0: categoría de manera fraudulenta en el Registro Regional de Asistencia Técnica. La abogada de Social Arquitectura, Erika Mayra, calificó las acciones anunciadas por el ministro como un amedrentamiento.
1: Nos parece que el ministro nuevamente usa el amedrentamiento comunicacional y el aparato del Estado para justificar sus decisiones.

0: según adelantó la diputada Ana María Gasmuri.
1: Oficiamos a Contraloría, todavía no tenemos la respuesta, para conocer los detalles de estas demoliciones del olivar, que al parecer no tiene ningún sustento técnico. Por eso mismo también concordamos en la Comisión de Vivienda por unanimidad visitar el olivar, y eso se va a concretar el próximo miércoles 24 de junio. Muy importante, estamos esperando esta visita.
0: En X, el ministro Poduje anunció nuevas denuncias en tres servicios regionales, entre ellos el de Valparaíso, y futuras acciones administrativas y judiciales, y ratificó que la Corte de Apelaciones de Valparaíso no ha revertido las demoliciones ni suspendido actuaciones del ministerio. 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
2: 8 de la noche, 4 minutos.
3: Continúa en San Antonio el proceso de desalojo en la megatoma del Cerro Centinela, el cual se concentrará en uno de los polígonos más poblados y complejos del campamento. Alrededor de 120 carabineros provenientes de la región metropolitana apoyarán las labores durante un periodo cercano a un mes, mientras se mantiene la planificación de intervenir cerca de 2 hectáreas diarias. Los detalles son de Aníbal Rosales.
4: Con apoyo de más de 100 carabineros, el martes 30 de junio se iniciará un nuevo operativo de desalojo en la megatoma del Cerro Centinela en la comuna de San Antonio, específicamente en uno de los sectores con mayor presencia de familias. Este procedimiento considera presencia policial para resguardar la demolición de viviendas, debido a que en esta etapa las familias desalojadas no serán relocalizadas dentro del mismo terreno. Según fuentes de la radio, el plazo definitivo para ejecutar esta fase sería de un mes, periodo durante el cual permanecerán en la comuna 120 funcionarios de carabineros provenientes de la región metropolitana. La planificación mantiene como criterio avanzar con el despeje de 2 hectáreas diarias. El delegado presidencial regional de Valparaíso, Manuel Millones, sostuvo que el Ministerio de Vivienda deberá definir, caso a caso, qué familias podrán acceder a una respuesta habitacional, ya que algunas no calificarían y otras mantienen postulaciones regulares o formarían partes de comités. Así lo precisó el delegado.
5: El día miércoles tenemos la reunión definitiva para tener todo el tema operacional. El rol de la delegación es solamente coordinar el desalojo, pero tiene que ser el Ministerio de Vivienda dar alguna alternativa habitacional, y por lo mismo del total de las personas que tomaron su terreno, un porcentaje de 1,000 familias no calificaría en ninguna opción habitacional.
4: Por su parte, Gustavo Sepúlveda, vocero del movimiento Pobladores Organizados, cuestionó la presunta falta de información hacia las comunidades y aseguró que no existiría claridad sobre eventuales medidas de reubicación. Según el dirigente, la comunidad encargó a un abogado para evaluar acciones judiciales, al considerar que el proceso se estaría desarrollando sin participación suficiente de las familias afectadas.
6: Un deterioro ya en la administración pública del Estado. Estamos ya siendo víctimas de recibir documentos que detentan eventual falsificación ideológica. Ya la comunidad ha encargado a un abogado de evaluar acciones judiciales al respecto.
4: En paralelo, para este lunes 22 de junio, está prevista una reunión entre la inmobiliaria San Antonio S.A. y representantes del Ejecutivo, donde se buscará ajustar los detalles del desalojo. A ello se suma una cita pendiente con el Ministerio de Vivienda, cartera que deberá precisar cómo se llevará adelante la expropiación del terreno decretada durante el gobierno anterior. Desde la región de Valparaíso, Bio Bio, la radio.
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3: Vamos a revisar información deportiva con Felipe Espina. Buenas tardes, Felipe.
4: Hola, ¿qué tal? ¿Cómo están? Completísima jornada de la Copa del Mundo. Ya se jugaron dos partidos y está en desarrollo uno. Se juega este compromiso en Kansas entre Ecuador y Curazao. Están 0-0, 10 minutos del partido. Lo tuvo Ener Valencia a los 2 minutos y medio. Un arranque en solitario. Encuentra la buena respuesta del golero del equipo caribeño. Están entonces cerca de los 10 minutos, o en los 10 minutos ya, Ecuador 0-0 ante Curazao. Se jugaron dos partidos más durante esta jornada: victoria de Países Bajos 5-1 ante Suecia y el triunfo de Alemania 2-1 ante Costa de Marfil. Para mañana el panorama es extenso, son 5 partidos a la medianoche. Ahora, a la medianoche, van a jugar por el grupo F Túnez ante Japón. Ese partido se disputa en Monterrey a las 12 por el grupo A. A las 12 del día, España ante Arabia Saudita en Atlanta. A las 3 de la tarde por el grupo G, Bélgica ante Irán en Los Ángeles. A las 6 de la tarde en el grupo H, Uruguay ante Cabo Verde. Ese duelo se juega en Miami, mientras que en Vancouver a las 9 de la noche por el grupo G, Nueva Zelanda enfrentará a Egipto. Eso es lo que tiene que ver con la jornada de sábado y domingo en la Copa del Mundo de la FIFA 2026. Hablemos de la Copa Chile porque se jugaron varios compromisos, destacaron dos en esta jornada. Victoria de la Universidad Católica como visitante ante Deportes Copiapó. Este es el análisis que hace Daniel Garnero, el entrenador de los Cruzados, luego del 3-0 de la UC ante los Leones de Atacama.
5: Creo que hicimos un buen juego. Lamentablemente en el primer tiempo no tuvimos la efectividad como para jugar un poco más tranquilo, pero bueno, en líneas generales ganamos bien. Yo creo que en el primer tiempo teníamos que haber marcado algún que otro gol más. En el segundo, después del tercero, aflojamos un poco. Entiendo también el calor, el campo no fue lo mejor, pero bueno, contento porque nos vamos con un triunfo, con cero en nuestro arco, todas cosas muy positivas.
4: Eso es lo que tiene que ver con la victoria de la Católica. Mismo marcador se registró en Santa Laura, el triunfo de Colo-Colo ante Deportes Recoleta. Esto decía Fernando Ortiz a propósito de lo que más le gustó del triunfo hoy ahí en la Plaza Chacabuco.
6: Creo que la seriedad hoy en nosotros me gustó mucho. Si bien un número del resultado fue positivo, me gustó que en todos los jugadores el que tuvo la posibilidad y que entró lo hizo con la seriedad que se merece vestir esta camiseta.
4: Fecha 3 de la Copa Chile, tradicional torneo de nuestro país que va a continuar mañana con una serie de partidos, pero dentro de los que destacan, por cierto, el partido de la Universidad de Chile ante Santiago Wanderers. Se juega en el Estadio Nacional a partir de las 5:30 de la tarde. Sin Fernando Gago, técnico de la U, que sufrió un infarto agudo al miocardio, se recupera, gracias a Dios, satisfactoriamente en una clínica del sector oriente de nuestra capital. Mañana será Fabrizio Colocini quien dirigirá al equipo. Seguramente en los próximos días, en las próximas horas, tendremos novedades con respecto a cuándo se podrá reincorporar al trabajo el entrenador titular de la U, Fernando Gago.
3: Esperemos que sea lo más pronto posible.
4: Lo antes posible, eso es.
3: Muchas gracias, Felipe.
4: También. Chao.
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13: 8:14 p.m.
3: Volvemos a información política porque el Partido Republicano evalúa presentar una reforma para elevar nuevamente las exigencias a la hora de modificar la Constitución. La iniciativa surgió tras la propuesta que endurece los requisitos para presentar acusaciones constitucionales que buscará ser discutida con distintas bancadas del oficialismo durante los próximos días. Los detalles con Valentina Obreque.
14: La reforma que busca endurecer las acusaciones constitucionales terminó abriendo otro debate en el Congreso. El Partido Republicano quiso aprovechar la discusión para impulsar el regreso de los antiguos quórums de reforma constitucional vigentes antes de la modificación aprobada en 2022. La idea fue planteada por el presidente de la colectividad, Arturo Esquella, luego de conocerse la propuesta que aumenta de 10 a 20 las firmas necesarias para presentar un libelo y exige una interpretación previa en el caso de ministros de Estado. Esquella planteó que esto busca fortalecer la estabilidad institucional, ya que con la rebaja de los quórums aprobada hace años se debilitó los resguardos que tenía la Constitución.
15: Esta también es una muy buena oportunidad para que entre todos corrijamos el daño que se le hizo a la Constitución actual, bajándole significativamente el quórum para su reforma, pensando precisamente en el mismo factor que es la estabilidad del país.
14: Actualmente, las reformas constitucionales requieren el respaldo de 4/7 de los parlamentarios en ejercicio. Sin embargo, republicanos esperan evaluar durante los próximos días la viabilidad de una iniciativa que restablezca exigencias más altas y para ello buscará sondear apoyos dentro del oficialismo. Al respecto, la diputada de la UDI e integrante de la Comisión de Constitución, Constanza Jove, señaló que los aspectos esenciales del funcionamiento del Estado deben contar con amplios consensos antes de ser modificados.
16: Una constitución no es una ley más. Mientras más estructural sea la materia, los derechos fundamentales, la separación de poderes, mayor debe ser el consenso exigido para modificarla.
14: Por otro lado, una visión distinta manifestó la diputada del Frente Amplio, Lorena Frías, quien defendió el sistema vigente y aseguró que el actual quórum ha permitido realizar cambios necesarios cuando el país lo ha requerido.
17: Por lo demás, es un quórum que hoy día ha demostrado que funciona. Se requiere un texto que tenga las posibilidades reales de ser modificado a la luz de los cambios que hay en la sociedad.
14: Por ahora no existe un proyecto presentado como tal, pero sí conversaciones al interior del Partido Republicano y otros partidos oficialistas para definir si la propuesta puede transformarse en una iniciativa legislativa con respaldo suficiente para avanzar en el Congreso.
13: 8:17 p.m.
18: El Salón de Honor del ex Congreso Nacional albergó esta mañana el acto oficial por el 114 aniversario del Partido Comunista de Chile, un encuentro que convocó a diversos líderes y referentes de izquierda.
3: La cita reunió a legisladores, militantes y personeros tanto de la propia tienda como de otros sectores de la oposición. Entre los concurrentes sobresalieron la ex presidenciable Janet Jara junto al presidente de la colectividad, Lautaro Carmona.
18: Al analizar el presente de la colectividad y su posición opositora, el timonel del Partido Comunista cuestionó severamente el balance de los primeros 100 días de gestión del presidente José Antonio Casas. Durante su intervención denunció que el Ejecutivo legisla para los grupos más privilegiados y aseveró que la conducción nacional sufre presiones e interferencias provenientes de Washington.
19: Los gobiernos, y queda, digamos, una expectativa de quién va a dirigir, de dónde son las centralidades, quién impone, como lo vemos actuando al presidente de Estados Unidos hasta en las reuniones de la Comunidad Europea.
3: Por su parte, la ex candidata presidencial Janet Jara explicó sus recientes ausencias de ciertos eventos públicos de la tienda, aclarando que esto no representa un distanciamiento o un quiebre en su lealtad partidaria. Asimismo, reflexionó sobre el rol estratégico que asumirá el PC y el bloque opositor ante la actual administración de José Antonio Kast.
13: Yo no pretendo ser una piedra en el zapato para nadie, pero sí, cuando tenga alguna opinión que entregar, lo voy a hacer. Y por supuesto, no solamente una crítica, sino que también alternativa. Yo sé que gobernar es difícil. Entonces no soy de los que se sientan o se ponen en la vereda del frente a tirarle piedra al que está al otro lado, no es mi estilo.
18: Por otro lado, el diputado comunista Marcos Barraza afirmó que los liderazgos del partido van más allá de los nombres propios, valorando la unidad del conglomerado desde sus agrupaciones regionales, juventudes y directivas.
20: El partido tiene unidad de propósitos, unidad de acción, vocación de mayoría. Y como tal, contamos con lideresas y líderes, dirigentes y dirigentes sociales, dirigentes y dirigentes políticos que entregan todo lo que esté a su alcance, con compromiso, con convicción, con un horizonte claro, el interés del pueblo de Chile.
3: A lo largo de la jornada, las principales autoridades de la colectividad hicieron hincapié en blindar la cohesión interna y estructurar un bloque fiscalizador firme frente al gobierno. Bajo esa premisa, advirtieron que la desocupación laboral no disminuirá bajando la carga tributaria a los más ricos, sino mediante la aplicación de políticas estatales enfocadas en resguardar y respaldar a la fuerza trabajadora.
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21: 8:22 p.m.
18: La administración del presidente José Antonio Kast prepara una serie de medidas para el segundo semestre de este año. Entre ellas se encuentra una reforma para el desarrollo del mercado de capitales, la cual genera amplias expectativas, especialmente en el mundo económico. En este sentido, la iniciativa ha sido valorada, sin embargo, ha vuelto a instalarse la discusión política, el cuestionamiento respecto del enfoque del Ejecutivo en el sentido de favorecer a los sectores de mayores ingresos. Así lo han planteado asociaciones de pymes e incluso actores del mundo técnico. Más detalles con Josefa Chiamaro.
25: El ministro de Hacienda, Jorge Quirós, anunció que el gobierno trabaja en una reforma para el desarrollo del mercado de capitales. La iniciativa sería presentada durante el segundo semestre de este año, considerando que actualmente la administración está enfocada en la aprobación de la denominada mega reforma en el Senado. En términos simples, la propuesta tendría un impacto directo en las inversiones, el ahorro y el acceso al crédito, dinamizando los flujos de capital en función del crecimiento económico. En esa línea, el titular de Hacienda buscaría modificar ciertas reglas para incentivar su desarrollo. Entre los cambios tributarios que se analizan se encuentra el fomento a la internacionalización del peso chileno, además de medidas para eliminar trabas acumuladas en el mercado de capitales, además de un eventual ajuste a la tasa máxima convencional. Así, la iniciativa ha sido valorada de forma positiva, sin embargo, en el mundo técnico existe cierto resquemor respecto de su impacto en las pequeñas y medianas empresas. Así lo planteó el economista y académico de la Universidad Central, Francisco Castañeda.
0: Va a depender que sus beneficios lleguen más allá de los grandes inversionistas del sector financiero. El desafío es que también facilite el acceso al financiamiento de empresas medianas, emprendimientos innovadores.
25: Por su parte, las agrupaciones de PYME valoraron la oportunidad, aunque advirtieron que este tipo de proyectos suele beneficiar principalmente a las grandes empresas. El secretario general de una PYME, Luis Solís, y el vicepresidente de CONAPYME, Héctor Sandoval, enfatizaron en la necesidad de que sean considerados de manera directa en la iniciativa.
1: Tiene que ser siempre pensando en cómo esto va a beneficiar al mundo de las pequeñas y medianas empresas, porque en general se hacen cambios regulatorios que favorecen a la gran empresa y tienden a concentrar más los mercados.
2: Ojalá llegue a las pymes, porque el gran problema de las pymes es que dependen exclusivamente de la banca y de las exigencias que tiene la banca.
25: En el oficialismo, en tanto, la reforma también es vista de manera positiva. Así lo comentó el diputado de la UDI, Jaime Coloma.
4: Pero esta reforma no puede solo quedarse en los grandes mercados. También debe preocuparse de las miles de personas y pequeñas empresas que hoy están fuera del sistema financiero.
25: Cabe recordar que parte del contenido del proyecto aún se encuentra en evaluación, ya que los criterios técnicos deberán pasar por filtros políticos en el Congreso.
21: 8 de la noche, 24 minutos.
3: En la antesala de la votación del proyecto de reconstrucción nacional en el Senado, aumentan las expectativas en torno a si esta ley miscelánea será finalmente aprobada o rechazada. En ese contexto y de manera paralela, la oposición se encuentra afinando un documento de contrapropuesta económica.
18: Se trata de un borrador de 10 páginas al que accedió la radio, en el que se detalla una estrategia en materia de economía digital. Entre sus ejes principales se incluye la industrialización del cobre y del litio, apuntando a dar mayor valor agregado a estos recursos.
3: Asimismo, el texto contemplaría la exención del pago de contribuciones para propietarios de bajos ingresos que habitan viviendas de hasta 6.000 UF, una iniciativa que surge desde la Asociación Chilena de Municipalidades.
18: Con todo, se espera que esta contrapropuesta sea entregada durante la jornada de este lunes al Ejecutivo. En dicho escenario, el documento no solo ha elevado las expectativas, sino que también ha instalado nuevas dudas respecto al proyecto de reconstrucción nacional impulsado por La Moneda.
3: Al respecto, el senador socialista Juan Luis Castro fue enfático en señalar que, antes de la votación en general, es necesario clarificar si el Ejecutivo está disponible para introducir modificaciones de fondo.
5: Para que así, antes de la votación en general, haya claridad si el gobierno está dispuesto o no a hacer rectificaciones de fondo, no de forma, y que permita de verdad darle señales a la clase media y los sectores populares, no solo la holgura de la rebaja de impuestos a los poderosos.
18: Por su parte, el senador de la UDI, Iván Moreira, sostuvo que los tiempos de discusión de la denominada mega reforma han sido los adecuados. De hecho, aseguró que la oposición desde un inicio tenía la intención de rechazar la propuesta.
3: En esa línea, también hizo un llamado a los parlamentarios que hoy no respaldan completamente el proyecto, señalando que en las próximas etapas de tramitación existirá espacio para el diálogo y eventuales ajustes a la iniciativa.
6: Creo que el tiempo de discusión ha sido un tiempo razonable. Y no porque esperemos una semana más o 10 días más para votarlo, significa que la oposición vaya a cambiar de opinión.
18: Considerando este escenario, lo que resta es que la oposición logre presentar su documento y que este funcione como un lineamiento común entre los distintos partidos.
3: A su vez, también se vuelve relevante la necesidad de la izquierda y la centroizquierda de demostrar capacidad de articulación y acción frente a las iniciativas impulsadas por la administración de José Antonio Kast.
18: Tras informarse de una serie de cambios que incluirá la reforma al sistema de admisión escolar presentada por el gobierno, el debate se ha enfocado en los procesos de selección que tendrán los establecimientos educacionales. En el oficialismo apoyan la medida, mientras que en la oposición rechazan la propuesta que consideran excluyente y perjudicial. Los detalles con Fernando Ríos.
7: La denominada reforma a la tómbola fue una de las propuestas más resonadas de la campaña de José Antonio Kast. Ahora, a 3 meses de asumir el mando, el gobierno anunció una serie de modificaciones que tendrá el actual sistema de admisión escolar. Y es que esos cambios están asociados a los procesos de selección que podrán ser escogidos por los establecimientos educacionales con sobredemanda. De esta forma, los colegios podrán optar entre el mecanismo actual y una vía alternativa que contempla criterios más estrictos, como la adhesión al proyecto educativo e incluso el rendimiento académico. La propuesta impulsada por la ministra de Educación María Paz Arzola ha sido objeto de controversia. Mario Aguilar, presidente del Colegio de Profesores, mencionó que la iniciativa debe ser cuidadosa en algunos aspectos con el propósito de no caer en malas prácticas.
8: Deben asegurar transparencia, objetividad y no discriminación. Que los cambios vayan en pos de mejorar el sistema y no devolver a viejas prácticas que eran totalmente, insisto, discriminatorias y abusivas.
7: Desde 2016 el SAE ha sido implementado de forma gradual en Chile. Sin embargo, durante 10 años ha sido objeto de cuestionamientos por diversos motivos. La diputada del Frente Amplio, Mila Schneider, arremetió contra las modificaciones propuestas por el Ejecutivo y que contradicen a su juicio lo acordado por la mesa técnica del SAE y el consenso que sostuvo con la ministra Arzola.
9: Me parece realmente muy lamentable el extremismo ideológico, la falta de diálogo y la falta de apego a criterios técnicos que muestra la ministra de Educación con las propuestas que está impulsando en torno al sistema de admisión escolar. Lo dicen también expertos y expertas de su sector.
7: En tanto, el diputado del Partido Republicano, Stefan Schubert, cargó contra el SAE, argumentando que se requieren cambios urgentes en un sistema que, a su juicio, ha generado descontento y dificultades a los padres y apoderados.
10: Es un sistema que ha fracasado. No permite hacer una selección y deja de manera ciega tanto a los colegios sin saber realmente quiénes están postulando y ha traído muchas dificultades y un gran descontento a los padres y apoderados.
7: Si bien no existe fecha definida para el ingreso de la propuesta al Congreso, se espera que el tema continúe siendo materia de debate durante la próxima semana.
21: 8:30 p.m.
3: Nos vamos a información sanitaria porque el Ministerio de Salud expresó preocupación ante el alza de ingresos clínicos por enfermedades respiratorias, mientras la circulación viral aumenta, alcanzando la positividad más alta en lo que va del año con un 53%. Autoridades y especialistas en el área han repetido el llamado para que la población acuda a vacunarse, haciendo énfasis en los niños menores de 6 años y adultos mayores, grupos que mantienen la peor cobertura. Sebastián Cornejo nos cuenta los detalles.
11: El Ministerio de Salud presentó el último reporte semanal de la campaña de vacunación invierno 2026. Durante la semana pasada, la positividad de las muestras de influenza analizadas alcanzó un 53%, superando el 48,4% registrado la semana anterior y convirtiéndose en el nivel más alto observado durante el 2026. La influenza A se mantiene como el virus predominante y el grupo más afectado por este virus corresponde a niños y adolescentes, quienes en el tramo de 0 a 5 años tienen una de las coberturas más bajas con un 60%. La Seremi de Salud de la Región Metropolitana, Pía Venegas, comentó que desde los organismos tienen todos los insumos a disposición para lograr la mayor cobertura posible.
15: Pero nosotros como autoridad sanitaria estamos haciendo todos los esfuerzos para llegar a todos lados. Este es un ejemplo claro de que queremos estar en el terreno, queremos estar en el territorio para que nadie tenga excusa. A veces uno dice, ¿por qué me tengo que vacunar todos los años? Es porque la capacidad, la rotación del virus cambia cada año.
11: Ante el alza de positividad de test contra la influenza, expertos comentaron que es habitual que aumente la circulación de virus respiratorio debido a factores estacionales. El doctor Juan Carlos Molina, director de Vitalia Finis, centro transdisciplinar en longevidad de la Universidad Finisterre, reforzó la importancia de que entre los profesionales de salud trabajen hacia el mismo objetivo, lograr que la mayor cantidad de personas se vacune.
26: Que antes que llegue el frío, antes que llegue el invierno, uno debería estar preparado inmunológicamente, vale decir, con las defensas preparadas. Los programas de vacunación salvan vidas y muchas vidas. Y ahí nos necesitamos todos y tenemos que tener un solo mensaje, proteger.
11: Alexis Calergis, director del Instituto Milenio en Inmunología e Inmunoterapia, reiteró que el potencial benefactor de las vacunas no es solo para mitigar los síntomas de los virus en circulación, sino que es fundamental para proteger al núcleo familiar de las personas.
27: Los virus respiratorios en general se presentan secuencialmente y algunos predominan en ciertos meses de invierno. La vacuna no solo ejerce su efecto directamente en las personas que la reciben, sino también en su entorno, ya que las personas inmunizadas actúan como un escudo que impide la propagación de patógenos.
11: Para revisar su recinto de vacunación más cercano, el MinSAR habilitó un buscador en línea de vacunatorios abiertos los fines de semana. A través de mevacuno.gov.cl se puede acceder al detalle de más de 1.600 recintos a nivel nacional para acercar las dosis a la población.
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18: Otros 30 menores de edad haitianos fueron ubicados en medio de un operativo de búsqueda liderado por el alcalde de Estación Central, Felipe Muñoz.
3: El Ministerio de Relaciones Exteriores designó a Marco Antonio Aguayo como embajador de la misión especial en Haití.
18: El exalcalde de Recoleta, Daniel Jadue, rompió el silencio y acusó razones políticas tras la querella en su contra en el caso Luminarias.
3: La Universidad Austral de Chile sancionó a 4 de sus estudiantes tras el ataque a la ministra de Ciencias, Ximena Lincolao.
18: Parlamentarios del Partido Republicano evalúan impulsar una reforma para reponer los antiguos quórums de modificación constitucional.
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21: 8 de la noche, 34 minutos.
3: Hasta acá llega la revisión de las noticias en esta nueva edición de Radiograma Vespertino. El cielo en Santiago se encuentra con nubosidad parcial, la temperatura es de 10 grados y la humedad es del 83%.
18: Le agradecemos su sintonía y le invitamos a seguir con nuestra programación. Muy buenas noches.
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17: Hola, hola, ¿cómo están? 20 horas con 37 minutos. Comenzamos con la hora de la radio cuando acá en Santiago, en la región metropolitana, hay nubosidad parcial, temperatura de 9 grados, humedad del 82%. Les quiero contar que la noticia manda y por lo mismo comenzamos con nuestro móvil noticias. Jorge Villegas. Jorge, ¿dónde estás?
19: Hola Camila, ¿cómo estás?
17: Mira, bien, gracias, cuéntanos.
19: Todo bien, qué bueno. Mira, estamos acá en la comuna de La Florida, particularmente en la calle San Francisco, todo esto por un hecho que ocurrió a eso de las 5:30, 6 de la tarde, cuando un grupo de jóvenes, niños, niñas y adolescentes se encontraban compartiendo, eran cerca de 45 personas acá en el Centro Juvenil Don Bosco, justamente un lugar particularmente de convivencia y oración, una comunidad que se trabaja, ¿no?, acá en este sector de la comuna de La Florida. La información que mantenemos es bastante confusa por el momento, pero según hemos podido conversar con personas que estaban justamente al interior de este establecimiento es que escucharon cerca de 10 disparos mientras se encontraban ellos en una convivencia dentro del lugar, y en medio de eso llega justamente el guardia de este recinto alertando de que ninguno de los menores que estaban en ese lugar salieran porque estaban disparando justamente afuera. ¿Cómo se unen los puntos? Bien digo, producto de este hecho, aparentemente cerca de dos personas llegaron hasta este lugar, aparentemente preguntando por una retroexcavadora. Habrían llegado entonces por un dato de venta, preliminarmente, esto tiene que ser confirmado, de que se vendía una retroexcavadora en este lugar. Una vez llegaron hasta este recinto, llegan otras tres personas y ahí se produce el hecho, el cual aún no está muy claro. Se produce un hecho acá fuera de este recinto que terminó finalmente con cerca de 10 disparos, y una de estas personas, una de estas víctimas en este caso, ingresa hasta el recinto para resguardarse justamente de estos disparos. Sin embargo, eso no fue fructífero porque finalmente fue alcanzado por los disparos y terminó falleciendo al interior de este lugar. Por los disparos también quedó herido un adolescente de 17 años que no pertenece justamente a esta comunidad de la comuna de La Florida. Sin embargo, afortunadamente, y de acuerdo a lo que hemos podido conversar también con las personas acá, los niños, la totalidad de los niños que estaban acá, que te decía que eran cerca de 45, se encuentran completamente ilesos. Sin embargo, se encuentra seguridad ciudadana, carabineros cercando acá el sitio del suceso, y por supuesto, nosotros estamos a la espera de tener mayores antecedentes, una información más oficial, no de parte de carabineros. Eso es lo que te puedo contar que ha ocurrido acá en la comuna de La Florida, Camila.
17: Muchas gracias, Jorge. Pregunto, ¿hay cortes de tránsito? ¿Están trabajando en el lugar? Si nos puedes contar un poco acerca de eso.
19: Sí, mira, la calle San Francisco se encuentra cortada desde el pasaje Los Naranjos. Desde esa intersección hacia el poniente se encuentra cortada justamente esta calle, producto del trabajo, ¿no?, de seguridad ciudadana y también de carabineros. Como te menciono, no tenemos aún la información completa de cuánto podría durar este procedimiento, la edad tampoco del fallecido. Sin embargo, el corte, lo que tú preguntabas, es bastante acotado, al menos en este sector. Sería aproximadamente, hoy en día, una cuadra la que se encuentra cortada.
17: Perfecto. Muchas gracias, Jorge. Quedamos en contacto.
19: Líneas abiertas.
17: Bien, 20 horas con 40 minutos y de esta manera también iniciamos, como decíamos, la hora de la radio. Recuerden que nos pueden escribir al más 569-9207-888 o también nos pueden llamar al 800-810-810, línea abierta completamente gratuita para todos ustedes. Iniciamos entonces con música de Los Tres. ¿Cómo llegaste? Te vas.

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1: 20 horas con 45 minutos, estamos haciendo la hora de la radio y vamos a hablar acerca de recientes fallos judiciales que han sido rechazados, demandas incluso presentadas por trabajadores honorarios que buscaban obligar a las entidades para que prestaron servicios a pagar sus cotizaciones previsionales. Bueno, las sentencias concluyen que al tratarse de trabajadores independientes, la responsabilidad de entrar enterar y de pagar, costear dichas cotizaciones recae en los propios prestadores de servicios. Para hablar acerca de esto, despejar dudas, estamos acá en el estudio con Camila Cárdenas, abogada, directora de litigación y socia de Soy Honorario. Camila, bienvenida, ¿cómo estás?
2: Hola Camila, bien, ¿y tú?
1: Muy bien, gracias Camila. Te voy a pedir que el micrófono lo levantes.
2: Sí.
1: Eso, ahí. Un poquitito.
2: Siempre.
1: Eso.
2: Ahí sí, ya.
1: Yeah. Ahí se escucha mejor, ¿sí? Sí, me dicen ya. Que sí.
2: Gracias.
1: Camila, bueno, primero que todo, ¿es posible entender también desde el punto de vista jurídico qué criterios están utilizando hoy en día los tribunales para poder concluir que las cotizaciones deben ser pagadas por los propios trabajadores honorarios? Que finalmente eso es lo que llama la atención.
2: Sí, mira, primero para contextualizar y explicar un poco el tema, nosotros hemos escuchado los últimos años la reforma previsional, que se le han hecho varias modificaciones, y esto viene desde el gobierno de la presidenta Bachelet en el 2008, cuando se crea la gran reforma previsional, y luego se hacen, con el gobierno de Piñera se hicieron otras modificaciones, el gobierno saliente de Boric también, y está en constante evolución, digamos, ¿ya? Y lo que tiene que ver con los trabajadores independientes es que antes del 2019, los trabajadores independientes podían pagar sus cotizaciones, pero era de forma voluntaria, es decir, no había ninguna ley que los obligara a pagarlas. Considerando que ellos también tenían que ser parte del régimen de seguridad social, sobre todo por el tema de la AFP,
1: claro,
2: se consideró, se legisló y entonces se estableció que a partir del año 2019 y de forma gradual hasta el 2027, los trabajadores independientes iban a incorporarse al sistema de seguridad social y iban a tener que empezar a pagar y a cotizar para AFP, salud y el seguro de accidente del trabajo y enfermedad profesional. Uh-huh. Hasta ahí todo bien, digamos, porque uno dice que bueno que el legislador se preocupa de los trabajadores independientes, de los realmente independientes, y los obliga a cotizar para que después no tengan que depender del Estado cuando ya estén en la vejez y tengan que vivir obviamente de su jubilación. El punto acá es que ¿qué pasa con aquellos trabajadores independientes que no son independientes? Es decir, que en el papel aparecen como trabajadores a honorario, lo hemos hablado en su oportunidad, que luego demandan el reconocimiento de relación laboral y que los tribunales y las cortes acceden a la demanda, dicen, ¿sabes qué? Efectivamente esta persona sí fue un trabajador, sí hubo una simulación, pero el problema es que están aplicando esta reforma, o sea, lo están viendo como un trabajador independiente para los efectos de otorgar el pago de la cotización y la rechazan en la demanda.
1: Claro.
2: Entonces tú puedes ver hoy día que la Corte Suprema, que es lo más criticable de esto, porque si bien la Corte Suprema, nosotros tenemos en el Poder Judicial a nivel jurisdiccional, los fallos de la Corte Suprema no son obligatorios, pero sí son muy importantes, como que sientan precedentes para abajo. Hoy día tú tienes el otro día mismo me salió un fallo de la Corte, me decía, mire, esta persona que demandó a la municipalidad de Maipú, que trabajó como 20 años, le voy a otorgar todo, salvo las cotizaciones y la nulidad del pido a partir del 2018 las cotizaciones, porque a partir de esa fecha se introdujo una cláusula en los contratos que viene de esta reforma previsional. Entonces la verdad es que es súper criticable que el Poder Judicial esté un poco legitimando el mal. Yo no creo que haya una intención en ese momento o simplemente no se pensó qué pasaba con esas personas que luego iban a demandar la relación laboral. Sí, ese es el problema, finalmente.
1: Ahí, estos fallos, finalmente también, Camila, cambian la forma en que se han resuelto históricamente también estas demandas de reconocimiento de relación laboral en casos de trabajadores honorarios. Y ahí en ese mismo contexto uno dice, bueno, son honorarios cuando les conviene finalmente para el empleador. Y ahí, entonces, ¿cuál es la recomendación para quienes están trabajando en esta modalidad hoy en día?
2: Mira,
1: no es muy motivante, que digamos, la verdad.
2: No, pues no es motivante. Entre medio tenemos el tema de la sala cuna también, que lo comentábamos antes de ir al aire. se va a financiar gran parte de la Sala Cuna con la cotización de AFC, que es tripartita, un aporte que hace el empleador del 2,4%, el trabajador del 0,6% y otro aporte que hace el Estado. Considerando esa situación, o sea, si ya te están sacando de una cotización, que en este caso tiene que ver con el desempleo, para cubrir otra que es muy importante, que es el derecho a la sala cuna, que desincentiva un poco también el tema de la empleabilidad de nosotras las mujeres, con mayor razón se torna criticable, digamos, estos fallos, porque si tú me preguntas cómo era antes de la reforma previsional, teníamos fallos en los que tú demandabas la relación laboral y si el tribunal efectivamente consideraba que había una relación laboral, te otorgaba todo. Y no decía, mire, si tú trabajó 10 años a partir del 2018, no hacía esa distinción, digamos. Claro. No decía, a partir del 2018 yo no voy a pagar, pagaba todo el periodo.
1: Y esto, esta situación también incentiva las relaciones laborales irregulares, finalmente. No, es como, no sé, Camila, es que yo se me viene a la mente y uno dice, uno quisiera que todo se empiece a regular. Si son honorarios, no debiesen o no tienen por qué estar demandando relación laboral, porque debiesen pasar en algún momento a indefinido, pero esa situación en la práctica no es así.
2: No es así. Mira, por un lado tenemos lo que tiene que ver con los funcionarios públicos, en este particular con los trabajadores a honorario. Cuando yo te decía que nosotros llevamos en Soy Honorario ya 10 años en la defensa de los trabajadores honorarios, y hasta el 2018 yo vi fallos en los que en todos, efectivamente, el fisco era condenado a pagar esas cotizaciones. ¿Qué pasa? Que ahora, con esta reforma, se está ocupando estos artículos para incluirlos dentro de los contratos. Uh-huh. Y si tú hoy día ves cualquier contrato, en general, de un municipio, un organismo del Estado, tú ves que dice en alguna parte, al final dice, de las cotizaciones previsionales, que dice que en virtud de la reforma previsional o de la ley tanto, el trabajador se obliga a pagar sus cotizaciones. Y eso es algo que no veíamos antes. Entonces, claramente que incentiva aún más la informalidad en la que ya están esas personas. Y por otro lado, en el ámbito privado, hemos visto que esto de las cláusulas no aplica tanto, pero sí hemos visto fallos de empresas, por ejemplo, de trabajadores que demandan lo mismo, la relación laboral, dice, ¿sabes qué? Yo voy a demandar a tal empresa porque yo creo que yo efectivamente soy una persona que en la práctica tengo jefatura, tengo un horario, etcétera. Se accede a la demanda, pero cuando el trabajador se ha tenido que pagar sus cotizaciones, sobre todo las de salud, porque obviamente son cotizaciones que hoy día tú necesitas, digamos, no estamos hablando de una cotización para el futuro, o sea, hay personas, sobre todo las mujeres embarazadas, por ejemplo, que necesitan acceder al sistema de salud, se pagan sus cotizaciones porque su empleador no se las paga. Cuando demandan, ¿qué dice el tribunal? Dice, mira, yo te voy a otorgar la demanda, pero como tú ya te pagaste la cotización y desde el punto de vista del objetivo de la cotización ya no hay un daño porque se cumplió la función de la cotización, que es que tú tuvieras la prestación de salud, yo no la voy a ordenar a pagar. Y en ese caso la recomendación es que cuando se presentan este tipo de demandas de reconocimiento de relación laboral y tú ves que tu trabajador te pagaste parte o todo de tus cotizaciones, lo que tienes que pedir en subsidio es que te paguen el reembolso. Es decir, que el empleador que a mí no me pagó mi cotización, me la reembolse en dinero. Que es lo que hemos visto que de alguna forma sí está como tomando más fuerza, digamos.
1: ¿Cuál es la recomendación que hay que darle en esta oportunidad con todo esto que está ocurriendo ahora, Camila, a los trabajadores a honorarios en este momento? Quizás alguien está analizando hacer una denuncia, probablemente también diga, ¿qué saco con hacer una denuncia? Que es una demanda. Y también me llama la atención que finalmente no se nivela las mejores condiciones de los trabajadores, sino que pareciera que vamos al revés, que vamos retrocediendo en mejorar las condiciones de trabajo, en entregar mayores facilidades y además sacar, como lo que mencionábamos recién con el tema de la sala cuna, ciertos fondos que van para la cesantía, pero que ahora van a ir para la sala cuna. O sea, estamos descuidando, vistiendo un santo para desvestir otro.
2: ¿Cómo es? Otro.
1: Sí,
2: desvestir un santo uno para vestir otro. Sí.
1: Exacto.
2: Sí.
1: ¿Se entiende?
2: Sí. No, en ese caso, lo primero, si estamos hablando de trabajadores honorarios del sector público, saber inmediatamente que la cláusula de cotización que a ti te dice que tú, trabajador, te obligas por esta reforma previsional, sí, es muy ridículo, digamos, pero así es, saber que eso no obsta para que tú lo puedas demandar, ¿ya? ¿Y por qué lo digo? Porque esta semana salió un fallo de la Corte Suprema con el voto disidente del ex presidente de la Corte Suprema, el ministro Blanco, donde él, en un voto disidente, en contra de estos fallos, digamos, ha dicho, más allá de todos los argumentos que yo te he dado, que efectivamente no se le puede exigir al trabajador una conducta como la que es que él mismo asuma el pago de sus cotizaciones, primero porque son derechos irrenunciables. O sea, si tú me contratas a mí y yo te digo, ¿sabes qué, Camila? Yo te vendo mis cotizaciones, pásamelas a mí en dinero. Tú no podrías hacer eso, yo tampoco, porque son derechos que forman parte de la seguridad social y es una garantía fundamental. Y por otro lado, lo que dice el ministro Blanco también acá en el fallo es que los contratos de trabajo son de adhesión, es decir, acá las partes no nos encontramos en libertad de poder decir, ¿sabes qué? Esto no es un contrato con un futbolista, digamos, porque yo con el empleador no le voy a ir a decir, ¿sabes qué? Yo quiero esto, esto, esto y modifícamelo. Entonces la verdad es que estamos viendo que efectivamente se está abriendo una línea en ese aspecto en el ámbito público, y lo que yo les digo a esas personas es que no dejen de demandar, que la relación laboral igual se la van a otorgar, obviamente, si es que efectivamente se acredita, les van a pagar los años de servicio, el aviso previo, las vacaciones, etcétera, y demandar esta cotización, sobre todo lo que tiene que ver con AFP, porque por último, mira, el AFC en FONASA, sobre todo, no tiene mucho sentido a esta altura, porque si a mí yo demando la AFC como, o sea, la FONASA como trabajador, ¿eso a dónde va? Al Fondo Nacional de Salud. No va para mí. Entonces, lo más importante es la AFP y el AFC para los trabajadores honorarios del Estado. Y en el caso de los trabajadores del ámbito privado, decirles que esas cláusulas, que si se las están incorporando, que por ahí vi un caso muy extraño que no debería suceder, eso ya es completamente a nivel jurisprudencial. No se está aceptando, digamos. Perfecto. Y esa persona tiene todo el sentido de demandar y ganar la demanda, claramente, si tiene la prueba suficiente para acreditarlo.
1: Perfecto, Camila, 20 horas con 57 minutos, nos queda poco tiempo, pero voy a leer algunos comentarios que nos están llegando. Dice, hola, estuve 22 años en un servicio público con boletas, me enfermé y dijeron que ya no era útil al servicio y bueno, lo despidieron. También por acá hay otra persona que dice, hola, qué buen tema, quizás la especialista me pueda orientar, tengo un sueldo empresarial y no necesariamente debo cotizar en AFP, pero ocurrió que cuando tuve una licencia médica por una operación, la ISAPRE nunca me pagó esta licencia por no pagar AFP. ¿Me pueden aclarar? Bueno, van apareciendo obviamente que distintos casos, distintas experiencias que las personas van viviendo. Por acá también una pregunta. ¿Los trabajadores no deberían firmar contratos aunque se les pague honorarios desde un principio?
2: Sí, deberían, digamos, pero eso en el mundo de ideal. Pero en la práctica no ocurre, porque si yo puedo, no digo no yo, pero se da que los empleadores tratan de eludir el pago de las cotizaciones y te hacen contratos, a veces ni siquiera te contratan. Así. Pero lo más importante es que sepan los trabajadores es que los contratos de trabajo no necesariamente tienen que estar escriturados. Y aunque yo en un papel le ponga, esto es un contrato de honorario, si yo en la práctica puedo acreditar con testigos, pruebas, documentos, lo que sea, que es una relación laboral, yo tengo grandes posibilidades de poder ganar la demanda, sobre todo en el ámbito privado. Del ámbito público es un poco más difícil porque se mezclan normas del derecho público administrativo, pero también ahí estamos en la lucha y tratando también de dar vuelta a los fallos.
1: Perfecto. Camila Cárdenas, abogada, directora de litigación y socia de Soy Honorario. Quiero agradecer el tiempo con nosotros para hablar acerca de este tema y hartas preguntas. Pueden buscar en la página web también más orientación.
2: Exacto, www.soyhonorario.cl o www.soytrabajador.cl. La primera página para los funcionarios públicos y la segunda para los trabajadores del ámbito privado.
1: Perfecto. Camila, muchas gracias y que tengas una excelente noche.
2: Gracias, Camila. Igual tú.
1: Chao, chao.
2: Chao.
1: 20 horas con 59 minutos. Faltan solamente unos segundos para las 21 horas y nos separamos para El Informador.
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6: ¿Cómo están? Muy buenas noches. Sean bienvenidos y bienvenidas al Informador de las 21 horas. Comenzamos con información policial. Tomamos contacto con una de nuestras unidades móviles, Jorge Villegas.
7: Claro, para ampliar la información respecto a esto que dimos a conocer hace algunos minutos, estos disparos que se produjeron acá en las afueras del Centro Juvenil Don Bosco de la calle San Francisco de la comuna de La Florida. Esto fue cerca de las 5:30 de esta tarde, cuando en un hecho confuso se registraron disparos acá en las afueras de este recinto, cuando cerca de 45 niños, niñas y adolescentes se encontraban justamente compartiendo una convivencia acá dentro de este recinto, y producto de los disparos el guardia del recinto ingresa justamente hacia la sala donde se encontraban estos menores, pidiéndoles por favor que no salieran del lugar. Fue por eso entonces que tras estos disparos una de las víctimas, al intentar huir de esta balacera, ingresa a este recinto, y es ahí donde finalmente fue alcanzado por uno de estos disparos, provocándole la muerte en el lugar. Otro adolescente de aproximadamente 17 años también resultó herido producto de esta balacera. Sin embargo, según pudimos conversar con los encargados, justamente algunos de los encargados que se encontraban en el interior de este recinto al momento de los disparos, la totalidad de los niños que pertenecen a esta comunidad se mantienen completamente ilesos. Una información en completo desarrollo. Se encuentra carabineros trabajando a esta hora acá en el sitio del suceso en conjunto con Seguridad Ciudadana. En el lugar, Bio Bio, la radio.
6: Un sujeto fue formalizado por agresión a carabineros al interior de un cuartel policial, hecho ocurrido en la comuna de Tucapel. Nos informa Mario Tapia desde Radio Bio Bio en Los Ángeles.
8: El hombre había sido detenido en la tarde del viernes último en el retén de Tucapel, cuando, por circunstancias que se investigan, llegó a esta unidad policial en estado de ebriedad, diciendo que se venía a entregar por un delito. Esta situación llamó la atención del personal de guardia. Sin embargo, se produjo un altercado allí con esta persona, que se tornó violento, y este agredió a un carabinero, al carabinero de guardia, con un golpe en el rostro, según se indicó. Posteriormente fue detenido, reducido y dejado en el cuartel a disposición de la justicia por agresión al carabinero de servicio. Una vez enfrentado el control de audiencia de la detención correspondiente de manera jurisdiccional en el tribunal de Yungay, esto es en Ñuble, se decidió dejarlo formalizado con cautelares solamente de alejamiento de la víctima y alejamiento del retén policial donde ocurrieron los hechos. Bio Bio, la radio.
6: Vamos hasta la región de Valparaíso, donde un hombre de 62 años falleció durante esta tarde en un partido de fútbol en la localidad de Peña Blanca, en la comuna de Villa Alemana. Aníbal Rosales nos informa.
9: Así es, un hombre de 62 años falleció hace algunos instantes mientras disputaba un partido de fútbol en Peña Blanca, en la comuna de Villa Alemana. De acuerdo con la información entregada por Francisco Quirós, presidente de la Asociación Unión Peña Blanca de Fútbol, el hecho ocurrió durante la tercera fecha del campeonato oficial en la cancha de Peña Blanca. La víctima fue identificada como un jugador de la categoría 55 años, quien se desvaneció en la cancha antes de que terminara el primer tiempo. Tras esta emergencia se realizaron maniobras de reanimación y posteriormente llegó personal de ambulancia, que trabajó cerca de 40 minutos intentando salvar su vida. Pese a los esfuerzos, el jugador falleció en el mismo recinto deportivo, y en el lugar ya se encuentra carabineros y se espera la llegada del fiscal y del servicio médico legal para realizar los procedimientos correspondientes. Desde la región de Valparaíso, Bio Bio, la radio.
6: En información política, el Partido por la Democracia inició un proceso de consulta interna para impulsar la renovación de esta tienda. Juan Oportot con los detalles.
10: La nueva mesa directiva del Partido por la Democracia puso en marcha una consulta interna a través de la plataforma digital ppdescucha.cl, instancia con la que la colectividad busca recoger directamente de su militancia y simpatizantes las ideas y propuestas que orienten el proceso

0: Que la renovación del PPD no se decreta desde un escritorio en Santiago, sino que se construye escuchando a la gente en cada rincón de Chile. El sitio cuenta con un cuestionario que invita a reflexionar sobre la identidad del partido, el rol que debe jugar en el Chile de aquí al 2030, las causas y prioridades que deben motivar su acción política y los cambios necesarios para conectar con la ciudadanía y proyectar una imagen renovada. La directiva sistematizará los resultados para nutrir las definiciones de su colectividad. Bio Bio, la radio.
1: El diputado republicano Stefan Schubert valoró el impulso de la iniciativa orientada a fortalecer a las familias de acogida. Sebastián Cornejo nos cuenta los detalles.
2: El parlamentario del Partido Republicano, Stefan Schubert, destacó positivamente la realización del primer Encuentro Nacional por la Infancia, instancia que reunió autoridades del gobierno, parlamentarios y organizaciones de la sociedad civil para abordar los desafíos de la niñez más vulnerable y fortalecer el sistema de las familias de acogida como alternativa a la institucionalización. El diputado destacó el trabajo conjunto entre los distintos poderes del Estado y la sociedad civil, subrayando que el programa de familias de acogida funciona muy bien, pero ha sido poco difundido, por lo que llamó a reforzar su implementación y a apoyo. En esa línea, afirmó que el impulso del plan puede transformar la realidad de miles de niños y generar un cambio profundo en la forma de abordar la infancia en el país. Durante la actividad también participó el subsecretario de la Niñez, Marcelo Sánchez, quien valoró el espacio de diálogo entre el Ejecutivo y el Congreso. Bio Bio, la radio.
1: 21 horas con 5 minutos, el cielo en Santiago se encuentra con nubosidad parcial, la temperatura es de 10 grados y la humedad es del 78%. Quédese en nuestra compañía, ya vuelve la hora de la radio con Camila Jara. Muy buenas noches.
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1: 21 horas con 11 minutos, seguimos haciendo la hora de la radio. Les recuerdo el número de WhatsApp, el más 569-9207888. También el teléfono fijo, el 800-810-810. Y vamos a hablar acerca de otro tema que tiene que ver con justamente... Ya nos vamos al ámbito internacional, por decirlo así, porque Estados Unidos endureció los criterios para otorgar la residencia permanente o green card. Si bien no cambió la ley migratoria, las autoridades tienen ahora mayor margen para poder evaluar los antecedentes quienes buscan radicarse en el país. Bueno, para poder hablar acerca de todo esto, estamos en el estudio con Pablo Navarrete, experto en negocio internacional y gestor empresarial y de marketing, cofundador y CEO de Visability. Pablo, bienvenido, ¿cómo estás?
2: Hola Camila, muy bien, muchas gracias por la invitación.
1: Pablo, cuéntame primero que todo, porque hablamos de la Green Card, probablemente muchos no saben de qué se trata. Cuéntanos qué es y por qué es tan importante.
2: Sí, bueno, Estados Unidos tiene más de 180 tipos de visa y la Green Card es la residencia. Entonces son algunas de las visas las que te llevan a ese camino. Hay unas visas de no inmigrante que no te llevan directamente a la Green Card y hay otras de inmigrante. Hay de estudios y de trabajo. Entonces la rigurosidad aumentó con las visas de no inmigrante, porque lo que pasaba muchas veces, el extranjero, al final da lo mismo la nacionalidad, terminaba de estudiar y se pasaba directamente al proceso de la Green Card por distintas categorías, distintos vehículos. Y algunos que se iban a trabajar también con visas de no inmigrante corrían por el mismo camino.
1: ¿Y por qué en este momento Estados Unidos decidió endurecer estas evaluaciones?
2: Porque esa decisión de pasarse a una Green Card con una visa de no inmigrante, como su nombre lo dice, no puedes inmigrar, uh-huh, es temporal, era contraproducente. Por ello, ellos dijeron, ok, no hay ningún problema, vamos a ser más rigurosos. Los no inmigrantes tienen que salir de Estados Unidos, ir a su país de residencia, a asistir a una entrevista en la embajada de Estados Unidos y ver si te damos o no la Green Card.
1: ¿Y cuántas personas, Pablo, podrían verse afectadas por esta nueva interpretación de estas normas migratorias?
2: A nivel mundial son...
1: Bueno, deben ser millones, pero ¿en Chile es muy utilizada esta visa?
2: En Chile no es tan utilizada porque Chile tiene una gran ventaja, que es la visa H1B1 de trabajo, que nace de un tratado de libre comercio firmado el año 2003. Mm. Es una gran ventaja porque es una visa muy eficiente, muy rápida, que no tiene una lotería. O sea, tú vas directamente, consigues un empleador y puedes trabajar legalmente en Estados Unidos de manera temporal.
1: Perfecto. Y ahí también en el impacto, como lo conversábamos recién, de los chilenos o latinoamericanos, por ponerlo ahí en esa perspectiva. Este cambio preocupa especialmente a los profesionales chilenos. ¿Por qué? Para que se entienda.
2: No preocupa solamente a los profesionales chilenos. Esto le pega a todas las nacionalidades. Yo diría que a los que menos le pega es al chileno, porque el chileno puede ir a trabajar por otros medios, otras vías. El estudiante es el que aprovecha ese camino y muchas veces los que tienen una visa de negocio y turismo, que es como... Chile tiene el ESTA Waiver. El ESTA Waiver te permite entrar legalmente por negocio o turismo por un máximo de 6 meses. Uh-huh. Chile es el único país en Sudamérica que tiene ese beneficio. Todo el resto tiene que sacar una visa estampada, que es la B1 B2. El chileno también la puede sacar porque dura 10 años, pero esa visa, al ser de no inmigrante, tú no deberías pasarte a una Green Card. No deberías. Pero muchos lo hacen. Se van para allá, empiezan el trámite de la Green Card y, para explicarlo un poco, quedan como intocables. Están en un proceso que no los pueden sacar y pueden hasta conseguir un permiso de trabajo, pero se quedan sin un estatus y pueden estar esperando años, 3, 4, 5 años. El problema es que si salen, no van a poder volver a entrar porque a lo mejor hicieron mal el proceso. Entonces, el camino correcto es de una visa de inmigrante, postular a una Green Card y sacarla. Entonces, tú con eso puedes entrar y salir con total libertad, ya sea estudiando o trabajando.
1: Ese es el camino correcto, como dices.
2: Ese es el camino correcto, así
1: claro,
2: es.
1: Porque en las otras situaciones... Primero se va con otra visa y luego se pasan a la Green Card. Entonces lo ideal es irse ya con esa visa.
2: Sí, exactamente. De hecho, muchos chilenos se iban con el ESTA Waiver, aterrizaban, conseguían un abogado de inmigración y empezaban el proceso de asilo o de green card. Ninguna de las dos se deberían hacer, Pablo, bajo esas condiciones.
1: Y ahí, bueno, además de esto, que uno habla del buen camino y el mal camino, ¿cuáles son los errores, quiero decir, más comunes que podrían terminar también perjudicando solicitudes? Eso yo creo que igual es bien importante, porque, como dices tú, hay algunos que deciden hacer las cosas mal y probablemente después es peor.
2: Sí, la verdad, nosotros tomamos alrededor de 100, 120 reuniones al mes. Y nos ha tocado decirle que no a perfiles muy buenos, profesionales, con trabajo, pero que empezaron mal el camino. Mm. Y puede que se hayan quedado un poco más de tiempo y eso ya es una falta grave, con eso ya te pueden deportar. O estabas trabajando sin permiso, también lo hacen, no hay que hacerlo. O sea, no puedes ir a trabajar con un esta waiver, ni siquiera con, o sea, menos, con efectivo, y dicen, no, pero si nadie se dio cuenta, no lo puedes hacer, tú sabes que lo estás haciendo mal. Y los otros llegaron, se asesoraron con abogados locales, principalmente en Miami hay como 7.000 abogados independientes que te venden el sueño americano. Tú llegas, no, pides asilo, pides green card, llegan a nosotros y le decimos, pero si tú no tienes estatus. O sea, no, lamentablemente, a pesar de que llevas 10 años trabajando en Estados Unidos, no vamos a poder tramitar la visa.
1: Entonces, cuando tú dices que no tienes estatus, ¿a qué te refieres?
2: Que salen con un ESTA waiver,
1: ¿sí?,
2: entran a Estados Unidos y toman un asilo. El asilo no es un estatus, no tienen una categoría de visa. Quedan como en un limbo.
1: Eso, quedan
2: en un limbo legal que incluso les puede permitir trabajar.
1: Hoy es muy interesante. Bueno, aquí en el WhatsApp me están preguntando acerca de cuál es el proceso que hay que realizar para el tema de la green card de manera correcta. Y me preguntan también cómo puede también ser rigurosamente, o sea, riguroso el formulario, porque dicen que es difícil, que el formulario rechaza alguna cosa que encuentra mal y ya te rechazan esa visa.
2: El formulario es muy, muy exigente. O sea, una persona natural lo puede hacer por su cuenta, no están obligados a contratar abogados. Pero un error te puede costar años o te puede costar un rechazo. Entonces nosotros siempre sugerimos asesorarse con abogados de inmigración de Estados Unidos. Nosotros trabajamos directamente con abogados de inmigración en Estados Unidos. Somos una empresa chilena, nos enfocamos en apoyar a los profesionales a llegar a Estados Unidos, mejoramos su perfil de LinkedIn, el currículum, los entrenamos para cómo son las entrevistas. Además estamos reclutando, tenemos contratos con empresas en Estados Unidos en distintas industrias que están buscando talento chileno, porque el chileno tiene muy buena educación. La universidad acá es muy rigurosa y además porque tenemos esta visa H1B1 que tiene grandes beneficios. O sea, tú esa visa la puedes sacar en menos de 45 días. Si lo comparas con cualquier parte del mundo que tiene que pasar por una lotería, te puedes demorar hasta un año en contratarlo.
1: No, sí, es verdad. Por acá me escribe Eduardo, un auditor, dice, hola, yo saqué la Social Security sin trabajo implícito en el 92. ¿Me sirve de algo? Pregunta él.
2: Social Security al final del día es como tener un RUT. Te va a acompañar por el resto del tiempo. Yo estudié en Estados Unidos, yo también tenía un Social Security, pero no por eso podía trabajar. Entonces igual tenía que encontrar un empleador y pasarse siempre a una visa de trabajo. Los estudiantes tienen como una extensión de la visa, que es un OPT, que es como una práctica profesional. Les permite trabajar y una vez que se les acaba ese periodo de tiempo, ellos se pueden pasar a una visa de trabajo.
1: Perfecto.
2: El chileno suele pasar a la H1B1 y los extranjeros todos los años postulan a una lotería de la visa H1B, que postula todo el mundo. Hay 65.000 cupos y postulan más de 500.000. Entonces es muy difícil ganárselo.
1: Pablo, ¿qué mensaje finalmente está enviando a Estados Unidos y al resto del mundo, no solamente obviamente a Chile, con estas nuevas exigencias?
2: Están enviando el mensaje que si vas a entrar al país, tienes que seguir sus reglas, que los atajos antes existían y mucha gente lo hacía y se aprovechaban, ya no más. O sea, ahora ICE está persiguiendo prácticamente a los que están fuera y al final del día está bien. Chile está empezando por un camino similar. Los que no estén legal se van a tener que ir. Y si los arrestan, los van a sacar. al final del día es eso.
1: Finalmente el consejo es hacer las cosas bien desde el comienzo.
2: Pero no solo en materia migratoria, uno siempre debería hacer bien las
1: siempre,
2: cosas.
1: Siempre, obvio que sí.
2: Al final
1: sí.
2: viene de la educación de cada uno y el riesgo que quiere correr, porque también hemos tenido potenciales clientes que van a nosotros y nosotros decimos, no lo vamos a hacer. Y dicen, bueno, hay otros abogados que lo van a hacer.
1: Lo van a hacer.
2: Adelante.
1: Claro.
2: Al final, la
1: por
2: decisión
1: eso,
2: es tuya, no te vamos a obligar a hacer
1: nada. La decisión
2: es
1: de uno, sí. Bueno, sí. Y tienes mucha razón porque aplica para todo, pero hacer las cosas mal después tiene consecuencias y también hay que aceptar esas consecuencias.
2: Sí, y esas consecuencias se pueden demorar años. O sea, estos casos que te decíamos eran gerentes en la empresa ya.
1: Que no podían volver.
2: No podían salir de Estados Unidos, entonces llevaban 7 años sin ver a la familia y se querían tener un poco más de libertad. Llegaron y fue como, lamentablemente, no podemos porque postulaste un asilo que el chileno en el 99,9% de las veces no califica para un asilo.
1: Sí, es complejo y por eso justamente también tenemos estos espacios para hablar acerca de estos temas porque por lo general no existe mucha información o educación sobre estos temas.
2: No, la verdad es que la materia migratoria es un nicho. Nosotros nos enfocamos en el trabajo principalmente, también ayudamos a los estudiantes a dar el siguiente paso, porque las empresas en Estados Unidos tampoco saben cómo contratar a los extranjeros. Las grandes empresas sí tienen sus propios abogados, pero nosotros trabajamos con mucha startup, mucha pyme, que quiere mantener a ese practicante y no saben cómo. Uh-huh. Nosotros hemos ayudado a bancos, hoteles, startups, hemos trabajado con automotoras, con aerolíneas internacionales, y es transversal. Al final da lo mismo incluso la industria. Pero tiene que ser un profesional. Esta visa exige que tú tengas un título universitario.
1: Perfecto. Pablo Navarrete, experto en negocio internacional y gestor empresarial y de marketing, cofundador y CEO de Visability. ¿Dónde podemos encontrar más información?
2: www.visability.cl.
1: Tal cual como suena, con Y al final.
2: Con Y al final, correcto.
1: Perfecto. Pablo, quiero agradecer tu tiempo con nosotros. Muy interesante. Y bueno, quedas invitado a venir al estudio en otra oportunidad a conversar. ¿Por qué no? Acerca de otro tema podemos seguir hablando de materia de migración. ¿Te parece?
2: Encantado.
1: Que estés muy bien.
2: Muchas
1: buenas
2: gracias,
1: noches.
2: Gracias, Camila. Que estés muy bien.
1: 21 horas con 24 minutos y nos vamos a la música. Escuchamos a esta hora a Nico Ruiz con Error Internacional.

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1: Estamos de regreso en la hora de la radio. Recuerden que nos pueden escribir al más 569-9207-888. También nos pueden llamar al 800-810-810. Esto es una línea completamente gratuita para todos nuestros auditores. Nos pueden llamar, nos pueden contar cómo ha estado su sábado 20 de junio. ¿Cómo se están preparando también para mañana, el Día del Padre? ¿Qué van a hacer? ¿Van a comer algo rico? ¿Van a recordar también a un ser querido? Nos pueden contar el más 569-9207-888. Revisamos información. Les cuento que a esta hora Autopista Central informa que fue retirado un peatón en la vía, en la ruta 5 al norte, kilómetro 5,7, sector 14 de La Fama, con todas las pistas ya habilitadas. El llamado es a circular con precaución. Vespucio Sur también informa que se retiró por sus propios medios un vehículo detenido al oriente en la pista de acceso a Ruta 5, comuna de La Cisterna. La pista también está habilitada. En tanto, en Ruta Libertadores hay un accidente, esto en el kilómetro 33, sector Quilapilún, en dirección a Los Andes, con restricción de pista lenta. El llamado es a transitar con mucha precaución. Autopista Central también, informa y reitera que este peatón que estaba en la vía fue retirado, y reitera la información en el kilómetro 5,7, sector 14 de La Fama. En tanto, revisamos también lo que nos está dando a conocer la ruta de la Araucanía. Harto auditor nos está escribiendo el más 569-9207-888 para contarnos que está muy frío y lluvioso. Bueno, Ruta de la Araucanía indica que hay que tener precaución porque persisten las lluvias y tránsito expedito en toda la ruta. Por supuesto, también por eso el llamado es a manejar con prudencia y no realizar maniobras imprudentes. 21 horas con 29 minutos. Nos separamos un momento y ya estamos de regreso en la hora de la radio.
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1: 21 horas con 35 minutos. Uy, denante presenté una canción que era la de Nico Ruiz, y como estábamos hablando de cosas internacionales, yo dije error internacional y era intencional. Bueno, fue un error también, pero se entendió. 25 minutos, decía hace un rato, bueno, para las 22 horas, pero les quiero contar que estoy en este momento con un invitado, otro invitado presencial acá en la radio. Hoy día sí que he estado acompañada. Jorge Atenas, quien es ingeniero informático, cofundador de Peguita.cl, porque vamos a hablar acerca de algo muy importante que tiene que ver con justamente la búsqueda de trabajo en nuestro país y cómo también estamos en un escenario en donde más de 870 mil personas están buscando justamente un ingreso. Hay procesos que son tradicionales de reclutamiento, pero continúan también creciendo otros procesos que tienen que ver con la inteligencia artificial y la tecnología. Bueno, para hablar acerca de eso, Jorge Atenas, cofundador de Peguita. ¿Cómo estás, Jorge?
2: Hola, Camila. Buenas noches. Muchas gracias por la invitación. Está todo bien por acá.
1: Jorge, cuéntanos, primero que todo, ¿de qué se trata Peguita.cl? Y por qué está, bueno, el nombre lo dice, está relacionado con encontrar pega, que es tan importante hoy en día. Y probablemente también sea muy útil para nuestros auditores. Cuéntanos cómo nació Peguita.
2: Sí, en el fondo Peguita nace a finales del año pasado. Nosotros, yo y mi otro socio, Carlos Rencoret, identificamos un dolor en la industria minera particularmente. Había muchos puestos de trabajo disponibles, pero no encontrábamos a las personas adecuadas para esos cargos. Y nos apegábamos al modelo tradicional, que en el fondo era levantar una vacante desde una empresa y que muchos postulantes llegaran. Y en el fondo nos dimos cuenta de que era un proceso lento, poco eficiente y frustraba un poco a las personas que no eran seleccionadas, porque no había mucha comunicación ni transparencia del proceso. Ahí nace Peguita. Peguita cambia el modelo tradicional porque ya... En este caso, ¿qué hacemos nosotros que es distinto al modelo típico? Es que disponemos de una plataforma que funciona con inteligencia artificial, donde tú como usuario puedes tener una conversación con un bot inteligente y él te va a ayudar a crear un perfil en nuestro ecosistema. Entonces, tú quedas disponible para que las empresas te busquen de acuerdo a tus competencias. Y cuando te encuentran, se genera un match y empieza una conversación dinámica entre ambos. Acá dejamos de nosotros buscar trabajo como persona y las empresas van a buscarnos a nosotros.
1: Mira, es distinto. Porque, sí. Bueno, lo tradicional es que, por lo general, cuando se hace vía internet, las personas suben su currículum y después ahí empieza esto a esperar ese llamado, a que efectivamente alguien vea ese documento. Muchas veces nunca se sabe si efectivamente lo vieron o no. En este momento, Jorge, además de la industria minera, ustedes se abrieron a otras industrias.
2: Exacto. Cuando lanzamos nuestra aplicación, nos dimos cuenta de que finalmente estaban llegando personas de los distintos rubros y industrias. Así que abrimos los campos. Te dije que habíamos lanzado nuestra aplicación, pero a nivel conceptual, porque nosotros no tenemos una app específica como lo tienen otras plataformas. Nuestro sistema funciona con WhatsApp. En el fondo quisimos hacer algo inclusivo y que no nos restringiera a nosotros como personas tener que aprender a utilizar una aplicación, sino que identificamos que el WhatsApp es transversal, el 90% de la población lo utiliza y sabe cómo usarlo, entonces nuestro bot está ahí disponible las 24 horas del día y si tú quieres registrarte o editar tu perfil que ya registraste, lo puedes hacer.
1: Perfecto. ¿Y qué profesiones son las que más están en este momento buscando trabajadores para quienes nos están escuchando y se interesen? También, me imagino, como es WhatsApp, hay un número especial de WhatsApp.
2: Sí, el número, bueno, lo pueden encontrar en nuestra página peguita.cl. Ahí hay un botón verde que dice crea tu perfil y te manda directo a una conversación con el bot. Como nosotros partimos en la industria minera... Y nuestra aplicación tiene 9 meses, lo que más buscan está ligado a la minería en realidad, porque le dimos ese foco principal. Pero ahora nos estamos abriendo a otras industrias. También te cuento que todavía no hacemos una liberación universal de la plataforma a los distintos posibles clientes que vamos a tener, a las distintas empresas. Lo tenemos focalizado, pero pronto lo vamos a lanzar a las distintas industrias. Entonces lo va a poder ocupar alguien de logística, alguien de la banca, alguien de minería, ya lo están usando algunas compañías. Entonces, ¿en qué se basa esto? En que tenemos que lograr que nuestra base de personas inscritas crezca, así las empresas van a tener más posibilidades y el modelo va a seguir creciendo.
1: Claro, de todas maneras. ¿Qué desafíos son los que hoy en día enfrentan actualmente las empresas para atraer talento?
2: Hoy, básicamente, yo creo que los desafíos son, por parte de las empresas, es que tienen que mejorar sus procedimientos de contratación. Como te decía antes, hay mucha frustración de los candidatos porque se sienten invisibles cuando hay una postulación. Entonces, con herramientas como Peguita ya le damos un giro a esta situación, porque son las empresas las que te van a buscar específicamente.
1: Jorge, por acá me escriben al WhatsApp de la radio, a propósito de WhatsApp, y me dicen lo siguiente, ¿cómo lo pueden hacer personas de la tercera edad? Si también pueden enviar sus currículum, escribir, postular, porque también son es un grupo de personas bastante importantes que probablemente, decimos tercera edad, pero probablemente son personas que están muy activas todavía y quieren seguir trabajando.
2: Exacto, nuestro foco es poder generar postulantes por rango etario dentro de la plataforma, lo tenemos presente. Queremos darle visibilidad a las personas que están por sobre los 50 años y más y todavía tienen las capacidades de trabajar y las condiciones y las competencias. Está claro, siguen el mismo conducto. Nosotros estamos integrados tenemos alianzas con algunas empresas que trabajan con el registro civil. Entonces, el bot les va a pedir alguna información y hacemos los cálculos, tratamos de generar la verificación de identidad a través de la plataforma y todo queda registrado para que las empresas ya tengan esa labor pulida, no tengan que salir a buscarlo de nuevo. Nosotros, de cierta forma, entregamos la identidad más o menos verificada.
1: Claro, estoy viendo acá la página web que es peguita.cl para quienes nos están preguntando en el WhatsApp de la radio y hay dos opciones, la que es quiero crear mi perfil en Peguita, que es para buscar trabajo, ¿cierto?
2: Exacto, ahí tú creas tu perfil.
1: Y también quiero reclutar personal para mi empresa, que son el empleador el que está buscando. Exacto. Justamente talentos.
2: Exacto.
1: Así que, bueno, estas las dos opciones, quienes nos están escuchando también y quieren ser parte de aquello, lo pueden utilizar ahí, las dos caras de las monedas, podríamos decir.
2: Así es.
1: ¿Cierto?
2: Así es.
1: Y así es fácil. Bien, Jorge, ¿cuál es el llamado también que tú haces en este contexto en el que estamos hoy en Chile? Porque lo conversábamos fuera de micrófono. Hay miles, podríamos decir quizás millones de personas que están sin trabajo hoy en día. Es una situación preocupante en nuestro país que vemos con el pasar de los meses que no va disminuyendo, sino que ese número va creciendo. ¿Cuál es tu análisis respecto a esta situación?
2: Bueno, tenemos cerca de 1 millón de personas que están hoy en día desempleadas y por otro lado tenemos también nuevas vacantes que se van creando en las distintas industrias. La situación acá es que es difícil conectar. Entonces el foco de Peguita hoy en día es hacer esta tarea más fácil para ambos sectores, ya sea los empleadores y los empleados. ¿Y a qué queremos llegar con Peguita nosotros? Queremos en el tiempo, digamos, estoy hablando de corto plazo, como vamos a entender cuáles son las demandas reales que existen, podemos sugerirle a las personas cuáles son las medidas que tienen que llegar para poder cubrir esos cargos que hoy en día están disponibles. A lo mejor, te doy un ejemplo, en minería hay una alta demanda de operadores CAEX. Le podemos decir a una persona o un registrado de Peguita que no está llamando la atención de los empleadores que esa labor está bien demandada y que él, generando estas acciones, podría llegar a un cargo como eso. Entonces, en el escenario en el que estamos hoy día como plataforma, es vinculándonos con distintas entidades, ya sea académicas, certificadoras, municipalidades o MILS, para que tengamos un ecosistema coordinado y podamos ayudar a las personas que están, a este millón de personas que está buscando trabajo hoy en día.
1: Buenísimo. Jorge Atenas, cofundador de Pellita, quiero agradecer tu tiempo con nosotros para venir acá al estudio a conversar acerca de esta iniciativa que realmente ayuda a las personas y que ese es el foco principal, es muy social. Y por lo mismo también repetimos, www.pellita.cl, tal como lo escuchamos.
2: Tal
1: Pellita.
2: Cual.
1: Como
2: Pellita.
1: Uno dice, vamos a buscar pega.
2: Exacto.
1: ¿Encontré una Pellita?
2: Pellita.cl.
1: Ahí está. Sí. Muchas gracias, Jorge, y que tengas una muy buena noche.
2: Gracias a ti, Camila, por la invitación y que a nadie le falte Pellita, que ese es nuestro lema.
1: Perfecto, que estés muy bien.
2: Vale.
1: 21 horas con 45 minutos y nos vamos a la música. Escuchamos a esta hora, no te va a gustar, Jorge Drexler, Agárrate Catalina y Hugo Fartuoso, Cielo de un solo color.

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1: Seguimos haciendo la hora de la radio. Recuerden que nos pueden escribir al más 569-9207-888. O también nos pueden llamar al 800-810-810. Finaliza el accidente. Se da por finalizado todo lo que estaba ocurriendo en este lugar. En el kilómetro 33, sector Quilapilún, en dirección a los Andes. Este lugar ya cuenta con las pistas habilitadas y el llamado, insisten, desde la autopista Ruta Libertadores, es a circular con precaución. Autopista Central informa que hay trabajos programados hasta el jueves 25 de junio en las vías locales de General Velázquez, en ambas direcciones, con ocupación de pista en horario nocturno. Esto entre las 22:30 horas y las 5:30 horas. Ya, para que puedan planificar el viaje y manejar con mucho cuidado también en esa zona. Revisamos información en Ruta de la Araucanía que dan a conocer que hay harta neblina densa y también que ante estas situaciones hay que utilizar luces bajas y evitar el uso de las luces altas. Revisamos también información de lo que está ocurriendo en Vespucio Sur. ¿Sí? Vespucio Sur informa lo siguiente. Reiteran que por sus propios medios se retiró un vehículo que estaba detenido al oriente en la pista de acceso sur, ruta 5, comuna de La Cisterna, y esa pista ya está habilitada. 21 horas con 51 minutos, vamos a seguir escuchando música. Escuchamos a Olivia Dean con Men I Need.

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1: Estamos de regreso. Recuerden que al más 569-9207-888 se pueden comunicar con nosotros o también al 800-810-810. Les cuento que en la autopista San Antonio-Santiago hay una alerta a esto de un vehículo detenido en el kilómetro 2,8 sector Buceta con dirección a Santiago. La pista lenta está restringida. El llamado es a conducir con mucha precaución. También revisamos información de lo que está ocurriendo a esta hora en la ruta 68, que indican que hay tránsito normal a lo largo de Troncal Sur. El llamado también es a respetar los límites de la velocidad. Por supuesto, eso sí, hay una ruta totalmente normal. También revisamos información de lo que está ocurriendo en Ruta Sur. Mira, por acá dicen, registramos bancos de neblina en el sector Esperanza, kilómetro 558 con tránsito expedito. Recuerda conducir con cuidado. Américo Vespucio Oriente informa también de cierres nocturnos de acceso Kennedy Vespucio por trabajos nocturnos en autopista Américo Vespucio Oriente. Comenzaron desde el 16 de marzo, el 30 de junio de este año, que se va a cerrar este acceso Vespucio Kennedy Vespucio y se va a reducir la pista izquierda al sur entre el acceso Vitacura y salida Los Militares. Bueno, hay rutas alternativas: tomar la salida 5B, manténgase a la derecha hasta Vespucio Calle Local, al norte tome Vespucio, al sur tome Vespucio hasta Vitacura y retorne en Vitacura y toma acceso también el AB O1. Atención a las señales también, conduce con precaución. Hay personal trabajando en ese lugar. Nos escriben nuestros auditores. Y por acá nos envía un auditor, nos dice Rancagua, mucho frío y entrando bruma. En Temuco también nos indican que mucho frío. Vamos a estar revisando el pronóstico del tiempo más adelante, así que los dejo invitados. Mientras tanto, vamos a seguir escuchando música. Sí, escuchamos a esta hora Eros Ramazzotti con Fuego en el Fuego.

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2: ¿Cómo están? Muy buenas noches, sean bienvenidos y bienvenidas al Informador de las 22 horas. Comenzamos con información policial, tomamos contacto con una de nuestras unidades móviles, Jorge Villegas.
3: Sí, nosotros nos mantenemos acá en la comuna de La Florida, calle San Francisco, producto de este homicidio que se registró en el interior del Centro Juvenil Don Bosco. Esto producto de un hecho confuso que partió con disparos, ¿no?, en contra de 12 víctimas que se encontraban en las afueras de este sector. Uno de ellos, intentando huir de los disparos, ingresa a este recinto y fue alcanzado por los disparos mientras se encontraba en su interior. Hace algunos minutos llegó la Policía de Investigaciones hasta el lugar a levantar lo que son ya las primeras diligencias oficiales, ¿no?, producto de este homicidio. Homicidio que terminó con esta persona adulta fallecida producto de los disparos y un adolescente también herido por impactos de bala. Sin embargo, se mantiene aún con vida. Se encuentra cerca del sitio del suceso, como lo mencionamos. Estamos a la espera entonces de tener mayores antecedentes de cómo ocurrieron los hechos una vez se levanten las primeras diligencias y existan resultados, ¿no?, de parte de la Policía de Investigaciones producto de este hecho que se registró acá en la comuna de La Florida. En el lugar, Bio Bio, la radio.
2: Cambiamos completamente de tema porque hay más detalles de una emergencia por derrame de un químico al interior de una planta frigorífica en Osorno. Los detalles con Eduardo Palacios.
4: Tras la focalización del lugar donde se originó el vertimiento del químico, a esta hora bomberos ya tiene controlada la situación al interior de la empresa frigorífico Osorno, donde un derrame de amoníaco fue lo que originó un protocolo que incluyó la presencia de ambulancias que en primera instancia hizo creer de la persona lesionada, pero esto fue descartado por bomberos. Según se ha explicado, esto es parte del proceso productivo, la utilización de este químico, y en función de esta fuga es que se generó la presencia de equipos especializados, particularmente en el tratamiento de materias peligrosas. Esto también activó el llamado a los vecinos a mantener la calma porque, si bien es cierto, en primera instancia hubo un fuerte olor, más tarde esto se limitó al área donde se generó este problema, pero ya la situación ha sido controlada, según se ha explicado por parte de los voluntarios que ya se encuentran en el lugar prácticamente recogiendo el material luego de esta contingencia en Osorno, en esta planta frigorífica ubicada en el sector de Ovejería, muy cerca del radio céntrico de esta ciudad. En Osorno, Bio Bio, la radio.
2: El diputado socialista Raúl Leiva se refirió a las nuevas medidas impulsadas por el Ministerio de Seguridad para enfrentar el crimen organizado. Más detalles con Valentina Obreque.
5: El diputado socialista Raúl Leiva abordó las nuevas medidas anunciadas por el Ministerio de Seguridad, entre ellas la intervención de 50 barrios críticos del país, y sostuvo que la lucha contra el crimen organizado requiere una estrategia basada principalmente en inteligencia y persecución criminal. El parlamentario señaló que la experiencia internacional, particularmente en países como México y Brasil, demuestra que la participación de las Fuerzas Armadas en este tipo de tareas no ha generado los resultados esperados y en algunos casos ha contribuido a profundizar el problema. En esa línea, Leiva afirmó que el crimen organizado debe enfrentarse mediante un trabajo coordinado de investigación, inteligencia y persecución de las organizaciones criminales, diferenciando este fenómeno de los problemas de orden público o de la simple disuasión del delito mediante presencia militar en los territorios. Bio Bio, la radio.
2: La presidenta del Colegio Médico, Ana María Arriagada, cuestionó el diagnóstico de la ministra May Chomalí y defendió el desempeño de los hospitales públicos. Sebastián Cornejo con los detalles.
6: La presidenta del Colegio Médico, Ana María Arriagada, cuestionó las declaraciones de la ministra de Salud, May Chomalí, respecto a que el aumento del gasto en salud no se ha traducido en un incremento equivalente de la producción asistencial. La dirigente sostuvo que las estadísticas oficiales muestran que tanto las consultas de especialidad como las intervenciones quirúrgicas han registrado un aumento sostenido en los últimos años. Arriagada afirmó que no es cierto decir que los hospitales no tienen una productividad adecuada, argumentando que la red pública ha incrementado sistemáticamente las atenciones ambulatorias y la productividad quirúrgica de acuerdo con los datos disponibles. Las declaraciones se producen en medio del debate por los recortes presupuestarios en salud y las medidas de eficiencia impulsadas por el gobierno, discusión que ha abierto diferencias entre autoridades, gremios y parlamentarios respecto al diagnóstico sobre el desempeño actual del sistema sanitario. 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

0: Cachese. Con este resultado, Ecuador suma un punto y deberá definir ante Alemania en la última fecha su clasificación a la siguiente ronda de la Copa del Mundo. A primera hora, Alemania, en esta misma zona, había derrotado por 2-1 en su compromiso a Costa de Marfil, y con este resultado los germánicos aseguraron su lugar en la ronda de los 32 mejores de la cita planetaria.
1: 22 horas con 5 minutos, el cielo en Santiago se encuentra nublado, la temperatura es de 10 grados y la humedad es del 78%. Quédese en nuestra compañía, ya vuelve la hora de la radio con Camila Jara. Muy buenas noches.
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1: 22 horas con 11 minutos, estamos haciendo la hora de la radio. Recuerden que nos pueden escribir al +569 9207888. También nos pueden llamar a nuestra línea gratuita, que está siempre disponible para ustedes, el 800-810-810. Bien, bueno, a esta hora tenemos otro tema importante de qué hablar, en esta oportunidad también relacionado con con finalmente la inteligencia artificial, por supuesto, y entendiendo que los últimos años la IA ha ido transformando industrias completas. Ahora también está llegando con fuerza al mundo del derecho. Hoy vamos a conversar sobre esta herramienta que promete agilizar procesos, reducir costos, facilitar el acceso a asesoría legal de calidad para las personas, emprendedores, empresas. ¿Estamos frente a una nueva era también para la justicia? Bueno, vamos a hablar acerca de eso con Gustavo Balmaceda, abogado y gerente general de Justice Now. ¿Cómo estás, Gustavo? Buenas noches.
2: Hola, buenas noches, Camila. Gusto saludarte.
1: No, muchas gracias a ti, Gustavo. Y primero que todo, ¿qué es esta plataforma? Cuéntanos.
2: Mira, es una herramienta de inteligencia artificial que es solo de derecho y solo de derecho chileno. Y lo interesante es que nuestra herramienta no funciona como una inteligencia artificial común, sino que opera sobre la base de más de 4 millones de documentos que nosotros mismos alimentamos con un código y un algoritmo nuestro, cosa que el riesgo de alucinación es muy, muy bajo. Y que no tienen las inteligencias artificiales comunes, digamos. Tú le pones, no sé, una inteligencia artificial genérica, algo al código chileno y te responde con el código mexicano, por ejemplo, por decirlo de alguna manera.
1: 100% enfocado en Chile.
2: Efectivamente.
1: Perfecto. Perfecto. Pero ¿cómo funciona? Porque, por ejemplo, yo en el día a día necesito solucionar alguna duda respecto, por ejemplo, a temas de herencia. ¿Yo puedo ocupar esta aplicación para eso?
2: Totalmente. Y ahora tenemos desarrollado un sistema de agentes que funcionan de manera casi automática. Entonces, tú le pones el problema muy breve. Tengo un problema de herencia, me llamo tanto, le subes, no sé, el documento, si quieres, de la posesión efectiva, si es que lo tiene a mano, y le preguntas una duda sobre eso, y el sistema, de una manera muy, muy, muy sorprendente, te da las diferentes soluciones.
1: Perfecto. Gustavo, te pido por favor que te mantengas en línea, tenemos un extra de prensa.
3: Claro, porque un accidente en la ruta 11CH deja al menos 3 fallecidos en la región de Arica y Parinacota. Nos cuenta Andrés Bravo desde esa zona.
4: Claro, se trata de un accidente ocurrido hace pocos instantes en la ruta 11CH que une nuestro país con Bolivia, altura del kilómetro 50. Una colisión de alta energía entre un camión y una camioneta. Como resultado preliminar de este accidente, se registra al momento un saldo de 3 personas fallecidas y una persona con lesiones de carácter grave. La ruta se mantiene transitable de manera parcial, habilitada solo por una vía para el tránsito vehicular. En el lugar se encuentra trabajando unidades de cuerpo de bomberos, personal del servicio de atención médica SAMU y carabineros de Chile realizando labores de atención de la emergencia y control de tránsito. Esta información que está en completo desarrollo. Reiteramos, 3 personas fallecidas en este accidente de tránsito, kilómetro 50, ruta internacional 11CH, en Arica, Bio Bio, la radio.
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1: Estamos de vuelta, retomamos también la entrevista con Gustavo Balmaceda, abogado y gerente general de Justice Now. Gustavo, sigues ahí en línea, ¿cierto?
2: Por supuesto.
1: Perfecto, muchas gracias por esperarnos, pero ahí la noticia no espera tampoco. Bueno.
2: No, y bien triste lo que escuchamos.
1: Exacto, muy lamentable. Sí, lamentable. Gustavo, bueno, retomando también lo que hablábamos recién y haciendo una recapitulación, nosotros estamos hablando también que en el día a día hay problemas que podríamos definir también como cotidianos. Costos altos, procesos que son lentos, para cualquier persona enfrentar también un problema legal desde un contrato de arriendo hasta temas, como decíamos recién, de herencias, defensa laboral, etcétera, dan miedo por dos razones. el tiempo que toman y el costo de los honorarios debido a las horas de los profesionales que deben invertir revisando quizás cuánta cantidad de papeles. En ese mismo contexto, cuéntanos cómo nos puede ayudar Justice Now con ciertos trámites en el día a día.
2: Mira, eso es una muy buena pregunta y aquí tenemos que ser muy éticos con nuestros oyentes. Justice Now no reemplaza a un abogado. Justice Now es un servicio que es una herramienta para los abogados, ¿ya? En este minuto no hay ninguna herramienta en el mercado que reemplace a un abogado humano. Sí puede ser de ayuda para una persona que no sea abogado y de una profesión similar, por ejemplo, un contador auditor, una persona que sea gestor de trámite y que se gaste mucho dinero en abogado. Yeah. Para el ciudadano común y corriente que quiera resolver un problema común para ahorrarse los costos de un abogado, no es ético que yo le diga a la comunidad que Justice Now reemplaza a un abogado, porque eso no es real.
1: Perfecto. Sí, no, te puede guiar en ciertas cosas que hay que realizar de la mano de un abogado.
2: Efectivamente. Y sí puede servir, por ejemplo, para una persona que va a una entrevista con un abogado y quiere una segunda opinión. O quiere escuchar otra opinión. Para eso sí sirve.
1: Perfecto.
2: Pero no reemplaza a un abogado.
1: ¿Cuáles son las principales preguntas que ustedes han identificado que hacen los chilenos en esta inteligencia artificial? No sé si tendrán algún catastro.
2: Sí, la mayoría de las preguntas son de carácter laboral,
1: ya,
2: de carácter tributario y de familia.
1: Esos tres áreas son las que más se repiten.
2: Efectivamente. Y después yo le diría al área penal.
1: Perfecto.
2: Que es el área criminal, cárcel.
1: Perfecto. Gustavo, y dentro de esas mismas áreas, yo sé que obviamente todo esto es confidencial, me imagino, la información, etcétera, pero dentro de eso, ¿ustedes también han identificado que de alguna forma existe mucha desinformación respecto a cómo funcionan todos estos procesos, estos trámites, etcétera?
2: Bueno, de todas maneras, pues eso es lo interesante que tiene nuestra herramienta, que como nosotros hemos alimentado manualmente, hay que decirlo así, son más de 4 millones de documentos, los documentos oficiales, por ejemplo, de la Dirección del Trabajo, de la Contraloría General de la República, etcétera, preguntas cotidianas que hacen abogados que se dedican al derecho laboral o contadores, auditores, pueden acceder a la fuente directa de la Dirección del Trabajo, resoluciones, dictámenes, etcétera, con una alucinación que es bajísima. Y lo interesante es que se da la respuesta y nuestra herramienta te da la fuente. Y después tú la pinchas y accedes a la fuente directa.
1: ¿Cree que estamos, Gustavo, entrando en una nueva era donde el acceso a la justicia será más democrático gracias a la inteligencia artificial?
2: Totalmente. Pero nunca hay que desnaturalizar al abogado. Lo que sí, un llamado para el oyente que sea abogado, que tiene que confrontar siempre las citas. Hace poco hubo un caso bien comentado de unos abogados en una alta corte que ocuparon inteligencia artificial sin confrontar las fuentes y resulta que citaron leyes y sentencias falsas.
1: Importante.
2: Y fueron sancionados.
1: Claro,
2: fueron sancionados
1: de todas maneras.
2: Gravemente.
1: Sí. Bueno, ahí también, Gustavo, si una persona o un emprendedor nos está escuchando a esta hora y nunca ha utilizado tampoco servicios legales apoyados por la IA, ¿por qué hoy en día debería confiar en esta nueva forma de trabajar y cuáles serían los beneficios más inmediatos que vería en su caso?
2: Para el emprendedor, para el empresario PYME, abaratar sus procesos, de todas maneras. O sea, los costos legales hoy en día con esto se abarata de una manera brutal. Y por ejemplo, para el colega que me esté escuchando que cobra por hora, ¿cómo cobraba por hora antiguamente antes del uso de esta herramienta? Es muy diferente a cómo cobra por hora al uso actual de la herramienta. Le pongo un ejemplo muy concreto. Yo subo un expediente, esto es muy importante que sepan también nuestros oyentes, el tema de la protección de datos. Nosotros tenemos todo encriptado, no tenemos cómo acceder a la información de nuestros clientes. Tenemos un convenio con la nube de Google, iCloud, pero no es iCloud, disculpe, Cloud Drive, con Google tenemos un convenio donde nosotros no podemos acceder a la información de nuestros clientes y Google tampoco, ¿ya? Eso está absolutamente protegido.
1: Importante. Entonces,
2: eso es súper relevante, sí. Eso es súper relevante, bueno, porque el cliente tiene un problema con su cuenta, nos cuenta su problema, pero nosotros no podemos acceder a la información que él sube. Entonces la información, y tampoco nuestra inteligencia artificial se entrena con las preguntas que hacen nuestros clientes. Uh-huh. Eso es muy muy importante que lo tengan presente. Sí. Entonces básicamente yo le subo, por ejemplo, un expediente, le hago preguntas, hago un escrito, etcétera. Yo hoy me demoro más en corregir lo que me da la herramienta en lo que la herramienta elabora. Entonces, lo que antes me demoraba 10, 15 horas, ahora me demoro 3, 4.
1: Claro, por eso hablamos de una herramienta que va de la mano con el trabajo de los abogados, no viene a reemplazar al profesional.
2: No. Y aquí el profesional tiene que tomar dos opciones que son súper válidas. O quiero ser más productivo y tomar más casos, o quiero tener mejor calidad de vida.
1: Importante, ¿eh? Porque por lo general, todas las inteligencias artificiales, claro, vienen a reforzar como herramientas distintas áreas de nuestra vida diaria y también al mismo tiempo nos proporcionan mejorar nuestra calidad de vida. Es una forma de verlo también.
2: Claro, yo por ejemplo hay días que, días laborales que antes los terminaba 7, 8 de la noche, perfectamente los puedo terminar a las 2 o 3 de la tarde.
1: Así es. Bueno, por eso hay que ser tan amigo de la inteligencia artificial, con las precauciones debidas, ¿cierto?
2: Exactamente. Nunca, nunca hay que perder de vista que hay que corregir todas las respuestas que la inteligencia artificial te da. Sea sí. La nuestra, sea la competencia, siempre hay que corregir todo.
1: Siempre revisar. Esa es la recomendación.
2: Claro. Lo que nosotros podemos afirmar de nuestra plataforma es que hemos trabajado con un algoritmo y un código muy riguroso y las respuestas que dan son muy, muy, muy afirmativas. Nuestro margen de error, no me atrevo a decir, llega al 1%, pero es bajísimo y eso no lo tiene la competencia y menos la herramientas de inteligencia artificial comunes.
1: Bien, Gustavo Balmaceda, abogado y gerente general de Justice Now. Quiero agradecer el tiempo con nosotros para poder hablar acerca de este tema, de bueno, todos estos avances tecnológicos de la inteligencia artificial, que ha ido transformando las industrias completamente. Gustavo, que tenga una muy buena noche y muchas gracias.
2: Muchas gracias, que nos visiten en nuestras redes sociales,
1: por supuesto.
2: En Instagram y en LinkedIn.
1: Si quiere, ¿las puede dar ahí?
2: Tenemos una página web, justicenow.ai, que en Instagram ponen justicenow.
1: Perfecto. Ahí entonces está para que quienes están interesados lo puedan seguir en las redes sociales. Y en caso de que quedaron con la duda, también me pueden escribir al WhatsApp de la radio y yo se los envío por acá. Gustavo, que tenga una gracias. Muy buena noche.
2: Muchas gracias. Muy buenas noches.
1: Que estés muy bien. Chao, chao. 22 horas con 25 minutos, seguimos escuchando buena música. Es momento de Ignacio Val y María Colores. Solo quiero verte.

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1: Precaución, indica Ruta del Maipo, un vehículo detenido en el kilómetro 72, Ruta 5 Sur, sector Bypass, Rancagua, dirección norte. Hay una pista habilitada, modere su velocidad y respete la señalización. Hay personal de asistencia en tránsito al lugar. También Vespucio Sur informa de que fue retirado un obstáculo al poniente en la pista de acceso sector Unicornio, Comuna de Lo Espejo. Esta pista ya está habilitada. La misma autopista Vespucio Sur informa de justamente de este mismo lugar para que tengan mucha precaución. También en Ruta Libertadores indican que ya no el accidente fue en el kilómetro 33, sector Quilapilún, en dirección a los Andes. Ya está con las pistas habilitadas, se da por finalizado y el llamado es a circular con mucho cuidado. 22 horas con 29 minutos, nos separamos un momento y ya estamos de regreso en la hora de la radio.
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3: El 20 de junio de 1779 fue entregado al tráfico el puente de Calicanto, que atravesaba el río Mapocho. Su construcción demoró 12 años y después fue demolido porque una crecida lo dañó, lo demolieron y se perdió una de las obras claves de la arquitectura de nuestro país, que perfectamente pudo haber sido conservada. Hasta el día de hoy hay lamentos por eso. A mediados del siglo XVII representaba toda una aventura cruzar el río Mapocho. El famoso cronista Joaquín Eduard Bello lo describió como el río típico araucano, beligerante y solapado, dispuesto a atacar cuando se siente fuerte. Tal cual, el torrente destruyó en innumerables ocasiones los puentes instalados para comunicar la ciudad con el sector norte, denominado La Chimba. En 1763, tras derrumbarse el reconstruido puente antiguo, el Cabildo de Santiago tomó la decisión de ejecutar una estructura sólida que asegurase el tránsito en toda época a los 22.000 habitantes que en ese entonces tenía la capital. Durante 9 días se publicaron los pregones para la licitación, pero nadie se atrevió a asumir el reto. Entonces, el presidente Antonio Guiri Gonzaga dispuso que el trabajo se hiciese por administración, designando al corregidor Luis Manuel de Sañartu. Sañartu fue siempre un hombre muy discutido. Terror de los delincuentes, sostenía, por ejemplo, que no valía la pena reparar los muros de la cárcel pública, sino tener engrillados permanentemente a los presos. Entonces, conociendo su ideología, recurrió a los presos para la construcción del puente. Se estableció un verdadero penal a las orillas del río. Y cuando el procurador de pobres se quejó a la Real Audiencia por los implacables gemidos del continuo padecer de estos miserables que se hallan trabajando al rigor del sol con una vergonzosa desnudez, mal comidos, enfermos, ultrajados y hostilizados por los holgazanes guardianes, cito textual, Luis Manuel Sañartu replicó que los reos vivían allí fornidos y lozanos, extrañándose de la defensa que se hacía de estos individuos, y dijo, como si fueran sujetos de particular distinción y mérito, y no ladrones dignos del más severo castigo. Y agregaba Sañartu que los reos gustan más de la cadena, o sea, de los trabajos del puente, que de la dura prisión que padecían confinados en la cárcel. Para vigilar los trabajos, el paternal corregidor se hizo construir un mirador en lo más alto de su casa, y desde ahí con catalejo miraba todos los días a los reos y también a los guardias para ver si hacían trabajar a los presos. El puente de Calicanto medía 202 metros de largo, de los cuales 120 correspondían al ancho del río y el resto a las rampas necesarias para alcanzar la altura de la calzada, que se elevaba casi 12 metros por sobre el lecho del cauce, justamente para prevenir las crecidas. Por allí, por el puente, circulaban cómodamente enormes carretas en ambos sentidos, y también había un amplio espacio para cabalgaduras y peatones. Al principio el puente no tenía nombre, por lo que solo se le llamaba como Puente Nuevo, y esta denominación se cambió por la de Puente de Calicanto por los materiales empleados en su construcción: cal de Polpaico y cantos o piedras canteadas provenientes del Cerro Blanco. Además, se emplearon en la argamasa de la construcción unos 200.000 huevos. Ese fue el cemento de la época. El puente de Calicanto entregado al tráfico el 20 de junio de 1779 y que lamentablemente después fue destruido.
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1: 22 horas con 38 minutos, estamos haciendo la hora de la radio. Recuerden que nos pueden escribir al más 569-9207-888. También nos pueden llamar al 800-810-810, una línea abierta completamente gratuita para nuestros auditores, auditoras que nos están escuchando en todo el país. Les cuento que a esta hora en Santiago hay cielo nublado, una temperatura de 9 grados, humedad del 80%. Vamos a revisar qué está pasando en el país. Les cuento que en Arica, a esta hora hay 19 grados, con nubosidad parcial variando a cubierto. Para mañana se espera una mínima de 18 y una máxima de 20. Seguimos revisando qué ocurre en el norte de nuestro país. En Iquique, 19 grados hay en este momento, cielo cubierto. Para mañana una mínima de 17 y una máxima de 19 grados. En tanto, revisamos qué pasa en Antofagasta. 16 grados hay en este momento, cubierto el cielo, y para mañana se espera una máxima de 17, una mínima de 15. Revisamos también qué ocurre en Copiapó, que a esta hora también está nublado, y para mañana se espera una mínima de 11 y una máxima de 18. Vamos a estar revisando el pronóstico del tiempo en todo lo que nos queda en, bueno, revisar aquí en el mapa de nuestro hermoso y largo país. Pero antes vamos a hablar acerca de otro tema también bien interesante, que tiene que ver con un estudio que se llama Radiografía, primera radiografía del bolsillo de los chilenos. Bueno, este estudio nos da a conocer cómo están manejando el dinero los chilenos. ¿Logran ahorrar, invertir o enfrentar imprevistos financieros? Bueno, este estudio también nos da datos importantes sobre la relación de las personas con sus finanzas. Para hablar acerca de esto, estamos conectados a esta hora con Ignacio Mieres, jefe de investigación de XTV Latam. Ignacio, muy buenas noches, ¿cómo estás?
2: Muy buenas noches, bien, ¿y tú?
1: Muy bien, gracias, Ignacio. Primero que todo, me gustaría que nos contaras cuál es el principal objetivo de conocer también estos datos, esta información a través de este estudio Radiografía del Bolsillo de los Chilenos.
2: Sí, mira, este estudio se hizo principalmente con el objetivo de conocer realmente cómo está la finanza de los chilenos, debido a que hay un contexto que uno tiende a suponer muchos factores, lo cual el mismo estudio no eran como tal. Ya al final son chilenos que tienen capacidad de ahorro, y uno da por hecho ciertos mitos que revelan que no, de verdad sigue estando ahí, y lo que buscamos es unir el contexto de, hey, sabemos ahorrar, pero ¿cómo lo está haciendo? ¿Si logra beneficiarse o quizás no? ¿Cuál es la capacidad que tiene?
1: ¿Y cuáles son los principales resultados que lograron analizar? Hay 10 hallazgos que yo estoy viendo el estudio acá, que llaman la atención. Si nos puedes contar más al respecto.
2: Sí, de hecho, una de las máximas que tienen las finanzas personales siempre habla de tener este colchón financiero. Ya, en caso de que te pase cualquier cosa, las personas puedan tener un dinero donde responder. Entonces, acá es donde centramos gran parte del esfuerzo para conocer cómo está ese colchón financiero, y obviamente hay un grupo en el cual no pueda tener ese colchón financiero, pero empezamos a evaluar y los datos eran que el 70% de los chilenos tendría como máximo para cubrir 6 meses. Entonces nosotros decimos, si es alguien soltero puede estar bien, pero si es una persona que tiene familia sigue siendo un número bajo. De hecho, de ese 70%, el 27% puede cubrir menos de un mes. Es decir, si tú pierdes el trabajo, quedas sin tu ingreso personal, bueno, 27% de los que tienen un colchón financiero no podrían sobrevivir otro mes. Es decir, están muy dependientes a ese ingreso único que tienen. Entonces, para averiguar eso, también se le preguntaba para saber cuál es la capacidad de ahorro. Es decir, recibes tu salario, ¿cuánto puedes ahorrar de ese salario para poder armar este fondo de emergencia?
1: Claro.
2: Y acá alejándonos del tema de inversión, sino que es para poder solventar cuando venga alguna sorpresa, y el 81% como máximo puede ahorrar el 10% de su salario, ya lo que sigue siendo una cifra muy débil. Es decir, sí, necesita 10 meses como máximo para poder solventar un mes sin poder si no tuviera ese ingreso.
1: Claro. Bueno, estos resultados explican también en buena parte la baja capacidad de ahorro que evidencia esta investigación. Ahí también en detalle, el 81% de los encuestados puede guardar como máximo solamente, como decías tú, Ignacio, el 10% del sueldo. ¿Qué es lo que ustedes identifican también que está fallando hoy en día?
2: Sí, acá primero viendo la parte del ahorro y luego viendo la parte de la inversión, acá en el ahorro claramente es un tema del sueldo, ya que es muy baja la capacidad de ahorro. Y acá pueden ser dos temas, es que el chileno vive muy justo en el mes, o también existe la alternativa de que pueda que vive sobre su capacidad y eso esté drenando su capacidad de ahorro. Entonces están esos dos mundos, pero básicamente antes de nosotros evaluar que la persona tenga que invertir o buscar ciertas rentabilidades, siempre tiene que existir este fondo de emergencia. Al tener ese fondo de emergencia tan bajo, se limitan todas las otras posibilidades.
1: Sí. Bueno, estamos hablando de que la capacidad mínima de ahorro mensual es de 5.000 pesos.
2: Así es.
1: Es bajísimo.
2: Exacto, y de hecho el máximo de este universo que se encuestó podría llegar hasta el 10% de su salario.
1: Claro, bueno, ahí es lo que llama la atención y lo que indicamos también, que existen emergencias que pueden ocurrir inesperadas, y eso también aparece como la principal inquietud financiera de las personas encuestadas, porque 71% de los encuestados seguía por también dicen que la emergencia inesperada es la principal inquietud. Después le sigue la enfermedad de un ser querido con el 49% y le sigue el temor a perder justamente el trabajo con un 42%. Bueno, ¿cómo qué otras conclusiones sacan de esta radiografía, Ignacio?
2: Sí, lo otro que observamos, ya ver la parte del ahorro, es ver cómo está la parte de educación financiera.
1: ¿Ya?
2: Porque sabemos que la inversión cada vez está en boca de todos y hay un interés que tiene el chileno en invertir, que es justamente donde puede hacer este ahorro crecer. Pero sí, cuando miramos la parte de la educación financiera, acá nos encontramos con otra brecha. Es decir, una de las preguntas es, hey, ¿ves la inversión como una oportunidad? Y dos de cada tres decía que efectivamente lo ve como una oportunidad. Pero cuando intentamos profundizar y decir, bueno, si lo ves como una oportunidad, ¿lo haces? Bueno, menos de un tercio estaría invirtiendo actualmente. Entonces, ahí una de las preguntas era, veamos también el conocimiento. Y más de la mitad dice saber poco o nada sobre inversiones.
1: Claro.
2: Y aquellos que se consideran expertos, ahí la cifra es mucho menor, 1 de cada 20.
1: Sí, porque bueno, los resultados muestran ahí que los chilenos de alguna manera también quieren trabajar el dinero, quieren invertir, pero tampoco tienen la información. Entonces también necesitan entender cuáles son las opciones antes de poder actuar y efectivamente hacer crecer ese dinero. Y ahí es donde la educación financiera cumple un papel que es muy importante. Ignacio, me preguntan también acá nuestros auditores, ¿dónde pueden encontrar más detalles o el estudio, esta radiografía completa?
2: Este estudio de momento se ha estado desarrollando, lo hemos estado comentando, próximamente deberíamos publicarlo ya en nuestra página web, xte.com, en la sección Chile. Debería estar disponible todos los datos para que se pueda profundizar.
1: Buenísimo. Bueno, Ignacio Mieres, jefe de investigación de XTB Latam, quiero agradecer el tiempo con nosotros para poder hablar acerca, en detalle, acerca de este estudio, la primera radiografía del bolsillo de los chilenos.
2: Muchas gracias.
1: Que estés muy bien. Buenas noches. 22 horas con 47 minutos. Nos vamos a la música. Escuchamos a esta hora Agamusa con Filo.

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1: Estamos de regreso, revisamos también el pronóstico del tiempo. Hace un ratito quedamos en Copiapó, revisamos brevemente lo que ocurre. Para retomar, Copiapó hasta ahora está nublado, para mañana se espera una mínima de 11, una máxima de 18. Revisamos también qué pasa en Rapa Nui o Isla de Pascua. En este momento hay 21 grados, nublado y chubascos variando a cubierto y lluvia. Para mañana se espera una mínima de 19 y una máxima de 22. También avanzamos a nuestra querida isla, el archipiélago Juan Fernández. Nubosidad parcial con viento en este momento entre 25 y 40 kilómetros por hora. Para mañana se espera una mínima de 12 grados y una máxima de 15. Avanzamos. ¿Qué está ocurriendo, por ejemplo? A ver, en este lugar. Qué hermoso lugar y muchos auditores nos escriben de acá también. La Serena, Coquimbo, 12 grados a esta hora, nubosidad parcial. Para mañana se espera una mínima de 8 y una máxima de 17. Revisamos también qué está ocurriendo en la región de Valparaíso. 12 grados a esta hora, nubosidad parcial con viento entre 25 y 40 kilómetros por hora. Para mañana se espera una mínima de 5 y una máxima de 16 con una tarde que va a estar también con cielo despejado con viento entre 25 y 40 kilómetros por hora. Región metropolitana, muchos me están preguntando también al WhatsApp de la radio. A esta hora hay 9 grados, nubosidad parcial variando a nublado. Para mañana se espera una mínima de 6 y una máxima de 13. Vamos a tener una tarde acá en la región metropolitana con nubosidad parcial, pero ojo porque la madrugada estará cubierto y llovizna débil. Así que a prepararse. Revisamos también, alcanzamos qué está ocurriendo o qué va a ocurrir en la región. A ver. Sí, sigamos avanzando. Rancagua. A esta hora nublado, para mañana una mínima de 4, una máxima de 12. Van a tener una mañana con cielo nublado, una tarde con nublado variando a nubosidad parcial. Y en la noche ya va a estar totalmente despejado. Revisamos también qué está ocurriendo en Concepción. 9 grados a esta hora. Está nublado, chubascos aislados y con probable tormenta eléctrica con viento entre 25 y 40 kilómetros por hora. Para mañana se espera una mínima de 6, una máxima de 12. Van a iniciar el día con un cielo nublado, chubascos débiles y también una probable tormenta eléctrica. Y en la tarde esto va a cambiar porque habrá un cielo nublado con chubascos aislados. Bien, 22:55 minutos. Los quiero invitar a seguir escuchando buena música. Escuchamos a Ed Sheeran con Photograph.

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3: ¿Cómo están? Muy buenas noches. Sean bienvenidos y bienvenidas al Informador de las 23 horas. Ampliamos la información por un accidente que dejó 3 personas fallecidas en la región de Arica. Nos entrega detalles Andrés Bravo.
4: Efectivamente, continúan los equipos de emergencia en el kilómetro 50 de la ruta internacional 11CH que une nuestro país con Bolivia. Tras esta colisión de alta energía entre un camión y una camioneta, lamentablemente se ha confirmado que 3 personas fallecieron en este accidente, mientras que hay otra persona que se encuentra en estado de extrema gravedad. Como decíamos, bomberos, carabineros, el SAMU continúan en el lugar y se espera la llegada de la CIA, quien investigará entonces las causas de este accidente que lamentablemente deja a 3 personas fallecidas y otra persona que se encuentra en extrema gravedad, según los datos informados por los equipos de emergencia que continúan en el lugar. Es una información que está en completo desarrollo. En Arica, Bio Bio, la radio.
3: Seguimos con información policial. Nos entrega detalles una de nuestras unidades móviles en la región metropolitana, Jorge Villegas.
5: Claro, porque continúan los trabajos de parte de la Policía de Investigaciones a través de la Brigada de Homicidios en el sitio del suceso producto de este homicidio en contra de un hombre adulto de aproximadamente 25 años, quien producto de un confuso hecho fue víctima de disparos mientras se encontraba en las inmediaciones del Centro Juvenil Don Bosco de la Comuna de La Florida. Dijimos hace algunos minutos que esta persona, al intentar huir de los disparos, que 3 personas aparentemente le habrían percutado en su contra, ingresó hasta el recinto en el cual existían niños, cerca de 45 niños y adolescentes al interior de este centro compartiendo en una actividad comunitaria, y es por eso entonces que al intentar huir de estos balazos ingresa al lugar y fue alcanzado por una gran cantidad de disparos que finalmente terminan quitándole la vida en el lugar. Es por eso entonces que se está trabajando en el sitio del suceso para poder esclarecer con mayor claridad la dinámica del hecho, cómo se llegó también a esta situación que, como lo mencionamos, terminó con esta persona fallecida y una adolescente también herida producto de aparentemente un golpe con la empuñadura de un arma en su cabeza, el cual fue trasladado ya también hasta un centro asistencial. Bio Bio, la radio.
3: La Dirección Meteorológica de Chile emitió un aviso por heladas normales a moderadas para la región de Valparaíso. Los detalles con Aníbal Rosales de Radio Bio Bio en esa región.
6: Heladas normales a moderadas afectarán a la región de Valparaíso desde la madrugada de este lunes. La Dirección Meteorológica de Chile emitió un aviso por heladas normales a moderadas para diversas zonas de la región de Valparaíso y otras regiones de la zona centro-sur del país. Este fenómeno se registrará entre la madrugada del lunes 22 y la mañana del martes 23 de junio, asociado a condiciones de altas presiones tras el paso de sistemas frontales. En el caso de Valparaíso, el aviso considera sectores de la cordillera de la costa, precordillera y valles precordilleranos. La autoridad meteorológica advirtió además una alta probabilidad de escarcha, por lo que se recomienda extremar las precauciones en rutas y caminos. Desde la región de Valparaíso, Bio Bio, la radio.
3: Los diputados UDI, Jaime Coloma y Eduardo Cretón, anunciaron un proyecto de ley para tipificar como delito el denominado secuestro virtual. Tenemos más información con Fernando Ríos.
7: A propósito de aplicar las mismas penas que en casos reales, los diputados de la UDI, Jaime Coloma y Eduardo Cretón, anunciaron que presentarán ante la Comisión de Seguridad Ciudadana el proyecto de ley que busca tipificar como delito el llamado secuestro virtual, modalidad empleada por organizaciones criminales que simulan la captura de una persona. La iniciativa sucede a la serie de recomendaciones que dio la Policía de Investigaciones para evitar ser víctima de extorsión. Esto a raíz del auge de casos similares en los últimos años. Los parlamentarios, en tanto, calificaron calificaron como indispensable que las penas sean las mismas que en casos reales, ya que esos delitos no pueden seguir aprovechándose de la legislación actual y lucrar con el miedo con total impunidad. 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
3: Este 20 de julio, en el Día Mundial de las Personas Refugiadas, la Defensoría de la Niñez hizo un llamado a construir entornos protegidos y participativos. Más información con Josefa Chiamaro.
8: La Defensoría de la Niñez indicó que buscar refugio es buscar protección, argumentando así que los niños, niñas y adolescentes que huyen de conflictos, persecución y violencia tienen derecho a recibir protección y a reconstruir sus respectivos proyectos de vida. Asimismo, la organización indicó que entre los años 2015 y 2025 en Chile se registraron 4.557 solicitudes de refugio, de las que solo se pudieron otorgar un total de 316. En la línea indicaron que el refugio es más que un estatus migratorio, afirmando que es una medida de protección directa, asegurando que ningún niño o adolescente debería haber interrumpido su desarrollo personal por tener que abandonar su hogar.

0: Temperatura es de 9 grados y la humedad es del 81%. 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
1: Estamos de regreso haciendo la hora de la radio y les quiero informar que Vespucio Sur da a conocer que fue retirado un obstáculo al poniente en la pista izquierda, sector Coronel, comuna de La Granja. Esta pista ya está habilitada. En tanto, en Ruta 68 informan que a esta hora se registra tránsito normal a lo largo de Troncal Sur. El llamado es a respetar los límites de la velocidad. También revisamos información acerca de lo que está ocurriendo en Autopista Central. Hay trabajos en la vía para que estén atentos. Ruta 5 al sur, kilómetro 10,7, sector Pasarela, Avenida Perú, ocupando la pista derecha para que circulen con precaución. Seguimos escuchando buena música. Es el turno de Diana Ross.

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1: Seguimos revisando el tránsito en Vespucio. Vespucio Sur, sí. Reiteran, de nuevo, sí, que este obstáculo que estaba el poniente en la pista izquierda, sector Coronel, comuna de La Granja, fue retirado. La pista ya está completamente habilitada y el llamado es a conducir con precaución. Ruta Sur dice que se mantiene el tránsito de camiones con carga sobredimensionada desde el sector General Cruz, kilómetro 447 al sur. Recuerda también conducir con precaución. Revisamos lo que indica la ruta de la Araucanía. Precaución porque persisten lluvias leves por sectores y tránsito expedito en toda la ruta. Revisamos por acá también lo que nos dice Autopista Central. Hace 36 minutos se informó de trabajos en la vía General Velázquez al norte, kilómetro 4,7, sector Jorge Irmas, ocupando la pista derecha para que circulen con cuidado en esa zona. También Ruta del Maipo llama a tener precaución por un vehículo detenido en el kilómetro 72. Ruta 5 Sur, sector Bypass Rancagua, dirección norte, una pista habilitada. Modere la velocidad y respete la señalización porque también hay personal de asistencia en tránsito y en el lugar trabajando justamente en este evento. También revisamos que la ruta 68 se informa que hay tránsito normal a lo largo de Troncal Sur. 23 horas con 17 minutos, escuchamos a Dua Lipa con Maná. Oye, mi amor.

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1: 23:22, nos separamos un momento y ojo porque ya viene la hora retro, el momento que tanto esperan muchos. Ya estamos de regreso.
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1: Comenzamos con una tremenda artista, Paloma San Basilio, es una de las voces más representativas de la música en español de las últimas 5 décadas. Su carrera, iniciada en los años 70, se ha caracterizado por una combinación de elegancia interpretativa, potencia vocal y una notable versatilidad artística que le permitió transitar con éxito entre la balada romántica, la canción melódica, el pop y el teatro musical. Escuchamos a Paloma San Basilio con Juntos.

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1: 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Pocas voces han acompañado tantos cambios sociales y culturales en España como la de Víctor Manuel. A lo largo de más de 5 décadas de carrera, el artista asturiano ha construido una obra sólida y coherente, marcada por la sensibilidad poética, el compromiso con su entorno y una notable capacidad para conectar con el público a través de historias cercanas y profundamente humanas. Su repertorio abarca desde canciones de temática social hasta baladas de gran carga emocional, siempre con letras cuidadas y una marcada vocación narrativa. Temas como Solo pienso en ti, inspirada en una historia real de amor, o Asturias, convertida en un símbolo de identidad regional, muestran la amplitud temática y la profundidad de su propuesta artística. Escuchamos a esta hora a Víctor Manuel con Bailarina.

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1: Dueña de una de las voces más versátiles y potentes de la música latina, Yuri ha mantenido una exitosa carrera artística durante más de 4 décadas, consolidándose como una de las intérpretes más populares de México. Su capacidad para reinventarse y adaptarse a distintas tendencias musicales le ha permitido conservar su vigencia a lo largo del tiempo. Desde sus inicios, en los años 70, destacó por su carisma escénico y por una voz de amplio registro, capaz de abordar con solvencia baladas románticas, pop, música tropical e incluso repertorios de inspiración cristiana. Su estilo interpretativo combina fuerza, emotividad y una notable presencia teatral que ha sido una de sus principales señas de identidad. Escuchamos a Yuri con Todo mi corazón.

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1: La trayectoria de José Feliciano representa una de las historias más admiradas de la música latinoamericana. Nacido en Puerto Rico y radicado desde joven en Estados Unidos, logró conquistar escenarios internacionales gracias a su extraordinario talento como cantante, compositor y especialmente como guitarrista. Su estilo combina influencias del bolero, la música latina, el pop, el soul, el folk, creando un sonido distintivo que trasciende géneros y fronteras. Desde sus primeros éxitos, destacó por una voz cálida, expresiva, capaz de poder transmitir tanto la intensidad de una balada romántica como la energía de una interpretación rítmica. Escuchamos a José Feliciano con Paso la vida pensando.

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Es el turno de Buddy Richard. En la historia de la música romántica chilena, pocos hombres han tenido una influencia tan persistente como Buddy Richard, con una carrera que se consolidó especialmente en las décadas de 1960 y 1970. Se convirtió en uno de los principales exponentes de la balada y el pop latino en Chile, dejando un catálogo de canciones que aún siguen vigentes en la memoria colectiva. Su propuesta musical se apoya en la balada sentimental con arreglos clásicos de la época, una interpretación vocal también directa, intensa y muy emocional. Esa forma de cantar sin excesos técnicos, pero con mucha carga expresiva, fue clave para conectar con un público amplio que encontró en sus canciones historias de amor, desamor y nostalgia cotidiana. Entre sus temas más emblemáticos destacan Tu cariño se me va, probablemente su mayor éxito y una de las baladas más reconocidas de la música chilena, junto a Mentira, otra pieza clave de su repertorio. Escuchamos a esta hora a otra de sus canciones importantes de Buddy Richard, Despídete con un beso.

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1: Lionel Brockham Richie Jr. nace el 20 de junio de 1949. Es un cantante, compositor, productor discográfico y personalidad de la televisión estadounidense. Alcanzó la fama en la década de 1970 como compositor y co-vocalista principal del grupo Motown. En 1980 escribió y produjo el sencillo número uno en el Billboard Hot 100 de Estados Unidos, Lady, para Kenny Rogers. Escuchamos a esta hora a Lionel Richie con Diana Ross, Endless Love.

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1: 23 horas con 54 minutos. Nos llegan algunos mensajes. Hola amigos de Bio Bio, dedíquele a todos esos padres que ya partieron. Esta canción es muy linda, se llama Préstame a mi padre. Y así también nos empiezan a llegar algunos mensajes porque mañana, en 5 minutos ya, podríamos decir oficialmente, este domingo 21 de junio comienza esta celebración del Día del Padre, donde muchos aprovechan de desayunar con sus papás, almorzar, tener un día muy bonito, recordarlos también a quienes no están en este plano terrenal. Así que mañana vamos a estar también leyendo todos sus saludos para saludar a sus papás que lo pueden estar escuchando a través de la radio. También les cuento que ya llegó Nicolai Estañaro, ya está listo y dispuesto para acompañarlos durante toda la noche. Ay, miren, y un dato no menos importante, mañana oficialmente también llega el invierno, así que nada, hay que prepararse, tomar todas las medidas de prevención para no enfermarse, para no resfriarse y pasar un invierno agradable. Vamos a estar atentos a aquello. Saludamos a todos quienes nos están escuchando a través de biobiochile.cl, en la región metropolitana, en Santiago, Valparaíso, en Concepción, en Los Ángeles. Saludamos a quienes nos escuchan en la Araucanía, en Temuco, en Valdivia, Osorno y Puerto Montt. Y de esta manera ya me comienzo a despedir con una muy buena canción, Van Halen, Can't Stop Loving You, que nació un 20 de junio de 1954. Músico estadounidense de Van Halen, Michael Anthony. Que estén muy bien, viene Nicolai para el trasnoche en la radio. Buenas noches, chao.

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2: Una balacera frente a un centro juvenil en la comuna de La Florida dejó un muerto y un adolescente herido. Los municipios activaron la búsqueda de niños haitianos en distintos operativos. Estación Central localizó a 37 menores de edad y Temuco a 32. En el gobierno advierten que los niños hallados podrían no pertenecer al preinforme de Contraloría. Mientras un grupo de funcionarios consulares arribó a Puerto Príncipe, Marco Antonio Aguayo fue nombrado como embajador en misión especial de Haití. Daniel Jadue acusó motivaciones políticas en el caso Luminarias tras recibir una nueva querella por parte del Consejo de Defensa del Estado. La Universidad Austral de Chile cerró la investigación y sancionó a 4 de sus estudiantes por la agresión a la ministra de Ciencias, Jimena Lincolao. El Ministerio de Salud alertó de un pic de circulación viral de influenza y reforzó el llamado a la vacunación para niños menores de 5 años y adultos mayores. El Partido Republicano evalúa impulsar una reforma para reponer los antiguos quórums de modificación constitucional. En el exterior, las Fuerzas Armadas iraníes anunciaron este sábado el cierre del estrecho de Hormuz al tránsito marítimo en respuesta a los ataques israelíes en el sur del Líbano. Mientras, Estados Unidos aseguró que el tránsito continúa durante la jornada, aunque se mantienen vigilantes para garantizar la apertura del estrecho. Dentro del estado de excepción decretado, policías y militares bolivianos empezaron a levantar los bloqueos que desde inicios de mayo realizaron en carreteras los sectores que exigen la renuncia del presidente de Bolivia, Rodrigo Paz. En el deporte, Ecuador igualó sin goles ante Curazao en la segunda fecha del Grupo E de la Copa del Mundo. En este mismo torneo, Alemania venció por 2-1 a Costa de Marfil y se clasificó a la siguiente fase del torneo. Y en el fútbol local, Colo-Colo y Universidad Católica vencieron a Deportes Recoleta y Deportes Copiapó, respectivamente, en duelos de la tercera fecha de la fase de grupos de la Copa Chile.
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3: 12 de la noche, 5 minutos.
2: Muy buenos días, bienvenidos y bienvenidas a Radiograma en esta edición que hacemos de medianoche por las 43 estaciones de Biobío, la radio en todo el país.

0: la estación Pudahuel a las 6 de la mañana con 40 minutos, mientras que la máxima alcanzó los 15,9 grados en la estación Santiago a las 14 horas con 35 minutos. Para hoy, domingo 21 de junio de 2026, Día del Padre, saludamos por supuesto a todos los padres en su día, y además el inicio del solsticio de invierno, el Huachimpantú también, Día de los Pueblos Indígenas, el comienzo de esta temporada de invierno de este año. Les contamos que para hoy Santiago tendrá extremas de 6 y 13 grados centígrados, cielo cubierto y llovizna débil por la madrugada, y ya en la mañana cielo nublado y en la tarde nubosidad parcial en nuestra capital. Mientras que Valparaíso y Viña del Mar registra a esta hora una temperatura de 12 grados con una humedad del 71% y con cielo despejado. Pronóstico para hoy en Valparaíso y Viña del Mar, cielo despejado por la mañana y en la tarde viento entre 25 y 40 kilómetros por hora. Extremas de 5 y 16 grados centígrados. El Gran Concepción, en tanto, presenta a esta hora nubosidad parcial y chubascos con una temperatura de 9 grados y una humedad relativa en el ambiente que alcanza al 93%. Para hoy, Concepción presentará cielo nublado, chubascos aislados y probable tormenta eléctrica por la madrugada y la mañana, para pasar a la tarde a chubascos aislados. Extremas de 6 y 12 grados centígrados. Más 569-9207-888 es nuestro WhatsApp, donde recibimos sus notas de voz, sus notas de texto, videos e imágenes a través de esta plataforma multimedia, así como también está disponible el 800-810-810. Recuerde, 800-810-810, línea telefónica completamente gratuita, llamada desde distintas partes de nuestro país. Atentos a la información que ocurre en las carreteras y también en su entorno, donde quiera que usted se encuentre. Con esta invitación partimos con esta presente entrega de noticias, de las noticias más importantes, las más relevantes ocurridas en nuestro país y en el mundo. A partir de este momento les entregamos información independiente. Y partimos contándoles que un operativo en Estación Central logró ubicar a 37 de 131 niños haitianos buscados, según un listado remitido por la Subsecretaría de la Niñez, quiero decir. El informe es con Juan Oportot.
1: Durante la mañana de ayer sábado se realizó un operativo en Estación Central encabezado por el alcalde Felipe Muñoz para continuar la búsqueda de los niños haitianos. A partir de un listado de 131 menores emitido por la Subsecretaría de la Niñez, se logró ubicar a 37 en buenas condiciones. Al respecto, el jefe comunal señaló que desde inicios de año la oficina local de la niñez de la comuna ha realizado labores de verificación y seguimiento.
2: Y decirle que hemos estado durante toda la mañana con estos operativos, con nuestros profesionales de la municipalidad, recorriendo distintos sectores de Estación Central con el listado que nos ha entregado la Subsecretaría de la Niñez, de manera de poder despejar las condiciones en las cuales se encuentran los niños y niñas que han sido mencionados.
1: Por su parte, la ministra de Desarrollo Social, María José Wolf, destacó que la PDI localizó a otros 33 menores del preinforme de Contraloría, quienes están con sus padres. No obstante, aclaró que los hallados por los municipios no corresponden necesariamente a los 64 casos del ente Contralor, sino a un catastro de la población.
3: Esos casos no necesariamente corresponden a los 64 del preinforme, sino que responden a un llamado realizado desde la Subsecretaría de la Niñez de conocer el estado de la población que ha ingresado por reunificaciones familiares para verificar que se encuentren bien.
1: El caso ha generado repercusión dentro del Congreso. El diputado socialista Daniel Manucheri criticó a la derecha al hablar de secuestros sin ninguna prueba, mientras que su par de la UDI, Mario Lavarría, le respondió que sus descargos presentan un doble estándar político.
4: Sectores de derecha hablaron de secuestros sin una sola prueba. Confundieron niños inubicables en un registro con niños desaparecidos.
5: Cada vez que hay dirigentes de oposición involucrados en irregularidades, o bien le bajan el perfil o critican los informes que emanan de la Contraloría.
1: En paralelo, la preocupación por la posible comisión de delitos graves llevó a las autoridades a adoptar medidas extraordinarias. El delegado presidencial de la región metropolitana, Germán Codina, convocó para los próximos días un Consejo Regional de Seguridad con el objetivo de reunir a los alcaldes de la capital, coordinar la búsqueda de menores y levantar alertas tempranas ante el Ministerio Público. Por último, la Corte de Apelaciones de Santiago, por medio de una resolución, exigió a ministerios, servicios y la Policía de Investigaciones entregar informes en 24 horas.
0: Dos personas fueron detenidas tras un violento asalto a un camión de carga en la comuna de Maipú, mientras que en la Florida la Policía de Investigaciones indaga un homicidio con arma de fuego al interior del Centro Juvenil Don Bosco. Los detalles de la jornada policial con Jorge Villegas.
6: En la intersección de Avenida Américo Vespucio con la Autopista del Sol, un grupo de al menos 5 desconocidos abordaron al conductor de un camión de carga con armas de fuego, logrando robar el vehículo con toda su carga, valuada en más de 110 millones de pesos.

0: la huida. Carabineros rastreó mediante cámaras de seguridad la ruta y los asaltantes, logrando ubicarlos en la comuna de Cerro Navia con la totalidad de la carga y con dos de los cinco asaltantes, quienes fueron detenidos. Detalles los entregó el teniente Fabián Lagos del Departamento de Encargo y Búsqueda de Personas y Vehículos de Carabineros.
1: Es parte del proceso investigativo que estamos llevando a cabo ahora para obviamente dar con la totalidad de la organización criminal que estaba detrás de este ilícito y obviamente no descartar la participación en ninguno otro o si están cometiendo ilícitos en alguna otra parte del sector bajo esta misma modalidad. Efectivamente son cinco sujetos los que efectúan el robo y dentro de esos cinco se está dando con la identidad de ellos para proceder a su detención.
0: Otro hecho policial tiene relación con el homicidio de un adulto de aproximadamente 25 años tras un confuso hecho en las afueras del Centro Juvenil Don Bosco de la comuna de La Florida. Dos personas llegaron a este lugar buscando un lugar para comprar maquinaria pesada, donde fueron abordados por tres personas quienes tras un confuso hecho comienzan a disparar. Una de las víctimas ingresa al recinto intentando huir de los disparos, sin embargo fue ultimado en su interior. La Policía de Investigaciones indaga el crimen.
2: El hombre asesinado a balazos mientras conducía su vehículo en la ruta 160 en Coronel tenía antecedentes policiales por diversos delitos. A su vez, fue absuelto por un doble homicidio calificado e incumplía un arresto domiciliario total. Nos informa José Manuel Lagos desde Radio El Carbón de Lota.
3: El asesinato se registró mientras un hombre de 35 años conducía su vehículo en dirección sur a norte a la altura de la embotelladora y pasarela peatonal Yacolén cuando recibió una cantidad aún no determinada de disparos, falleciendo en el lugar. De las primeras diligencias por el crimen se refirió el fiscal jefe de Coronel Hugo Cuevas.
4: En principio iba con una segunda persona, con un acompañante, aparentemente su pareja, persona que está sido individualizada y se le va a entrevistar.
3: La fatal víctima recibió los disparos desde otro vehículo que transitó por la carretera. Él o sus autores son intensamente buscados por la Policía de Investigaciones, cuyas diligencias quedaron a cargo del Laboratorio de Criminalística y de la Brigada de Homicidios de Concepción, dijo el subjefe de esta última unidad, el subprefecto Miguel Ángel Carrillo.
5: El hombre presentaba lesiones por arma de fuego. Se están realizando diversas diligencias a fin de establecer clara y fehacientemente las circunstancias del hecho.
3: El fallecido fue identificado como Moisés Loyola Rifo y contaba con diversas detenciones por delitos tales como robo en lugar habitado y no habitado, porte de arma de fuego y arma blanca, lesiones graves y menos graves, y un doble homicidio calificado ocurrido en la población O'Higgins de la misma comuna en 2016. De esto último fue absuelto tras ser llevado a juicio. A su vez, incumplió un arresto domiciliario total en medio de una indagatoria en su contra por porte de arma prohibida.
2: Ante las advertencias meteorológicas, la ruta cordillerana de Ralco estuvo cortada por más de 5 horas en la comuna de Alto Biobío, por donde se registró una fuerte remoción de masa. Nos trasladamos al sur de nuestro país. La información, o nos mantenemos, mejor dicho, en el sur de nuestro país. La información la tiene Mario Tapia desde Radio Biobío en Los Ángeles.
6: Habilitado quedó el tránsito para todo tipo de vehículos en la ruta Ralco cerca del puente Queuco, luego del trabajo de despeje que hizo maquinaria de vialidad en el sector. La remoción en masa y rodados se registraron en la madrugada del sábado en el sector de la ex hostería La Pola, antes del puente Queuco, donde por varias horas el tránsito estuvo interrumpido para todo tipo de vehículos. Con la llegada de maquinaria especializada de vialidad, se pudo restablecer de manera paulatina el tránsito vehicular, según lo manifestó el Seremi de Obras Públicas de Biobío, José Piña.
7: Un derrumbe de la ruta O61 a la altura del kilómetro 74, en la cual se vio afectada la conectividad entre la comuna de Alto Biobío y el resto de la región. Desde tan activos nuestras cuadrillas de vialidad despejando la ruta.
6: Agregó Piña que la maquinaria se mantendrá en Alto Biobío en monitoreo permanente en los caminos cordilleranos, ya que según los pronósticos de meteorología aumentarían las precipitaciones durante el fin de semana. Asimismo, la nieve hacia los valles, ya que hasta el momento la zona presenta déficit de nieve. Durante la tarde del sábado se informó que en la zona de Alto Biobío se presentaban precipitaciones y vientos en sectores precordilleranos de la provincia de Biobío. 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
2: Se lo habíamos adelantado a nuestros titulares, el exalcalde de Recoleta, Daniel Jadue, rompió el silencio y en conversación con Biobío, la radio, acusó persecución política ante la querella del Consejo de Defensa del Estado presentada en su contra, en el caso Luminaria. Sebastián Catalán nos cuenta más.
8: Durante la conmemoración de los 114 años del Partido Comunista, el exalcalde de Recoleta, Daniel Jadue, abordó en conversación exclusiva con la radio la querella interpuesta en su contra por el Consejo de Defensa del Estado en el marco del denominado caso Luminarias. El ex jefe comunal manifestó sorpresa frente a la acción, planteando que esta aparece, desde su perspectiva, de manera tardía. También señaló que la causa se encontraba a puertas de cerrarse, motivo por el cual su defensa ya había pedido el sobreseimiento. En esa línea, sostuvo que el CDE estaría siendo empleado por el gobierno para perseguir a sus adversarios.
9: No van a llegar a nada como no llegaron en los últimos 6 años, una investigación muy lejana, muy antigua, en donde han querido transformar a algunos una donación cultural hecha por ley de donaciones culturales en algo parecido a un soborno, a un cohecho. Es absurdo.
8: En contraparte, el abogado querellante Cristian Espejo criticó sus palabras y aseguró que Jadue no estaría diciendo la verdad. Con esta determinación, la investigación seguirá vigente pese a extenderse por más de 5 años. De todos modos, Jadue insistió en que enfrenta el proceso con tranquilidad.
2: En la región de Valparaíso, el Minbu solicitó al Consejo de Defensa del Estado hacerse parte de una querella criminal por presunto fraude y falsificación contra empresas dedicadas a la reconstrucción de El Olivar en Viña del Mar. Desde Radio Biobío en la región, nos informa Karim Aguirre.
10: El ministro de Vivienda, Iván Poduje, solicitó al Consejo de Defensa del Estado presentar una querella criminal en representación del fisco por graves irregularidades detectadas en programas de reconstrucción en El Olivar, en Viña del Mar. Las acusaciones apuntan nuevamente a la entidad patrocinante Social Arquitectura y a la constructora San Sebastián, sumándose además 1A1 SPA. La investigación del Minbu sostiene que hubo utilización indebida de la función pública para favorecer a entidades patrocinantes privadas durante las gestiones de Rodrigo Uribe y su sucesora en el Servio de Valparaíso, Nerina Paz. La abogada de Social Arquitectura, Erika Mayra, calificó las acciones anunciadas por el ministro como un amedrentamiento.
11: Nos parece que el ministro nuevamente usa el amedrentamiento comunicacional y el aparato del Estado para justificar sus decisiones ilegales por las que ya está querellado ante la justicia. Además, nos parece que esta es una clara maniobra comunicacional.
10: En X, el ministro Poduje anunció nuevas denuncias en 3 servicios regionales, entre ellos el de Valparaíso, y futuras acciones administrativas y judiciales, y ratificó que la Corte de Apelaciones de Valparaíso no ha revertido las demoliciones ni suspendido actuaciones del ministerio.
2: La Universidad Austral de Chile sancionó a 4 de sus estudiantes tras el ataque, recordemos, a la ministra de Ciencias, Jimena Lincolao, ocurrido en abril cuando el plantel inauguraba su año académico. El informe desde Radio Biobío en Valdivia con Carlos López.
12: La Universidad Austral de Chile confirmó la culminación de los procesos disciplinarios internos por los hechos ocurridos el 8 de abril para la inauguración del año académico en el Aula Magna, cuando la ministra de Ciencias, Jimena Lincolao, estuvo encerrada ante manifestaciones y al salir, aquello ocurrió en medio de empujones, insultos y lanzamiento de agua. Al comprobar la participación de 4 de sus estudiantes en tales acontecimientos, la UACH a uno lo sancionó con la suspensión académica de 3 semestres, a otro por 2 semestres y a los restantes a 1 semestre. El senador de la Democracia Cristiana por Los Ríos y socio de la Universidad Austral, Iván Flores, indicó que el plantel debe revisar sus estatutos.
13: Creo que la Universidad Austral tiene que actualizar los estatutos para tener un protocolo de cómo actuar cada vez que ocurran hechos violentos a manera de evitarlos y prevenirlos. Me alegro de que la universidad haya resuelto.
12: Sin dar entrevistas, la Universidad Austral indica que lo que los define como institución no son los momentos en que todo transcurre sin conflicto, sino la forma en que enfrentan las dificultades en Valdivia. 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
2: En materia política, el presidente del Partido Republicano, Arturo Esquella, propuso reponer los antiguos quórums de modificación constitucional. La idea será evaluada por la colectividad durante los próximos días para medir su viabilidad política. Nos informa Valentina Obreque.
14: El presidente del Partido Republicano, Arturo Esquella, propuso reponer los antiguos quórums de modificación constitucional y llamó a abrir una discusión sobre esta materia en el Congreso. La idea fue planteada en medio del debate por la reforma que busca endurecer las acusaciones constitucionales, aumentando las firmas necesarias para presentar un libelo y estableciendo mayores requisitos para su tramitación. A juicio de Esquella, si existe disposición para fortalecer la estabilidad institucional mediante cambios a las acusaciones constitucionales, también corresponde revisar las normas normas que regulan las reformas a la Carta Magna. En esa línea, el timonel republicano defendió la necesidad de elevar nuevamente las exigencias para modificar la Constitución.
15: Esta también es una muy buena oportunidad para que entre todos corrijamos el daño que se le hizo a la Constitución actual, bajándole significativamente el quórum para su reforma. Haciendo un llamado, digamos, a la seriedad, creemos de que perfectamente se podrían abordar estos dos temas pensando precisamente en el mismo factor que es la estabilidad del país.
14: La propuesta será analizada por la colectividad los próximos días para evaluar su viabilidad y eventuales respaldos políticos en el Congreso.
2: El gobierno proyecta impulsar una reforma al mercado de capitales. En asociaciones de pymes han surgido cuestionamientos de si las medidas podrían terminar beneficiando principalmente a los sectores de mayores ingresos. Los detalles en el informe de Josefa Chiamaro.
16: El ministro de Hacienda, Jorge Quirós, anunció que el gobierno está trabajando en una reforma para el desarrollo del mercado de capitales. La iniciativa sería presentada durante el segundo semestre de este año. En términos simples, la propuesta tendría un impacto directo en las inversiones, el ahorro y el acceso al crédito. La iniciativa ha sido valorada de forma positiva, sin embargo, existe cierto resquemor respecto de su impacto en las pequeñas y medianas empresas. Así lo plantearon las agrupaciones de pymes, quienes valoraron la oportunidad, pero advirtieron que este tipo de proyectos suelen beneficiar principalmente a las grandes empresas. El secretario general de la asociación UNAPYME, Luis Solís, y el vicepresidente de CONAPYME, Héctor Sandoval, enfatizaron en la necesidad de que sean considerados de manera directa en la iniciativa.
17: Tiene que ser siempre pensando en cómo esto va a beneficiar al mundo de las pequeñas y medianas empresas, porque en general se hacen cambios regulatorios que favorecen a la gran empresa y tienden a concentrar más los mercados.
18: Ojalá llegue a las pymes, porque el gran problema de las pymes es que dependen exclusivamente de la banca y de las exigencias que tiene la banca.
16: Parte del contenido del proyecto aún se encuentra en evaluación, ya que los criterios técnicos deberán pasar por filtros políticos en el Congreso.
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2: El presidente de Estados Unidos, Donald Trump, aseguró este sábado que no habrá peajes en el estrecho de Hormuz durante los 60 días del periodo de alto al fuego, ni tampoco después que expire ese plazo. El mandatario escribió este mensaje en su red de Truth Social después de que Washington y Teherán firmaran un memorando de entendimiento que desde el pasado jueves abre un periodo de 60 días de tregua para alcanzar un acuerdo final que pondría fin a la guerra iniciada por Israel y Estados Unidos el pasado 28 de febrero. El presidente de Estados Unidos no hizo alusión al cierre del estrecho de Hormuz anunciado ayer por Irán como respuesta a los ataques israelíes en el Líbano. Trump añadió en su mensaje que la única excepción por la que se establecerían peajes sería si fueran impuestos por y para los Estados Unidos de América, en caso de que no se concrete el acuerdo, por los servicios prestados como el ángel de la guarda a los países de Oriente Medio con el fin de recuperar costes pasados, presentes y futuros. Las Fuerzas Armadas iraníes anunciaron este sábado el cierre del estrecho al tránsito marítimo en respuesta a los ataques israelíes en el sur del Líbano, mientras que Estados Unidos aseguró que el tránsito continuó durante la jornada, aunque se mantienen vigilantes para garantizar la apertura del estrecho. Hoy domingo está prevista la primera ronda de negociaciones en Suiza, en la que participará el ministro de Exteriores de Irán, Abbas Araghchi, pero este último advirtió hoy que acude para obligar al cumplimiento del memorando que considera vulnerado por los ataques de Israel contra el Líbano. Teherán afirmó que estas conversaciones solo podrán comenzar cuando se... podrán comenzar cuando se inicie la aplicación de las obligaciones contempladas en el acuerdo, especialmente en el punto relativo al fin de la guerra en todos los frentes, incluido el Líbano. El enviado especial de Estados Unidos para Oriente Medio, Steve Witkoff, y el yerno del presidente Donald Trump, Jared Kushner, se encuentran ya en Suiza para iniciar las conversaciones a las que se unirá el vicepresidente J.D. Vance. Y en Bolivia, policías y militares empezaron este sábado a levantar los bloqueos que desde inicios de mayo realizaron en carreteras troncales que conectan el occidente y el centro del país, los sectores que exigen la renuncia del presidente Rodrigo Paz dentro del estado de excepción decretado la madrugada de este sábado. Los agentes se desplegaron desde temprano en ciudades como El Alto, vecina de La Paz, para empezar a retirar las piedras, bloques de concreto y montículos de tierra colocados por los manifestantes en la carretera hacia la región andina de Oruro, donde también partió otro grupo de agentes y militares. A su paso por esta ruta, los agentes fueron recibidos con aplausos por varios vecinos de zonas que permanecieron bloqueadas desde el 6 de mayo, cuando los sindicatos campesinos de La Paz y la Central Obrera Boliviana COB iniciaron sus protestas, a las que luego se sumaron otros sectores sociales y seguidores del expresidente Evo Morales. La comitiva, liderada por el ministro de Defensa, Ernesto Justiniano, llegó hasta la localidad de Achica Arriba, donde el pasado 23 de mayo, un intento de desbloqueo derivó en enfrentamientos entre agentes y manifestantes. Justiniano dirigió a los medios que en esta ocasión las Fuerzas Armadas y la policía han venido a hacer un trabajo principalmente de limpieza de la ruta y constataron que algunos puntos eran prácticamente bloqueos fantasmas, sin manifestantes y donde solo quedaban piedras y premonitorios de tierra. El ministro destacó que no ha habido ningún inconveniente y que se ha visto tranquilidad. La victoria de esto es que la gente que ha soportado estar sin trabajo, sin circulación. Quiere decir que la victoria de esto es de esa gente, de estar con sus derechos impedidos de hacer una vida normal, afirmó Justiniano, y agregó que se espera que a partir de la declaración del estado de excepción se recupere la normalidad en todo el país.
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2: Bien, vamos a la información deportiva en estos momentos, mientras que a esta hora se está desarrollando el encuentro entre Túnez y Japón. Va ganando el cuadro nipón por la cuenta mínima a su símil de Túnez en cuanto al último partido de la fecha de la Copa del Mundo que se realiza en Canadá, Estados Unidos y también en México. Bueno, vamos ahora también a propósito del Mundial. Ecuador, ¿qué pasó con Ecuador? Igualó sin goles ante Curazao y deberá definir ante Alemania en la última fecha su clasificación a la siguiente ronda de la Copa del Mundo. Los germanos vencieron por 2-1 Costa de Marfil y aseguraron su lugar en la fase número 32 de los mejores. En el otro resultado del día, Países Bajos venció por 5-1 a Suecia. En el fútbol local, Universidad Católica venció por 3-0 a Deportes Copiapó y Colo Colo derrotó a Deportes Recoleta en los duelos correspondientes a la tercera fecha de la fase de grupos de la Copa Chile. En este último torneo, Universidad de Chile se mide hoy ante las 17:30 horas ante Santiago Wanderers en el Estadio Nacional. Los detalles con Felipe Espina.
1: Ecuador igualó sin goles ante Curazao y deberá definir en la última fecha del grupo E ante Alemania su clasificación a la siguiente fase de la Copa del Mundo de la FIFA 2026. Los germanos vencieron 2-1 a Costa de Marfil y aseguraron su lugar en la ronda de los 32 mejores del torneo. En el otro resultado del día, Países Bajos venció por 5-1 a Suecia. En los duelos de hoy, desde las 12, España enfrenta a Arabia Saudita en Atlanta por el Grupo H. El entrenador de la selección hispana, Luis de la Fuente Castillo, dejó en duda la titularidad de Lamine Yamal.
21: Lamine está bien, es la mejor noticia. Veremos el tiempo que consideramos oportuno. Ya sé que diréis desde el comienzo, en el segundo tiempo. Lo más importante es que está de vuelta, al igual que otros compañeros, y que está con unas ganas tremendas de hacer algo importante en este campeonato. Esa es la mejor de las noticias.
1: A las 15 horas, Bélgica se mide ante Irán en Los Ángeles por el Grupo G, mientras que Uruguay jugará desde las 18 horas ante Cabo Verde, Miami. Marcelo Bielsa, entrenador de los charrúas, valoró la motivación que deben tener los jugadores que participan de este torneo.
22: Cualquier jugador que participa en la Copa del Mundo no necesita motivación porque la repercusión, la dimensión, el alcance, la majestuosidad que tiene un torneo de este nivel pone a todo aquel que participa en un grado de entusiasmo muy, muy grande y justificado.
1: La jornada mundialista de hoy finaliza en Vancouver desde las 9 de la noche con el enfrentamiento entre Nueva Zelanda y Egipto por el Grupo G. En el fútbol local, Universidad Católica venció por 3-0 a Deportes Copiapó en duelo correspondiente a la tercera fecha del Grupo B de la Copa Chile. El entrenador de los cruzados, Daniel Garnero, analizó la victoria en el arranque de su participación en este tradicional torneo.
0: Como todo, queremos competir a lo máximo y llegar a lo más arriba posible. Estamos con esa cierta decepción de no haber podido pasar en la Copa de la Liga. Nos tocaba arrancar y bueno, estábamos muy metidos en este juego. Sabíamos que iba a ser un partido difícil, en una cancha difícil. En línea general, el equipo hizo un gran juego y terminamos llevando un resultado muy, muy merecido.
1: Colo Colo, en tanto, venció también por 3-0 a Deportes Recoleta en Santa Laura y se instaló en el primer lugar de su grupo. Fernando Ortiz, DT del Cacique, puntualizó lo que más rescata de la victoria.
4: Creo que la seriedad hoy en nosotros me gustó mucho. Si bien un número del resultado fue positivo, me gustó que en todos los jugadores el que tuvo la posibilidad y el que entró lo hizo con la seriedad que se merece vestir esta camiseta.
1: En los partidos de hoy destaca el enfrentamiento entre Universidad de Chile y Santiago Wanderers, que se disputará desde las 17:30 horas en el Estadio Nacional.
2: Y a esta hora actualizamos el marcador entre Túnez y Japón. Segundo gol de Japón. Atención, segundo gol a los 31 minutos, cerca de los 30 minutos de partido. Japón, y entonces el marcador se comienza a acumular para el cuadro nipón. 2-0 frente a Túnez. El primer gol fue registrado a los 4 minutos de partido por parte de Daichi Kamada. Y cerca de los 30 minutos de partido, poco más de media hora de partido, Ayase Ueda, a los 31 minutos, aquí lo tenemos ya actualizado, marca el segundo para Japón en la fase de grupo del grupo F. Entonces Japón vence por 2-0 y hasta el momento se posiciona como segundo en la tabla del grupo F y el líder es Países Bajos. Y de esta manera terminamos esta presente entrega de noticias de Radiograma. Agradecemos la sintonía, pero quédese en nuestra compañía porque ya en los próximos minutos comienza el trasnoche de la radio compañía hasta las 8 de la mañana. Y más información, como siempre, en biobiochile.cl y cada una hora en El Informador. Por su atención, gracias. Tengan muy buenos días.
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2: Señoras y señores, muy buenos días, bienvenidos y bienvenidas al trasnoche de la radio a través de nuestras 43 estaciones y también por nuestra señal de Bio Bio TV en la aplicación de Radio Bio Bio y como siempre en Bio Bio Chile.cl en este día muy, muy especial porque hoy no solamente cambiamos de temporada, no solamente hablamos justamente de esto, de estos rituales que dan paso obviamente a la temporada de invierno, sino que además hoy es el Día del Padre, así que saludamos a todos los papás en su día, a los que son realmente padres, a las mamás y papás a la vez, o a los papás y mamás a la vez, en fin, o a los abuelos que prácticamente se han transformado en papás de sus hijos, que en el fondo son los nietos, pero a todos los papás de Chile y por qué no decir también del mundo, nuestras más sinceras felicidades y nuestro abrazo y nuestro cariño para quienes nos han formado como hijos, como hombres, como mujeres. Así que muchas gracias a todos los papás, especialmente a mi padre Marcos, que ya en un ratito vamos a celebrar también el Día del Papá. Bueno, y si usted quiere saludar a su papi, también hágalo a través de nuestras vías de comunicación. ¿Le parece? Bueno, más 569 9207888 y también está disponible el 800-810-810. Nuestras dos líneas telefónicas completamente, dos líneas gratuitas, el WhatsApp de la radio y también la línea gratuita llamada sin costo, que es el 800-810-810. Procedo también a saludar a quienes hacen posible este trasnoche de la radio. En esta ocasión tenemos noche y madrugada de Nicos al cuadrado, señoras y señores. Me acompaña al otro lado del cristal, en la nave nodriza de la radio, el señor Nicolás Chacón, que lo ven ahí en pantalla a través de Bio Bio TV. ¿Ah? ¿Cómo está, Nico? ¿Todo bien? Excelente. ¿Bien? Oiga, muy bien, pues, ¿ah? Muy bien, pues, comenzando este día muy especial. A propósito, saludos para el Día del Papá. Por supuesto. Antonio Chacón, saludo, por supuesto, ahí con un corazoncito y el besito para Antonio Chacón, el papá de Nicolás Chacón. Así que bueno, para todos los papás de la radio también, pues, ¿eh? Para todos los que son papás en esta casa real también, las felicidades y el aguante también por parte de los hijos. Mire que muchos de ellos han tenido que aguantar a sus papás llegar hasta horas muy tardías a la casa, de repente fines de semana, porque, bueno, la prensa, la radio, el periodismo es así, pues, ¿eh? Así que también saludamos a los hijos que han tenido el aguante durante todo este tiempo de tener de repente a sus papás trabajando, incluso en un día como el Día del Papá. Así que un abrazo grande para todos los que son papás aquí en la radio y también para nuestros papás auditores, que ya se deben estar integrando a esta hora a través del más 569-9207888. Como les decía, los papás de verdad, no a los que no a los de corazón, ¿no? Usted sabe cuáles son esos. No, pues sí, para los que siempre, a los papás que están presentes. Y como les decía, a las papás y mamás que son a la vez, ¿no? Así que bueno, y bueno, también para los que no están. También vaya el recuerdo, el cariño, el abrazo al cielo para aquellos papás que ya no se encuentran en muchas familias, a los que recién partieron quizás, ¿eh? Y debe ahí faltar o debe estar ahí vacía una silla en la mesa familiar, ¿cierto? Y bueno, para los que partieron hace muchos años, vaya entonces el lindo recuerdo de quienes dejaron huella también en esta vida, ¿cierto? Bueno, sus saludos en el Día del Padre lo hacen a través de nuestro WhatsApp, más 569-9207888, y además está disponible el 800-810-810. Si usted quiere conversar con nosotros, también saluda a su papá. No solamente estamos respondiendo quizás a sus inquietudes relacionadas a accidentes de tránsito, bueno, los hechos que ocurren a su alrededor. Bueno, también es esta línea está abierta para que usted salude a su papá en vivo y en directo. Y además, si usted quiere también, si a usted no le gusta llamar y le gusta enviar notas de voz, bueno, también está disponible el más 569-9207888. En este Día del Padre, y en este día también de los pueblos indígenas, ¿ah? Sí, porque hoy debería ser feriado, pero tocó justo que es domingo. El Día de los Pueblos Originarios. hoy se celebra cada 21 de junio coincidiendo con el solsticio de invierno, un feriado para reconocer la diversidad, historia, lenguas y tradiciones de los, escuche bien, 10 pueblos originarios del país. Se me había olvidado, aparte del Huetipantu, que marca el inicio, por supuesto, de un nuevo ciclo de la naturaleza, el retorno del sol, el Machac Mara Aymara, también en el norte de nuestro país. Celebramos el Machac Mara, el Huetipantu y el comienzo del invierno. En un ratito más vamos a conversar con Arturo Gómez, nuestro querido astrofotógrafo, para adentrarnos en la previa de lo que será el solsticio de invierno. Y le cuento inmediatamente a qué hora exactamente va a comenzar este fenómeno. Anótelo también en su agenda también, ¿eh? 4 de la madrugada con 24 minutos. 5 de la mañana con 24 minutos en las regiones de Aysén y Magallanes. 4 de la madrugada con 24 minutos desde Arica hasta la región de Los Lagos. A esa hora va a comenzar oficialmente el invierno. Y vaya que comenzó rapidito el invierno, porque ya hasta ahora hace bastante frío por lo demás. De hecho, la temperatura de estos instantes es de 6,4 grados. Se espera una mínima de 5 grados. Y prepárese que el lunes, ya mañana, vamos a tener 2 grados de mínima. Y el martes, 0 grado. O sea, si hay 0 grado, por lo menos en el sector centro de Santiago, imagínense, por ejemplo, en sectores como Lampa, como Colina, también como un poquito más al sur, ya San Bernardo, Paine, Wynn, donde las heladas son bastante intensas. Así que prepárese para 2 jornadas de bastante, bastante frío. Así que comienza el invierno con creces en nuestro país. Y como siempre les digo, comiencen a abrocharse su cinturón de seguridad, pónganse en sus respectivos asientos, abróchense el cinturón de seguridad, quiero decir, porque este vuelo, a partir de este momento, empieza a surcar los cielos de Chile y el mundo. Este es el trasnoche de la radio para ustedes, en este domingo 21 de junio de 2026, que se mantiene este recorrido, este viaje, hasta las 8 de la mañana en este domingo. Señoras y señores, bienvenidos y bienvenidas al programa de hoy. Y así comenzamos con Dua Lipa. Esto es Houdini, la magia de la radio suena aquí en el trasnoche de Bio Bio.

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1: 0:44 minutos con toda la energía, claro que sí, pues para celebrar a nuestros padres que hoy están en su día. Y a propósito, ¿usted qué le va a hacer en el día del papá? ¿Qué tiene planificado? ¿Cuál va a ser el panorama? O usted como papá no sabe qué sorpresa le van a dar, quizás, porque yo sé que muchos auditores que son papás están trabajando a esta hora y van a llegar a sus casas con los hijos también para alguna sorpresa, ¿o no? Bueno, más 569-9200-7888 y 800-810-810. Por acá, Walter Peña nos acompaña a esta hora a través del WhatsApp. Dice que desde Freire, Araucanía, nos está viendo a través de la señal abierta de televisión digital. Para ustedes allá, bueno, yo soy una persona con discapacidad, dice. Mi nombre es Walter, súper bueno su canal. Hace 15 días que los veo allá en Villa El Bosque de Freire, en la Araucanía. Y nuestra señal allá en Temuco es el 29.1, señal abierta. También llega, por supuesto, a la localidad de Freire, cerca de Temuco, ¿cierto? Sí, pues, así que saludos para ti, Walter. Un abrazo grande. Gracias por acompañarnos ahí a través de la pantalla de BioBio TV. A pesar de que, claro, 21 de junio es el día del papá, de manera comercial, el viernes fue el día, claro, pero en el verdadero sentido ya simbólico del día, de la conmemoración, es el día 19. Pero comercialmente, al igual que el día de la mamá, se traslada la fecha para el domingo, ¿cierto? Sí, pues para el segundo o tercer domingo del mes de junio. Exactamente. Bueno, aquí saludamos también a Nancy Carolina, que nos dice que allá en la Florida dice que hay un ruido molesto, dice un ruido extraño molesto parecido a lo de un motor. No saben de qué se trata. Esto se registra en el paradero 19 de la Florida, según ahora. A ver si Nancy nos está escuchando a esta hora, si sigue ese ruido, para ver qué pasa en ese momento. Me imagino que habrá llamado Seguridad Ciudadana, Carabineros, porque me imagino que es un ruido que también no deja dormir ahí a los vecinos o vecinas como Nancy ahí en el paradero 19, pero eso es lo que nos informa a esta hora a través de nuestro WhatsApp. Saludamos a Carlito de Talca, que nos acompaña aquí con la radio y el trasnoche. Un abrazo en el Día del Padre a todos los auditores. Mucho frío por allá, hasta las 8 de la mañana, sí. También se viene por acá el frío en nuestra capital, ¿eh? Hoy, a propósito, Nicolás Chacón, ¿se vino en auto o se vino en moto? En autito. Ah, ya sí, porque ya en moto y con este frío, uy, le va a congelar hasta, usted sabe, ¿eh? Nancy Rubio, saludamos a nuestra auditora que dice que su papá hace 1 año y 7 meses partió, ¿eh? Un beso al cielo entonces y un abrazo para el papá de Nancy Rubio. Y bueno, saludamos también a quienes, bueno, especialmente en este año no lo van a poder celebrar físicamente con sus papás, pero sí lo van a estar ahí acompañando desde el más allá. En especial, por ejemplo, un buen amigo mío, hombre de radio también, como Julio Stark, que también bueno, va a tener su primer día sin su papá. Así que un abrazo y un beso enorme para el gran Julio, que no sé si nos está escuchando, pero igual le mandamos un abrazo grande a don Julio en este día muy, muy especial para él y para toda su familia. De todas maneras, hola Nicolás y saludos afectuosos para ustedes y a esos muchos padres que son padre y madre a la vez, criando a sus hijos o hijas sacrificadamente. El saludo afectuoso de parte de nuestro auditor Rodrigo, que nos acompaña a esta hora a través de nuestro WhatsApp. Y además, estamos con Alexander, que nos escucha desde los Andes. Dice, una bendición a mi viejo que está en el cielo, Ricardo, que también lo recuerda con mucho cariño. Nuestro fiel auditor Alexander de los Andes, saludando, por supuesto, en el cielo a su papá Ricardo en este día muy especial. Hola amigos de BioBio, acá en Valparaíso, en mi trabajo de nochero en una escuela. Mucho frío, ¿eh? Nos cuenta que hay vientos de 30 kilómetros por hora. Y también se une, naturalmente, a los saludos del Día del Papá. Un saludo amoroso a mi papá ya fallecido, pero vivo en mi recuerdo. A mis hijos, que también son padres, y a todos los papás del mundo. Bendiciones. Muy bien, pues ahí está el lindo recuerdo de parte de nuestro auditor, que se llama Enrique Liceo. Cariños y un abrazo grande, Enrique. Gracias por acompañarnos allá desde el 94.5 de Valparaíso. Y acá tenemos a María Mercedes. Un gusto escucharte, bienvenido a mi casa, gracias por la información y por la grata compañía. Que tengan excelente entorno. Saludos a todos los papitos, el mío está en el cielo. Un beso a Juan Manuel Marimán, así que también nos unimos al saludo desde el más allá al papá de nuestra querida María Mercedes, y también caricias a Gastón, que no lo vimos acá con Nico, todavía no lo hemos visto por acá, pero debe aproximarse ya en la mañana nuestro querido Gastón Meuchati, que lamentablemente perdió la apuesta. Ustedes vieron ahí en las cuentas de BioBio Chile, Gastón iba por Costa de Marfil y Cuñita por Alemania. Ganó, dicen por ahí que ganó, por fin ganó Cuñita. Sí. Ganó Alemania, claro, frente a Costa de Marfil. ¿Eh? Gastón estaba por Costa de Marfil y Cuñita, nuestra gata de Valparaíso, por Alemania. ¿Eh? En Purranque, por acá nos escribe Paola del Carmen Acevedo, que hace mucho frío por allá en Purranque. Quiero enviar un saludo a mi papá, que hace 7 meses partió al cielo. Desde aquí, un abrazo enorme y un beso en la pelá, para ti, viejo querido. Qué lindo, lindo saludo de parte de nuestra auditora, que no me dice por acá su nombre, pero se identifica como Sideral acá en el WhatsApp, y que recuerda también a su papá, que se encuentra allí, como decía Buzz Lightyear, a propósito que se estrenó Toy Story 5, en el infinito y más allá. Cristian de Cerrillos, literalmente hoy empieza el ciclo del verano, y es verdad, es muy cierto, ¿eh? Invierno acá en el hemisferio sur, verano en el hemisferio norte. Hola Nicolás y Nicolás Chacón, les saluda Lipe desde Quintero, muy contento por el equipo del trasnoche, Curazao, que sumó su primer punto, y no es que me caiga mal Ecuador, pero me cae peor el vendehumo del entrenador. Sí, pues recordemos que el entrenador de Ecuador es nada más y nada menos que Sebastián Becachese, alguien muy recordado por los hinchas de la U, sí. Bueno, eso es irónico por lo demás, ya. Qué grato escucharte por acá de San Pedro de las Panas, se cree, Georgina, quiero enviar un abrazo al cielo a mi padre. Por culpa del maldito cigarro nos dejó hace ya unos años. También saludar a todos los padres del trasnoche y al papá de mis hijos, Mauricio, que lo celebramos el viernes. Cariños de parte de Georgina. Por acá, Piero de Coyipulli y Marlena, hace frío después de la lluvia. Por allá también está heladito. En Los Álamos también, mucha lluvia y frío, quiero decir. Nos escribe por acá Gisela y quiere saludar a su papá Sergio. Gracias, Dios les bendiga. Tengo 8 años, mira. Saludamos ahí a Gisela, cariño a Gisela. Y bueno, el abrazo, por supuesto, para su papá, Sergio, que viene a estar ahí esta hora en la sintonía en Los Álamos, donde está lloviendo y hace mucho, mucho frío. También nuestro techito amarillo, Raucher, el móvil 666, está a esta hora también ahí activo en la sintonía y atento a lo que ocurre también en las calles, ¿no? Así que un abrazo grande para el Raucher. Saúl, conserje nocturno en Peña Blanca, turno largo y abrigado con buzo térmico. Significa que hace mucho frío por allá. Excelente compañía, la Bio Bio. ¿Eh? Saludamos también a Andrés Venegas, que está a esta hora con nosotros. Que sea un excelente programa. Abrazos desde Talca. Y por acá, buenas noches. ¿Cuándo van a habilitar la señal abierta en Melipilla? Uy, también tenemos la señal abajo en Melipilla. Bueno, lo único que sabemos es que estuvo hace un par de horas o hace un par de días la señal inhabilitada, la de Bio Bio Curicó. No sabemos si, a ver si nuestros auditores de Curicó nos cuentan si todavía están con la señal abajo, si ya se habilitó la señal, para que también tengamos en ese sentido también un chequeo de lo que está pasando en otros puntos de nuestra de nuestro país, ¿eh? Bueno, en el caso de Melipilla, en la señal de TV, ¿cuándo van a liberar la señal abierta en Melipilla? No sé todavía, pues, amigo, eso no sé qué está pasando, no sé qué, cuándo va a estar la señal de Melipilla, pero mientras tanto véanos a través de biobiotv.cl. si usted no encuentra la señal abierta por allá, si no encuentra en algún cable operador, muy simple, www.biobiotv.cl, para que usted también nos vea a través del streaming. Mira, a propósito de lo que nos decía nuestra auditora, que hay un ruido, dice que al parecer no es de motores, sino que es de batucadas en el paradero 20 de Vicuña Maquena. Dice, el ruido es fuertísimo en estos momentos. Dice que llamó a Seguridad Ciudadana a este auditor, que no se identifica, y no saben de dónde es ese ruido, ¿ya? Bueno, vamos a estar averiguando qué pasa allá en la comuna de La Florida. Por acá tengo ¿a quién más tengo en este momento? Bernardo García, por acá, que nos cuenta que el solsticio de invierno fue una fecha clave, reconocida y significativa en todas las religiones antiguas, en todos los continentes. El comienzo de un nuevo ciclo anual es la esperanza de que la naturaleza volverá a dar frutos. Es también la conciencia de ser parte de una naturaleza a la que se respeta y no unos depredadores sin freno. Todo tiempo pasado fue conceptualmente mejor, aunque hoy tengamos más bienes y comodidades. Hay una reflexión que nos quiere compartir a esta hora Bernardo a propósito de la fecha, que de lo que es el solsticio de invierno, más allá, por supuesto, del significado astronómico, sino que también del hecho de cuidar y de respetar la naturaleza. O como se dice en los pueblos originarios, la Pachamama. Gran beso a mi padre Antonio Acevedo, de parte de Paola del Carmen, que nos acompaña en estos instantes. Saludos, Nicolás, y su fiel auditora María Ibáñez de la Cisterna. Saludos al cielo, mi papito Héctor Ibáñez. Cariños para ti, María, y el recuerdo para el papá Héctor, que la va a estar ahí acompañando, vigilando, cuidándola ahí desde el cielo, ¿cierto? Bueno, cariños, saludos para la gente que está a esta hora en el exterior. Por ejemplo, Oscar, desde Everett, Estados Unidos. Un saludo a mi padre, igual que están en Conce. Y un saludo a todos los padres del trasnoche, acá comenzando el verano. Exactamente, así como nosotros comenzaremos el invierno un ratito más, allá van a comenzar con el verano. Y de Estados Unidos nos vamos a México, acá comenzando el verano, pero con mucha lluvia. Saludos a mi viejo bello, a mi padre, que lo extraño mucho. Hasta Los Ángeles, Chile, un abrazo afectuoso a don Manuel Parada, de parte de Paulo Parada, que nos escribe allá desde México. En Saltillo, órale, en México, que también es una de las sedes del Mundial de Fútbol. Hace 2 años, dice por acá María de Caldera, que su papá se fue al cielo. Te extraño mucho, Arturito. Mari por acá nos escribe con su afectuoso saludo a su papá que está en el cielo. Vamos a ir con su saludo un ratito más a través del WhatsApp de la radio, más 569-9207888. Recuerden que en un ratito más tenemos noticias del informador, y a la vuelta del informador vamos a tener a don Arturo Gómez para hablar precisamente del solsticio de invierno desde el lado astronómico, y por supuesto también vamos a aprovechar de preguntarle qué es lo que se viene de aquí a final de mes, qué es lo que se viene para el mes de julio en cuanto a novedades o fenómenos astronómicos. ¿Les parece? Vamos a la música, ¿te parece, mi querido Nico Chacón? ¿Con qué nos vamos? Con Max Segers, que nos invita a recorrer la Panamericana aquí en la radio.

0: 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La 1 de la mañana.
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2: El Ministerio de Salud reiteró el llamado a grupos de riesgo para vacunarse contra enfermedades respiratorias, entrando en semanas críticas del calendario epidemiológico. Nos cuenta los detalles Sebastián Cornejo.
3: La influenza tipo A se mantiene como el virus predominante entre la alza de circulación de enfermedades respiratorias de cara al inicio del invierno. Al 17 de junio, el MinSal informó que las atenciones de urgencia por causas respiratorias aumentó en 3 puntos con respecto a semanas anteriores, llegando así un 36,5%, lo que ha preocupado a las autoridades de salud. Por eso mismo, la Seremi de la región metropolitana, Pía Venegas, comentó que desde los organismos tienen todos los insumos a disposición para lograr la mayor cobertura posible.
4: Pero nosotros como autoridad sanitaria estamos haciendo todos los esfuerzos para llegar a todos lados. Este es un ejemplo claro de que queremos estar en el terreno, queremos estar en el territorio, para que nadie tenga excusa.
3: Por su parte, el doctor Juan Carlos Molina, director del Centro Transdisciplinar en Longevidad de la Universidad Finisterre, reforzó la importancia de que entre profesionales de salud trabajen hacia el mismo objetivo, lograr que la mayor cantidad de personas se vacune.
5: Que antes que llegue el frío, antes que llegue el invierno, uno debería estar preparado inmunológicamente, vale decir, con las defensas preparadas. Los programas de vacunación salvan vidas.
3: Para revisar su recinto de vacunación más cercano, el MinSal habilitó un buscador en línea de vacunatorios abiertos los fines de semana. A través de mevacuno.gov.cl se puede acceder al detalle de los más de 1.600 recintos a nivel nacional.
2: El Ejecutivo anunció cambios al sistema de admisión escolar, donde se pretende instalar criterios de selección para establecimientos altamente demandados. La medida ha generado diversas reacciones desde el Congreso. Los detalles con Fernando Ríos.
6: Polémica generó el anuncio del Ministerio de Educación tras informar una serie de cambios que tendrá la reforma al sistema de admisión escolar, donde se incluirán criterios de selección en colegios que así lo requieran. Y es que tras omitir el acuerdo sostenido con la mesa técnica del SAE, la titular de Educación, María Paz Arzola, propuso una vía paralela de admisión, una que introduce el rendimiento académico y entrevistas como criterio de selección más estrictos. Desde algunos sectores han tachado la iniciativa de excluyente y discriminadora. Otros aplauden una medida que acabaría con la denominada tómbola. Así declararon los diputados Emilia Schneider y Ricardo Newman.
7: Lo más importante es poder devolver a los padres la posibilidad de elegir.
8: No estamos disponibles a volver atrás, a volver a un Chile donde eran los establecimientos educacionales quienes escogían y discriminaban a la y los estudiantes.
6: Si bien la presentación del proyecto no tiene fecha fijada, el asunto promete convertirse en objeto de discusión durante la próxima semana.
2: Y en noticias de carácter internacional, el presidente de Colombia, Gustavo Petro, anunció este sábado la muerte en combate de Iván Jacobo Hidrobo Arredondo, alias Marlon, identificado por las autoridades como el principal jefe de las disidencias de las FARC, al mando de Néstor Gregorio Vera Fernández, alias Iván Mordisco, en el departamento del Cauca, el jefe máximo de los frentes del Cauca que había enfrentado al gobierno y matado a los indígenas y caucanos en general, alias Marlon, segundo de alias Iván Mordisco, ha caído en combate, escribió Petro en su cuenta de X. El mandatario calificó la operación como el golpe más duro a las estructuras armadas de la mafia propinado por su gobierno en el suroeste del país y aseguró que la banda que Marlon dirigía en el Cauca ha sido derrotada por el número de fusiles incautados, personas capturadas y menores de edad liberados. Petro añadió que aunque mantiene la apuesta por la paz, esta debe constituirse sin ingenuidades y destacó la acción de las fuerzas militares como una victoria del ejército de la nación y más seguridad para Colombia. Alias Marlon era señalado por las autoridades como el máximo jefe de los frentes de las disidencias de las FARC en el Cauca y estaba al frente del bloque Jaime Martínez, una de las más fuertes del Estado Mayor Central. EMC, la principal disidencia de las FARC, liderada por Iván Mordisco, el hombre más buscado de Colombia. El anuncio se produce a horas del inicio de la segunda vuelta presidencial entre el ultraderechista Abelardo de la Espriella y el izquierdista Iván Cepeda, en una campaña en la que la seguridad ocupó un lugar central del debate político debido al deterioro del orden público en varias regiones y al aumento de las acciones de grupos armados ilegales. 1:04 a.m, 8,4 grados marcan los termómetros en Santiago. El cielo se encuentra con nubosidad parcial a esta hora. La humedad alcanza al 83%. Iquique, 18 grados de temperatura con cielo cubierto. En la capital de Tarapacá, la humedad alcanza al 64%.
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1: La 1:10, ya estamos de vuelta. Don't stop believing, no paren de creer, ¿eh?, en la vida. Una canción de motivación junto a Journey. También motivación para saber que en un par de horas más vamos a tener en nuestro país el comienzo del invierno. Un tema que ya lo habíamos comentado durante la semana, especialmente junto a Mario Álvarez aquí en el trasnoche, pero es bueno también recapitular y recordar a nuestros auditores que en un par de horas más daremos paso a la temporada de invierno, en una fecha que astronómica y también dentro de la cosmovisión indígena tiene mucha, mucha relevancia. Estamos junto a don Arturo Gómez, astrofotógrafo y, como decimos cariñosamente, el profesor Arturo Gómez. Querido profe, ¿cómo está? Bienvenido al trasnoche de la radio, un gusto saludarlo.
2: Hola, hola, ¿qué tal? ¿Cómo están todos ustedes también por acá? Yo en la casa de aquí en Santiago La Reina, a minutos después a acostarme un poco porque los médicos así me han pedido mantener un horario normal para lograr, digamos, esta cosa de las posibles enfermedades que se pueden ir acumulando si uno hace una vida totalmente anormal en los horarios, en el caso

0: mío. Claro. Yo trabajé 44 años en Tololo en horario nocturno, y entonces el impulso nocturno se me quedó grabado muy bien, y me cuesta mucho dormirme temprano acá en Santiago.
1: Sí,
0: a veces lo logro, otras veces no lo logro.
1: Claro, bueno, es parte de la adaptación después de muchos años de trabajar, obviamente, de noche, de madrugada, y todo sea naturalmente por la salud, ¿no es cierto?
0: Así es, claro que sí. Así que estamos haciendo un esfuerzo que es bastante grande,
1: sí,
0: no
1: pues.
0: Lo niego, para hacer horarios normales. Incluso las comidas se alteran, eso también.
1: También, ahí. Sí, es un tema, sí. También, ¿eh? Así que creo que lo vamos a analizar también dentro de poco con algún especialista, con algún médico o nutricionista, porque yo sé que más de alguno, no solamente usted, profesor, sino también muchos auditores que están prácticamente en las mismas. O sea, yo admiro realmente a la gente que lleva años trabajando en este mismo horario, en esta misma rutina, y la verdad es que realmente admirable, pero también, convengamos que también pasa la cuenta.
0: Evidentemente, y bueno, y sobre todo todo aquel grupo de personas que nos escuchan y escuchan también a ustedes en el trasnoche, ese es un millones de personas trabajan durante la noche que no se ven, digamos, que como están todo el resto durmiendo, las personas externas a ese horario no ven al grupo de personas que trabajan durante la noche hasta horas de la madrugada.
1: Claramente. Así que saludos para todos ellos y que nos han acompañado desde años acá en el trasnoche. Y bueno, también a los que quizás están en estos momentos también recién acompañándonos del trasnoche, y que también muchos de ellos se habrán enterado de que hoy va a comenzar el invierno, 4 de la madrugada con 24 minutos, según la información que tengo acá en la mesa de trabajo, 5 de la mañana con 24 minutos, las regiones de Aysén y Magallanes. Para recapitular, porque ya sabéis que es un tema que también lo ha comentado hoy en la semana con Mario Álvarez, pero ¿de qué se trata el solsticio de invierno? Porque también hay que aclarar respecto a las terminologías, porque por un lado hablamos del equinoccio en otoño y en primavera, y el solsticio en verano y en invierno. Pero adentrémonos en el solsticio de invierno, que también, como yo le decía, profesor, es una fecha muy especial, sobre todo para la cosmovisión de los pueblos originarios, y no por nada hoy día también se celebra o se conmemora el Día de los Pueblos Originarios, ¿no?
0: Efectivamente, y no solamente los pueblos originarios nuestros acá, sino que a nivel mundial. Estamos hablando de México, Perú, Inglaterra, donde están esas famosas piedras megalíticas de Stonehenge, en el cual en este minuto ya hay muchas personas,
1: sí,
0: en
1: pues.
0: Ese sector, principalmente turistas, esperando la salida del sol, que se efectúa precisamente en puntos muy determinados de aquel círculo, de estas piedras megalíticas, y hacen fiestas, cantan, tocan instrumentos, de igual forma como en México, las famosas pirámides, y acá en Perú, donde tenemos Machu Picchu, también se reúnen alrededor de estos monumentos históricos, de miles de años atrás, en el cual reciben, en este caso, el solsticio de invierno para nosotros, y en el hemisferio norte el solsticio de verano, con un interés pero inaudito, que afortunadamente no se ha perdido a través de los años, de igual forma como nuestros pueblos originarios tampoco lo han perdido. Eso es lo principal, que se mantengan.
1: Exactamente, y bueno, justamente en estas fechas donde pasamos ya definitivamente a las bajas temperaturas, de hecho ya se están sintiendo, y de hecho ya en los próximos días vamos a tener temperaturas incluso bajo cero durante la semana, así que el invierno se viene con todo.
0: Con tutti, claro, y así como nosotros decimos, ya estamos entrando en pocas horas más en forma oficial astronómicamente al solsticio de invierno, en el hemisferio norte están justo al revés, están
1: claro,
0: esperando
1: pues.
0: Los calores intensos, porque ellos van a esperar, curiosamente, el solsticio de verano. Ahora, ¿por qué, si estamos en la misma tierra, en este lugar tan chiquitito, tenemos ese cambio tan grande de invierno nosotros acá en el hemisferio sur y verano en el hemisferio norte. Claro. Y eso se debe exclusivamente a la posición del sol en relación a los puntos geográficos que por donde pasa nuestro sol, por sobre nuestras cabezas. En este minuto, por ejemplo, el sol lo podemos ver a la tarde, a mediodía, muy al norte. Y por eso es que nosotros recibimos desde el sol mucha radiación calórica, porque la radiación tiene que atravesar una gran capa de atmósfera para que llegue a nosotros. Por eso las temperaturas bajas. En cambio, en este mismo instante de mediodía, en el hemisferio norte, ellos tienen al sol justo sobre, prácticamente en el cenit, es decir, la capa de atmósfera que tiene que atravesar esta radiación calórica es mínima, por eso que hay tantas temperaturas en esos sectores del hemisferio norte en esta fecha.
1: Exactamente, exactamente. Bueno, ¿qué implicancias? Digamos, dentro del lado más, más práctico, más doméstico, además, bueno, de las bajas temperaturas y todo lo demás, ¿qué implicancias tiene para el común de los mortales el cambio de, claro, de temporada?
0: Bueno, esta fecha tiene una característica muy importante que ya todos nos hemos dado cuenta, en el cual las noches se han ido haciendo cada vez más largas, las noches con oscuridad más largas. Uh-huh. Y eso implica de que esta noche vamos a tener la noche más larga del año con oscuridad. En cambio, en el día vamos a tener el día más corto de luz solar, debido precisamente a la posición que tiene el sol en relación a nosotros acá en el hemisferio sur. En cambio, en el hemisferio norte es justo al revés. Ellos van a tener el día más largo de luz solar y la noche más corta de oscuridad. Y eso se debe exclusivamente a que nuestra tierra, nuestro planeta, está inclinado el eje polar de nuestra tierra, es decir, el eje por donde rota nuestro planeta, está inclinado 23.5 grados en relación al plano galáctico, y esa inclinación, que no todos la tienen en el sistema solar, los otros planetas del sistema solar, hace de que el sol, en relación a estos puntos geográficos, el sol esté en una época del año muy al norte o muy al sur, dependiendo el mes del año en el cual se hagan las mediciones. En este minuto el sol está muy al norte y para nosotros muy al norte, y para los del hemisferio norte está prácticamente sobre ellos, sobre el cenit. Y estos dos puntos, el punto norte donde está el sol o el punto sur donde está el sol, se conocen como los famosos trópico de Cáncer en este minuto, y el otro extremo, que es acá hacia el hemisferio sur, es el trópico de Capricornio. Y estos trópicos, el de Cáncer al hemisferio norte y el trópico de Capricornio, son los puntos extremos en los cuales el sol en el cielo llega a su máxima posición más lejana del ecuador. Aquí hay mucha terminología, pero es terminología bastante sencilla, porque todos sabemos dónde está el ecuador.
1: Claro.
0: Entonces, ahora el sol está muy al norte del ecuador, y ese es el famoso trópico de Cáncer. Y este trópico de Cáncer es una línea imaginaria que da vuelta alrededor de la Tierra, y lo interesante es que está ubicada en diferentes puntos de nuestra Tierra, cruza diferentes puntos de nuestra Tierra, como es, por ejemplo, Hawái, México, Cuba, el norte de África, la India, el sur de China y todo el Pacífico Norte. Esa es la vuelta que da el Sol en este trópico de Cáncer en su máxima posición al norte, es decir, en esta fecha. Exacto. Y el trópico de Capricornio, que nos correspondería a nosotros acá al hemisferio sur, está, digamos, el sur de Brasil, el norte de Argentina, Paraguay, el sur de África, Australia, todo el Pacífico Sur, y curiosamente pasa por Antofagasta, por la zona norte de Antofagasta. Y ahí, como en Antofagasta tenemos tantos observatorios astronómicos importantes a nivel mundial en nuestro país, se ha creado un monumento muy interesante, donde cuando tú te instalas en ese lugar geográfico que está al norte de Antofagasta y el sol está pasando sobre ti, sobre el trópico de Capricornio, tú no produces sombra, porque sol, como está encima de tu cabeza, la sombra queda sobre ti mismo y no hay sombra en ese minuto que el sol está en ese punto geográfico cuando pasa sobre el cenit, sobre tu cabeza.
1: Exactamente. Bueno, y hay que recordar, a propósito de lo que usted dijo, profesor, sobre la noche más larga, el saludo para, bueno, para regiones más australes, ¿eh? Coyhaique, sí. Punta Arenas, donde la noche ni siquiera es larga, prácticamente eterna, ¿no? Van a tener muy Exacto. pocos días de luz, por lo menos en este, ya se siente por lo menos en estos días de que hay muy poca luz de día ya en la zona austral de nuestro país, ¿eh?
0: Efectivamente, bueno, todos sabemos que se indica que en los polos, en el polo sur o en el polo norte, que son los puntos extremos de estas posiciones de, digamos, de latitudes en nuestra Tierra, la noche en el polo sur o el día en el polo sur dura 6 meses, claro. 6 meses de luz y 6 meses de oscuridad en los polos. Y como Punta Arenas, por ejemplo, queda a una cierta distancia ya de los polos, ahí se nota que las noches en invierno son eternamente largas y el día dura algunas horas nada más. Claro. Pero mientras más al sur vamos caminando para llegar al polo sur, ahí ya es lo extremo, 6 meses de luz y 6 meses de oscuridad.
1: Claramente, así que bueno, saludos también para la gente de Punta Arenas, de Coyhaique, que nos están escuchando hasta ahora y que, bueno, van a vivir obviamente una noche mucho, mucho más larga de la habitual. Y todo lo contrario también, lo que nos contaban auditores, por ejemplo, desde los países escandinavos, ¿eh? Noruega, Suecia, donde también se viven ahí algunas fiestas para celebrar prácticamente el día más largo, ¿eh? Claro. Naturalmente por producto del cambio de verano.
0: Exactamente, claro, exactamente. Ellos hacen, o sea, en todos los lugares se hacen fiestas por la llegada del solsticio o de los equinoccios, y pero las más, digamos, divulgadas son aquellas que te nombré, las de México, Perú, claro. y las de estas piedras megalíticas en Inglaterra, de Stonehenge. Donde en la televisión siempre las muestran, sí, y pues. Son muy muy llamativas y muy muy bonitas de ver.
1: Exactamente, bueno, y de hecho también hace algunos instantes hubo una transmisión vía streaming respecto al inicio, al cambio de temporada y justamente el solsticio en las piedras de Stonehenge, que es una de las más más conocidas y más populares, no solamente del Reino Unido, sino que también de todo lo que es la historia de la humanidad en el fondo.
0: Sí, tienen muchas, muchas historias, y por eso también, como es un lugar tan turístico Inglaterra, y tienen acceso con mucha facilidad esos lugares, digamos, históricos, llega tal cantidad de turistas, al igual como sucede en Machu Picchu y también allá en México con sus famosas pirámides. Lo interesante es que las pirámides están hechas de tal forma que las sombras que se producen con la luz del sol a medida que va elevándose el sol desde el horizonte hacia el cenit, van produciendo diferentes figuras y figuras geométricas, que todo eso sin duda alguna lo estudiaron esas civilizaciones para producir ese efecto visual en toda la población que se acercaba a estas pirámides. De igual forma como en Perú, en Machu Picchu, también hay edificaciones y piedras que van dando la indicación de la posición del sol y el momento exacto en el cual el solsticio se está produciendo en ese minuto. De igual forma como otras piedras indican cuándo se va a producir el equinoccio, que es el momento en el cual el sol, que estaba primero al extremo sur o al extremo norte de la Tierra, cruza justo sobre el ecuador de la Tierra. Es decir, el sol cruza ya sea de norte a sur por el ecuador o viceversa, de sur a norte, según sea el momento del año que se hace la observación.
1: Claramente. Así que bueno, vivimos entonces el solsticio de invierno en este lado del mundo, en el hemisferio sur. Comienza eso de las 4:24, hora continental, hora de Chile, y a las 5:24, recuerden, en las regiones de Aysén y Magallanes, ¿eh? Así que también vamos a estar ahí anunciando a nuestros auditores el trasnoche cuando marque el reloj, las 4:24, demos el inicio oficial, por supuesto, al solsticio de invierno. Así que lo vamos a ver aquí en vivo y en directo, ¿no?
0: Sí, perfecto, excelente. Ahora, el otro punto interesante astronómico, que ya lo he nombrado recientemente, además de los solsticios, son los famosos equinoccios, que es el otro momento en el cual se produce el otro cambio de estación. Y nosotros, como estamos en el solsticio de verano, como estamos nosotros comenzando el solsticio de invierno en un par de horas más, uh-huh. Este solsticio de invierno va a terminar cuando se produzca el solsticio de primavera, uh-huh. para nosotros, que sería el equinoccio de primavera, claro. para septiembre. El mes de septiembre tenemos el otro cambio de estación y se va a producir el día martes 22 de septiembre, no el 21. El martes 22 de septiembre, claro, cuando sean las 21:05, en ese instante va a terminar el invierno y comienza por el equinoccio la primavera. Ahora, ¿por qué el 22 y no el 21? Resulta de que los puntos límites y exactos de cambio de estación son cuando el sol cruza el ecuador de nuestra Tierra o el ecuador celeste, porque son sinónimos. El ecuador terrestre equivale al ecuador celeste que está en el cielo. Uh-huh. Y el equinoccio se produce cuando el sol va a cruzar, el equinoccio de primavera, cuando el sol va a cruzar desde el hemisferio norte hacia el hemisferio sur. Y ese punto se va a producir el martes 22 y no el 21, porque la Tierra viene viajando alrededor de su órbita en una forma un poquito más lenta. La Tierra no gira alrededor del Sol con una velocidad constante, porque la órbita de la Tierra es alargada, es como un huevito. Entonces, esa forma de huevito, como no es un círculo, uh-huh. como es un huevito, la Tierra en estos diferentes puntos de esta órbita alargada, que es un elipse, es el nombre técnico, avanza en algunos momentos un poco más rápido en la órbita y en otros momentos un poco más lento nuestro planeta en esa órbita. Y justo para el equinoccio de primavera, la Tierra va lentamente moviéndose en su órbita y llega un día después o dos días después, eso depende de algunos factores, uh-huh. a ese punto. Por eso la primavera nunca se ha producido el 21, sino que el 22 o el 23 incluso.
1: Ah, claro. Claro.
0: El 22 o el 23.
1: ¿Se ha adelantado en algún momento?
0: El 21.
1: Disculpe, profesor, ¿se ha adelantado en algún momento la fecha o no?
0: No. Siempre ha sido por un detalle de órbita de la Tierra alrededor del Sol. En esta época del equinoccio de primavera para nosotros, 22 o 23 de septiembre.
1: Ya, para tenerlo claro de que en esa fecha, entre el 22 y el 23, va a comenzar oficialmente la primavera, por lo menos acá en nuestro país y en el hemisferio sur en líneas generales. Conversamos con Arturo Gómez, astrofotógrafo, que lo quiero invitar a usted, profesor, a que nos vayamos una brevísima pausa, porque a la vuelta le voy a preguntar qué es lo que tenemos para el calendario relacionado a justamente a fenómenos o a eventos astronómicos para lo que resta del mes de junio y lo que se aproxima para el mes de julio. ¿Le parece?
0: Sí, perfecto. Hay bastantes cosas interesantes en el cielo a nivel mundial. Así que eso lo vamos a explicar, y lápiz y papel, por supuesto. Exacto. Para todos los que están escuchando, porque hay muchas novedades para lo que resta de este año y qué pasa el próximo año, porque eso realmente va a estar espectacular, con eclipses de luna y de sol.
1: Va a estar muy bueno entonces el otro año, ¿no?
0: espectacular, lápiz y papel entonces.
1: Así que aprovechen esta pausa. No es pausa de hidratación, no, sino que una pausa para que vayan a tomar lápiz y papel en estos momentos. Así que conversamos con Arturo Gómez, astrofotógrafo, con el mapa estelar, de todo esto y mucho más a la vuelta de la pausa. ¿Le parece? Vamos a la pausa y ya volvemos. Somos el Trasnoche de la Radio. No se vaya.
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1: 1:35, Miriam Hernández en la música. Nos lo hemos dicho todo.

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1: Antes de continuar con Arturo Gómez, con el profesor Arturo Gómez y el mapa estelar, hay gol en el Mundial allí en Estados Unidos, Canadá y México. Bueno, esta vez Túnez y Japón. En estos instantes, 69 minutos de partido, hay gol de Japón. Junya Ito recibió pase filtrado, se metió al área, sacó el disparo y lo manda a la red para el tercero de los samuráis azules. Va perdiendo a pesar del cambio de DT que tuvo Túnez. Túnez en estos momentos está perdiendo este encuentro frente a Japón. 3-0 es el marcador. Ya llevan en estos instantes aproximadamente 79 minutos de partido. Lo va ganando Japón en estos instantes, el equipo del Sol Naciente, que busca ser protagonista del juego 1000 en la historia de los mundiales y llevarse los 3 puntos ante los tunecinos.
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1: Bueno, y de la pelotita nos vamos a otras esferas, ¿eh? Una de las más grandes, que es nuestra nave espacial, que es el planeta Tierra, donde en estos instantes vamos a vivir a las 4:24, 5 de la mañana 24 en Aysén y Magallanes, el solsticio de invierno, este fenómeno que marca el inicio oficial del invierno en el hemisferio sur, donde, como lo explicó muy bien el profesor Arturo Gómez, la Tierra gira alrededor del Sol con una inclinación de aproximadamente 23,5 grados, alcanzando ahí el hemisferio sur su máxima inclinación en dirección opuesta al Sol, por lo que esto significa que recibe menos luz solar que en cualquier otro momento del año, y lo sabe muy bien la gente del extremo sur de nuestro país. Antes de iniciar, profesor, algunos datos, algunos tips relacionados a próximos eventos astronómicos, por lo tanto es importante que usted tome lápiz y papel en estos momentos. Tengo acá una pregunta de parte de Eduardo Mundaca para usted, profe, y nos dice: ¿por qué la Luna es iluminada por el Sol por un lado cuando es creciente y por el otro lado cuando es menguante?
3: Sí, muy bien, perfecto. Mira, aquí hay que salir un poquito de la Tierra para poder ver toda la parte geométrica que se produce entre el Sol.
1: Y ahí se nos perdió el contacto con don Arturo Gómez. Ya, lo vamos a retomar ese contacto. Ya, vamos a esperar aquí a nuestro amigo Eduardo que a completar la respuesta, naturalmente, de lo que nos contaba el profesor Arturo Gómez. Estamos juntos. Ahí volvemos, lo habíamos perdido por ahí en el espacio, mi querido profesor. Retomamos de nuevo la respuesta, por favor. No, parece que no pasa nada. Perdido en el espacio, don Arturo Gómez. Pero ya lo vamos a retomar el contacto inmediatamente. Ya ahí está solucionando lo Bray nuestro querido Nicolás Chacón. Y mientras tanto, estamos esperando a don Arturo Gómez a que nos cuente más novedades relacionadas a otros eventos astronómicos, porque ya lo había anticipado, antes de irnos a la pausa, que el próximo año nos va a recibir con eclipses. Así que por lo mismo, más que nunca, hay que tomar lápiz y papel, como lo hace a esta hora Julita desde Tomé, por acá. Muchos eventos astronómicos. Dice que hay que prepararse para cantar el himno nacional, pero está lista con lápiz y papel. Profesor, ahí volvemos con usted.
3: Exactamente, algo sucedió, se cortó algo con las comunicaciones.
1: Algo pasó, no sé si hubo, no creo que hoy día, no creo que es temporada de tormenta solar, pero no sé si algo habrá pasado con el satélite. ¿Eh?
3: Claro, exacto, bueno, exactamente, cuando hay tormentas solares, los satélites de comunicación se alteran, incluso cuando se sabe que hay una tormenta muy poderosa del Sol que va a afectar a nuestra Tierra y a todo nuestro sistema de satélites artificiales comunicacionales, los apagan para evitar que se quemen sus componentes electrónicos. Bueno, en este caso algo sucedió, pero creo que es algo más terrenal.
1: A propósito de satélites, nuestro satélite natural como es la Luna, retomando esta pregunta de Eduardo, ¿por qué la Luna es iluminada por el Sol, por un lado, cuando es creciente, y por el otro, cuando es menguante?
3: Perfecto. Bueno, como ya estábamos ubicados fuera de la Tierra, mirando de arriba hacia abajo, vimos que estaba el Sol y luego la Tierra. Y la Tierra la vemos iluminada por una de sus partes, las cuales están mirando este sector geográfico de la Tierra hacia el Sol, por supuesto. Y la otra parte está de noche, está oscuro. La Luna, que gira alrededor de nuestra Tierra, hay un momento en el cual la Luna está entre el Sol y la Tierra. Entonces la Luna está iluminada en su parte opuesta, vista desde la Tierra, y la parte no iluminada por el Sol es la parte oscura, donde no llegan los rayos del Sol, que da precisamente esa cara hacia la Tierra. Y en ese momento tenemos nosotros, para nosotros, luna nueva, porque no está iluminada la Luna por el Sol visible desde nuestra Tierra.
1: Claro.
3: Ahora bien, la Luna, cuando comienza a girar en su movimiento de traslación alrededor de nuestra Tierra, hay un momento en el cual se ha movido un cuarto de su movimiento orbital, en su órbita, por supuesto, y ahí, para nosotros, están en ángulo recto el Sol, la Tierra y la Luna, formando el Sol, la Tierra y Luna un ángulo recto, siendo el ángulo nuestro planeta. Y ahí nosotros desde la Tierra vamos a ver la mitad de la Luna iluminada, porque está esa mitad geográficamente ubicada frente al Sol.
1: Claro.
3: Y el resto de la Luna no la vemos porque es la parte donde no le llega luz solar, que sería la parte de oscuridad, la parte de noche de la Luna. Luego la Luna sigue moviéndose alrededor de la Tierra, y el otro cuarto corresponde precisamente cuando están alineados el Sol, la Tierra y la Luna. Acuérdense que anteriormente estaba el Sol, la Tierra y la Luna, pero formando un ángulo recto. Ahora la Luna se ha desplazado un cuarto más en su órbita y tenemos el Sol, la Tierra y la Luna. Y en este momento la Luna está, para nosotros, iluminada al 100%. Es como un queso blanco iluminado por el Sol. Y no tenemos ninguna parte en ese momento, cuando está la Luna llena, la parte visible de oscuridad, porque la oscuridad queda justo al otro lado, al otro lado de la Luna, en el cual nosotros no tenemos acceso con nuestra visión.
1: Claro.
3: Y aquí viene la otra parte. Cuando la Luna sigue orbitando alrededor de la Tierra y se mueve otro cuarto más en su órbita, serían ya tres cuartos de la órbita de la Luna alrededor de la Tierra.
1: Claro.
3: Justo ahí tenemos lo que la otra parte de la pregunta. Porque la Luna está iluminada nuevamente la mitad de ella, pero como estamos ubicados con la Luna al otro lado de esta órbita, comenzamos a ver justo lo que antes era oscuridad, ahora la vamos a ver iluminada, y viceversa, lo que antes estaba iluminado la vamos a ver oscura. Y luego la Luna sigue moviéndose y vuelve otra vez a llegar al punto en el cual están alineados el Sol, la Luna y la Tierra, y para nosotros comienza un nuevo ciclo lunar con la nueva luna nueva, que va a ser el mismo fenómeno geométrico y de desplazamiento en relación a nosotros.
1: Claro.
3: No sé si quedó claro, pero me da la impresión que para mí quedó muy claro.
1: Sí, fuerte y claro entonces la respuesta para nuestro auditor Eduardo Mondaca respecto al tema de la iluminación de la luna cuando es creciente y cuando es menguante. ¿Eh? Así que claro, clarísimo claro. Para nuestro auditor. Y espero que lo haya notado, porque nosotros le pedimos que tomaran lápiz y papel, no solamente para los eventos, sino que también para este tipo de explicaciones. Y ahora sí, vamos a los eventos, profesor, porque ¿qué es lo que nos espera, por ejemplo, para este mes que ya prácticamente está por terminar, y qué es lo que nos espera para julio y también para el próximo año, que hay eclipses, ¿o no?
3: Sí, no, es que tenemos en relación a eclipses, estamos pero muy, muy favorecidos, así que hay que prepararse, hacer algunas pruebas con las máquinas fotográficas, ver la forma en que algunos a lo mejor todavía tienen algunos anteojos solares.
1: Sí, yo tengo guardado del 2019 el eclipse, tengo guardado
3: Lente. Sí. Si están bien cuidados esos anteojos solares, no hay ningún problema seguir usándolos. Pero si están rayados o le falta un pedacito, por ningún motivo, hay que usarlo, eso hay que botarlo, porque por esas rayaduras pequeñas entra la luz solar, que es muy potente y afecta a la retina. Tienen que estar muy bien cuidados, y los que tengan esos anteojos van a ser ocupados en los próximos meses y en el próximo año, que viene muy rico en eclipses solares. Y el eclipse lunar no es necesario ningún tipo de protección, porque se puede observar a simple vista y con binoculares en forma directa, ya que no hay problemas para los eclipses lunares. Los solares son los más peligrosos.
1: Así es, así que bueno, si usted lo tiene con cuidado los anteojos, ocúpelos, o si no, bueno, hay que aprovechar, obviamente hay que esperar el próximo año para ver si es que nuevamente salen a la venta estos lentes para ver sobre todo los eclipses solares. Ahora, un poquito más cerca, profesor, ¿qué es lo que tenemos para los próximos días?
3: Bueno, los próximos días en realidad no hay muchos fenómenos interesantes visibles a simple vista, porque son fenómenos muy comunes, que requieren de cierto instrumental astronómico. Ejemplo, el día 27 de este mes, Antares va a estar muy... Antares es una estrella brillante de la constelación de Escorpión,
1: claro.
3: Una estrella muy brillante de color rojo intenso, va a estar muy cerca de la luna. Entonces ahí vamos a tener una bonita conjunción entre la luna y esta estrella rojiza, que equivale en la constelación del Escorpión al corazón del Escorpión, porque está justo ubicado en esa posición de este animalito tan simpático, bonito, pero muy peligroso con su veneno.
1: Exactamente.
3: Así que ese sería el fenómeno visual más interesante. Y el día 28, al día siguiente, la luna va a estar en un punto más lejano de la Tierra, es decir, vamos a tener una luna con una dimensión mucho más pequeña de la que habitualmente vemos, porque la luna va a estar en su punto que se llama apogeo, es decir, lo más lejano de nosotros en ese día 28 de junio. El 28 de junio se va a producir el apogeo de la luna muy lejos de nosotros. Bueno, y para terminar ese mes, este mes, el día 29 de este mes, vamos a tener una bonita luna llena en el cielo. Y esta luna llena de acá, de digamos que vamos a tener visible desde la Tierra, tiene un nombre muy muy especial que le han dado las culturas norteamericanas, pero se han esparcido a través de la literatura como la luna de las fresas, porque ellos en el hemisferio norte, allá donde están estas culturas de indios en Norteamérica, se produce la cosecha y la maduración de esta fruta.
1: Claro,
3: por eso le llaman la luna de las fresas.
1: Claro.
3: Nosotros acá en Chile podríamos definir, por ejemplo, como ya lo conocemos, el mes de los gatos, no, la luna de los gatos, en, uh-huh. cuando hay luna llena en agosto. Ah, esa es la claro. idea.
1: Exacto.
3: Nosotros podemos poner luna llena de los gatos cuando hay luna llena en el mes de agosto, o de la empanada para el mes de septiembre.
1: Claro.
3: Cada cultura va acomodando lo que sucede en su punto geográfico con estos nombres de la luna. En Estados Unidos, claro, como son civilizaciones tan antiguas y culturas también muy antiguas, han hecho que se conozcan con mayor facilidad estas diferentes lunas que tienen diferentes nombres para cada luna llena durante el año en ese lugar de nuestro planeta.
1: Exactamente, la luna de fresas, ¿eh? La Strawberry Moon.
3: Ahí lo estaba ahí. Claro, estaba es de ahí, los Beatles tienen una canción.
1: Strawberry Fields Forever.
3: Strawberry Moon, sí.
1: Claro.
3: Strawberry, sí, parece que es Moon.
1: Claro, exactamente. Bueno, justamente lo que vamos a ver a finalmente. ¿Y en julio? ¿Qué vamos a tener en julio? Ya estamos. Ahí sería como el Ecuador del mes, ¿no?
3: Claro.
1: Aunque bueno. Ya estamos en el Ecuador del mes, porque estamos en el sexto mes del año, estamos como en la mitad.
3: Claro, estamos en la mitad del año calendario. Bueno.
1: Uy, ¿se nos fue por ahí? ¿Profesor? ¿Don Arturo? Uy, parece que se nos fue por ahí. Ya, nuevamente hubo ahí una tormenta solar, pero no importa. Estamos ahí esperando a que vuelva nuevamente el contacto ahí con Arturo Gómez para poder cerrar más que nada, para poder cerrar mientras tanto. Oye, mientras tanto, les cuento que a esta hora ya está terminando el encuentro entre Japón y Túnez. ¿Sabes cuánto van? 4-0 va ganando el equipo del Sol Naciente. Están jugando a esta hora en México, la fecha número 2 del Grupo F del Mundial, y es el partido número 1000 desde que se creó el torneo. Los asiáticos van con una clara ventaja de 4-0. 4-0, goleada de Japón frente a Túnez, es lo que estamos actualizando a esta hora en este encuentro que se lleva a cabo en México con esta goleada de parte del equipo del Sol Naciente. Volvemos con usted, profesor. Entonces, al final, ¿qué es lo que teníamos para julio para poder cerrar ya este contacto?
3: Bueno, julio no hay ninguna cosa especial en este mes de junio. De julio, quiero decir, pero sí en el mes de agosto, como te indicaba, el 12 de agosto se va a producir un eclipse total de sol, no visible, desgraciadamente, para nuestro país, pero sí va a suceder en el hemisferio norte. Por eso lápiz y papel para todos los que nos escuchan en el hemisferio norte, porque el eclipse total va a comenzar en el polo norte, va a cruzar Groenlandia, y luego va a terminar en España. En la parte norte de España van a tener allá en Zaragoza un eclipse total de sol, donde el día se va a transformar en noche, van a ver las estrellas, los planetas, y lo interesante es que es una época en la cual las personas van a poder ver sin problemas este fenómeno solar, sobre todo la parte de Inglaterra también lo van a ver, pero en forma parcial, pero los de España, el Polo Norte y Groenlandia va a ser la totalidad. Y luego el día 27, la noche del 27 al 28 de agosto, ahí vamos a salir nosotros favorecidos, porque vamos a observar en ese mes de agosto un eclipse prácticamente total de luna, y es un horario muy bonito porque es a medianoche, va a comenzar el día 27 de agosto va a terminar el día en las primeras horas del día 28 de agosto, y ahí nosotros vamos a poder disfrutar de este eclipse casi total de luna, como la astronomía es tan exacta en muchas cosas, como la luna no va a estar al 100% cubierta por la sombra de la Tierra, va a quedar un pedacito, pero muy chiquitito, iluminado por el sol, y basta eso para que astronómicamente no sea un eclipse total, sino que se clasifica como un eclipse parcial. Pero si lo vemos a simple vista, va a ser prácticamente un eclipse total, donde vamos a ver la luna de color rojo, como lo hemos visto en otras ocasiones. Pero lo otro simpático e interesante es que el 6 de febrero del próximo año, del año 2027, el 6 de febrero, vamos a tener sobre Chile un eclipse anular de sol que va a pasar por la isla de Chiloé, y en febrero, o sea, época de vacaciones, imagínate, y más exactamente sobre Quellón. Cuando pase este eclipse anular de sol sobre Quellón, allá en la isla de Chiloé, las personas van a ver que el sol va a estar cubierto por la luna, pero no al 100%, sino que va a quedar un anillo de sol visible, un anillo visible que se llama anillo de fuego. Y ahí sí es necesario el uso obligado de estos anteojos solares. Así que a cuidar y buscar los anteojos solares que deben de estar por ahí guardados y cuidarlos, sin duda alguna.
1: De todas maneras. Entonces, con eso ya quedamos al día. Espero que ustedes hayan anotado todo lo que les comentó don Arturo Gómez respecto a novedades relacionadas a eventos astronómicos, sobre todo en un 2027 que va a estar cargadito a los eclipses, sobre todo solares. Mi querido profesor, muchísimas gracias como siempre, le mando un abrazo y bueno, también le deseo un buen feliz Día del Padre. ¿Cuántos hijos, cuántos nietos?
3: No, bueno, yo tengo 7, 4 mujeres y 3 varones, y mañana, o sea, no mañana, en las próximas horas, a la hora de almuerzo, nos vamos a juntar para celebrar el Día del Padre con mis hijos y mis nietos, y ya está la torta encargada, sin azúcar.
1: Ah, porque sí, para la salud, sí.
3: Exactamente, así que ya estamos programados para las próximas horas, mediodía, y tener a toda la familia acá alrededor de nuestra mesa.
1: Qué bueno. Así que páselo lindo nomás, profesor. Muchas gracias por todo. Le mando un abrazo y que esté muy bien.
3: Gracias a ustedes y también un saludo grande para todos los papás y aquellas personas que tienen al papá en los recuerdos. Así que un saludo grande, un abrazo. Y a Nicolás, un abrazo también, y a ti, Nicolai, que siempre cuando nombro Nicolai me acuerdo al Nicolai Rimsky-Korsakov, así que con su Cheresat y su capricho español. Así que realmente cuando te nombro Nicolai, inmediatamente Nicolai Rimsky-Korsakov. Felicitaciones.
1: Muchas gracias, profesor. Que esté muy bien, que pase buena noche.
3: Igual, chao.
1: Ahí adiós. Está. Don Arturo Gómez, astrofotógrafo, con las novedades de lo que resta de este año y el próximo en cuanto a eventos astronómicos, y sobre todo comentamos el solsticio de invierno que va a comenzar a las 4 de la madrugada con 24 minutos hora de buena parte del país, 5 con 24 en las regiones de Aysén y Magallanes. Vamos a las noticias del informador inmediatamente y luego volvemos con ustedes aquí en el Trasnoche. No se vaya.

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2: Un operativo en Estación Central logró ubicar a 37 de 131 niños haitianos buscados según un listado remitido por la Subsecretaría de la Niñez. La información con Juan Oportot.
3: Durante la mañana del día de ayer se llevó a cabo un operativo en terreno en Estación Central en conjunto a equipos municipales, encabezado por el alcalde Felipe Muñoz, para verificar domicilios y continuar la búsqueda de los niños haitianos que aún no han podido ser ubicados. Esto se realizó considerando un listado de 131 niños, niñas y adolescentes remitido por la Subsecretaría de la Niñez. Como resultado, se logró ubicar a 37 menores de edad que se encontraban en buenas condiciones, escolarizados y vinculados a prestaciones sociales y de salud. Al respecto, el jefe comunal señaló que desde comienzos de año la oficina local de la niñez de Estación Central ha realizado labores de verificación y seguimiento.
4: Y decirle que hemos estado durante toda la mañana con estos operativos, con nuestros profesionales de la municipalidad, recorriendo distintos sectores de Estación Central con el listado que nos ha entregado la Subsecretaría de la Niñez, de manera de poder despejar las condiciones en las cuales se encuentran los niños y niñas que han sido mencionados.
3: El delegado presidencial de la región metropolitana, Germán Codina, convocó para los próximos días un Consejo Regional de Seguridad con el objetivo de reunir a los alcaldes de la capital, coordinar la búsqueda de menores y levantar alertas tempranas ante el Ministerio Público. Por último, la Corte de Apelaciones de Santiago exigió, en una resolución, entregar informes a ministerios, servicios y la PDI en las próximas 24 horas.
2: En materia policial, dos personas fueron detenidas tras un violento asalto a un camión de carga. Esto ocurrió en la comuna de Maipú, mientras que en la Florida, la PDI indaga un homicidio con arma de fuego al interior del Centro Juvenil Don Bosco. Los detalles con Jorge Villegas.
5: En la intersección de Avenida Américo Vespucio con la Autopista del Sol, un grupo de al menos 5 desconocidos abordaron al conductor de un camión de carga con armas de fuego, logrando robar el vehículo con toda su carga valuada en más de 110 millones de pesos. Tras la huida, Carabineros rastreó mediante cámaras de seguridad la ruta de los asaltantes, logrando ubicarlos en la comuna de Cerro Navia con la totalidad de la carga y con 2 de los 5 asaltantes, quienes fueron detenidos. Detalles los entregó el teniente Fabián Lagos del Departamento de Encargo y Búsqueda de Personas y Vehículos de Carabineros.
6: Es parte del proceso investigativo que estamos llevando a cabo ahora para obviamente dar con la totalidad de la organización criminal que estaba detrás de este ilícito. Y obviamente no descartar la participación en ninguno otro o si están cometiendo ilícitos en alguna otra parte del sector bajo esta misma modalidad. Efectivamente son 5 sujetos los que efectúan el robo y dentro de esos 5 se está dando con la identidad de ellos para proceder a su detención.
5: Otro hecho policial tiene relación con el homicidio de un adulto de aproximadamente 25 años tras un confuso hecho en las afueras del Centro Juvenil Don Bosco de la comuna de La Florida. Dos personas llegaron hasta el lugar buscando un lugar para comprar maquinaria pesada, donde fueron abordados por 3 personas quienes tras un confuso hecho comienzan a disparar. Una de las víctimas ingresa al recinto intentando huir de los disparos, sin embargo fue ultimado en su interior. La Policía de Investigaciones indaga el crimen.
2: Y en materia deportiva terminó el encuentro entre Japón y Túnez, donde la selección nipona goleó por 4-0 al país africano en el partido número 1000 de las Copas Mundiales de Fútbol, en lo que se sitúa en la segunda plaza del grupo F tras Países Bajos. Es decir, Japón queda en segundo lugar de la tabla del grupo F ante Países Bajos. El partido se disputó en Monterrey, al norte de México, donde Japón pasó por encima de los africanos con 2 goles de Ayase Ueda, 1 de Daichi Kamada y otro de Junya Ito. Con esto entonces Japón queda entonces en el segundo lugar del grupo F y la selección de Túnez queda virtualmente eliminada. En otras noticias del exterior, al menos 6 muertos dejó un incendio doméstico, esto en el centro de China, según la información que nos llega a esta hora. Se trata de un siniestro en una vivienda en el centro de China, informa este domingo la agencia oficial de noticias Xinhua. Según las autoridades del condado de Luxi, en la provincia central de Hunan, las llamas comenzaron a arder en la mañana de este domingo hacia las 6:21 minutos hora local, 22 horas con 21 minutos tiempo universal. Los equipos de emergencia lograron extinguir el fuego, apunta el despacho. Hasta el momento se desconoce qué provocó el incendio, cuyas causas están siendo investigadas. 2:06 a.m. A esta hora Santiago presenta una temperatura de 8,4 grados. El cielo se encuentra cubierto en nuestra capital. La humedad alcanza al 83%. A esta hora Punta Arenas, 6 grados de temperatura con cielo despejado y una humedad relativa en el aire que alcanza al 87%.
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4: Nos quedamos con la música de Bonnie M. Esto es Daddy Cool, dedicado también para todos los daddies que están a esta hora en la sintonía.

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1: Ahí estaba Bonnie M con Daddy Cool para comenzar otro bloque más aquí del trasnoche de la radio. Recibimos a esta hora sus mensajes a través del más 569-9207888, mientras también estamos ahí girando las cámaras que nos llegan desde distintas partes de nuestro país: Punta Arenas, Concepción, Valparaíso, las cámaras de la Unidad Operativa de Control de Tránsito en plena noche, donde ya vamos a esperar en un ratito más el inicio del solsticio de invierno. Nos preguntan también qué especiales vamos a tener el día de hoy. Vamos a tener dos especiales, ¿sabes qué? Dedicados a nuestros papás. Ya les voy a dar las coordenadas, porque estos especiales van a tener una participación de parte de ustedes. Sí, pues, nuestros queridos auditores, a través del más 569-9207888. Carmencita nos quiere saludar a esta hora y saludar a su

querido esposo en el día de su santo, San Luis. Saludamos a todos los luchitos que están a esta hora también de santo, ¿por qué no? Pues, y también el día del papá. Lo queremos y amamos mucho de parte de Carmencita. Saludamos a todos los Luis que están a esta hora en sintonía, quienes trabajan en la radio. Y bueno, también a Luchito de Talcahuano, por ejemplo, que también debe estar celebrando no solamente el Día del Papá, sino que también su santoral, ¿cierto? Bueno, saludos a todos los padres, en especial para el equipo del Trasnoche, Carlos Alberto desde Placilla de Peñuelas, ¿eh? Aquí nos escribe a través del WhatsApp. Estoy de cumpleaños. ¿Quién? Jacob. Estoy trabajando de noche, es lo que me tocó este año, pero estoy bien. Estoicamente aperrando. Y por supuesto, saludamos ahí a Jacob, que nos acompaña y que está de cumpleaños hoy día. Así que muchas felicidades para Jacob, que le tocó trabajar. Así que va a ser un cumpleaños trabajado en esta ocasión, pero igual lo saludamos de todas maneras. Le reiteramos a nuestros auditores, bueno, le queremos agradecer a nuestros auditores de Curicó que nos hayan comentado si hay o no señal, y bueno, ya varios nos dicen que todavía no hay señal en Curicó. Vamos a darle la explicación para no repetirlo una vez más, de que hace un par de días atrás la señal 98.5 de Radio Bio Bio en Curicó se encuentra fuera de servicio. Esto ya lo tomó conocimiento el área técnica y están trabajando para poder restablecer la señal. ¿Qué es lo que le pedimos a ustedes? Primero, paciencia. Ya esperemos que ya en los próximos días vuelva la señal de Radio Bio Bio Curicó. Y lo segundo, mientras tanto, como medida de contingencia, como le decimos, usted toma su celular, baje la aplicación de Radio Bio Bio y nos podrá escuchar durante todo el día. Nos puede ver también por Bio Bio TV y también informarse a través de Bio Bio Chile. .cl. Eso mientras tanto, hasta que se reponga la señal de Radio Bio Bio allá en Curicó, ¿ya? Así que el área técnica ya tomó conocimiento respecto al tema, están trabajando para eso, pero le pedimos primero paciencia y segundo, baje la aplicación de Radio Bio Bio o escúchenos a través de nuestra señal biobiochile.cl mientras tanto. ¿Le parece? Bueno, Belén Cruz por acá quiere mandar un saludo a mi papá, dice Arcadio Cruz, lo quiero mucho, un saludo de su hija desde Concepción. Saludos, Belén, gracias por estar ahí, por escucharnos a través de la señal de Bio Bio, la radio. Y además, todo al 100% por la José María Caro, dice por acá en lo espejo, el móvil 666 Rauscher, que también está a esta hora muy atento a lo que está pasando en las calles de Santiago. Saludamos a Pili, que nos acompaña a esta hora, dice que tengan buen turno, feliz Día del Padre, que tengan linda celebración los padres hoy. Abrazos hasta el cielo para mi papito Esteban, que también lo recuerda ahí Pilar con mucho cariño a su papá, que hoy la cuida desde el más allá. Así que un abrazo grande para Pili y siempre atenta ahí a la sintonía de nuestro trasnoche, ¿ya? Así que gracias por esos lindos mensajes que nos llegan, y sobre todo para quienes están en estos instantes recordando a sus papás que ya no están en la vida terrenal, pero sí están siempre, siempre en sus corazones. Y para los que los tienen todavía en la vida terrenal, para los que están todavía vivos, aprovechenlos, díganles que los quieren mucho y aprovechen no solamente este día, sino que también todos los días del año. Buen día, Nicolai, buen trasnoche, me saludo porque soy mamá y papá, así que un saludo para mí desde Puente Alto, pero no me dice su nombre, pues, ¿ah? No me dice cómo es para su nombre, que usted dice que es papá y mamá, donde también lo hemos saludado a quienes cumplen esa doble función, sobre todo las mamás, que también ejercen de papá a la vez. Estimado Nicolai, feliz de escucharte nuevamente, que espero que tengan una excelente noche, un feliz Día del Papá y una excelente semana. Un gran abrazo desde Sydney, nuestra querida Yolanda, que está a esta hora con nosotros en plena sintonía. A propósito de los ruidos que se habían escuchado hoy en la Florida, dice por acá Nancy que hubo un carnaval en Los Horarios con Avenida La Florida, y eso generó estos ruidos que para muchos vecinos llegaron a ser molestos, para que ahí podamos complementar la información que nos habían advertido nuestros auditores de la comuna de La Florida. Hola amigos, hace 20 años fui padre por primera vez de mi hija María Teresa Pimentel, de parte de Claudio, así que muchas felicidades también en el día de su papá. Un saludo a mi papá, que está durmiendo, dice. Te escribo desde la comuna de Padre Hurtado con 7 grados Celsius por acá, Francisco Mesa, donde hace mucho frío por allá, en el sector poniente de nuestra capital. Saludos desde este lado, Puente Alto, Antón, y se las dedico a todos esos padres que están
en el cielo. El saludo de parte de Antón allá desde Puente Alto. Feliz Día del Padre, quisiera saludar a mi hijo y mi marido, Iván Menares, padre e hijo, llevan el mismo nombre. Soy Carmen Reynoso de La Pintana, que también está con nosotros. Desde Río Negro, un saludo para mi papá que está en el cielo, de su hijo Arturo. Eso, ¿eh? Recordando a los papás que ya no están en este mundo. Un saludo para mis hijos Nico y Tomás de San Pedro, que está muy helado, grande Radio Bio Bio, de parte de Ricardo, que nos escribe allá en San Pedro. San Pedro de Atacama, San Pedro de La Paz, y también hay un San Pedro que tenemos acá en la región metropolitana, ¿eh? ¿Ah? Eso siempre es buena clara, porque uno dice, uno sabe si, usted sabe que el trasnoche llega a todo Chile. Me pregunta Verónica, y los papitos corazón, no sé si es bueno saludarlos, ¿eh? Porque ellos no están, pues, no están presentes, lamentablemente. Quiero saludar en el Día del Padre a mi querido papá Florencio, hace muchos años que partió, y hacerlo extensivo a mi querida mamita Rosa, o Rosita, que fue padre y madre y nos crió a todos derechitos. Cariños desde Temuco por acá, María Adriana. Así que muchas gracias por esos saludos desde Tirúa. Lamentablemente mi padre, dice por acá en Sudurán, falleció cuando yo tenía 5 años en 1975. Entonces prácticamente no tuve padre. Mi madre fue mamá y papá de 7 hijos. Por otra parte, yo no soy padre y creo que ya no lo seré con 56 años ya. Mire, uno dice, nunca digas nunca, ¿eh? Y nunca es tarde para hacerlo. De hecho, yo le digo que a mis 41 años yo todavía no soy papá, pero tengo la fe de que nunca es tarde para poder serlo. Y a esta altura ya mucha gente está, sí, postergando la paternidad. Primero, porque el kilo de guagua está muy caro. Segundo, se han cambiado mucho las prioridades y hoy día obviamente estamos en una sociedad mucho más abierta, especialmente para las mujeres, ¿cierto? Gracias por su compañía a las 13 Radio, todas las 13 a Radio Bio Bio. Quiero saludar a un beso a mi padre y mi esposo al cielo. Gracias por tanto. Saludos desde Cherquenco, María Victoria, que nos acompaña también en el WhatsApp. Andrés Donoso dice, un saludo a mi esposa Jessica e hija Antonia desde San Joaquín, Santiago. Las amo mucho. Y feliz Día del Padre a mi papá Nelson Bahamonde, que está en el cielo. Y mi suegro Omar Morales, que mañana celebramos en familia desde Caleta Los Muelles, en la región de Valparaíso, de parte de Jorge Bahamonde, que nos acompaña a través del WhatsApp. Y atención, la dinámica va a ser la siguiente, amigas y amigos. Como vamos a abrir nuestros especiales musicales con canciones dedicadas a los papás, queremos pedirles a ustedes la mejor fotografía que tengan con su papá. Ustedes tienen que estar con su papá al lado, ¿ya? Si usted es papá, tiene que estar al lado de sus hijos. Si usted es abuelo, tiene que estar al lado de sus nietos, ¿ya? No nos sirve solamente el papá solo. Quiero que usted se acompañe de su papá, si usted es papá acompañado a sus hijos o abuelo acompañado a sus nietos, y nos manda una sola foto, la mejor foto que ustedes tengan. No una galería de fotos, sino que la mejor foto que ustedes tengan a través del más 569-9207888. Más 569-9207888. ¿Por qué? Porque mientras nosotros le entregamos estas canciones dedicadas al papá en un ratito más, nosotros vamos a complementarlo con una galería de fotos que vamos a subir y también vamos a dar al aire a través de la señal de BioBio TV. Así que a partir de este momento, la mejor foto que tengan con su papá, bien enfocada, porque mire, por acá tengo a un auditor que me envió la foto, no al revés, sino que en vertical, digamos, ¿ya? Traten de que se vea bien enfocada, de que esté bien tomada, ¿ya? Hagamos las cosas bien, a través del más 569-9207888. La mejor foto que tengan con su papá, si usted es papá, bueno, también usted puede enviar las fotos con sus hijos, y si usted es abuelo, con sus nietos, ¿ya? Así que vamos a crear la galería de auditores mientras nosotros vamos a dar a conocer o regalarles, mejor dicho, canciones dedicadas al papá. A eso de las 3 de la madrugada, ya un ratito más, después de las noticias del Informador. Mientras tanto, buena música para seguir amenizando este Día del Papá, Día de los Pueblos Originarios, y una versión particular del clásico de Piero, de la mano de Chamanes. Viejo, mi querido viejo.

0: con 28 minutos, ahí estaba James Brown, I Feel Good, también para los papás que se sienten bien. ¿Y por qué James Brown? Porque, bueno, el papi del soul, ¿cierto? Sí, el papá del soul, el rey del soul, claro que sí. O el padrino del soul, bueno, como usted quiera llamarlo. Pero es el padrino del soul al fin y al cabo. Bueno, 2 con 28 minutos, vamos a la pausa un ratito más. Ya estamos recibiendo sus fotos, instrucciones para que usted no escuche lo que quiere escuchar, sino que escuche, por favor, amigo, amiga, las fotos. De hay auditores que nos mandan fotos con captura de celular. No, por favor, la foto, no de captura de celular, porque ahí se comprometen datos que no vale la pena exhibirlos, ya, a través del más 569-9207-888. Tenga buen pulso, si tiene alguna foto ahí en un cuadro, por favor, tómela bien, ya, para que no haya distorsión y no perdamos tiempo quizás en editarla, en recortarla y todo lo demás. Ya hagamos bien la pega para que tengamos una linda galería de fotos, por favor, a través del WhatsApp de la radio. Recuerde, con sus papás, no los papás solos, no la papá y la mamá. Usted tiene que estar con sus padres, o con su papá en este caso. Usted tiene que estar con su papá. Si usted es papá, tiene que estar con su hijo. Si usted es abuelo, tiene que estar con su nieto, ¿ya? Más 569-9207-888. O mejor dicho, como dice el profe Arturo Gómez, con estas instrucciones, por favor, tome lápiz y papel para que no se pierda y no nos perdamos, de todas maneras, para que podamos tener una hermosa galería de fotos dedicada a nuestros papás. ¿Le parece? Vamos a la pausa y ya volvemos porque seguimos con más de El Trasnoche de la radio.
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0: 2 con 32 minutos, la música de Juana Fe, aquí en El Trasnoche.

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1: Quiero decir a cada uno de ustedes que nos están enviando sus fotos con sus papás, muchas, muchas gracias por el llamado, por hacer caso al llamado de, primero, enviar las fotos de sus padres para que salgan en la próxima galería de fotos que vamos a inaugurar un ratito más con canciones dedicadas a los papás. Y en segundo lugar, cuando manden fotos, recórtenlas, déjenla justito para que nosotros, la idea es que sea como la volar, llegar y llevar, llegar y poner las fotos a través del WhatsApp de la radio para que colaboremos entre todos y nos salga una linda y emotiva galería de fotos a través del +569 900 7888, ¿ya? Así que, bueno, un ratito más, vamos a tener ahí todo lo que es las canciones dedicadas a nuestros padres. Pero también quiero adelantarle otros especiales musicales que vamos a tener porque, bueno, como ustedes saben, siempre tenemos fechas que celebrar en cuanto a música. Por ejemplo, tenemos el especial de Kevin Johansen en un ratito más, este reconocido cantautor argentino. Vamos a tener también un especial de La Oreja de Van Gogh. ¿Sabe por qué? Porque hoy está de cumpleaños uno de sus fundadores que ya no está en la banda, como se trata de Pablo Benegas. Y en un ratito más vamos a tener nuestro primer especial dedicado a nuestros papás, ¿ya? Y a las 6, prepárese, porque ahí vamos a tener un especial bastante emotivo, para no decir que no va a sacar más de alguna lágrima, sin duda alguna. Pero para eso, quiero que usted se quede ahí atento en la sintonía del trasnoche de la radio, ¿ya? Así que, para que no se pierda estos especiales musicales, tanto para recordar al papá antes de dormir y también a la hora en que mucha gente se empieza a levantar y le quiere dedicar canciones para el papá en su día, ¿de acuerdo? Así que así va a ser nuestra programación musical en cuanto a especiales a través de el trasnoche de Bio Bio, la radio, nuestras 43 estaciones, y también en biobiochile.cl y en la pantalla de Bio Bio TV. Y en la pantalla de Bio Bio TV vamos a entregarles a ustedes la galería de fotos dedicada para los papás, ¿ya? Así que gracias a cada uno de ustedes por colaborar a través del +569 900 7888. Recuerden, ustedes tienen que estar al lado de su papá. Y si usted es papá, al lado de sus hijos. Y si usted es abuelito, al lado de sus nietos, ¿ya? Así que estamos ahí recibiendo sus mensajes a través de nuestro WhatsApp. Y mientras tanto, en biobiochile.cl ya está disponible la información relacionada a esta goleada de los nipones, de Japón, que goleó a Túnez en el partido número 1000. ¿Por qué lo destacamos? Porque es el partido número 1000 desde que comenzó este campeonato mundial de fútbol por allá en el año 1930. Los samuráis están acariciando los 16avos de la Copa del Mundo con esta contundente actuación al imponerse por 4-0 a Túnez en el Mundial de 2026. Parece que no les sirvió mucho cambiar de entrenador a los tunecinos, ¿eh? Y bueno, los samuráis azules exhibieron solidez y ritmo, destacando goles de Kamada y Ueda. Países Bajos lidera el grupo F con 4 puntos, seguido por Japón, luego Suecia y cierra Túnez, que queda virtualmente eliminado. Bueno, los detalles, los goles, sí, hay videos, sí, hay videos de los goles y la información de este trascendental partido para los nipones, sépalo en nuestro especial de la Copa Mundial 2026 a través de un solo lugar, nuestra ventana al mundo, que es biobiochile.cl. Así es. Bueno, ahí está entonces la información de la Copa del Mundo. ¿Música? ¿Sí? ¿Qué tenemos a esta hora, mi querido Nico Chacón? Escuchemos a esta hora a Nile Rodgers, Chic y Lady Gaga. Uy, qué buena mezcla para un clásico de este grupo musical de los años 70 junto a Lady Gaga. I want your love.

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1: ¡Ay, qué buena dupla! Nile Rodgers de Chic, junto a Lady Gaga, reviviendo este clásico del disco, como es I Want Your Love. ¿Les pareció? ¿Qué les pareció esta nueva versión? Más 569-9207888. ¿Por qué les digo qué les parece? Porque hay gente que no le gustó, por ejemplo, la versión de Chamanes de mi querido viejo, que es original de Piero. Pero tranquilo, sí. Mire, tenemos muchas canciones. De hecho, hay gente que nos está sugiriendo canciones musicales, pero hay sorpresas. Se vienen cositas y varias canciones que están acá dedicadas a ustedes, ¿ya? Así que para que ustedes estén ahí atentos a la sintonía del trasnoche. Por favor, un saludo, sí, cómo no, Violeta por acá, un saludo para ustedes y por favor un saludo a los papás y a mi marido que hoy está besando San Luis para que no se olviden de los santos. Un abrazo para ustedes. Y pues ya celebramos, nos acordamos también de los Luis, de los Luchitos que nos acompañan como auditores, y también para los Luchitos que nos acompañan acá en la radio. ¿Tenemos algunos Luis acá, mi querido Nico? Parece que no hemos visto muchos Luis, ¿ah? No, la bio no es tanto de Luis, pero sí harto de Benjamines, ¿ah? Sí. Bueno, feliz día entonces para todos los que son Luchitos, y bueno, también para todos los que son papás, ¿cierto? Buenas noches, un saludo a ustedes, todos los papacitos del trasnoche que hacen nuestros desvelos más entretenidos. Y quiero enviar un saludo al cielo, mi viejito Luis Armando Díaz, que fue y para mí sigue siendo un papá de otro mundo, y por eso se fue muy joven. Y un saludo a mi hermano Luis Eugenio Díaz, que sea un bello día junto a su esposa y familia. Saludos de parte de Eli desde la ciudad de Talca. Feliz día a los papás, a los Luis y Raúl. También por acá nos agrega Lorena Atuán, que nos acompaña a través del más 569-9207888. Bueno, no solamente es el día del papá, no solamente es el día de los pueblos originarios, además hay que recordar, sobre todo a los chicos, que a los más niños que viven en la región metropolitana, que ya salieron de vacaciones. ¡Qué rico era! Ayer estuvimos recordando con nuestros auditores qué es lo que hacían ustedes en las vacaciones de invierno, pero bueno, ya mañana de manera oficial, a pesar que ya salieron el viernes con convivencia y todo lo que pasa ahí en el colegio, naturalmente, pero ya a partir de mañana comienzan de manera oficial, por lo menos acá, en la región metropolitana, las vacaciones de invierno. ¡Qué rico salir con, ojalá con la mamá o el papá, porque claro, hay papás que quizás no se pueden tomar las vacaciones de invierno con los hijos, pero que tengan la fortuna de los papás que tengan la fortuna de tomarse las vacaciones con sus hijos, por favor, llévenlos, ¿sabe dónde? Al Museo Histórico y Militar, porque a esta hora nos cuentan nuestros amigos allá del museo de que durante esta temporada de vacaciones de invierno van a haber unos entretenidísimos talleres de invierno que queremos compartir con ustedes, quizá desarrollar en el MHM. Hay una programación de actividades, pero realmente entretenida, de la cual ustedes como papás y también hijos no se pueden perder. Esto es desde el próximo martes, 23 de junio, el próximo martes, sí, hasta el viernes 3 de julio, hay talleres de vacaciones de invierno. Mire, van a haber talleres de cosmovisión mapuche, títeres de mano, taller de flor, serpiente colorida, entre otros. Y también habrá dos talleres de Tanabata y origami, escúchenme en esto, a propósito del Triunfo Japón, organizados por el Centro de Estudios Integrales de Japón, Seija. De martes a jueves habrá dos talleres, uno a las 11 y el siguiente a las 14:30 horas. Los viernes habrá un taller a las 11 de la mañana. Todos los talleres, escúchenme en esto, tienen un cupo máximo de 25 niños por horario y en los que deberán asistir junto a un adulto. Los interesados que quieran inscribir a los niños podrán hacerlo a través del correo electrónico de la sección educación, que es educacion.mhm@gmail.com. Se lo repito, educacion.mhm@gmail.com. ¿Ya? Las inscripciones entonces para que ustedes vayan al Museo Histórico Militar, donde hay unos fabulosos talleres de invierno cuya programación de actividades la pueden revisar, la estamos revisando a esta hora de manera breve, pero si ustedes quieren ahondar en mayores detalles, ahí está la inscripción para que ustedes puedan participar de entonces de las inscripciones y las redes sociales, por supuesto, del Museo Histórico Militar, que queda ahí en Avenida Blanco Encalada, entre el metro Toesca y la estación de metro Parque O'Higgins. Así que gracias una vez más a nuestros amigos del MHM que nos envían esta información relacionada a talleres de invierno que son completamente gratis, ¿ya? Así que para que vayan con sus hijos o vayan con sus nietos, por lo menos acá en la región metropolitana. Por acá Carmen nos cuenta que en el sector de El Manzano, esto es en Padre Hurtado, está sin energía eléctrica en las calles. Sin energía eléctrica, o sea, sin luminaria pública, ¿cierto? Porque una cosa, claro, es la energía eléctrica doméstica y también la energía que emana desde la luminaria pública. Bueno, vamos a revisar. En este caso, no sé si es en el OCGE que está que dispone de energía eléctrica ahí en Padre Hurtado. Bueno, saludo de Hualpena a los panaderos. Muy buena radio de parte de Eduardo. Mira, por acá él me dice, no tengo foto con mi viejito, pero le gustaba el tango, dice. Ah, si pudieran tocarlo. Ah, por una cabeza, mira. No sé si lo tenemos contemplado para nuestra parrilla musical, pero bueno, vamos a ver qué podemos hacer ahí al respecto. Muchas gracias, Eli. 2:51. Seguimos escuchando música a esta hora aquí en el trasnoche de la radio, en este Día del Papá, en el día que comienza el invierno, ya queda poquito para que nos cambiemos de estación. Esto es Lluvias del Sur junto a la Rata Blusera.

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1: Ahí está, la versión de la rata blusera de las lluvias del sur original. Recordemos de Chuenque y Nilo. Yo recuerdo muy bien porque lo tuvimos acá a Marcelo Nilo, acá en el trasnoche de la radio, ahí junto a los amigos de La Chinea y con don Jorge Castro. Bueno. 2:57, seguimos con ustedes. Recuerden que a las pasaditas las 3, después de las noticias del informador, se vio nuestro primer especial musical dedicado a los papás. Por eso les estamos pidiendo las fotos de sus papitos, junto a ustedes, por supuesto. Si usted es papito, vaya, por favor. No vaya a despertar a los niños, no, para tomarse foto, no, pero si tiene una foto con sus hijos, por favor hágala llegar a través del más 569-9207-888, como por ejemplo lo hace a esta hora Luis Silva Zúñiga de Chiguayante, que dice que está con su hija en su amado puerto de Valparaíso. Feliz Día del Padre y de San Luis. También hay un lucho que está de hoy día de onomástico. Bueno, así es, señora, y así es, señor. Bueno, vamos a aquí en este momento a seguir revisando sus mensajes, naturalmente. Ya, y bueno, ya tenemos ya armadita nuestra galería de fotos que vamos a tirar un ratito más acá en el trasnoche. Nos separan 2 minutos para las 3 de la madrugada y, por supuesto, estamos en compañía de Melipaz, que usted lo puede encontrar en todas las farmacias del país. 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Y junto a Melipaz nos separamos un instante aquí en el trasnoche de la radio. 1 minuto para las 3, vienen noticias del informador y a la vuelta un regalo para todos los papás del trasnoche. No se vayan, ya volvemos.
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1: Un hombre asesinado a balazos mientras conducía a su vehículo en la ruta 160 en Coronel tenía antecedentes policiales por diversos delitos. A su vez, fue absuelto por un doble homicidio calificado e incumplía un arresto domiciliario total. La historia de esta información la cuenta José Manuel Lagos desde Radio El Carbón de Lota.
3: El asesinato se registró mientras un hombre de 35 años conducía su vehículo en dirección sur a norte a la altura de la embotelladora y pasarela peatonal Yacolén cuando recibió una cantidad aún no determinada de disparos, falleciendo en el lugar. De las primeras diligencias por el crimen se refirió el fiscal jefe de Coronel Hugo Cuevas.
4: En principio iba con una segunda persona, con un acompañante, aparentemente su pareja, persona que está sido individualizada y se le va a entrevistar.
3: La fatal víctima recibió los disparos desde otro vehículo que transitó por la carretera. Él o sus autores son intensamente buscados por la Policía de Investigaciones, cuyas diligencias quedaron a cargo del Laboratorio de Criminalística y de la Brigada de Homicidios de Concepción, dijo el subjefe de esta última unidad, el subprefecto Miguel Ángel Carrillo.
5: El hombre presentaba lesiones por arma de fuego. Se están realizando diversas diligencias a fin de establecer clara y fehacientemente las circunstancias del hecho.
3: El fallecido fue identificado como Moisés Loyola Rifo y contaba con diversas detenciones por delitos tales como robo en lugar lugar habitado y no habitado, porte de arma de fuego y arma blanca, lesiones graves y menos graves, y un doble homicidio calificado ocurrido en la población O'Higgins de la misma comuna en 2016. De esto último fue absuelto tras ser llevado a juicio. A su vez, incumplió un arresto domiciliario total en medio de una indagatoria en su contra por porte de arma prohibida.
1: Ante las advertencias meteorológicas, la ruta cordillerana de Ralco estuvo cortada por más de 5 horas en la comuna de Alto Biobío, donde se registró una fuerte remoción en masa. Los detalles con Mario Tapia desde Radio Biobío en Los Ángeles.
6: Habilitado quedó el tránsito para todo tipo de vehículos en la ruta Ralco cerca del puente Quiauco, luego del trabajo de despeje que hizo maquinaria de vialidad en el sector. La remoción en masa y rodados se registraron en la madrugada del sábado en el sector de la ex hostería La Pola, antes del puente Quiauco, donde por varias horas el tránsito estuvo interrumpido para todo tipo de vehículos. Con la llegada de maquinaria especializada de vialidad, se pudo restablecer de manera paulatina el tránsito vehicular, según lo manifestó el seremi de Obras Públicas de Biobío, José Piña.
7: Un derrumbe en la ruta O61 a la altura del kilómetro 74, en la cual se vio afectada la conectividad entre la comuna de Alto Biobío y el resto de la región. Desde han activado nuestras cuadrillas de vialidad despejando la ruta.
6: Agregó Piña que la maquinaria se mantendrá en Alto Biobío en monitoreo permanente en los caminos cordilleranos, ya que, según los pronósticos de meteorología, aumentarían las precipitaciones durante el fin de semana. Asimismo, la nieve hacia los valles, ya que hasta el momento la zona presenta déficit de nieve. Durante la tarde del sábado se informó que en la zona de Alto Biobío se presentaban precipitaciones y vientos en sectores precordilleranos de la provincia de Biobío. 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
1: Vamos a noticias del exterior y les contamos que el vicepresidente de Estados Unidos, J.D. Vance, llegó este domingo a Suiza para iniciar la primera ronda de negociaciones de paz con Irán sobre la base del memorando de entendimiento suscrito por ambas partes el miércoles 17 de junio con el objetivo de poner término a 4 meses de guerra. El Ministerio de Exteriores suizo publicó imágenes de la comitiva de Vance aproximándose al complejo de Birkenstock cerca del lago de Lucerna en el centro del país donde tendrá lugar la ronda de negociaciones. La delegación del vicepresidente norteamericano también incluye el enviado especial Steve Witkoff y Jared Kushner, yerno del presidente Donald Trump, quienes ya se encontraban en Suiza este fin de semana. Durante la tarde noche del sábado también arribó a Suiza la delegación iraní encabezada por el jefe negociador y presidente del parlamento Mohammad Baqir Qalibaf, en la que también figura el ministro de Asuntos Exteriores Abak Arachi. Junto a los anfitriones suizos participan como mediadores en las negociaciones delegaciones de alto nivel de los mediadores Qatar y Pakistán. En este último caso han viajado hacia Suiza el primer ministro de Pakistán, Shehbaz Sharif, y el jefe del Estado Mayor, el mariscal de campo Asim Munir. Washington y Teherán firmaron esta semana un memorando de entendimiento que abre un periodo de 60 días de tregua para alcanzar un acuerdo final que ponga fin a la guerra iniciada el pasado 28 de febrero. Inicialmente se esperaba que las negociaciones en Birkenstock comenzarán el viernes, aunque Irán la suspendió ese día tras los ataques israelíes en el sur del Líbano. Son las 3 de la madrugada con 5 minutos. A esta hora Santiago presenta una temperatura que alcanza en estos instantes los 7,8 grados. Está descendiendo el termómetro de nuestra capital con cielo cubierto en Santiago. La humedad alcanza al 85%. Revisamos cómo está a esta hora el tiempo en ciudades como Osorno, que a esta hora presenta 5 grados de temperatura con niebla, una humedad que alcanza al 100%, mientras que Puerto Montt, la capital de los lagos, presenta cielo nublado con 5 grados de temperatura y una humedad relativa en el aire que alcanza al 100%.
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1: Lo prometido es deuda. Canciones para dedicarlas a nuestros papás. Y con ustedes, ya cerrada la convocatoria ya en estos momentos, no manden más imágenes, por favor. Ya tenemos lista nuestra galería de imágenes que corre a partir de este momento a través de las pantallas de BioBio TV. Con esto queremos saludar de manera muy afectuosa, reiteramos los saludos cariñosos y afectuosos para los papás que están hoy vivos, para los que ya no están, y por supuesto para las mamás y papás, o papás y mamás a la vez, y a los abuelos que también oficiaron más de alguna vez de papás. Así que para todos ustedes, este momento de emoción, de cariño y de afecto para aquellos que hoy día están de día, que es el Día del Papá. Este primer especial, entonces, comenzamos con esta canción que suena a esta hora de la mano de el señor Vicente Fernández desde México con El Hombre Que Más

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1: Y con estas canciones para dedicar a nuestros papás, acompañado de esta galería de auditores, por supuesto, para los que recién son papás, a propósito de estas niñas bonitas, para los que ya son padres hace mucho tiempo, para los que son abuelos, y bueno, también para los que están en estos momentos acompañándoles a muchos de ustedes en el cielo. Para todos ustedes, esta selección de canciones que seguimos escuchando junto a Don Lucho Barrios, Mi Niña Bonita.
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1: El inolvidable Lucho Barrios también quiso estar presente aquí en este especial musical, el primero, ¿eh? Porque después el último especial musical también va a ser dedicado a los papás, ¿ya? Así que ahí vamos a renovar la galería de fotos, así que todos los que no, las fotos que nos lleguen ahora las vamos a reservar para las 6 de la mañana. Y mientras tanto, ahí está la convocatoria que hicimos hace un ratito nomás con nuestros auditores, con sus imágenes que están a esta hora proyectadas a través de las pantallas de Bio Bio TV. Usted sabe que la mamá es la reina, ¿cierto? Pero ¿quién es el rey en la casa? El papá, pues, ¿eh? Y a propósito, para todos los reyes de la casa, Luis Miguel, el Sol de México, que le canta al rey.

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1: Seguimos recordando, disfrutando a los papás. Recuerden que estamos también recibiendo sus imágenes para las 6 de la mañana, donde vamos a tener otro especial musical tan emotivo como el que estamos escuchando a continuación. Bueno, si bien ahí estuvimos escuchando esta canción dedicada a los reyes de la casa, como son los papás, de la mano de Luis Miguel, y esta ranchera clásica que es El Rey, estas son imágenes, son fotografías en el fondo, que quedan plasmadas en el recuerdo, que quedan prácticamente en la eternidad. A propósito, fotografía, tu fotografía, la vamos a reservar para el próximo especial a las 6 de la mañana a través del +569 9207888. Recuerden que es ustedes con sus papás, y si usted es papá, con sus hijos; si usted es abuelo, con sus nietos, no el papá solo. Queremos verlos a ustedes con sus padres, queremos verlo a usted como papá con sus hijos, queremos verlos como abuelo con sus nietos, ¿le parece? Y si es mejor papá, hijo y nieto, mucho mejor, o nieta, ¿cierto? Exactamente. Tu fotografía junto a Gloria Estefan.

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1: 3:29, ahí escuchamos a Gloria Estefan con Tu Fotografía. Y recuerda que a las 6 vamos a tener ahí una segunda entrega de Galería de Imágenes a través del más 569-9207-888. Las fotos que nos están enviando ahora las reservamos a eso de las 6 de la mañana. ¿Les parece? Mire, por ejemplo, acá tengo como lo que le habíamos prometido, habíamos pedido a nuestros auditores, por ejemplo, 4 generaciones, mi viejo, yo, mi hijo y mi nieto, ¿no? De parte ahí de Carlos Martínez, que a esta hora nos acompaña en este trasnoche, en este viaje musical que hacemos dedicado para todos los papás. Y a propósito de papá, aquí está esta canción de Oscar Medina, Papá en el trasnoche.

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1: Oye, para la gente que nos pregunta cuáles son las canciones que estamos a esta hora entregándoles a ustedes, bueno, en Bio Bio TV ustedes pueden ver ahí qué está sonando en estos momentos. Bueno, acaba de sonar Oscar Medina con Papá, una canción emotiva para dedicársela, por supuesto, a nuestros papás. Bueno, más 559-9207-888. A las 6 de la mañana vamos a ir con otra ronda de imágenes, de fotografías, así que atentos. Así que los que nos están enviando, aprovechando de enviar sus fotos con sus papás, recuerden, son con sus papás, de repente nos mandan fotos solamente con el papá, pero el papá tiene que estar acompañado de ustedes, pues, ¿no? O si usted es papá, tiene que estar acompañado de sus hijos. O las generaciones también, papá, hijos, nietos, nietas, ¿ya? Así que si usted es parte de esa dinámica, escuche bien, papá con usted, o si usted es papá con sus hijos, o si usted es papá, hijo y nietos, a través del más 569-9207-888. A eso de las 6, vamos con otro especial musical, y hay canciones que también nos están sugiriendo. Atención, si vienen cositas a esa hora, ¿eh? Así que no desesperéis, amigos y amigas del trasnoche. Mientras tanto, el nacimiento de Ramiro junto a la salsa de Rubén.

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1: El nacimiento de Ramiro, ahí estaba el clásico, uno de los clásicos del repertorio de Rubén Blades, dedicado por supuesto a los papás, sobre todo a los papás primerizos, cuando llega la emocionante noticia de que nacieron los hijos, ¿cierto? Bueno, para ellos también, para los papás que recién están siéndolo, o que ya también llegaron otros integrantes a la familia, bueno, también para todos ellos este especial musical. Y lo vamos a cerrar con este clásico también, ya un clásico, hasta todo el partido de Chino y Nacho, también para los papás que le cantan, así como Lucho Barrios cantaba a las niñas bonitas, también están Chino y Nacho. Mi niña bonita suena hasta ahora aquí en el trasnoche, en este primer especial dedicado a

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1: Mi niña bonita.
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4: 3:48 a propósito de papá, ¿eh? Este es el papi de Chile, ¿eh? Chayanne nos acompaña hasta ahora aquí en el trasnoche de la radio. Esto es Bailando Bachata.

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1: Sí, pues 3:52 minutos. Ahí estaba, bailando bachata junto a Chayanne. ¿Eh? ¿Usted estaba bailando bachata esta hora, sí? ¿O va por la chata? Bueno, para la gente que está enferma en el hospital, yo creo que lo más terrible, ¿eh? Sí. Bueno, ¿les parece que vayamos a escuchar? Vayamos, como que suena feo, ¿no? ¿Les parece que ingresemos, eso sí, al mundo de las entrevistas que nos han concebido los protagonistas de la noticia? Ahí suena más lindo. Aquí en el trasnoche de la radio. Se dijo en la radio, mire, si usted está quizás planificando como regalo a su papá una estufa, ¿sí? ¿Por qué no? Es un regalo útil, sobre todo ahora que se viene el invierno. O sea, de hecho ya en un ratito más se viene el invierno a través del solsticio. Bueno, se intensifica naturalmente el uso de calefactores y de estufas con el descenso de las temperaturas, ¿cierto? Bueno, a propósito de la reciente alerta emitida por el CERNAC sobre ciertas estufas marca Mademsa, el Cuerpo de Bomberos advierte sobre los riesgos asociados al uso de estos equipos y entrega recomendaciones para prevenir incendios. Marcelo Cofré, que es inspector de operaciones contra incendios del Cuerpo de Bomberos, analiza el panorama actual y los principales errores que cometen los usuarios durante la temporada invernal. Esta es información de utilidad, sobre todo si usted tiene una estufa en su casa. Preste mucha atención a esta conversación que sostuvo la autoridad del Cuerpo de Bomberos en el Expreso Bío Bío.
2: Se hace el llamado también a propósito de que bajan las temperaturas, se utilizan distintos tipos de estufas. El CERNAC, sin ir más lejos, también emitió una alerta por ciertas estufas, pero llaman también a enfocarse en la precaución a propósito de estos productos.
3: Y justamente por eso es que estamos con el inspector de operaciones contra incendios del Cuerpo de Bomberos, que está alertando justamente sobre estos riesgos, Marcelo Cofré. ¿Cómo está, inspector? Buenas tardes.
2: Hola, buenas tardes.
4: Hola, ¿qué tal? Buenas tardes, ¿cómo están? Gracias por la invitación.
3: Igualmente, gracias por el tiempo. Bueno, inspector, a propósito de esta advertencia, sugerencia, alerta que levantó el CERNAC por estos problemas con estas estufas, a propósito que ya viene la temporada de invierno, el frío ya se siente en gran parte del país, de la zona centro-sur del país. ¿Cuáles son los cuidados? ¿Qué es lo que ustedes han advertido? ¿Han aumentado o no los llamados por incendios en los últimos días? ¿Cuál es el panorama actual al que nos enfrentamos?
4: Bueno, la verdad es que en invierno usualmente hay un aumento de emergencias con fuego, producto del uso de calefacción de distinto tipo en los hogares. En Chile, gracias al trabajo de la SEC, de la Subsecretaría de Energía y Combustible, hay una regulación bastante buena, digamos, de lo que es la certificación de los distintos dispositivos de calefacción en los hogares. Pero en el uso muchas veces hay algunos problemas que tienen que ver con la falta de mantención de estos equipos en los hogares. Usualmente se recomienda una mantención anual a estufas de distintos tipos, sean eléctricas o a combustión, y que cuenten con el sello y certificación de la SEC. Ya eso se encuentra en todos los dispositivos cuando la tienen, y la invitación es a preferir y a siempre usar equipos certificados por la SEC.
3: Uh-huh. Inspector, ya existió una alerta del CERNAC puntualmente por unas estufas marca Mademsa, pero más allá de ese modelo en particular que estamos viendo ahí a través de BioBio TV, ¿cuáles son los que tenemos que estar alerta? ¿Hacer una mantención periódica? Si es que tenemos guardada la estufa del año pasado, la queremos prender ahora, ¿es necesario hacerle una mantención antes de encenderla o también no nos enfrentamos a ningún riesgo?
4: Claro, la recomendación es hacer una mantención anual, idealmente justo antes de la temporada de invierno, cuando los equipos se guardan. A veces pueden sufrir algún daño por la forma en que quedan almacenados, se puede producir algún debilitamiento de alguna parte importante, como un cable o la manguera en el caso de las estufas a gas. Por lo tanto, esta recomendación de una mantención anual, lo ideal es hacerla justo antes de la época en que se va a utilizar, y así evitar cualquier problema. En general, como decía, estos equipos, si están certificados, son seguros. Después ya viene la forma en que se usan, ya donde también a veces hay algunos problemas en el uso propiamente tal, como usarlos para secar ropa, o a veces están demasiado cerca de algún elemento combustible en el hogar, como un mueble o cortinas, por ejemplo, que produce algún incendio. que ya no es un problema específico del equipo, sino de la forma en que se usa.
2: Claro, y justamente eso, porque se hace la advertencia antes de las temporadas, ¿no? Pero ustedes en terreno, ¿qué es lo más frecuente o el error más frecuente? ¿El tema de las cortinas u otro?
4: La verdad es que hay distintos casos, ya algunos, como digo, tienen que ver con el equipo propiamente tal. Por ejemplo, en el caso de las estufas eléctricas, el uso de alargadores o zapatillas, ajá, como le llaman la gente, ese es un problema que se ve frecuentemente. Y también a veces la cercanía con algún elemento combustible. Ya usualmente se debería dejar, y es la recomendación, al menos un metro de distancia entre la fuente de calor, la estufa, y cualquier elemento combustible que pueda haber en el hogar.
2: Un metro. También el fin de semana damos cuenta de un incendio, ¿no? En Santiago, y que algunos vecinos denunciaban que la alarma no funcionó. También es importante, claro, porque uno puede revisar todas las cosas en su casa, pero efectivamente hay otras instalaciones que tienen alarmas comunitarias. La recomendación también es revisar eso. ¿Eso se hace por normativa también?
4: Claro, por normativa, la administración del edificio debería revisar todos los dispositivos de emergencia una vez al año. Ahora, hay un punto importante ahí a mencionar.
2: A ver.
4: Por norma en Chile, los detectores de humo solo se instalan en los espacios comunes.
2: Ajá.
4: ¿Ya? Eso es algo que es insuficiente, y si uno mira en otros países, el uso de detectores de humo se da dentro de las viviendas, ¿ya? Porque los incendios surgen dentro de las viviendas, no surgen en los espacios comunes, ¿ya? Por lo tanto, pese a que no es una exigencia normativa, de hecho se está tratando en el Congreso una mejora a esa norma, la recomendación es que la gente, y esto es muy importante, use detectores de humo dentro de los domicilios, ya porque frente a cualquier falla de las estufas o cualquier incendio de otro origen, que puede ser variado, el detector de humo lo que va a hacer es alertar a la gente, incluso si está durmiendo, que es el momento más peligroso, y van a poder escapar, ya que es lo más importante. Uh-huh.
2: Bien, ojo ahí entonces con las recomendaciones. Claro, si no está la normativa, también está planteada la situación para que ojalá lo puedan hacer también en sus casas. Marcelo Cofres, inspector de operaciones contra incendios del Cuerpo de Bomberos. Muchísimas gracias, Marcelo, por este tiempo acá en la radio.
3: Gracias, Marcelo.
4: Gracias a usted. Muchas
5: gracias. En el trasnoche, se dijo en la radio.
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1: El exalcalde de Recoleta, Daniel Jadue, rompió el silencio y en conversación con la radio acusó persecución política ante la querella del Consejo de Defensa del Estado presentada en su contra en el caso Luminarias. Sebastián Catalán con la información.
7: Durante la conmemoración de los 114 años del Partido Comunista, el exalcalde de Recoleta, Daniel Jadue, abordó en conversación exclusiva con la radio la querella interpuesta en su contra por el Consejo de Defensa del Estado, en el marco del denominado caso Luminarias. El exjefe comunal manifestó sorpresa frente a la acción, planteando que esta aparece, desde su perspectiva, de manera tardía. También señaló que la causa se encontraba a puertas de cerrarse, motivo por el cual su defensa ya había pedido el sobreseimiento. En esa línea, sostuvo que el CDE estaría siendo empleado por el gobierno para perseguir a sus adversarios.
8: No van a llegar a nada, como no llegaron en los últimos 6 años, una investigación muy lejana, muy antigua, en donde han querido transformar a algunos una donación cultural hecha por ley de donaciones culturales en algo parecido a un soborno, a un cohecho. Es absurdo.
7: En contraparte, el abogado querellante Cristian Espejo criticó sus palabras y aseguró que Jadue no estaría diciendo la verdad. Con esta determinación, la investigación seguirá vigente pese a extenderse por más de 5 años. De todos modos, Jadue insistió en que enfrenta el proceso con tranquilidad.
1: El Ministerio de Vivienda solicitó al Consejo de Defensa del Estado hacerse parte de una querella criminal por presunto fraude y falsificación contra empresas dedicadas a la reconstrucción de El Olivar en la ciudad de Viña del Mar. Desde Radio Biobío en la región de Valparaíso, los detalles con Karim Aguirre.
9: El ministro de Vivienda, Iván Poduje, solicitó al Consejo de Defensa del Estado presentar una querella criminal en representación del fisco por graves irregularidades detectadas en programas de reconstrucción en El Olivar, en Viña del Mar. Las acusaciones apuntan nuevamente a la entidad patrocinante Social Arquitectura y a la constructora San Sebastián, sumándose además 1A1 S.p.A. La investigación del MIMBU sostiene que hubo utilización indebida de la función pública para favorecer a entidades patrocinantes privadas durante las gestiones de Rodrigo Uribe y su sucesora en el Servio de Valparaíso, Nerina Paz. La abogada de Social Arquitectura, Erika Mayra, calificó las acciones anunciadas por el ministro como un amedrentamiento.
10: Nos parece que el ministro nuevamente usa el amedrentamiento comunicacional y el aparato del Estado para justificar sus decisiones ilegales por las que ya está querellado ante la justicia. Además, nos parece que esta es una clara maniobra comunicacional.
9: En X, el ministro Poduje anunció nuevas denuncias en 3 servios regionales, entre ellos el de Valparaíso, y futuras acciones administrativas y judiciales, y ratificó que la Corte de Apelaciones de Valparaíso no ha revertido las demoliciones ni suspendido actuaciones del ministerio.
1: Y en materia internacional, el gobierno de la República Democrática del Congo ha elevado a 247 el número de muertes por ébola, incluidas en 956 casos confirmados por el brote de la enfermedad que se declaró el pasado 15 de mayo en el este del país. La tasa de letalidad se sitúa en el 25,8%, según el último informe publicado por el Instituto Nacional de Salud Pública de la República Democrática del Congo sobre la epidemia, con datos recopilados hasta el pasado viernes. Un total de 316 enfermos se encuentran en aislamiento, hospitalizados, precisó la entidad, al subrayar que 92 personas infectadas por el virus han logrado curarse. Observamos un número creciente de casos confirmados semana tras semana, lo que refleja la continua transmisión de la enfermedad en la comunidad. Si no se implementan rápidamente medidas de salud pública, la epidemia podría expandirse geográficamente con rapidez, advirtió el instituto. El brote se declaró oficialmente el 15 de mayo en Ituri, que es una provincia fronteriza con Uganda y Sudán del Sur y epicentro de la epidemia, pero se expandió a las también provincias orientales congoleñas de Kivu del Norte y Kivu del Sur. Asimismo, la epidemia también se propagó a Uganda, donde se han detectado 19 contagios confirmados, incluidos 14 casos que se consideran importados del Congo y entre los que hay 2 fallecimientos. 4:04 a.m. A esta hora Santiago presenta 7,1 grados de temperatura. El cielo se encuentra cubierto en nuestra capital. La humedad alcanza al 84%. La Serena y Coquimbo presentan a esta hora 12 grados de temperatura con cielo despejado y una humedad relativa en el aire que alcanza al 88%.
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1: Dua Lipa a esta hora, Physical 4:06.

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2: Este 21 de junio, Kevin Johansen cumple 62 años. Nació en 1964 en Fairbanks, Alaska, y recibió el nombre de Kevin Andrew Johansen. Su madre era argentina y su padre estadounidense. Esa doble procedencia terminaría atravesando toda su obra. Pasó sus primeros años en Estados Unidos, volvió en distintos lugares, vivió en distintos lugares, quiero decir, entre ellos California, hasta que a los 12 años se trasladó con su familia a Sudamérica. Su adolescencia transcurrió entre Buenos Aires y Montevideo. Fue precisamente durante su paso por Uruguay cuando comenzó a relacionarse seriamente con la música. Aprendió a tocar la guitarra y empezó a escribir sus primeras canciones. Desde entonces convivieron en él dos universos: el inglés, que hablaba desde niño, y el español, que fue adoptando como su lengua cotidiana y artística. Esa experiencia explica por qué su música nunca se instaló completamente dentro de una sola identidad. Johansen puede pasar del rock a la milonga, del folk estadounidense a la cumbia, del bolero al pop y del inglés al español dentro de un mismo repertorio. Él mismo ha definido su propuesta con un juego de palabras: música desgenerada. No porque carezca de identidad, sino porque se resiste a permanecer encerrada en un género. Antes de grabar sus discos más conocidos, todavía recorrería un largo camino: la escena del rock argentino, una década en Nueva York, y los escenarios de un club fundamental para la música alternativa. La historia de Kevin Johansen comenzó en Alaska, pero encontró su verdadero idioma viajando. Con esto comenzamos este recorrido por la música de Kevin Johansen, prácticamente un hombre de mundo, quien nos interpreta el primer tema, Desde que te perdí. Kevin Johansen, en el día de su cumpleaños, aquí en el trasnoche de la radio.
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Durante los años 80, Kevin Johansen tuvo su primera experiencia discográfica como integrante de Instrucción Cívica, banda argentina encabezada junto a Julián Benjamín. El grupo publicó Obediencia de Vida, grabado en 1985, y posteriormente un segundo álbum titulado simplemente Instrucción Cívica. Aquella etapa le permitió ingresar al circuito del rock argentino, aunque su identidad artística definitiva todavía estaba en construcción. En octubre de 1990 decidió trasladarse a Nueva York. No llegó convertido en una estrella. Durante esos años realizó diferentes trabajos para sostenerse mientras continuaba escribiendo y buscando lugares donde cantar. Una figura importante en esta historia fue Hilly Crystal, fundador del CBGB. Este club había sido escenario fundamental para el punk y la nueva ola estadounidense y estaba asociado con las carreras de grupos como Ramones, Blondie y Talking Heads. Crystal escuchó a Johansen y le abrió las puertas del local. Kevin comenzó a presentarse regularmente en el CBGB y permaneció casi 10 años en Nueva York. Ese ambiente multicultural fue reuniendo los elementos que más tarde definirían su música: ritmos latinoamericanos, pop, rock, funk, canciones en dos idiomas y un humor alejado de la solemnidad. También formó la banda De Nada. El nombre contenía el tipo de juego verbal que luego aparecería frecuentemente en sus canciones. Podía entenderse como la nada, pero también como la respuesta española de nada. O sea, decir THE, de, en inglés, que es el o la, y con la combinación nada, de nada. En el año 2000, quiero decir, grabó en Nueva York su primer álbum, igualmente titulado De Nada. Ese mismo año regresó a Buenos Aires y volvía después de una década, pero con un sonido que ya no pertenecía completamente ni al norte ni al sur. Kevin Johansen, a esta hora en el trasnoche de la radio, ¿sur o no sur?

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1: Bueno, precisamente después de regresar a Argentina, Kevin Johansen publicó el disco que definiría su identidad frente al gran público y, bueno, la canción que habíamos escuchado hace poquito nomás, Sur o No Sur. El álbum fue grabado entre Nueva York y Buenos Aires y apareció primero en Argentina hacia fines del año 2002. Su título, quiero decir, resumía una pregunta que Johansen cargaba desde muy pequeño. ¿Cómo ubicarse entre el norte de su nacimiento y el sur de su crianza? Las canciones transitaban por la milonga, el candombe, la cumbia, el pop, el rock y la música brasileña. También alternaban naturalmente entre el español y el inglés. En lugar de resolver su identidad eligiendo una sola cultura, Johansen convirtió esa mezcla en su lenguaje. El disco incluía canciones como La Procesión, Daisy, Sur o No Sur y Done With My Baby. Esta última alcanzó una difusión masiva en Argentina al ser utilizada en la teleserie de el año 2003, Resistiré. El crecimiento fue rápido. Johansen se presentó en el Teatro Gran Rex de Buenos Aires y amplió sus giras por España, Estados Unidos y América Latina. Sur o No Sur consiguió 3 nominaciones a los Latin Grammy de 2004, Álbum del Año, además de Canción del Año y Mejor Video Musical por La Procesión. No ganó esas categorías, pero las nominaciones instalaron su nombre dentro de la música iberoamericana. En 2004 continuó el recorrido con Citizen, cuyo título unía las palabras ciudadano y zen. Allí aparecieron canciones como Desde que te vi y La cumbiera intelectual. Kevin Johansen había encontrado finalmente su lugar, un territorio musical sin fronteras fijas, construido con canciones, ironía y mezcla cultural. Y lo seguimos escuchando con esto que se titula Anoche soñé.

Dado. Es la música de Kevin Johansen a esta hora en el trasnoche de la radio, en esta madrugada donde celebramos el día de su cumpleaños. Cumple en esta ocasión este cantante mitad estadounidense y mitad argentino, aunque ya más rioplatense que perteneciente al norte de América, porque nació en un día como hoy, 21 de junio del año 1964. ¿Eh? 62 años de vida, este cantautor, como les decía, más argentino que estadounidense. Bueno, continuó ampliando su repertorio Kevin con discos como Citizen, publicado en 2004, y Logo, aparecido en 2007. Este último incluyó una de sus composiciones más difundidas y la que hemos escuchado hace poco nomás, Anoche soñé contigo. Por esos años comenzó a formar o a tomar forma una sociedad artística que transformaría también sus presentaciones en vivo. Su compañero fue el dibujante argentino Ricardo Siri, mundialmente conocido como Liniers. En 2008 publicaron Oops, un libro que reunía las letras de Johansen ilustradas por el propio Liniers. La idea pronto abandonó el papel y llegó al escenario. Mientras Kevin interpretaba sus canciones junto a Denata, Liniers dibujaba en tiempo real. Las ilustraciones eran proyectadas sobre una pantalla para que el público pudiera observar cómo cada canción adquiría una narración visual. Al final, muchos de los dibujos eran regalados entre los asistentes. El formato quedó registrado en Vivo en Buenos Aires, publicado en 2010. Más tarde, aparecieron el libro Bis y el disco y registro audiovisual Vivo en México de 2014, con invitados como Natalia Lafourcade y Rubén Albarrán. La colaboración funcionó porque ninguno acompañaba pasivamente al otro. Los dibujos podían comentar, contradecir o burlarse de las canciones mientras Johansen improvisaba a partir de lo que aparecía en la pantalla. La alianza se convirtió en una de las propuestas musicales más particulares de todo lo que es el escenario latinoamericano. Un recital, un espectáculo de humor y una sesión de dibujo desarrollándose simultáneamente. Lo que comenzó como un libro terminó recorriendo teatros de América y Europa durante más de 15 años. Escuchamos Cumbiera Intelectual, es el especial musical dedicado a Kevin Johansen en el trasnoche de la radio.

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2: Durante las últimas décadas, Kevin Johansen ha mantenido una producción marcada por la mezcla y por las distintas formas de entender la identidad. En 2012 publicó Be, un álbum doble dividido entre una vertiente latinoamericana y otra más cercana al pop y al rock anglosajón. En 2016 llegó Mis Américas, volumen 1/2, y en 2019 Algo Ritmos. Sí, Algo Ritmos. Este último recibió nominaciones al Latin Grammy como Mejor Álbum Cantautor y Mejor Canción Alternativa por Cuentas Claras. Hasta la edición de 2025, la Academia Latina de la Grabación registra 12 nominaciones para Johansen y ninguna victoria. Además, recibió 2 diplomas al mérito de la Fundación Conex, en 2005 como solista masculino de pop y balada y en 2015 dentro de canción de autor. En 2022 se editó Tu V, un trabajo dedicado principalmente a interpretar canciones propias y ajenas. Y aquí viene algo muy importante, porque incluyó El Albertío de nuestra Violeta Parra y cantó el tema central junto a Natalia Lafourcade. 2 años después presentó Quiero Mejor, su primer álbum de canciones originales en 5 años. El disco incluyó Vals de la Luna y Puntos Equidistantes, nuevamente con Lafourcade. En 2025 volvió a registrar su sociedad con Liniers en Desde que te Madrid, álbum grabado en vivo durante una presentación en el Teatro Albéniz de la capital española. A los 62 años, Kevin Johansen sigue siendo difícil de clasificar. Es argentino y estadounidense. Canta en español y en inglés. Trabaja con rock, cumbia, milonga, bolero y folk. Su obra no resuelve esas contradicciones, las convierte en canciones. Y ahí está, precisamente, su identidad. Cuya identidad estuvimos escuchando durante estos minutos aquí en el trasnoche de la radio. Cerramos con esta canción que se llama Vals de la Luna. Kevin Johansen, aquí en el trasnoche de la radio.
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4: También para el Día del Papá, dedicado al amigo desde el primer día, ¿cierto? Aquí está Roberto Carlos en el Trasnoche.

0: Así es, en el trasnoche vamos a seguir escuchando lo que se ha dicho en la radio, las 4:45. ¿Saben ustedes que, amigos auditores, Nicolás Chacón, que hasta ahora también está en los mandos técnicos, que se reveló cuánto ganan los árbitros en el Mundial 2026? Presta atención, porque árbitros como, por ejemplo, el chileno Cristian Garay, ¿sabe cuánto ganan de pago base por ser seleccionado como árbitro para el Mundial? $100,000 como base. Sí, $100,000. Saque la cuenta. ¿Cuántos son $100,000 en pesos chilenos? Bueno, eso contempla la FIFA como sistema de remuneraciones. Además de otros, escuche bien también, $5,000 por su designación para dirigir un partido en la fase de grupos. O sea, es decir, Cristian Garay, dentro de la lista de árbitros seleccionados para el Mundial, va a terminar con una cifra bastante, bastante considerable. Eso es lo que ganan los árbitros. Y bueno, al respecto, habló el exárbitro FIFA Pablo Pozzo en conversación con Expreso PM respecto al millonario sueldo que van a percibir los árbitros en el Mundial 2026. La danza de millones de dólares salta a la vista en esta edición del Mundial y cuyo tema queremos compartir a esta hora de la madrugada en el trasnoche de la radio.
1: Hay informaciones, no sé si sorprendentes, pero ¿te enteraste cuánto gana un juez, un árbitro,
2: contaste en la mañana,
1: María Loreto, por ser citado a la Copa del Mundo sin dirigir? $100,000. Solo por ir.
2: ¿Tanto?
1: Sí, y si dirige, $5,000 por partido.
3: Llegó la...
1: Hablemos con un mundialista, ¿no?
3: A ver.
1: Con un árbitro mundialista, Pablo Pozzo, juez chileno o ex juez chileno que dirigió el Mundial allí en Sudáfrica. Pablo, ¿qué tal? ¿Cómo le va? Gracias.
3: Hola, Pablo.
2: Por hola, buenas tardes.
1: Expreso.
4: Hola, hola Felipe, hola, ¿cómo están? Todo ahí en el estudio, gusto saludarlos.
1: Todo bien, pues Pablo. Oiga, primero, esto como casi como de copucha. ¿Ganó lo mismo usted cuando dirigió en 2010 o no?
2: Pero ¿cómo?
4: Pero, ¿cuántos años atrás? 16 años atrás, no, ni pensado. Pero bien merecido lo tiene, porque la verdad que lo que se vaya era el campeón y con las pausas estas que están haciendo, están cambiando el fútbol. Me imagino que hay mucho recurso.
1: Sí. Ahora, Pablo, ¿qué significa? Porque claro, todos sabemos lo que es para un futbolista jugar una Copa del Mundo, que probablemente la mayoría vaya a jugar solo una, salvo honrosas excepciones, digamos, que pueden jugar más de una. ¿Pero qué significa para un árbitro estar presente en la Copa del Mundo?
4: Es un poco lo mismo que el futbolista. Uno como árbitro, cuando abraza esta actividad, quiere ir paso a paso, primero llegar al fútbol profesional, después ojalá dirigir en primera división, después ojalá dirigir un clásico y obviamente ojalá llegar a un mundial. Y obviamente es lo máximo. Son objetivos cumplidos. La verdad que van la Liga Mundial, tanto en selecciones de fútbol como de arbitraje. Y por supuesto, cuando uno lo logra, cuando uno participa en este tipo de eventos, es una satisfacción tremenda. Coronar años de trabajo, años de sacrificio, es un poco lo mismo, muy parecido al futbolista, y la verdad que es un logro tremendo lo que está logrando hoy día Cristian con su equipo arbitral, más Juan en el VAR ahí. La verdad que es demasiado bueno para sentirse orgulloso como chileno, pues la verdad que no, sin clasificar un mundial con nuestra selección, están yendo ellos, así que. Y se suma a los 10 árbitros que hemos tenido la posibilidad de dirigir un mundial. Que no deja de ser en más de cuántos años de historia fue chileno, 100 años ya.
1: 100 años, sí, poquito más de 100 años.
2: Sí, Felipe decía, ¿no?, que el solo hecho de estar nominado son $100,000, que para uno puede ser una cifra bien impresionante, pero claro, el paso es ser nominado. ¿Qué requisitos hay que cumplir? ¿Requiere una capacitación especial? Me imagino, claro, con todo lo que ha cambiado para este mundial, por ejemplo, obviamente que sí, pero el paso para ser nominado, uno postula, lo nominan y luego tiene que hacer una serie, me imagino, ¿no?, de capacitaciones o algo así.
4: Claro, el proceso por lo general dura 3 años.
2: ¿Ya?
4: 3 años dura el proceso, donde a ti te evalúan, como bien tú dices, te evalúan lo técnico, en lo psicológico, en lo físico, ya el idioma de inglés es importantísimo. Hoy día cada vez se está profesionalizando mucho más, pero como te digo, son 3 años de mucho sacrificio, de trabajo arduo, de trabajo físico, de que le estén prácticamente todos los fines de semana, tanto a nivel local como internacional, te estén evaluando. Y acá, ¿qué pasa? Acá se postulan las federaciones, en este caso todas las federaciones están en Conmebol, son 10 federaciones, de los cuales tanto Argentina como Brasil y Uruguay por lo general tienen 2 o 3 árbitros postulando. De hecho, Argentina andan 2 o 3 árbitros dirigiendo. Y Chile, bueno, por tener hoy día una clasificación, está mucho más abajo que ellos. Tiene la posibilidad de postular a 2 árbitros. Entiendo que este año fue Piero Mace, Cristian Garay, y la FIFA, de acuerdo a sus calificaciones y a sus evaluaciones, decidió por Cristian Garay, lo cual me parece un muy buen árbitro y un árbitro que tiene todas las condiciones para que le vaya muy bien en el partido de hoy, donde debuta y con el local, más encima, que no es poca cosa.
1: Pablo, bueno, el fútbol ha cambiado muchísimo en los últimos años, desde que usted dirigía hasta ahora, ¿no? Con la aparición del VAR y todos los elementos tecnológicos que hoy día tienen los jueces, digamos, para tomar decisiones. ¿Le gustaba más el de antes o este tipo de arbitraje, Pablo?
4: A ver, no, obviamente son dos instancias distintas, son dos temporadas distintas. Son dos épocas distintas del fútbol. Y a mí me gusta mucho el VAR, pero me gusta cómo se está aplicando en el Mundial. Me gusta cómo se está aplicando con la menor cantidad de interrupciones, la menor cantidad de intervenciones del VAR. Porque acá como que me da la impresión que en Sudamérica lo hemos mal usado un poco. ¿Mal usado en qué sentido? Hay un relajo por lo general en los árbitros sudamericanos que dicen, bueno, para eso tengo el VAR. Y además se están jugando pocas cosas ellos. Pero tú has visto que en el Mundial han recurrido muy pocas veces. Es porque el VAR está para errores claros y manifiestos, no para ser un segundo árbitro, que es como se utiliza mucho acá en Sudamérica, particularmente en Chile. Me gusta mucho el VAR, soy un defensor del VAR, pero creo que se debe aplicar de una mejor manera. Europa ya lo hace de esa forma. Y ya esperemos que con el Mundial, una vez terminado el Mundial, nos demos cuenta en Sudamérica que la intervención tiene que ser mínima, solamente para errores claros y manifiestos, no para errores interpretativos o ser un segundo árbitro, como lo digo yo.
3: Pablo, ¿hay nerviosismo a la hora de dirigir este tipo de encuentros, pensando específicamente en los 90 minutos, la emoción que se vive ahí en la cancha, el riesgo quizás a cometer algún error o alguna decisión impopular, toda la efervescencia que significa el Mundial? ¿Cuál es esa emoción? ¿Se vive ahí en la cancha? ¿Se palpita?
4: No, obviamente. Primero, una emoción tremenda, porque además está representando al arbitraje chileno, al arbitraje sudamericano, y por qué no decirlo, a todo un país. Es una emoción cuando sales del terreno de juego, una vez que ya estás ahí, te das cuenta que esos 3 años de sacrificio, o a lo mejor para algunos más, están dando su fruto. Hay nerviosismo, sí, hay ganas, muchas ganas, quieres hacerlo bien. Afortunadamente, dirigir un Mundial, como que todos están en una burbuja y todos se portan bien. Nadie quiere hacer trampa, nadie quiere engañar al árbitro, nadie quiere sacar ventaja, como son los partidos de Libertadores o de clasificatoria mismo, que las clasificaciones, a nivel Conmebol son muy duras, muy difíciles. Pero te aseguro que cuando estás dentro de la cancha se tienen unos recuerdos, se tiene una emoción tremenda, se te vienen todo lo que sufriste, lo que te costó llegar ahí, y te aseguro que vale más que ha sido muy, muy mencionado el tema de lo que van a ganar los árbitros, te aseguro que eso vale mucho más de lo que no deja de ser y una muy buena plata, pero te aseguro que lo que menos uno está pensando eso, porque me imagino como en la época nuestra, una vez que llegaste al Mundial, te tienes asegurado ese dinero, independiente de los partidos y la cantidad de partidos que arbitres, pero que no te quepa duda que uno estando ahí, lo que menos piensa es eso, lo único que era hacerlo bien, equivocarse, no cometer errores y dejar en lo más alto posible el referato chileno y este Conmebol.
1: Pablo, en el Mundial que usted dirigió, en el 2010 le tocó dirigir un Portugal-Corea del Sur. Dirigió a Cristiano Ronaldo. ¿Es muy difícil dirigir a ese tipo de figuras o no? Más allá de que en aquel momento quizás no tenía, era un gran jugador y ya estaba convertido en una gran estrella, pero es muy difícil dirigir a ese tipo de jugadores, ¿o no?
4: Es bastante difícil, pero ¿en qué sentido? Porque uno tiene el cuidado de no saber cuál va a ser la recepción de ellos. Yo en ese Mundial dirigí, como bien tú dices, en Portugal-Corea, y después me tocó dirigir Holanda-Camerún, que Holanda fue la quinta contra España, que después gana la final España, y habían Holanda también, estaba Robben, estaba Snyder, por Cameron estaba de todo, Jeremy, o sea, figuras que todos juegan, o en el Barcelona, en el Real Madrid, y el Cristiano Ronaldo, recuerdo que ya estaba en el Real, ya en su, viendo el libro, cuando ya estaba en el Real, y la verdad que fue un agrado, fue un caballero. Lo que te decía, ningún jugador está preocupado de quién es el árbitro, de qué nacionalidad es. Ellos saben que tienen que jugar, hacer lo mejor posible, defender a su país y tratar de ganar y ojalá ser campeón del mundial. Y así como nosotros también, queremos hacerlo bien y por qué no decirlo, tratar de llegar a dirigir una final del mundo o la mayor cantidad de partidos importantes que uno lo podría hacer.
1: Pablo, sobre el final, y por cierto agradeciéndole esta comunicación, si lo hace bien Cristian Garay, da para ir a Plaza Italia a celebrar, ¿o no?
4: De todas maneras, bueno, ayer vi por redes sociales que estaban unos alumnos del INAR, sí. Tenían una pequeña celebración, no sé si por ahí se revisan en las redes sociales. La verdad que más allá de ir a celebrarla, yo creo que es una tremenda satisfacción para Cristian, para su familia, para todo su círculo que lo rodea, por qué no decirlo también para el fútbol chileno, para el fútbol chileno, porque el fútbol chileno también se tiene que sentir orgulloso de tener cuatro representantes nacionales en el evento más importante del fútbol mundial. Así que te aseguro que si lo hace bien Cristian, bueno, obviamente tenemos que ponernos todos contentos y que cada uno celebre donde plazca bien y sintamos orgullosos de que tenemos a nuestros representantes en el mundial.
1: Pablo, muchísimas gracias. ¿Eh?
2: Gracias, un abrazo.
4: A ustedes, Felipe, les mando un abrazo a todos, que estén bien.
1: Gracias. Pablo Proso, ex árbitro FIFA, árbitro.

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2: La Universidad Austral de Chile sancionó a 4 de sus estudiantes tras el ataque a la ministra de Ciencias, Ximena Lincolao, ocurrido en abril cuando el plantel inauguraba su año académico. El informe es desde Radio Bio Bio en Valdivia con Carlos López.
3: La Universidad Austral de Chile confirmó la culminación de los procesos disciplinarios internos por los hechos ocurridos el 8 de abril para la inauguración del año académico en el Aula Magna, cuando la ministra de Ciencias, Ximena Lincolao, estuvo encerrada ante manifestaciones y al salir, aquello ocurrió en medio de empujones, insultos y lanzamiento de agua. Al comprobar la participación de 4 de sus estudiantes en tales acontecimientos, la UACH a uno lo sancionó con la suspensión académica de 3 semestres, a otro por 2 semestres y a los restantes a 1 semestre. El senador de la Democracia Cristiana por Los Ríos y socio de la Universidad Austral, Iván Flores, indicó que el plantel debe revisar sus estatutos.
4: Creo que la Universidad Austral tiene que actualizar los estatutos para tener un protocolo de cómo actuar cada vez que ocurran hechos violentos a manera de evitarlos y prevenirlos. Me alegro de que la universidad haya resuelto.
3: Sin dar entrevistas, la Universidad Austral indica que lo que los define como institución no son los momentos en que todo transcurre sin conflicto, sino la forma en que enfrentan las dificultades. En Valdivia, Bio Bio, la radio.
2: El presidente del Partido Republicano, Arturo Esquella, propuso reponer los antiguos quórums de modificación constitucional. La idea será evaluada por la colectividad durante los próximos días para medir su viabilidad política. Los detalles con Valentina Obrecki.
5: El presidente del Partido Republicano, Arturo Esquella, propuso reponer los antiguos quórums de modificación constitucional y llamó a abrir una discusión sobre esta materia en el Congreso. La idea fue planteada en medio del debate por la reforma que busca endurecer las acusaciones constitucionales, aumentando las firmas necesarias para presentar un libelo y estableciendo mayores requisitos para su tramitación. A juicio de Esquella, si existe disposición para fortalecer la estabilidad institucional mediante cambios a las acusaciones constitucionales, también corresponde revisar las normas que regula las reformas a la Carta Magna. En esa línea, el timonel republicano defendió la necesidad de elevar nuevamente las exigencias para modificar la Constitución.
6: Esta también es una muy buena oportunidad para que entre todos corrijamos el daño que se le hizo a la Constitución actual, bajándole significativamente el quórum para su reforma. Haciendo un llamado, digamos, a la seriedad, creemos de que perfectamente se podrían abordar estos dos temas pensando precisamente en el mismo factor que es la estabilidad del país.
5: La propuesta será analizada por la colectividad los próximos días para evaluar su viabilidad y eventuales respaldos políticos en el Congreso.
2: Y en noticias del exterior les contamos que las autoridades jordanas ejecutaron este domingo a 6 convictos, la primera vez que aplican la pena capital en el reino en los últimos 5 años, en casos separados vinculados con el terrorismo y el narcotráfico, informó el gobierno del país árabe. El ministro de Comunicaciones jordano, Mohamed Momani, confirmó en la agencia oficial de noticias jordana Petra que las sentencias de muerte por ahorcamiento se ejecutaron al amanecer de este domingo a 6 delincuentes condenados en casos que caían bajo la jurisdicción del Tribunal de Seguridad del Estado. Este tribunal es una institución judicial militar y de excepción encargada de juzgar casos relacionados con el terrorismo, el espionaje, el narcotráfico y la seguridad nacional, donde pueden ser procesados tanto civiles como militares. De acuerdo con Momani, las ejecuciones se llevaron a cabo bajo la supervisión del fiscal general del Tribunal de Seguridad del Estado, de conformidad con el artículo 359 del Código Procesal Penal. El también portavoz del gobierno jordano explicó que en la primera causa se aplicaron las penas de muerte a 2 personas identificados como Mahmoud NM y Anas AAS, conocido por el conocido caso Célula de Salt, una red terrorista responsable de un asesinato en 2018 que cobró la vida de 6 miembros de las fuerzas de seguridad en la ciudad jordana de Salt, a 30 kilómetros al noroeste de Amán, la capital jordana. También, por el caso de terrorismo, se ejecutó a una persona por la muerte del general de brigada Abdul Razak al-Darabi en el año 2022. Luego, En tres casos diferentes por narcotráfico, ahorcaron a Hamza MM, declarado culpable de resistirse a agentes encargados de hacer cumplir la ley y abrir fuego durante una redada antidrogas que provocó la muerte del cabo Hussam Taleb al-Abadi el año 2014, al igual que Khaled AF, también ejecutado tras ser declarado culpable por resistirse a los agentes de orden, lo que provocó la muerte del suboficial Muhammad Salama al-Sakrat durante una redada antidrogas el año 2017. En el último caso se ejecutó a Ibab MK, condenado por resistirse a los agentes del orden y abrir fuego durante una redada antidrogas, concretó el ministro. Pese a que la última ejecución en el país fue en el año 2021, al menos 120 presos están actualmente en prisión en Jordania, condenados a muerte, de acuerdo con Amnistía Internacional y la Coalición Mundial contra la Pena de Muerte. 5:06 a.m. A esta hora Santiago presenta 7,9 grados de temperatura, el cielo se encuentra cubierto en nuestra capital, la humedad alcanza al 75%. Revisamos también el tiempo para la ciudad de Curicó, que a esta hora presenta 1 grado de temperatura con cielo despejado. En esta ciudad ubicada en la región del Maule, la humedad alcanza al 100%.
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Siempre cuando tocamos al grupo español La Oreja de Van Gogh, destacamos, en la mayoría de las veces, la voz emblemática de Amaia Montero, pero también hay integrantes que destacan, por sobre también la propia voz en cuanto a lo instrumental, ¿cierto? Bueno, uno de ellos es Pablo Venegas Urabayén, guitarrista, compositor, letrista y miembro fundador de esta banda española que hoy, bueno, el mismo Pablo Venegas cumple 50 años. Él está de cumpleaños este 21 de junio. Nacido en 1976 en San Sebastián, en el País Vasco. Su juventud transcurrió durante años especialmente violentos en Euskadi. Era hijo del dirigente socialista José María Tziki Venegas y creció en un ambiente marcado por las amenazas de ETA y la tensión política. Décadas después, reconstruiría esa experiencia en su libro Memoria, publicado en 2024. La música terminó ofreciéndole un espacio completamente distinto. A mediados de los años 90 comenzó a tocar junto al tecladista Xavi San Martín, el bajista Álvaro Fuentes y el baterista Aritz Garde. El proyecto todavía era instrumental y utilizaba provisionalmente el nombre de Los Sin Nombre. En 1996 se incorporó como cantante a Amaia Montero. Así quedó formada la alineación original de La Oreja de Van Gogh. El nombre surgió a partir de la conocida historia del pintor neerlandés Vincent van Gogh. El grupo comenzó ensayando mientras sus integrantes compatibilizaban la música con sus estudios. También participó en el concurso Pop Rock Ciudad de San Sebastián. Se presentó en 1996 y ganó en la edición de 1997. Ese triunfo ayudó a despertar el interés de la industria discográfica. Sony Music apostó por sus canciones y el grupo comenzó a preparar su primer álbum. Y todavía eran cinco jóvenes de San Sebastián, pero ya estaban construyendo una de las historias más reconocibles del pop español. La Oreja de Van Gogh, nuestros invitados en esta ocasión, por el cumpleaños de Pablo Venegas, uno de sus fundadores. Escuchemos La Playa.

A esta hora en el trasnoche de la radio escuchamos la música de La Oreja de Van Gogh por el cumpleaños de Pablo Benegas, guitarrista español, letrista, compositor también y miembro fundador de esta banda de pop rock que es La Oreja de Van Gogh, que el 18 de mayo de 1998 publica su primer disco, Dile al Sol. Fue producido por Alejo Stivel y presentó canciones como El 28, Soñaré, Pesadilla y Cuéntame al Oído. El álbum convirtió rápidamente a aquellos cinco amigos en una de las revelaciones de la música española. Ese mismo año recibieron el premio Ondas al Artista Revelación e iniciaron una extensa gira. Pero la confirmación llegó en noviembre del año 2000 con El viaje de Copperpot. El título hacía referencia al personaje Chester Copperpot, explorador mencionado en la película Los Goonies. El disco reunió una sucesión extraordinaria de canciones: Cuídate, París, Soledad, Mariposa, Pop y, por supuesto, la que habíamos escuchado hace poquito nomás, La Playa. Esta última fue escrita como un homenaje emocional a la Playa de la Concha en San Sebastián. Aunque su letra podía entenderse como una historia amorosa, también contenía una declaración de afecto hacia la ciudad donde había nacido el grupo. El viaje de Copperpot superó el millón de ejemplares y abrió definitivamente las puertas de América Latina. La banda comenzó a girar por países donde sus canciones ya circulaban intensamente gracias a la radio y la televisión musical. Pablo Benegas tuvo un papel fundamental dentro de esa identidad. Además de encargarse de las guitarras, participaba activamente en la composición y la escritura de las letras. La voz de Amaya era la más visible, pero detrás existía un trabajo colectivo. La Oreja de Van Gogh había encontrado su fórmula: melodías inmediatas, relatos cotidianos, melancolía, guitarras limpias y estribillos difíciles de olvidar. Aquí escuchamos Cuéntame al Oído junto a La Oreja de Van Gogh en el trasnoche de la radio.

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1: En 2003 apareció el tercer álbum de La Oreja de Van Gogh, Lo que te conté mientras te hacías la dormida. El título parecía una frase tomada de una conversación íntima y resumía bien el universo del grupo. Historias que podían ser pequeñas y personales, pero que terminaban siendo compartidas por millones de oyentes. El disco comenzaba con Puedes contar conmigo e incluía 20 de enero, Deseos de cosas imposibles, Vestido azul y Rosas. Esta última se convirtió en una de las canciones más emblemáticas de toda su carrera. El álbum obtuvo una nominación al Grammy estadounidense como Mejor Álbum de Pop Latino y consolidó todavía más su presencia en España y América Latina. En 2006 publicaron Guapa, en un trabajo de una producción mucho más contundente. Sus principales canciones fueron Muñeca de Trapo, Dulce Locura y Perdida. Pablo Venegas firmó íntegramente la letra de Muñeca de Trapo, una muestra clara de su importancia como autor dentro del grupo. Guapa ganó en 2006 el Latin Grammy al Mejor Álbum de Pop de Dúo o Grupo con Voz. La Academia Latina de la Grabación registra un total de 4 nominaciones y una victoria para La Oreja de Van Gogh. Pero aquel disco también cerró la primera etapa de la banda. En noviembre del 2007, Amaia Montero comunicó su decisión de abandonar el grupo para iniciar una carrera solista. La separación generó dudas sobre la continuidad del proyecto. Para gran parte del público, la voz de Amaia parecía inseparable de aquellas canciones. Pablo, Xavi, Álvaro y Haritz decidieron continuar. El siguiente desafío sería encontrar una nueva cantante, sin perder la identidad que habían construido. Escuchemos una de las canciones más emblemáticas de esta banda. Nos referimos a Rosas, La Oreja de Van Gogh.

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1: En julio de 2008, La Oreja de Van Gogh presentó oficialmente a su nueva vocalista, Leire Martínez, cantante guipuzcoana que había participado en el programa Factor X. El desafío era enorme. Leire debía incorporarse a una banda con millones de seguidores y con una voz anterior instalada profundamente en la memoria del público. Su llegada no intentó borrar el pasado, abrió una nueva etapa. El primer disco con ella fue A las 5 en el Astoria, publicado en 2008. Su sencillo inicial, El Último Vals, fue escrito por Pablo Venegas y además el álbum incluía también temas como Inmortal, Más y Jueves. Esta última narraba la historia ficticia de dos jóvenes que se conocen en un tren y reunió su destino con los atentados ocurridos en Madrid, recordemos el 11 de marzo del año 2004. La canción mostró que el grupo podía abordar una tragedia real desde un relato contenido sin abandonar su lenguaje pop. A las 5 en la Historia recibió una nominación al Latin Grammy. Después llegaron Nuestra Casa a la Izquierda del Tiempo con nuevas versiones de canciones anteriores: Cometas por el Cielo de 2011, el directo Primera Fila grabado en México, El Planeta Imaginario publicado en 2016 y Un Susurro en la Tormenta de 2020. Leire permaneció 16 años como voz del grupo. Su etapa produjo un repertorio propio y permitió que La Oreja de Van Gogh continuara actuando en España y en América Latina. En octubre de 2024, la banda anunció que Leire dejaba la formación después de un periodo de conversaciones y diferencias que no pudieron resolver. Terminaba así el segundo gran capítulo de la historia del grupo. Y aquí lo seguimos escuchando. Puedes contar conmigo junto a La Oreja de Van Gogh en el trasnoche.

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2: Después de la salida de Leire Martínez, la oreja de Van Gogh entró en otro periodo de incertidumbre. Durante meses circularon rumores sobre una posible vuelta de Amaia Montero. La confirmación llegó en octubre de 2025. Amaia regresaba al grupo para celebrar sus 30 años de trayectoria, pero el anuncio incluía una ausencia fundamental. Pablo Venegas comunicó que no participaría en esta etapa porque quería dedicar tiempo a su familia y explorar otros proyectos. Durante 2026 se confirmó también que ya no formaba parte de la nueva estructura empresarial de la banda. Por eso, hoy corresponde hablar de Pablo como fundador y antiguo integrante, no como miembro de la formación actual. La oreja de Van Gogh inició la gira Tantas Cosas que Contar con Amaia Montero, Xavi San Martín, Álvaro Fuentes y Faris Garbe. También presentó una canción nueva, Todos Estamos Bailando la Misma Canción. Ese es el título de la canción, claro. El regreso de Amaia abrió una tercera etapa. Sin embargo, la ausencia de Pablo obliga a reconocer cuánto de la identidad del grupo pasó por su guitarra y especialmente por sus palabras. Venegas firmó letras como Pop, Muñeca de Trapo y El Último Vals, canciones pertenecientes a distintas épocas y voces del grupo. Su aporte ayudó a unir la etapa de Amaia con la de Leire. Y este 21 de junio, Pablo Venegas cumple 50 años, tres décadas después de aquellos primeros ensayos en San Sebastián. Su nombre permanece ligado a una obra que sigue sonando en distintas generaciones. Puede haber cambiado la formación, pero las canciones también cuentan quién estuvo allí para escribirlas. Y cerramos este especial con estos deseos de Cosas Imposibles junto a La Oreja de Van Gogh.

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2: The Killers, a esta hora, a las 5:41, Human.

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1: 5:45, vamos al tema del día, este programa que ustedes pueden ver por BioBio TV y donde se analiza cada tema por jornada. Bueno, nos vamos a trasladar al martes 16 de junio de esta semana que termina, un día marcado, digamos, por la baja en los combustibles, previo, obviamente, al acuerdo de Estados Unidos e Irán, luego de meses marcados por fuertes incrementos en el precio de los combustibles. El gobierno había anticipado una caída significativa en los precios de las bencinas, que se aproximó a los un poquito más de 100 pesos por litro. Se mantiene, eso sí, congelado el precio de la parafina, un anuncio que ya fue confirmado a comienzos de la actual administración del presidente Kast. Pero tras el bencinazo, ahora viene la caída del precio internacional del petróleo, luego de estas señales de distensión que al parecer podrían también generar otra nueva incertidumbre, ya que recordemos que se cerró el estrecho de Hormuz hace algunas horas, según el gobierno de Irán, producto de los ataques que sostiene todavía Israel contra el Líbano. Hoy día se van a reunir, obviamente, las autoridades diplomáticas de Estados Unidos y de Irán en Suiza. Van a analizar el memorando, naturalmente. Todo puede pasar ahí. Incluso puede hasta incrementarse nuevamente el precio de los combustibles. Bueno, frente a todos esos escenarios, en el tema del día del pasado martes se conversó con la economista académica e investigadora de la Universidad San Sebastián, Michelle Labé, quien reveló que la rebaja de los combustibles fue previo al acuerdo de Estados Unidos e Irán. Sin embargo, a pesar de que se podría sentir de inmediato en los bolsillos de los automovilistas, transportistas y sectores productivos el precio del combustible, ¿qué pasa, por ejemplo, con el precio de los alimentos? ¿Tendrá coincidencia? ¿Se condice el precio de la baja de los combustibles con la baja de los alimentos? Que una de las inquietudes más fuertes que tienen hoy día los consumidores. Bueno, de todo eso y mucho más se analizó con Néstor Aburto el tema del día relacionado a la baja del precio de los combustibles. Y lo escuchamos y vemos a través de Bio Bio, la radio, y Bio Bio TV.
2: Nadie indiferente. Esto sí que nos golpeó a todos. ¿Quién puede tener incluso algo más de ingreso? Hasta quienes evidentemente tienen que pagar el pasaje de micro. Se mueren ustedes la cantidad de personas de la zona central de Chile, donde hay muchas comunas que son reconocidas como comunas dormitorio, que desde marzo a abril el precio en el pasaje vino en aumento, y el aumento fue importante para el bolsillo, por ejemplo, de un sueldo mínimo de alguien que trabaja en el mundo del agro. Pues parte de lo que ha ocurrido con las bencinas. Tras meses marcados por fuertes alzas en el precio de los combustibles, el gobierno del presidente Kast anticipó una caída significativa en los precios de las bencinas y también el petróleo a partir de este jueves. De hecho, el ministro de Hacienda, Jorge Quirós, proyectó una rebaja de entre 90 y 100 pesos por litro en el caso de las bencinas y de hasta 110 pesos en el caso del diésel, en lo que sería la mayor disminución del denominado bencinazo que se registró a fines del mes de marzo. La baja responde principalmente a la caída del precio internacional del petróleo tras las señales de distensión entre Estados Unidos e Irán y la reapertura de las rutas estratégicas para el comercio energético. Según explicó el secretario de Estado, así como Chile traspasó las alzas externas a los consumidores durante este conflicto, que no estaba en el horizonte, ahora también reflejará las bajas registradas en los mercados internacionales. De concretarse la cifra anunciada, el alivio podría sentirse de inmediato en los bolsillos de los automovilistas, transportistas y sectores productivos que dependen del combustible. De hecho, la rebaja comenzará a regir tras la publicación del informe semanal del precio y se mantendría por las próximas tres semanas, dependiendo de la evolución del mercado internacional del crudo. Esto evidentemente es una buena noticia, pero para poder entenderlo y explicarlo, vamos a presentar de inmediato a nuestra invitada, Michelle Labé, economista académica e investigadora de la Facultad de Economía y Gobierno y Negocios de la Universidad San Sebastián, a quien ya vemos. ¿Cómo está, Michelle? Muchas gracias por estos minutos.
3: Muy buenas tardes, ¿cómo estás?
2: Muy bien, bueno, lo primero es una buena noticia, algo ustedes los economistas ya nos habían adelantado, ¿no es cierto?, cuando vino este llamado bencinazo que le pusimos en los medios de comunicación por el impacto que tuvo, ¿no es cierto?, en el bolsillo. Ustedes decían, bueno, hay que ir viendo las variaciones. Si usted nos pudiera explicar esta fotografía que vamos a vivir a contar del día jueves a la medianoche del miércoles, cuando justamente cambia el precio a las 0 horas del día jueves. Esto tiene que ver directamente entonces por el mercado internacional. O sea, el traspaso que se hizo de a poco se va acotando.
3: Así es. Bueno, el día domingo todos tenemos una buena noticia. Y la buena noticia es que Estados Unidos e Irán habrían firmado un acuerdo de entendimiento que llevaría a la apertura del estrecho de Hormuz. Esto ha hecho caer los precios de forma significativa. Pero ya previamente, las 2 semanas anteriores, los precios habían estado cayendo. ¿Y por qué venían cayendo? Porque ya se sabía que había conversaciones, que estas conversaciones eran serias y que estaban avanzando. Por lo tanto, lo que vamos a tener este jueves, que es una baja, tanto en el precio de las gasolinas como en el precio del diésel, responde directamente a lo que es la caída en los precios internacionales y la caída en el tipo de cambio, porque el tipo de cambio también había subido mucho por efecto de la incertidumbre que generaba la guerra afuera. Y por lo tanto, ambos factores están contribuyendo. ¿Qué es lo interesante de esto? Primero, que el alza que se dio, el famoso bencinazo, ¿no es cierto?, los 372 pesos en la gasolina y más de 500 pesos en el diésel, tuvieron que ver con el inicio de la guerra entre Irán, Israel y Estados Unidos, que fue el 27 de febrero, justo antes de empezar marzo, donde el precio del petróleo se ubicaba, el WTI, para hablar de un solo precio, se ubicaba en $66 el barril. Ese $66 el barril alcanzó $114 el barril en abril, y de ahí empezó un serrucho, digamos, subidas y bajadas, pero con tendencia a la baja, lo que nos ha llegado al día de hoy día, en que el precio está en $73 el barril, muy cercano a sus niveles iniciales. ¿Por qué solo cae 100 pesos si subió 372 pesos? Bueno, porque la fórmula de cálculo lo que utiliza es el precio de las 2 últimas semanas de la semana de cálculo. Esta semana ya se hizo el cálculo. O sea, a nosotros nos avisa el miércoles, pero el cálculo ya se cierra el viernes. Y por lo tanto, no considera todavía las firmas del acuerdo.
2: Claro.
3: Exactamente.
2: Pero eso es muy bueno.
3: Es muy buena noticia. Considera un periodo de caída, pero que parte de un nivel mucho más alto. Perfecto. Entonces la gente dice, ¿pero por qué si ya están niveles bajos? Bueno, porque es un promedio. En la medida que pasen las próximas 3 semanas, ya se va a considerar toda la baja que tenemos hasta hoy día, si es que este memorándum de entendimiento se ratifica el día viernes con la firma del acuerdo de paz.
2: O sea, es una buena noticia porque la próxima medición, que debería ocurrir dentro de las próximas 2 semanas, ya va a estar esto, y sobre todo si se materializa el día viernes. Ahora, la pregunta, ¿viste usted?
3: Y debería haber más bajas si es que se materializa.
2: Ahora, yo tengo una pregunta. ¿Es verdad que está 73? Lo ideal sería que baje de los 70 como para poder, digamos, en el precio en que veníamos comprando, ¿no es cierto?, el crudo, o el precio internacional que traía el crudo. La pregunta que le quiero hacer, ¿China se vio afectada producto del cierre de Hormuz, sobre todo por la gran cantidad de combustible que, de hecho, terminaron comprándole incluso a los estadounidenses? Pero mi pregunta ahí es, ¿cuánto se demorará, según su expertise, su visión que tiene del mercado, se demorará en que pueda técnicamente volver a la normalidad? Es decir, que lo que se está produciendo, ¿no es cierto?, en los pozos petroleros, ya sea los arábicos, como también Estados Unidos, Venezuela u otros, pueda llegar a una normalidad previo a lo que ocurrió con el cierre del estrecho de Hormuz.
3: Mira, pese a lo que hemos leído en muchas partes respecto a que se demoraría mucho el precio en volver a la normalidad, la verdad es que estamos en $79 cuando el precio anterior era, perdón, $73 cuando el precio anterior era 66. Estamos muy cerca, lo que demuestra que efectivamente daño a la infraestructura no ha habido demasiado. La mayor parte de los daños a infraestructura han sido en Irán, y no en infraestructura de producción o pozos petroleros, sino en infraestructura de refinación. Por lo tanto, el precio del petróleo debería acercarse. Ahora, ¿cuán rápido se acerque? Yo no tengo ninguna duda que durante esta semana vamos a tener mucha volatilidad en torno a precios mucho menores, en torno a los precios que vemos hoy día, pero volatilidad, ¿por qué? Porque primero, abrir el Estrecho de Hormuz y declarar que ya va a haber libre tránsito es una cosa, pero recordemos que el Estrecho de Hormuz se supone que estaba minado, que Irán lo había minado, y por lo tanto, cuando empiecen a pasar los buques, va a depender de que se ratifique que se han limpiado todas las minas. Ningún buque se quiere arriesgar, ¿no es cierto?, a ir pasando y que le explote el buque. Por lo tanto, aquí hay varios factores. Primero, que se ratifique el acuerdo. Segundo, ¿cuáles son los factores? Sabemos que Estados Unidos e Irán tienen un memorándum de acuerdo que incluye, lo principal, la apertura del Estrecho de Hormuz. Pero no sabemos demasiado, sabemos que hay un tema respecto de las armas nucleares. Claro. No sabemos cuál es el acuerdo y de acuerdo a lo que yo he logrado leer de medios internacionales, no está definido en su totalidad. Irán sí sabe que Estados Unidos necesita que le aseguren de que no van a hacer armas nucleares. También sabemos que Irán ha mentido en muchas ocasiones anteriores, nos tenía convencidos que no tenía armas nucleares, le encontraron las armas nucleares, nos tenía convencidos que no tenía misiles de largo alcance, tenía misiles de largo alcance. Entonces, la verdad es que yo no sé cuán difícil es que se firme esto, si la verdad es que es bien fácil decir una cosa y hacer otra después. Pero más allá de eso, la verdad es que va a depender mucho, principalmente, de que los barcos petroleros empiezan a pasar por el Estrecho de Hormuz. Ya aumentó levemente la cantidad de barcos petroleros. Estaban pasando 2 al día, ya aumentó a más de 12, pero estamos hablando de que deberían pasar más de 100 barcos petroleros al día por el Estrecho.
2: ¿Y qué es lo que han dicho, de hecho, los principales medios europeos que estaban trabajando el Estrecho de Hormuz? Si la memoria no me falla, son 30 kilómetros, de los cuales 30 kilómetros, la verdad que es poco, es una verdadera, para que quienes nos ven y nos escuchan en la radio, es una verdadera carretera muy corta por donde pasan todos los barcos. Entonces decían que esto se podía demorar unos días, pero no era tan terrible como a lo mejor alguien se podría imaginar de una extensa zona que haya sido minada.
3: Son 33 kilómetros en la parte más angosta, pero la profundidad por la que tienen que pasar los barcos petroleros es una tiene alrededor de 3 kilómetros de largo. O sea, ellos pasan, por eso pasan en línea, porque en el fondo es muy angosto el pedazo por el que caben los barcos petroleros.
2: Michelle, pero no solo los fertilizantes, los plásticos también y algunos tipos de tecnología.
3: Leía y el transporte.
2: Y la industria naviera también. Se vuelven, digamos, a reactivar. Esto estaba, para quienes nos están viendo, un tachito de yogur, decían en Europa, había tenido un aumento porque había un problema con los plásticos, que también vienen de las zonas industriales que están ahí muy cerca, ¿no es cierto?, de Irán.
3: Así es. La verdad es que esto es una gran noticia a nivel mundial, no solo por lo que es la energía a través del petróleo, sino ciertamente por los fertilizantes que nos afectan todo lo que es la agricultura y por muchos otros bienes, el gas y otros manufacturados que vienen de la zona. Recordemos que por el Estrecho de Hormuz pasa toda la producción y exportación de todos los países árabes. El único que tiene una salida diferente es Arabia Saudita, pero solo a través del oleoducto, o sea, a través solo óleo, me refiero a petróleo. Claro. El resto de los productos tienen que pasar por el Estrecho de Hormuz.
2: Y esto es importante mencionarlo, porque si bien Chile no está comprando o no compra directamente allá, estamos con el mercado ecuatoriano, los brasileños, veíamos el informe, ¿no es cierto?, de NAP, sí tiene que ver, y esto es importante, usted que es una académica, que nos explique, porque es el efecto global, es lo mismo que los fertilizantes. A lo mejor nosotros traemos más fertilizantes de Brasil, de Canadá o del mismo Estados Unidos, pero son los efectos que suben el valor internacional y eso evidentemente nos aprieta la billetera.
3: Así es, mira, aun cuando nosotros le compráramos a los argentinos o a los brasileños que están al lado de nosotros, la realidad es que si sube el precio en el mundo, esto es un commodity. ¿Qué significa un commodity? Es un bien que es igual aquí en Arabia Saudita, en Asia, en África. Es el mismo producto y por lo tanto se transan los mercados internacionales y obviamente si a nosotros nos siguieran vendiendo al mismo precio los brasileños, se darían cuenta que podrían vendérselo en vez de vendernos a nosotros, a los chinos, por ejemplo, a un precio mucho más alto. ¿Qué es lo que pasa? Se producen dinámicas, ¿no es cierto?, de arbitraje que llevan a que todos los precios suban al mismo tiempo. Es decir, aunque nosotros no le compremos ni a Arabia Saudita, ni a Kuwait, ni a Irak, nosotros vamos a subir un alza de precios porque en el mercado general el precio está más alto.
2: Y se garantiza.
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1: El gobierno proyecta impulsar una reforma al mercado de capitales. En asociaciones de pymes han surgido cuestionamientos respecto de si las medidas podrían terminar beneficiando principalmente a los sectores de mayores ingresos. Nos cuenta Josefa Chamaro.
6: El ministro de Hacienda, Jorge Quirós, anunció que el gobierno está trabajando en una reforma para el desarrollo del mercado de capitales. La iniciativa sería presentada durante el segundo semestre de este año. En términos simples, la propuesta tendría un impacto directo en las inversiones, el ahorro y el acceso al crédito. La iniciativa ha sido valorada de forma positiva, sin embargo, existe cierto resquemor respecto de su impacto en las pequeñas y medianas empresas. Así lo plantearon las agrupaciones de pymes, quienes valoraron la oportunidad, pero advirtieron que este tipo de proyectos suelen beneficiar principalmente a las grandes empresas. El secretario general de la asociación UNAPYME, Luis Solís, y el vicepresidente de CONAPYME, Héctor Sandoval, enfatizaron en la necesidad de que sean considerados de manera directa en la iniciativa.
7: Tiene que ser siempre pensando en cómo esto va a beneficiar al mundo de las pequeñas y medianas empresas, porque en general se hacen cambios regulatorios que favorecen a la gran empresa y tienden a concentrar más los mercados.
8: Ojalá llegue a las pymes, porque el gran problema de las pymes es que dependen exclusivamente de la banca y de las exigencias que tiene la banca.
6: Parte del contenido del proyecto aún se encuentra en evaluación, ya que los criterios técnicos deberán pasar por filtros políticos en el Congreso.
1: El Ministerio de Salud reiteró el llamado a grupos de riesgo para vacunarse contra enfermedades respiratorias, entrando en semanas críticas del calendario epidemiológico. Los detalles con Sebastián Cornejo.
9: La influenza tipo A se mantiene como el virus predominante entre la alza de circulación de enfermedades respiratorias de cara al inicio del invierno. Al 17 de junio, el MinSal informó que las atenciones de urgencia por causas respiratorias aumentó en 3 puntos con respecto a semanas anteriores, llegando así un 36,5%, lo que ha preocupado a las autoridades de salud. Por eso mismo, la Seremi de la región metropolitana, Pía Venegas, comentó que desde los organismos tienen todos los insumos a disposición para lograr la mayor cobertura posible.
10: Pero nosotros como autoridad sanitaria estamos haciendo todo los esfuerzos para llegar a todos lados. Este es un ejemplo claro de que queremos estar en el terreno, queremos estar en el territorio, para que nadie tenga excusa.
9: Por su parte, el doctor Juan Carlos Molina, director del Centro Transdisciplinar en Longevidad de la Universidad Finisterre, reforzó la importancia de que entre profesionales de salud trabajen hacia el mismo objetivo, lograr que la mayor cantidad de personas se vacune.
11: Que antes que llegue el frío, antes que llegue el invierno, uno debería estar preparado inmunológicamente, vale decir, con las defensas preparadas. Los programas de vacunación salvan vidas.
9: Para revisar su recinto de vacunación más cercano, el MinSal habilitó un buscador en línea de vacunatorios abiertos los fines de semana. A través de mevacuno.gov.cl se puede acceder al detalle de los más de 1.600 recintos a nivel nacional.
1: ¿Qué noticias del exterior? El primer ministro británico Keir Starmer podría dimitir tan pronto como este lunes, al llegar a la conclusión de que su mandato ha llegado a su fin después de que una mayoría de diputados laboristas expresaran su apoyo como sucesor a Andy Burnham, exalcalde de Manchester, asegura este domingo el periódico dominical The Observer. Starmer, que este fin de semana permanece en su residencia de Campo de Chequers, a las afueras de Londres, evalúa su posición después de que Burnham entrase en el Parlamento como diputado tras ganar el jueves la elección parcial de Makerfield, en el noroeste de Inglaterra, paso necesario para un eventual desafío al liderazgo del primer ministro. Según la información de The Observer, de la que se hacen eco otros medios, Starmer se prepara para establecer un calendario para su salida del gobierno al considerar que su posición ya es insostenible después de las conversaciones que ha mantenido en los últimos días con ministros, líderes sindicales, diputados y donantes de su formación. La autoridad del primer ministro quedó dañada a raíz del varapalo electoral sufrido por los laboristas en los comicios locales ingleses y regionales de Escocia y Gales del pasado 6 de mayo. La entrada de Burnham en el Parlamento sitúa al jefe de gobierno y líder laborista en una situación difícil, ya que el antiguo alcalde ha indicado que tiene intención de desafiar el liderazgo de Starmer y forzar una contienda interna para sustituirle. Según el dominical, un miembro laborista de la Cámara de los Lores, cercano al primer ministro, cuya identidad no menciona, insistió en que Starmer no abandonaría el gobierno creando un vacío, sino que organizaría una salida lenta y ordenada por deber y dignidad. Creo que comprende la realidad. Quedarse ya no es posible detener el caos en el laborismo, así que solo queda una opción. Creo que ha llegado a verlo como la opción correcta para servir al país y al partido, agregó. Y aquí en nuestra capital Santiago tenemos una temperatura de 7 grados, el cielo se encuentra nublado en nuestra capital, la humedad relativa en el aire alcanza al 77%. Revisamos también el tiempo para la ciudad de Quellón, la isla grande de Chiloé. 9 grados la temperatura del momento con cielo despejado y una humedad que alcanza al 87%. 6 de la mañana con 5 minutos.
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1: Las 6:07 aquí en el Trasnoche de la Radio. Escuchamos a Puerto Orquesta, Rodrigo Zamora y Carlos Velasco con este medley de boleros.

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1: Bueno, yo sé que muchos auditores y auditoras nos han pedido estas canciones y las reservamos para esta hora de la mañana a las 6:13 para decirles muy tempranito feliz día, papá, porque celebramos con estas canciones a quienes se encuentran con ustedes, por ejemplo, en sus casas, sus papás, a los que los tienen lejos, a los que ya no los tienen en estos instantes, a los que cumplen doble función, papá y mamá a la vez. Bueno, para todos los papás en este día, les regalamos un nuevo especial musical aquí en El Trasnoche. Y aprovechen que, como les decía, de enviar ahora las imágenes, tengo varias acá, que habían quedado pendientes, de usted con su papá, por ejemplo, de usted, papá, con sus hijos, o de usted, papá, papá e hijo, ahí con los nietos. Claro, generaciones que se juntan para poder celebrar este día especial. Más 569-9200-7888. Y corren a partir de este momento esta selección de canciones dedicada a nuestros papás para comenzar de tempranito este día especial. Mi viejo junto a Piero para comenzar este bloque aquí en El Trasnoche.

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2: 6:18. Mi viejo, del año 1969, compuesta por el cantautor Piero junto al poeta y periodista José Chiraski. La letra inmortaliza la figura de un padre bonachón, trabajador y de andar cansado, convirtiéndose en un himno universal del Día del Padre en el mundo hispanoparlante. Y de Mi viejo, de Piero, vamos con una de las composiciones más íntimas del también cantautor argentino Alberto Cortés, publicada en su álbum Como el ave solitaria, de 1974. Esta obra tiene forma de epístola musical, donde el autor le confiesa a su padre sus vivencias, reflexiones y el paso del tiempo estando lejos de casa. Carta a mi viejo, de Alberto Cortés.
1: Cualquier día, a cualquier hora y en cualquier lugar, querido viejo. Perdónalo de viejo antes que nada, pero es que así te siento más a mi lado, como al mejor de todos mis camaradas. Te contaré las cosas que me han pasado. Te hablaré en esta carta de lo que ha sido mi vida en estos años que anduve lejos, las cosas que contigo no he compartido y que hubiera querido. Querido viejo, tú sabes lo que pasa a los 20 años. Te parece que el mundo es una manzana.

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1: Ahí escuchamos a Alberto Cortés con esta emotiva carta a mi viejo. Y ahora vamos a trasladarnos a España porque esta canción es otro homenaje, pero en manos del cantautor español José Luis Perales. Una canción que describe con profunda admiración la vida sencilla, el sacrificio, el trabajo duro y la bondad de su propio padre, reflejando la figura de los hombres de campo de su natal Castejón, la tierra natal del cantautor español José Luis Perales, que le canta a mi padre.

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1: Y una canción muy esperada por ustedes. Ahí estábamos escuchando a mi padre junto a José Luis Perales y ahora nos instalamos aquí, en nuestro territorio nacional. Una icónica canción que fue compuesta por el cantautor uruguayo nacionalizado chileno Gervasio en marzo de 1986. La creó como un homenaje profundamente emotivo a su padre, quien había fallecido de cáncer de pulmón. La canción la presentó en el programa Martes 13 de Canal 13 durante el concurso Una canción para el invierno. Ganó el certamen y el tema se convirtió en un himno popular en el día, para el Día del Padre, por lo menos en nuestro país. Una canción que queda grabada en la memoria colectiva cada vez que ocurre este tipo de fechas. Una letra que describe la humildad, el esfuerzo incansable y la nobleza de un trabajador de campo. Un trabajador como el padre del recordado Gervasio, con una pala y un sombrero.

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1: Gracias a nuestros auditores por estar atentos a esta emotiva selección de canciones para los papás. A través del más 569-9200-7888. Por acá tenemos el saludo de Ricardo, que saluda al chico Carlos, que es su papá, ¿cierto? Que se le extraña mucho. Mire, me ocurrieron las lágrimas manejando mi trabajo, ya va a ser un mes sin mi padre. Partió y escribo este mensaje llorando. Te agradezco por tan linda canción de parte de Pablo Gask, que nos acompaña a través del WhatsApp más 569-9200-7888. Aguita González, que nos manda ahí un texto que dice: mi padre no me heredó riquezas ni grandes propiedades, me dejó algo mucho más valioso: la importancia de cumplir la palabra, de trabajar con honestidad y de tratar bien a las personas aunque nadie esté mirando. Y ahora entiendo que los mejores legados no se guardan en una cuenta bancaria, se quedan viviendo en la forma en que enfrentamos la vida y los valores que llevamos con nosotros para siempre. Gracias, Evita, por ese lindo mensaje que también nos enseña de que no todo está en el bolsillo, sino que muchas veces en los valores y, por sobre todas las cosas, en la educación. Y a continuación escuchamos esta canción de Álvaro Torres, connotado cantante y compositor salvadoreño, dedicada a su padre, don José Germán Ibarra. Un homenaje a la vida, tenacidad y sacrificio de su progenitor, con quien el artista se reencontró en su adolescencia tras haberse fugado de casa a los 11 años para buscarlo. Álvaro Torres, ¡viva el viejo!

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1: También leemos sus mensajes a esta hora, a las 6:39. Martín Calderón dice: hola, buen día, qué bonitos recuerdos. Mi viejo partió hace 5 años. Me duele no haberlo conocido un poco más y que hoy pudiera haber conocido a sus nietos. Muchas gracias a usted por tanto. Felicidades a todos los padres de la Bio Bio. Martín Calderón, hoy más que celebrar, tenemos que tratar de ser buenos padres. Gracias, Martín, por tu lindo mensaje. También por acá tenemos a Dania Gómez. Quisiera mandar un saludo a mi compañero de vida, Claudio Escribano Muñoz, padre de mis hijos, un hombre de esfuerzo trabajólico que lo amo con todo el corazón, de parte de Dania Gómez. Nancy, por acá, gracias por este homenaje a los padres. Yo recuerdo el mío, que me llamó tanto como yo a él, que me enseñó valores como la honestidad, la constancia al trabajo, los buenos modales y, por sobre todo, en su humildad. Nos enseñó que la educación era lo más importante y eso hace la diferencia. Gracias a él, soy la profesional exitosa, feliz y entregada a servir a mis pacientes. Lindas palabras de Nancy a esta hora en nuestro WhatsApp. Hola, me fui a mi casa a los 15 años de Iquique, Santiago, ya que mi padre tenía violencia intrafamiliar y era alcohólico. Ahora con 47 años tengo una hermosa familia y una hija en el cielo, pero rompí la historia y juré ser otro padre, porque no es culpa de que el futuro sufra por el pasado. Solo trato de ser mejor persona y mis hijos les he inculcado que deben ser mejor que yo. Mensaje de parte de Rodrigo de Peñalolén. Saludos entonces, Rodrigo, y qué linda enseñanza. Tengo 3 hijos de relaciones distintas y cada cual es un universo diametralmente opuesto, pero jamás lo sabrán y eso es lo increíble de ser padre, ser testigo y disfrutar esos detalles. Somos potente imagen en el espíritu de nuestros hijos y eso es lo que hace la diferencia. Saludos a todos aquellos que sienten el honor de ser los primeros guías en la vida de nuestros pollos, dice por acá Cris Vega a través de nuestro WhatsApp. Y acá, para terminar este especial del Día del Padre, Víctor Manuel, Cani García, Pedro Capó, Noel Charis, Tommy Torres y Gilberto Santa Rosa se preguntan: ¿algo le pasa a mi héroe?

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2: 6:46, nosotros mantenemos nuestra galería de auditores con sus papás, así que mande sus fotos a través del más 569-9207888. ¿Qué escuchamos a esta hora, mi querido Nicolás Cachocó? Frank Cannabis. Ah, mira. Escuchemos a esta hora esta canción aquí en el trasnoche de la radio. François Hardy, ¿cierto? François Hardy. 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

Ahí están sus fotografías a través del más 569-9207888 en este día especial, el Día del Papá, y hace ya aproximadamente un poquito más de... ya vamos a cumplir prácticamente, a ver, 2 horas desde que comenzó, ya pongámosle 1 hora y media, desde que comenzó el invierno. Señoras y señores, ya estamos en el invierno. Winter is coming. Pero ahora sí, ahora estamos en pleno invierno, señoras y señores, aquí en el hemisferio sur, verano en el hemisferio norte. Nosotros celebrando el Día del Papá y conmemorando el Día de los Pueblos Originarios, ¿eh? Así que bueno, estamos allá en plena época de invierno y nosotros compartiendo sus fotografías a través del más 569-9207888. Pero dicho sea de paso, también tenemos mensajes que entregarles a ustedes, ¿cierto? Buenísimo, especial, amigos del trasnoche. Ya no tengo a mi padre, pero siempre está en el recuerdo. Y tengo la dicha de ser papá de 3 hermosas hijas y 3 nietos. Ellos son el mejor regalo que me ha dado la vida. Quiero también enviarle un saludo a mi hija Melanie, que el miércoles 24 de junio la operan de su tumor y que con la fuerza que tiene todo va a salir bien. Y ahí el mensaje de nuestro auditor y buen amigo Manuel Bravo. Manolito Bravo, un abrazo grande para ti y por supuesto para toda la familia, para Margarita y también para tus hijas y también para tus nietos. Y que sea bien celebrado el Día del Papá, pues, ¿eh? Ojalá con buenas noticias de Melanie, que pronto se someterá a una delicada operación, pero con toda la fe y la esperanza del mundo, todo va a salir bien. Abrazo enorme, Manolito. Gracias por acompañarnos a esta hora de la mañana ya, pues ya no es madrugada, 6:51. Saludamos a Dionisio, que también desea un feliz día, papá. Los hijos no se quieren porque se tienen, sino porque se crían a los queridos padres. Por acá nos escribe Grave, que además dice que no, mi padre no me dio la vida, pero me regaló una hermosa vida de padre. Los hijos, por acá nos escribe Gaby. Juan Troncoso, hace 29 años que partió mi padre, y lo lloro siempre también en el recuerdo. Por acá, Juan Troncoso. Desde Estados Unidos, Judith, le mando un saludo a mi hermano Alex, que es padre de 2 gemelos adoptados, ya profesionales, y una sobrina se cambió los apellidos siendo ya también profesional, y pidió que fuera su padre, pues él crió. Y un abrazo grande para todos esos héroes. Por acá, Judith, desde Estados Unidos. Desde Peñalolén, por acá tengo a Enrique, maestro pintor, que también lo vimos también en la galería perdón, de auditores de Bio Bio TV. Por acá, buenos días, Bio Bio la radio. Mi padre fue policía de frontera de la noble institución de Carabineros de Chile. Por acá también fue carabinero de frontera. Un abrazo al cielo a ambos. Nos manda una foto de hace 74 años, los mismos que tengo hoy, tomada en la cordillera al interior de Arica, en Bifiri. Nos escribe Luis Colina Campos, que también vamos ahí a recopilar su fotografía inmediatamente, ¿ya? Gracias a Bio Bio, mi radio, por tan hermosas canciones que representan similares vivencias con nuestros viejos en Latinoamérica. Mi viejo ya partió y quedan sus luces y sombras. A mis viejos, a mis hijos, los acompañan en su crecimiento y ahora vuelan por la vida. Enrique desde Iquique. Y por acá Camila Burgoa quiere mandar un saludo al mejor padre del mundo, que le tocó a mi hija Alexis Guzmán. Me saco el sombrero por el papá de mi hija. Muy bien, pues ahí están sus mensajes en el más 569-9207888. Por acá Jorgito me dice por acá que nos pescan mi foto, pero usted, Jorgito, tiene que aparecer una foto con sus hijos, con sus nietos. Esa es la dinámica de nuestra calidad de fotos. No solamente el papá solo. Usted tiene que buscar ahí una foto acompañado de sus hijos, acompañado de sus nietos, ya, para que podamos ya subir esta galería de imágenes. ¿Le parece? Esa es como, digamos, la instrucción, los requisitos para poder entrar a la galería de auditores. Mientras tanto, escuchamos buena música a esta hora aquí en el trasnoche, por supuesto, dedicado a nuestros padres. Y sobre todo, para quienes están esperando nacer a ese niño, a esa niña que viene en camino, ¿cierto? Esperando nacer con Pancho Puelma.

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1: Ahí está, una linda canción de parte de Francisco Pancho Puelma, Esperando Nacer. Cuando uno no sabe, antes de tiempo uno se anticipa qué es lo que van a hacer los niños antes de que salgan del vientre de la madre, ¿no? Claro, la desesperación, la ansiedad de llegar a esa etapa tan linda como es la de ser papá. Me imagino, porque yo todavía no lo soy, ¿ya? Yo creo que, digamos, es algo que todavía me retan, sino que me regañan ahí mis papás. Oye, ¿cuándo los nietos, po? El problema es que no tengo perro que me ladre. Sí, ese es el tema. Sí, pues sí, hay que decirlo. Bueno, en fin, eso no es tema, obviamente, de conversación para esta hora. Solamente le vamos a dedicar estos minutos a los papás. Esa es la idea, ese es nuestro compromiso, esa es nuestra idea, obviamente, acá en la radio. Sí, pues, porque este programa está dedicado a ustedes, los papás, a través del +569 9207888. Estamos juntos, en vivo y en directo, hasta las 8 de la mañana, haciendo el trasnoche de Bio Bio, la radio, a través de sus 43 estaciones. Y además estamos siempre ahí disponibles, full disponibles, a través de biobiochile.cl y naturalmente en las pantallas de Bio Bio TV, donde estamos en estos momentos exhibiendo sus fotografías a través de nuestro WhatsApp. Saludos a los padres de Chile y el mundo. No tengo nietos, por parte del profe Tongo Díaz. Mi hijo se llama Matías Cisterna y dice: soy padre de todo un hombre que a esta altura tiene 23 años y todavía está conmigo. Él se llama Enrique Cisterna. Le saludo a su hijo, que además es youtuber por acá, dice Álvaro Cisterna. Sí, acá, ¿quién más en este momento? A ver, ¿a quién tenemos en este instante antes de irnos a la pausa? Por acá. Ah, mira, tengo otro mensaje de otro de nuestros auditores. Hola, amigo Nicolás, quisiera aprovechar esta oportunidad para hacer un recuerdo de mi padre. Desafortunadamente se fue muy joven, con 56 años. El legado que me dejó fue su alegría. Nunca lo vi amargado, era todo risa. Y así lo recuerdo siempre. Ya van 45 años de su partida. Gracias por esta oportunidad de parte de Jaime el Desvelado, que también nos acompaña a esta hora en el WhatsApp. Un fuerte abrazo, dice por acá, a mi padre en su día, el señor René Oñate Carrasco, ¿eh? De parte de también René, pues, ¿eh? Ahí en ese sentido. Ustedes vieron una foto de un carabinero, ¿cierto? Que tenía a su hija, ¿cierto? Bueno, resulta que es el hermano de uno de nuestros auditores y lamentablemente es el carabinero que, recordemos, la semana pasada, tengo entendido, fue arrastrado por un auto de aplicación cuando estaba haciendo control policial en Chiguayante. Se está recuperando, afortunadamente, así que le mandamos también un fuerte abrazo para el cabo primero Jorge Oñate, hermano de nuestro auditor, quien fue justamente, lamentablemente, violentado por este conductor que iba en un auto con aplicación y que, bueno, por las circunstancias que genera un control policial, no todos, lamentablemente, reaccionan de buena manera, ¿cierto? 7 en punto, noticias del informador y a la vuelta seguimos con ustedes en el trasnoche de la radio. No se vaya.
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1: El Ejecutivo anunció cambios al sistema de admisión escolar, donde se pretende instalar criterios de selección para establecimientos altamente demandados. La medida ha generado diversas reacciones desde el Congreso, nos informa Fernando Ríos.
3: Polémica generó el anuncio del Ministerio de Educación tras informar una serie de cambios que tendrá la reforma al sistema de admisión escolar, donde se incluirán criterios de selección en colegios que así lo requieran. Y es que tras omitir el acuerdo sostenido con la mesa técnica del SAE, la titular de Educación, María Paz Arzola, propuso una vía paralela de admisión, una que introduce el rendimiento académico y entrevistas como criterio de selección más estrictos. Desde algunos sectores han tachado la iniciativa de excluyente y discriminadora. Otros aplauden una medida que acabaría con la denominada tómbola. Así declararon los diputados Emilia Schneider y Ricardo Newman.
4: Lo más importante es poder devolver a los padres la posibilidad de elegir.
5: No estamos disponibles a volver atrás, a volver a un Chile donde eran los establecimientos educacionales quienes escogían y discriminaban a la y los estudiantes.
3: Si bien la presentación del proyecto no tiene fecha fijada, el asunto promete convertirse en objeto de discusión durante la próxima semana.
1: En otras informaciones les contamos que un operativo en Estación Central logró ubicar a 37 de 131 niños haitianos buscados según un listado remitido por la Subsecretaría de la Niñez. Los detalles los tiene Juan Oportot.
3: Durante la mañana del día de ayer se llevó a cabo un operativo en terreno en Estación Central en conjunto a equipos municipales, encabezado por el alcalde Felipe Muñoz, para verificar domicilios y continuar la búsqueda de los niños haitianos que aún no han podido ser ubicados. Esto se realizó considerando un listado de 131 niños, niñas y adolescentes remitido por la Subsecretaría de la Niñez. Como resultado, se logró ubicar a 37 menores de edad que se encontraban en buenas condiciones, escolarizados y vinculados a prestaciones sociales y de salud. Al respecto, el jefe comunal señaló que desde comienzos de año la oficina local de la Niñez de Estación Central ha realizado labores de verificación y seguimiento.
6: Y decirle que hemos estado durante toda la mañana con estos operativos, con nuestros profesionales de la municipalidad, recorriendo distintos sectores de Estación Central con el listado que nos ha entregado la Subsecretaría de la Niñez, de manera de poder despejar las condiciones en las cuales se encuentran los niños y niñas que han sido mencionados.
3: El delegado presidencial de la región metropolitana, Germán Codina, convocó para los próximos días un Consejo Regional de Seguridad con el objetivo de reunir a los alcaldes de la capital, coordinar la búsqueda de menores y levantar alertas tempranas ante el Ministerio Público. Por último, la Corte de Apelaciones de Santiago exigió, en una resolución, entregar informes a ministerios, servicios y la PDI en las próximas 24 horas.
1: Y en materia internacional les contamos que al menos 2 personas han muerto y 3 han desaparecido cuando se bañaban en diferentes ríos de Alemania este fin de semana, marcado por temperaturas de, escuche bien, hasta 36 grados centígrados. Un adolescente de 16 años se ahogó el sábado al anochecer cuando se lanzó al agua en un canal de Gelsenkirchen, al norte del país, según informó la policía de esa localidad en un comunicado. Gelsenkirchen. Pese a que los acompañantes del menor alertaron de inmediato a los servicios de rescate cuando vieron que no salía a la superficie, murió durante la noche en el hospital en el que fue ingresado tras ser extraído del agua y reanimado. También el sábado, en la región de Baden-Württemberg, en el suroeste del país, un hombre de 23 años desapareció mientras se bañaba en el lago Eppelsee. Los servicios de rescate lo buscaron con un helicóptero, barcas y buzos y lo encontraron sin vida 2 horas después. Entre tanto, 3 hombres han desaparecido en el Rin, a la altura de la localidad de Biblis, en la región sureña de Hesse, en 2 incidentes separados, de acuerdo con la policía. Un varón de 50 años no regresó a casa el sábado por la tarde después de ir a bañarse y su familia denunció su desaparición. El dispositivo que le buscaba fue alertado a continuación por transeúntes de que 2 jóvenes de 23 y 27 años, que según testigos no sabían nadar, se han hundido en la corriente, pero pese a los esfuerzos de los equipos de rescate, ninguno de ellos ha sido encontrado. Diversas ciudades ribereñas del río Rin han prohibido bañarse en el río debido a la fuerza de su corriente, que a menudo es subestimada por los bañistas. Según la Organización de Socorristas Alemana, DLRG, en 2025 se ahogaron 393 personas en Alemania, 84 de ellas en la región sureña de Baviera. 7:05 AM, a esta hora Santiago presenta 7,2 grados de temperatura con cielo nublado y una humedad que alcanza al 77%. Concepción presenta en estos instantes una temperatura de 8 grados, hay nubosidad parcial y chubascos. En la capital del Biobío la humedad alcanza al 100%, mientras que Viña del Mar y Valparaíso presentan cielo despejado con una temperatura de 8 grados y una humedad que alcanza al 76%.
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1: 7:07, apete, junto a Bruno Mars, aquí en el trasnoche de la radio.

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1: 7:10. A esta hora repasamos los titulares para esta jornada de día domingo 21 de junio del año 2026. 37 menores de edad haitianos fueron ubicados en Estación Central, 32 en Temuco y 7 permanecen sin ser localizados en Independencia, según la búsqueda en terreno desplegada por los municipios. En el gobierno piden cautela. La ministra de Desarrollo Social, María Jesús Wolf, advirtió que los niños hallados

Un centro juvenil fue el escenario de una balacera en la comuna de La Florida que dejó un muerto y un adolescente herido. El exalcalde de Recoleta, Daniel Jadue, rompió el silencio y acusó razones políticas tras la querella en su contra en el caso Luminarias. El ministro de Vivienda, Iván Poduje, solicitó representación al Consejo de Defensa del Estado para interponer una querella contra las empresas encargadas de la reconstrucción en Viña del Mar. Un pic de circulación viral de influenza alertó el Ministerio de Salud. Las autoridades reforzaron el llamado a vacunación para niños menores de 5 años y adultos mayores. 4 estudiantes de la Universidad Austral de Chile fueron sancionados tras el ataque a la ministra de Ciencias, Jimena Lincolao. Para el segundo semestre, el Ministerio de Hacienda proyecta presentar una reforma al mercado de capitales. El Partido Republicano evalúa impulsar una reforma para reponer los antiguos quórums de modificación constitucional. En su aniversario, el Partido Comunista hizo el llamado a una oposición más ofensiva frente al gobierno de José Antonio Kast. En el exterior, Colombia elegirá hoy en segunda vuelta entre el ultraderechista Abelardo de la Espriella y el izquierdista Iván Cepeda, al presidente que gobernará al país en el periodo 2026-2030 tras una campaña virulenta en los discursos y redes sociales. El vicepresidente de Estados Unidos, J.D. Vance, viajó hacia Suiza para participar en la primera ronda de negociaciones con Irán prevista para este domingo en el complejo de Birkenstock. Las Fuerzas Armadas iraníes anunciaron el cierre del estrecho de Hormuz al tránsito marítimo en respuesta a los ataques israelíes en el sur del Líbano y responsabilizaron a Estados Unidos de incumplir el memorando de entendimiento que puso fin a la guerra. Y en el deporte, España ante Arabia Saudita y Uruguay frente a Cabo Verde son los duelos más destacados para la jornada de hoy en la Copa del Mundo de la FIFA 2026. Y en el fútbol local, Universidad de Chile recibe en el Estadio Nacional a Santiago Wanderers por la tercera fecha de la fase de grupos de la Copa Chile.

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1: Así es, comenzamos nuestro recorrido a las 7 de la mañana con 16 minutos en este Día del Padre, Día de los Pueblos Originarios y el comienzo del invierno. Usted lo notará ahí en la pantalla de BioBio TV, las cámaras que tenemos ahí de gentileza de Zapping y de otras plataformas que todavía está recién, o sea, recién a las 7 con 17 minutos está empezando a amanecer, ¿eh? Ustedes les pueden ver ahí las imágenes que tenemos en estos instantes del puerto de Valparaíso, Punta Arenas ni hablar, ¿eh? Todavía está oscurísimo a esta hora, lo mismo que acá en Concepción también está oscuro a esta hora. Veamos también las imágenes que nos llegan desde Las Condes también, en condiciones donde también todavía la capital está ahí entre medio, pero ¿sabe qué? En Antofagasta ya está clarito a esta hora de la mañana. Eso lo podemos ver ahí a través de las imágenes que nos acompañan a través de BioBio TV y también de la Unidad Operativa de Control de Tránsito, donde está recién comenzando a amanecer en nuestro territorio nacional. Bueno, salvo obviamente en ciudades como, por ejemplo, ya en el norte de nuestro país, donde ya amanece un poquito más temprano, pero acá, mientras más, mira, que más pasa, a la vez que uno más pasa por el sur, empieza a oscurecer o empieza a amanecer un poquito más tarde. ¿Por qué? Porque comenzamos el invierno. La noche más larga del mundo la van a vivir nuestros amigos de las regiones de Aysén y de Magallanes. Bueno, y para todos ustedes, el tiempo. Vamos a lo nuestro, como decía don JM. Vamos a Arica. 20 grados de temperatura. Sí, pues, para hoy en Arica, cielo cubierto por la mañana y con la música de Eurythmics. Cubierto por la mañana y la tarde, cielo nublado, máxima de 20 grados para hoy en Arica, a esta hora 19 grados en la ciudad de la eterna primavera. Miren, como ustedes pueden ver también, tenemos ahí una innovación en la pantalla de BioBio TV. Ustedes pueden apreciar el título de la canción y el intérprete. Estamos escuchando a esta hora Here Comes the Rain Again, junto a Eurythmics, aquí en el trasnoche. Cielo cubierto para Iquique en la mañana y en la tarde nublado, variando a despejado, máxima de 19 grados para hoy. Vamos a Antofagasta, que tendrá 17 grados de temperatura máxima con cielo despejado y en la tarde nublado, variando a nubosidad parcial. A esta hora 13 grados para la ciudad de Antofagasta. Calama, 21 grados con cielo despejado y viento entre 25 y 40 kilómetros por hora. Solo 4 grados de temperatura en estos instantes en Calama. San Pedro de Atacama, despejado en la mañana y en la tarde despejado con viento entre 25 y 40 kilómetros por hora, máxima de 22 grados centígrados. Región de Atacama, Caldera, cubierto por la mañana y en la tarde cielo nublado con máxima de 17 grados. Copiapó, 18 grados para hoy con cielo cubierto, variando a nublado en la mañana y en la tarde nubosidad parcial, máxima de 18 grados para Copiapó. Vallenar, 20 grados para hoy con cielo cubierto en la mañana y en la tarde nubosidad parcial. De Vallenar nos trasladamos a la región de Coquimbo, al conurbano comprendido entre Coquimbo y La Serena, dos ciudades unidas que para hoy tendrán 17 grados como temperatura máxima, nubosidad parcial en la mañana y en la tarde cielo despejado. En La Serena y en Coquimbo hasta ahora hay 12 grados de temperatura, mientras que en Ovalle habrá cielo nublado, variando nubosidad parcial en la mañana y en la tarde cielo despejado con máxima de 17 grados. Illapel, 17 para hoy, 17 grados, nublado, variando nubosidad parcial y en la tarde cielo despejado. Región de Valparaíso, Viña del Mar y Valparaíso presentarán para hoy 16 grados de temperatura con cielo despejado por la mañana y en la tarde se adicionará viento entre 25 y 40 kilómetros por hora. Por su parte, el litoral central, San Antonio, Cartagena y sus alrededores, cielo despejado en la mañana y en la tarde despejado con viento entre 25 y 40 kilómetros por hora. 14 grados para hoy, para que usted vaya ahí a, si es que llega a programar un pasayo con su viejo, ¿cierto? 2 grados apenas, ¿eh? Mucho frío eso sí en el litoral central, así que vaya a abrigarse si es que va de paseo al litoral central, ¿de acuerdo? 16 grados para hoy en Casablanca, nublado, variando nubosidad parcial en la mañana y en la tarde cielo despejado, mientras que en el Valle de Aconcagua, San Felipe, Los Andes, nublado y chubascos aislados. Nos cuentan que no está lloviendo, no, por lo menos Santiago no, pero nublado y chubascos aislados se espera para San Felipe y Los Andes, y en la tarde nubosidad parcial variando a despejado. En Rancagua, en la región de O'Higgins, nublado por la mañana y en la tarde nublado, variando nubosidad parcial con temperatura máxima que alcanzará los 12 grados centígrados. En San Fernando, 11 grados para hoy, con cielo nublado por la mañana, y en la tarde nublado y chubascos aislados variando a nubosidad parcial, mientras que Santa Cruz presentará 12 grados de temperatura con cielo nublado por la mañana y en la tarde nublado y chubascos aislados variando a nubosidad parcial. Nos trasladamos ahora a la región del Maule, Curicó, que tendrá cielo cubierto y chubascos aislados con una máxima de 11 grados, mientras que Talca presentará también las mismas condiciones, nublado y chubascos aislados con máxima de 12 grados. Constitución, por su parte, nublado y chubascos aislados en la mañana y en la tarde nubosidad parcial con una máxima probable de 13 grados. Linares, cubierto y chubascos aislados con máxima de 11 grados. Región de Ñuble, le contamos inmediatamente, región de Ñuble y su capital Chillán tendrá 11 grados de temperatura con cielo cubierto y chubascos aislados para variar a cielo nublado por la tarde. En la región del Biobío, Concepción, 11 grados, nublado y chubascos aislados durante buena parte de la jornada. Los Ángeles, 11 grados para hoy con cielo nublado y chubascos aislados, y en la tarde cielo nublado, mientras que en la región de la Araucanía, Angol, tendrá cielo nublado y en la mañana, y atención, chubascos aislados por la tarde y por la noche para la ciudad de Angol con 12 grados de máxima. Donde a esta hora hay chubascos aislados es en Temuco, ya durante esta mañana, y en la tarde ya pasará a cielo nublado con máxima de 11 grados. En la zona lacustre, Villarrica y Pucón, nublado y chubascos en la mañana y chubascos débiles por la tarde y por la noche con una máxima de solo 8 grados para Pucón y Villarrica. Valdivia, capital de Los Ríos, nublado todo el día con una máxima de 11 grados, mientras que en La Unión y Río Bueno habrá cielo nublado y chubascos aislados, máxima de 10 grados. Osorno, ya en la región de Los Lagos, 11 grados para hoy, con cielo nublado todo el día. A esta hora solo 4 grados para la ciudad de Osorno. 11 grados se proyectan para hoy en dicha ciudad. En la capital, Puerto Montt, nublado y chubascos aislados para pasar a la tarde a cielo nublado y chubascos débiles, máxima de 10 grados. Cruzamos el canal de Chacao y nos vamos a la isla grande de Chiloé. Nos vamos a encontrar primero con Ancud, nublado todo el día con máxima de 11 grados, mientras que Castro presentará también 11 grados de temperatura con cielo nublado durante todo el día, mientras que Quillón amanecerá nublado, chubascos aislados, condición que se va a mantener por lo menos durante la tarde hasta llegar a cielo nublado por la noche, máxima de 11 grados centígrados. Región de Aysén, nota, a esta hora son las 8 de la mañana con 24 minutos en la región de Aysén. Coyhaique tendrá cielo nublado y helada matinal, a esta hora 1 grado bajo cero. Y en la tarde, cielo nublado, con una máxima probable de 6 grados. Vamos a la región de Magallanes y la Antártica chilena, a Puerto Natales, que tendrá para hoy 7 grados de temperatura máxima con cielo nublado todo el día. 0 grados a esta hora en la ciudad de Puerto Natales. ¿Qué pasa a esta hora en la ciudad de Punta Arenas? Se lo contamos inmediatamente. 7 grados para hoy en Punta Arenas, nubosidad parcial con viento entre 25 y 40 kilómetros por hora. Y vamos a tener en la tarde nublado con viento entre 25 y 40 kilómetros por hora. 7 grados para hoy en Punta Arenas, a esta hora 5 grados en la capital regional. Puerto Williams, nubosidad parcial y escarcha matinal. Y en la tarde cielo nublado, máxima de 5 grados centígrados. La Antártica chilena tendrá en la mañana cielo cubierto y agua nieve con viento entre 60 y 80 kilómetros por hora y ráfagas de viento de hasta 100 kilómetros por hora. Y en la tarde, cubierto y agua nieve con viento entre 60 y 80 kilómetros por hora y ráfagas de viento de hasta 90 kilómetros por hora, variando a cubierto y chubascos de nieve con viento entre 40 y 60 kilómetros por hora. 0 grado en la Antártica, mientras que en Isla de Pascua, 22 grados para hoy, cielo cubierto y lluvia con viento entre 25 y 40 kilómetros por hora y ráfagas de viento de hasta 60 kilómetros por hora para pasar a la tarde a cielo nublado y chubascos con viento entre 25 y 40 kilómetros por hora y ráfagas de viento de hasta 50 kilómetros por hora, máxima de 22 grados. En el archipiélago Juan Fernández, presta atención entonces para el archipiélago Juan Fernández, 15 grados para hoy, nubosidad parcial con viento entre 25 y 40 kilómetros por hora y en la tarde cielo nublado. 15 grados para Juan Fernández. Y acá finalmente cerramos nuestro recorrido en la región metropolitana. En el centro, sector centro, 13 grados para hoy apenas, con cielo nublado en la mañana y en la tarde nubosidad parcial. Va a ser una jornada fría, sí. 7,3 grados marcan los termómetros a esta hora en Santiago. 14 grados se espera para Colina, Santiago Norte. 13 grados para Santiago Oriente, donde estará más frío, es en San José de Maipo, que tendrá 10 grados de temperatura 12 grados para Santiago Sur, 13 grados para Melipilla, 13 para Santiago Poniente y finalmente 14 grados para Curacaví.

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1: El 21 de junio del año 1852 murió el alemán Friedrich Froebel. ¿Quién fue él? Fue el pedagogo creador de los jardines infantiles o Kindergarten, establecimientos para niños en edad preescolar. Fue él quien creó el primer jardín de infancia. Sexto hijo de un pastor, Friedrich Wilhelm August Froebel había nacido el 21 de octubre de 1782 en Oberseebach, en el Principado de Schwarzburg-Rudolstadt, en Turingia, en el centro de Alemania. Su madre murió 6 meses después como consecuencia del parto. El pequeño Fritz entonces quedó abandonado a sí mismo. Su padre se casó de nuevo en 1785, pero tampoco la madrastra le prestaba la debida atención. Froebel hablaría más tarde de los albores horribles de mis primeros años. Su padre lo consideraba un pillo de escasas capacidades intelectuales y lo obligaba a asistir a los oficios religiosos, pero aislado, encerrado en la sacristía. Friedrich Froebel, a fuerza de escrutar el sentido de las palabras de la Biblia y los enigmas de la naturaleza recorriendo los bosques de su terruño, llegó a convertirse en autodidacta. La introspección, la autocontemplación y la autoeducación ininterrumpida han sido el rasgo básico de mi vida desde mi más tierna infancia, escribió más tarde. Esa infancia y primera juventud de Froebel influyó en su vida ulterior. Su teoría educativa tiene un fundamento cristiano no dogmático. Su pedagogía lúdica del kindergarten pone de relieve la comunión entre el adulto y el niño a través del juego y la función didáctica de los materiales y objetos naturales. Tras frecuentar la escuela primaria de Oberseebach, se fue a vivir con su tío Hoffmann, que era superintendente en Stadtilm, donde asistió a la escuela municipal. Tras 5 años en casa de su tío, a los 15 años, Froebel no prosiguió sus estudios. Y como pasaba por poco inteligente, su padre lo destinó al aprendizaje de un oficio. Entonces empezó a estudiar agrimensura como aprendiz de un inspector de bosques, pero al cabo de 2 años desistió. Se dedicó entonces, como autodidacta y de manera desordenada, al cultivo de varias ciencias: cartografía, matemáticas, botánica, arquitectura, contabilidad y agrimensura. En 1799 empezó a estudiar ciencias naturales en la Universidad de Jena, pero por razones financieras interrumpió sus estudios en 1801. Se dedicó entonces a ayudar a su padre, gravemente enfermo, en sus funciones oficiales hasta que este murió en 1802. Friedrich Froebel descubrió su vocación pedagógica relativamente tarde. En 1805, en Frankfurt, conoció a Anton Grüner, que dirigía una escuela según el método del pedagogo suizo Johann Pestalozzi, y Grüner le ofreció una plaza de maestro. Más tarde estuvo 2 años en Iverdun, como preceptor de 3 muchachos de la familia Holzhausen, profundizando de manera crítica en el sistema educativo de Pestalozzi. Su vocación específica de educador de la infancia adquirió aspectos precisos tras un breve paso por las universidades de Gotinga en 1811 y Berlín al año siguiente, y en 1814 cuando ciertas circunstancias familiares le llevaron a ocuparse de la educación de 5 sobrinos. Inspirándose en la idea de una escuela materna de Jan Amos Comenius, fundó en Kelhoe el Instituto General Alemán de Educación en 1816. Se trasladó entonces por varios lugares de Suiza y tras unos cuantos intentos fundó su primer kindergarten, o sea, jardín de niños, el año 1837 en Bad Blankenburg, en Turingia, en Alemania, con la idea principal de hacer de dicha escuela una extensión del hogar. Respetar la actividad creadora del niño en un clima de libertad y en contacto con la naturaleza era el lema de esa escuela, en el que se favorecía el juego como actividad libre, otorgándole categoría de eficaz instrumento educativo, gracias al cual el niño desarrolla sus destrezas y conocimientos y entra en relación con el mundo. Friedrich Froebel llamó al juego el producto más puro y más espiritual del hombre en esa edad infantil. Así, creó diversos materiales escolares para estimular la actividad creadora y de observación, junto a variados materiales para armar y desarmar. Colores, poemas, adivinanzas y juegos constituyen el más directo antecedente de los materiales creados con posterioridad por María Montessori. Friedrich Frevel, el pedagogo alemán, el creador de los jardines infantiles o Kindergarten, murió el 21 de junio de 1852.
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1: Ya son las 7 de la mañana con 41 minutos, la información deportiva a esta hora, aquí en el trasnoche de Biobío, la radio. Vamos a comenzar con el Mundial, la Copa del Mundo 2026, que se disputa en Canadá, México, Estados Unidos y México. Japón goleó 4-0 a Túnez en este Mundial, quedando cerca de los 16avos. Los samuráis azules exhibieron solidez y ritmo, destacando goles de Kamada y Ueda. Países Bajos lidera el grupo F con 4 puntos, seguido por Japón, luego Suecia y cierra Túnez, que queda virtualmente eliminado. Por su parte, Ecuador igualó sin goles ante Curazao y deberá definir ante Alemania en la última fecha del grupo E, su clasificación a la siguiente ronda de la Copa del Mundo. Los germanos vencieron por 2-1 a Cabo Verde y aseguraron su lugar en la ronda de los 32 mejores del torneo. En el otro resultado del día, Países Bajos goleó 5-1 a Suecia. Hoy España enfrenta desde las 12 en Atlanta a Arabia Saudita en el partido correspondiente al grupo H de la cita planetaria. El DT de los hispanos, Luis de la Fuente, adelantó lo que buscará en el duelo ante los saudíes.
2: Pues nuestro estilo, pues nuestra forma de competir, pues normalmente llevamos a los equipos al bloque bajo. Llevamos mucho la iniciativa, somos un equipo dominador y los equipos no queda otra cosa que replegarse. Ojalá todos nos plantearan una actitud más agresiva en lo defensivo y dar un paso hacia adelante y atacarnos al bloque medio, ojalá. Pero yo entiendo y respeto que cada uno tiene que utilizar sus armas en lo que crean más oportuno y conveniente.
1: En los otros duelos de hoy, a las 15, Bélgica se mide ante Irán, Uruguay enfrenta a Cabo Verde y Nueva Zelanda choca ante Egipto. Marcelo Bielsa, entrenador de la selección uruguaya, puntualizó en la motivación que deben los jugadores que participan de este torneo.
3: Cualquier jugador que participa en la Copa del Mundo no necesita motivación porque la repercusión, la dimensión, el alcance, la majestuosidad que tiene un torneo de este nivel pone a todo aquel que participa en un grado de entusiasmo muy, muy grande y justificado.
1: En el fútbol local, Universidad Católica venció como visitante por 3-0 a Deportes Copiapó en duelo correspondiente a la tercera fecha de la fase de grupos de la Copa Chile. El DT de los Cruzados, Daniel Garnero, valoró la victoria.
4: Creo que hicimos un buen juego. Lamentablemente en el primer tiempo no tuvimos la efectividad como para jugar un poco más tranquilo, pero bueno, en líneas generales ganamos bien. Yo creo que en el primer tiempo teníamos que haber marcado algún que otro gol más. En el segundo, después del tercero, aflojamos un poco. Entiendo también el calor, el campo no fue lo mejor, pero bueno, contento porque nos vamos con un triunfo, con cero en nuestro arco, todas cosas muy positivas.
1: Y Colo-Colo, en tanto, derrotó también por 3-0 a Deportes Recoleta en Santa Laura y trepó hasta el primer lugar de su grupo. Fernando Ortiz, el entrenador del Cacique, explicó lo que más le gustó de su equipo.
5: Creo que la seriedad hoy en nosotros me gustó mucho. Si bien el número del resultado fue positivo, me gustó que en todos los jugadores, al que tuvo la posibilidad y que entró, lo hizo con la seriedad que se merece vestir esta camiseta.

7:48 por acá, Aurelio, que está a esta hora en línea, atento ahí a lo que ocurre en las calles de Santiago. Nos cuenta que hay un accidente de tránsito, mucha atención, en Santa Lucía con Merced. Hay personas atrapadas, según lo que nos informa hasta ahora Aurelio, personas atrapadas en los vehículos. Está trabajando carabineros en el lugar, ya. Esto fue hace 5 minutos, según lo que nos cuenta Aurelio, desde Santiago Centro. Por lo tanto, la línea Alameda al Poniente se encuentra cerrada. Todo el tránsito que baja por la Alameda al Poniente lo están desviando por Salvador al Sur y Francisco Bilbao al Poniente. Así que preste mucha atención, que también hay cortes de ruta en estos momentos producto de un evento deportivo, ¿ya? Por un lado, hay un accidente de tránsito en Santa Lucía con Merced. Hay personas atrapadas en los vehículos. Carabineros está trabajando en el lugar. Y esto fue hace 5 minutos en Santiago Centro. Y por un evento deportivo, hay corte de tránsito en la Alameda al Poniente, que se encuentra cerrada. Todo el tránsito que baja por la Alameda al Poniente lo están desviando en estos instantes por Salvador al Sur y Francisco Bilbao al Poniente, para que lo tome en cuenta, para que lo considere y para que tome mucha atención al momento de seguir con su destino, por lo menos acá en nuestra capital. Marcelo Morales nos estaba preguntando si hoy es feriado. Legalmente sí, hoy es el Día de los Pueblos Originarios, pero como cayó día domingo, feriado no es mucho, digamos, porque justamente cayó día domingo. Desde Antofagasta por acá, Minera Michils por acá, Luis desde Antofagasta, en la llamada Perla del Norte. Por acá nos desean un maravilloso día domingo. Dice por acá de turno, nos escribe Miriam a través del WhatsApp de la radio. Y también saludamos en estos instantes a René Bruna, que también nos acompaña a través de estos instantes respecto a este WhatsApp de la radio. Y ahora, si son las 7:50, buenas canciones para poder esperar las noticias en un ratito más de Radiograma, para que sigan informándose aquí en la radio. Daniela MD, nuestra próxima invitada aquí en la música, en el Trasnoche.

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1: Entre Buen y Río Claro nos reporta de tránsito expedito. El cielo se encuentra nublado en ese tramo, mientras que el acceso sur a Santiago entre el enlace Vespucio y el paso superior Angostura también no hay novedades en el camino. El tránsito está completamente expedito, cielo nublado.
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1: Gracias por la sintonía, gracias por acompañarnos y por estar siempre presentes aquí en el trasnoche. Nos vamos junto a Nicolás Chacón ahí en los mandos técnicos y este servidor Nicolás Estañero que se despiden y les agradecen como siempre la sintonía. Nos despedimos con esta canción de Queen, Radio Gaga, un homenaje por supuesto a quienes trabajamos en las diferentes radios, entre ellas Bio Bio. Feliz Día del Papá y feliz día de los pueblos originarios. Ah, feliz Huetri Pantú también para el sur de nuestro país. Esta nueva salida al sol en el marco del Día de los Pueblos Originarios. Y también feliz día Machac Mara allá en el norte de nuestro país. Un gran abrazo para ustedes. Feliz día domingo, feliz día del papá. Que estén muy bien. Sean felices. Chao, hasta la próxima.

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4: Una balacera en las afueras de un centro juvenil dejó a un fallecido y un adolescente herido en la comuna de La Florida. 37 menores de edad haitianos fueron ubicados en Estación Central, 32 en Temuco y 7 permanecen sin ser localizados en Independencia, según la búsqueda en terreno desplegada por los municipios. En el gobierno piden cautela. La ministra de Desarrollo Social, María Jesús Wolf, advirtió que los niños hallados podrían no corresponder a los menores reportados por Contraloría. El Ministerio de Relaciones Exteriores designó a Marco Antonio Aguayo como embajador en misión especial en Haití. En paralelo, arribó a Puerto Príncipe una delegación de funcionarios consulares de Cancillería. Un centro juvenil fue el escenario de una balacera en la comuna de La Florida que dejó un muerto y un adolescente herido. Daniel Jadue, exalcalde de Recoleta, rompió el silencio y acusó razones políticas tras la querella en su contra en el caso Luminarias. El ministro de Vivienda, Iván Poduje, solicitó representación al Consejo de Defensa del Estado para interponer una querella contra las empresas encargadas de la reconstrucción en Viña del Mar. Un pic de circulación viral de influenza alertó al Ministerio de Salud. Las autoridades reforzaron el llamado a vacunación para niños menores de 5 años y adultos mayores. 4 estudiantes de la Universidad Austral de Chile fueron sancionados tras el ataque a la ministra de Ciencias, Jimena Lincolao. Para el segundo semestre, el Ministerio de Hacienda proyecta presentar una reforma al mercado de capitales. El Partido Republicano evalúa impulsar una reforma para reponer los antiguos quórums de modificación constitucional. En un aniversario, el Partido Comunista hizo el llamado a una oposición más ofensiva frente al gobierno de José Antonio Kast. Y en noticias que llegan desde el exterior, Colombia elegirá hoy en segunda vuelta entre el ultraderechista Abelardo de la Espriella y el izquierdista Iván Cepeda al presidente que gobernará el país en el periodo constitucional 2026-2030 tras una campaña virulenta en los discursos y redes sociales. El vicepresidente de Estados Unidos, J.D. Vance, viajó hacia Suiza para participar en la primera ronda de negociaciones con Irán, prevista para este domingo en el complejo de Burgenstock. Las Fuerzas Armadas iraníes anunciaron el cierre del estrecho de Hormuz al tránsito marítimo en respuesta a los ataques israelíes en el sur del Líbano y responsabilizaron a Estados Unidos de incumplir el memorando de entendimiento que puso fin a la guerra. Y en el deporte, España ante Arabia Saudita y Uruguay frente a Cabo Verde son los duelos más destacados de esta jornada en la Copa del Mundo de la FIFA 2026. Y en el fútbol local, Universidad de Chile recibe en el Estadio Nacional a Santiago Wanderers por la tercera fecha de la fase de grupos de la Copa Chile.
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1: 8:05 a.m.
4: ¿Cómo están? Muy buenos días a todos. Les damos la bienvenida a una nueva revisión de las noticias durante una hora aquí en Radiograma Matinal, hoy domingo 21 de junio. Les comentamos que hay distintas formas en que usted puede comunicarse con nosotros, puede llamarnos a nuestra línea que es completamente gratuita, que es el 810-810. También puede enviarnos fotos, audios o videos Por favor, cuéntenos qué es lo que está pasando en distintas regiones del país, en distintos puntos de nuestro país también, a través de nuestro WhatsApp, que es el más 569-9207888. También les recuerdo que nos pueden encontrar en nuestra red social, en X, ex Twitter, como @BioBio. Revisemos rápidamente el pronóstico del tiempo para esta jornada de domingo. Santiago actualmente se encuentra nublado. La mañana va a estar completamente nublado y en la tarde va a haber nubosidad parcial con una máxima de 13 grados, una temperatura que actualmente está en los 7.5 grados y la humedad va a alcanzar un 74%. ¿Qué va a pasar en la región de Valparaíso? Actualmente está despejado, durante toda la mañana permanecerá de esa forma, ya en la tarde despejado con viento entre 25 y 40 kilómetros por hora, una máxima de 16 grados, una temperatura que actualmente está en los 8 grados y la humedad alcanza ya un 76%. Más abajo, en Concepción, durante la mañana estará cubierto con chubascos aislados, actualmente está despejado y en la tarde va a estar nublado y con chubascos aislados también. La máxima es de 11 grados, la temperatura actual de 7 y la humedad alcanza un 100%. ¿Qué dice la Dirección Meteorológica de Chile? Bueno, que abundante nubosidad va a haber en la zona central, precipitaciones al sur de la región del Maule, el viento va a estar moderado en la cordillera central, específicamente en el norte, la costa de las regiones de Arica y Parinacota y Atacama van a variar de cubierto a nubosidad parcial, mientras que el interior se va a mantener despejado, pero con un viento fuerte de 40 a 60 kilómetros por hora. Solo el interior de Atacama va a presentar una nubosidad parcial. En sectores de la cordillera se va a mantener despejado con viento de hasta 100 y 110 kilómetros por hora en Antofagasta y Atacama respectivamente. Ya en la zona central, entre las regiones de Coquimbo y Valparaíso, se espera nubosidad parcial variando a despejado. Sectores de precordillera como los Andes esperan chubascos aislados en horas de esta mañana. La región metropolitana, como les comentaba, se va a mantener con cielo nublado variando a nubosidad parcial con chubascos aislados en San José de Maipo hasta algunas horas de esta mañana. En la región de O'Higgins van a haber cielos nublados con chubascos débiles variando a nubosidad parcial. Entre las regiones de Maule, Ñuble y Biobío se espera también abundante nubosidad y chubascos débiles. Sectores de la cordillera también esperan chubascos hasta de nieve y vientos de 40 a 60 kilómetros entre la región de Valparaíso y Biobío. Bajemos un poco más a la zona sur austral. En las regiones de la Araucanía y los lagos se espera cielo nublado, también precipitaciones de variada intensidad. El cielo cubierto se espera en la región de Aysén, destacando también de temperaturas mínimas de menos 2 grados Celsius en Chile Chico. El cielo va a estar nublado en la región de Magallanes, con chubascos y viento de hasta 40 kilómetros por hora en Porvenir. Y por último, la zona insular en Isla de Pascua va a estar con el cielo cubierto, lluvia y viento de hasta 50 kilómetros. El archipiélago de Juan Fernández variará de nubosidad parcial a nublado con viento de hasta 40 kilómetros y el territorio antártico va a presentar cielo cubierto, chubascos de nieve con viento de hasta 100 kilómetros. Pasemos de inmediato a revisar la información de esta mañana, información policial. Les comentábamos en titulares que hubo una balacera a las afueras de un centro juvenil que dejó a un fallecido y a un adolescente herido en la comuna de La Florida. Vamos a tomar contacto con una de nuestras unidades móviles de la región metropolitana. Javier Pardo, muy buenos días.
5: Muy buenos días, Francisca y auditores. Y claro, porque fue una violenta balacera la que se registró durante la tarde de este sábado en la comuna de La Florida y que lamentablemente tuvo lugar en las afueras de un centro juvenil. Esto específicamente en el centro juvenil Don Bosco, ubicado en calle San Francisco, donde de acuerdo con la información preliminar, el hecho se originó cuando un grupo de individuos llegó hasta el sector motivado por una presunta oferta de venta de una retroexcavadora. Mientras realizaban consultas relacionadas con esa supuesta transacción, arribó al lugar un segundo grupo compuesto por tres personas, iniciándose una discusión que derivó en una balacera en la vía pública donde se percutaron alrededor de 10 disparos. Durante el ataque, una de las víctimas, un hombre de 25 años, intentó escapar e ingresar al centro juvenil en busca de protección, pero sin embargo ya había sido alcanzado por impactos balísticos y terminó falleciendo al interior de las dependencias del establecimiento. El hecho también dejó a un adolescente de 17 años lesionado luego de recibir un golpe con la empuñadura de un arma de fuego en la cabeza. Pasemos a escuchar al comisario Tom Hunter de la Virosur Oriente, quien brindó detalles de este fatídico hecho.
6: afectó a dos ciudadanos chilenos, uno mayor de edad y uno menor de edad. El ciudadano mayor de edad falleció producto de las heridas sufridas por impactos balísticos, mientras que el menor de edad terminó con heridas contusas en su cuero cabelludo.
5: Claro, una situación realmente preocupante, considerando que al momento de la balacera cerca de 45 niños, niñas y adolescentes de entre 5 y 17 años participaban en actividades comunitarias al interior del Centro Juvenil Don Bosco, situación que obviamente generó la preocupación entre los asistentes y los vecinos del sector. Respecto del adolescente lesionado, se informó que no pertenecía al Centro Juvenil y que sus heridas no corresponden a impactos balísticos. Tras esta balacera se inició una investigación por el delito de robo con homicidio, mientras que detectives de la Brigada de Homicidios y del laboratorio

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1: De la mañana, 12 minutos.
2: Un operativo en Estación Central logró ubicar a 37 de los 131 niños haitianos que están siendo buscados, según un listado remitido por la Subsecretaría de la Niñez, mientras que la PDI confirmó el paradero de otros 33 citados en el preinforme de Contraloría revelado por la Unidad de Investigación de la Radio. En paralelo, la Delegación Presidencial de la Región Metropolitana convocó un Consejo Regional de Seguridad para poder coordinar la búsqueda en toda la capital. Los detalles en el informe de Juan Oportot.
3: Durante la mañana de ayer sábado se realizó un operativo en Estación Central, encabezado por el alcalde Felipe Muñoz, para continuar la búsqueda de los niños haitianos. A partir de un listado de 131 menores emitido por la Subsecretaría de la Niñez, se logró ubicar a 37 en buenas condiciones. Al respecto, el jefe comunal señaló que desde inicios de año, la oficina local de la niñez de la comuna ha realizado labores de verificación y seguimiento.
4: Y decirle que hemos estado durante toda la mañana con estos operativos, con nuestros profesionales de la municipalidad, recorriendo distintos sectores de Estación Central, con el listado que nos ha entregado la Subsecretaría de la Niñez, de manera de poder despejar las condiciones en las cuales se encuentran los niños y niñas que han sido mencionados.
3: Por su parte, la ministra de Desarrollo Social, María José Wolf, destacó que la PDI localizó a otros 33 menores del preinforme de Contraloría, quienes están con sus padres. No obstante, aclaró que los hallados por los municipios no corresponden necesariamente a los 64 casos del ente contralor, sino a un catastro de la población.
5: Esos casos no necesariamente corresponden a los 64 del preinforme, sino que responden a un llamado realizado desde la Subsecretaría de la Niñez de conocer el estado de la población que ha ingresado por reunificaciones familiares para verificar que se encuentren bien.
3: El caso ha generado repercusión dentro del Congreso. El diputado socialista Daniel Manucheri criticó a la derecha al hablar de secuestros sin ninguna prueba, mientras que su par de la UDI, Mario Lavarría, le respondió que sus descargos presentan un doble estándar político.
6: Sectores de derecha hablaron de secuestros sin una sola prueba. Confundieron niños inubicables en un registro con niños desaparecidos.
7: Cada vez que hay dirigentes de oposición involucrados en irregularidades, o bien le bajan el perfil o critican los informes que emanan de la Contraloría.
3: En paralelo, la preocupación por la posible comisión de delitos graves llevó a las autoridades a adoptar medidas extraordinarias. El delegado presidencial de la Región Metropolitana, Germán Codina, convocó para los próximos días un Consejo Regional de Seguridad con el objetivo de reunir a los alcaldes de la capital, coordinar la búsqueda de menores y levantar alertas tempranas ante el Ministerio Público. Por último, la Corte de Apelaciones de Santiago, por medio de una resolución, exigió a ministerios, servicios y la Policía de Investigaciones entregar informes en 24 horas.
2: Ya 32 aumentó el número de niños haitianos ubicados por la Municipalidad de Temuco. El alcalde Roberto Neira llamó a clarificar la situación, asegurando que no se realizó un cruce pertinente de la información. El subsecretario de la Niñez, Marcelo Sánchez, llamó a la prudencia y señaló que la Policía de Investigaciones es la única institución que está realizando el catastro oficial. Los detalles con Amparo Montoya desde Radio Bio Bio en Temuco.
8: Contactos telefónicos y visitas domiciliarias para verificar el estado de los niños haitianos es lo que está realizando la Municipalidad de Temuco para dar con el paradero de los menores de edad que pasaron por procesos de reunificación familiar. El alcalde Roberto Neira explicó que en noviembre recibieron un oficio por parte de la Subsecretaría de la Niñez dando cuenta de la delicada situación y que fue recién este mes cuando el Servicio de Migraciones hizo llegar un listado con un total de 38 nombres. La autoridad explicó que hace unos 4 días comenzaron la búsqueda para dar con el paradero de los niños, indicando que ya lograron ubicar a 32 menores de edad de nacionalidad haitiana que pasaron por el proceso de reunificación familiar. Un caso que se desató tras el informe preliminar de la Contraloría que advierte eventuales irregularidades en el ingreso en vuelos chárter de niños provenientes de ese país. Es por eso que el alcalde de Temuco, Roberto Neira, llamó a clarificar esta situación porque a su juicio no se realizó un cruce pertinente de la información.
9: Yo pediría, lógicamente, que se clarifique esta situación como alcalde, porque fue una alarma muy grande a nivel nacional y que hemos podido ir recabando que la información al parecer no era la que se indicó en su minuto, sino más bien al parecer información que no se realizó un cruce pertinente y no se nos preguntó a nosotros las municipalidades, porque nosotros tenemos mucha información.
8: Por su parte, el subsecretario de la Niñez, Marcelo Sánchez, llamó a la prudencia y dijo que esto no se debe confundir con las bases de datos de reunificación que tienen las oficinas locales de la niñez de los distintos municipios.
10: Esto

0: No hay que confundirlo con las bases de datos de reunificación que están cargadas en muchas de las oficinas locales de la niñez y donde evidentemente existen catastros de reunificaciones. También puede prestarse a la confusión de ir a buscar a niños que hoy día no son objeto de la investigación que está haciendo la Policía de Investigaciones. Por lo tanto, hay que llamar a la prudencia.
1: Con todo, la Municipalidad de Temuco indicó que de los 32 niños ubicados, dos se encuentran en otras comunas, uno en Nueva Imperial y otro en Santiago. Además, todavía intentan dar con el paradero de 6 menores de edad haitianos en Temuco. En la Araucanía, Bío Bío, la radio.
2: 8 de la mañana, 17 minutos.
3: Llegó a Puerto Príncipe, Haití, este equipo tan anunciado por el Ministerio de Relaciones Exteriores al consulado chileno de dicho país con el objetivo de poder revisar los procesos internos y también reorganizar el funcionamiento. Recordemos que esto fue compartido a través de un comunicado donde en un principio la Cancillería explicó que los consulados chilenos en el exterior no gestionan las visas de reunificación familiar, precisando que este trámite corresponde al Servicio Nacional de Migraciones. Desde la cartera señalaron que se encuentran colaborando con la investigación de la Fiscalía y entregando también la información requerida por las autoridades competentes. Asimismo, y a través de un comunicado, se lo contamos de manera oportuna acá en Radiograma, el Ministerio de Relaciones Exteriores decidió designar a Marco Antonio Aguayo Tamsek como el embajador en misión especial en Haití. Entre sus varios objetivos, Aguayo Tamsek tendrá que estar a cargo de una supervisión total de lo que han sido estas acciones de la embajada en Puerto Príncipe y va a coordinar desde allí los esfuerzos del ministerio con las autoridades locales y otros organismos tendientes a recolectar información que ayuda a encontrar a los niños haitianos en nuestro país. Cristian Medina, analista internacional de la Universidad San Sebastián, señaló que las acciones de la Cancillería demuestran la rapidez gubernamental para clarificar la situación de los niños haitianos en Chile. En ese sentido, el académico consideró que lo más importante actualmente es reunir la mayor cantidad de información posible respecto a la ruta de estos menores.
4: El despliegue que ha hecho el Estado también revela, a mi modesto entender, la importancia que se le da desde las más altas autoridades de nuestro país, un tema que tiene que ver fundamentalmente con la protección de niños vulnerables y saber exactamente la situación, la circunstancia y el estado actual en el cual ellos se encuentran.
3: En contraparte, el analista internacional Hugo Harvey, si bien considera que las acciones van por la línea correcta, manifestó su incertidumbre a si estas son suficientes. ¿Qué es lo que señaló? Que en casos como estos afectan a la imagen internacional que tiene nuestro país en el exterior.
5: Un país que está a punto de entrar al desarrollo sumamente serio, cuyas instituciones no eran cuestionadas, ya nos estamos dando cuenta de que en realidad somos un país más de América Latina, con los mismos defectos y las mismas virtudes, y dentro de esos defectos está la corrupción.
3: La delegación enviada por Cancillería se integra por dos funcionarios de la dirección consular y aterrizó, como les decíamos, durante este sábado ayer en Puerto Príncipe y va a permanecer en el país el tiempo que sea necesario para poder evaluar los procesos internos de la sede diplomática y también esclarecer los hechos que hoy están justamente siendo investigados. Pero ¿qué ha pasado en el área política? También se han tomado ciertas medidas porque el Partido Cristiano, ex Partido Social Cristiano, anunció que va a presentar un proyecto de ley que busca extender la imprescriptibilidad del delito de trata de personas para menores de edad. Una iniciativa que va a estar liderada por las diputadas Francesca Muñoz y Sara Concha. Esta moción tendrá por objetivo reforzar la protección penal a niños, niñas y adolescentes frente al delito de la trata de personas. Además, se pretende modificar el artículo 411 del Código Penal, buscando extender esa protección a delitos como la extracción de órganos, la servidumbre o esclavitud también, y trabajos o servicios forzados, además de la explotación sexual. Asimismo, la idea también incluye aumentar las sanciones para personas que se desempeñen en cargos públicos. Así lo afirmó una de las diputadas impulsoras de este proyecto, Francesca Muñoz.
6: También nuestro proyecto contempla aumentar las penas cuando participe un funcionario público y prohibir de forma absoluta el trabajo con niños y adolescentes a quienes sean condenados por estos delitos.
3: Debido a su relevancia en el ámbito penal, las parlamentarias manifestaron su confianza en que la iniciativa consiga reunir el apoyo transversal de todos los sectores políticos. El diputado independiente de la bancada del PPD, Jaime Araya, declaró que su colectividad va a respaldar este proyecto siempre y cuando los partidos del oficialismo, incluido el Partido Cristiano, se sumen a la idea de legislar por el secreto bancario.
7: Todo lo que signifique proteger a los menores va a contar siempre con nuestro apoyo, y en el mismo sentido hacerle un llamado a los partidos de derecha, particularmente al Partido Cristiano, que se sumen con decisión a una cruzada por el levantamiento del secreto bancario, porque es la forma de ponerle término a las operaciones del crimen organizado.
3: Bien, si bien se pretende extender esta imprescriptibilidad para esta clase de delitos, las diputadas confirmaron que esta se debe aplicar en todos los casos si compromete a menores de edad. Esto ya que entre 2024 y 2025 se levantaron muchas alertas de explotación sexual, trata de personas y también tráfico ilícito de migrantes. Las diputadas fueron claras en que esta legislación debe perfeccionarse bajo la premisa de que se debe conseguir una cobertura penal completa para que este tipo de delitos no vuelvan a ocurrir.
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2: De la mañana, 23 minutos.
3: Vamos a noticias policiales porque el hombre asesinado a balazos mientras conducía su vehículo en la ruta 160 en Coronel tenía antecedentes policiales por diversos delitos. A su vez, fue absuelto por un doble homicidio calificado y también incumplía un arresto domiciliario total. Nos informa José Manuel Lagos desde Radio El Carbón de Lota.
10: Con su pareja y un menor de edad, se movilizaba la víctima del homicidio con arma de fuego registrado durante la tarde del pasado viernes en el bypass de la ruta 160, comuna de Coronel. El asesinato se registró mientras un hombre de 35 años conducía su vehículo en dirección sur a norte a la altura de la embotelladora y pasarela peatonal Yacolén, cuando recibió una cantidad aún no determinada de disparos, falleciendo en el lugar. De las primeras diligencias por el crimen se refirió el fiscal jefe de Coronel, Hugo Cuevas.
11: En principio iba con una segunda persona, con una acompañante, aparentemente su pareja, personas que han sido individualizadas y se le va a entrevistar. Tenemos una identidad preliminar y que a partir de eso también se va a poder hacer alguna diligencia investigativa de manera de establecer sus vínculos y a través de eso poder seguir alguna línea que nos lleve a posibles sospechosos.
10: La fatal víctima recibió los disparos desde otro vehículo que transitaba por la carretera. Él o sus autores son intensamente buscados por la Policía de Investigaciones, cuyas diligencias quedaron a cargo del Laboratorio de Criminalística y de la Brigada de Homicidios de Concepción, dijo el subjefe de esta última unidad, el subprefecto Miguel Ángel Carrillo.
12: Realizadas las primeras indagatorias, se pudo establecer que el hombre presentaba lesiones por arma de fuego atribuibles a terceras personas, por lo que en este minuto se están realizando diversas diligencias a fin de establecer clara y fehacientemente las circunstancias del hecho.
10: Se trata del asesinato número 35 de este año en el Biobío y el sexto en Coronel. El fallecido fue identificado como Moisés Loyola Rifo y contaba con diversas detenciones por delitos tales como robo en lugar habitado y no habitado, porte de arma de fuego y arma blanca, lesiones graves y menos graves y un doble homicidio calificado ocurrido en la población O'Higgins de la misma comuna en 2016. De esto último fue absuelto tras ser llevado a juicio. A su vez, incumplió un arresto domiciliario total en medio de una indagatoria en su contra por porte de arma prohibida.
3: La ruta cordillerana de Ralco estuvo cortada por más de 5 horas en la comuna de Alto Biobío, donde se registró una fuerte remoción en masa. Durante la tarde de este sábado, el tránsito quedó totalmente habilitado. Nos informa Mario Tapia de Radio Biobío en Los Ángeles.
13: Habilitado quedó el tránsito para todo tipo de vehículos en la ruta Ralco cerca del puente Queuco, luego del trabajo de despeje que hizo maquinaria de vialidad en el sector. La remoción en masa y rodados se registraron en la madrugada del sábado en el sector de la ex hostería La Pola, antes del puente Queuco, donde por varias horas el tránsito estuvo interrumpido para todo tipo de vehículos. Con la llegada de maquinaria especializada de vialidad, se pudo restablecer de manera paulatina el tránsito vehicular, según lo manifestó el seremi de Obras Públicas de Biobío, José Piña.
14: Un derrumbe en la ruta O61 a la altura del kilómetro 74, en la cual se vio afectada la conectividad entre la comuna de Alto Biobío y el resto de la región. Desde están activos nuestras cuadrillas de vialidad despejando la ruta.
13: Agregó Piña que la maquinaria se mantendrá en Alto Biobío en monitoreo permanente en los caminos cordilleranos, ya que, según los pronósticos de meteorología, aumentarían las precipitaciones durante el fin de semana. Asimismo, la nieve hacia los valles, ya que hasta el momento la zona presenta déficit de nieve. Durante la tarde del sábado se informó que en la zona de Alto Biobío se presentaban precipitaciones y vientos en sectores precordilleranos de la provincia de Biobío. En Los Ángeles, Biobío, la radio.
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2: 8 de la mañana, 29 minutos.
3: El exalcalde de Recoleta, Daniel Jaude, rompió el silencio y en conversación con la radio abordó la querella presentada por el Consejo de Defensa del Estado en su contra en el denominado caso Luminarias. El ex candidato presidencial dijo sentirse tranquilo ante la acción legal impuesta en su contra, acusando persecución política por parte del Estado. Los detalles los tiene Sebastián Catalán.
18: Durante la conmemoración de los 114 años del Partido Comunista, el exalcalde de Recoleta, Daniel Jadwe, abordó en conversación exclusiva con la radio la querella interpuesta en su contra por el Consejo de Defensa del Estado, en el marco del denominado caso Luminarias, donde se le imputan delitos de cohecho y soborno. El ex jefe comunal manifestó sorpresa frente a la acción, planteando que esta aparece, desde su perspectiva, de manera tardía, tras 6 años de investigación. También señaló que la causa se encontraba a puertas de cerrarse, motivo por el cual su defensa ya había pedido el sobreseimiento. Jadwe afirmó además que los antecedentes reunidos en la indagatoria no contendrían pruebas que lo comprometieran, razón por la que, según dijo, nunca fue citado a prestar declaración. En esa línea, acusó una utilización política del CDE y sostuvo que el organismo estaría siendo empleado por el gobierno para perseguir a sus adversarios.
19: Por lo tanto, me parece que esto demuestra lo que decía María Inés Horvitz cuando renunció al Consejo, ¿no? El Consejo está politizado, se ocupa para perseguir a los enemigos políticos y para blindar a los amigos políticos, y lo entiendo como eso. Sencillamente encuentro que es una treta para impedir el cierre de la causa.
18: En contraparte, el abogado querellante Cristian Espejo respondió con ironía, señalando que el prolongado silencio del exalcalde lo había llevado incluso a olvidar su voz. Asimismo, criticó lo que calificó como una actitud de soberbia extrema y aseguró que Jadwe no estaría diciendo la verdad en sus declaraciones a la radio. Espejo rechazó la versión del exedil respecto de que los hechos correspondan solo a una donación cultural. Según sostuvo, el pago de 200 millones de pesos destinado a una batucada podría constituir cohecho, a lo que añadió que por años habría mantenido el pago de postes que nunca fueron instalados.
20: Por lo tanto, son un sinnúmero de antecedentes que van generando un nuevo fraude al fisco, un cohecho, delitos por los cuales tendrá que pagar el señor Jaue, así como también la causa de Estación Central, que está abierta, en curso, más la causa ya conocida como fraudes populares y los fraudes al fisco al municipio de Recoleta.
18: Con esta determinación, la investigación seguirá vigente pese a extenderse por más de 5 años. De todos modos, Jaue insistió en que enfrenta el proceso con tranquilidad y afirmó que este tipo de acciones responden al uso del Estado como una herramienta de dominación de clases.
3: Una etapa decisiva se llevará a cabo el próximo 21 de julio en el juzgado de garantía de La Ligua, luego de que se fijara una audiencia de procedimiento abreviado para la exalcaldesa de Nogales, Margarita Osorio. En la instancia, su defensa intentará cerrar un acuerdo en el marco de la investigación por los delitos de estafa que habrían afectado a 2 comités de vivienda con 173 millones de pesos entre 2015 y 2019. Esto tras una solicitud de la Fiscalía Regional de Valparaíso a través de su unidad anticorrupción para poder estudiar una posible salida alternativa para la anterior jefa comunal, quien figura como imputada en la causa junto al arquitecto Mauricio Torres Benzi y la ex concejala de Cabildo Juana Zamora. Previamente, en abril de este año, el mismo tribunal dejó sin efecto la medida cautelar de arresto domiciliario nocturno que pesaba sobre Osorio, luego de que la exautoridad cumpliera con las condiciones impuestas por el magistrado. La actual alcaldesa de Nogales, Leslie Pacheco, calificó los hechos como un abuso de poder por parte de su antecesora, añadiendo que una salida alternativa significaría una injusticia para las personas afectadas.
21: Se abusó del poder, de ser autoridad, de decir yo soy la alcaldesa, confíen en mí. Si la fiscalía busca una salida alternativa, creo que es muy injusto para los habitantes de Cabildo y la gente de acá en Nogales, que fueron estafados directamente con mucho dinero. Fueron cuotas de 450 mil pesos por socio. Entonces creo que eso es una falta de verdad a la probidad como autoridad.
3: Por otra parte, en esta misma instancia se va a comunicar la decisión de no perseverar en el procedimiento respecto a la exedil de Cabildo debido a la falta de antecedentes para poder mantener los cargos en su contra. En tanto, el concejal de Nogales, Joao Marchand, acusó que las prácticas de la exautoridad transgreden la ley de probidad, lo que a su juicio constituye una grave falta a la ética pública.
22: Existe la ley de probidad, claramente acá no se respondió a esa ley y el trabajo propiamente tal de un concejal que fiscalizar el buen ejercicio de la administración local. Y ahí está en juego también lo que es la ética de cada persona que asume un cargo con tanta responsabilidad.
3: Hasta el cierre de esta nota, la exalcaldesa de Nogales, Margarita Osorio, declinó emitir declaraciones ante las consultas de la radio. En tanto, su abogada adelantó que solo se van a referir al caso una vez que concluya la audiencia del 21 de julio. Y el Minbu solicitó al Consejo de Defensa del Estado hacerse parte de una querella criminal por presunto fraude y falsificación contra empresas dedicadas a la reconstrucción de El Olivar en Viña del Mar. La investigación realizada por la cartera apunta a entidades patrocinantes como Social Arquitectura y 1A1 SPA, además de a exautoridades del Servio de Valparaíso. Nos informa Karim Aguirre.
23: El ministro de Vivienda, Iván Poduje, solicitó al Consejo de Defensa del Estado presentar una querella criminal en representación del fisco por graves irregularidades detectadas en programas de reconstrucción en El Olivar, en Viña del Mar. Las acusaciones apuntan nuevamente a la entidad patrocinante Social Arquitectura y a la constructora San Sebastián, sumándose además 1A1 SPA. La acción considera presuntos delitos de falsificación de instrumento público, uso malicioso de instrumento público falso, fraude al fisco, negociación incompatible, tráfico de influencias, estafa, amenazas y cuasi delitos por riesgo a la seguridad estructural, entre otros. La investigación del Minbu sostiene que hubo utilización indebida de la función pública para favorecer a entidades patrocinantes privadas durante las gestiones de Rodrigo Uribe y su sucesora en el Servio de Valparaíso, Nerina Paz. Según la cartera, Uribe suscribió en 2024 un certificado de experiencia técnica para Social Arquitectura, acreditando más de 1,000 beneficiarios distribuidos en 14 proyectos que no cumplían exigencias y registraban 0% de avance. Esto habría permitido que la entidad subiera de categoría de manera fraudulenta en el Registro Regional de Asistencia Técnica. La abogada de Social Arquitectura, Erika Mayra, calificó las acciones anunciadas por el ministro como un amedrentamiento.
24: Nos parece que el ministro nuevamente usa el amedrentamiento comunicacional y el aparato del Estado para justificar sus decisiones ilegales por las que ya está querellado ante la justicia. Además, nos parece que esta es una clara maniobra comunicacional.
23: Respecto a 1A1 SPA, el Minbu sostiene que suscribió convenios omitiendo el vínculo matrimonial con una funcionaria del Servio al Valparaíso y que su representante había sido funcionario de la cartera. Por ello se instruyeron dos sumarios administrativos. La Comisión de Vivienda de la Cámara realizará una visita inspectiva junto al ministro este miércoles en el Olivar, según adelantó la diputada Ana María Gasmuri.
0: Oficiamos a Contraloría, todavía no tenemos la respuesta, para conocer los detalles de estas demoliciones del Olivar, que al parecer no tienen ningún sustento técnico. Por eso mismo también concordamos en la Comisión de Vivienda por unanimidad visitar el Olivar, y eso se va a concretar el próximo miércoles 24 de junio. Muy importante, estamos esperando esta visita.
23: En X, el ministro Poduje anunció nuevas denuncias en tres servicios regionales, entre ellos el de Valparaíso, y futuras acciones administrativas y judiciales, y ratificó que la Corte de Apelaciones de Valparaíso no ha revertido las demoliciones ni suspendido actuaciones del ministerio. En la región de Valparaíso, Bio Bio, la radio.
2: 8 de la mañana, 37 minutos.
3: Y nos quedamos en esa zona porque continúa en San Antonio el proceso de desalojo de la mega toma del Cerro Centinela, al cual se concentrará en uno de los polígonos más poblados y también complejos de ese campamento. Alrededor de 120 carabineros provenientes de la región metropolitana apoyarán las labores durante un periodo cercano a un mes, mientras se mantiene la planificación de intervenir cerca de 2 hectáreas diarias. Los detalles con Aníbal Rosales.
1: Con apoyo de más de 100 carabineros, el martes 30 de junio se iniciará un nuevo operativo de desalojo en la mega toma del Cerro Centinela en la comuna de San Antonio, específicamente en uno de los sectores con mayor presencia de familias. Este procedimiento considera presencia policial para resguardar la demolición de viviendas, debido a que en esta etapa las familias desalojadas no serán relocalizadas dentro del mismo terreno. Según fuentes de la radio, el plazo definitivo para ejecutar esta fase sería de un mes, periodo durante el cual permanecerán en la comuna 120 funcionarios de carabineros provenientes de la región metropolitana. La planificación mantiene como criterio avanzar con el despeje de 2 hectáreas diarias. El delegado presidencial regional de Valparaíso, Manuel Millones, sostuvo que el Ministerio de Vivienda deberá definir caso a caso qué familias podrán acceder a una respuesta habitacional, ya que algunas no calificarían y otras mantienen postulaciones regulares o formarían partes de comités. Así lo precisó el delegado.
4: El día miércoles tenemos la reunión definitiva para hacer todo el tema operacional. El rol de la delegación es solamente coordinar el desalojo, pero tiene que ser el Ministerio de Vivienda dar alguna alternativa habitacional, y por lo mismo del total de las personas que tomaron ese terreno, un porcentaje de 1,000 familias no calificaría ni ninguna opción habitacional.
1: Por su parte, Gustavo Sepúlveda, vocero del movimiento Pobladores Organizados, cuestionó la presunta falta de información hacia las comunidades y aseguró que no existiría claridad sobre eventuales medidas de reubicación. Según el dirigente, la comunidad encargó un abogado para evaluar acciones judiciales, al considerar que el proceso se estaría desarrollando sin participación suficiente de las familias afectadas.
5: Un deterioro ya en la administración pública del Estado. Estamos ya siendo víctimas de recibir documentos que detentan eventual falsificación ideológica. Ya la comunidad ha encargado a un abogado de evaluar acciones judiciales al respecto.
1: En paralelo, para este lunes 22 de junio, está prevista una reunión entre la inmobiliaria San Antonio S.A. y representantes del Ejecutivo, donde se buscará ajustar los detalles del desalojo. A ello se suma una cita pendiente con el Ministerio de Vivienda, cartera que deberá precisar cómo se llevará adelante la expropiación del terreno decretada durante el gobierno anterior. Desde la región de Valparaíso, Bio Bio, la radio.
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3: Les contamos que el precio del dólar subió 3 pesos con 30 centavos este viernes al cotizarse a 902 pesos con 70 centavos comprador y 903 vendedor. En la semana el valor del dólar aumentó 4 pesos con 90 centavos. ¿Qué pasó con el precio del cobre? Este bajó en un 0,60% el viernes en la Bolsa de Metales de Londres al transarse a 6 dólares con 13 centavos la libra. Durante la semana el valor del cobre bajó en total un 0,53%. Y la Bolsa de Comercio de Santiago cerró con ganancias este viernes. El índice selectivo el IPSA subió 0,47%, mientras el general, el ICPA, creció en un 0,38%. Les recordamos que Wall Street no funcionó el viernes por ser feriado en Estados Unidos. Vamos con el precio del petróleo Brent. Este subió en un 0,90% el viernes en Londres, donde el barril cerró a $80.57. El valor de la UF para este lunes 22 de junio estará en 40.798 pesos con 57 centavos.
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13: Faltan 13 minutos para las 9 de la mañana.
3: La Universidad Austral de Chile sancionó a 4 de sus estudiantes tras el ataque a la ministra de Ciencias, Ximena Lincolao, ocurrido en abril cuando el plantel inauguraba su año académico. El informe es de Radio Bio Bio en Valdivia con Carlos López.
14: La Universidad Austral de Chile confirmó la culminación de los procesos disciplinarios internos por los hechos ocurridos el 8 de abril para la inauguración del año académico en el Aula Magna, cuando la ministra de Ciencias, Ximena Lincolao, estuvo encerrada ante manifestaciones y al salir, aquello ocurrió en medio de empujones, insultos y lanzamiento de agua, escoltada de forma rauda e improvisada por un funcionario de la Policía de Investigaciones y de la Armada de Chile. Al comprobar la participación de 4 de sus estudiantes en tales acontecimientos, la UACH a uno lo sancionó con la suspensión académica de 3 semestres, a otro por 2 semestres y a los restantes a 1 semestre. El senador de la Democracia Cristiana por Los Ríos y socio de la Universidad Austral, Iván Flores, indicó que el plantel debe revisar sus estatutos, valorando que no haya impunidad.
17: Creo que la Universidad Austral tiene que actualizar los estatutos para tener un protocolo de cómo actuar cada vez que ocurran hechos violentos a manera de evitarlos y prevenirlos. Me alegro de que la universidad haya resuelto. Y aquí aprovecho a hacer un llamado al Ministerio Público, porque hay una causa penal que no está resuelta tampoco.
14: El diputado del Partido Republicano por la zona y ex dirigente estudiantil de la UACH, Leandro Kunzman, dijo que las sanciones son insuficientes y aseguró que el plantel hace tiempo viene tolerando indisciplina y actos de violencia.
18: Lo que la universidad debiese haber realizado es la expulsión definitiva de los estudiantes involucrados. Si lo que sucedió con la agresión de la ministra Lincolao es algo que ya viene sucediendo en la universidad hace mucho tiempo la universidad viene tolerando actos de violencia.
14: Sin dar entrevistas, la Universidad Austral indica que lo que los define como institución no son los momentos en que todo transcurre sin conflicto, sino la forma en que enfrentan las dificultades, entre otras cosas, orientados en las tareas que vienen, como, según indican, el fortalecimiento de los espacios de convivencia universitaria y de sus reglamentos, con el fin de afianzar una cultura interna de diálogo, respeto y tolerancia. 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
13: Faltan 10 minutos para las 9 de la mañana.
3: El Partido Republicano evalúa impulsar una reforma para restablecer los antiguos quórums de modificación constitucional. La colectividad espera sondear apoyos dentro del oficialismo antes de definir si presenta una iniciativa en el Congreso Nacional. Los detalles con Valentino Breque.
19: Parlamentarios del Partido Republicano comenzarán durante los próximos días una ronda de conversaciones para evaluar la presentación de una reforma que restablezca los antiguos quórums para modificar la Constitución. La colectividad busca medir respaldo dentro del oficialismo antes de definir si impulsa formalmente la iniciativa en el Congreso. Fue en ese contexto que parlamentarios republicanos plantearon que, si existe disposición para reforzar los resguardos institucionales en materia de libelos, también corresponde revisar las reglas para modificar la Carta Fundamental. fundamental. Así lo sostuvo el presidente del partido, Arturo Esquella.
1: Esta también es una muy buena oportunidad para que entre todos corrijamos el daño que se le hizo a la constitución actual, bajándole significativamente el quórum para su reforma. Perfectamente se podrían abordar estos dos temas pensando precisamente en el mismo factor que es la estabilidad del país.
19: Actualmente las reformas constitucionales requieren el respaldo de 4/7 de los parlamentarios en ejercicio, norma aprobada en 2022, por lo que la colectividad republicana considera que ese cambio redujo excesivamente las exigencias para introducir modificaciones a la Carta Magna. La idea encontró resistencia en la oposición. La jefa de bancada del Frente Amplio, Carolina Tello, calificó el planteamiento como oportunismo político y descartó que elevar los quórums sea una herramienta para garantizar la estabilidad constitucional.
4: Me parece que es oportunismo político con nombre y apellido. Y sí, subir los quórums de 4/7 a los antiguos 2/3 y 3/5 no me parece que sea resguardar la estabilidad constitucional. Me parece que es blindar el estatuto contra las mayorías de nuestro país.
19: Una mirada diferente manifestó la diputada de la UDI e integrante de la Comisión de Constitución, Constanza Hube, quien sostuvo que las materias más relevantes para el funcionamiento de las instituciones deben contar con amplios consensos antes de ser modificadas.
5: Una constitución no es una ley más, es el marco que limita el poder. Mientras más estructural sea la materia, los derechos fundamentales, la separación de poderes, mayor debe ser el consenso exigido para modificarla.
19: Por ahora, la propuesta se encuentra en una etapa exploratoria. El objetivo de los republicanos será determinar durante las próximas semanas si existen apoyos suficientes para transformar el planteamiento en un proyecto de ley.
6: Faltan 8 minutos para las 9 de la mañana.
8: Este sábado, en el Salón de Honor del ex Congreso Nacional, fue el escenario de la ceremonia oficial por los 114 años, bien digo, del Partido Comunista de Chile. Una instancia que, les contamos, reunió distintas figuras y representantes del mundo político de ese partido. La actividad contó con la asistencia de parlamentarios, militantes y dirigentes tanto del Partido Comunista como de otras fuerzas opositoras. Entre los presentes destacaron, por cierto, la ex candidata presidencial Jeannette Jara y el presidente del partido, Lautaro Carmona. Al abordar el momento que vive la colectividad y su rol también frente al gobierno, Carmona realizó una dura evaluación de los primeros 100 días de la administración del presidente José Antonio Kast. En su discurso, de hecho, acusó que el Ejecutivo ha impulsado medidas en beneficio de los sectores de mayores ingresos y sostuvo que la conducción del país estaría condicionada por intereses provenientes de Estados Unidos.
15: Los gobiernos, queda, digamos, una expectativa de quién va a dirigir, de dónde son las centralidades, quién impone, como lo vemos actuando al presidente de Estados Unidos hasta en las reuniones de la Comunidad Europea.
8: En tanto, Jeannette Jara se refirió a sus recientes ausencias en algunas actividades públicas del partido, descartando que aquello implique un alejamiento de la colectividad o una ruptura con su militancia. Además, planteó los desafíos que a su juicio deberán enfrentar el Partido Comunista y la oposición durante el actual gobierno.
16: Yo no pretendo ser una piedra en el zapato para nadie, pero sí, cuando tenga alguna opinión que entregar, lo voy a hacer. Y por supuesto, no solamente una crítica, sino que también alternativa. Yo sé que gobernar es difícil. Entonces no soy de los que se sientan o se ponen en la vereda del frente a tirarle piedra al que está al otro lado, no es mi estilo.
8: El diputado comunista Marcos Barraza sostuvo que los liderazgos dentro del partido no dependen únicamente de figuras individuales. En esa línea destacó la importancia de la unidad interna, considerando el trabajo de las bases regionales, las juventudes y las distintas dirigencias de la colectividad.
20: El partido tiene unidad de propósitos, unidad de acción, vocación de mayoría, y como tal contamos con lideresas y líderes, dirigentes y dirigentes sociales, dirigentes y dirigentes políticos que entregan todo lo que esté a su alcance con compromiso, con convicción, con un horizonte claro, el interés del pueblo de Chile.
8: Durante la conmemoración, las autoridades del Partido Comunista insistieron en la necesidad de reforzar la cohesión interna y también consolidar una oposición capaz de fiscalizar con firmeza al Ejecutivo. También recalcaron que el desempleo no se enfrenta rebajando impuestos a los grupos más acomodados, sino a través de políticas públicas orientadas a proteger y fortalecer a los trabajadores.
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10: Faltan 4 minutos para las 9 de la mañana.
8: Vamos a retomar el contacto con una de nuestras unidades móviles. Javier Pardo, te escuchamos.
11: Así es, Francisca, retomamos el contacto para dar cuenta sobre un procedimiento que ocurre en dependencias de la 34 Comisaría Vista Alegre de la comuna de Cerrillos. Esto luego de se alertaron sobre un robo con intimidación en el sector de Ciudad Satélite, en la comuna de Maipú, donde un grupo de sujetos abordó justamente a una víctima y le robó su vehículo. Vamos a consultar sobre este procedimiento. Vamos a estar acá con el capitán Félix Carrasco de la Prefectura Santiago Rinconada. Capitán, gracias por atender el micrófono de la radio. ¿Qué antecedente nos puede entregar sobre este procedimiento?
12: Muy buenos días. Brevemente, alrededor de las 7 de esta mañana, Carabineros es alertado vía radial de la ocurrencia de un robo con violencia ocurrido en el sector de la Ciudad Satélite de la comuna Maipú. Se hace presente que el GPS del vehículo de la víctima se encontraba al interior de este vehículo, por cuanto se fue monitoreando en tiempo real la ubicación de este móvil. Llega al sector de la comuna de Cerrillos, por cuanto personal de la 34 comisaría concurre al lugar, se encuentra muy próximo a este punto de que marcaba el GPS, se encuentra con un segundo vehículo cuyo conductor intenta colisionar a Carabinero, emprende huida, se inicia con esto un seguimiento controlado, se logra interceptar este vehículo y se logra la detención de 2 sujetos. Posteriormente se logra recuperar el primer vehículo, en este caso el robado en la comuna de Maipú, y al consultar los antecedentes del segundo vehículo, efectivamente arroja un encargo vigente por el delito de robo con intimidación de la comuna de Macul, perpetrado durante esta madrugada. Así que los antecedentes ya son puestos a disposición del Ministerio Público. El fiscal de turno ya está disponiendo diligencias investigativas para poder determinar y posicionar en tiempo y espacio a estos sujetos como los autores de estos robos.
11: ¿Nos puede detallar cuántos sujetos abordan a esta víctima en la comuna de Maipú?
12: En primera instancia, conforme a las declaraciones, entregadas por la víctima, él reconoce a 2 sujetos. Debe ser corroborado por las cámaras de seguridad que se puedan encontrar en las inmediaciones y demás declaraciones que puedan aportar algunos testigos que se encuentren en las inmediaciones, por cuanto es este antecedente vital para poder iniciar esta causa, entregar o alimentar antecedente a la carpeta investigativa, y esto con las diligencias que desarrollen otros organismos especializados, poder en este caso determinar la forma y circunstancia de ocurrencia de los hechos.
11: ¿Hubo personas detenidas ante este procedimiento?
12: Efectivamente, son 2 personas detenidas, un adulto, un adolescente, ambos chilenos, ambos con antecedentes penales, los cuales en este caso ya estarían puestos a disposición del juzgado de garantía en segunda audiencia de control de detención.
11: ¿La víctima en qué estado se encuentra?
12: Se encuentra ileso. No obstante, hay una segunda víctima que es el pasajero del vehículo que se dedica a lo que es el transporte de pasajeros, que se encuentra con lesiones de carácter leve, fue trasladado a la Mutual de Seguridad y ha sido atendido por personal médico.
11: Capitán, muchas gracias.
12: Gracias a usted.
11: Ahí escuchamos entonces al capitán Félix Carrasco de la Prefectura Santiago Rinconada sobre este procedimiento que, como lo decíamos, ocurrió en un inicio en Ciudad Satélite, en la comuna de Maipú, donde estos sujetos armados robaron este vehículo y gracias al GPS se logra localizar este vehículo en la comuna de Cerrillos, donde se detienen a 2 personas que participaron en este ilícito y además se recupera un segundo vehículo que ya había sido robado anteriormente en la comuna de Macul. 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
10: 9 de la mañana.
3: España se mide ante Arabia Saudita y Uruguay y enfrenta a Cabo Verde. En los partidos más destacados de la jornada de hoy, en la disputa de la segunda fecha de la fase de grupos de la Copa del Mundo de la FIFA 2026. En los otros duelos del día, Bélgica juega ante Irán y Nueva Zelanda choca ante Egipto. ¿Qué pasa en el fútbol local? Hoy desde las 5:30 de la tarde, Universidad de Chile recibe a Santiago Wanderers en el Estadio Nacional en compromiso inserto en la tercera fecha del grupo D de la Copa Chile. Los detalles con Felipe Espina.
0: Ecuador igualó sin goles ante Curazao y deberá definir en la última fecha del grupo E ante Alemania su clasificación a la siguiente fase de la Copa del Mundo de la FIFA 2026. Los germanos vencieron 2-1 a Costa de Marfil y aseguraron su lugar en la ronda de los 32 mejores del torneo. En el otro resultado del día, Países Bajos venció por 5-1 a Suecia. En los duelos de hoy, desde las 12, España enfrenta a Arabia Saudita en Atlanta por el grupo H. El entrenador de la selección hispana, Luis de la Fuente Castillo, dejó en duda la titularidad de Lamine Yamal.
2: Lamine está bien, es la mejor noticia. Veremos el tiempo que consideramos oportuno. Ya sé que diréis desde el comienzo, en el segundo tiempo. Lo más importante es que está de vuelta, al igual que otros compañeros, y que está con unas ganas tremendas de hacer algo importante en este campeonato. Esa es la mejor de las noticias.
0: A las 15 horas, Bélgica se mide ante Irán en Los Ángeles por el grupo G, mientras que Uruguay jugará desde las 18 horas ante Cabo Verde, Miami. Marcelo Bielsa, entrenador de los charrúas, valoró la motivación que deben tener los jugadores que participan de este torneo.
17: Cualquier jugador que participa en la Copa del Mundo no necesita motivación, porque la repercusión, la dimensión, el alcance, la majestuosidad que tiene un torneo de este nivel... pone a todo aquel que participan en un grado de entusiasmo muy, muy grande y justificado.
0: La jornada mundialista de hoy finaliza en Vancouver desde las 9:00 p.m. con el enfrentamiento entre Nueva Zelanda y Egipto por el grupo G. En el fútbol local, Universidad Católica venció por 3-0 a Deportes Copiapó en duelo correspondiente a la tercera fecha del grupo B de la Copa Chile. El entrenador de los cruzados, Daniel Garnero, analizó la victoria en el arranque de su participación en este tradicional torneo.
18: Como todo, queremos competir a lo máximo y llegar a lo más arriba posible. Estamos con esa cierta decepción de no haber podido pasar en la Copa de la Liga. Nos tocaba arrancar y bueno, estábamos muy metidos en este juego. Sabíamos que iba a ser un partido difícil, en una cancha difícil. En línea general, el equipo hizo un gran juego y terminamos llevando en un resultado muy, muy merecido.
0: Colo Colo, en tanto, venció también por 3-0 a Deportes Recoleta en Santa Laura y se instaló en el primer lugar de su grupo. Fernando Ortiz, DT del Cacique, puntualizó lo que más rescata de la victoria.
23: Creo que la seriedad hoy en nosotros me gustó mucho. Si bien un número del resultado fue positivo, me gustó que en todos los jugadores el que tuvo la posibilidad y que entró, lo hizo con la seriedad que se merece vestir esta camiseta.
0: En los partidos de hoy destaca el enfrentamiento entre Universidad de Chile y Santiago Wanderers, que se disputará desde las 17:30 horas en el Estadio Nacional.
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6: El precio del dólar subió 3 pesos con 30 centavos el viernes al cotizarse a 902 pesos con 70 centavos comprador y 903 vendedor. En la semana el valor del dólar aumentó 4 pesos con 90 centavos. ¿Qué pasó con el precio del cobre? Bajó 0,60% el viernes en la bolsa de metales de Londres al transarse a $6.13 la libra. Durante la semana el valor del cobre bajó un 0,53%. La bolsa de comercio de Santiago cerró con ganancias el viernes. El índice selectivo Lipsa subió en un 0,47%, mientras el general Elipsa creció en un 0,38%. Les recordamos que Wall Street no funcionó el viernes por ser feriado en Estados Unidos. Revisemos el precio del petróleo Brent. Este subió en un 0,90% el viernes en Londres, donde el barril cerró a $80.57. Y atención, porque el valor de la UF para este lunes 22 de junio es de 40.798 pesos con 57 centavos. Sigamos con información económica, porque a puertas de terminar el primer semestre al mando, la administración de José Antonio Kast alista un conjunto de medidas, entre ellas las que destaca una reforma orientada al desarrollo del mercado de capitales, una iniciativa que ha generado altas expectativas, especialmente en el ámbito económico. Si bien esta propuesta ha sido bien recibida, también ha reabierto el debate político sobre su enfoque. En particular, asociaciones de pymes y actores del mundo técnico han cuestionado que las medidas puedan terminar favoreciendo principalmente a los sectores de mayores ingresos. El informe es de Josefa Schiamaro.
13: El ministro de Hacienda, Jorge Quirós, dio a conocer que el gobierno se encuentra trabajando en una reforma orientada al desarrollo del mercado de capitales. En cuanto a los plazos, se espera que el proyecto sea presentado durante el segundo semestre de este año, considerando que actualmente la administración tiene como prioridad la aprobación del proyecto de reconstrucción nacional. En simple, la propuesta apunta a influir directamente en las inversiones, el ahorro y el acceso al crédito, con el objetivo de dinamizar los flujos de capital y con ello impulsar el crecimiento económico del país. Dentro de los cambios que se analizan en materia tributaria, se contempla el impulso a la internacionalización del peso chileno, junto con la eliminación de trabas que se han ido acumulando en el mercado de capitales a lo largo del tiempo. Además, un eventual ajuste a la tasa máxima convencional. En dicho escenario, la iniciativa ha sido bien recibida, aunque persisten ciertas dudas respecto de cómo podría impactar a las pequeñas y medianas empresas. Por su parte, las agrupaciones de PYME valoraron la instancia, aunque advirtieron que este tipo de reformas suele beneficiar principalmente a las grandes empresas. Así lo destacaron el secretario general de la asociación UNAP PYME, Luis Solís, y el vicepresidente de CONAPYME, Héctor Sandoval.
14: Tiene que ser siempre pensando en cómo esto va a beneficiar al mundo de las pequeñas y medianas empresas, porque en general se hacen cambios regulatorios que favorecen a la gran empresa y tienden a concentrar más los mercados.
15: Ojalá llegue a las pymes, porque el gran problema de las pymes es que dependen exclusivamente de la banca y de las exigencias que tiene la banca.
13: En tanto, dentro del oficialismo, la reforma se ve con buenos ojos, así lo señaló el diputado del Audi, Jaime Coloma.
16: Pero esta reforma no puede solo quedarse en los grandes mercados. También debe preocuparse de las miles de personas y pequeñas empresas que hoy están fuera del sistema financiero o que no pueden acceder a créditos en condiciones razonables.
13: Mientras que en lo técnico, el experto en economía, Francisco Castañeda, planteó que se debe considerar a las pymes.
19: Va a depender que sus beneficios lleguen más allá de los grandes inversionistas del sector financiero. El desafío es que también facilite el acceso al financiamiento de empresas medianas, emprendimientos, innovadores.
13: Finalmente, cabe recordar que parte del contenido del proyecto aún se encuentra en evaluación, ya que los criterios técnicos deberán pasar por filtros políticos dentro del Congreso.
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8: Nueve de la mañana, 10 minutos.
3: Se lo contamos en titulares, es que el Ministerio de Salud reiteró el llamado a grupos de riesgo para vacunarse contra enfermedades respiratorias entrando ya en semanas críticas del calendario epidemiológico. La autoridad advirtió que el país se enfrenta al momento de mayor circulación viral del año, con un aumento sostenido de consultas respiratorias y una cobertura de vacunación que sigue rezagada en niños pequeños y adultos mayores, que son los grupos con mayor riesgo de desarrollar cuadros graves. El informe es de Sebastián Cornejo.
9: El Ministerio de Salud informó que la positividad de las muestras respiratorias alcanzó un 53%, superando el 48,4% registrado la semana anterior y convirtiéndose en el nivel más alto observado durante el 2026. Este aumento de la circulación viral también se refleja en la demanda asistencial. Al 17 de junio, las atenciones de urgencia por causas respiratorias llegaron al 36,5%, 3 puntos más que en semanas previas. Ante este escenario, el jefe del Departamento de Epidemiología del Ministerio de Salud, Jorge Vilches, señaló que si bien la campaña de vacunación ha mostrado avances, es necesario reforzar la cobertura en los grupos de riesgo, especialmente entre los niños, por lo que llamó a los padres a aprovechar las vacaciones de invierno para acudir a vacunarse.
11: Ya llevamos un 74% de avance, pero no nos queremos quedar tranquilos con eso y queremos seguir invitando sobre todo a los grupos que se encuentran más rezagados. Además, sabemos que prontamente empiezan las vacaciones de invierno y queremos invitar justamente a los papás, a las mamás, que aprovechen este tiempo para poder llevar a los niños a vacunarse.
9: Con respecto al grupo estratégico de menores de 6 meses a 5 años, que lleva un 60% de cobertura, la Seremi de Salud de la Región Metropolitana, Pía Venegas, comentó que es importante lograr cubrir no solo a ese grupo, sino que a la familia completa para lograr mitigar

0: Patología Pediátrica de la Clínica Alemana, el doctor Jaime Rodríguez, comentó que el aumento de la circulación de virus en invierno se debe principalmente al hacinamiento en espacios con mala circulación del aire, por lo que recomendó algunas medidas preventivas de autocuidado que no son reemplazables a las vacunas.
1: Dentro de las medidas de prevención, que tiene que ver con el uso de mascarilla, el lavado de manos, el uso del alcohol gel e idealmente el distanciamiento social, son medidas muy útiles para prevenir la infección. Lo mismo pasa con ventilar espacios cerrados.
0: Por otro lado, como una medida paralela para reforzar los esfuerzos de este plan de invierno, el Metro de Santiago y el Minsal han habilitado 21 puntos de vacunación en distintas estaciones de la red, específicamente en zonas de alta afluencia y estaciones de combinación como Los Leones y Plaza de Armas.
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4: 9 de la mañana, 13 minutos.
5: Atención con la noticia de la jornada del día por las elecciones en Colombia. Se va a tomar probablemente toda la tarde porque se celebra la segunda vuelta presidencial que va a definir al sucesor de Gustavo Petro para el periodo 2026-2030. Los candidatos son el opositor Abelardo de la Espriella y el oficialista Iván Cepeda en una elección considerada una de las más reñidas e importantes de los últimos años. Estas encuestas publicadas antes de la jornada electoral mostraban una ventaja para de la Espriella, quien también había obtenido el primer lugar en la primera vuelta con el 43,74% de los votos. La mayoría de los sondeos le otorgaban entre 4 y 7 puntos de ventaja sobre Cepeda, aunque algunos estudios reflejaban un escenario más ajustado. La campaña estuvo marcada por el debate sobre seguridad, economía y el legado del gobierno de Gustavo Petro. De la Espriella centró su discurso en el combate al crimen organizado y el fortalecimiento de la autoridad del Estado, mientras que Cepeda defendió la continuidad de las reformas sociales impulsadas por el actual oficialismo. El resultado de la votación va a definir entonces el rumbo político de Colombia para los próximos 4 años. Más allá de quien resulte ganador, el próximo mandatario deberá enfrentar desafíos urgentes relacionados con la violencia de los grupos armados, la situación económica y la implementación de políticas sociales en un país profundamente dividido políticamente.
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5: Una balacera a las afueras de un centro juvenil dejó a un fallecido y un adolescente herido en la comuna de La Florida. 37 menores de edad haitianos fueron ubicados en Estación Central, 32 en Temuco y 7 permanecen sin ser localizados en Independencia, según la búsqueda en terreno desplegada por los municipios. En el gobierno piden cautela. La ministra de Desarrollo Social, María Jesús Wolf, advirtió que los niños hallados podrían no corresponder a los menores reportados por Contraloría. El Ministerio de Relaciones Exteriores designó a Marco Antonio Aguayo como embajador en misión especial en Haití. En paralelo, arribó a Puerto Príncipe una delegación de funcionarios consulares de Cancillería. Daniel Jadue, exalcalde de Recoleta, rompió el silencio y acusó razones políticas tras la querella en su contra en el caso Luminarias.
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1: Nos despedimos entonces de esta edición de Radiograma Matinal, bien digo. Les agradecemos, por supuesto, haberse informado con nosotros. Recuerde que esta y otras noticias que estuvimos revisando durante la mañana las puede encontrar en nuestro sitio web oficial, BioBio Chile. Les recordamos también que hasta ahora el cielo en Santiago permanece nublado, la temperatura es de 7 grados y la humedad alcanza un 77%. Les invitamos a seguir en nuestra sintonía. Ya viene una semana en la radio con Andrea Fondesauer.
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1: Hola, ¿qué tal? 9:19 y empezamos este programa que lo hacemos con tanto cariño, una semana en la radio, acá en Radio Bio Bio. Y en este día tan especial, nos acompaña Marcelino, nos acompañan también distintos entrevistados con los que vamos a conversar en un Día del Padre. ¿Cómo no celebrar a los papás de todo nuestro país, de los auditores que nos escuchan y que hacemos el llamado para que nos manden sus saludos cortitos, con nombre, no más de 30 segundos, para que también les hagamos ese regalo a los distintos padres de nuestro país en este día tan especial? Santiago actualmente durante esta mañana estará nublado y en la tarde con nubosidad parcial. Una máxima de 13 grados se esperan para esta jornada, temperatura actual de 7,5 grados y una humedad a esta hora de la mañana del 74%. Valparaíso, actualmente despejado, durante este día estará despejado y en la tarde despejado con vientos entre 25 y 40 kilómetros por hora. Una máxima de 16 grados para esa región. Concepción, durante esta mañana estará cubierto con chubascos aislados y en la tarde nublado y chubascos también para esta jornada. Una máxima de 11 grados, una temperatura actual a esta hora de la mañana de 7 grados Celsius. Vamos a estar con muchos temas de contingencia durante esta mañana. Vámonos con música cuando son las 9:21. Billy Joel, My Life, en este Día del Padre.

0: saludo a mi padre, Luis Jofre, que es, bueno, ya partió en esta vida, así que está en otro lado. Espero que esté bien y un beso grande para él, que lo amo con todo mi alma.
1: Qué bonito los mensajes que nos llegan a esta hora de la radio. Son las 9:25 en esta jornada especial del Día del Padre. Tenemos música también dedicada a esta conmemoración al padre, a los pilares, al árbol de la familia finalmente también. Que da tanta fuerza, que da el respaldo y que por supuesto hoy día celebramos aquí en la radio todos nuestros auditores. Parte también de esta jornada son las efemérides entretenidas que tenemos durante esta jornada. Recordemos que ya en esta madrugada inició el invierno. El Día Nacional de los Pueblos Indígenas, un feriado legal desde el año 2021 que hoy se celebra en el solsticio de invierno, el día más corto del año. Esto marca la noche más larga. Eso significa que desde ahora en adelante ya vamos a empezar a tener unos días con un solcito un poquito más largo. Ya a las 6 de la tarde Marcelino celebra ahí esta información. El sol nos va a durar un poquito más en las tardes. El Día de los Pueblos Indígenas se celebra cada año en coincidencia con el solsticio de invierno, una fecha significativa para diversas culturas originarias del hemisferio sur. El Huitripantú, quiero decirlo de manera correcta, en la cultura mapuche. Esta es una celebración que se reconoce la cosmovisión y cultura de los pueblos mapuche, aymara, quechua y rapanui. Estamos contentos entonces con esta información. Empieza el invierno, hay que abrigarse, pero los días empiezan a ser un poquito más, ya más largos, un poquito más de sol durante las tardes. ¿Contento Marcelino? Sí, ahí lo vemos. Feliz. Un hombre de gatos, Marcelino. Tiene hartos gatitos. Bueno, empezamos esta jornada con nuestra primera entrevista a las 9:27 de esta jornada. Estamos acompañadas aquí en el estudio con Carolina Pérez Stephens, educadora de párvulos y máster en educación de la Universidad de Harvard, para conversar sobre las vacaciones y también los niños sin pantallas. ¿Cómo estás, Carolina?
2: Muy bien, muchas gracias por la invitación.
1: Felices de tenerte acá y poder conversar con alguien que se entiende tan bien en la materia respecto de cómo estamos hoy día entendiendo este contexto, vacaciones de invierno, qué hacer con los niños, cómo sacarles también estas pantallas que son a veces tan esclavizantes, ¿no?
2: Sí, pero la pregunta es, siempre se le echa la culpa a los niños, que los niños están tan pegados con los
1: padres. Son los padres.
2: Son los papás y las mamás o los abuelos los que lo entregan. Y hay que entender que los niños por naturaleza son movedizos. Los niños están diseñados para preguntar, para correr, para conversar, para querer abrazo, querer cariño. Entonces tenemos que entender eso y decir, ok, tengo que hacer mi pega de mamá, de papá, de abuelo y tengo que dar lo que los niños necesitan a esa edad. Sí, después ya cuando sean más grandes van a abrir sus alas y tú vas a tener tiempo de hacer tus cosas. Pero es la primera infancia, los años más importantes para sentar las bases del adulto que va a ser el día de mañana. Entonces hay que darlo todo y más para que ellos estén contentos y se desarrollen de manera sana.
1: Háblanos de tu libro, Secuestrados por las Pantallas.
2: Sí. Cuando la editorial Zig Zag me pidió que escribiera este libro ya hace 5 años, yo de verdad le decía, ¿por qué? Si somos el país número uno de niños pegados a las pantallas, la única que lo va a comprar va a ser mi mamá. Y a Dios gracias, mira, ya lo siguen editando. El Ministerio de Educación lo compró para las bibliotecas de los colegios públicos, mi primer y mi segundo libro. Entonces, hay esperanza. Los papás y las mamás, hace 19 años nos creímos, bueno, yo no, porque a mí me advirtieron en la universidad, pero la mayoría de la gente se creyó esta promesa que mientras más pantalla tú dieras, tus hijos iban a salir más inteligentes, iban a aprender más. Pero hoy día la investigación ya es bien concluyente, o sea, ya la cantidad de libros que han salido que mientras más pantalla tú metes desde el jardín infantil, desde la sala cuna y en educación básica, al final los niños cada vez aprenden menos.
1: No puedo creer que en algún momento se pensó que la mayoría de pantallas en el fondo le iba a dar un mejor...
2: ¿cómo? Claro, porque el futuro era tecnológico, es claro. Tecnológico, entonces tenemos que apurar a los niños. O sea, si tú no le pasas un tablet a la guagua, va a quedar atrás. Y no es así. Los primeros años tienen que ser de juego libre, no estructurado, de disfrutar de los cuentos, de pasear, de aburrirse, simplemente para que este cerebro se cablee de manera sana y normal.
1: ¡Qué increíble! ¿Y cómo es el llamado? ¿Cuáles son las recomendaciones también para los papás, para los padres, para los cuidadores, que pueden ser los abuelos, cualquier persona que esté a cargo de un niño, para meterse en este cerebro de un niño, entender que la disciplina del juego es lo más educador que puede existir?
2: Aquí en Chile en general se ve que si el niño juega está perdiendo el tiempo. El niño tiene que estar aprendiendo, tiene que estar haciendo cosas. Y a mí en Estados Unidos, en Harvard, me decían, el juego es imperativo para el desarrollo cognitivo. O sea, no es que el juego sea como ojalá. No, el juego es imperativo. Eso significa sí o sí. El niño cuando juega, cuando imagina, cuando está solo haciendo estos ruiditos, pues, caps. El niño está pensando y para ese cerebro de niño es un manjar de conexiones neuronales. El niño necesita jugar para conocerse, para desarrollar destrezas sociales. Cuando juega con otros niños, en ese juego hay empujones, se quitan las cosas y ahí aprenden a socializar. Y el problema es que si yo le paso pantalla para que no se mueva, no hable, no me moleste, lo estoy privando de un sano desarrollo normal de estas destrezas sociales. Entonces, después este niño va al colegio, no sabe pedir por favor, no sabe respetar turno, no sabe mirar a los ojos, no sabe respetar el ritmo de una conversación que primero hablo yo y después yo me callo para escuchar al otro. Entonces, esas destrezas no se enseñan en el colegio, se enseñan en la casa, en el almuerzo con la abuelita, donde tú aprendes a comer, a respetar los turnos de conversación, a saber qué temas no hay que tratar en la mesa y tratar de manera privada. Te fijas, todas esas cosas se aprenden en familia, pero si hoy día en la comida familiar le paso un tablet para que nuevamente no me moleste.
1: Es algo que uno ve harto en un restaurante.
2: Ese niño no está aprendiendo destrezas sociales claves para vivir en un mundo hipertecnologizado. Hoy día me piden charlas universidades, institutos. Yo le digo, ¿por qué? Si yo tengo que dar charla en colegio. Es que nuestros alumnos de primer año no saben exponer adelante, no saben mirar a los ojos, no saben escribir un paper. Entonces tú dices, chuta. O sea, si nos creímos esto de que nuestros niños eran nativos digitales, deberían peinarse con todas las cosas. Pero tú ves que cada vez los niños comprenden menos lo que leen. Y hoy día en octavo básico, para cumplir con el programa del Mineduc, que es leer la Odisea, no se lee la Odisea en resumen y en castellano, se lee en cómic. Frente a colegios de élite en Inglaterra, donde los niños, los adolescentes lo leen en griego y lo tienen que traducir al inglés. Mi hijo está viviendo en un internado en Inglaterra y él me dice, sí mamá, pero es que de nada me va a servir el griego. No, yo sé que lo más probable es que el griego no te sirva de nada, pero el aprender griego es un entrenamiento cerebral espectacular que después te va a servir para lo que tú quieras hacer. Entonces, si en Inglaterra leen la Odisea en griego para traducirla al inglés y nosotros la estamos leyendo resumida y en cómic, significa que nuestros niños no le estamos dando los estímulos que necesitan para vivir en un mundo plagado de inteligencia artificial.
1: Uf, qué fuerte, ¿eh? Qué difícil, qué grandes son los desafíos en materia de educación de la primera infancia. ¿Cómo generar este pensamiento crítico también que se habla tanto?
2: Hoy día, o sea, la OECD dice que el pensamiento crítico es clave. Ahora, la gente no entiende mucho qué es el pensamiento crítico. Y el pensamiento crítico tú lo puedes desarrollar desde la cuna. Desde que el niño tú le preguntas, ¿quieres la zapatilla roja o la verde? ¿Por qué? Ese preguntar por qué, el niño es una locura neuronal de conexiones. Pero para dialogar, para preguntar un por qué, lo primero que tú necesitas es tener tiempo y ganas de conversar con tus hijos. Cuando vas a una galería de arte, a un museo, y tú le dices, ¿qué crees tú que quiso decir el pintor con esta imagen? ¿Qué te imaginas? Tiempo. Tú te paras frente al cuadro y tu hijo tiene que parar, mirar, pensar, dar su opinión y fundamentarla con evidencia. Entonces, no puedo dar una pastillita de pensamiento crítico a los 17 años o hacer un curso en la universidad en primer año. El pensamiento crítico es clave, pero tienes que partir desde la cuna, leyendo cuentos, preguntando, después preguntándole su opinión de diversos temas, poniendo temas sobre la mesa, a lo mejor desde la prensa. Todo eso hace que el niño diga, dudo, cuestiono. Eso es lo más importante para desarrollar el pensamiento crítico.
1: Mira, nos llega un mensaje y dice, esta mujer es seca, dice.
2: Ay, gracias.
1: Que es muy conocida, Carolina Pérez Stephens. Es una de las máster y también participaste en la legislación del tema de los celulares en el aula.
2: Ay, sí, mira, hace 9 años, bueno, hace 10, cuando ya partí con este tema, la gente me trataba de talibana, de exagerar. Y amigas mías me decían, Carolina, es imposible prohibir los celulares en el colegio, es imposible, búscate otra lucha. Y yo le decía, no, yo lo hago como mamá y veo lo que están hablando los psiquiatras y los neurólogos en Estados Unidos. Y después de 9 años salió la ley. Entonces hay que soñar en grande y cuando uno es mamá, lucha no tan solo por sus hijos, sino que por todos los hijos, en este caso de Chile, porque hay mamás que quieren a sus hijos igual que yo, pero no tienen las herramientas para luchar por cosas que ya saben que son justas. Entonces ahora la nueva batalla, nuestra nueva línea, es el tema de la prohibición de redes sociales para menores de 16 años.
1: Mm, es una gran batalla la
2: que se logra esa ley y yo me puedo ir a mi templo zen a descansar y a leer.
1: Oye, Carolina, y preguntarte, ¿hay alguna diferencia, digamos, entre, por ejemplo, una tablet, un celular, una pantalla de televisión? ¿Qué es peor? ¿O son todas dañinas en el fondo? ¿O qué pasa con los papás que de repente, yo me incluyo, no puedo liberarme, yo tengo dos hijos, y poquitas veces pongo un poquito de televisión y después yo le digo, no, la tele se calentó, ya no se puede ver más porque no, ya no prende, la tele se calentó, entonces ahí la apago.
2: Genial, genial tu ejemplo. No, las pantallas son todas distintas.
1: Yeah.
2: Tú no puedes comparar una videollamada con la abuelita que vive en el norte a un videojuego. Ya no puedes comparar a un niño de séptimo básico que está investigando un tema para escribir un paper que estar en redes sociales. Entonces hay que diferenciar las pantallas. Ahora, hay que tener claro que los smartphones son computadores. Los teléfonos inteligentes son computadores. Y los tablets también son computadores. Entonces, estas dos pantallas fueron diseñadas para generar adicción. No es que el fondo es solamente las redes sociales y los juegos de video, o sea, el mismo hecho de que se puedan meter aplicaciones, todo eso está pensado para el negocio. Ahora, ¿qué es lo que dicen los psiquiatras, especialmente la Victoria Dunkley? La tele, después de los 6 años, ya, ver un ratito de tele no hay problema, y ojalá en familia, pero nada de televisión al despertar y antes de acostarse, porque eso influye en los ciclos de sueño.
1: Ciclo circadiano.
2: Exacto. Entonces, ver una película, si van a ver Toy Story 5, que sí. es espectacular, para después conversar, maravilloso. Ahora, cuando un niño está viendo tele solo, mientras el papá y la mamá hacen sus cosas, las neuronas están como en pausa, pero no se mueren. El tema son las pantallas interactivas, las redes sociales, juegos de video, las aplicaciones, ya sean educativas o de entretención. Todas esas están, es un modelo de negocios diseñado para generar adicción.
1: Dopamina.
2: Dopamina a nivel universo, como yo siempre digo en mis charlas, que el cerebro no lo puede tolerar. Entonces el cerebro, frente a tanto placer, dice, esto no es normal, esto me hace daño, por lo tanto me voy a proteger. Y para la próxima vez, para sentir el mismo placer, me vas a tener que dar más. Y más y más, lo mismo que pasa con las drogas. Este circuito de recompensa nos protege. Entonces dice, no, esto me hace mal. Entonces nosotros somos los que le estamos entregando este megachorro de dopamina y el pobre cerebro dice, bueno, para más, más, más. Por eso cuando tú le quitas un tablet o le quitas un teléfono a los niños, no es que hagan una pataleta normal, es una pataleta terrible. Entonces,
1: listo.
2: Esa pataleta en el supermercado o en el restaurante, la gente te mira feo y tú no quieres quedar como la mala. Entonces le vuelves a pasar el aparato para no quedar tú mal y que el niño deje de llorar. Y al final estás apagando un incendio con más benzina. Ese cerebro infantil y adolescente lo único que quiere es ocio, es aburrimiento, es placer natural para simplemente conocerse a sí mismo. Hoy día los problemas con los adolescentes, y Christian Barker escribió una columna espectacular con el tema de la anedonia.
1: En el Mercurio, sí la vi.
2: En el Mercurio, sí. Porque esta anedonia es la sensación, el sentimiento de que nada me da placer.
1: Sí.
2: Porque para mí pisar hojitas de otoño, escuchar el viento, es placer natural.
1: Claro.
2: Pero
1: él hablaba de que esto lo conversó hace 10 años atrás y que habría cambiado el título de cómo él había hecho esta crítica en el fondo.
2: Bueno, en una entrevista y en una columna que él escribió en el 2018-2019, que era el título era Secuestrado por la Pantalla, yo le pedí prestado el título para mi libro. Porque eso es lo que pasa, los niños son secuestrados no porque los niños no tengan fuerza de voluntad o los niños no sean inteligentes, no. Es este diseño diseñado para generar adicción, y frente a un cerebro inmaduro y vulnerable, el niño no tiene las herramientas para decir, ¿sabe qué? Lo voy a pagar o lo voy a dejar para más rato. El niño no puede. Somos nosotros los papás y las mamás los que tenemos que ser esa conciencia, por así decirlo, y decirle, porque te quiero y te cuido, no te voy a dar algo que está diseñado para dañarte. Yo te quiero, te cuido. Y este modelo de negocios va a quedar afuera por hartos años, mientras tú desarrollas un cerebro sano y maduro y un corazón generoso.
1: ¿Y cómo ir en contra del sistema en el fondo? Porque es como, en el fondo somos la minoría de las personas que no queremos las pantallas.
2: Bueno, ayer yo di una charla privada para un curso de cuarto básico, ya de un colegio. Y yo le pregunté a la mamá organizadora, bueno, ¿qué problemas han tenido? No, a Dios gracias no hemos tenido ningún problema porque queremos hacer esta charla para prevenir. Niños exquisitos de cuarto básico, despiertos, tú veías que les brillaban los ojitos. Y yo mostré un gráfico de la OECD del 2015 donde medían en qué países se consumía más pantalla en la infancia y la adolescencia. Y el 2015 Chile salió número 1.
1: ¿Uno de...?
2: de niños.
1: Oh, wow.
2: Número uno, ni siquiera número cinco, número seis, para pasar más piola, número uno. Ahora, cuando hicieron ese estudio, 2015, hace 11 años, el promedio era 7.6 horas de pantallas.
1: 2015, hace 11 años.
2: Ahora, de esas 7.6 horas, apenas 16 minutitos eran para trabajo escolar o académico, todo el resto era pantallas de entretención. Entonces yo le explicaba a estos niños que tú salgas a la calle y veas a todos los niños pegados con la pantalla, a todos los papás, y tú dices que todo el mundo tiene, todo el mundo regala tablet. Yo les digo, no, no es todo el mundo. Es todo Chile. Esto no pasa en Dinamarca. Esto no pasa en Inglaterra. Esto no pasa en Finlandia. Que yo salga a la calle y vea a todas las personas pegadas a sus pantallas es un problema que tenemos aquí en Chile. Ahora, si tú traspasas esos datos, ahora la OECD no ha vuelto a sacar una investigación de ese tipo, pero el 2022 sacó la última con el tema de ¿en qué países los niños menos ponían atención en clase por estar pegado a su teléfono? Y Chile salió número 3. Primero Argentina, después Uruguay, tercero Chile. Entonces, claramente nosotros los adultos aquí en Chile no estamos entendiendo cuáles son los efectos de las pantallas en los cerebros de nuestros hijos y nuestros alumnos, y preferimos que estén tranquilos, callados, que no me molesten, que no corran, que no sean niños, que no sean adolescentes.
1: Básicamente, sin niñez.
2: Sin niñez, porque yo como mamá tengo derecho a tomarme mi café tranquila. Yo tengo derecho a dormir siesta. Yo tengo derecho a salir con mis amigas. Y este niño no tiene que molestarme. Por lo tanto, da lo mismo si le pasas comida chatarra en el suelo y le pasas un tablet, porque tú mereces tener tu vida. Y es no entender que ese niño está dinamitando su futuro intelectual gracias a que tú te estás tomando tu cafecito y quieres que tu hijo no moleste. Entonces, yo prefiero decirlo como son las cosas, porque hay muchas influencers que dicen, no, da lo mismo, ya que te importa. No, sí me importa, porque el día de mañana tu hijo va a vivir en un mundo hipertecnologizado y lleno de inteligencia artificial, y si no tiene las destrezas de pensamiento crítico, creatividad, capacidad de solucionar problemas y todas las destrezas sociales, ese niño, ese adulto no va a tener trabajo. ¿Y a quién le va a echar la culpa? Bueno, tú me entregaste pantalla y ahora yo tengo 3 neuronas conectadas y no encuentro pega. Esa conversa yo no la quiero tener con mis hijos. Yo quiero que mis hijos digan, ¿sabe qué? Tengo 18, 20 años, abro mis alas y me voy a conquistar el planeta. Haga lo que usted quiera. Yo me saqué la mugre para que usted tuviera deporte, ocio, libro, paseo, etcétera, para que tenga un cerebro sano. Porque hoy día esas destrezas que está exigiendo poco menos la OECD, los niños chilenos no están teniendo prácticamente ni una.
1: Estamos conversando acá en la radio, este tema está pero ya ardiendo, yo digo todos los WhatsApp, ya voy a leer hartas preguntas que nos han mandado. Estamos con Carolina Pérez Stephens, para las personas que nos preguntaban el apellido. Ella es educadora de párvulos y máster en educación de la Universidad de Harvard, y también hay gente que nos preguntaba el nombre del libro, Secuestrados por las Pantallas. Este es el segundo.
2: No, el primero es Secuestrados por las Pantallas, y el segundo es Atrapados por la Red. Que tiene, que el fondo me dolió escribirlo, me dolió mucho, porque tuve que conversar con muchos psiquiatras y muchas psicólogas para tener todo esa información, y habla sobre los problemas de salud mental en la adolescencia producto de las redes sociales.
1: Es impactante lo que está pasando. Mira, los tablets y los smartphones no fueron creados para, fueron creados para generar adicción, dice esta experta, habla mucha información. Raptados estamos los adultos. Uf, sí, sin duda. Hay distintos mensajes que están mandando y que hacen la siguiente pregunta: ¿cuáles son las recomendaciones para las personas, para los padres, para los cuidadores? ¿Qué cosas? Entregarse a la actividad de los niños, ponerse a su nivel, poder mirarnos a los ojos y jugar con ellos, darles más tiempo, entender que el cerebro de ellos funciona de una manera distinta a la de uno, tener más paciencia.
2: Mira, los niños tienen la mala costumbre de crecer muy rápido. Pero en ese crecer muy rápido, nosotros los papás estamos destrozados. Los niños chicos realmente agotan, porque de verdad uno queda destrozado, que no duerme, que esto, que lo otro. Es una etapa para papá y mamá súper dura, y yo lo entiendo, yo lo viví. El no dormir, el que el niño llora, que salen los dientes, es un periodo realmente que te destruye. Pero si tú sabes que ese niño no llora porque te está molestando, que ese niño no se despierta a las 3 de la mañana para molestarte a ti, sino que es parte de su proceso evolutivo. Cuando tú entiendes de neurociencia, cuando tú entiendes de neurociencia y educación, tú dices, este niño simplemente cumple con su deber de ser Homo sapiens. ¿Ya? Entonces, yo, mamá y papá, más que leer libros de crianza, yo recomiendo leer libros de neurociencia y educación para entender la biología de los niños, qué pasa con el cerebro y dar las cosas que corresponden a cada edad. Entonces, tú al entender empatizas con ese niño y tú dices, bueno, después me tomaré un cafecito, después podré salir con mis amigas, pero esta guaguita, este mamífero humano, este Homo sapiens chiquitito, necesita estar arriba mío 24/7. Y necesita.
1: Y Carolina, desde tu investigación y también tu expertise, ¿por qué los chilenos estamos tan altos en estos rankings?
2: Mira, yo creo que hasta antes de la pandemia daba charlas y mostraba todas estas cifras y yo decía, ¿por qué uno? ¿Por qué número uno? ¿Por qué número 15 para pasar más piola? Y en las charlas yo mostraba todo esto índice y un papá súper enojado levanta la mano y dice, oye, ¿pero por qué número uno? No tengo idea, ¿por qué número uno? No lo sé.
1: No se enoje conmigo.
2: No se enoje conmigo, yo simplemente soy la transmisora de la estadística. Hasta que me leí el libro Volver a Mirar de Felipe Le Canelier.
1: Ok, también lo leí.
2: Lo leí en 2 días.
1: No tan rápido, no lo leí.
2: No, es que yo dije, este libro me lo tengo que leer rápido porque no puedo seguir sufriendo de esta manera. Uh-huh. Y ahí entendí el porqué. En Chile, y no es un problema de ahora, es un problema que acarreamos de hace muchos años, en Chile los niños molestan. Siempre han molestado. Pero es la primera vez que los chilenos tenemos un aparato, un arma, para dejarlos callados. Siempre los hemos querido dejar callados, en la mesa del pellejo, que estén todo el día en el colegio, que no me hinchen, con la nana, etc. Pero ahora que ya los problemas son otros, no podemos desentendernos de los niños, la familia está cada vez más reducida, y la única forma de desentenderme de mis hijos es pasándole una pantalla, porque así no me molestan. Y ahí entendí por qué éramos número uno, y el problema no se soluciona simplemente sacando las pantallas. Hay que leer a Felipe Le Canelier para entender que el proceso que nosotros tenemos que hacer de conciencia como papás, mamás, hijos y padres es un proceso mucho más complicado que requiere reestructurar la educación, el sistema educativo, cómo se enseña en las universidades y mirar para atrás cómo fuimos criados nosotros y qué cambio queremos dar para adelante o vamos a seguir estancados en esta mediocridad terrible. El problema es que siendo mediocre, igual estábamos aperrando con el cobre, con nuestros recursos naturales, etcétera. Pero yo le digo a mis hijos, de un día para otro, al igual que nos pasó en el salitre, que nosotros éramos en algún momento el país más rico del planeta.
1: Reyes del salitre.
2: Va a llegar un minuto más pronto que tarde que van a descubrir la alternativa al cobre y nos vamos a ir a la literal quiebra. Entonces, tenemos que invertir en nuestro recurso humano, que son nuestros hijos, que son nuestros alumnos. Enseñémosles a un nivel más alto, pero cambiando la pedagogía imperante. Los niños no aprenden mirando un pizarrón. Los niños aprenden cantando, jugando, con material concreto, con profesores capacitados, en grupos pequeños. En ninguna parte, en ningún libro, sale que un niño aprende mirando un pizarrón con una profesora y 45 compañeros. Entonces, tenemos que hacer una revolución, pero desde la base, entendiendo cómo funciona el cerebro humano, si queremos tener el día de mañana ciudadanos empáticos, cariñosos y generosos, y que ojalá el día de mañana puedan ser un aporte para la sociedad. Porque yo tengo susto de cuando yo sea viejita y no cuide a mis hijos, no les di cariño, les pasé tablet todo el día para que a mí no me molesten, el día que yo esté viejita y empiece yo a molestar por mis problemas de salud, por mis problemas de memoria, me digan, ¿sabe qué? Tómese esta pastilla o quédese pegada a la pantalla, no me molestes. Uno no siembra, o sea, uno no cosecha lo que siembra. Entonces, hoy día, en el día del solsticio, que hay que plantar, hoy día yo voy a plantar mis bulbos de tulipanes, mis semillas de amapola, la tierra solamente da lo que tú siembras con cariño y con dedicación. Y los niños, insisto, crecen muy rápido. Entonces, como dice la Amanda Céspedes, psiquiatra chilena, solo tenemos 12 años para educar. Después de los 12 años entran en juego otras hormonas, otros intereses y tú simplemente empiezas a cosechar lo que sembraste. Y 12 años es muy poquito, es muy poquito.
1: Hagámosle esfuerzo.
2: Sí. Pero también tú dices, pucha, las vacaciones de invierno. Yo tengo la suerte de ser profesora y yo sí tengo 2 semanas de vacaciones para estar con mis niños. ¿Qué pasa con los niños que van a estar 2 semanas en su casa y papás y mamás no pueden quedarse con ellos? ¿Qué pueden hacer? Entonces, ¿dónde está el rol del colegio, del municipio, de los clubes, de los estadios, para que los niños puedan salir de la casa de manera segura y hagan deporte, jueguen con los niños del barrio? Y no porque yo tengo trabajo y no puedo estar con ellos y la calle está muy peligrosa, la única alternativa sea, ok, quédate pegado a tu videojuego.
1: Mira, nos llega un mensaje de María Soledad, dice, ¿pueden repetir por favor los libros que ella recomienda?
2: Yo recomiendo el de Felipe Le Canelier, que se llama Volver a Mirar, y también recomiendo el libro de la psiquiatra norteamericana Victoria Dunkley, que se llama Reinicia el cerebro de tu hijo, que lo venden en Busca Libre. No lo he visto yo en librerías, pero el de Felipe Le Canelier lo venden en todas las librerías. Y también recomiendo el de Jonathan Haidt, que se llama La Generación Ansiosa, que lleva más de 4 años en el top de venta en Estados Unidos. Y un psicólogo chileno, cuando salió a la venta ese libro, La Generación Ansiosa, dijo: Jonathan Haidt escribió este libro para causarle susto a los papás. Y yo digo, Jonathan Haidt ha asesorado a Europa, a Estados Unidos, a miles de personas, y aquí los chilenos con esa altanería que de repente algunos, autoridades académicas dicen, no, él lo escribió para causar temor. Él te pone en el libro no tan solo mucha información científica, sino que datos duros de estadística. Y ahí, claro, pues, duele ver la estadística y tú dices, quiero que mis hijos el día de mañana sean parte de la estadística o voy a dar mi vida y me da lo mismo ser la rara para que mis hijos vivan una adultez feliz y puedan elegir qué estudiar y puedan elegir dónde trabajar.
1: Carolina, te digo que nos han llegado pero ya muchas flores aquí en el chat. Muy interesante la conversación. ¿Nos pueden nuevamente repetir su nombre? Les vamos a repetir. Siempre hay que decir los nombres de nuestros entrevistados que está aquí en el estudio de Radio Bio Bio. Carolina Pérez Stephens, educadora de párvulos y máster en educación de la Universidad de Harvard, una especialista y que nos habla también del rol que tenemos que hacer como padres. En este Día del Padre, Carolina, para despedirnos, ¿una recomendación?
2: Bueno, primero que nada, aprovechar, mandarle saludos a mi papá, a Víctor Pérez, y a mi marido, Diego Ríoseco, que le regalé un libro, pero era autorregalo porque yo quería leer el libro que le regalé. Y a todos los papás de la familia.
1: Perfecto. Y vivir, entonces, en el fondo, con el ejemplo. No estar con el celular al frente del hijo.
2: Bueno, hay un dicho muy antiguo que dice, los niños hacen lo que los papás hacen, no lo que los papás dicen. Y tengo que contar una anécdota tan linda, porque mi hija de 16 estaba con sus amigas y hablando de los regalos para el Día del Padre, y todas decían, no, es súper complicado regalarle a mi papá, no, qué terrible, no sé qué regalarle ni a mi mamá, no sé qué. Y mi hija dice, no, mis papás son súper fáciles, son muy felices con una cartita, un libro y un chocolate. Y yo dije, el mejor piropo. Porque me han visto leer desde el día que nacieron, porque para mí leer es placer, es aprendizaje, son viajes, y yo quiero que ellos el día de mañana también tengan esa destreza, y también leer te ayuda a desarrollar la empatía. Y eso es súper importante en tiempos complicados como los que estamos viviendo hoy día.
1: Muchísimas gracias, Carolina Pérez Stephens, que nos acompaña aquí en la radio. Son las 9:52. Carolina, muchas gracias.
2: Gracias a ustedes.
1: Y vamos con la música. Pancho Puelma, Esperando Nacer.

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1: Un cariñoso saludo a mi padre, que está en un hogar de ancianos en Toronto y que hoy día está en su día del padre. Un feliz día para usted, papá. Nos vemos el miércoles cuando volvamos a Toronto. Ok.
2: Hola, amigos de la Biobío, muy buenos días. En este día especial, Día del Padre, quiero saludar a todos los papás que se preocupan de sus hijos, pese a las dificultades, los problemas, las separaciones. Muchos cariños en este día y felicitaciones por tener un gran corazón. Cristina de Calama.
3: ¡Ay, me encantó cómo habla Carolina! Habla muy lindo y justo todo lo que pasa. Todo lo que pasa con los padres, con la vida, con todo, el caminar de los hijos, todo, todo. Gracias. Buenos días. Que tengan un lindo día a la Radio Bio Bio.
4: Qué lindo los mensajes que nos llegan en este Día del Padre. Sigan mandándonos sus audios para seguir escuchándolos cortitos, con nombre, para darle este cariñito a los padres en esta conmemoración de este día tan especial. 9:57 y nos vamos a nuestra primera pausa.
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4: ¿Cómo están? Muy buenos días, bienvenidos y bienvenidas al Informador de las 10 de la mañana. Vamos a tomar contacto a esta hora con una de nuestras unidades móviles en la región metropolitana. Javier Pardo, te escuchamos.
20: Sí, para dar cuenta sobre un accidente de tránsito que se registró en la comuna de Providencia, esto en la intersección de Manuel Montt con Eliodoro Yáñez, donde un vehículo clásico, un Ford Mustang del año 1967, protagoniza este accidente automovilístico impactando con un árbol ubicado en la calzada. Por lo que les podemos describir a nuestros auditores, este vehículo de lujo se encuentra completamente destruido en su zona frontal, donde el parachoque se encuentra en el suelo, también con daños en el vidrio del conductor y con manchas de sangre debido al alto nivel de impacto de este accidente. Por lo que pudimos reportear, el conductor aparentemente de este automóvil, al momento en que llega personal municipal, decide huir del lugar, pero debido a la complejidad del choque, finalmente es auxiliado y trasladado hasta un centro asistencial. Lo reiteramos entonces, un violento choque de tránsito protagonizado por este automóvil, por este Ford Mustang del año 1967, que permanece chocado en la intersección de Heliodoro Yáñez con Manuel Montt, acá en la comuna de Providencia. 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
15: Vamos con noticias políticas, porque la diputada del Partido de la Gente, Tamara Ramírez, solicitó esclarecer eventuales fallas en la fiscalización de una instalación de neumáticos que fue afectada por un incendio de gran magnitud en la comuna de Cerrillos. Los detalles con Valentina Obreque.
21: Determinar si existían permisos, fiscalizaciones previas o denuncias relacionadas con la instalación afectada es el objetivo de los oficios presentado por la diputada Tamara Ramírez tras el incendio que consumió un recinto vinculado al acopio, procesamiento o reciclaje de neumáticos en la comuna de Cerrillos. La parlamentaria solicitó antecedentes a la Municipalidad de Cerrillos, la Seremi de Salud Metropolitana y a la Superintendencia del Medio Ambiente para conocer qué controles se realizaron antes de la emergencia y cuáles fueron las medidas adoptadas para proteger a la población durante y después del siniestro. Ramírez también pidió información sobre los posibles efectos sanitarios y ambientales derivados del incendio, considerando la emisión de humo y material particulado. Además, señaló que es necesario identificar eventuales brechas de fiscalización y coordinación para evitar que situaciones similares vuelvan a repetirse.
15: Gracias, Valentina. Y carabineros de la sección OS7 de Loa detuvo a dos ciudadanos extranjeros al interior de un bus interprovincial que trasladaba más de 50 kilos de drogas con destino a la zona centro-sur del país. Nos informa Arturo Larraín desde Radio Bio Bio en Calama.
22: Con el apoyo de un perro detector de drogas, personal de carabineros de la sección OS7 de Loa detuvo a dos ciudadanos extranjeros que llevaban una importante cantidad de drogas a la zona centro-sur del país. Hecho ocurrió a la salida sur de Calama, donde carabineros hizo un control a un bus interprovincial y el perro detector de drogas verificó que en el porta de equipaje del bus iban dos maletas que al parecer llevaban drogas. Al abrirlas, carabineros pudo comprobar que se trataba de 28 kilos de clorhidrato de cocaína y 27 kilos de pasta base de cocaína, lo que hace un total de 55 kilos. De inmediato, como los equipajes iban con los nombres y los números de los asientos de los pasajeros, procedieron a su detención en forma inmediata. Se trata de dos ciudadanos de nacionalidad boliviana, quienes fueron detenidos y puestos a disposición del tribunal correspondiente. En Calama, Bio Bio, la radio.
15: Un campamento ilegal fue desmantelado en el Parque Cerro La Campana de la comuna de Hijuelas. Benjamín Duque, desde Radio Bio Bio en Valparaíso, nos cuenta los detalles.
23: Guardaparques de la Corporación Nacional Forestal y efectivos de la Sección Forestal Ecológica de Carabineros desmantelaron un campamento ilegal en el sector Palmas de Ocoa del Parque Nacional La Campana en la comuna de Hijuelas. Durante el operativo, los equipos detectaron una corta no autorizada de bosque nativo de preservación y el uso ilícito de fuego en las inmediaciones de la instalación irregular. Ambos hechos constituyen infracciones sobre la recuperación del bosque nativo y que sanciona, por cierto, los delitos asociados a acciones que puedan provocar incendios forestales. Los antecedentes fueron denunciados por carabineros a la Fiscalía Local de La Calera para la investigación correspondiente. CONAF y el OS5 mantienen patrullajes preventivos, tanto diurnos como nocturnos, en las áreas protegidas de la región de Valparaíso, con el objetivo de prevenir y perseguir delitos ambientales. Todo esto a propósito del desmantelamiento de un campamento ilegal en el sector Palmas de Ocoa del Parque Nacional La Campana, en la comuna de Hijuelas. Desde la región de Valparaíso, Bio Bio, la radio.
15: Y se concretó el reflotamiento del catamarán Coñimo 1, que se hundió en el estuario de Reloncaví, dejando 6 trabajadores de la industria salmonera fallecidos. Robinson Cárdenas nos cuenta desde Radio Bio Bio en Puerto Montt.
24: Fue durante esta madrugada que se concretó el esperado paso para continuar con las diligencias investigativas. El Coñimo primero ya está en la plataforma Yagana, luego de permanecer casi 5 meses hundido a 40 metros de profundidad en el estuario del Reloncaví. Recordemos que en el catamarán, la madrugada del 27 de enero, quedaron atrapados, perdiendo la vida, 6 de sus 8 hombres a bordo, trabajadores del mar cuyas familias exigen justicia. Fue en una operación de aproximadamente 40 horas que se logró la recuperación de los cuerpos y tras varios meses de gestiones y tensa espera, se concretó finalmente el reflotamiento de esta embarcación. La relevancia de la maniobra radica en que se tienen que hacer los peritajes que han encargado tanto los querellantes como la fiscalía. En Puerto Montt, Bio Bio, la radio.
15: Bien, noticias que llegan a esta hora desde el exterior. Los colegios electorales de Colombia abrieron para la segunda vuelta de las elecciones presidenciales en las que se escogerá al sucesor del actual mandatario Gustavo Petro entre el ultraderechista Abelardo de la Spriella y el izquierdista Iván Cepeda. Las urnas que comenzaron a recibir votos a las 8 horas de la mañana permanecerán abiertas también durante 8 horas hasta las 4 de la tarde, y una vez cierren iniciará entonces el conteo preliminar para saber quién será el presidente de Colombia para el periodo 2026-2030. Son las 10 de la mañana con 6 minutos. El cielo en Santiago se encuentra nublado. La temperatura actual es de 9 grados y la humedad alcanza un 68%. Hasta acá la revisión de las noticias. Sigan compañía de la radio. Muy buenos días.
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2: 10:10, sí, tenemos muchos mensajes en WhatsApp, les recordamos, mándenos su audio para este Día del Padre tan especial. Nosotros preparamos una pauta esta jornada relacionada con la paternidad, la familia, la educación, los niños. Les agradecemos todos los mensajes que nos han enviado por la entrevistada que pasó acá por el estudio, Carolina Pérez Stephens. Hemos tratado de responder todos los mensajes que nos han consultado sobre los libros y estamos viendo el tema técnico de cómo hacer que la entrevista pueda estar disponible para las personas que la han solicitado. Sobre otros temas, hoy día también en Chile se juega también esta segunda vuelta de Colombia. Hoy Colombia celebra la segunda vuelta presidencial que definirá al sucesor de Gustavo Petro, quiero decir, para el periodo 2026-2030. Los candidatos son el opositor Abelardo de la Espirela y el oficialista Iván Cepeda, en una elección considerada una de las más reñidas e importantes de los últimos años. En Chile ya no se vota en el consulado, sino en el Hotel Regal, que pueden encontrar toda esa información en nuestro sitio web www.biobiochile.cl. Cuando son las 10:10, vámonos a un tema musical a esta hora de la mañana. ¿Qué canción en este día tan especial? Pancho Buelma, Esperando Nacer. Frank Sinatra, My Way.

My Way, Frank Sinatra, sonando acá en Bio Bio, la radio, una canción bien especial. En este Día del Padre, esta celebración de esta jornada, les recordamos nuestro WhatsApp de la radio, más 569-9200-7888, y también nuestra línea gratuita 800-810-810. Domingo 21 de junio, mándenos sus saludos, cortitos eso sí, con nombre y celebración para los padres de familia en este Día del Padre. Mira, Marcelino, voy a leer aquí un mensajito que nos llegó bien bonito. Mira, dice, Ramón Sañartu nos escribe aquí en el WhatsApp de la radio, a los papás que trabajan en Radio Bio Bio, un abrazo apretado. Qué bonito. Usted es papá, Marcelino, de distintos felinos, yo entiendo. 5 hijos tiene Marcelino, felinos. Y ya, son las 10:17 y vamos a nuestra siguiente entrevistada. Anne Traub, directora ejecutiva de Fundación Familias Primero. Estamos para conversar esta mañana con ella sobre un programa de vinculación de adolescentes con adultos mayores y la lectura. Anne, ¿cómo estás? Parece que no está al teléfono. Vamos a esperar un poquito. Les vamos a contar de qué se trata esta iniciativa. Esta es la Fundación Familias Primero, que busca que personas mayores acompañen a niños de primero a cuarto básico en actividades de lectura durante este invierno.

0: Las vacaciones, promoviendo tanto el desarrollo lector como el vínculo intergeneracional y el envejecimiento activo. O sea, en el fondo son niños que se vinculan con adultos mayores para poder hacer distintos talleres de lectura, conocer de ellos, aprender de sus experiencias. Y todo esto también en esta conmemoración del Día del Padre. Entiendo que ya tenemos a Anne Traub, directora ejecutiva de la Fundación Familias Primero. ¿Cómo estás, Anne?
1: Hola, buenos días, ¿cómo están todos? Feliz día a todos los papás que nos están escuchando.
0: Sí, feliz día a todos los papás que nos escuchan y cuéntenos esta iniciativa que ustedes quieren realizar, que habla también de un llamado a la inscripción, dejar un poquito la individualidad también. Cuéntanos un poco.
1: Exactamente. Les quiero contar un poco más. Estamos celebrando el Día del Padre y consideramos que es una tremenda oportunidad para, bueno, por un lado, felicitarlos por el enorme privilegio de ser padres, pero también volver a poner sobre la mesa la responsabilidad que significa ser papá. Entonces, bueno, durante las vacaciones de invierno y también durante las vacaciones del año y así sucesivamente, todas las vacaciones que tienen los niños en el año, desde Familias Primero abrimos la oportunidad de que personas, padres, madres, abuelos, etcétera, nos acompañen. ¿Y cómo nos acompañan? Siendo facilitadores, implementadores, tutores, la palabra que mejor queramos definir, en talleres de lectura en las épocas de vacaciones. ¿Y por qué, Andrea? Pasan dos cosas. Por un lado, muchos niños no tienen dónde estar o dónde estar bien cuidados o mejor cuidados en vacaciones, pero por otro lado también se producen decrecimientos del aprendizaje en esos periodos que son tan entretenidos para los niños, para los padres también. Nos podemos levantar un poquito más tarde, pero también se produce el problema de que dejamos de aprender, que los niños dejan de aprender. Entonces, cuando uno suma dejar de aprender más no tener realmente opciones de cuidado que a uno como padre le permitan ir a trabajar tranquilo, es que nosotros dijimos, bueno, vamos con Leer es Poderoso. Leer es Poderoso es un espacio, son talleres que son colectivos, que son entre varios niños, que los implementamos en más de 40 comunidades, comunas en realidad, uh-huh. Y lo que busca es eso, es no solamente hacer frente al rezago lector que pueda existir o al espacio de estimulación lectora, sino también crear un lugar seguro de cuidado, de alimentación, de convivencia, de mejorar los espacios humanos para que así más personas sientan el llamado a cuidarnos los unos a los otros.
0: Claro. ¿Y en qué lugares se va a desarrollar esta actividad que vincula a adultos mayores y niños con el tema de la lectura?
1: Exactamente. Bueno, y ahí tenemos lo que tú dices de los adultos mayores, por decirlo así, una variable. Dentro de todas estas personas que nos llaman y nos dicen queremos colaborar, también están los adultos mayores, en donde lo intergeneracional juega un rol súper importante. En esta versión, ahora que parte mañana, acuérdate que las vacaciones de invierno se nos vinieron un poco encima porque se cambió la agenda escolar ya desde sí. El año pasado, lo vamos a hacer en cuatro comunas. Estamos en Loa Nechea, estamos en Providencia, estamos en La Reina y estamos en San Miguel. Y en Ñuñoa, perdón, también. Entonces, en esos lugares es que uno hace un llamado y le dice a los adultos mayores, ayúdennos, súmense, necesitamos que adultos nos acompañen en el proceso de enseñar a leer a los niños o reforzar la lectura, pero también que nos ayuden a generar los lugares de cuidado. Y lo bueno que tiene esto es la articulación de la misma comunidad, de en este caso, de por ejemplo, en Loa Nechea, la municipalidad de Loa Nechea disponibiliza los espacios, hace el llamado a los niños y nosotros, en conjunto con ustedes, por ejemplo, en la Radio de Río y otros medios y otras formas que tienen ellos de hacer llamados a adultos mayores, convocan a personas para que quieran asumir este rol durante las vacaciones.
0: Justamente hace un tiempito atrás estábamos conversando con Carolina Pérez Stephens, ella es educadora de párvulo y máster en educación de la Universidad de Harvard, hace un ratito atrás, y conversaba, ella hablaba de la importancia en la comprensión lectora, que hoy día tenemos un déficit tremendo en los niños, en las distintas pruebas de medición en comprensión lectora, y también del acompañamiento que se genera una dificultad también para todos los padres durante las vacaciones de invierno, que no tienen con quién dejar a los niños, que se tienen que quedar en la casa. Entonces, esta es una manera entretenida, distinta, y que también te va a generar un vínculo emocional con una persona que tú puedes aprender de su experiencia, de sus anécdotas. Es algo bien interesante lo que ustedes están haciendo.
1: Así es, Andrea. Mira, aquí, yo digo, aquí ganamos todos, absolutamente todos, porque ganan los niños, ganan los papás de los niños, gana la comunidad, ganan los adultos mayores.

0: Es una forma de verdad, habiendo voluntad de articulación, pucha clase bien en Chile. Entonces, mira, en el verano fueron 2.500 niños. Ahora es un programa más acotado porque tuvimos menos tiempo para organizarlo. Somos una ONG, somos una fundación. Entonces, para nosotros también, no solo son recursos, sino que son capacidades humanas que nos permitan hacer toda la articulación. De momento que esto ya se instale en cada una de las municipalidades y que no dependa de nosotros como fundación, que el programa llegue a la vida, sino que nosotros podamos transferir los conocimientos, capacitar a los adultos mayores, transferir las metodologías, pero que cada municipio se haga cargo, lo podríamos tener instalado en los 346 municipios de Chile. Sería una forma de verdad de que la municipalidad, y en este caso es la comunidad, si ellos son quienes tienen que primeramente colaborar con el bienestar de sus habitantes, puedan tener una oportunidad. Si cada municipio se pone las pilas y dice, yo voy a preocuparme de que ningún niño en vacaciones esté solo en un semáforo, esté luchándole a la calle, esté en su casa, solito, o siendo cuidado por el hermano que tiene un año más, aquí tienen una oportunidad. Pues el llamado va más allá. Hoy día sí, estamos acá, en el verano fueron 2.500 niños, ahora van a ser cerca de 200 niños, pero ¿qué queremos? Que cada municipalidad se active y que cada municipalidad parta y diga, ¿saben qué? Los voy a llamar por teléfono, agarre el email, nos escriba y nos diga, lo quiero. Si ellos lo quieren, nosotros se lo ponemos ahí a disposición.
1: Ana Trau. Pasamos
0: toda la metodología sin ni un peso. Uh-huh.
1: Entendemos. Oye, disculpa, es que muchas personas nos están preguntando cómo se pueden contactar con la fundación o lo hacen a través de los municipios.
0: Que no, a nosotros, porque los municipios, solamente tenemos articulado con 5 municipios en la metodología, que nos escriban a contacto@familiasprimero.cl y de ahí en adelante nosotros vamos gestionando. Y las municipalidades que nos estén escuchando, que también nos escriban para que ellas se apropien, se empoderen, para que de aquí en adelante sean ellos los titulares del programa.
1: Mira, oye,
0: entonces, y en el corto plazo las personas, en el largo plazo los municipios.
1: Claro, y esto en este momento se realiza solamente en la región metropolitana. Se pretende expandir finalmente a distintos puntos que tú lo mencionabas, a las distintas regiones de nuestro país. ¿Pueden mencionar las comunas nuevamente en las que se desarrolla este programa?
0: Mira, lo que pasa es que sí se hace en otras comunas, pero no a través de adultos mayores. Entonces, el adultos mayores, niños, lectores, esta focalización de trabajo de adultos mayores es en Ñuñoa, Providencia, San Miguel, Loa Nechea y se me fue la quinta. Pero el otro programa, esto mismo que lo venimos haciendo ya hace 7 temporadas, lo hacemos con padres, con personas de la comunidad que nosotros los capacitamos previamente y ellos se suman hasta a la intervención. ¿Pero qué queremos? Que la municipalidad se lo apropie en el tiempo y que la municipalidad sea quien convoque a los adultos mayores y a los niños que sean parte. Pero por ahora, como te decía, en Loa Nechea, en Providencia, en Ñuñoa y en... se me fueron las comunas porque no las tenía anotadas, pero por favor escríbanos a contacto@familia.cl y les respondemos de inmediato.
1: Perfecto, Ana Trau, te agradecemos el contacto con la radio y esta invitación que se realiza para los distintos talleres entre adultos mayores y niños que están de vacaciones para poder fomentar la lectura. Gracias, Ana.
0: Muchas gracias, y ponernos una meta de que el próximo verano hayan muchos, muchos más niños teniendo la oportunidad de vivir esta experiencia intergeneracional.
1: Perfecto, muchas gracias.
0: Un abrazo, buenos días y feliz día al padre a todos.
1: Gracias, adiós. 10:27 y nos vamos a la música, Río Roma.

0: 10:30 y mi persona favorita sonaba aquí en la radio. Recordemos la temperatura actual aquí en la región metropolitana, en Santiago, a esta hora. Vamos a ver, tenemos una nubosidad parcial, una temperatura actual de 8,6 grados, humedad del 69%. Y nos vamos a una pausa. No se desconecte.
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0: 10:36 y seguimos haciendo una semana en la radio acá en Radio Bio Bio en este Día del Padre. Lindo día, ¿eh? Que siguen llegando mensajes a la radio y de muchos saludos. Y también sigan, mándennos sus audios para saludar a sus padres. Cortitos, lo venimos recordando, cortitos para poder ponerlos y que los escuchen. Y también darle un pequeño regalo, una atención. Con sus nombres también para poder escucharlos. Audios, audios. Son las 10:36 y nos vamos a la música para luego continuar con nuestra pauta de contingencia. Cat Stevens, Father and Son, padre e hijo.
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0: 10:40 y pasamos a nuestro siguiente entrevistado. Vamos a conversar sobre este anuncio realizado en la primera cuenta pública por el presidente José Antonio Kast, en donde se habla de la creación de este registro de vándalos e incivilidades. Ahí está bien dicho. Para eso vamos a conversar con Rodrigo Guerra, abogado y penalista y académico de Derecho de la Universidad de los Andes, para entender si esta iniciativa va en la senda correcta sobre cómo están planteándose desde el Ejecutivo. ¿Cómo estás, Rodrigo, abogado?
1: Bien, bien, muy bien. ¿Y tú, Andrea? Buenos días.
0: Bien, buen día. Bueno, ya lo mencionábamos, este registro que se anuncia y que ya está en debate en el Congreso Nacional. ¿Es correcto esta senda, este tipo de iniciativas por parte del Ejecutivo? ¿Cómo lo ves?
1: Mira, en general el proyecto tiene algunas ventajas que son importantes de destacar. Primero, regula, por ejemplo, el delito de daño, sobre todo en el caso de los grafitis, marcar con pintura muralla, etcétera. Y esa figura anteriormente no se contemplaba en el Código Penal, porque solamente se observaban daños estructurales, ¿bien? A puentes, caminos. En cambio, el proyecto tiene esta ventaja que permite ver esta figura que específicamente sanciona a aquellos que afectan aspectos más bien estéticos o externos de bienes que sean de la propiedad pública o privada. Lo otro que tiene también es que tiene un registro para poder regular algunas conductas que son sumamente graves, por ejemplo, atentado a carabineros, la fiscalía, también el homicidio de un defensor público, entre otras, que permite también utilizar esa información. Ahora, algunos de esos puntos tendríamos que trabajar mejor para poder perfeccionar el proyecto, pero ciertamente responde también a una sensación que tiene la ciudadanía y a un mayor control también de la delincuencia en centros urbanos.
0: Y, abogado, por otros puntos, son venta ilegal de alcohol, consumo de drogas en la vía pública, rayado, que usted lo mencionaba, sin autorización en propiedad pública o privada, también la destrucción de equipamiento comunitario, son algunas de las incivilidades y conductas que busca también sancionar. En temas de esta penalización, ¿la pérdida de beneficios sociales es suficiente?
1: Ahí es donde uno podría entrar a discutir sobre la proporcionalidad. En realidad, tener un registro para poder controlar algunas de estas incivilidades pareciera ser correcto, pero uno podría excederse, por ejemplo, en algunas de las medidas que se adoptan en el proyecto. Por ejemplo, en el caso de la elaboración o manipulación de alimentos en la vía pública sin patente municipal, se podrían adoptar casi 14 medidas. Una de ellas, por ejemplo, sería la prohibición de renovar la licencia de conducir. También, aparte de eso, renovar el pasaporte. Entonces, ahí es donde uno podría decir que hay que tener cierta proporcionalidad. Y lo otro es que también estas medidas tendríamos que estudiarlas con mayor detención, porque alguna de ellas tendría más sentido en relación a ciertos delitos que se contemplan en registro. Por ejemplo, la prohibición de acceso al estadio a ver un espectáculo o un partido de fútbol. Tiene mucho más sentido, por ejemplo, si es que se da esa lesión o se atenta contra un carabinero en un estadio. Entonces yo creo que hay que estudiar con mayor detención cada delito, el bien que protege y también el contexto más bien criminógeno, en qué contexto se hace delito, para saber si es que esa medida permite o no un mejor control. Eso hoy día sería posiblemente cuestionable en tema de las incivilidades, pero en cuanto a los actos vandálicos, uno podría ver que alguna de estas medidas podría tener un efecto que sea más bien positivo.
0: Desde la oposición ellos planteaban esta diferencia y la falta de diferenciación entre las conductas de gravedad, como usted bien mencionaba, abogado, sobre las incivilidades o los actos vandálicos. A veces está, ¿cómo se va a dar finalmente estas sanciones a los distintos tipos de actos? Porque hay como una delgada línea entre uno y otro.
1: Sí, ciertamente, bueno, ahí hay que estudiarlo con detalle, pero uno puede observar que en el caso de una incivilidad se podrían aplicar casi 15 medidas, entre las que ya mencioné, y las más graves serían las que están en el artículo 9, que hacen referencia a la PGU y también perder la capacidad de la educación. Ahora, esas están reservadas para actos vandálicos. Uh-huh. Sí, un fiscal, un defensor, de cierta forma ahí es difícil. Habría que pensarlo de mejor forma. Ahora, desde la otra mirada, uno podría decir, bueno, es que también la educación ayuda a reinsertar una persona. Bien, podría ser en el caso de una incivilidad, pero realmente hay posibilidades de reinserción cuando alguien comete ya más de 3 delitos graves, robo con intimidación, homicidio. Realmente esa sería la pregunta que hay que enfrentar, porque en esos casos ya no es suficiente la educación. Y es cierto, la educación ayuda a prevenir, es la respuesta a largo plazo, pero también se requiere un control policial efectivo y hay que buscar esa vía intermedia. Yo creo que este proyecto lo que permite es discutir sobre el punto.
0: Claro, pero en esa instancia, corríjame si me equivoco, ¿se pasaría en el fondo como al Código Penal actual y no sería parte del registro de vándalos, dependiendo como de la incidencia y de la calidad de lo ejecutado?
1: En este sentido, se hace una modificación al artículo 21, propone el proyecto que incorporar esto como una pena, el hecho de la inscripción. Y una vez que uno se encuentra en esa inscripción, sea una incivilidad o un acto vandálico, se aplican estas 14 medidas. Y solamente las que hace referencia a la PGU y también la prohibición de la gratuidad de la educación, solamente en el caso de los actos vandálicos. Eso es lo que sería lo que propone el proyecto. Y además propone incorporar una nueva figura penal, que es la que ya mencioné, del artículo 468 bis, que hace referencia a daños de la vía pública a través de pintura, sirviéndose también de marcadores, que es una figura que anteriormente no se contemplaba y que seguramente era atípica. Algunos resolvieron algunos casos relativos a esto, pero permite también la prestación de servicios a la comunidad también. Para, por ejemplo, no cumplir la pena de multa, la persona sancionada podría el mismo reparar de alguna forma el daño.
0: ¿Va a haber alguna diferencia con el tema de la edad de los vándalos, digamos, de las personas que se vayan a inscribir en este registro?
1: Sí, contempla una diferencia. Por ejemplo, en el caso de los actos vandálicos, uno puede observar que son 5 años, ¿cierto?, la suspensión de estos beneficios sociales, pero tratándose de menores de edad sería 2 años. Y también en el caso de la incivilidad sería la suspensión de 1 año para todos. Y lo otro, que tiene el proyecto, que ahí también puede generar eso, el problema es que cualquier persona natural podría solicitar la información para saber si alguien está inscrito en este registro. Pero en el caso de los menores de edad, esa información no se podría obtener para poder recuadrarla.
0: Ya, o sea, esto sería materia pública en el fondo y estaría, me imagino, digitalizado.
1: Efectivamente, si tiene un registro, pero lo tendría a cargo el registro civil, esa información no sería pública salvo que usted la solicite, y no puede hacer solicitudes de todo tipo durante el año. Usted tendría un límite que serían alrededor de 5, creo, si no mal recuerdo, en el proyecto. Y ese registro permite suspender temporalmente esta prestación de beneficio que ya mencioné, entre otros, porque es una lista de 15 que opera y también estaría que están en el artículo 8 y los otros estarían en el artículo 9, que son los más graves. La PGU y también la suspensión de la gratuidad.
0: Estamos conversando con el abogado Rodrigo Guerra, abogado penalista y académico de Derecho de la Universidad de los Andes. Abogado, consultarle sobre las incidencias. ¿Cómo, esto sería como, en palabras sencillas, sería como un DICOM de los vándalos?
1: Yo creo que, yo creo que esto se inserta en algo que es más profundo. Yo creo que tiene que ver con los modelos de tolerancia cero y qué tan efectivos son o no. Esta ya no es una propuesta nueva, sino que permite a la policía tener esta información y tener un control estadístico computacional para poder prevenir el delito y saber cuáles son los lugares en los cuales se van a presentar estos hechos delictivos y poder controlar de forma más efectiva. Entonces, más allá de un DICOM, en realidad la finalidad de estos modelos es poder realizar estos trabajos. Ahora, eso es cuestionable en términos de garantías fundamentales, ciertamente lo es, pero depende de la política criminal que quiera adoptar el Estado. Entonces, esas son las finalidades de esto. Ahora, en el proyecto no se habla de ese punto, no se trata específicamente del artículo 4, porque los organismos, más que nada, los organismos públicos que se mencionan, van a incidir solamente en la tramitación, en la inscripción, en cómo se da cumplimiento a estas medidas. Pero realmente lo que ayuda en un modelo de tolerancia cero es tener esta información y la policía pueda trabajar con ella y con sistemas computacionales estadísticos. Entonces, eso no está en el proyecto.
0: ¿Y qué pasa? Mira, un auditor nos hace esta consulta. ¿Qué pasa para las clases, las personas de ABC1 o similares que cometen estos actos vandálicos? ¿Se les van a quitar los derechos sociales o no? ¿Qué es lo que pasa?
1: Todos.
0: Porque no van a utilizar.
1: Sí, yo no entiendo. Sí, en realidad esto es para todos ciudadanos. De hecho, los modelos de tolerancia cero lo que buscan es volver, que las personas puedan retornar, sentirse con calma en centros urbanos y que están cooptados por la delincuencia, por una banda cultural que atenta contra el ordenamiento público, también contra el sistema.
0: Parece que tenemos un problema de señal con el abogado. Lo perdimos, pero bueno. Estábamos ahí hablando con Rodrigo Guerra, abogado penalista y académico de Derecho de la Universidad de los Andes, sobre este registro de vándalos e incivilidades. Una iniciativa que ya está en el Congreso y que, claro, es parte de lo que fue anunciado en la primera cuenta pública del presidente José Antonio Kast. ¿Cómo funcionará el registro único de vándalos e incivilidades? La iniciativa busca mantener un registro de vándalos que tiene como el objetivo de quitar los beneficios sociales, como la gratuidad en educación, la pensión garantizada universal o el subsidio de arriendo. Abogados, nos quedamos en la pregunta anterior de qué es lo que pasa en caso de una persona de un estrato social más alto que comete este tipo de delitos, de incivilidades. Sí. ¿Cómo se le va a sancionar a esa persona?
1: En realidad se le va a sancionar de la misma forma. Estas sanciones se contemplan para todos los ciudadanos. Un modelo de tolerancia cero o que tiene este tipo de registros, lo que busca en realidad es que las personas puedan retornar a los centros urbanos, no sean víctimas de estas incivilidades, y en realidad no está relacionado a un determinado grupo, a personas que tienen mayores privilegios o no, operaría para todos igual. Ahora el problema es, desde la otra línea, realmente ayuda a reinsertar a una persona, por ejemplo, que consume droga en la vía pública, privarlo de alguno de estos beneficios, realmente tiene proporcionalidad, que es algo que podríamos discutir. Ahora, uno no tiene problema con actos vandálicos, por ejemplo, el homicidio fiscal o el homicidio en defensor público. Y eso es lo que uno podría ver, pero esto se aplicaría a toda la sociedad y los modelos de tolerancia cero justamente tienen esa línea. Consideran que si prima una política de al nadie le importa, usted puede hacer lo que quiera. Y esa es la idea, que no prime esa idea. Y eso implica entregar mayor herramienta a la policía, entregar esta información, y ciertamente eso se aplicaría para todos por igual.
0: Se entiende. ¿Y qué es lo que pasa con los menores de edad? ¿Los padres van a ser responsables de los actos de los menores?
1: Ah, bueno, pero es que ese es otro proyecto, en realidad. Eso no se trata en este proyecto en específico, que son modificaciones que se quieren ver en materia de familia, derecho civil y otras, porque los padres también serían garantes, pero eso no está acá relacionado con este proyecto en particular.
0: Y un atentado contra carabinero y personal de los servicios de salud, que nos parecen de lo más grave y relevante, ¿cómo sería la sanción específica que se daría por un caso así?
1: Ah, en ese caso, por ejemplo, ese es uno de los actos que está también regulado específicamente el Código de Justicia Militar, el artículo 416. También está otra figura que usted mencionó, afectar a un funcionario de la educación, un servicio de salud o también de manipulación de alimentos, también se contempla. Y en ese caso, sobre todo en el caso de carabineros, podemos observar que se aplicarían estas 15 medidas. ¿Cuáles serían las 15 medidas? Prohibición de postular a un subsidio habitacional, también aparte de eso, prohibición de un subsidio de arriendo, también prohibición del pase cultural, prohibición también de postular a fondos concursables, becas de programas de posgrado, becas de educación superior, y además, por mencionar algunas, prohibición de renovar la licencia de conducir, prohibición también de renovar el pasaporte, y además usted podría pensar, por ejemplo, en el caso del homicidio en carabinero, aplicar en este caso las medidas del 9, que sería suspensión de la PGU y también de la gratuidad de la educación, que son para los casos de actos vandálicos.
0: Punitivo.
1: Y esto sería por 5 años. Y se cuenta, sobre todo el tema de la PGU y también el problema de la gratuidad, se cuenta en estos 5 años desde que se encuentra la sentencia ejecutoriada y firme.
0: ¿Cinco años y un día, pena efectiva?
1: O sea, se considera la suspensión de 5 años del beneficio. Ya. ¿Bien? Otra cosa es la pena que tiene el delito de homicidio, pero son dos cosas diferentes. Aquí estamos hablando de la pena y el tiempo de la suspensión del beneficio.
0: Mira, bien interesante. Y este es un debate que va a seguir durante las próximas semanas. Rodrigo Guerra, abogado penalista y académico de Derecho de la Universidad de los Andes. Muchas gracias por contestar el llamado de la radio.
1: No, gracias a ti, Andrea.
0: Bueno, este tema va a estar sin duda parte de la agenda de la contingencia, que es lo que vamos a estar ahondando acá en la radio. 10:54 y nos vamos nuevamente a la música. Eduardo Gatti, Navegante.
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5: ¿Cómo están? Muy buenos días, bienvenidos y bienvenidas al Informador de las 11 de la mañana. A esta hora les contamos, se está realizando la votación de los colombianos acá en la región metropolitana. Movámonos hasta Las Condes. Javier Pardo, te escuchamos.
6: Sí, efectivamente, porque nos encontramos a las afueras de dependencias del Hotel Regal Pacific, el único local de votación en la región metropolitana habilitado para el sufragio en esta segunda vuelta de elecciones presidenciales de Colombia. Justamente ha llegado un gran flujo de ciudadanos colombianos radicados en nuestro país que han llegado para elegir entre el candidato de ultraderecha Abelardo de la Espriella y el senador de izquierda Iván Cepeda. En este local de votación están constituidas 50 mesas y aproximadamente son entre 500 y 600 personas habilitadas para votar por mesa, algo así de cerca de 30.000 personas que votarán justamente en este recinto. Por lo que pudimos consultar con algunos de los ciudadanos colombianos que han llegado a votar, ha sido bastante expedito el proceso de votación, no demorando más allá de 5 minutos en las urnas, con un gran flujo de ciudadanos colombianos que van llegando poco a poco a esta hora de la mañana. Situación entonces en torno a las votaciones de la segunda vuelta presidencial de Colombia en la región metropolitana que se llevan a cabo acá en el Hotel Regal Pacific en la zona oriente de la capital. Bio Bio, la radio.
5: Las diputadas de la bancada de la UDI, Marlene Pérez y Natalia Romero, solicitaron a la Contraloría un informe detallado por la entrega de más de 146.000 permisos de circulación irregulares. Los detalles con Fernando Ríos.
7: Las parlamentarias del oficialismo realizaron la petición luego de que se conociera que 322 de los 345 municipios del país habrían otorgado el permiso a personas que mantenían multas vigentes o figuraban en el registro de pasajeros infractores. A raíz de esto, las diputadas oficiaron a Contraloría y señalaron que estamos frente a hechos de máxima gravedad que podrían comprometer recursos públicos, debilitar el cumplimiento de la ley y generar una evidente sensación de impunidad para miles de ciudadanos que cumplen sus obligaciones. Asimismo, manifestaron su preocupación por posibles conflictos de interés que podrían involucrar a funcionarios públicos y familiares directos que mantenían infracciones pendientes.
5: Y la diputada del Frente Amplio, Carolina Tello, llamó a no difundir información sin pruebas concretas sobre el caso de los niños haitianos. Nos informa Josefa Schiamaro.
8: Junto con exigir que se investigue a fondo el caso de los niños haitianos, la parlamentaria también hizo un llamado directo a cuidar lo que se dice públicamente sobre esta situación.

0: En esa línea argumentó que tanto la Fiscalía como el Ministerio de Defensa han señalado que no existen antecedentes de tráfico de órganos ni de que estos niños estén realmente desaparecidos. Asimismo, agregó que se ha logrado ubicar una buena parte de los menores que inicialmente no aparecían en sus domicilios registrados. Al respecto, afirmó que si bien esto no cierra el caso, sí obliga a la sociedad civil a no instalar relatos sin pruebas, ya que a su juicio esto termina dañando a toda una comunidad migrante. Por último, la parlamentaria indicó que ahora corresponde continuar con la investigación con seriedad por delante, fortalecer los controles del Estado para evitar que situaciones como estas se repitan y exigir que las explicaciones se entreguen a la brevedad.
1: Gracias, Josefa. Y la presidenta del Colegio Médico de Chile, la doctora Ana María Arriagada, realizó un llamado a vacunarse oportunamente contra la influenza y otros virus respiratorios, especialmente a quienes forman parte de los grupos de riesgo. Nos amplía Juan Oportot.
2: Claro, y es que producto de los aumentos importantes de la circulación de virus respiratorios, como el rinovirus y la influenza, y con la llegada del invierno y los riesgos de enfermarse gravemente, la presidenta del Colegio Médico de Chile, la doctora Ana María Arriagada, ha manifestado todas las acciones que han realizado para llamar a vacunarse frente a los riesgos, como señalar los lugares de vacunación y el sitio mevacuno.cl, la importancia de vacunarse contra la influenza en el embarazo y para los mayores de 60 años, entre otras. En ese sentido, la doctora agregó que otro grupo prioritario son los niños que van desde los 6 meses hasta los 5 años, donde recalcó la necesidad de vacunarse en contra la influenza y transmitir de esta cómo esta afectación puede uno enfermarse gravemente hasta, en los peores casos, llegar a la muerte. Vacunarse es una forma de protegerse y proteger a quienes más queremos, señaló la doctora Ana María Arriagada, y ayudar a disminuir la presión sobre la red asistencial durante los meses de mayor circulación viral. Les recordamos que las vacunas para todos los grupos de riesgo mencionados son totalmente gratis.
1: Gracias, Juan. Y para este lunes están programados los alegatos de clausura del juicio oral en contra de 5 integrantes de la Coordinadora Arauco Malleco, más conocida como la CAM, acusados de 2 atentados incendiarios. Los detalles los entrega Roberto Neira.
3: Para este lunes están programados en el Tribunal Oral en lo Penal de Temuco los alegatos de clausura en el juicio que se realiza en contra de 5 acusados de diversos delitos tras 2 atentados incendiarios perpetrados a faenas forestales la mañana del 22 de noviembre del 2022 en la comuna de Lautaro. En esta causa están acusadas 5 personas, entre ellas uno de los hijos de Héctor Yaitul, líder de la Coordinadora Arauco Malleco, por diversos delitos como robo con retención de víctimas, robo con intimidación, incendio, disparos injustificados, porte de arma de fuego prohibida y tenencia de municiones. La Fiscalía está solicitando penas que van desde los 59 a 71 años de presidio para los acusados que permanecen en prisión preventiva en el módulo mapuche del Centro de Cumplimiento Penitenciario de Temuco. La sala que deberá ponderar los medios de prueba del Ministerio Público y de las defensas está integrado por los jueces José Ignacio Rao, Wilfred Silman y Javier Bascur. En Temuco, Bio Bio, la radio.
1: 11 de la mañana con 6 minutos. El cielo en Santiago a esta hora se encuentra despejado. La temperatura es de 10 grados y la humedad alcanza un 61%. Hasta acá la revisión de las noticias. Sigan compañía de la radio. Muy buenas tardes.
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4: ¡Feliz día al mejor papá del mundo, a mi Aldito! ¡Te amo!
5: En este día tan especial, le mando un saludo a todos los padres, a mis hijos que también son padres ahora, y en especial a mi marido que ha sido un padre extraordinario. ¡Qué mejor que estar en casa con la familia y prepararle un rico desayuno! Cariños, y por favor, dediquen del cantante Piero la canción Viejo, mi querido viejo.
6: Buenos días, amigos de la radio Bio Bio. En este día tan especial, Día del Padre, un gran saludo para mí, Joel Candia, desde Alto Hospicio.
7: Hola, radio Bio Bio. Quiero mandar un saludo a mi papá, Gonzalo Luza, que está en Iquique. Lo amo mucho. Yo estoy en Conce, estamos lejos de la distancia, pero está cerca de mi corazón siempre, así que a través de este mensaje, mandarle un abrazo, todo, que lo amo mucho y que la pase muy bien y que me deje torta.
8: Que le deje torta, ¿eh? Ahí le llegó al tiro el llamado de atención, el tirón de oreja, que le deje tortita y gracias por todos los saludos que nos mandan en este Día del Padre. Seguimos acá con contingencia en una semana en la radio. A ver, vamos a la temperatura actual. Seguimos con un poquito de frío acá en la capital, pero un día que va a tender a parcialmente despejado. Hoy día está despejado, sí, hay poquitas nubes. 10,5 grados, una humedad del 61% en este domingo 21 de junio. Nos vamos a la música para escuchar a Madonna con Papa Don't Preach.

0: Buenos días, amigos de la Biblia. Saludos a todos los padres y gracias por el programa. Me encantaría si pudiera subir, o si no lo escuché antes, repetir la canción Reflexiones de Walda Díaz. Y es un tema muy hermoso para este día especial. Chao, Marco.
1: Un feliz día del papito, del padre, para todos los papis que están solos en este día, por distintos motivos. Mis hijos están en Conce, pero nunca han dejado de preocuparse por mí. Muchas felicidades para todos. Así que hoy día divertirse, a pasarlo bien y dejarse regalonear, los que pueden. Los que no, vivimos de los recuerdos. Chao.
2: Sí, qué bonito, vivir de los recuerdos para algunos casos. Vamos a nuestro siguiente tema en esta jornada. Son las 11:16 y nuestra siguiente invitada es Vivian Cortés, directora de la Unidad de Autismo e Inclusión de la Universidad Adolfo Ibáñez, con quien vamos a conversar sobre un tema que está relacionado al día de hoy. Claro, hoy día es el Día del Padre, se celebra el Día del Padre, pero hay distintos tipos de paternidades. Por eso queremos hablar sobre neurodiversidad, porque el 18 de junio pasado se conmemoró el Día del Orgullo Autista. Queremos ahondar sobre esta materia. Y para eso nos acompaña Vivian Cortés. ¿Cómo estás?
3: Hola, Andrea, muy bien, gracias, espero que tú también.
2: Bien, estamos aquí. Mira, queríamos hablar de este tema que nos parece relevante porque es importante darle espacio a la neurodiversidad, hay distintos tipos de paternidades. Hagamos un poquito de contexto de qué es, de qué trata el autismo y cómo se maneja, qué es lo que pasa hoy día en esta materia.
3: Bueno, hoy día, como todos habrán escuchado en distintos espacios de la vida, el autismo está muy en boga, ¿cierto? Se habla mucho más de lo que se hablaba hace 20 años. Ha cambiado mucho la percepción de la sociedad en general y ha cambiado también las categorías diagnósticas. Hoy día hablamos de dimensiones, sobre todo, ¿cierto? En primer lugar, para hablar de autismo hoy, más allá de lo que son los criterios diagnósticos clínicos para llegar al diagnóstico mismo, lo importante es saber que hay tres niveles de apoyo. Cuando hablamos de autismo, antiguamente se hablaba y se ponía el foco en la dificultad de la persona, ¿cierto? En las cosas que ellos no podían hacer, o en las carencias, o en los déficits. Hoy en día, tanto desde la ley de 1545 como desde la visión general de las personas, estamos abordando el tema desde las barreras, es decir, cómo al interactuar con las barreras del entorno se manifiesta

0: están los niveles de apoyo que la persona requiere. Entonces se habla de tres niveles de apoyo, ¿cierto? Donde en el tercer nivel, que es el mayor nivel de apoyo, están las personas que requieren apoyo en las actividades básicas de la vida, como por ejemplo alimentarse, asearse, desplazarse en el espacio, etcétera, ¿cierto? Ese es un tipo de nivel de apoyo. Luego, en el segundo nivel de apoyo tenemos personas que sí, que pueden alimentarse, asearse, ¿cierto? Mantenerse relativamente sanas, nutridas, etcétera, pero tienen dificultades para interactuar con la sociedad, por ejemplo, tomar micro solo, manejar el dinero, tener una cuenta en el banco, ¿cierto? Poder desplazarse y funcionar en sociedad. Y el nivel de apoyo 1, que es el que últimamente ha sido más visibilizado, son aquellas personas que tienen una discapacidad invisible. Y ahí es donde se genera la mayor dificultad, ¿cierto? Porque si tenemos a una persona no hablante o no verbal, entonces es bastante evidente las dificultades, pero tenemos una serie de personas que tienen el diagnóstico de autismo, que están dentro del espectro de la condición, pero que en un primer, en una primera interacción no se nota. Y esas son las personas que requieren hoy en día un abordaje y un acompañamiento y una comprensión de la sociedad para poder modificar las barreras. Entonces, de eso se trata.
1: Y en ese punto que tú mencionas, Vivian, quiero decir, ¿qué son las barreras hoy día que se presentan en las dificultades? ¿Cómo es el tema de la inclusión laboral? ¿Y cuáles son las barreras que hoy día se presentan para las neurodivergencias al momento de obtener empleo, por ejemplo?
0: Bueno, son muchas. En primer lugar, pasan cosas súper cotidianas, como por ejemplo que para una persona autista ya desde la comprensión del aviso que está publicado para el trabajo, ya tienen dificultades para descifrarlo, ¿cierto? Porque una de las principales dificultades tiene que ver con la ambigüedad con que nos comunicamos como seres humanos. Gran parte de nuestra comunicación tiene que ver con expresiones no verbales, ¿cierto? El gesto, lo que se quiso decir, el subtexto, lo que se asume que el otro entiende, etcétera, ¿cierto? Entonces, cuando tú pones un aviso sin decir, por ejemplo, a qué hora empieza y a qué hora termina la entrevista, eso ya genera un nivel de ansiedad por ambigüedad que hace que la persona ni siquiera postule. Entonces, para ponerte un poco en contexto de la idea, nosotros tenemos personas, pacientes, que no acceden al tema laboral ya desde el principio, porque ni siquiera pudieron comprender bien el anuncio, ¿cierto? O porque les genera ansiedad el anuncio. Después, ya en las entrevistas de acceso, en las prácticas de recursos humanos tampoco tienen incluido considerar la neurodivergencia. Entonces, ¿qué sucede? Por ejemplo, que a veces una persona puede tenemos nosotros profesionales muy capacitados, muy hábiles, etcétera, pero que a lo mejor en la entrevista van a hacer un comentario o van a dejar pasar algún detalle que era implícito o van a hacer algún comentario que podría llegar a parecer incluso desubicado, pero que no es con una intención de agredir en absoluto ni de decir algo fuera de lugar, pero que no se le entregan las claves como para que lo puedan descifrar solo, ¿cierto? Entonces, ya para entrar a la empresa o al trabajo que sea, nos pasa que nos pregunta nuestro paciente, bueno, ¿qué hago? ¿Digo que soy autista? Ahí ya hay un primer vacío, ¿cierto? Porque si digo, entonces ya queda automáticamente descartado, porque la empresa no quiere, entre comillas, este cacho, ¿cierto? Que todavía está esa idea. Pero por otro lado, también tenemos el tema de la ley de inclusión, que hace que algunas empresas puedan beneficiarse para cumplir su 1% obligatorio por ley, de tener una persona súper capacitada, que va a poder hacer el trabajo súper bien, pero que para ello requieren explicitar que tienen una discapacidad, ¿cierto? Entonces, ahí falta todavía aclarar exactamente qué es lo que se espera y cómo se puede enfrentar esa parte. Y una vez que ya estás dentro de la empresa, las principales dificultades tienen que ver con situaciones sensoriales, muchas veces con los ruidos, las luces, los espacios, la forma en que se entregan las indicaciones, la claridad en los plazos, ese tipo de cosas, ¿cierto? Y también con el tema de la interacción social con los compañeros de trabajo, que muchas veces puede ser muy, muy, muy difícil, porque no se entienden, como te decía recién, las claves sociales. Se está hablando de las personas nivel 1, ¿cierto? Nivel de apoyo 1.
1: ¿Y cómo pueden, en el fondo, las empresas o las personas que nos están escuchando, que tienen algún empleado con neurodivergencia, con autismo, poder ayudarlos, poder comprenderlos, poder hacer algo al respecto para que su situación sea mucho más amigable, más fácil de y más llevadera, en el fondo?
0: Mira, lo primero es abrir el tema. Ya, o sea, que las empresas puedan tener la apertura de instar a sus trabajadores a informar. Porque tenemos, y lo hemos conversado muchas veces con nuestros pacientes, con las personas con las que trabajamos en talleres de inclusión psicolaboral, etcétera, tenemos el problema de, como te decía recién, de no saber si decir o no decir. Entonces, si no digo, ya de entrada el empleador, por mucha voluntad que tenga, no va a saber qué hacer, ¿cierto? Entonces, el otro día una chica de veintitantos años me decía, bueno, si me preguntan, yo voy a decir lo que necesito. Pero, por otro lado, el empleador decía, bueno, ¿cómo voy a saber qué tengo que preguntar? Entonces, ahí hay que hacer un cambio cultural en que las empresas tienen que instar abiertamente a hacer canales que digan, oye, díganos si necesitan algo, recurran a tal parte, a tal lugar, de una manera súper clara para ver cómo lo podemos adaptar. Porque en realidad el autismo tiene múltiples manifestaciones, no es un autismo, ¿cierto? Todas las personas tienen requerimientos diferentes. Entonces, como te decía, para saber qué necesita cada persona en particular, que puede ir desde, no sé, poder trabajar remoto hasta simplemente bajar las luces en su cubículo o donde sea que tenga que estar, o que se le haga un mapa respecto de lugares donde se tengan que trasladar. Lo más importante es la comunicación, es decir, que esté la apertura evidente de que para la persona autista no va a haber un perjuicio por abrir su diagnóstico.
1: ¿Y cómo se hace el diagnóstico de autismo, o se tiene que decir de manera correcta de espectro de autismo? ¿Qué es lo correcto?
0: Lo correcto es autismo. La categoría diagnóstica técnica es trastorno del espectro autista, pero la comunidad autista prefiere que se le diga persona autista, no persona con autismo, porque no es algo que yo tenga encima mío, no es algo que soy, algo que me atraviesa como persona por completo, que afecta a todas las áreas de mi vida. Entonces es parte de una identidad, y desde ahí la idea del orgullo, ¿cierto? De decir, esto es quien yo soy, no es algo que yo tenga o algo que me tenga que mejorar. Y el diagnóstico es un diagnóstico que se hace clínico, es decir, tiene que ser en primer lugar interdisciplinario, tiene que incluir psiquiatra, psicólogo, terapeuta ocupacional y en algunos casos incluso fonoaudiólogo, para determinar, como te decía, bien, no solamente las características psicológicas, sino también las áreas de niveles de apoyo y los perfiles sensoriales de las personas, que en el caso de lo laboral es una de las principales barreras. Y también la parte cognitiva, ¿cierto? Por supuesto, porque como te decía, una de las cosas son sensoriales, pero también el autismo puede presentarse con o sin discapacidad cognitiva. Entonces tenemos algunas personas que además tienen discapacidad cognitiva, pero no van a ser todas. Esto es solamente un pequeño porcentaje. ¿Qué me preguntabas? ¿Cómo se hace el diagnóstico? Entonces el diagnóstico tiene que ser interdisciplinario. Y súper importante tener claro que no es un test, que hay un test que está muy de moda hoy en día, que se usa como para hacer un diagnóstico como si fuera un examen de sangre. Eso no es así. Es un negociado que se ha instalado en Chile, lamentablemente, últimamente. Pero lo principal es recurrir y investigar bien que las personas que hagan la investigación, el estudio para el diagnóstico, sean personas calificadas.
1: Además de la ley de inclusión, ¿existen otras políticas públicas que se estén desarrollando en este tipo de materia para generar un mejor desempeño laboral, un mejor acompañamiento, una mejor inclusión también en el mundo del trabajo?
0: Bueno, la ley 21.545, que es la ley de autismo, no la ley de inclusión, sí, por primera vez viene a conversar sobre la inclusión de las personas autistas en todas las áreas, ¿cierto? Porque hay personas que se preguntan, ¿por qué una ley de autismo si ya existía una ley de inclusión? Existen distintas normas de inclusión respecto de los colegios, etcétera. Pero por primera vez la ley de autismo viene a decir, oye, los apoyos no se terminan en la infancia, ¿ya? Entonces ya tenemos un gran avance en ese sentido, porque antiguamente hasta los 18 años, o hasta que salías del colegio, tenías ciertos apoyos, y luego parecía que se acababa el autismo a los 18 años. En realidad lo que se acaba a los 18 años no es el autismo, sino los apoyos. Entonces, hoy en día, por ejemplo, tenemos que uno de los artículos de la nueva ley habla de educación superior, ¿cierto? La obligación de las universidades de asegurar el ingreso, permanencia y egreso, porque, por ejemplo, tenemos muchos pacientes que logran llegar al quinto año de universidad, pero luego la autonomía que requiere hacer una tesis, por ejemplo, de manera independiente, no lo logran y terminan después de 5 años de una tremenda inversión, horas hombre, etcétera, nunca logran titularse y terminan encerrados en sus casas. Entonces, desde ese punto de vista, las universidades estamos trabajando.
1: Se cortó, parece. Tenemos un problema de comunicación. Vivian Cortés, directora de la Unidad de Autismo e Inclusión de la Universidad Adolfo Ibáñez, nos estaba dando un diagnóstico en esta conmemoración que fue el 18 de junio, la semana pasada, del Día del Orgullo Autista. El autismo en cifras, las políticas públicas que nosotros tenemos acá en nuestro país y cómo la inclusión laboral está buscando ser más accesibles y darle más oportunidades reales en la sociedad a las personas con neurodivergencia. Vamos a intentar volver a contactarnos con ella y también conocer, porque queríamos preguntarle, ¿cuáles son las recomendaciones también para las personas que tienen este tipo de diagnóstico y que se reintegran o se integran al mundo laboral y que queremos saber? ¿Entiendo que ya está en línea? No. No funciona, no importa. Esto es lo que pasa cuando hacemos los programas en vivo. Vamos a la música entonces, porque la música siempre nos acompaña en esta jornada. Nos vamos primero a una pausa y ya volvemos.
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4: El 21 de junio del año 1852 murió el alemán Friedrich Froebel. ¿Quién fue él? Fue el pedagogo creador de los jardines infantiles o Kindergarten, establecimientos para niños en edad preescolar. Fue él quien creó el primer jardín de infancia. Sexto hijo de un pastor, Friedrich Wilhelm August Froebel había nacido el 21 de octubre de 1782 en Oberseebach, en el Principado de Schwarzburg-Rudolstadt, en Turingia, en el centro de Alemania. Su madre murió 6 meses después como consecuencia del parto. El pequeño Fritz entonces quedó abandonado a sí mismo. Su padre se casó de nuevo en 1785, pero tampoco la madrastra le prestaba la debida atención. Froebel hablaría más tarde de los albores horribles de mis primeros años. Su padre lo consideraba un pillo de escasas capacidades intelectuales y lo obligaba a asistir a los oficios religiosos, pero aislado, encerrado en la sacristía. Friedrich Froebel, a fuerza de escrutar el sentido de las palabras de la Biblia y los enigmas de la naturaleza, recorriendo los bosques de su terruño, llegó a convertirse en autodidacta. La introspección, la autocontemplación y la autoeducación ininterrumpida han sido el rasgo básico de mi vida desde mi más tierna infancia, escribió más tarde. Esa infancia y primera juventud de Froebel influyó en su vida ulterior. Su teoría educativa tiene un fundamento cristiano no dogmático. Su pedagogía lúdica del kindergarten pone de relieve la comunión entre el adulto y el niño a través del juego y la función didáctica de los materiales y objetos naturales. Tras frecuentar la escuela primaria de Oberseebach, se fue a vivir con su tío Hoffmann, que era superintendente en Stadtilm, donde asistió a la escuela municipal. Tras 5 años en casa de su tío, a los 15 años, Froebel no prosiguió sus estudios. Y como pasado por poco inteligente, su padre lo destinó al aprendizaje de un oficio. Entonces empezó a estudiar agrimensura como aprendiz de un inspector de bosque, pero al cabo de 2 años desistió. Se dedicó entonces, como autodidacta y de manera desordenada, al cultivo de varias ciencias: cartografía, matemáticas, botánica, arquitectura, contabilidad y agrimensura. En 1799 empezó a estudiar ciencias naturales en la Universidad de Jena, pero por razones financieras interrumpió sus estudios en 1801. Se dedicó entonces a ayudar a su padre, gravemente enfermo, en sus funciones oficiales hasta que este murió en 1802. Friedrich Froebel descubrió su vocación pedagógica relativamente tarde. En 1805, en Frankfurt, conoció a Anton Grüner, que dirigía una escuela según el método del pedagogo suizo Johann Pestalozzi, y Grüner le ofreció una plaza de maestro. Más tarde estuvo 2 años en Iverdun, como preceptor de 3 muchachos de la familia Holzhausen, profundizando de manera crítica en el sistema educativo de Pestalozzi. Su vocación específica de educador de la infancia adquirió aspectos precisos tras un breve paso por las universidades de Gotinga en 1811 y Berlín al año siguiente, y en 1814 cuando ciertas circunstancias familiares le llevaron a ocuparse de la educación de 5 sobrinos. Inspirándose en la idea de una escuela materna de Jan Amos Comenius, fundó en Kelhoe el Instituto General Alemán de Educación en 1816. Se trasladó entonces por varios lugares de Suiza y tras unos cuantos intentos fundó su primer kindergarten, o sea, jardín de niños, el año 1837 en Bad Blankenburg, en Turingia, en Alemania, con la idea principal de hacer de dicha escuela una extensión del hogar. respetar la actividad creadora del niño en un clima de libertad y en contacto con la naturaleza era el lema de esa escuela, en el que se favorecía el juego como actividad libre, otorgándole categoría de eficaz instrumento educativo, gracias al cual el niño desarrolla sus destrezas y conocimientos y entra en relación con el mundo. Friedrich Froebel llamó al juego el producto más puro y más espiritual del hombre en esa edad infantil. Así, creó diversos materiales escolares para estimular la actividad creadora y de observación, junto a variados materiales para armar y desarmar, colores, poemas, adivinanzas y juegos, constituyen el más directo antecedente de los materiales creados con posterioridad por María Montessori. Friedrich Froebel, el pedagogo alemán, el creador de los jardines infantiles o Kindergarten, murió el 21 de junio de 1852.
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4: 11:39 y retomamos el contacto para terminar de manera correcta esta entrevista que estábamos realizando con Viviana Cortés, directora de la Unidad de Autismo e Inclusión de la Universidad Adolfo Ibáñez. Viviana, ¿cómo estás? Retomamos el contacto.
5: Sí, gracias. Aquí sigo atenta.
4: Oiga, bueno, para terminar de manera correcta, como corresponden las entrevistas, hablemos un poquito para finalizar de las limitaciones que hoy día se hablan, pero en realidad lo que uno debe poner el foco es en las capacidades que tiene una neurodivergencia o como es el caso del autismo.
5: Sí, me alegra mucho que toques ese tema. Justamente eso me quedé pensando recién cuando se cortó. Uno de los temas que también podrían estar en manos de las empresas es también hacer el trabajo de encontrar los talentos, ¿cierto? Las personas autistas específicamente no es que tengan estas capacidades que salen en la tele un poco así tipo Rain Man de ser, como se llamaba antiguamente, superdotados. No, no es así. Pero sí es cierto que ciertas características del autismo sirven específicamente para muchas, muchas tareas que pueden realizar de mejor manera que las personas neurotípicas, ¿cierto? Que las personas, hablamos de neurotípicos cuando no hay una neurodivergencia. Como por ejemplo, la atención al detalle, ¿cierto? La atención al detalle en el caso de los autistas está muy, muy desarrollada y por lo tanto tienden a ser mucho más prolijos y mucho más rigurosos en los trabajos que requieren ese tipo de capacidades. También hay un tema muy frecuentemente de hipermoralidad, por ejemplo. Las personas autistas tienden a no mentir en general, ¿cierto? En general tienden a no mentir y a estar muy muy pendientes de que las cosas se hagan como deben ser hechas, ¿cierto? Mm. Lo que podría ser tomado como una rigidez, bueno, de hecho se habla de rigidez cognitiva y rigidez conductual, ¿cierto? Dificultad para cambiar el tema, para aceptar puntos de vista a lo mejor a veces diferentes. Eso también en términos laborales se puede traducir en una tremenda ventaja, que es que son mucho más, como te decía recién, rigurosos en no dejar pasar pequeños errores. Entonces, por ejemplo, para llevarlo como a la tierra, ¿cierto? Aterrizar tanta teoría. Una enfermera que no deja pasar nunca jamás ningún detalle respecto de la desinfección de los instrumentales quirúrgicos, por ejemplo, esa enfermera va a contribuir a disminuir la frecuencia de infecciones intrahospitalarias. Y si hay menos infecciones intrahospitalarias, esa clínica o ese hospital va a funcionar mejor, ¿cierto? Y va a incidir directamente sobre la salud de los pacientes que se operan en ese lugar. Uh-huh. Entonces, y así te podría dar miles, pero miles de ejemplos de pacientes que son carteros, que son, como te digo, abogados, ingenieros, etcétera, que se destacan mucho por hacer el trabajo bien.
4: Sí, es esa la rigurosidad también que tienen estas neurodivergencias, que son admirables, uh-huh, en realidad.
5: Sí. Bueno, hay que tener súper alto cuidado de no caer en esto de que son tan distintos, ¿cierto? Que son admirables o que son, como se decía antiguamente, con las personas con síndrome de Down, que son angelitos. No. Justamente la inclusión pasa por, son personas igual que todos nosotros. Somos todos personas iguales con los mismos derechos, pero con ciertas diferencias en nuestros talentos. Y el trabajo de la sociedad hoy en día está en ser capaces de observar esos talentos, descubrirlos y celebrarlos, que es lo que estamos haciendo 18 de junio, ¿cierto? Ayer o anteayer.
4: Perfecto. Viviana Cortés, directora de la Unidad de Autismo e Inclusión de la Universidad Adolfo Ibáñez. Muchas gracias por este contacto con la radio.
5: Gracias a ti, Andrea. Un gusto. Que tengas buen día.
4: Buen día. Y después de este tema nos vamos a la música. Miguel Mateo, Cuando Seas Grande.

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1: 11 con 47 minutos. Retomamos acá el contacto para nuestra siguiente entrevistada de esta jornada. Vamos a hablar con Pilar Barba, vicerrectora de Extensión y Comunicaciones de la Universidad de Chile, para hablar sobre la Red Alameda Cultural, que tiene 52 entidades que ya forman parte. ¿Cómo estás, Pilar?
2: Hola, Andrea. Muy buenos días y saludo a todos los auditores de Radio Bio Bio. Agradezco enormemente la oportunidad de dirigirme a ustedes por este medio que llega a tantas personas.
1: Así es, muchas personas nos escuchan en este día domingo y que nosotros queremos dar a conocer esta red de 52 entidades que son parte de temas culturales, esta nueva vida que se le quiere dar a la Alameda. Cuéntenos un poquito de qué se trata esto para tener un poquito de contexto.
2: Bien, este es un evento que sucedió el 9, hay un hito para nosotros, este 9 de junio, en que nos reunimos al lanzamiento de esta red, en la que hemos estado trabajando varios años ya, varias instituciones culturales. Y en la finalidad es que vecinos, vecinas, los estudiantes, los turistas, los habitantes de Santiago puedan acceder a la programación cultural, a los museos, a los teatros, al encuentro con científicos, a una mejor gastronomía, a un mejor espacio público en el eje Alameda. Es convertir este eje que es tan central, es nuestro eje cívico, es una de las avenidas más importantes de no solamente de Santiago, sino que de nuestro país. Y nos hemos montado de alguna manera sobre el megaproyecto de la nueva Alameda, que propone una infraestructura renovada para estos 7 kilómetros, desde Lo Prado hasta Providencia. Uh-huh. Incluyendo entonces la coordinación de los espacios culturales, de manera a darle contenido a este gran esfuerzo que está haciendo la ciudad por renovar su principal eje.
1: Y en esa materia, claro, son teatros, centros culturales, universidades que se articulan para darle vida a esta programación. Si nos puedes contar qué es lo que se puede encontrar, qué es lo que se puede hacer, porque hay una cartera muy grande de panoramas.
2: Exactamente. Bueno, como te decía, en este momento hay 52 instituciones que han pasado a formar parte de esta red, que en el fondo siempre hemos estado ahí, somos vecinos, y lo que nos sucedió es que nos dimos cuenta que estábamos compitiendo por público sin articulación, y que articulándonos, conversando, coordinando nuestras agendas, podíamos ofrecer una mejor programación para la Alameda y para la ciudad. Aquí están 5 universidades, me tocó en esa ocasión, cuando con el lanzamiento, representar a las universidades. Está la Universidad de Chile, quien represento, pero también está la Pontificia Universidad Católica, la Diego Portales, la Universidad de Santiago y la Universidad Alberto Hurtado, con todas sus actividades científicas, culturales, a los que se han sumado teatros, cines, librerías, centros culturales.
1: Está el Centro Cultural, por ejemplo, de La Moneda, Centro Cultural España, exacto. Cinearte Normandía, la Cineteca Nacional también.
2: Exacto. El Centro Cultural La Moneda fue muy importante. Esto partió en el fondo por una iniciativa que tuvimos la Universidad de Chile, nos empezamos a juntar con el Centro Cultural La Moneda, con Regina Rodríguez. ¿Ya? A propósito de la experiencia de los 50 años del golpe. Uh-huh. Y en que tuvimos una gran agenda, pero una agenda que se topaba en muchas ocasiones. Muchas veces la gente tenía 2 o 3 eventos que eran simultáneamente en distintas partes del mismo eje. Y empezamos a trabajar poco a poco en coordinar nuestras agendas para algunos hitos importantes. Y fuimos invitando reuniones a distintas entidades que eran culturales, para justamente acordar esa agenda. Lo hicimos, por ejemplo, el año pasado para los 80 años de Gabriela Mistral, del Nobel. Uh-huh. Y conversamos con el gobierno regional para que nos ayudara en esta misión. Nuestra idea original era poder tener acceso en el proyecto de la Gran Alameda a la señalética que permitiera al habitante de Santiago, a los turistas, encontrar estas actividades culturales. Pero mientras sucedía eso, armamos la plataforma, una plataforma donde las personas puedan encontrar estas actividades.
1: Que tenemos que mencionarla, ¿cierto? El sitio web.
2: Sí,
1: www.redalamedacultural.cl. Claro. Porque, a ver si me equivoco, me corrige. ¿Son más de casi 7 kilómetros?
2: 7 kilómetros, sí. Uh-huh. Son 7 kilómetros entre, como te decía, entre el parque Santiago Bueras, uh-huh, hasta Baquedano.
1: Hay distintas actividades y en la plataforma se puede visitar y hay actividades, por supuesto, gratuitas, otras que tienen con medio de pago. Hay beneficios también para la tercera edad, las personas que van con niños, porque también esto busca incentivar también la cultura desde los pequeños, ¿no?
2: Desde los niños hasta también, especialmente la tercera edad también, que son un público que nos interesa volver a traer al centro. El centro en los últimos años ha ido perdiendo visitas. Yo llamo a los auditores a preguntarse cuándo fue la última vez que fueron así como panorama al centro. Nosotros queremos que el centro de Santiago sea un panorama rico, diverso, con actividades que son muchas de las actividades que son, por ejemplo, universitarias. Por eso es tan importante el rol de las universidades, especialmente públicas, son gratuitas. Claro. Y hay algunas que también son de pago, pero todas tienen precios especiales para niños y tercera edad.
1: ¿Podemos mencionar esos precios o depende? Claro, va a depender de cada actividad, ¿no?
2: Depende de cada actividad y de cada institución.
1: Bueno, ya, bien interesante, ¿eh? El GAM, está el Museo Gabriela Mistral, por supuesto, que estábamos mencionando, Teatro Nacional Chileno, Teatro de la Universidad de Chile, o sea, acá...
2: La gran sala de la Universidad de Chile, que la gran sala sinfónica, que es donde hicimos, en su foyer, hicimos este acto del 9, donde nos congregamos todas las instituciones participantes. Y es justamente una apuesta en esta misma línea de la Universidad de Chile, ese empeño por llevar una infraestructura cultural de alta calidad al centro de la ciudad, insistir en nutrir el centro de la ciudad de actividades de alta calidad, como es en muchas de las grandes ciudades del mundo.
1: Perfecto, claro. Eso queremos ver cómo va avanzando esta red Alameda Cultural con el objetivo que ya estábamos mencionando de reactivar el centro de la capital a través de su rica cultura. Muchas gracias, Pilar Barba, vicerrectora de Extensión y Comunicaciones de la Universidad de Chile, por el contacto con la radio.
2: Muchas gracias a ti y esta red está abierta a que se integren nuevas instituciones públicas y privadas para que en conjunto reactivemos nuestra ciudad, la hagamos más habitable, más segura y sea un espacio de convivencia, de entendimiento y de educación para la democracia también.
1: Absolutamente. Uh-huh. Muchas gracias,
2: Pilar. Andrea. Muchas gracias.
1: Un gusto conversar esta jornada con Pilar Barba. Nos vamos a la música ahora. Creedence Clearwater Revival, Bad Moon Rising.

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5: ¿Cómo están? Muy buenas tardes, bienvenidos y bienvenidas al Informador del Mediodía. En información política, el diputado de la UDI, Daniel Ilayú, defendió los primeros 100 días de la gestión de la ministra de Salud, May Chomalí. Sebastián Cornejo nos cuenta los detalles.
6: Sí, el diputado de la Unión Demócrata Independiente, integrante de la Comisión de Salud de la Cámara, Daniel Ilayú, respaldó la estrategia impulsada por la ministra de Salud durante sus primeros 100 días de gestión, destacando el énfasis puesto en mejorar la administración de los recursos y optimizar la gestión del sistema público. Yo le creo a la ministra, señó así el diputado, argumentando que una parte importante de las dificultades del sistema responde a problemas de gestión más que exclusivamente a la falta de recursos. En esa línea valoró medidas orientadas a generar ahorros mediante compras más eficientes de medicamentos e insumos, la revisión de licencias médicas irregulares y una mejor administración de los servicios de salud. Respecto a las críticas formuladas por sectores de la oposición, que incluso evalúan acciones ante el Tribunal Constitucional para frenar recortes presupuestados, el diputado cuestionó la postura adoptada. Su juicio resulta injusto responsabilizar a la actual administración por problemas que, aseguró él, se arrastran desde hace varios años, como las listas de espera y los déficits de gestión en la red pública.
5: Gracias, Sebastián. Y un menor de edad detenido y más de 3.500 dosis de droga fueron el resultado de una incautación realizada a un domicilio en Hualpén. Verónica Valenzuela nos cuenta más.
7: Claro, porque fue la Brigada de Investigación Criminal de Talcahuano que en el marco de un trabajo investigativo logró dar cumplimiento a una orden de entrada y registro de una vivienda ubicada en Población Frey, esto en la comuna de Hualpén. El procedimiento terminó con la detención de un hombre chileno de 17 años, además con la incautación de 3.500 dosis de cocaína base, todo esto avaluado en más de 3 millones y medio de pesos. A esto se le suma dinero en efectivo y dos teléfonos celulares presuntamente utilizados para la comisión del delito de tráfico de drogas. El imputado detenido fue puesto a disposición del juzgado de garantía de Concepción y pasará prontamente a enfrentar su respectivo control de detención. En Concepción, BioBio, la radio.
5: No ha sido precisada aún la causa del incendio que afectó a dos viviendas en Monte Águilas, comuna de Cabrero. Tenemos información con Mario Tapia.
8: Durante esta jornada del domingo continuarán las investigaciones del Cuerpo de Bomberos de Cabrero respecto al incendio que anoche, como informó la radio, afectó gravemente una casa-habitación con daños totales y dejó parcialmente dañada a otra casa por efectos de la propagación. En el lugar trabajaron en Monte Águila, esto es en la calle Arturo Prat, donde se desató el incendio, tres voluntarios de tres compañías de bomberos al cargo y al mando del comandante Ricardo Román, que señaló a la radio que fue un incendio de alta proporción que costó bastante controlarlo, pero finalmente fue controlada la propagación hacia otras estructuras y viviendas contiguas. No se reportaron lesionados, de acuerdo a la información del comandante Román, y bomberos trabajó intensamente hasta horas de la madrugada, precisamente para despejar y remover algunos escombros en la casa siniestrada, la que resultó con daños totales, según se informó, además de otra casa con daños parciales por efectos de la propagación. El hecho, reiteramos, ocurrió en calle Arturo Prat, en la casa habitación, en la localidad de Monte Águila, comuna de Cabrero. 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
5: Revisamos información del deporte hasta ahora con Rodrigo Riff.
10: Así es, y te cuento que ya está en desarrollo un partido de Mundial muy importante, sobre todo para España, que recordemos empató el primer partido dejando ahí un sabor de boca medio amargo para sus hinchas. Bueno, ya en 4 minutos se está enfrentando a Arabia Saudita en Atlanta. El técnico hizo 4 cambios, entre ellos está desde el minuto 1 Lamine Yamal, que no ha tenido mucho fútbol, pero ya está en cancha. Entonces, en 4 minutos en Atlanta, España empata 0-0 con Arabia Saudita.
5: Gracias, Rodrigo. Revisamos información que nos llega desde el exterior, y es que el presidente de Irán, Masoud Pezeshkian, afirmó este domingo que el memorando de entendimiento firmado con Estados Unidos favorece a su país al indicar que 6 mil millones de dólares de fondos iraníes congelados en Qatar serán devueltos como parte de ese acuerdo provisional. La totalidad, dijo, de las disposiciones del memorando de entendimiento son favorables para nosotros, y los resultados de estas conversaciones y negociaciones se harán evidentes, declaró entonces el presidente de Irán en una conferencia de política monetaria y bancaria en Teherán, según informó la agencia Tasnim. El mandatario iraní además agregó que unos 6 mil millones de dólares de Irán congelados en Qatar serán devueltos como parte entonces del memorando firmado con Estados Unidos el pasado miércoles. Son las 12:05. El cielo en Santiago hasta ahora se encuentra despejado. La temperatura es de 11:07 y la humedad alcanza un 57%. Hasta acá la revisión de las noticias. Siga en compañía de la radio. Muy buenas tardes.
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23: 12:09 y ya, escuchamos aquí la cortina. ¿Quién nos acompaña? El vaquero. Llegó el vaquero aquí acompañando. Rodrigo Ritt, editor de deportes. Cuéntanos, ¿qué está pasando ahora, esta hora?
24: Con el Andrea, mundial? Estamos nerviosos. La gente que está hinchando por España, más que todo, estamos nerviosa porque está jugando su segundo partido del Mundial. Está jugando en Atlanta, obviamente a estadio lleno, con un ataque que va en estos momentos. Está intentando, se ha ido con todo el conjunto español. En 10 minutos está jugando con Arabia Saudita. Recordemos que quedó bien cuestionado después del 1-1, del 0-0 contra Cabo Verde.
23: Ya. Yeah.
24: Que fue su primer partido, no sacó diferencias y ahora se juega toda la carne a la parrilla el conjunto español, que ahí está atacando y que casi, bueno, casi, que eleva esa jugada, creo que es Rodri, Rodri, el que tuvo esa opción, donde la gran novedad, hay 4 cambios respecto del equipo que ingresó frente a Cabo Verde, movió la banca a Luis de la Fuente y puso a Lamine Yamal.
23: Yeah.
24: Lamine Yamal es la gran figura del fútbol español, pero hace 2 meses que prácticamente no juega. Jugó, de hecho, un partido amistoso y también algunos minutos en el último partido, suma menos de prácticamente una hora jugado en los últimos 2 meses, pero se lo ha visto bien activo por el sector derecho del ataque español, donde está pierna cambiada, y te digo de inmediato que hay una novedad porque, mira, nosotros que estamos acá en este momento contándote, tenemos información porque en este preciso momento, en 10 minutos, hay gol de España. ¿Quién otro? Lamine Yamal.
23: Pero tú estás justamente hablando de él.
24: Estábamos contándole de Lamine Yamal. Sí, una gran jugada por el sector izquierdo, lo estábamos diciendo. Está muy abierto por la derecha, haciendo el enganche hacia adentro para poder quedar con su zurda. El zurdo, recordemos, centro rasante, y aparece en el segundo palo el distinto.
23: Oye, pero vaquero Rey, que estaba hablando de eso, es como, te tenés que quedar acá, o sea, es como pulpo polo usted.
24: Claro, recordemos que, bueno, igual es importante para España esto, empezar a marcar diferencias. De hecho, recuerda tú que no había marcado goles y hace rato que estaba con esa complicación, pues fue un ataque muy rápido, muy largo. Se va a revisar la jugada, me da la impresión, por una posibilidad de el inicio de la jugada.
23: ¿Adelantado?
24: Pero yo creo que no, ¿eh? Creo que lo podrían eventualmente revisar, pero es un centro rasante, una gran jugada. Y llega por atrás entonces Lamine Yamal para anotar el 1-0 de España, que lo deja en la primera posición del grupo. ¿Cómo cambian las cosas? ¿Ah?
23: Mira.
24: ¿Cómo cambian las cosas? Que recordemos, su último partido va a tener que ser contra Uruguay. Y Uruguay va a estar jugando a las 6 de la tarde contra Cabo Verde. Así que la verdad es que está bien entretenido este grupo. Este partido se está disputando en Atlanta. Vamos a ver si tiene alguna reacción el conjunto de Arabia Saudita, que ya le había hecho buen partido al conjunto de Uruguay. Pero bueno, lo está ganando nomás entonces España con Yamal, que todos lo pedían, y ahí apareció.
23: Te lo pidió y lo anunció. Sí. Bueno, un pitonizo.
24: Es que son jugadores distintos. Son jugadores que aparecen en los momentos importantes.
23: Pero
24: por eso,
23: justo. No, yo estoy asustada aquí. Les tengo que decir, auditores, Rodrigo Ritt.
24: Soy pisi, además, soy medio brujo.
23: No, un brujaldo. Ya. Yo le quiero contar algo.
24: A ver.
23: Mire, hoy día domingo hay 4 partidos.
24: Claro, con este son 4 los partidos.
23: Exacto. Después viene, como usted mencionaba, a las 3 de la tarde, Bélgica versus Irán.
24: Bélgica-Irán va a estar jugando, sí.
23: En Los Ángeles se va a jugar. A las 3 de la tarde de Chile.
24: Así es.
23: Después a las 6 de la tarde acá en nuestro país, Uruguay versus Cabo Verde en Miami.
24: Miami.
23: Ese va a estar en el Hard Rock
24: Stadium. Inter de Miami, exactamente.
23: Sí, es entretenido ese lugar. Debe ser.
24: ¿Lo conoce usted?
23: No, no. Ah. Yo digo que me tinca bien entretenido. Después, a las 21 horas de nuestro país, Nueva Zelanda versus Egipto.
24: Así es.
23: En Vancouver.
24: En Vancouver, en Canadá.

0: A las 12, a las 3, a las 6, a las 9, todo el día viendo fútbol.
1: Entretenido.
0: Es una maravilla eso.
1: No, yo sé, yo sé de hombres que están entretenidos. No, para las mujeres muy entretenido también.
0: Mujeres futboleras también hay muchas ya a esta altura, pues.
1: Yo voy por España. Hoy día ya le puedo reconocer.
0: Ah, hoy día ya te juegas.
1: Sí, me la juego.
0: Yo lo dije desde el minuto uno y menos mal que ayer por lo menos tuvieron un buen partido. Países Bajos.
1: No,
0: que
1: yo
0: goleó
1: voy por
0: 5-1.
1: España.
0: Tú vas por España. Sí, yo creo que esta es una recuperación, sobre todo mostrando, si Lamine Yamal llega a estar, se decía que este podía ser uno de los mundiales de Lamine Yamal. Y por lo menos lo está demostrando en este segundo partido. Recordemos que jugó 20 minutos en el partido anterior, no pudo hacer mucho, pero ahora sí ya marcó diferencias en cuánto, en nada. En 10 minutos ya apareció la marca del hombre del Barcelona.
1: Yo quiero saber su opinión sobre el partido de ayer de Costa Marfil con Alemania, que era bien llamativo, partido con un gol de Costa Marfil.
0: Sí, no, bueno, ahí tú... Yo creo que hay pocos equipos que hoy día son comparsa en este Mundial, ¿eh? Que son la guinda de la torta, que son el pato de la boda, como se decía. ¿Te acuerdas que era eso, el pato de la boda? Porque ya hay varios equipos que... Creo que hay un par de equipos que, bueno, no se han preparado bien. De hecho, lo reconocieron, por ejemplo, la gente de Túnez, que ayer quedó eliminado Túnez después de ser goleado por Suecia. Y claro, uno de los equipos que... Bueno, los africanos siempre... Yo creo que a los africanos siempre es como que les falta la chaucha para el peso, ¿eh? Como que juegan bien la primera ronda, se pueden meter ahí a 16avo, octavo en este caso, y ahí se van quedando. Como que les falta como ese empujón final para poder seguir avanzando, porque al final siempre vemos los mismos en cuartos de final. Mm. Siempre vemos a la Alemania, a la España, Argentina, Brasil, que pueden jugar mal en los primeros partidos, pero llegan. Creo que hay un tema también de mentalidad ahí, y de experiencia en los mundiales. O sea, y en ese caso Costa Marfil le pasó esto con Alemania. Mm. Alemania, recordemos que le había ganado 7-1 a Curazao. Mm. Y ahora apareció con este partido que lo dio vuelta, lo ganó en el final.
1: Un empate, ¿no?
0: Sí, no, lo ganó.
1: Ah, lo ganó.
0: Lo ganó en los últimos minutos, en los descuentos. Uh-huh. Entonces le permite ya también clasificar. Pero eso demuestra también que están bien cortos los trechos entre un equipo y otro, en equipos que tienen. Porque la Bundesliga, además, recordemos que, bueno, hay varios del fútbol alemán, hay otros en otros países, pero los países más importantes del fútbol mundial son España, Inglaterra, Alemania, Francia, que son de verdad donde se juega el mejor fútbol y donde están los mejores jugadores. Y ahí seguramente sacamos un promedio de los mejores, van a estar esos cuatro países. Y estás en el alto nivel. Entonces hay africanos, pero no hay tantos. Y creo que eso es lo que le faltó, digamos, en este caso a Costa de Marfil, que igual tiene buen equipo. Senegal también tiene buen equipo. Marruecos tiene buen equipo. Son juntos africanos que todavía tienen cosas que decir.
1: ¿Y por quién va usted?
0: Países Bajos. Sí, me gusta. Creo que apareció un pedacito ayer de la naranja mecánica del 78, que fue la que perdió el título con Argentina. Creo que hay una deuda. Yo creo que ha tenido siempre buenos jugadores y le ha costado también como en el cierre. Así que vamos a ver si pueden lograr y romper el maleficio, digamos, en este Mundial tan largo, si todavía estamos ni en la mitad del Mundial.
1: Sí, pues, un partido más, o sea, un octavo, digamos, un nivel entero, son 8 partidos más, 16.
0: No,
1: o sea,
0: mira, imagínate que quedan, esto está jugando, recién están empezando las segundas fechas de todos los grupos. Sí. Y son 3 fechas de muchos grupos, y que además después son 16avos, o sea, clasifican 32.
1: Exacto.
0: Y después octavo, o sea, es una cosa, no, si nos queda una locura lo que nos queda todavía de Mundial.
1: Casi. Pero qué agradable, qué entretenido.
0: Sí, con entretenidos. O sea, súper triste que no esté Chile.
1: Sí,
0: estaríamos en otra condición.
1: No entremos en ese tema, no lo mencionemos, ya vendrán tiempos mejores.
0: Ya pasó y ya fue, pero sí, el tema no es, Andrés, el tema es que o encontramos un técnico ya, o qué. ¿A quién vamos a esperar? Mm. ¿O estamos esperando a Bielsa? ¿O estamos esperando a
1: Bielsa?
0: No sé,
1: sí,
0: no tengo idea qué estamos esperando, pero ¿cuánto tiempo ya llevamos sin técnico?
1: Mundial.
0: O sea, tenemos a Nicolás Córdoba, se le agradece todo, pero Nicolás Córdoba no sé si tiene el perfil para estar en la adulta, porque él está muy metido con el tema de los chicos, de los jóvenes, y lo hace bien. Y creo que no tienen que moverlo de ahí. Mm. Tienen que traer un técnico con experiencia. Y que sepa manejar un camarín. Un dato también, estuvimos averiguando, Fernando Gago, técnico de la U, hoy día juega la U por Copa Chile, con Santiago Wanderers, 5:30 vamos a estar transmitiendo, de hecho.
1: Eso.
0: Pero un dato, averiguamos y está todavía en la clínica, internado. Recordemos que él tuvo un infarto, entró con un infarto, eso lo dijo el propio parte médico de la clínica alemana, está ahí, y no va a haber parte médico oficial el día de hoy. Así que vamos a estar atentos. con esto entiendo que no se va a ir dado de alta Gago, que se pensaba que podía irse hoy día, por ejemplo. Él está muy conectado con el fútbol. De hecho, escuchábamos al gerente, a Manuel Mayo, decía, lo entré a visitar y me dijo, oye, ya, pero ¿cómo vamos a jugar el domingo? El tema de los refuerzos y claro, todo. Y yo
1: no,
0: le dije, no.
1: No es realista.
0: Para la moto un poco. Sí. Acabas de tener un infarto, sí. Bájala, pero sí mucho compromiso de Gago, yo creo que quedó bien.

0: bien, por lo menos con la hinchada, porque él jugó con Dolores, de la mañana que tenía Dolores.
1: El apretón.
0: Y de hecho se ve en la conferencia algunos gestos de dolor también, por dolor al pecho. Entonces él se va después de que termina el partido, después de dar las conferencias, se va rápidamente y ahí, bueno, qué pasa tremendo. Todo lo que pasa.
1: Qué tremendo. Rodrigo Reed, muchas gracias por estar con nosotros.
0: Si hay goles, se los cuento, ¿ya?
1: Por supuesto.
0: Encantado.
1: Le agradecemos a Rodrigo Reed, el vaquero aquí, y que está a cargo del apoyo también que se jugó
0: sí,
1: acá.
0: Sí, pues, ahí estamos. Ojo con Gastón Mouchati, que va quinto.
1: Le informamos a nuestros auditores que acá en Bío Bío la Radio se jugó una polla para ver... Ese es el símbolo.
0: Marcelino no quiso jugar.
1: Marcelino no jugó, sí, hay que mencionarlo.
0: Pero bueno,
1: nos vamos a la música en esta mañana. Vamos con el
2: no
1: tema.
2: Hay plata.
1: En esta jornada de día domingo 21, el día del padre. Rodrigo Reyes, ¿usted es padre?
0: No soy padre, soy padre de... Bueno, tengo mis sobrinos que son como... Le mando un Patito, Mati, que son... Además cumplió recién. Es chiquitito, tiene 27, mi sobrino menor.
1: Ah, ya.
0: Y mi papá se me fue el 2000, así que le mando un abrazo al cielo a mi querido Arturo, que es de hace 26 años que ya no está... Está siempre, pero no está físicamente.
1: Un abrazo al cielo.
0: ¿Usted?
1: Yo sí tengo a mi padre, mi marido. Ese es mi padre.
0: Ah, su padre es su marido.
1: Mi marido, sí, el papá de mis dos hijos.
0: ¿Y va a celebrar con él?
1: Con él, sí.
0: Ahora, ¿van a ir a comer algo rico?
1: Vamos a ir a comer un ají de gallina, fíjese.
0: ¿Ají de gallina?
1: Sí, queremos comer un ají de gallina ahí, calentito.
0: Qué fantástico, rico. Me parece muy bien.
1: Pues, me gusta la gastronomía peruana.
0: Mire, ya, bueno, tenemos harto en Chile, así que no tiene complicaciones con eso.
1: No.
0: Bueno, que lo pase muy bien. A usted y a todos los papis de la Biobío.
1: Exactamente. Nos vamos ahora con Eric Clapton, si entiendo bien. Vamos con Al Este. Vamos a ir con Al Este, Hay un Límite. Esta canción para la jornada del Día del Padre. Un límite que rompe el deseo. 12:20.

0: 12:24 y... pero escuchamos una chicharra.
1: Dos chicharras porque, yo le decía, se destapó definitivamente España. Se destapó en este partido y acaba de anotar por dos Mikel Oyarzabal. Minuto 21 y minuto 24. Lo habíamos dicho, se fue con todo el conjunto español sobre Arabia Saudita y está marcando diferencia porque lo está ganando en 24 minutos solamente, 3-0. En este grupo está marcando diferencia, lo decíamos, el primero de Lamine Yamal y en 3 minutos, 2 de Mikel Oyarzabal para este 3-0 categórico del conjunto español.
0: Doblete, ¿eh?
1: Doblete. Ah, no, bueno. Cuando, es que es tan importante abrir la cuenta. Y después que, no es que te relajas, pero sí tienes una mirada distinta del partido. Y eso le pasó a España, que no pudo abrir la cuenta en el partido anterior, donde fue figura Bocinha de Cabo Verde, que le hicieron toda una fiesta al arquero. Pero ahora, claro, lo abrió temprano Lamine Yamal y ya empezó. Y ojo, que yo creo que esto puede ser una goleada histórica si es que se mantiene el nivel que ha mostrado España. Y lo mal que está jugando Arabia Saudita, está golpeado, te diría yo, el conjunto árabe.
0: Vamos viendo minuto ya casi 25 de este partido y vamos a ir viendo
1: cómo se están en el minuto de hidratación ahora.
0: Hidratación.
1: Que ojo, habló Bielsa de esto.
0: ¿Qué dijo?
1: Ayer. Dijo que no agrega absolutamente nada al fútbol y sí quita mucho al fútbol. Que jugar cuatro tiempos es como antinatura. Es más o menos el resumen de lo que dijo. Pero claro, podemos decir que estos primeros 23 minutos España ha sido arrollador, 3-0. Y creo que le hace un flaco favor a este tema. Yo no sé si se va a mantener esto, pero me parece que es tan de Estados Unidos esto de meter un break para hacer publicidad, que en el fondo esto es muy NFL, es muy supertazón, un poco la lógica que tienen ellos de show, ¿no? De show y de comerciales, de publicidad, y eso es lo que uno hace, pierde un poco, es como que diera cuatro partidos en uno, es una cosa increíble, pero bueno, así nomás.
0: Así es la cosa. Vamos a ver cómo se va desarrollando toda la situación. Y a las 12:26 a esta hora, acompañada del Vaquero aquí en la radio, nos vamos a una pausa comercial. No se despegue.
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20: 12 con 32 minutos en este domingo 21 de junio, la celebración del Día del Padre, y los seguimos invitando a todos y todas quienes nos quieran mandar audios aquí a la radio para saludar a sus padres en el día de esta celebración. Les recordamos el WhatsApp de la radio, más 569-9207888, y también nuestra línea gratuita 800-810-810. Envíen sus audios, no muy largos, eso sí, que sean más o menos cortitos, con los nombres también, para que toda la familia escuche en este día tan especial. Los invitamos, por supuesto, a leer y a ir al sitio web www.biobiochile.cl, en donde tenemos todas las noticias y la contingencia de lo que está sucediendo. En la portada de nuestra web en este momento, encuesta Criteria y 100 días de gobierno, 49% cree que el desempeño del presidente Kast es peor de lo que se esperaba. Según el sondeo, la aprobación se mantuvo en un 39%, mientras que la desaprobación cayó un punto y quedó en 51%. Respecto a la evaluación de los primeros 100 días de su mandato, un 49% señaló que el desempeño de Kast es peor de lo que se esperaba, un 32% igual a lo que se esperaba y un 14% mejor de lo que se espera también. En tanto, hay una evaluación también de los alcaldes de Maipú, Tomás Bodanovic, con la evaluación más popular, los alcaldes mejor evaluados, Tomás Bodanovic nuevamente, 74%, muy cerquita le sigue la alcaldesa de La Granja, Claudia Pizarro, 72%, y con una igual cifra, Matías Toledo de Puente Alto, el 72%. Sebastián Sichel de Ñuñoa con un 70%, y Viña del Mar, Macarena Ripamonti, 70%. Esos son los mejores evaluados de los alcaldes según esta evaluación Criteria. Y según la información que se da a conocer durante esta jornada, los invitamos a ver el sitio web www.biobiochile.cl para informarse y obtener más detalles de esta y otras noticias. Vamos a la música en esta jornada. Ya se escucha un clásico, Love is in the Air, John Yoo.

0: buenos días, amigos de la Biblia. Un saludo a todos los padres y gracias por el programa. Me encantaría si pudiera subir, o si no lo escuché antes, repetir la canción Reflexiones de Waldo Díaz. Es un tema muy hermoso para este día especial. Chao, Marco.
1: Un feliz día del papito, del padre, para todos los papis que están solos en este día, por distintos motivos. Mis hijos están en Conce, pero nunca han dejado de preocuparse por mí. Muchas felicidades para todos. Así que hoy día divertirse, a pasarlo bien y dejarse regalonear, los que pueden. Los que no, vivimos de los recuerdos. Chao.
2: Hola, Dios mío. Feliz día a todos los papitos, en especial el mío que voló hace muy poquitos días. Me encantaría que pusieras la canción de Gervasio con una pala en sombrero. Identifica cómo se ganó la vida de mi padre con una pala, un chuzo y un asadón. Eso. Lo recuerdo y quiero a mi viejo. Así todos tienen que recordar a sus viejitos. Gracias, Dios mío.
3: Un abrazo le mandamos. De todas maneras, vamos a ir con esa canción al cierre del programa para atender su solicitud. Y un gran abrazo en este día, por supuesto. Son las 12:39. Seguimos acá, los invitamos nuevamente al sitio web porque hay distintas noticias que están pasando en nuestro país. www.biobiochile.cl, el acontecer nacional, internacional, economía, deportes, tendencias, opinión y por supuesto nuestro departamento de investigación. En uno de sus partes de los titulares, manipulación, sumario y bariátrica. Los testimonios tras los abusos de reconocido director de música. Eso hecho por Sandra Martínez Tapia. Los invitamos para que estén y ahonden en esta temática que se está ahondando en nuestro sitio web. Seguimos viendo el partido que se está desarrollando entre Arabia Saudita y España, 3-0 a esta hora de la mañana. Y nos vamos con una canción, Samba para mi padre, el Kanka.

0: Quiero mandarle un saludo a mi padre, con mucho gusto, a mi padre que es el mejor del mundo, siempre me anda regaloneando, y muchos besitos para él, lo quiero mucho.
1: Hola, buen día. Deseo darle un saludo grande, grande de todo corazón a mi papito que ya está en el cielo, Eduardo Soto Aguirre, de sus hijas Teresa, Celestina, Susana, María y Sonia, quienes las recordamos con mucho cariño y lo queremos por siempre. El mejor papá, Eduardo Soto Aguirre. Saludos.
2: Un gran saludo a estos padres como yo, que perdimos a nuestro hijo, que nunca lo dejaremos en el olvido. Feliz día, papá, que hemos perdido hijos.
3: Un abrazo muy sentido a todas las personas que nos mandan sus audios con sus reflexiones, con sus emociones y también con los saludos en esta jornada. Son las 12:44 y vamos a una pausa comercial.
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3: 12:48, y ahí escuchábamos los aplausos, grande Marcelino. Estamos con todo el equipo de la radio y gracias por los saludos que nos mandan. Aquí nos dicen, buenas tardes, quiero saludar a todas las madres, padres de nuestro país que con mucha fuerza, ánimo y paciencia crían solas con el apoyo de un pariente. Muchas gracias, ese es el mensaje de Alejandra. Hay distintas personas que nos escriben, Alejandra fue una de ellas. Un abrazo a todos los padres, acompañar y honrar los que ya no están físicamente, como el mío, siempre en mi corazón, Minerva. Gracias a ustedes por estos saludos en esta celebración del Día del Padre. Ya lo mencionábamos, se está llevando a cabo el partido entre Arabia Saudita y España. Va ganando España por casi un triplete, 3-0 arriba de Arabia Saudita en esta jornada del Mundial. Recordemos que hoy día hay Copa Chile acá en la radio, a las 5 p.m. Santiago Wanderers versus Universidad de Chile en el Estadio Nacional, y también recuerda a las 3 p.m. la hora del deporte con Rodrigo Reed. Vamos a la música en esta jornada. Isn't She Lovely? Stevie Wonder.

Ya estamos prontos a despedir el programa de esta jornada. Antes, leer tres saludos para que no se nos queden en el tintero. Muchas felicidades a los padres de Chile. Saludos desde Puerto Montt, Marco Antonio Barrientos. Otra persona, Cristian, nos escribe un gran saludo a esos padres que solos crían a sus hijos. Y, por supuesto, también en el Día del Padre quiero saludar a mi papito José Contreras, que hace 8 años partió. Él es mi angelito. Besitos al cielo. Bobby Nina 09. Gracias a todos por la compañía, por la sintonía de esta jornada, por los mensajes muy emotivos que recibimos durante el día de hoy en esta celebración del Día del Padre. Y porque ustedes son lo más importante, nuestra audiencia. Para nuestra auditora que nos pidió Gervasio, aquí cerramos el programa con la canción Gervasio, con una pala y un sombrero. Que tengan una buena jornada. Chao, chao.

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9: Carabineros detuvo a 2 personas que protagonizaron una violenta encerrona en la comuna de Maipú. En una expedita jornada de Las Condes, ciudadanos colombianos en Chile votan para definir en segunda vuelta al próximo presidente de su país. El defensor de la niñez, Anuar Quesille, llamó a no criminalizar la migración haitiana en medio de la intensa búsqueda de los menores de esa nacionalidad. A 52% llegó la desaprobación del presidente José Antonio Kast tras 100 días en el Palacio de la Moneda, según la última encuesta Criteria. El Consejo de Defensa del Estado presentó una nueva querella contra Luis Hermosilla por presuntos pagos irregulares para acelerar el proyecto Parque Capital. La Comisión Revisora de la Acusación Constitucional contra el exministro Nicolás Grau se prepara para sesionar mañana por última vez antes de la votación en sala. La bancada PPD e Independientes ingresó un proyecto de ley que busca zanjar la disparidad de criterios en cobros de las deudas del CAE. El Partido Comunista anunció una campaña de apoyo nacional a Cuba que pretende reunir el apoyo de diversos sectores políticos y también del gobierno. La Superintendencia del Medio Ambiente rechazó un recurso inmobiliario que busca instalar un proyecto habitacional en un santuario de la naturaleza de Algarrobo. La Comisión de Desarrollo de la Isla de Pascua solicitó un nuevo aeropuerto para la comuna por problemas estructurales. Y en noticias que llegan del exterior, 41 millones de ciudadanos habilitados para votar eligen al sucesor de Gustavo Petro en Colombia. Donald Trump exigió a Irán que impida de inmediato que sus agentes a sueldo en Líbano causen problemas o las fuerzas estadounidenses reanudarán los ataques. El embajador estadounidense en Israel aseguró que Irán no podrá seguir apoyando a sus aliados chiíes y Hezbollah, además, y los hutíes en Yemen, ya que de lo contrario Estados Unidos volverá a atacar. Y en el deporte, hasta ahora España está goleando a Arabia Saudita en el Mundial de Fútbol, mientras que desde las 6 de la tarde Uruguay juega ante Cabo Verde por el mismo grupo. Y este domingo debuta Universidad de Chile en la Copa Chile enfrentando a Santiago Wanderers en un duelo donde no estará el técnico azul Fernando Gago tras el infarto sufrido el pasado viernes.
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12: Una de la tarde, 4 minutos.
9: ¿Cómo están ustedes? Muy buenas tardes. Les damos la bienvenida a una nueva edición y revisión de noticias durante una hora acá en Radiograma Mediodía, hoy domingo 21 de junio. Pasemos a revisar las principales noticias que han marcado la jornada de hoy, porque continúan las diligencias para esclarecer una violenta balacera a las afueras de un centro juvenil que justamente dejó una persona muerta y un menor de edad herido en la Florida. Por otra parte, Carabineros logró la detención de dos sujetos tras protagonizar una violenta encerrona en la comuna de Maipú, un procedimiento que permitió además recuperar dos vehículos con encargo por robo. Vamos a tomar contacto con una de nuestras unidades móviles en la capital, Javier Pardo. Muy buenas tardes.
13: ¿Qué tal, Francisca? Muy buenas tardes. Y claro, iniciamos este despacho policial con esta última información que señalabas respecto a una violenta encerrona registrada en el sector de Ciudad Satélite en la comuna de Maipú. Y es que fue cerca de las 6 de la mañana cuando la víctima, un hombre adulto, se encontraba a bordo de una camioneta realizando labores de traslado de pasajeros a una empresa esperando a una persona a las afueras de un domicilio. Minutos después, ya con el pasajero al interior, descendieron desde un vehículo dos individuos quienes, premunidos con armas de fuego, obligaron al conductor a bajar del móvil, apuntándolo con las armas y golpeando al pasajero en el rostro, dejándolo ensangrentado. Posteriormente, el conductor intentó permanecer al interior de la camioneta, pero sin embargo, los delincuentes lo forcejearon y terminaron arrojándolo a la fuerza a la calle, dándose a la fuga con el vehículo robado. Pasemos a escuchar a la víctima de esta violenta encerrona, quien en todos los momentos de alta tensión que vivió durante el hecho.
14: Me abren inmediatamente la puerta del lado conductor y me encañonan en la sien con una pistola, obligándome a bajar. Me agarra y me tira fuera del vehículo. Entonces, con el tirón salí y caí rozando el pavimento hasta la otra vereda.
13: Claro, un lamentable hecho que, gracias al rápido actuar de carabineros, según relató la propia víctima, quienes llegaron al lugar apenas 5 minutos después, permitió realizar la denuncia e iniciar un operativo policial, debido a que el interior de la camioneta se encontraba el teléfono celular de la víctima con sistema GPS activado. Con esos antecedentes, Carabineros logró ubicar la camioneta robada en el sector de 14 de octubre con Divino Maestro, esto en la comuna de Cerrillos, en las inmediaciones de la 34 comisaría, donde encontraron a los dos individuos involucrados al interior del vehículo. Al percatarse de la presencia policial, los sujetos intentaron colisionar con el vehículo de Carabineros para escapar, por lo que se inició un seguimiento controlado que terminó con la detención de un adulto y un menor de edad, ambos de nacionalidad chilena y con antecedentes penales. Así lo señaló el capitán Félix Carrasco, de la prefectura Santiago Rinconada.
15: Logrando interceptar en primera instancia a un vehículo que intentó colisionar a personal policial que se desplazaba por el lugar, se inicia un seguimiento controlado bastante breve, se logra interceptar este vehículo, se detiene a dos sujetos.
13: Posteriormente, Carabineros logró recuperar la camioneta robada, una Mahindra Sub 500, la que se encontraba intacta. Además, se recuperó el vehículo en que se movilizaban los detenidos, una camioneta Ford color negro, en cuyo interior se encontró un arma de fuego. Este vehículo, además, mantenía un encargo vigente por robo con intimidación ocurrido durante la misma madrugada en la comuna de Macul. Los detenidos quedaron a disposición del Ministerio Público mientras continúan las diligencias para establecer la eventual participación de otros sujetos involucrados en el ilícito y también determinar si todo este grupo de sujetos estaría vinculados a hechos asociados a tours delictuales registrados durante la jornada en la región metropolitana. Nos trasladamos a la comuna de La Florida, ya que fue durante la tarde este sábado cuando se registró una balacera en las afueras del Centro Juvenil Don Bosco, ubicado en calle San Francisco Recinto, donde al momento de los hechos se encontraban cerca de 45 niñas, niños y adolescentes. Un hecho bastante confuso que se originó cuando un grupo de individuos llegó hasta el sector motivado por una presunta oferta de venta de una retroexcavadora, y mientras realizaban las consultas pertinentes para realizar esta supuesta transacción, arribó hasta el lugar un segundo grupo de sujetos compuesto por 3 personas, iniciándose así una discusión que derivó en una balacera en la vía pública, donde se efectuaron alrededor de 10 disparos. Durante este ataque, una de las víctimas, un hombre de 25 años, intentó escapar e ingresar a este centro juvenil en busca de protección, pero sin embargo ya había sido alcanzado por los impactos balísticos y terminó falleciendo al interior del establecimiento. Además, también un adolescente de 17 años quedó lesionado tras recibir un golpe con la empuñadura de un arma de fuego en la cabeza. Quien brindó todos estos detalles de lo ocurrido fue el comisario Tom Hunter de la Viro Sur Oriente de la PDI.
16: Que afectó a 2 ciudadanos chilenos, uno mayor de edad y uno menor de edad. El ciudadano mayor de edad falleció producto de las heridas sufridas por impactos balísticos, mientras que el menor de edad terminó con heridas contusas en su cuero cabelludo.
13: Sí, respecto del adolescente lesionado, se informó que no pertenecía al centro juvenil y que sus heridas no corresponden a impactos balísticos. Tras la balacera se inició una investigación por el delito de robo con homicidio, diligencias que quedaron a cargo de la Brigada de Homicidios y del Laboratorio de Criminalística de la PDI, que nos concurrieron hasta el lugar para levantar todo tipo de evidencia para poder esclarecer los hechos, también dar con el paradero de los autores de esta violenta balacera que, como lo decíamos, dejó a una persona fallecida y a un adolescente lesionado en las afueras del Centro Juvenil Don Bosco. Cambiamos de tema para informar sobre lo que está ocurriendo en las dependencias del Hotel Regal Pacific, el único local de votación en la región metropolitana habilitado para el sufragio en esta segunda vuelta de las elecciones presidenciales de Colombia. Justamente ha llegado durante toda la mañana un importante flujo de ciudadanos colombianos radicados acá en nuestro país para elegir entre el candidato de ultraderecha Abelardo de la Espriella y el senador de izquierda Iván Cepeda. Un local de votación que se encuentra constituido por 50 mesas, aproximadamente son entre 500 y 600 personas habilitadas para sufragar en cada una de estas mesas, con un padrón alrededor de 30.000 votantes en este sector de la capital. Por lo que pudimos conversar a lo largo de esta mañana con los ciudadanos colombianos, el proceso ha sido bastante expedito, sin muchas complicaciones, no demorando más de 5 minutos en sufragar. Es la situación entonces en torno a esta segunda vuelta presidencial de Colombia acá en la región metropolitana, que, como lo decíamos, el único local de votación en la capital es el Hotel Regal Pacific, ubicado en la comuna de Las Condes, y que va a cerrar sus mesas a eso de las 4 de la tarde. 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
12: Una de la tarde, 11 minutos.
9: Antes de seguir con las noticias, les comentamos que hay distintas formas en las que usted puede comunicarse con nosotros. Lo puede hacer a través de nuestra línea completamente gratuita, que es el 800-810-810, o también nos puede enviar fotos, audios o videos de lo que está pasando. Cuéntenos, por favor, en las distintas regiones qué es lo que sucede en distintos puntos de nuestro país. También lo puede hacer a través de nuestro WhatsApp, que es el +569-9200-7888. Además, les recordamos que nos puede encontrar en nuestra red social en X, como @BioBio. Sigamos entonces con las noticias, porque la búsqueda de los niños haitianos que figuran como inubicables continúa generando muchísima controversia, porque mientras los municipios y la PDI avanzan en la verificación de sus paraderos, en el gobierno insisten en que los datos no necesariamente corresponden a los indicados por la Contraloría General de la República. En paralelo, hoy el defensor de la niñez, Anuar Quesille, sostuvo que no basta con ubicar a los menores haitianos, sino que también debe existir mayor coordinación entre las instituciones para verificar en qué condiciones están. Además, llamó a no criminalizar ni politizar la migración en medio de las críticas y cuestionamientos que han surgido en torno a este caso. Juan Oportón ha estado revisando los detalles. Juan, muy buenas tardes.
17: ¿Qué tal? Buenas tardes. Efectivamente, y es que continúa abierta la polémica por el caso de los niños haitianos, revelado tras un preinforme de la Contraloría que detectó irregularidades y falencias en los procesos de reunificación familiar. Entre ellas, problemas en la verificación de parentescos, registros incompletos y debilidades en los controles migratorios. Aunque las cifras oficiales siguen en constante actualización, el director general de la PDI, Eduardo Serna, ya había confirmado la ubicación de 33 menores con vínculos familiares, escolaridad y redes de apoyo acreditadas. Estos forman parte de los 64 niños que inicialmente figuraban como inubicables en la auditoría del órgano contralor. Sin embargo, las cifras varían en el ámbito municipal, donde se han levantado catastros paralelos. Ayer, la Municipalidad de Estación Central realizó un operativo de verificación sobre una nómina de 131 niños, niñas y adolescentes enviada por la Subsecretaría de la Niñez. Hasta la fecha, 37 de ellos fueron hallados en buenas condiciones. Desde la municipalidad confirmaron que mañana, durante la mañana, se reunirán para gestionar cómo seguirán con este trabajo. Por su parte, la Municipalidad de Independencia verificó la situación de 24 menores haitianos. Tras analizar los antecedentes, se constató que dos de ellos registran domicilios en otras comunas y que seis ya son mayores de edad. Asimismo, en dicha comuna se identificaron 7 casos con información domiciliaria incompleta, por ausencia de dirección o falta de datos suficientes para su

0: El despliegue comunal, que sigue, afirmó mantener, comunicación permanente tanto con los municipios como con el Ministerio de Desarrollo Social.
1: De manera tal de saber si hay vulneraciones de derechos detrás o si hay comisiones de delitos que nos permitan efectuar las acciones judiciales correspondientes en casos de delitos o las intermediaciones, hacer que el sistema funcione para entregar la protección social en materia de salud.
0: De igual forma, el defensor llamó a no criminalizar ni politizar la migración. Esto luego de que representantes de la colectividad haitiana acusaran que el plan de búsqueda, impulsado el pasado miércoles por el gobierno del presidente José Antonio Kast, se ha transformado en una persecución de haitianos. Pese a sus declaraciones, el diputado socialista Raúl Leiva criticó a Anuar Quesille, señalando que le parece increíble que en una sola semana el defensor de la niñez pase de señalar, criticar que al mundo político no le interesan los problemas de los niños, a mencionar que ahora es necesario profundizar en un protocolo.
2: Me parece que no funciona bien la protección de niñas, niños y adolescentes, y el mandato legal es justamente para la Defensoría de la Niñez el hacer seguimiento a estas materias y no simplemente transformarse en un comentarista de la realidad.
0: Por su parte, la jefa de bancada de los diputados del Frente Amplio, Carolina Tello, manifestó que desde el mundo político se debe ser responsable con lo que dice públicamente. La parlamentaria recordó que fueron la propia Fiscalía y el Ministerio de Defensa quienes aclararon que no existen antecedentes de tráfico de órganos ni de menores desaparecidos.
3: Eso no cierra el caso ni minimiza lo que pasó, pero sí nos obliga a no instalar relatos sin pruebas porque eso termina dañando a una comunidad migrante completa y desviando el foco de lo que realmente importa, que es garantizar la protección de cada niño o niña.
0: Por su parte, el subsecretario de la Niñez, Marcelo Sánchez, proyectó el cierre de la búsqueda para este lunes, advirtiendo grietas en el cruce de datos. De hecho, según consignó hoy el Mercurio, el Servicio Nacional de Migraciones detectó a menores haitianos que, al solicitar residencia temporal desde el exterior, registraban el mismo número de identidad, es decir, documentos duplicados. Finalmente, la Corte de Apelaciones de Santiago ordenó ayer al Servicio Nacional de Migraciones, el Servicio de Protección a la Niñez, a la PDI, a Cancillería y a Desarrollo Social entregar sus respectivos informes en un plazo de 24 horas para su revisión judicial.
4: Gracias, Juan.
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4: De la tarde, 18 minutos.
7: Atención con esta información, ya está publicada en nuestro sitio web biobiochile.cl y es que se reveló una nueva encuesta Criteria que, además de la aprobación del gobierno de José Antonio Kast, se centró en estos primeros 100 días del mandato. Según el sondeo, la aprobación se mantuvo en un 39%, mientras que la desaprobación, como lo dijimos en los titulares, se cayó un punto y quedó en 51%. Respecto a la evaluación de los primeros 100 días de su mandato, un 49% señaló que el desempeño de José Antonio Kast es peor de lo que esperaba, un 32% igual a lo que esperaba y un 14% era mejor de lo que esperaba. En tanto, respecto del estado del orden en el país, un 36% dijo que está más desordenado que antes, un 34% dijo que está igual y un 26% más ordenado que antes. La encuestadora también volvió a preguntar respecto de qué emoción describe mejor la sensación de los consultados frente al 2026. De febrero a junio, la esperanza cayó de 53% a 39%, el miedo subió de 22% a 27% y la tristeza de un 5% a 12%. Un punto importante también y que fue evaluado por Criteria fue la evaluación de autoridades de elección popular. Los mejores evaluados, fueron los alcaldes, con un 34% calificándolos con una nota 5 a 7 y un 37% con nota de 1 a 3. Luego vienen ya los gobernadores con un 17% evaluándolos con una nota de 1 a 3 y los diputados y senadores con un 65% poniéndoles nota entre 1 a 3. Entre los alcaldes mejor evaluados ya figuraba el alcalde Tomás Bodanovich de Maipú, Claudia Pizarro, Matías Toledo, Sebastián Sichel y por último Macarena Ripamonti. Son los datos entonces de esta encuesta.

0: Esta criteria que ya puede revisar en nuestro sitio web biobiochile.cl. Y a poco más de un mes de asumir en el cargo, el ministro de Seguridad, Martín Arrau, se posicionó como una de las autoridades mejor evaluadas del gobierno según los resultados de otra encuesta, del test de cifra Gabinete de Cast. Desde el oficialismo valoraron su desempeño y destacaron la agenda de seguridad presentada ante la Cámara de Diputados, mientras que desde la oposición reconocieron avances, aunque advirtieron que aún quedan materias estructurales pendientes por abordar. Este tema lo ha estado reporteando Sebastián Catalán. Sebastián, muy buenas tardes.
1: Buenas tardes, Francisca. A poco más de un mes de la salida de Trinidad Steiner del Ministerio de Seguridad, marcada por una serie de errores comunicacionales y políticos, el nuevo ministro Martín Arrau ha conseguido ordenar la agenda de la cartera. Tras 4 semanas en el cargo, el secretario de Estado no solo logró definir una hoja de ruta más clara, sino que también registra un mayor apoyo ciudadano que su antecesora. Según la tercera encuesta del test de cifra Gabinete de Cast, un 54% aprueba las capacidades de Arrau para enfrentar los desafíos del ministerio, mientras que un 33% considera que no cuenta con ellas. En la medición previa, en cambio, un 56% había evaluado negativamente las aptitudes de Steiner. Para el diputado republicano Juan Carlos Mesa, este primer mes de Arrau al mando de la cartera de seguridad demuestra que tiene las habilidades y competencias para ejercer el cargo, a pesar de las críticas que surgieron tras su nombramiento.
2: Por supuesto que un mes de en el cargo es muy poco tiempo para sacar una evaluación completa, pero ha sido unas primeras semanas bastante prometedoras, así que tenemos la expectativa alta respecto de lo que Martín Arrau pueda seguir haciendo en el Ministerio de Seguridad.
1: Respecto de las prioridades que la ciudadanía espera de su gestión, el principal desafío atribuido a Arrau es el apoyo a las policías y la legítima defensa, con un 40%. Luego aparece la disminución de los homicidios, con un 39%, y más atrás la constitución de las cárceles de máxima seguridad, con un 21%. Desde la otra vereda, el diputado independiente de la bancada PPD, Jaime Araya, reconoció que el ministro Arrau ha avanzado de buena manera en los ejes de su agenda de seguridad. Sin embargo, advirtió que aún existen temas estructurales que no han sido dados.
3: Son muy importantes las acciones de copamiento, de ver a carabineros en la calle, al ministro saludando a los carabineros, los retenes, visitando las cárceles, pero eso no tiene ningún efecto si es que no vamos a la raíz profunda del problema, que es las bandas criminales tienen un patrimonio enorme y la única herramienta posible es el levantamiento secreto bancario.
1: Desde su coalición, el diputado republicano Cristóbal Urruticochea valoró las capacidades demostradas por el ministro Arrau al mando de la cartera de seguridad. En esa línea, apuntó a las falencias que, a su juicio, fueron heredadas de la administración del expresidente Gabriel Boric.
4: Veo a un ministro con autoridad, con seguridad, con conocimiento, con mucho optimismo y por supuesto que va a contar con todos nosotros para lo que él requiera y terminar con este flagelo que herencia de un gobierno tan inoportuno y tan inoperante como fue el gobierno del expresidente Gabriel Boric.
1: Como una de las figuras mejor evaluadas del gabinete, Martín Arrau enfrenta ahora el desafío de mantener esos niveles de respaldo ciudadano y traducirlos en resultados concretos en materia de seguridad, una de las principales preocupaciones de la población y una de las áreas más sensibles para el gobierno.
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7: De la tarde, 24 minutos.
0: Atención con esta noticia, porque el Consejo de Defensa del Estado presentó una nueva querella contra Luis Hermosilla en el marco del caso Audio por presuntos pagos del abogado para el avance del proyecto Parque Capital. Expertos consultados por la radio han advertido que esta acción complica el panorama para su defensa, especialmente porque ahora estaría siendo investigado en su calidad de funcionario público. Los detalles los tiene hasta ahora en el estudio Josefa Schiamaro. Josefa, buenas tardes.
8: Buenas tardes. Tomé conciencia de que Luis en esa época era funcionario público y que lo que yo le solicité y por lo cual le pagué era un delito. Esas fueron las palabras de Álvaro Jalaf ante la Fiscalía, uno de los fundadores del Grupo Patio, en el marco de una de las aristas del caso Audio. Cabe recordar que esta declaración se dio en el contexto de la investigación contra Luis Hermosilla por este caso, pero específicamente en la arista Parque Capital. En dicho escenario, el Consejo de Defensa del Estado tomó la decisión de querellarse en contra de Hermosilla, una acción penal que se justificaría en el contacto a través de terceros con autoridades de gobierno para destrabar documentaciones. A esto se sumó un presunto pago irregular de 5.000 UF, además de la compensación de una deuda. Lo problemático de toda esta situación radica principalmente en que, mientras habían ocurrido estos hechos, Luis Hermosilla ejercía un cargo público, bien digo, desempeñándose como asesor del Ministerio del Interior durante el gobierno del expresidente Sebastián Piñera. En esa línea, Jalaf reconoció ante el fiscal Juan Pablo Araya, de la Jurisdicción Metropolitana Oriente, la existencia de pagos a Hermosilla para destrabar el proyecto mencionado sin entrega de boletas o facturas y en parte realizados en efectivo. En el mundo técnico, en tanto, advirtieron que esta arista podría complicar aún más la defensa de Hermosilla, especialmente porque ahora se le estaría investigando en su calidad de funcionario del Estado y no como un actor privado. Así lo consignó el ex fiscal penal Claudio Uribe.
9: Es porque si bien los hechos son conocidos, acá se le considera un funcionario público. La calidad de tal es la que implica que eventualmente pueda ser imputado por cohecho y que en todo caso tiene penas bastante altas, de manera tal que si los tribunales en definitiva comparten la opinión del Consejo de Defensa del Estado, él puede enfrentar muchos años de prisión.
8: Por su parte, el exfiscal y abogado también, Andrés Cruz, señaló que una nueva querella complejiza las posibilidades de la defensa, sobre todo porque incorpora a un nuevo intermediario en la causa. Asimismo, afirmó que esta nueva circunstancia podría impactar en las medidas cautelares vigentes, dando paso eventualmente a otras más gravosas, considerando además que el imputado ya mantiene varias causas pendientes.
10: Es que si el imputado en este caso está sometido a medidas cautelares por otros casos, esta circunstancia de otro proceso que pudiese derivar en una nueva formalización pudiese afectar la determinación de medidas cautelares de mayor intensidad.
8: Finalmente, para este lunes debería discutirse la formalización de ambos involucrados en esta nueva arista del caso Audio. Cabe mencionar también que la radio contactó a la defensa de Luis Hermosilla, el abogado Juan Pablo Hermosilla, sin obtener mayores respuestas.
0: Gracias, Josefa.
8: Buenas tardes.
0: Y sigamos con noticias del ámbito judicial, porque el delegado presidencial de Ñuble, Diego Sepúlveda, se reunió con el ministro de Justicia, Fernando Rabat, para abordar el proyecto de construcción del nuevo recinto penitenciario para la región. Son dos los terrenos que se están evaluando para su emplazamiento. Verónica Valenzuela, desde Radio Bio Bio en Concepción, nos cuenta más.
11: Todo se enmarca en el Plan Maestro de Infraestructura Penitenciaria, que busca hacer frente al hacinamiento carcelario y mejorar la segregación de la población penal. En Ñuble, a raíz de las constantes demandas de la comunidad, el plan busca trasladar la actual cárcel de Chillán fuera del centro de la comuna y a su vez enfrentar las sobrepoblaciones del penal. Al respecto, el ministro de Justicia, Fernando Rabat, aseguró que se están barajando las mejores opciones para la construcción del inmueble.
12: Una de las localidades en donde tenemos previsto construir una nueva cárcel es precisamente en Chillán, con la idea, ¿no es cierto?, de hacer eco al llamado que ha hecho la comunidad de poder cerrar la cárcel que actualmente se encuentra en el centro de Chillán. Estamos buscando el mejor de los inmuebles y determinando las opciones que tenemos al respecto.
11: Para efectuar el traslado del penal se están evaluando dos alternativas: un predio del ejército en el sector Quilmo, en Chillán Viejo, y otra propuesta levantada por el Ministerio de Obras Públicas a través de una iniciativa privada. El delegado presidencial de Ñuble, Diego Sepúlveda, dijo que el proyecto busca responder a una necesidad que por años ha sido postergada.
13: Como gobierno estamos trabajando coordinadamente con el Ministerio de Justicia para avanzar en un nuevo centro penitenciario para Ñuble y así concretar el traslado de la cárcel fuera del centro de Chillán. Esta no es solo una obra de infraestructura, también es una decisión clave para fortalecer la seguridad pública, para mejorar las condiciones del sistema penitenciario y responder a una necesidad que por años fue postergada.
11: Recordemos que actualmente el proyecto se encuentra en etapa de evaluación de alternativas para su emplazamiento, para luego continuar con las etapas técnicas del desarrollo de la obra.
7: 1:29 PM.
0: Este lunes comienzan los alegatos de clausura en el juicio oral en contra de 5 acusados vinculados a la CAM por 2 atentados incendiarios perpetrados en 2022 en la comuna de Lautaro. Nos entrega los detalles Roberto Neira desde Radio Bio Bio en Temuco.
14: Luego de 3 semanas de presentación de pruebas, para este lunes están programados en el Tribunal Oral, en lo penal de Temuco, los alegatos de clausura en el juicio que se realiza en contra de 5 acusados de diversos delitos tras 2 atentados incendiarios perpetrados a faenas forestales la mañana del 22 de noviembre del 2022 en la comuna de Lautaro. En esta causa están acusadas 5 personas, entre ellas uno de los hijos de Héctor Yeitul, líder de la CAM, por diversos delitos como robo con retención de víctimas, robo con intimidación, incendio, disparos injustificados y portes de armas de fuego prohibida y tenencia de municiones. A estas 5 personas se les acusó de quemar 3 camiones y una excavadora en el Fundo San Luis, de robar una camioneta marca Maxus, de llevarse al conductor bajo amenazas y quemar nuevamente maquinaria forestal para luego abandonar al chofer en un camino del predio. En la acusación, la fiscalía plantea que esa misma mañana el grupo armado se dirigió hasta la parcela 15 en el sector La Colonia, lugar donde quemaron un camión y un campamento forestal. Luego se trasladaron hasta el fondo Santa Laura de Cholchol, donde quemaron la camioneta en que huían e intentaron ocultarse en una quebrada, donde fueron detenidos en flagrancia por carabineros. La fiscalía está solicitando en este caso penas que van desde los 59 a 71 años de presidio para los acusados que permanecen en prisión preventiva en el módulo mapuche del Centro de Cumplimiento Penitenciario de Temuco. Hay que precisar que luego de los alegatos de clausura, el Tribunal Oral en lo penal de Temuco, integrado por los jueces José Ignacio Rau, Wilfred Silman y Javier Bascur, deberá entregar su veredicto, es decir, si estas 5 personas son culpables o inocentes de los delitos por los cuales fueron acusados. 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
0: Rodrigo Ruiz nos trae toda la información del deporte hasta ahora. Rodrigo, ¿qué tal?
22: Hola, ¿cómo estás? Sí, partimos con el Mundial porque está en desarrollo el partido entre España y Arabia Saudita, válido por el grupo H que se está desarrollando en Atlanta, y lo está ganando fácilmente el conjunto español, que ahora sí está demostrando todo lo que venía predecido, ¿no? Con este favoritismo, de hecho, no sé si para ganar el Mundial, pero por lo menos para pelear en la parte alta. Había empatado el primer partido y lo está ganando con gol de Lamine Yamal, que empezó como titular, uno de los cuatro cambios que hizo De La Fuente en este partido, y dos goles de Oyarzabal en el minuto 21, 24 y en el 10 fue el de Lamine Yamal tras un pase de Oyarzabal, la gran figura de este partido. En el 49, ya en el segundo tiempo, Altan Bakhti en contra anota por ahora el parcial 4-0 con que está ganando España Arabia Saudita ya en 73 minutos. El otro partido de este grupo va a ser a las 6 de la tarde entre Uruguay y Cabo Verde. Ese partido va a ser en Miami. Vamos a escuchar al técnico Marcelo Bielsa, técnico conocido nuestro de la charrúa, que se le tuvo su opinión sobre las famosas pausas de hidratación. ¿Qué es lo que piensa él respecto de esta situación particular que se está viviendo en el Mundial de Fútbol?
23: Jugar cuatro tiempos en lugar de dos altera la concepción que culturalmente se había construido para interpretar el fútbol. Este cambio de la cultura para interpretar el fútbol no le agrega nada y le quita mucho.
22: Y le quita mucho, esa es la visión de Marcelo Bielsa, que no le gusta en nada esta pausa. Bueno, en realidad, más que a los anunciantes, no sé a quién le puede gustar esta famosa pausa de hidratación, porque ni siquiera los jugadores también se han referido a este tema y tampoco es algo que sea muy, muy relevante para ellos. Tenemos además dos partidos más que son del grupo G. A las 3 de la tarde va a estar jugando Bélgica con Irán. Esto será en Los Ángeles. Mientras que a las 9 de la noche, el último partido de la jornada, lo van a disputar Nueva Zelanda con Egipto en Vancouver. Esto en Canadá. Así que son partidos que se están desarrollando, sigue atacando España, me da la impresión que incluso podría estirar las cifras, pero por ahora en 74 minutos está ganando 4-0. Y nos pasamos al ámbito local porque este domingo debuta la Universidad de Chile en la Copa Chile, justamente enfrentando a Santiago Wanderers en el Estadio Nacional. Sabemos que obviamente no va a estar el técnico Fernando Gago, de hecho todavía sigue internado en la clínica alemana después de este infarto sufrido el día viernes, que incluso tuvo que ser operado. Está en buena condición, pero no está con las opciones de poder dirigir el partido. Por lo tanto, va a ser su ayudante, Fabricio Colocini, quien va a estar a cargo del equipo el día de hoy en este duelo que se va a desarrollar a las 5:30 de la tarde y que va a ser transmisión de la radio. Habló de esta situación la presidenta de Azul Azul, Cecilia Pérez, quien justamente destacó la importancia en esta pasada, por lo menos, de Fabricio Colocini.
24: Fabricio va a ser quien va a dirigir en Copa Chile a los chicos. Fue él quien se les comunicó al plantel lo que había sucedido con Fernando. Es una noticia fuerte para todos, para los chicos sin duda, pero saben que Fernando está bien, está en buenas manos.
22: En buena condición y bueno, se está evaluando entonces su alta médica, pero por lo menos sabemos que el día de hoy ni siquiera va a haber un parte médico, así que hay que ver si es que lo van a dar de alta o no, si va a ser ahora, en la semana, en fin, porque tiene hartos desafíos la Universidad de Chile. Hay otros partidos, de hecho hay dos en desarrollo a esta hora. Antofagasta le está ganando a La Serena 2-1, partido que comenzó a las 12:30 del día. Lo propio Huachipato está empatando 0-0 con Puerto Montt en el entretiempo. A las 3, Temuco va a estar enfrentando a Concepción, lo propio La Calera con San Felipe. A las 4, Curicó con Ñublense, y a las 8 de la noche, O'Higgins con la Unión Española. Esto además del partido de la U que vamos a estar transmitiendo a partir de las 5 de la tarde. Buenas noticias en el boxeo porque el boxeador chileno Junior La Joya Cruzat venció al colombiano Jair Mulet. Esto en el primer round, fue muy rápido, en la defensa de su cinturón mundial juvenil de la WBO Superpluma, que se disputó en el polideportivo del Parque Estadio Nacional anoche. 18 triunfos en 18 peleas, 11 por nocaut. Es sobrino de Carlos Cruzat, que también recordemos fue campeón del mundo de la categoría crucero y tiene linaje, por supuesto. Por lo tanto, es una muy buena noticia y justamente La Joya Cruzat se refirió así a la victoria.
1: No me lo esperaba, la verdad, en el primer round. Era un rival bastante difícil, bastante alto, tenía súper buen jab, pero jugamos ahí al principio mucho con las fintas, me di cuenta que bajaba mucho su mano derecha y entró el cruzado bonito, lo quiero ver, no lo puedo apreciar aquí, pero gracias a Dios se dio el resultado y muy contento, esta noche gané yo y ganó el boxeo chileno.
22: Importante promesa del boxeo chileno que hace rato no tiene un boxeador peleando en las altas ligas. También algunas del polideportivo, otras más, por ejemplo, destacar, bueno, lo de las Diablas Chilenas, que lamentablemente perdieron la definición del tercer lugar de la Nation Cup, que se está desarrollando en Nueva Zelanda, perdieron 3-2 con Estados Unidos, quedaron cuartas finalmente, y no pudieron subir a la Pro League, que es, digamos, el torneo más importante del hockey césped femenino, donde están las mejores del mundo, no pudieron acceder, lo hizo India, que derrotó en la gran final al local, a Nueva Zelanda. En el básquetbol, destacamos al chileno Sebastián Carrasco, que, ojo, se proclamó campeón en la Liga Argentina, jugando por Gimnasia y Esgrima de Comodoro Rivadavia y además siendo el mejor jugador del partido. Hizo 19 puntos en la victoria 68-56 frente a Quimsa. Fue el sexto partido, con esto ganaron 4-2 y fue la gran figura, Sebastián Carrasco. Digamos que el nivel es bastante alto en Argentina y que se esté destacando el ex hombre de la U de Conce, por ejemplo, la verdad que es muy, muy llamativo, así que felicitaciones para él y para el básquetbol chileno en esta ocasión. Y cerramos con el golf porque está disputando su jornada, la última, Joaquín Niemann, el US Open, que se está desarrollando en los Estados Unidos. Empezó en el puesto 38, ha tenido varias complicaciones el chileno, pero ojo que ahora está en el puesto 13. Ha subido muchos puestos, estaba con una tarjeta de menos 3, le quedan 6-7 hoyos para terminar y podría meterse incluso top 10. En algún momento estuvo 138. Cuando tuvo un inconveniente en un hoyo, que incluso le tuvo una sanción por un castigo. Así que, bueno, Niemann entonces, seguramente lo vamos a estar contando en la hora del deporte. Aparece en el puesto 13, faltando algunos hoyos, así que buenas noticias para el golf chileno.
0: Gracias, Rodrigo.
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2: 1:45 PM.
3: Se lo venimos contando hace varios días, semanas incluso, pero ahora, esta semana, la acusación constitucional contra el exministro de Hacienda, Nicolás Grau, podríamos decir que entra en una fase decisiva. Mañana, lunes, la Comisión Revisora de la Acusación despachará su informe a la sala para lo que va a ser esta votación, que va a definir el futuro del exsecretario de Estado. ¿Qué pasa con los votos? La Democracia Cristiana, el Partido de la Gente y sectores de Chile Vamos aún mantienen silencio respecto a cómo van a votar en la sala, pero ojo. Hace instantes, Diego Chalper, de Renovación Nacional, ha anunciado que va a rechazar esta acusación contra Nicolás Grau. Ha estado reporteando el tema Valentina Obreque. Valentina, muy buenas tardes.
4: Buenas tardes, Francisca. Y claro, tal como comentabas, este lunes la Comisión Revisora celebrará su última sesión para escuchar a los invitados pendientes y votar el informe que será remitido a la sala de la Cámara de Diputados sobre la acusación constitucional contra el exministro de Hacienda, Nicolás Grau. La votación está prevista, para el martes, aunque no se descarta que el debate pueda extenderse hasta el miércoles. La instancia presidida por la diputada Marcela Hernando cerrará así varias semanas de revisión de los antecedentes presentados por los acusadores y la defensa. Precisamente la defensa del exministro, encabezada por el abogado constitucionalista Patricio Zapata y respaldada por el exministro Mario Marcel, ha insistido en que el libelo carece de fundamentos jurídicos suficientes para configurar una infracción constitucional. Sin embargo, la discusión sigue marcada por las definiciones políticas. Uno de los focos está puesto en la Democracia Cristiana, donde aún no existe postura común. Al respecto, el diputado Héctor Barría señaló que la bancada continúa realizando esfuerzos para alcanzar un consenso de cara a la votación y emplazó a los parlamentarios que impulsan una reforma para elevar los quórums de las acusaciones constitucionales.
5: Y si bien hay posturas distintas haciendo los esfuerzos para tener una sola voz respecto a este tema. Y es por eso que también nos parece bastante imprudente que sectores del ex-oficialismo con el actual oficialismo estén buscando hoy día un acuerdo para que las acusaciones constitucionales tengan mayor quórum.
4: Cabe recalcar que parlamentarios de la Democracia Cristiana volverán a reunirse durante esta jornada para intentar fijar una posición unitaria frente al libelo. Otro de los sectores que mantiene abierta la discusión es el Partido de la Gente. Aunque la bancada espera el informe de la Comisión Revisora para adoptar una decisión definitiva, el diputado Patricio Briones sostuvo que el respaldo a la acusación dependerá de los antecedentes acreditados durante la investigación.
6: Desde ya la bancada del PDG ha mostrado entereza en el sentido de apoyarla en su mérito, si es que los datos son concretos y efectivamente apuntan a que hubieron delitos funcionarios, simplemente omisión en el ejercicio del cargo. De no existir, tenga la seguridad que nos vamos a abstener o simplemente no apoyarla.
4: En esa línea, la vicepresidenta de la Cámara y diputada de Renovación Nacional, Jimena Osandón, ratificó su rechazo al contenido del libelo y sostuvo que una eventual responsabilidad política no necesariamente implica una transgresión constitucional.
7: En el fondo son cosas graves, son hechos reales y graves, pero de ahí es que sea la transgresión de la Constitución es diferente. Entonces lo que se está haciendo es que se está diciendo que se transgredió una ley y con la ley están enganchando con la Constitución, pero en el fondo nadie ha podido demostrar que existió efectivamente dolo.
4: Por otro lado, el jefe de bancada de Renovación Nacional, Diego Chalper, confirmó hace algunos momentos en el programa Mesa Central que votará en contra de la acusación constitucional. Con ello, ya son al menos 3 los diputados de Renovación Nacional que han manifestado públicamente su rechazo al libelo: Chalper, Jimena Osandón y Andrés Celis, evidenciando que la acusación también enfrenta divisiones al interior de Chile Vamos.
3: Gracias, Valentina.
4: Gracias, Francisca.
3: Bueno, continúa la discusión por el futuro incierto de este modelo de financiamiento a la educación superior en medio de los embargos y también los cobros materializados por la Tesorería General de la República a quienes deben a través de sus cuentas bancarias personales. Diputados de la oposición de distintos partidos han presentado proyectos para poder frenar estos embargos. El último conocido durante esta jornada viene de la bancada del PPD e Independientes, el cual busca zanjar la disparidad de criterios en cobros de las deudas del CAE, mientras que en el oficialismo siguen defendiendo que el organismo recolector está cumpliendo la ley. Los detalles los tiene Sebastián Cornejo. Sebastián, buenas tardes.
2: Buenas tardes. En la oposición, el rechazo a los cobros de la TGR amorosos del CAE ha sido transversal. Dentro de los últimos días se han conocido mociones parlamentarias de distintos partidos para frenar esta estrategia impulsada por el Ministerio de Hacienda. El último timonel de algún partido que se sumó a estas críticas fue Lautaro Carmona del Partido Comunista. En el aniversario del partido celebrado ayer, sostuvo que el CAE fue presentado durante años como una herramienta de movilidad social, pero que terminó generando una pesada carga económica para miles de familias, por lo que afirmó que la organización de los afectados puede transformarse en un referente para otras personas que enfrentan situaciones similares de endeudamiento. La jefa de la bancada de este partido y también diputada integrante de la Comisión de Educación, Daniela Serrano, respaldó los dichos de Carmona, enfatizando en un proyecto de ley que ingresó ella para prohibir cobros a cuentas personales frente a las acciones de la TGR, organización que ha admitido que ha embargado a morosos con ingresos sobre a morosos que tienen ingresos superiores a 3.5 millones de pesos en ingresos. Escuchemos entonces a la diputada Daniela Serrano.
8: Presentamos un proyecto de ley ante estos embargos que a nuestro parecer son ilegales y arbitrarios para al menos proteger que los sueldos sean inembargables. Y eso lamentablemente no ha sido una propuesta recogida por parte de este gobierno.
2: Paralelamente, la bancada PPD Independientes ingresó un proyecto de ley que busca poner fin a la disparidad de criterios judiciales respecto al cobro de estas obligaciones. La iniciativa pretende dejar expresamente establecido que la Tesorería General de la República no podrá utilizar los mecanismos de cobros contemplados en el Código Tributario para perseguir deudas del CAE, argumentando que el Estado actúa únicamente como aval y no como acreedor tributario. Así lo mencionó José Montalva, diputado independiente de la bancada PPD.
9: Si la ley admite interpretaciones tan distintas que terminan permitiendo cobros, embargos, entonces parece existir un problema que debería resolverse de forma clara. Y eso es lo que se está haciendo con este proyecto. Se está cobrando como impuesto algo que no son impuestos, son deudas.
2: Bueno, y desde el oficialismo se han cuestionado los intentos de modificar los mecanismos de cobro vigentes y así han defendido la necesidad de resguardar el cumplimiento de las obligaciones crediticias, aunque advirtieron que cualquier procedimiento debe ajustarse estrictamente al marco legal. El diputado de la UDI, Ricardo Neumann, afirmó que la ley sí se está cumpliendo y con respecto al cobro de estas deudas.
10: Creo que el legítimo debate sobre un nuevo financiamiento a la educación superior no puede confundirse con relativizar las deudas que ya fueron contraídas bajo el sistema actual. La Tesorería hoy día está cumpliendo la ley, administrando recursos y cobrando recursos que son de todos los chilenos.
2: Y en las últimas semanas, diversas cortes de apelaciones del país han emitido fallos distintos respecto de los embargos impulsados por la TGR contra deudores del CAE. En Arica, la primera sala acogió un recurso de protección y dejó sin efecto un cobro, argumentando que se trata de una deuda de carácter civil. Sin embargo, posteriormente, el mismo tribunal rechazó una acción similar, validando el procedimiento utilizado por la Tesorería. Una situación parecida se registró en Valparaíso. Mientras la tercera sala acogió un recurso presentado por un deudor y cuestionó el uso de mecanismos contemplados en el Código Tributario para el cobro de este crédito, la cuarta y quinta sala rechazaron recursos de características similares. Hasta ahora, la Corte Suprema no ha emitido un pronunciamiento de fondo que unifique criterios sobre esta materia, por lo que los casos continúan resolviéndose de manera dispar en los distintos tribunales del país.
3: Gracias, Sebastián.
2: Buenas tardes.
3: El Partido Comunista anunció una campaña de apoyo nacional a Cuba que pretende reunir el apoyo de diversos sectores políticos por la crisis energética que atraviesa la isla. En el oficialismo, la iniciativa generó, por cierto, rechazo por la ya entregada ayuda de $1 millón al régimen cubano durante la administración del expresidente Gabriel Boric. Fernando Ríos ha estado reporteando el tema. Fernando, buenas tardes.
11: Buenas tardes, Francisca. Sí, así es, porque ayer se celebró el aniversario número 114 del Partido Comunista, que dejó un importante anuncio anuncio en materia internacional, y es que su presidente, Lautaro Carmona, llamó a impulsar una campaña nacional de apoyo a Cuba e intentará promover un movimiento amplio para presionar al gobierno a optar por una posición favorable a la iniciativa. Sin embargo, la duda ahora gira en torno a ver si es que la campaña podrá reunir o no el apoyo transversal de la oposición e incluso de partidos oficialistas. La diputada comunista Lorena Pizarro respaldó la medida que busca apelar a la solidaridad de Chile y tenderle la mano a un país que dio asilo a exiliados durante la dictadura y apoyo en momentos complicados.
12: Creo que hay un mínimo de retribución que le debemos al pueblo cubano, pero por sobre todo quiero decirlo, no permitir que una agresión, que finalmente es una forma de exterminio sin disparar ninguna bala, pero es irlo eliminando poco a poco.
11: La iniciativa se regirá bajo el lema Cuba, estamos contigo, Chile te apoya. Un mensaje que pretende comunicar el posible consenso que se origine en el ámbito político. El diputado del Partido Socialista, Nelson Venegas, se manifestó a favor del proyecto, declarando que, más allá de las críticas, esto se trata de un asunto humanitario.
13: Hay que ser humanitario. Y las crisis de los políticos o las crisis de las políticas no las tiene que pagar el pueblo. Y el pueblo cubano está en una situación compleja y por lo tanto yo soy absolutamente partidario respecto de este tipo de ayuda.
11: Por otra parte, en el oficialismo miran con recelo la propuesta. Antes de asumir el mando, el presidente de la República, José Antonio Kast, ya había criticado la ayuda humanitaria de $1 millón realizada bajo la gestión de Gabriel Boric. En ese sentido, el senador de la UDI, Iván Moreira, criticó duramente la idea de financiar un proyecto impulsado por el Partido Comunista y sostiene que esta aspira a ser una campaña ideológica que retrata fielmente los valores de dicha colectividad.
14: Esta es una demostración que cada día el Partido Comunista retrocede. Y aún más, con esta campaña, la pueden hacer perfectamente ellos. Y si hablamos de solidaridad con los pueblos, muy poco la tiene el Partido Comunista.
11: La moción busca apaciguar el bloqueo económico que Estados Unidos ha efectuado sobre la isla caribeña. Mientras tanto, el Partido Comunista buscará conseguir adherentes para financiar la campaña.
3: Gracias, Fernando.
11: Muy buenas tardes.
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21: Faltan 2 minutos para las 2 de la tarde.
3: Sin duda esta es la noticia internacional que se va a tomar la jornada del día de hoy, porque los colegios electorales de Colombia abrieron este domingo para la segunda vuelta de las elecciones presidenciales en las que se va a escoger al sucesor del actual mandatario Gustavo Petro entre el ultraderechista Belardo de Las Priela y el izquierdista Iván Cepeda. Las urnas que comenzaron a recibir votos a las 8 de la mañana permanecerán abiertas durante 8 horas hasta las 4 de la tarde y una vez cierren iniciará el conteo preliminar para saber quién va a ser el próximo presidente de Colombia para el periodo 2026-2030. En este acto protocolario de apertura de las elecciones, celebrado en la Plaza de Bolívar, en el centro de Bogotá, estuvieron el presidente colombiano Gustavo Petro, el registrador nacional, una entidad que organiza las elecciones, como el CERVEL, por ejemplo, Hernán Penagos, el alcalde de Bogotá, y Carlos Fernando Galán, entre otras autoridades. Ellas también estuvieron en este acto y consiguieron en hacer un llamado a que en el país haya paz electoral y a que se respeten los resultados ante el manto de duda que ha tendido Petro sobre estas elecciones. El presidente de Estados Unidos, Donald Trump, exigió este domingo a Irán que impida de inmediato que sus agentes a sueldo en Líbano causen problemas. Así dijo, o las fuerzas estadounidenses van a reanudar los ataques. Si no lo hacen, impedir que sus agentes causen problemas en Líbano, volveremos a atacar a Irán con mucha fuerza, igual que la semana pasada, pero aún más, escribió Donald Trump en su red social Truth Social. El mensaje de Trump se produce mientras se llevan a cabo negociaciones entre Irán y Estados Unidos en Burgenstock, en Suiza, para poner fin a la guerra en Oriente Medio y en las que, según el vicepresidente estadounidense J.D. Vance, se han registrado grandes avances. Vance, que encabeza la delegación estadounidense, afirmó que además de haber logrado grandes avances en las últimas horas, esperaba conseguir progresos adicionales en el tiempo previsto para las conversaciones. El embajador estadounidense en Israel, Mike Huckabee, aseguró este domingo que Irán no podrá seguir apoyando a sus aliados chiíes Hezbollah, Hamas y los hutíes en Yemen, ya que de lo contrario Estados Unidos va a volver a atacar, como advirtió hoy el presidente Donald Trump. Seamos claros, la amenaza iraní se neutraliza mejor cuando se corta el suministro de armas en su origen, impidiendo que Hezbollah, Hamas o los hutíes siga fluyendo, dijo Huckabee en una conferencia en Jerusalén organizada por el Sindicato de Noticias Judío. Por eso, si logramos la paz con Irán, será maravilloso, pero incluso esta tarde el presidente Trump ha dejado muy claro a los iraníes que si creen que Estados Unidos va a ceder y colapsar y permitirle salirse con la suya, él ha dejado claro que lo hará. Añadió entonces asegurando como embajador no usa el tipo de palabras empleadas por Trump ni siquiera en privado. Las primeras horas de negociaciones entre Irán y Estados Unidos en Burgenstock, en Suiza, para poner fin a la guerra en Oriente Medio, han registrado grandes avances, aseguró este domingo el vicepresidente estadounidense J.D. Vance, que encabeza la delegación norteamericana. Ya hemos logrado grandes avances en las últimas horas y espero que consigamos progresos adicionales en el tiempo previsto para las conversaciones, indicó en una comparecencia ante la prensa junto al primer ministro de Pakistán y su homólogo de Qatar, Mohammed bin Abdulrahman, quienes participan como mediadores. Vance además señaló que la jornada de este domingo representa el comienzo de una negociación técnica que no va a resolver todas las discrepancias, pero que les permitirá sentarse juntos, en realidad por primera vez en la historia, para determinar qué es lo más importante para las partes. Nos despedimos de esta edición de Radiograma Mediodía. Les agradecemos, por supuesto, por haberse informado con nosotros. Y recuerde que estas y otras noticias que estuvimos revisando en esta edición usted las puede encontrar en nuestro sitio web oficial, biobiochile.cl. A esta hora el cielo en Santiago presenta nubosidad parcial, la temperatura es de 12 grados, la humedad alcanza un 51%. Ya viene Deportistas con Historia. Que tenga muy buena tarde.
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8: ¿Cómo están? Muy bienvenidos a un nuevo capítulo de Deportistas con Historia, que usted puede ver en las pantallas de BioBio TV y, por supuesto, también en las ondas de BioBio la radio, lo puede escuchar. Estamos con destacados deportistas, en este caso, uno que le voy a dar un solo dato antes de presentarlo. Es campeón del mundo, tiene que hacerse esa. Bueno, vamos a hablar con Ignacio Torres. Bienvenido, Ignacio, ¿cómo estás?
9: Hola, muchas gracias por la invitación ahí. Súper bien. Oiga, yo vamos a partir la entrevista
8: ¿ya?
9: con una corrección.
8: ¿Apa?
9: Sí, campeón del mundo todavía.
8: ¡Ándate, no. cabrito! Me
9: campeón
8: gustó
9: del
8: esa,
9: mundo
8: ¿ya?
9: todavía no. Sí, soy el actual número uno del ranking mundial, pero esperemos que en noviembre sus palabras sean realidad y podamos llegar con ese oro de Tailandia.
8: Sí, bueno, estamos hablando de un paratenimesista que de verdad ha destacado muchísimo. Qué bueno que me lo aclaraste, porque de verdad no es menor lo que tú lograste. Obviamente que vamos a hacer todo un recorrido, pero yo quiero saber si entraste en razón de ser el número uno del mundo.
9: No, no, me cuesta entrar en razón y obviamente tomarle el peso a la situación. Me cuesta porque soy una persona que vive el deporte porque me gusta competir, me gustan los nerviosismos, la ansiedad que da... El antes de competir y me ha costado eso de ser número uno del mundo, me ha costado esa circunstancia de tomarle el peso a la situación. No sé, el otro día estaba con un niño conversando y el niño me decía, oh, mira mamá, estoy conversando con el número uno del mundo, y yo como yo fui a buscar al niño para conversar, entonces como que esas circunstancias todavía no le tomo el peso, pero obviamente es algo muy bonito que la gente te reconozca eso.
8: Qué maravilla. Bueno, vámonos al año 2002, año en que naces.
9: Sí, bueno.
8: Puente Alto, ¿no?
9: Sí. Bueno, no sé dónde nací.
8: No, ¿cómo no sé
9: dónde nací? Bueno, creo que nací con Providencia.
8: Ah, ya. Pero tú vivías tú en Puente Alto.
9: Sí, siempre he vivido en Puente Alto. Una infancia dura para mis papás. Mi pronóstico de vida era difícil, un par de horas, un par de minutos. El doctor le dijo a mi mamá que me disfrutara, que disfrutara los minutos, horas que iba a tener conmigo, porque lo más probable era que por mi discapacidad me iba a morir.
8: ¿Eso le dijo el doctor cuando tú naciste?
9: Sí.
8: ¿Esto se pudo apreciar antes del embarazo?
9: No, incluso toda la ecografía que le hicieron a mi mamá y los exámenes decían que yo venía sin discapacidad. Fue un choque de realidad bastante duro para ellos dos. Y obviamente difícil de explicar para ellos. Pero siempre lucharon por sacarme adelante. Empezaron a pasar la hora, los días, y iba evolucionando de manera favorable, de manera bien. Y ya después, como a las semanas, el doctor dijo que esto era un milagro, que ya llevaba una semana y que lo más probable es que yo iba a quedar en estado vegetal, que iba a necesitar ayuda para comer, ayuda de una enfermera 24/7, y obviamente fue algo muy, muy malo para mis papás. Pero ellos nunca se rindieron y me metieron a la Teletón un par de meses después. Y ahí hice mi rehabilitación hasta los 18 años en Teletón, así que estoy muy agradecido de esa institución.
8: Sí, bueno, es algo que se repite, el tema de la Teletón, sobre todo los deportistas paralímpicos. Ahora, si le puedes explicar un poco a la gente qué es lo que tenías tú y por qué la gente, o tus papás en particular, tu familia se enteró cuando tú naciste. ¿Era algo progresivo? ¿Era algo que ya venía de adentro? ¿Hay alguna explicación para lo que tú tienes?
9: Sí, el gen lo portaba mi mamá.
8: Okay.
9: Mi mamá es la que porta el gen y solamente mi discapacidad le da a los hombres. Entonces la mujer porta el gen, el hombre lo desarrolla. Tengo una miopatía muscular del centro al core. Lo que quiere decir es que mis músculos tienen menos fuerza que el común de las personas. Entonces todo me cuesta un poco más. O sea, levantar cosas, si me caigo no me puedo parar solo. Esas cosas que requieren una fuerza máxima, que quizás para usted es normal, para mí yo hago el 100% de mi fuerza. Y eso en eso se resume en simples palabras mi discapacidad.
8: ¿Y por qué era tan complejo? ¿Por qué tuviste ese pronóstico lapidario, digamos? Porque lo que le dice tu médico a tus papás, ¿cómo lo tomaron ellos también?
9: Porque además de tener la discapacidad, nací prematuro. No sé cuántas semanas, pero nací prematuro. Y mi papá decía que era demasiado chico, muy flaco, y que me tuvieron mucho tiempo en una incubadora. Entonces, ahí fui evolucionando obviamente de manera favorable y mi discapacidad no es degenerativa. Mi discapacidad siempre se ha mantenido, incluso ha disminuido un poco gracias al deporte, gracias a que llevo una vida activa y obviamente eso ha ayudado a que yo sea una persona más independiente y pueda hacer mis cosas solo.
8: Oye, Ignacio, y ahora que ha pasado bastante tiempo, ¿24 tienes? ¿25? Sí, 24. Y piensas, chuta, me la pusieron difícil del principio. ¿Cuál es tu mirada?
9: Sí, bastante difícil.
8: Sí, porque a mí eso es lo que uno se pregunta, ¿no?

0: andaba con ella para todos lados, ella me llevaba a las terapias, ella me llevaba a Teletón y obviamente al colegio después. Y en esos 15 días yo hacía mucha terapia ocupacional, mucha kinesiología, y a mí me enseñaron a caminar en unas barras paralelas. Mis papás construyeron en la casa unas barras paralelas para que los 15 días que yo estuviera en casa trabajara también como trabajaba en Teletón. Entonces fue algo que ellos se la ingeniaron, obviamente se la jugaron, y yo creo que muchas cosas se lo debo a ellos, o sea, personalidad, esfuerzo, el deporte, la competición. O sea, por ejemplo, a mí me enseñaron que muchas veces se ganaba y se pierde. O sea, yo siempre he sido una persona que le gusta competir, que yo, si vamos a jugar al cachipún, yo voy a tratar de ganarle como sea, o yo, aunque sea más lento, yo le voy a decir, le echo una carrera al portón. Y yo era así con mis papás, y obviamente ellos me ganaban, ganaba yo también a veces, pero me enseñaron que tenía que convivir con que a veces empatábamos, con que a veces me ganaba por poco, con que a veces me ganaba por mucho, y eso es lo que pasa en el deporte. O sea, creo que mi papá, además de ayudarme a vivir, me enseñaron también otras cosas que ahora, cuando grande, sirven demasiado.
1: O sea, ahí tú demuestras la importancia de la familia, ¿no? En este caso de tus padres, porque se preocuparon por ti, o sea, te construyeron este andamio, no sé cómo decirlo, que pudiste, estas barras que podías caminar, y se nota la preocupación, porque yo me imagino que a lo mejor hay gente que ha pasado lo tuyo y no ha tenido esa suerte.
0: Que ellos ahí también se ven las ganas de que ellos tenían, uno, de ser padres, dos, de sacarme adelante a mí, de que fuera una persona independiente, que no se quedara estancado. Para el año 2014 yo era una persona sedentaria, y obviamente a ellos les dolía, o sea, a mi mamá le dolía que yo pesara con 12 años, pesara lo mismo que estoy pesando ahora, que estuviera sentado jugando play, que viera series. A ellos les dolía que yo no tuviera una vida como... que yo tuviera una vida sedentaria y no activa. Y gracias a Santiago 2014, los Juegos de Odesur, fuimos a ver muchos deportes, y ahí llegamos a...
1: Ahí conectaste.
0: Ahí conectamos mundos.
1: Ahora, perdona, Ignacio, ¿y qué pasó antes de lo de Sur? ¿Qué querías hacer? ¿No querías hacer nada? ¿Estabas complicado? ¿Querías estar tranquilo? ¿Por qué este sedentarismo empezó a suceder?
0: Para mí siempre mi deporte favorito ha sido el fútbol. Obviamente no lo pude practicar, pero salía a chutear con mis papás, salíamos a veces a jugar tenis a la calle. Siempre he llevado una vida así, como siempre el deporte ha estado involucrado. Mi papá jugaba la pelota y yo a los 3 meses ya andaba en una cancha de fútbol, los domingos acompañándolo. Entonces siempre el deporte estuvo involucrado, pero no a un nivel de hacer como 3 veces por semana, a yo tener un horario donde iba a hacer un deporte. Eso no estuvo tan involucrado, pero yo siempre tuve el deporte y la competición en mi familia.
1: ¿Y la relación con tu amigo en ese momento, en el colegio, te afectó el tema de tu discapacidad antes de meterte al deporte?
0: No, nada, no, nunca.
1: ¿Por qué? ¿Cómo lo hiciste?
0: Mis papás siempre me crearon con una personalidad muy fuerte, muy fuerte. Yo antes usaba un corsé, que yo creo que mis papás se fueron al chancho con la personalidad que me...
1: A ver,
0: se fueron para el otro lado, porque crearon a una persona fuerte psicológicamente, que si lo molestaban no le afectaba. Sé, cosas simples como ponerme... Yo usaba un corset. Entonces mi papá, en vez de ocultarlo, que yo usaba el corsé, me ponía una polera abajo y yo andaba con el corsé encima. O sea, que se viera que yo andaba con cosas y que no me tenía que esconder ante el resto que yo tenía discapacidad. Y yo creo que una de esas cosas, o sea, esas cosas sirven para crear una personalidad más fuerte, para poder surgir. Una anécdota que me cuentan mis papás, ¿sí?, es que ellos me mandaban a pagar las cuentas.

0: estas, de Falabella, de esas tiendas, y yo no me veía en el mesón. Y yo llegaba con la cuenta, se la pasaba a la señora, y la señora no me quería atender. Yo le dije, oiga señora, ¿me atendero? Porque no me veo en el mesón, no me quiere atender. Ah, yo sí. De haber tenido 6 años.
1: Para hablar, chico.
0: Sí, 5 o 6 años. Y la señora me dijo, oh, joven, perdón, lo atiendo. Y se había equivocado en el vuelto, le dije, estaba contando, dijo, no, se equivocó en el vuelto. Y y obviamente después me devolvió bien la plata y me fui donde mis papás, pero esas pequeñas cosas después me han servido a la vida.
1: De hecho, ese corsé que te ponían tus papás, te sirvió un corsé mental, físico, todo. O sea, tú te trabajaron muy bien contigo, de tal manera que no te afectó casi de ninguna manera, porque entiendo que además, tú con que... No es que bromeaba, no sé si bromeaba con tu discapacidad, pero también lo utilizabas como a favor tuyo y no en contra.
0: Sí, o sea, yo bromeo mucho con mi discapacidad, o sea, tengo un humor muy negro, muy así de reírme de mí mismo... de reírme de mi discapacidad, y creo que eso me ha servido mucho para buscarle un lado más gracioso a algo que podría haber sido muy malo para mí.
1: Ya, llegamos al 2014, ¿no es cierto? Los Odesur, tú dices, me encanta el fútbol, pero al parecer no sé si puedo hacerlo en las condiciones que tú querías. ¿Cómo llegas al tenis de mesa, al paratenis de mesa?
0: En los Odesur fuimos a ver muchos deportes. Ya. Fuimos a ver atletismo, tenis de mesa,
1: básquetbol.
0: Sí, convencional. El único deporte que fuimos a ver paralímpico fue atletismo. Okay. Que fuimos a ver correr a Cristian Valenzuela.
1: Gran.
0: Que venía de Londres de haber ganado medalla y era como la figura que nosotros más conocíamos. Entonces fuimos a ver a Cristian Valenzuela a correr. Pero enganché muy bien con el tenis de mesa. Justo adelante de nosotros había como el equipo de la Federación Chilena de Tenis de Mesa. Nosotros conversamos con mi papá, conversó con ellos, que tenía un chico con discapacidad que le gustaba, que había visto y que le había llamado la atención el deporte, que cómo lo podía hacer para entrenar o para jugar. Más que entrenar en ese tiempo era poder jugar, entretenerse. Y a mi papá le dieron el contacto del Comité Paralímpico de Chile, pero la selección en ese entonces entrenaba en el CEO, Centro de Entrenamiento Olímpico, muy tarde, de 9 a 11 de la noche. Y yo vivía en Puente Alto, era un trayecto muy largo, de noche, y yo al otro día tenía que ir al colegio. Yo siempre fui a un colegio común y corriente, con jornada completa. Y ahí el Comité Paralímpico le dio el contacto de mi actual entrenador personal, que es Rafael Biancos, y él entrenaba en el Polideportivo Ñuñoa de 6 a 8 de la noche. Era un horario ya muy prudente, donde yo terminaba de clase, me iba a mi casa, estaba 5 o 10 minutos y me iba a entrenar. Y ahí empezamos a entrenar 2 veces por semana.
1: Espérate, tú llegas y ¿qué te dicen lo primero? Porque lo primero, ¿qué le dijiste tú a él? Yo quiero, pues no sé si le dijiste, oiga, ¿sabe qué? Entréname, quiero ser número uno del mundo. No sé si ese era tu objetivo. Pero porque tú, además, no habías practicado eso. O sea, tú lo viste.
0: No, yo había jugado ping-pong un par de veces en la casa. Había ping-poneado con mi papá. Y mi papá obviamente conversó con don Rafael. Porque yo tenía 12 años y tenía mucha personalidad, pero para esas cosas no tenía la experiencia para poder conversar con él y tampoco decir qué quería. Y mi papá le dijo que tenía una persona con discapacidad, que quería entrenar, quería jugar. Y mi papá le dijo, ¿y puede entrenar? ¿O puede usted lo acepta en la clase? Y el profe le dijo, me habló a mí y me dijo... ¿Tú quieres jugar? Yo le dije sí, que sí quería. Me dijo, ya vamos. Él es el entrenador en ese entonces, bueno, y sigue siendo el entrenador de Cristian de Tony, entrenador personal. Entonces, en ese tiempo también tenía a Cristian y obviamente tenía mucha experiencia con deportistas paralímpicos. Me dijo que si quería entrenar, yo le dije que sí. y me tiró un par de pelotas multibolas y me movía en la nada, me movía a uno por hora. Y ahí empecé a paletear, me enseñaron los golpes y el profe al tiro me vio condiciones. A la semana después, estaba semana y media, dos semanas, estaba jugando mi primer nacional.
1: Ah, mira, avanzaste muy rápido.
0: No avancé tan rápido, sino que yo era tan competitivo que me dijeron, se acerca el torneo nacional, ¿querís jugar? Yo, vamos.
1: Obvio.
0: Quiero jugar. Y no tenía paleta personal, no tenía nada. Y ahí me entrené esa semana, o sea, dos semanas. Fui a jugar mi primer campeonato nacional y esto es muy chistoso.
1: A ver.
0: Porque a mí me tocó con Juan Carlos Sepúlveda,
1: yeah,
0: el primer partido. Y Juan Carlos había sido medallista en los Juegos Sudamericanos.
1: Okay.
0: Somos una... Obviamente yo no saqué ningún set. Saqué con suerte 2-3 puntos por set. Y nosotros somos una familia tan competitiva que mi mamá llegó y me retó.
1: No.
0: Sí, porque no sabíamos quién era. Y me dijo que había jugado mal, que había estado sin actitud, que tenía que si esto lo íbamos a hacer, que tenía que ponerle ganas. Y los dos llegaron y lo primero que hicieron, me retaron.
1: Mira,
0: sí.
1: Bueno, ahí saliste tú también.
0: Sí.
1: Obvio, el gen competitivo desde la familia.
0: Es de, sí, todos.
1: Pero ellos no sabían que él había sido...
0: No, después nos enteramos que había sido...
1: Claro.
0: Sí, después nos enteramos que había sido, sí, campeón, pero había sacado medalla en los Juegos del Sur. ¿Y
1: te gustó?
0: Me gustó.
1: Más allá de perder y que
0: más
1: te
0: allá
1: retaron,
0: pero... Obviamente no, fue un reto así de, no, sí, de ya no jugáis más, pero obviamente les llamó la atención que yo había entrado con otra actitud, que tenía que mejorar esas cosas. Pasaron los meses y yo iría con un año y... Ya no entrenaba dos veces por semana, sino que estaba entrenando tres. Y obviamente mi nivel había aumentado bastante. Y el entrenador me pidió irlo cinco veces por semana.
1: Yeah.
0: Que se acercaba a unos torneos más o menos importantes, que yo quizás podía clasificar. Esto fue 2015 o principio de 2016. Y mis papás me sentaron en una cena muy, muy normal, nosotros que los tres tomamos 11 juntos, y me dicen, ya, pasa lo siguiente. El entrenador pidió que entrenarais los 5 veces por semana. Pero eso quiere decir que nosotros tenemos que hacer un esfuerzo mayor de llevarte, traerte, tanto económico, de tiempo, pero nosotros estamos dispuestos a hacerlo, pero no sabemos si tú también quieres. Las dos opciones que me dieron fue entrenar los 5 veces por semana o entrenar 2 o 3, pero no estaba el no seguir.
1: Yeah.
0: O sea, nunca estuvo el dejar de jugar. O era, nos mantenemos como estábamos y entrenamos 2 o 3 veces por semana, o hacemos el esfuerzo todos y entrenamos 5. Me dijeron que lo que yo tomara la decisión era lo que íbamos a hacer.
1: Estaba en tus manos.
0: Estaba en mis manos. Con 13 años me tocó esa decisión de si nos dedicábamos a esto o no. Y obviamente tomé la decisión de entrar los 5 veces por semana. Creo que no me equivoqué.
1: No, imagínate.
0: y obviamente ahí todos hicimos el esfuerzo de entrenar más veces. La condición era que no podía bajar la nota en el colegio. Fue la única condición.
1: ¿Y cómo anduvo el colegio?
0: Bien. Terminé el colegio con 6-3, 6-4. Entonces me iba bien en el colegio. Y después esto se repitió en la universidad y también no hubo opción de no estudiar y de año sabático tampoco no hubo, me tuve que meter al tiro a estudiar. Pero eso vamos a ir más adelante.
1: Más adelante, porque claro, tú llegas, ya tienes esta experiencia en tu primer campeonato, pierdes por bastante, pero porque era un tipo que ya llevaba mucho recorrido. Y... ¿cuándo tú decías, además de esta decisión que tú dices de los 5 días, esa fue una decisión que tú dices, ya, ahora yo me quiero dedicar a esto? O sea, tenías claridad absoluta que querías ser un paratenisista, ¿no es cierto? Pero, ¿cuál era tu objetivo? Porque, ¿hasta dónde pensabas? Porque tu nivel había ido subiendo considerablemente. ¿Pero pensabas que ibas a llegar a lo que has llegado?
0: No, nunca pensé que...
1: ¿Qué pensaste?
0: No, yo hacía esto porque me gustaba. Para mí era entretenido jugar, entrenar. y llegar a los nacionales y tener esa presión de demostrar lo que venía entrenando. Nunca al principio me metía a cuarto, a veces me iba en cuartos de final, pero siempre me gustó el competir. Esto ya más adelante, el año 2017, ya uno dice, oh, ya fui seleccionado juvenil, ya quiero ir a jugar unos juegos, un panamericano específico adulto, ya la meta había subido. Entonces, como que de a poco fui aumentando el nivel de los objetivos. Siempre he sido una persona que es bastante aterrizada en los objetivos y en las metas. Nunca me propuse así, no sé, era chico o yo quiero ser diploma paralímpico. No, nunca estuvo en mi... Te mentiría si dijera, oh, ¿sabes qué? Mi sueño cuando a los 10 años era ser número uno del mundo. No, no. Obviamente uno siempre tiene sueños de poder representar a Chile, de cantar el himno. Creo que eso puede ser unos sueños, pero de que yo le diga, quiero ser número uno del mundo, no. Nunca estuvo en los sueños ser eso. Ya después nos encontramos con que tenía talento, era bueno para el tenis de mesa, y de a poco fuimos escalando y subiéndole el nivel.
2: Subiendo el nivel, bueno, vamos a seguir conversando, Ignacio. Tenemos que hacer una pausa chiquitita. Estamos en conversación acá en Deportistas con Historia junto a Ignacio Torres, destacado para tenimesista chileno, número uno del mundo aún. Hay que anotar eso. Vamos a hacer una pequeña pausa en BioBio TV y también en BioBio La Radio.
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8: Estamos de regreso acá en Deportistas con Historia, en esta conversación que tenemos con Ignacio Torres. Usted lo puede ver a través de BioBio TV y también escuchar en BioBio la radio. Estaba leyendo algunas cosas tuyas acá. Por ejemplo, ahora que estamos en modo mundial, ¿te faltan 12 láminas para el álbum?
9: Sí.
8: ¿Alguna en especial que te...?
9: Me falta hartas de Brasil, me falta Vinicius.
8: Vinicius, pero...
9: Sí, claro. Me falta Rafinha. Y ya creo que me falta una de México, Canadá.
8: ¿Messi lo tiene?
9: Sí, yeah. Messi me ha salido 4 veces.
8: Ah, repetido lo tiene.
9: Cristiano me ha salido como 5.
8: Chuta madre, ya.
9: No, sí, de los... No, sí, he invertido para poder completar este álbum, así que el que quiera cambiar la minita, no más que me hable por Instagram.
8: Ya, ¿cuál es su Instagram?
9: Ignacio Torres, TDM.
8: O sea, Ignacio Torres...
9: TDM.
8: TDM, todos juntos.
9: Sí, todos juntos.
8: Para que te... ¿Y le responde a todo el mundo?
9: Sí, sí, ya. Trato de mantener mis redes bastante activas y obviamente de mostrarme cercano con la gente.
8: Y a lo otro, colocolino.
9: Sí.
8: Está la médula.
9: Colocolino.
8: Reconocido por Colo Colo... Va al estadio, sí. Lo han reconocido, le han pasado camiseta y todo.
9: Sí, para Santiago 2023, Colo Colo hizo un acto para los medallistas, tanto convencionales como paralímpicos, y le regaló una polera, la polera oficial de Colo Colo. Atrás sale el apellido de uno, 2023, y aquí, en esta zona aquí,
8: el pecho,
9: dice... Dice, medallista, en mi caso medallista de oro para Panamericano, y sale la fecha en que obtuve la medalla.
8: Tremendo. ¿Te la pone o la tiene marcada?
9: No, me pongo la polera. Incluso el fin de semana andaba con esa polera.
8: Ah, que fue a ver a Colo Colo.
9: Sí, claro, sí.
8: Está yendo re bien también.
9: Sí, vamos bien.
8: ¿Para qué estamos jugando? ¿Y conoció a Arturo Vidal, algunos jugadores?
9: No, conozco a ninguno de los jugadores. He ido al estadio muchas veces, pero no he tenido la suerte todavía de conocer a los jugadores.
8: Ya, pero bueno, ya va a llegar esa oportunidad. Sí. Oye, estamos haciendo un recorrido de tu vida, ya empiezas a tener más resultados, te va bien, pero ya empiezas a darte cuenta que estás para grandes cosas. ¿En qué momento? ¿Cuál fue el clic donde Ignacio dice, yo puedo llegar de repente más arriba?
9: Uy, yo creo que nunca hice ese clic.
8: ¿Nunca?
9: Creo que siempre las cosas se fueron dando de manera espontánea, siempre fueron saliendo torneos nuevos. Y obviamente uno ahí se iba dando cuenta que iba aumentando su nivel, pero nunca hice ese clic de decir, ya estoy como para grandes cosas, ¿no? Creo que se fueron dando de a poco. Obviamente uno tiene momentos que son imborrables. Para mis primeros juegos juveniles, para Panamericanos juveniles, el año 2017, ahí tengo un recuerdo muy, muy bonito, que es cantar el himno. Por primera vez canté el himno.
8: ¿Lo cantaste?
9: No, lo cantamos, porque mi compañero salió campeón.
8: Ya. Matías. ¿Pero tú cantas bien igual?
9: No, me dijeron. No canto muy bien.
8: ¿Y cuando canta el himno de Chile, cómo cantas?
9: Ah, no, pero es que ahí se canta con el corazón. Uno ahí da lo mismo, que le salgan gallitos, que le salga su lágrima de vez en cuando, y ahí uno lo canta con el corazón.
8: Eso fue tus primeras emociones, digamos.
9: Sí, cantar el himno es algo muy bonito fuera de Chile. Y otro momento muy bueno fue que para el Panamericano específico del año 2017, este Panamericano era adulto y dieron 3 cupos para la clase 6.
8: ¿Qué es la tuya?
9: Que es mi clase. El primer cupo lo ganó Matías Pino. El segundo cupo lo ganó Cristian de Toni. Y el tercer cupo me lo estaba jugando con Juan Carlos Sepúlveda.
8: El mismo que te había eliminado en el primer campeonato.
9: Sí, el mismo.
8: Era las cosas de la vida.
9: Sí, el mismo. Y era el mejor de 3 torneos.
8: Ya.
9: En el primer torneo salí tercero.
8: Ya.
9: En el segundo torneo salí cuarto. Y en el tercer nacional llegamos los dos con 2 terceros lugares y definimos en un partido único. Y gané yo 3-2.
8: De película.
9: Y ese fue un momento también. Hay una foto muy linda que estamos los dos abrazados con mi entrenador y los dos llorando porque habíamos entrenado mucho ese partido y ahí se estaba dando un logro. Obviamente ya después vinieron más emociones, pero esas son las dos primeras emociones que me dijeron, ya, aquí como que puede ser.
8: Qué maravilloso, como la historia se va escribiendo. Es increíble.
9: Sí, o sea, las vueltas de la vida, que él me ganó mi primer partido en un nacional y yo después le haya ganado la clasificación a un parapanamericano específico. Y fue la primera vez que clasificé a la selección adulta. Y de ahí no salió más.
8: Bueno, de hecho, yo te vi en Lima 2019, que estuvimos acompañándolo, y ahí el paratenis de mesa tuvo una actuación fenomenal. Ahí yo creo que por primera vez nos dimos cuenta que en realidad era una potencia usted.
9: Sí, tenis de mesa paralímpico ha aumentado bastante a nivel panamericano, somos una potencia. Ahora nos estamos metiendo a nivel mundial. Creo que, si la memoria no me falla, hay 8 o 9 top 10 del mundo actualmente. Entonces Lima 2019 fue para mí también un mega evento, fue mi primer mega evento. Quedarnos en una villa para Panamericana.
8: ¿Alguna anécdota en la villa Panamericana?
9: No.
8: ¿O estaba muy concentrado en lo que tenían que hacer?
9: No, o sea, obviamente una anécdota, pero muy chiquitita, es que nosotros, antes de cada torneo, el entrenador de la selección hace una charla técnica y ahí nos pasaron un video y nos tenían a todos llorando.
8: Porque era
9: un video emotivo, era un video para motivarnos, para que nos diéramos cuenta dónde estábamos, para darnos cuenta que teníamos a la familia detrás de nosotros apoyándonos, que muchos nos iban a ir a ver jugar. Y eso es una anécdota que se puede contar y que me acuerde así
8: a la rápida. Contar.
9: Es que no me acuerdo, no, mi mente no me ha hecho clic todavía.
8: Está bien.
9: Y ese torneo fue algo muy, muy bonito. La Videna también en
8: ¿no?
9: Perú, espectacular. Y obviamente ahí salir tercero en ese Panamericano fue algo bueno.
8: No, realmente, ahí empezaste a demostrar, digamos, todo lo que habías trabajado estaba dando sus frutos.
9: Sí.
8: Y bueno, siguen pasando cosas, pero yo creo que para ti y para todos los deportistas que estuvieron, Santiago 2023, en general fue un... Porque qué suerte de poder tener los primeros Panamericanos, además, y para Panamericanos con los deportistas en actividad, porque hay muchos que se perdieron, que nunca compitieron en su país, y ustedes tuvieron ese privilegio.
9: Sí, nosotros estamos acostumbrados a competir en Chile con la familia y uno o dos, vamos a poner 50 personas más que se enteraron del evento y fueron a ver un rato. Ese es lo común que nosotros estamos acostumbrados a competir. Pero que Santiago 2023 haya sido lo que fue algo maravilloso. A mí, que me gusta mucho el fútbol, que me gusta el ambiente de estadio, era como estar en un estadio de fútbol. Era con bombo, con cuando la gente le pegaba el piso a la galería y sonaba. Creo que eso fue algo muy maravilloso. Me entregó también una lección de vida muy, muy bonita Santiago 2023. Yo en mi final individual iba ganando 10-9 el quinto set, sirviendo yo. Era para salir campeón panamericano.
8: Era el decisivo, mira.
9: Sí, iba sirviendo yo y me perdí 3-2, 13-11. Perdí ese partido y no quería nada, no quería saber nada de nada. Estaba llorando, sentado solo, y fue un momento difícil. Pero el deporte da revancha, el deporte... más se pierde que se gana. Y bueno, yo estaba dando declaraciones y mi compañero me pidió mi paleta porque me tocaba jugar en 20 minutos más. O sea, terminamos de jugar el individual y en una hora estaba jugando de nuevo el grupo del doble masculino. Y yo creo que eso me sirvió también para como dar vuelta a la página rápido y ganar los dos oros que gané después.
8: Sí.
9: Que fue el oro con Matías en el doble masculino y con Florencia en el mixto.
8: Claro, no quedarte pegado en tu momento de dolor, sí. Que ha sido muy fuerte para ti, porque en tu país, con un punto de partido...
9: Sí, tenía un match point ahí bastante... Obviamente Ian Seidenfeld, estadounidense, se la jugó con todo y él venía de salir campeón de Tokio, de los Juegos Paralímpicos de Tokio. Entonces es una persona con una trayectoria bastante grande.
8: Perdón, el Lele, que es de baja estatura, ¿no?
9: Sí.
8: Ahora, yo tengo ahí un reparo. Y de hecho yo lo comenté y creo que también tú me des tu opinión sin afán de polemizar, pero creo que una persona de baja estatura, que tiene enanismo, está ciertamente... Es decir, es una persona, entre comillas, normal, que está en otro rango al de ustedes. ¿Tú lo sientes así? Porque de verdad que eso generó alguna... conversación más que polémica, porque en realidad tampoco somos quien para polemizar, porque hay clases, como tú dices, pero lo que tú tienes en tu clase 6 te limita mucho más que creo que una persona que tiene una baja estatura. No sé qué opinas tú.
9: Sí, bueno, es un tema bastante difícil de conversar. Uno puede tener su opinión, uno puede estar de acuerdo o en desacuerdo de que si está bien clasificado o no, pero él está en esa clase y tenemos que encontrar los métodos de ganarle. Obviamente al ser una persona de talla baja se le puede servir corto. Tenemos momentos donde jugar y obviamente, como digo, podemos estar de acuerdo o en desacuerdo de que puede estar bien clasificado o mal clasificado, pero está en esa clase y tenemos que jugar, tenemos que ganarle y creo que es un jugador bastante bueno y que tenemos que encontrar el método de superarlo.
8: Mira, qué interesante lo que dice. No buscar la excusa, sino que buscar la solución.
9: Sí.
8: Oye, pero vamos al número uno del mundo, porque este tiene una historia ya, y yo quiero saber y darle unos minutos a esto también, porque de verdad lo que tú hiciste, cuéntanos cómo fue todo ese proceso previo, digamos resumido, para poder llegar a levantar la copa, a ser el mejor del mundo, Ignacio.
9: Yo estaba 5 del mundo antes de irme a la gira de Estados Unidos, que fue en Spokane. Entonces, agosto del año pasado.
8: Yeah.
9: Gané el primer torneo, tuve un año muy bueno. Un año donde, si no me equivoco, gané todo. Solamente no gané un torneo, que debo haber salido segundo. Gané casi todo lo que jugué. Y llego a Spokane siendo 5 o 4 del mundo, por ahí. Y gano el primer torneo, que era un futuro, que me entrega 150 puntos para el ranking. Le gano en la final al que en ese entonces estaba 3 del mundo. En un partido muy bueno, que jugué bastante bien. Y yo, como soy una persona que no anda pendiente del ranking, que no andaba... Para mí el jugar es jugar. Yo juego porque me gusta jugar. Y no andaba sacando cálculos de... Yo ni tenía ni idea que si ganaba ese torneo quedaba uno del mundo.
8: Ah, ¿tú no sabías eso?
9: No tenía ni la menor idea.
8: Yeah.
9: Dos días después, o 3 días después, empezaba otro torneo que era el Paralite de Spokane, en la misma ciudad. Jugué ese torneo, en cuartos de final casi pierdo, iba 2-0 abajo, y me iluminé, no sé dónde saqué idea, y gané ese partido 3-2. En semifinales le gané al mismo que él había ganado en la final. Y en la final me encuentro con Ian.
8: ¿De nuevo?
9: Sí.
8: ¿Ves que usar repitiendo la historia?
9: En la final me encontré con Ian Seidenfeld y gané yo 3-2. En un partido... No, sí, son los partidos son muy buenos. Sí. Muy buenos. Gané 3-2. Y yo contento porque había ganado un torneo, un Elite, que entregaba 400 puntos. Paréntesis chiquitito. El tenis de mesa paralímpico es igual que el tenis convencional. El tenis convencional está en los ATP 250, sí, los 500 y los Master 1000.
8: Así es.
9: El tenis de mesa es futuro, challenger, okay, y elite. Okay. Entonces este era como un Master 1000, un torneo, okay, bastante bueno.
8: ¿Pero no hay Grand Slam en el...?
9: Sí, o sea, no hay,
8: ya,
9: o sea,
8: el más grande, ganaste el más grande.
9: Gané el torneo como más grande.
8: Ya.
9: Al Gran Slam ya puede ser como los Juegos Paralímpicos,
8: claro,
9: o el Mundial.
8: Claro, claro.
9: Y gano ese torneo en Spokane, el Elite. Y yo contento, había ganado, y mi papá hoy jugué bien, vieron el partido, lo habían visto. Me felicitaron,
8: no viajaron,
9: porque
8: ¿no?
9: habían jugado bien.
8: ¿Ah? No viajaron tu papá.
9: No, mis papás han viajado solamente a los torneos más grandes, a los Juegos.
8: Okay.
9: Y yo estaba comiendo, porque era hora de almuerzo, estaba almorzando, y llega Matías Pino. Sí, Matías Pino, y me dice: oye, ¿sabes qué? Estuve sacando cuenta y vaya a caer uno, felicitaciones.
8: Sí, mira,
9: llega y me dice: oye, ¿sabes qué? Vaya a caer uno, felicitaciones. Y yo como: oh, ¿de verdad? Y así como que no caía tampoco en la idea de ser uno del mundo, claro. Y yo le mando un WhatsApp a mis papás Y les dije así, con estas palabras: voy a ser el nuevo Chino Ríos del tenis de mesa paralímpico.
8: Qué bueno.
9: Y todos me dijeron, ¿por qué? Y yo le dije: ¿qué fue el Chino Ríos? Y me dijeron: vaya a ser uno del mundo. Y yo dije: sí, va a ser uno del mundo.
8: Y la emoción de tu papá, me imagino.
9: No sé, me dijeron, obviamente, yo creo que se deben haber abrazado. Después se sacaron una foto celebrando, comiendo algo así. Pero yo creo que la emoción de ellos también es grande. Se ven reflejados en lo que uno también.
8: Por supuesto, ellos te construyeron también, te ayudaron,
9: sí,
8: a construir.
9: Sí. Y llego ahí siendo uno del mundo y yo pensé que iba a durar poco. O sea, nadie pensaba que esto iba a durar 42 semanas o 43 que llevo ahora.
8: ¿Y eso por qué? ¿Por qué dura tanto? ¿Porque no hay más torneos entre medio? ¿Porque sigue ganando?
9: Porque he ganado torneos.
8: ¿Ha seguido ganando?
9: Sí. Los de atrás no me han pasado. Corrí peligro ahora en Eslovenia, pero gané el torneo. Entonces eso va ayudando a seguir construyendo esto. Y esa alegría ha seguido durando hasta el día de hoy. Y estoy muy contento de seguir siendo el número uno del mundo.
8: Es increíble, ¿eh? Porque claro, fuiste mejor que el chino, porque el chino Río duró ¿cuánto? 2 semanas.
9: Sí.
8: Lamentablemente, tremendo, un talento terrible, todo lo que tú quieras, pero duró 2 semanas. Tú te has mantenido en la elite, que a veces es lo más difícil, porque llegar, pueden llegar, pero mantenerse en el éxito, sí. Así que en ese sentido, has seguido concientizado en que tú tienes que seguir trabajando para mantenerte arriba, no te has nublado con el número uno.
9: No, obviamente eso es un gran trabajo que han hecho mis papás. O sea, esto lo vienen construyendo hace mucho tiempo. O sea, yo la primera vez que viajé con la selección, obviamente uno llega más arriba. Así como que yo era Ignacio Torres y buenas cosas así.
8: Más canchero, así. Sí. Como ya, y bromeando.
9: Y mis papás me dijeron: tiro, no, aquí nada que Ignacio Torres, aquí eres nuestro hijo y tenéis que hacer las mismas cosas y
8: anda a comprar el pan.
9: Y me bajáis el tono. Y ellos han ido construyendo eso, o sea, inevitablemente a uno igual se le suben un poco los humos, pero ellos son los encargados de inmediatamente bajar y obviamente que yo no cambie. Es difícil no cambiar, pero lo he logrado.
8: Perdona, ¿y en qué te das cuenta que se te suben un poquito los humos? ¿En qué detalles te das cuenta?
9: En cómo hablo en la casa. ¿Ya? En que a veces no me gusta hacer cosas. En eso, y obviamente ahí ellos se dan cuenta.
8: En que te revelas un poco.
9: Sí.
8: Oye, no me molesten, déjeme descansar. Sí.
9: Ellos se dan cuenta de esas pequeñas cosas, y son pequeñas cosas que uno va haciendo distinto y que ellos son los encargados de bajarme un poco a veces.
8: Oye, mira, bueno, dentro de la conversación empezamos con que tenías horas de vida, lo que tú contaste. Estamos en la etapa del 1 del mundo, que lo has mantenido 42, 43 semanas. Hay mucha gente que seguramente nos está viendo y que también nos está escuchando y que seguramente quiere decir cómo lo hizo Ignacio. Y si tú tuvieras, no sé si un consejo o conceptos o tips para que la gente que de repente se derrota por cualquier cosa, se abate por cualquier cosa, salga adelante. Ni siquiera estamos hablando del deporte de alto rendimiento, sino que es la vida, porque a ti te costó desde el principio.
9: Sí, bueno, yo creo que una de las cosas es luchar. Luchar no, no echarse a morir. Encontrar quizás el refugio en algo que le guste, en la música, en los deportes, en la familia, en los amigos, pero tener un círculo cercano de apoyo. En mi caso, mis papás fueron parte fundamental. Y hacer deporte. Creo que el deporte es una de las cosas importantes de la vida. Mantenerse activo. Y el deporte te entrega valores que sin el deporte no los tienes. No los desarrollas. O sea, te das cuenta que el deporte va más allá de competir, de jugar, te entrega amistades, te entrega la fuerza para salir adelante los problemas. Yo con usted quizás podemos ser enemigos en la mesa, pero eso no quiere decir que yo saliendo al partido le voy a tener odio, le voy a decir el mal. Yo puedo ser amigo de usted en fuera de la mesa. Obviamente yo adentro le voy a tratar de ganar con todas mis ganas y mis cualidades y voy a luchar para ganar, pero yo afuera puedo convivir con ustedes, puedo ser amigo. Y eso encontrarlo en otra parte que no sea el deporte es muy difícil. Entonces yo creo que un consejo puede ser hacer deporte y buscar refugio en algo que a uno le guste.
8: Mira, Ignacio, nos queda un par de minutos, pero ¿tú sientes que el deporte paralímpico está al mismo nivel del convencional hoy en día o que ha avanzado muchos pasos o no?
9: Obviamente el deporte paralímpico ha avanzado mucho, ha avanzado demasiado. Tenemos muchos top 10 del mundo, tenemos medallistas paralímpicos, múltiples medallistas paralímpicos, pero siempre hay cosas por mejorar. Esto ayuda mucho, o sea, que la radio BioBio tenga un espacio para contar la historia de los deportistas paralímpicos, que nos haga llegar a la gente más cerca, que no conozcan solamente al Ignacio que es deportista, sino que al Ignacio que le ganó la vida, que le ha ganado la discapacidad, que quizás su medalla más bonita no es haber salido campeón en Santiago 2023, sino que su medalla más bonita es haberle ganado la discapacidad. Creo que eso nos ayuda a podernos igualar un poco más al deporte convencional. Obviamente también podemos decir que los recursos también podrían ser mayores, o en ese caso, que a mí no me compete quizás mucho hablar y hablarán las autoridades, pero sí se ha visto un mayor apoyo, tanto en giras internacionales. Cristian De Toni contaba que ellos tenían solamente la Copa Tango como apoyo, que es la Copa de Argentina. Yo el año pasado hice 10 torneos con apoyo del gobierno. Este año llevo 4. Entonces, si lo ponemos en una balanza, el deporte paralímpico ha ido siempre en alza. Y esperemos que siga siendo lo mismo.
8: No. Bueno, y además con deportistas y personas como tú, no cabe duda. Así que te queremos agradecer, Ignacio, esta conversación un poco más íntima para que la gente, básicamente, no ni siquiera nosotros, la gente te conozca un poquito más. Nos trae un regalo.
9: Sí, muchas gracias a ustedes por la invitación. Nosotros en unos días, la cámara...
8: Ahí está.
9: Me voy a mis primeros Juegos para Sudamericanos.
8: Ya.
9: Los mismos que se realizaron en... lo de Sur aquí en Chile.
8: Correcto.
9: Los que yo fui a ver cuando chico. Ahora voy a ser uno de los integrantes del Team para Chile. Así que le traigo esta guía oficial.
8: Muchas gracias.
9: Para que la pueda leer, pueda conocer también a más deportistas paralímpicos y siga surgiendo este movimiento que es tan bonito.
8: En Valledupar, digamos que esto va a ser prontamente. ¿Ya cuándo es ahora?
9: Comienza el 2 de julio.
8: 2 de julio, no queda nada ya para que comience. Así que
9: Nosotros nos vamos el 26 de junio a hacer un concentrado antes y ya después nos vamos a Valledupar, donde voy a vivir mis primeros Juegos para Sudamericanos.
8: Mira, es donde te conectaste con los de Sur, lo que tú hablabas en el 2014, ahora adentro como uno de los grandes competidores.
9: Es lo que hablamos adelante, que es las vueltas de la vida.
8: Increíble. Increíble, Ignacio. Muchas gracias, Ignacio, por venir, de verdad.
9: Vale, muchas gracias a ustedes y mucho éxito también con este hermoso programa que tienen ustedes.
8: Que se llama Deportistas con Historia y que usted puede ver a través de BioBio TV y también escuchar a través de BioBio, la radio. Hasta la próxima.

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2: ¿Cómo están? Muy buenas tardes, sean bienvenidos y bienvenidas al Informador de las 15 horas. Un joven de 22 años fue asesinado en Yumbel, nos informa Mario Tapia de Radio BioBio en Los Ángeles.
3: Un joven de 22 años de edad fue ultimado con un arma corto pulsante y una herida torácica mientras se encontraba en un domicilio al interior en Yumbel, comuna de la provincia de Biobío. Se indicó por parte de carabineros que este hecho precisamente se confirmó y se constató, donde esta persona fue apuñalada por aparentemente un desconocido que compartía con él en la casa en ese momento. Sin embargo, esto es materia de investigación. La persona fue derivada al hospital de Yumbel, donde no sobrevivió a la grave lesión precisamente de esta herida cortopunzante torácica que recibió en este incidente. También se ha manifestado durante las últimas horas que había una persona detenida por este hecho, sin embargo esto no ha sido confirmado aún pese a nuestras consultas por la Policía de Investigaciones respecto a que sí habría una persona detenida como presunta autora de este homicidio, hecho que se mantiene abierto y en desarrollo. 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
2: Y un grave accidente de tránsito de tipo volcamiento vehicular con atrapados se registró en la ruta 5 Sur frente a Talca. Nos informa Miguel García de Radio BioBio en esa ciudad.
4: Efectivamente, este violento accidente de tránsito del tipo volcamiento se ha registrado hace pocos minutos acá a la altura del kilómetro 256 de la ruta 5 Sur, pista poniente de norte a sur, sector conocido como el Tabaco, que corresponde a la ciudad de Talca, en donde este vehículo menor que se desplazaba de norte a sur volcó por causa que van a ser investigadas por efectivos policiales de carabineros cayendo una zanja de aproximadamente unos 4 metros entre caletera y la ruta principal. El tránsito no está suspendido, solamente con mucha precaución para que estén en sintonía de la radio que se van desplazando hacia el sur. Se van a encontrar con este accidente de tránsito del tipo volcamiento pasado lo que es el puente El Tabaco del Estero Piduco. Para entregar un punto de referencia en dirección hacia el sur, se ha producido este accidente que ha movilizado a la ABC de la emergencia, unidades de rescate, el Cuerpo de Bomberos de Talca, personal también del SAMO y carabineros que se encuentran apostados en este lugar. Serían 2 personas de sexo femenino que están lesionadas en estos instantes, siendo atendidas por los equipos de emergencia para, una vez entregadas a SAMO, derivadas hasta el Hospital Regional de Talca. En la información del minuto, la pista se encuentra habilitada, especialmente a aceleración, no así el costado derecho de la vía en dirección hacia el sur, producto de la presencia de los carros de bomberos, como también de carabineros y del SAMO y de la concesionaria de la Ruta 5 Sur. Desde el kilómetro 256 de la ruta 5 Sur frente a Talca. 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
2: En información política, el diputado y presidente de la Comisión de Relaciones Exteriores, Stefan Schubert, y la embajadora de Canadá, Carolina Guay, coordinaron una agenda para potenciar inversiones entre ambos países. Los detalles con Juan Oportot.
5: El diputado republicano y presidente de la Comisión de Relaciones Exteriores, Stefan Schubert, sostuvo una provechosa cita protocolar con la embajadora de Canadá en Chile, Carolina Guay, con el objetivo de estrechar los lazos bilaterales y evaluar nuevas oportunidades de desarrollo económico entre ambas naciones. Durante el encuentro, ambas autoridades abordaron el estado actual de las inversiones canadienses en territorio nacional, así como el potencial que ofrece el mercado del país norteamericano para los inversionistas chilenos. Asimismo, analizaron los resultados de la reciente Feria Minera Energética Exponor, los que catalogaron como positivos, instancia donde Canadá participó como invitado de honor. Con respecto a los desafíos futuros, el diputado Stefan Schubert puso a disposición su gestión legislativa para profundizar el trabajo mutuo, relevando las similitudes que unen a ambos estados, las que vinculó con los aspectos geográficos como los bosques, la nieve y el hielo, y también incluso aspectos culturales que los países comparten. Finalmente, el diputado Stefan Schubert destacó el carácter occidental de las democracias fuertes que conforman Chile-Canadá, como también el trabajo en conjunto. 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
2: La ex ministra de la Mujer, Antonia Orellana, se refirió al auge mediático que está teniendo el caso de los niños haitianos en el país y afirmó que se debe ser cauteloso con este tipo de información. Más detalles con Josefa Chiamaro.
6: Al respecto, la exsecretaria de Estado fue enfática en que si se quiere cuidar a las infancias, lo primordial siempre será buscar los datos concretos. No simplemente salir a denunciar sin antes haber revisado información en escuelas, consultorios y en el propio Ministerio Público. Su declaración se dio en el marco del relato de una madre haitiana, quien afirmó que ninguna autoridad se ha comunicado directamente con ellos, destacando que, incluso, han sido los medios de comunicación los que se han acercado a sus casas para consultar por el paradero de sus hijos, supuestamente desaparecidos. Así, se indicó también que el preinforme de Contraloría muestra la necesidad de fortalecer los controles previos y posteriores, pero también de un actuar que cuide la infancia y no solo hable de hacerlo. Con todo, Orellana indicó que estas acciones de fiscalización no solo cuidan a las familias y a las niñeces involucradas, sino que también las investigaciones penales por posibles delitos. 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
2: En noticias del exterior, Irán suspendió las negociaciones con Estados Unidos que se desarrollaban en Suiza luego de nuevas amenazas del presidente estadounidense Donald Trump. Según las autoridades iraníes, Washington exigió que Teherán frenara su apoyo a Hezbollah en el Líbano y advirtió sobre posibles represalias militares si no lo hacía. Como respuesta, la delegación iraní abandonó la mesa de diálogo. Las conversaciones buscaban consolidar un proceso de paz iniciado tras un memorando de entendimiento firmado días antes y abordar temas como el fin de las hostilidades en Medio Oriente, el levantamiento de sanciones y el acceso de Irán a fondos congelados. Sin embargo, Teherán acusó a Estados Unidos de incumplir compromisos relacionados con un alto al fuego más amplio, especialmente en el conflicto del Líbano. La ruptura ocurre en un contexto de creciente tensión regional. Irán condicionó cualquier avance diplomático al cese de las operaciones israelíes en el Líbano y advirtió que responderá con firmeza a nuevas presiones. Mientras tanto, Estados Unidos mantiene que desea continuar las negociaciones, aunque las amenazas de Trump y la escalada militar han puesto en riesgo el proceso de diálogo. 15 horas con 8 minutos, el cielo en Santiago se encuentra nublado, la temperatura es de 13 grados y la humedad es del 48%. Le agradecemos que se haya informado con nosotros, que tengan muy buenas tardes.
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16: Bienvenidos todos. Comienza La Hora del Deporte. Vamos a estar acá hasta las 5 de la tarde y después se viene, ojo, es un partido muy interesante de observar. Un equipo que está teniendo un repunte, bueno, con una situación bien particular de su técnico. Estamos hablando de la U, con Fernando Cao, que sigue internado en la clínica alemana después de su infarto, frente a Santiago Wander, uno de los animadores de la primera vez. Así que bien, bien interesante eso es en el Estadio Nacional. Pero estamos junto a Diego Osorio para acompañarlo aquí hasta las 5 de la tarde, Diego.
17: Hola, ¿qué tal, Rodrigo? Un saludo muy grande para todos los papás en el Día del Padre, en esta jornada dominical. A todos los papis entonces, ahí presentes, por supuesto, con toda la actualidad deportiva que le vamos a llevar en el día de hoy.
16: Sin lugar a duda. De hecho, hay hartas novedades. Se está jugando el Mundial a esta hora. Ya hay un par de resultados definitivos, si se considera el de anoche también, que son dos goleadas. Y también tenemos resultados de la Copa Chile, si podemos repasar, Diego.
17: Exactamente. Bueno, los dos del Mundial, claro, los dos fueron 4-0. ¿Ah? Porque si se considera Japón, Túnez, ya... como día domingo nuestro, más allá de que fue en Monterrey este partido, digamos, era sábado en México. Pero bueno, 4-0 el triunfo de Japón ante Túnez, que vio una crisis tremenda, cambió eliminado de entrenador y eliminado en pleno Mundial. Y España, que acaba de golear 4-0 también a Arabia Saudita. Están jugando hasta ahora Bélgica e Irán. Están 0-0 en 14 minutos
16: del partido. A Bélgica.
17: A Bélgica.
16: Uf, no, un manotazo increíble. Era el 1-0 de Irán, ¿eh?
17: Más allá de que el portero iraní ya salvó tres mano a mano.
16: Pero esta fue clarísima y estuvo muy bien, de hecho, la pelota que envió el córner. Sí, lo decíamos, le pegó a algún guardia, ¿no? Le pegó un guardia al Irán.
17: El Irán que va a hacer el tiro de esquina.
16: Oye, sí, decir que ha estado bien entretenido de todas maneras el Mundial, más allá que no esté Chile. Bueno, lo vamos a estar conversando también con nuestro invitado, pues ya llegó nuestro primer invitado acá al estudio en La Hora del Deporte. De hecho, tenemos un libro en nuestras manos que se llama Corazón de Pelota, se llama Pedro Ávila, es fútbol y humor. ¿Ah? Pasamos a saludarlo antes de la introducción musical que tenemos, pero gusto, Pedro, que estés con nosotros.
18: No, muchas gracias a usted por la invitación, un gusto estar acá.
17: Hola, Pedro.
16: Bueno, y hablando de los papás, tú algo tuviste con tu papá y el fútbol, ¿no?
18: Sí, pues yo soy un fanático del fútbol desde siempre, he jugado a la pelota toda la vida. Y me pasó una cuestión de una contradicción interna, por así decirlo. Mi papá es hincha acérrimo de la U, yo de cabro chico, por esas tonteras de niño, por llevarle la contra, no quise ser de la U, entonces me las di de la Católica. Y después me vino en la adolescencia una cuestión como que no estaba muy de acuerdo con algunas cosas de la iglesia, entonces no quería ser parte de

0: Los equipos de la primera B le ganan los de primera. Antofagasta 4, La Serena 2. Deportes Puerto Montt ganó en Talcahuano 2-0 a Huachipato, y Temuco acaba de marcar un golazo a través de Sebastián Molina. Sí, a Deportes Concepción le gana el Germán Becker. Soleada tarde, en el Germán Becker.
1: Sí.
0: 1-0. Juegan también a esta hora en el territorio cementero Unión La Calera, Unión San Felipe, 0-0 en 15 minutos.
1: Y la tercera fecha de la Copa Chile que se está disputando, entraron todos los equipos de la primera división. Vamos a, antes de la conversación con Pedro y este libro bien bonito que se llama Corazón de Pelota, nos vamos a la buena música. ¿Te parece si empezamos con Los Bunkers?
0: Los Bunkers, sí señor.
1: Niño.
0: Linda forma de empezar.

0: Más 569-9200-7888 si quiere participar con nosotros. Por ejemplo, nos cuenta acá un amigo que está subiendo por Santos Osa, pasado la bomba de bencina, se cayó un árbol. Justo donde está el poste que está tumbado, dice el tránsito, está suspendido en la subida. Nos puede estar contando acá a través del WhatsApp de la radio, nos puede mandar un audio, nos puede llamar a nuestra línea gratuita también, que es el 800-810-810. Hola, gotas locas en lo Barnechea. A esta hora nos escribe Mona. ¿Ven? Está
1: cayendo. Hay un amigo que dice, saludos don Rodrigo y don Darío. Buen programa, equipo. Feliz día del padre.

0: Con Darío.
1: ¿Está bien? Pues, ¿Darío usted?
0: Pero Darío creo que no es padre todavía. Darío el bueno, Osorio.
1: Diego Osorio. Y claro, nuestro invitado es Pedro Ávila, sociólogo, y que escribió, yo creo que este es un gustito que se dio nuestro amigo, porque escribió este libro que se llama Corazón de Pelota, que lo tengo en mis manos, porque nos trajo de regalo también, que lo vamos a compartir con Bio Deportes, que son cuentos breves y dopamínicos que te sacarán una sonrisa. Y entiendo que tiene que ver harto con tu vida personal, con tu vida futbolística.
2: Efectivamente, miren, este es un libro súper liviano, bastante entretenido, con harto humor, y que está basado principalmente en la vida del fútbol, pero desde el hincha y desde el jugador amateur. O sea, cualquier persona que haya pisado por una cancha de pasto va a poder identificarse con algunas cosas. Por ejemplo, un cuento se llama Proceso de Selección, y que ahí relata la historia de un muchacho que es fanático del fútbol, pero que no salió dotado de talento. Entonces sufre porque cada vez que se pueden elegir los capitanes, se pueden elegir equipo, él queda último, él no es elegido. Entonces sufre y quiere, y entonces como que trata de solucionar su problema, y su único objetivo es el más mediocre del mundo, él quiere ser penúltimo.
1: Al menos,
2: claro.
0: Entonces, yo me siento identificado con eso.
1: ¿A ti pasa eso?
0: Sí, los futbolitos los viernes siempre soy el último.
1: ¿En serio?
2: Sí. Y duele.
0: No, yo ya lo tomo con humor, pero bueno. En todo caso, suele pasar en los futbolitos.
1: Yo trataba de ser capitán para que no, para elegir, pues.
2: Claro. Pero bueno, entonces.
1: No, pues trataba de ser capitán por último para. No, si no era tan bueno, si uno tenía que ir regulándose la realidad. Pero sí nos interpreta mucho lo que tú dices.
2: Sí, pues, y bueno, también hay otros, muchos cuentos que están basados en historias reales. Por ejemplo, una que nosotros nos pasó con mi equipo, que salimos campeones por primera vez, estábamos fascinados.
1: ¿Una liga amateur?
2: Sí, siempre liga amateur. Salimos campeones, estábamos celebrando, la celebración fue muy desatada, demasiado de hecho. Nos emborrachamos y al día siguiente, ¿dónde está la copa? Y no encontrábamos la copa. Y entonces, chuta, ¿qué pasa? ¿Dónde está la copa? Se robaron la copa. Y empezó a generarse como una especie de mito en el barrio, que ¿quién se robó la copa? Se llamaba, era una copa de miércoles, que no valía nada, ¿cachai? El ladrón estaba en el camarín, se hizo una investigación. Y esto realmente ocurrió, fue bien divertido, y es una de las historias que está plasmada en el libro.
1: Mira, son cosas de verdad que estuvieron pasando. Claro, uno recuerda también, porque ¿tú jugaste siempre fútbol?
2: Sí, toda la vida.
1: Así desde, ¿qué edad tienes tú, Pedro?
2: Yo tengo 42 años, no, siempre.
1: ¿Jugaste
2: no
1: en la calle?
2: Sí, en la calle, desde con un envase de yogur servía para jugar algo. Y después, bueno, siempre en cancha grande toda la vida. Y bueno, también siempre su futbolito, su baby, lo que
1: fuiste,
2: haya.
1: ¿Fuiste un futbolista frustrado o te hubiera gustado ser futbolista?
2: Me habría encantado ser futbolista, pero no estaba ni cerca, o sea, faltaba talento. Yo soy un central rústico, entonces a mí me identificaba un jugador a quien respeto mucho, pero el Rafa Larra era como un jugador que me representaba dentro de la cancha, un tipo que sabe hacer su pega.
1: El Rafa Larra, como que lo mataste un poco, ¿sí?
2: No, con todo el respeto del mundo. Yo creo que el Rafa fue un gran jugador. No, yo como que quería un poco ser como él, porque era un tipo que sabía su oficio, sabía lo que había que hacer, pero claro, no era de técnica exquisita.
1: Ya, porque Diego Osorio es como Lucas Zidane, como el arquero de...
2: Sí. ¿De Argelia?
0: Sí, bueno.
1: Pero malo, imagínate. Pero,
0: claro, la peor versión en todo caso de Lucas Zidane.
1: Que no jugó muy bien y sigue siendo criticado. ¿Lo pasa cuando tú juegas con un apellido tan potente también?
2: Cuesta.
1: Expones este tipo de cosas.
2: Cuesta, absolutamente.
1: Al papá. Ya, y tomaste. Ya, ¿Y cuál es la razón de ser de este libro? ¿Por qué se te ocurrió hacer un libro?
2: Mira, estos cuentos empezaron a escribirse hace ya 20 años. Los empecé a escribir a medida que me fueron pasando. Y llegó un momento en que ya tenía 6, 7 cuentos. Y dije, ya, me voy a lanzar a armar un libro. Entonces, por ejemplo, me faltaba un poco de creatividad, y llamé a una amiga, una hincha de la Católica, Denise, así, pero la hincha más ferviente que ha tenido la Católica, de esas que si Católica juega contra Antofagasta, en Antofagasta ella tomaba el bus, viajaba 20 horas, se bajaba para el partido y volvía. Y esa hincha un día la llamo y me cuenta una historia que se llama Voy a dar la vuelta olímpica, y es que ella para la final del 2005 de la Católica con la U, esa legendaria del penal del Polo Quintero, ella parte con un alicate al Estadio Nacional. Yo creo que por ella es que se empezó el programa Estadio Seguro. Voy a hacer un poco de spoiler porque esta historia es muy increíble, y es que ella va al Estadio Nacional mentalizada a que voy a dar la vuelta olímpica, pero pensando, yo voy a dar la vuelta olímpica. Y en el momento en que el Polo Quintero corta la reja, mete el penal, ella baja, corta la reja, entra al estadio, da la vuelta olímpica con los jugadores, y esta cuestión no se queda ahí, sino que al día siguiente la llaman y le dicen: Denis, mira la portada de La Tercera, de Deportes La Tercera. Y en la portada de Deportes de La Tercera aparece el Tati levantando la copa y ella así al lado.
1: Ah, pero no es que estaba en la parte cuando estaba cortando la reja.
2: No, ella al lado celebrando la copa, una cosa increíble. Acá hago el disclaimer, yo estoy en desacuerdo absolutamente con cualquier tipo de violencia o de entrar a la cancha en los estadios, pero esa historia realmente ocurrió, está plasmada en el libro, está la foto, así que valía la pena.
1: Mira lo que escucha esto es alarma de Mundial. Algo está pasando en el partido de Bélgica con Irán, Diego.
0: Exactamente, acaba de marcar Irán. Esto es sorpresa, ¿Irán? Sí, señor. Mehdi Taremi, el número 9, lo están chequeando por posible posición adelantada. Les cuento, esto fue a propósito de un tiro libre, jugada preparada, cuando todos pensaban que iba a pegar al arco. De hecho, estaba preparado ya Courtois para tirarse. La juegan corto por adentro y solo entra Taremi para definir. Darío Herrera, que es el árbitro argentino, está esperando decisión del VAR, a ver si hay que chequear.
1: Ahí va a decir, parece. Sí. Vamos a ver si hace el signo de VAR. Sí,
0: signo de VAR.
1: After the review, le leí los labios.
0: Sí.
1: Me da la impresión que está...
2: Lo está
0: anulado. Así, posición adelantada. No vale nada la alarma, entonces...
2: Habría reonado muchas pollas.
0: Por el agua.
1: Sí, pues. Bueno, yo lo puse 3-1, así que me favorecía ese gol. Después si lo hacía 3...
0: No gol.
1: Offside. No gol. Exactamente. Upside. Pero bueno, esto es lo bueno. ¿Qué te parecen todas las novedades que ha aparecido en el Mundial, ya que tú eres pelotero?
2: A mí me está matando el fútbol. Eso de que ahora en verdad el fútbol sea cuatro tiempos, encuentro que es un asesinato al deporte. Hace que yo en lo personal me sienta como más empujado a jugar con los amigos, a lo que es el fútbol real, porque realmente siento que lo que están haciendo ahora es muy lamentable. De hecho, hoy día en la mañana estaba viendo un estudio de cómo los mediotiempos estos de hidratación, la cuestión de hidratación, está cortando como el flujo del partido. O sea, de repente un equipo que está así con todo el ánimo, por así decirlo, llega el corte de hidratación y ¡pum!, cambian. Entonces como que está matando momentos de partido por la excusa de meter más comerciales. A mí me parece realmente lamentable lo que está pasando en ese sentido.
1: Sí, de hecho Bielsa habló ayer, antes del partido, juega a las 6 Uruguay, y se tiró también en contra, dijo que en el fondo no aportaba nada y que sí interrumpía mucho.
2: Ahora, yo espero que esto, tengo la ingenua esperanza, un optimismo ya medio ridículo, pero de que esto se revierta, porque yo me imagino cuando se esté jugando una Champions en Londres con menos 5 grados, ¿de verdad hay que estar haciendo un break de hidratación? Es que no tiene ni pies ni cabeza, incluso podría lesionar jugadores haciendo enfriamiento. Esperemos que no sigan ocurriendo este tipo de cosas, ojalá que se revierta, esperemos que sea un simple paréntesis.
0: Sí, esto igual se puso en práctica en los torneos internacionales, Copa Libertadores, lo estábamos viendo.
2: Pero no era 3 minutos preciso, era una cosa
0: continua,
2: que daba criterio del árbitro, entonces como que en la medida que hubiera demasiado calor. Ahora, de hecho, han habido momentos en que el árbitro quería volver y llegó un personaje de la FIFA a decirle: oye, no, espérate, onda, faltan comerciales, ¿cachai?
1: No, se puso muy Super Bowl la cosa.
2: Claro, muy Super Bowl.
0: Super Bowl, una mezcla de Super Bowl y otra mezcla de básquetbol.
1: Y de NFL, de show, pues, el show business. Sí, eso es lo que le gusta. Esto,
2: claro.
1: Porque ahora, ojo que Estados Unidos está teniendo una buena participación, como equipo, digo yo. Ha sido un equipo como interesante. Equipo,
2: es futbolístico. De los mejores equipos, ¿no?, que se está mostrando, impresionante.
1: ¿Te ha llamado la atención algo de los equipos en esta primera pasada? Ya hemos visto casi a todos. ¿Cuántos partidos mundiales has visto?
2: Varios. Pucha, lamentablemente son muchos, uno no puede verlo todo, pero no, he visto varios. Efectivamente, Estados Unidos es de las grandes revelaciones. Bueno, Francia golpeando fuerte, como siempre. Marruecos ya, yo diría que no es sorpresa. Japón anoche estuvo muy bien, contra Países Bajos también estuvo muy bien, y Países Bajos duro. Yo creo que Japón puede hacer algo importante, un equipo que creo que puede hacer algo. Ahora, vamos a ver qué pasa. Yo siento que en este minuto Argentina, España, Francia son los que están como que mostrando mayor chapa de candidatos por juego.
1: Sí, sobre todo por lo que hizo hoy día España también.
0: Oye, en el caso de Brasil, por ejemplo, hay que ver lo de Rafinha, parece que es desgarro, sí. Y eso ya lo marginaría si se habla de desgarro. Todavía no vi confirmación oficial, no sé si tuviste posibilidad, Rodrigo, de verlo, pero muchos hablan de que ya se perdería toda la Copa del Mundo, lo que significa Rafinha en el ataque, sí, un Brasil claro. Que...
1: Ahora, el primer partido no estuvo muy fino, digamos, pero bueno, sí, siempre ha sido un jugador importante, un jugador que juega en el primer nivel, se marca, ¿no? Ahora, ¿tienes este libro? Que ¿dónde se puede comprar?
2: Este libro se puede comprar en todo. Ayer fue el lanzamiento. ¿Sí?
1: ¿A dónde lo lanzaste?
2: En la de librería Trayecto.
1: Ya.
2: La que está en el Metro Los Leones.
1: Mira.
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1: Súper abordable, sí.
2: Súper abordable, y como les decía, Corazón de Pelota es un libro que muy liviano, no pretende otra cosa más que entretener, hacer reír, que es lo que ha logrado con la gente que lo ha leído, un muy buen regalo también, así que yo creo que lo pueden disfrutar mucho quienes lo lean.
1: El livianito, es rápido.
2: Sí, sí. Nadie se va a perder, es simple.
1: 130 páginas.
2: Claro, 131, en 17 cuentos.
1: En 17 cuentos que puede usted leer y seguramente se puede interpretar también. Tienen algunas fotografías también, lo que hemos visto. Bonita la portada.
0: Cuentos breves, que cuentos, no tiene, sí, que estar tanto, claro, días leyendo.
2: Exacto,
1: de lectura fácil y rápida, que es lo, claro, que, un buen regalo, por ejemplo. Ahora, ¿esto Corazón de Pelota tiene que ver como Juguito de Pelota? ¿Cómo eso?
2: Mira, es un poco un juego, porque para mí siempre el juguito de pelota es el que está todo el día hablando de fútbol, el que solamente hace fútbol, pero Corazón de Pelota es un poco así como el que siente el fútbol como parte del escenario de la vida, como un contexto. Claro. Porque finalmente, este es un libro que... Si yo juntara todos los párrafos en los que hablo de una jugada, así como que el jugador avanzó con la pelota pegada al pie, no armo dos páginas. Ya, aquí es principalmente historias de vida que están contextualizadas en el fútbol y donde el fútbol de alguna manera es parte de tu motivación, ya sea porque eres hincha, ya sea porque te pasó en una cancha. Pero es por eso que el Corazón de Pelota es como lo que uno, el que es futbolero que lo vibra, y de repente el que es futbolero pero que hace dos semanas que no ve un partido y que no juega porque está lesionado, pero sigue siendo futbolero, sigue teniendo como un corazón de pelota.
1: Ya, entendemos. Oye, ¿candidato al Mundial?
2: Si me apuráis, yo creo que Francia y Argentina son los que están más fuertes, pero Alemania, Holanda, España... tienen algo que decir.
1: Ya, o sea, pero como no va a haber una sorpresa mayor.
2: En los mundiales no hay sorpresa.
1: En general no.
2: No.
1: Son sorpresas hasta...
2: Hasta semi. Si las cenicientas llegan hasta semi, lo más cercano que me ha tocado ver es Croacia.
1: Y Marruecos.
2: Que fue cuarto. O sea, claro, que hasta semi llega por lo general a alguien, pero Croacia final es lo más sorpresivo, claro, que a mí me ha tocado ver en mis 40 años.
1: En el último tiempo, sí, efectivamente. Bueno, oye, te queremos agradecer, Pedro. Si le mandará un saludo a tu padre.
2: No, a todas las personas que están, a todos los padres, efectivamente también a mi padre, a mi hijo.
1: ¿Tú eres papá también?
2: Yo soy papá, así que espero que todos disfruten de su día.
1: ¿Y su hijo son cabeza pelota o...?
2: No, mi hijo no pesca el fútbol, le gusta el básquetbol. ¿Eh?
1: Bueno. Oye, destacar lo del básquetbol. Sebastián Carrasco.
0: Sí.
1: Sebastián Carrasco, basquetbolista chileno, acaba de ser campeón en Argentina, en la Liga Argentina, con Gimnasia Esgrima de Comodoro Rivadavia, sí, siendo la figura del encuentro. Fue el MVP, hizo 19 puntos, creo que fueron 12 puntos de triple. Bueno. Fue una cosa impresionante. Y le gritaban chileno, chileno, chileno a los Matador Salas.
0: Sí, exactamente. Anoche. Él ya había sido campeón con la UDE Conce en su momento, Sebastián Carrasco, y fue la gran figura. Sí, sí, hay un relato también interesante ahí.
1: Sí, no, tremendo, tremenda historia. O sea que... Es la misma historia de Marcelo Sala en River, lo que está viviendo Sebastián Carrasco, hay que destacarlo, porque acá, oye, si la cuna del básquetbol argentino llegó a ser, tuvo niveles olímpicos, no sé, ahora
2: medalla de oro.
1: Medalla de oro.
2: Sí, o sea, con Manu Ginóbili.
1: Sí, con Manu Ginóbili, efectivamente. Así que a destacarlo de Sebastián Carrasco. Y también aprovechemos de destacar, ¿sabe quién? La joya Cruzat.
0: La joya Cruzat.
1: Ayer ganó en el primer round a un colombiano, sí. Le pegó un mangazo, con todo respeto, yo digo, le pegó un upper, no sé qué fue, un gancho de izquierda, lo dejó sentado. Primer round, 18 peleas, 18 triunfos. El sobrino de Carlos Cruzat.
0: Ah, mira, es el sobrino.
1: Sobrino.
0: Ah.
1: De hecho, estaba Carlos con él.
0: Mira, qué interesante.
1: Así que dos chilenos que le está yendo muy bien.
0: Para destacar.
1: Lo destacamos, aprovechamos aquí con Pedro.
2: Muchas gracias.
1: Te agradecemos mucho, Pedro, que hayas venido.
2: A ustedes.
0: Gracias, Pedro.
1: Que tenga el lindo fin de domingo. Gracias. Esto es La Hora del Deporte, 3:34.
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7: Y en la hora de la radio, en la hora de los deportes, a esta hora suena un grande. Hizo el primer concierto masivo en nuestro país por allá por el año 1989. No había mega concierto, fue el primero, el año 89. Rod Stewart, que se mantiene plenamente vigente, ¿y sabe por qué? En parte, a ver. Porque es muy joven. Forever Young, es lo que dice en la canción.

0: de la tarde con 42 minutos. Estamos de vuelta en la hora del deporte junto a Diego Osorio para hablar de un tema feliz, porque siempre es importante tener a deportistas en el más alto nivel y también, ¿por qué no?, en los primeros lugares del ranking mundial. Es lo que está disfrutando el día de hoy, poquito después de su cumpleaños además, este destacadísimo deportista, que además ubicó por primera vez a un chileno número uno en el escalafón del mundo, en el escalafón planetario del Mundial de Karate. Estamos hablando de un karateca destacadísimo en la categoría más 84 kilos. Entiendo que está ya regresando, no sé, porque ahí tuvo algunos tuvo que parar en algunas partes, en fin. Saludamos y felicitamos a esta hora a Rodrigo Rojas. ¿Cómo estás, Rodrigo?
1: Hola, Rodrigo. Hola, Diego, por allá. Saludos por allá. ¿Cómo están? ¿Todo bien?
0: Muy bien, no, felicitaciones primero que todo y preguntarte, ¿dónde estás?
1: Estoy aquí en el aeropuerto de Cartagena de Indias, en Colombia, ya pronto a volver a Santiago a descansar finalmente.
0: Sí, pues bueno, a ver a tu familia también. Felicitaciones por este tremendísimo logro, porque eres el primer chileno que logra esto.
1: Exacto, exacto. Muchísimas gracias. Sí, ha sido largos años de empujar esta carreta y finalmente se están dando se están viendo los resultados después de 27 años ahí entrenando y dándole duro.
2: Sí, te tomó por sorpresa, esto fue el miércoles por la noche, ¿no? Cuando se conoció la noticia, te tomó por sorpresa, Rodrigo, ¿ya esperabas, digamos, estar ahí en esa categoría de menos 84 kilos?
1: No, sí, este año para mí fue soñado. Hice dos oros en el circuito mundial de karate. Entonces subí rápidamente en el ranking, sumado a que hace dos semanas salí campeón panamericano. Entonces iba a Marruecos con la idea de poder tomar ser el gran winner de la temporada, lo que es como el ser como el campeón mundial de la temporada. Y sabía que si el italiano, que estaba número uno, se quedaba en la fase de grupo y yo lograba avanzar, era muy probable que yo pudiera estar liderando el ranking mundial.
0: Mira, bueno, hay que decir que además acabas de ganar el sudamericano, ¿no?
1: Sí, sí, ayer gané el campeonato sudamericano además, ¿no? Fue una gira, pero de verdad, de antología, de las mejores que me ha tocado vivir.
0: ¿No te pasaste? ¿Dónde te vayas? ¿Dónde traes todos los trofeos? ¿Tuviste que comprarte una maleta nueva?
1: Sí, traigo una maleta, incluso un sobrepeso ahí entre tanta medalla y trofeos que me voy llevando a casa, así que feliz, feliz.
0: Oye, bueno, tú cumpliste, entiendo, 36, Rodrigo. Tú lo decías, 27 años trabajando, o sea, empezaste a los 9. ¿Hiciste el camino largo, podríamos decir? ¿O cómo sientes que te llega el número uno? ¿Es un objetivo que tú tenías en vista? ¿Crees que lo lograste por todo lo que has realizado en estos 27 años?
1: Sí, yo me tomé la vuelta larga totalmente. O sea, por decirte que empecé a entrenar a los 9 años. Recién, 16 años después, pude salir campeón panamericano por primera vez o conseguir algo realmente importante. Así que estuve ahí 17 años machacando con, por así

0: siendo con una sequía de medallas importante. Entonces fue, claro, requirió bastante resiliencia, bastante esfuerzo poder llegar hasta arriba finalmente después de 16 años. Y lo que menciona sobre el ranking mundial, mira, no me lo esperaba para nada, sin duda que era un sueño, pero se veía bastante lejano porque me estaba yendo bien, pero tener una temporada como la que he tenido ha sido de verdad extraordinario, ni en el mejor de mis sueños me lo habría imaginado. Así que se fue dando a medida que fue avanzando la temporada y fueron creciendo los sueños y fueron como, esto puede hacerse realidad acá, ¿no? Puede hacerse realidad este año, así que bueno, maravillado con la temporada que tenía.
1: Oye, Rodrigo, a mí me tocó hace 3 años estar en esa consagración panamericana, ¿no? Por cuestión del destino me tocó esa cobertura. Yo recuerdo tu cara, recuerdo tu gesto en ese momento, era algo impresionante, porque con tu público, en este caso en el gimnasio, el Parque Estadio Nacional, fue realmente impresionante. Yo creo que fue un hito aquello, ¿eh? Hace 3 años, mira cómo fue avanzando tu carrera.
0: Sí, no, totalmente. Mira, lo menciona y se me pone la piel de gallina porque ha sido uno de los momentos más lindos que he vivido en mi carrera deportiva, sin duda, por todo el contexto en Chile, los Juegos Panamericanos que yo quería ganarlos hace mucho tiempo, todo el estadio lleno, fue algo de antología y algo que voy a recordar siempre con muchísimo cariño a lo largo de toda mi vida. Fue de verdad increíble esa tarde de sábado de los Juegos Panamericanos.
2: Oye, Rodrigo, y ¿por qué crees que te ha ido tan bien este año? ¿Qué hiciste distinto respecto de otros años que ha sido prácticamente perfecto lo que has hecho este año?
0: Mira, buena pregunta. La verdad es que he venido haciendo lo mismo por un par de años ya, convencido en que el trabajo correcto iba a dar sus frutos, y creo que finalmente hoy en día se están dando las cosas. Pero vienen de muchos años de acumulación de buenos entrenamientos, de acumulación de buenas peleas, de acumulación de ser resiliente, ¿no? De aprender de mis errores y seguir avanzando, de trabajar en forma consciente de las cosas que tenía que mejorar. Si puedo decir algo diferente que si hubo, puede ser que, no sé, quizás hasta mi hija, que me da un punch, hay una energía diferente. Sumado a que a principio de año, por ejemplo, estaba muy apretado, por así decirlo, con la forma en que iba a sostener la familia, porque naturalmente tú comprenderás que para los deportistas hay que lucharla fuerte para poder mantenerse en el alto rendimiento y vivir del alto rendimiento. Y a principio de año no sabía cómo iba a lograr, la verdad, poder seguir pagando las cuentas o de alguna forma poder terminar el año, ¿no? Porque igual tenía la beca Prodar que me ayudaba, pero no era suficiente. Entonces, yo creo que esas dificultades que te da la vida, esos jaque mate de ahora o nunca, los tomo positivos y cuando estás contra la espada y la pared, no te queda otra que sacar la garra y salir a pelear en vez de echarte a morir. Así que yo creo que fue eso lo que me dio ese impulso inicial que me ha tenido todo este año con buenos resultados.
1: ¿Y qué es lo que viene ahora? Porque tú estás regresando, estás en el aeropuerto de Cartagena ya para regresar a Santiago. Próximos desafíos.
2: Tienes que irse a Marte a jugar ahora a pelear, pues si no acá ya topó límite.
1: Sí, claro.
0: No, sí, por ahora toca descansar, viejo. Dame dos días de descanso, por favor. Necesito respirar un poco, estar claro con la familia. Hay muchas cosas que celebrar. Hoy día el Día del Padre, más encima estuve afuera. Estuve afuera también en mi cumpleaños, entonces ahora tengo que me queda descansar, compartir con la familia, recuperar ese tiempo con ellos, dedicarle tiempo de calidad. Y bueno, ya en agosto se nos vienen los Juegos Sudamericanos, que para karate en particular es muy importante porque una final significa que te clasifica directo a los Juegos Panamericanos, porque solamente hay 8 o 9 cupos para los Juegos Panamericanos en karate, entonces todo el mundo quiere estar presente ahí y la mejor manera es poder clasificarnos a través de Juegos Sudamericanos. Eso es lo principal y al final de año tenemos también un campeonato mundial por equipo ahí que acabamos de clasificar con el equipo masculino siendo campeones panamericanos por equipo hace 2 semanitas ahí en Brasil en el Panamericano.

0: Así que también estamos clasificados para eso y la idea es poder ir a representar a Chile por allá, por China, de la mejor manera.
1: Bueno, yo lo estás haciendo representando muy bien, solamente a ti, a tu deporte, sino que también a Chile, poniendo la bandera en lo alto. Más que merecido tu descanso y además celebrar ya con tu hija, con tu familia, como papá también. Te deseamos mucho éxito, te agradecemos mucho este contacto. Sabemos que estás ahí en pleno viaje, algo cansado, pero la verdad que valía la pena destacarlo acá en la Hora del Deporte de la radio.
0: No, muchísimas gracias a ustedes, de verdad que se agradece mucho la cobertura. Ustedes también estuvieron muy presentes ahí cuando recién salió el tema del ranking número uno, que por ahí se agradece, por supuesto, aquí la cobertura. Así que nada, muchísimas gracias a ustedes. Y estamos ahí en contacto.
1: Sin duda. ¿No te voy a venir a ver,
2: Sí.
0: Feliz, cuando quieran. Feliz.
1: Ya. Ah. Y que va a ver si le podemos pegar un.
2: Ahí, a que están descansando.
1: Una llave a Osorio.
2: Ahí, claro.
1: Sí, otra cosa, ya. Oiga.
2: Y a unos cuantos más, ¿eh? No solo más. A mí.
1: Grande, Rodrigo. Muchas gracias y buen viaje.
2: Buen viaje.
0: No, muchísimas gracias, que estén muy bien. Un saludo por allá.
2: Un gran. Gracias. Un fenómeno, Rodrigo Rojas.
1: Sí, Rodrigo Rojas. Tremenda persona, además.
2: Muy buena persona, realmente. Muy sincero.
1: Estuvo lesionado. Tuvo varias lesiones que le impidieron llegar rápido, pero mira, 36 años y logró ser número uno del mundo.
2: Extraordinario.
1: Sí, y escuchamos, sí. Me alegra mucho. Escuchamos a Ignacio Torres, que estuvo con nosotros también en Deportistas con Historia. 24 años, número uno del mundo.
2: Sí.
1: Tenemos muchos muy buenos deportistas, tanto a nivel paralímpico y también a nivel convencional. Y obviamente los queríamos destacar, lo que mencionábamos ahora de la Joya Cruzat, lo de Sebastián Carrasco, bueno, todo lo que están viviendo las Diablas, por ejemplo, que ya vamos a estar hablando también con su presidente. En fin, la verdad es que el deporte siempre da vida.
2: Tenis de mesa, que también tuvo medalla esta semana aquí en Santiago.
1: Sí, tuvo la
2: Sudamericana.
1: De hecho, vamos a estar con también, en el Expreso PM nos va a visitar Daniel Ortega, que también.
2: A Dani, bueno. Sí.
1: Tremendo aporte. Y en los dos, en la convencional y en la paralímpica, también tiene una cantidad ahora que se van a Valledupar. Uf, una cantidad de, creo que son como 40, y tienen muchas opciones de medallas.
2: ¿Se van o vamos?
1: No, vamos a estar pendientes. Somos la radio oficial del Team para Chile, a mucha honra. Así que vamos a estar ahí también cubriendo de alguna manera a nuestros compañeros que van a estar allá en Valledupar. Oiga, a esta hora, Diego Osorio, yo le cuento algo.
2: Si quiere, le cuento algo. Bueno, primero.
1: Empiece usted.
2: Al descanso, Temuco, les empataron, ¿eh? A Temuco. Sí, 1-1. Norman Rodríguez puso el empate para Concepción, 1-1. Y San Felipe, atención, otro equipo de la B, ¿eh? San Felipe, que no es de los mejores equipos de la primera B, le gana 1-0 Unión La Calera. Valentín Peral, el defensa
1: Calera
2: argentino.
1: Tampoco es de los mejores de la primera división.
2: Sí, es verdad, va colista, pero no se olvide algo, Rodrigo. Le descataron 6 puntos.
1: Así todo.
2: Sí. No, pero usted se está olvidando también que es semifinalista de la Copa de la Liga.
1: No, sí, está bien. Pero yo digo que, bueno,
2: yo creo que.
1: A ver, si gana la Copa de la Liga, clasifica a Chile 3 y se va al descenso.
2: Se va al descenso,
1: pierde
2: chao.
1: El cupo. Sería todo. Adiós.
2: ¿Para quién va ese cupo? Sería para el subcampeón de la Copa de la Liga, ¿no? No. En otras ocasiones, con el tema de la Copa Chile, corrió la tabla del torneo.
1: Hay que ir por eso, se lo vamos a preguntar. 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
2: Hoy
1: se cayó un árbol. Le cuento primero esto del árbol. Mantiene interrumpido el tránsito vehicular en ambos sentidos, lo que habíamos dicho, avenida Santos Sosa a la altura del kilómetro 109 en dirección a Santiago, poco más arriba de la estación de servicio Copec de avenida Argentina. Equipos de emergencia se dirigen al lugar para remover el árbol. Pues no puede transitar.
2: Está
1: ahí los automóviles. Sí,
2: es verdad.
1: ¿Y aquí hay a control?
2: Dos cositas. Cosa. Primero, al descanso Bélgica-Irán, 0-0.
1: Opa.
2: 0-0. Cuidadito, eso por un lado. ¿Ya? Segundo, en 5 minutos comienza el Monumental, el superclásico, Colo-Colo La U.
1: ¿En cuándo?
2: En femenino.
1: Ah.
2: El torneo nacional femenino. Pero que no es poca cosa porque el primero las primeras contra la segunda.
1: Jugó primero, ¿no?
2: Colo-Colo.
1: Ah, mira.
2: 31 puntos.
1: La U.
2: La U en este momento está tercera. Porque, tiene el partido este, que tiene cuatro, porque ganó Católica, se puso segundo.
1: Ah, okay. Católica le ganó a Palestino. Digamos, lo del masculino. La U colocó y la Católica arriba. Lo se metió tercera, está la Católica segunda y Colo Colo primero.
2: Sí, sí. En estos momentos están iguales. Claro, que
1: la Católica venía subiendo.
2: Sí.
1: La Católica se había quedado atrás en algún momento.
2: Sí, en el femenino ha subido muchísimo. Así que así están las cosas, mi querido Rodrigo. Oye, en el fútbol.
1: Acá dice, nos escribe un auditor, desde afuera entiendo, Hernán, y nos dice, es un privilegio de ustedes los periodistas deportivos que a muchos deportistas los conocen también como personas. Bravo, saludos, Hernán. Es verdad, es verdad. Es verdad que tenemos la opción porque, claro, y de hecho una de las... de lo que nosotros habíamos conversado con la gente del Team para Chile es justamente que los conozcan como personas, porque las historias son muy potentes. Todo lo que está detrás de su vida es muy potente, porque ya le ganaron la vida siendo grandes deportistas. O sea, con personas que han nacido, por ejemplo, el caso de Vicente Almonacid, que ha perdido un brazo, que ha tenido que luchar contra varios cánceres, y que así y todo que ha estado en peligro su vida siendo grande, y así y todo ha obtenido grandes logros a nivel incluso olímpico. Lo de Ignacio Torres, número uno del mundo, que nació con una condición que fue sorpresiva para la familia. Juan Carlos Garrido, que es el próximo que viene, lo mismo. O sea, de verdad que son personas impresionantes y es por eso que también se han convertido en tremendos deportistas. O sea, se ha dado esa coyuntura. Hay que tener el coraje y la fuerza para poder hacer eso.
2: Muchas veces se ha dado el otro, que dice, pero como persona no es tan bueno y demás. Pero eso es porque le cuentan a uno y demás. Entonces, cuando cuentan así, pero como buen deportista, pero como persona tiene esto, lo otro, a mí me gustaría primero investigar, primero averiguar por qué se dio esa situación negativa. Y a partir de ahí, bueno, porque digo, no siempre son cosas buenas. Hay veces que los deportistas por ahí esconden temas personales malos.
1: Bueno, como todo en la vida.
2: Como
1: si,
2: todo.
1: Si los periodistas, los controles.
2: No, por supuesto.
1: Mundo,
2: pero cuando hablamos
1: de radio,
2: de Rodrigo Rojas, es porque yo lo experimenté. Realmente yo lo viví estando hablando con él cara a cara en ese momento.
1: Sí, pero yo lo hablaba específicamente de los paralímpicos, porque ellos son. Que es una historia muy bonita. Por eso es tan atrapante su mundo también. Y son personas que de verdad vale la pena conocer. Nos dice también acá, bueno, la única manera, nos escribe acá Marcelo, que nuestros deportistas internacionales tengan ingresos es que nosotros apoyemos a los patrocinadores comprando sus productos y damos la mano a los campeones de Chile de hoy. Pues esto...
2: Sí, eso es verdad. Pues muchas veces pedimos que el aporte privado esté con el deportista o con la federación, apoyando en todo caso cuando son deportes colectivos. Pero lógicamente podemos dar esa manito, comprando esos productos, por ejemplo, cuando lo patrocinan, ¿no?, esas empresas. Sí,
1: ya, oye, son las 3:58, tenemos que irnos al informador. ¿Le tocamos algo un poquito? Una cosita poca de Joe Vasconcelos antes de la pausa. Esto es mágico. Nos vamos mágicamente al informador y ya seguimos acá en la hora del deporte.

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2: ¿Cómo están? Muy buenas tardes, sean bienvenidos y bienvenidas al Informador de las 16 horas. La caída de un árbol y posterior daño en el tendido eléctrico mantienen suspendido el tránsito en la ruta 68 a la altura de Santos Osa en Valparaíso. Nos amplía Aníbal Rosales de Radio Bio Bio en esa ciudad.
3: A esta hora se encuentra el tránsito suspendido en el sector de Santos Osa de la ruta 68 en Valparaíso, luego de la caída de un árbol que además dañó parte del tendido eléctrico. Esta emergencia se produjo a la altura del kilómetro 109 en dirección a Santiago, donde cayó un árbol sobre la vía y generó obstrucción de la calzada. Según informó el mayor Hernán Díaz de la prefectura de Valparaíso, la caída también afectó a cables del tendido eléctrico, lo que terminó complicando el tránsito vehicular tanto hacia Santiago como hacia Valparaíso. De momento, Carabineros no registró antecedentes de personas lesionadas producto de la emergencia y equipos de la ruta 68 trabajan a esta hora en labores de limpieza y despeje de la calzada en el sector Santos Osa. Por ahora el tránsito se mantiene suspendido, por lo que el llamado es a preferir vías alternativas y conducir con precaución. Desde la región de Valparaíso, Bio Bio la radio.
2: Esta tarde la PDI en Los Ángeles se refirió respecto al homicidio de un joven de 22 años ocurrido en Yumbel, informa Mario Tapia desde la zona.
4: Durante esta tarde, el subprefecto y jefe de la brigada de homicidio de la PDI de Los Ángeles, Yair Bravo, señaló que aún se realizan diligencias investigativas para ubicar a él o los autores del homicidio de un joven de 22 años de edad, hecho perpetrado en la ciudad de Yumbel. Además aclaró que este hecho habría sido en la vía pública, donde esta persona de 22 años de edad recibió una herida cortopunzante torácica que posteriormente le causó la muerte debido a la gravedad del hecho. También indicó el prefecto, subprefecto Bravo, que esta situación llevó a que un amigo de la víctima lo llevara hasta el hospital de Yumbel, donde ingresaría o habría ingresado fallecido debido a estas lesiones, hechos que son todos materia de investigación de momento. No se ha confirmado entonces por parte de la PDI si hay algún detenido por esta situación, reiteramos, del homicidio a un joven de 22 años, hecho ocurrido en la comuna de Yumbel. Bio Bio, la radio.
2: Y el senador independiente Karim Bianchi solicitó acelerar la investigación del caso de los niños haitianos ingresados irregularmente al país, alertando un posible tráfico de personas. Los detalles con Sebastián Catalán.
5: El senador independiente por la región de Magallanes, Karim Bianchi, solicitó acelerar y profundizar la investigación sobre el ingreso irregular de menores de edad haitianos al país. Al respecto, el parlamentario señaló que la hipótesis de tráfico de personas sigue plenamente vigente, considerando que los traslados se realizaron mediante pagos económicos. Bianchi también criticó la falta de control estatal en las políticas migratorias actuales y solicitó a las autoridades a focalizar los esfuerzos en localizar a los jóvenes, los cuales aún permanecen desaparecidos. Paralelamente, acusó un uso político de la situación por parte de sectores que, según sus declaraciones, tenían conocimiento de los hechos y omitieron denunciarlos. Por último, apuntó a las instituciones del Estado vinculadas al caso, reprochando una falta de coordinación institucional y una tendencia a evadir responsabilidades de forma individual.
2: Gracias, Sebastián. Y el diputado del PC, Boris Barrera, respaldó los proyectos de ley de su partido y del PPD que buscan frenar cobros de la TGR a cuentas personales. Nos informa Sebastián Cornejo.
6: Sí, Boris Barrera, diputado del Partido Comunista, respaldó las declaraciones del presidente de su partido, Lautaro Carmona, respecto a las consecuencias que ha tenido el crédito con aval del Estado para miles de familias. Estas palabras de Lautaro Carmona, recordemos, ocurrieron en el aniversario del Partido Comunista que se celebró el día de ayer. Barrera señaló que muchas personas han debido enfrentar compromisos financieros durante décadas para pagar sus estudios, situación que, aseguró, ha impactado no solo a quienes solicitaron el crédito, sino que también a sus entornos familiares. Respecto de los proyectos presentados en el Congreso para abordar la controversia por los embargos a deudores, el legislador explicó que la iniciativa impulsada por la bancada PPD Independientes y la propuesta presentada junto a la diputada Daniel Serrano apuntan a materias distintas y podrían tramitarse también de manera complementaria. Según indicó, mientras el proyecto del PPD busca modificar los mecanismos de cobro utilizados por el Estado, la propuesta comunista pretende garantizar el respeto de los límites de invergabilidad establecidos en la legislación laboral para las remuneraciones.
2: Gracias, Sebastián. 6:06, el cielo en Santiago se encuentra con nubosidad parcial, la temperatura es de 13 grados y la humedad es del 40%. Le agradecemos que se haya informado con nosotros, que tenga muy buenas tardes.
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14: Estamos en la pausa de hidratación en estos momentos.
15: Sí.
14: Con Diego Osorio.
15: Exacto.
14: Y Marcelino Mardones se retira, sí, a sus aposentos. Entra don Joaquín,
15: Joaquín Hernández.
14: Los controles de la radio.
15: Ahí así está. Es.
14: Cambio, cambio en el equipo.
15: Así es. Marcelino Mardones, que ya tiene su partner, de Temuco ahí, ¿eh? Sí, llegó. Hablando de Temuco, del partido que se juega ahora, 1-1, con Concepción. Uno. Sí. Sí,
14: y va a empezar el segundo tiempo de Bélgica.
15: Sí, va a empezar ahora. Ahí está Darío Herrera en imagen, el juez argentino. Vienen variantes también. Bélgica mete variantes porque se le está enredando un partido. También Irán va al 7 a la cancha. Están 0-0, ¿eh? Los Ángeles, este partido.
14: Sin duda. Y vamos a destacar un par de deportistas. Primero un chileno, porque Joaquín Niemann terminó su ronda, la cuarta de un seguramente recordado US Open para él.
15: Sí.
14: Porque tuvo una situación bien compleja el primer día, donde, sí, recordemos, tuvo un quíntuple bogey.
15: Sí.
14: Donde se enojó muchísimo, tiró su palo de golf al suelo, lo sancionaron por primera vez, algo que pasaba en el US Open, nunca lo habían sancionado en este tipo de torneo. Y finalmente le dieron dos golpes más, así que estaba ya en ese puro hoyo, estaba con un más 7.
15: Eso fue el jueves por la tarde.
14: Que fue el primer día.
15: Exactamente, terminó en esa posición tan incómoda, que creo que el hoyo 15.
14: Cerca me parece. Sí, 16 creo que, cerca del puesto 150, por ahí.
15: Y quedó en una situación súper incómoda para arrancar el otro día, para continuar justamente en esta situación donde mínimo iba a ser un triple bogey. Y fue un quíntuple.
14: Sí, no, fue quíntuple bogey, claro, porque ahí quedó justamente estancado por tema de luz. No. Terminó muy mal ese día, terminó con este más 7 solamente en ese hoyo y jugó ese mismo día. en la segunda ronda hizo menos 5.
15: Ahí
14: apuntó. Pudo pasar el corte.
15: Exacto.
14: Pasó el corte por un par de puestos y hoy día hizo un menos 4. Y quedó por ahora, si usted ve la tabla de posiciones actualizada, porque todavía, claro, como empezó temprano, todavía están los de arriba, digamos, claro. Está con un más 1 en el séptimo lugar en el US Open. Un tremendo lugar para toda la historia que le ocurrió. Recordemos que su mejor posición había sido 23 en el año 2020. Así que de verdad que es una muy buena noticia. Está séptimo por ahora y está, hay que esperar cómo terminan los otros. Decir que él tiene un más 1 y por ahora el que va liderando, que es uno solo, que son todos estadounidenses, va a menos 5, pero ha caído un par de hoyos, pero de hecho tiene un más 2 en esta ronda con 5 hoyos recién. El segundo va con menos 3 y hay varios menos 1. Y ahí está Joaquín Niemann con un más 1 que ya es definitivo. Así que hay que ver si baja alguien más, porque no está fácil la cancha y está logrando entonces un muy buen resultado.
15: O sea, de una u otra manera va a mejorar ese puesto histórico
14: 22, sí, ya lo mejoró. El 23 del año 2020 ya lo mejoró seguro y yo creo que va a estar top 10. Y puede incluso hasta subir, creo que, un par de puestos más.
15: Vamos a esperar entonces, vamos a estar informando.
14: Hay otra noticia importante que tiene que ver con un chileno, pero también con un argentino.
15: Claro, en este caso Nico Massú, que entrena a Francisco Cerúndolo, que hoy logró el título de Queens en Londres, en el Reino Unido, y además remontando una final ahí a Tony Paul, en este caso, porque habían perdido 7-6 el primer set, había perdido 7-6, lo remontó 6-4, 6-3, Francisco Cerúndolo, entonces gana Queens, segundo torneo ATP 500, si mal no recuerdo, en su carrera.
14: Este es su torneo más importante en este 500, además en Pasto.
15: En Pasto.
14: Pensando que viene Wimbledon.
15: Era muy parejo este partido y Cerúndolo lo ocupa el puesto 27 contra el 28 Tony Paul y lo ha remontado, lo ha ganado. Exactamente, buen título para Nico Massú, que él sigue siendo igual capitán del equipo chileno de Copa Davis.
14: Sí, no tiene nada que ver una cosa con la otra.
15: Es una función paralela que cumple él en el circuito entrenando a Cerúndolo, que si mal no recuerdo es el mejor sudamericano, creo, ¿no?
14: De hecho, te voy a actualizar porque sí. Él comenzó 27 y con esta victoria está en el puesto 21.
15: Ahí está.
14: 21 ahí está. Y efectivamente es el mejor sudamericano, está Cerúndolo 21, después aparece Joao Fonseca, 27, el brasileño. Tomás Echeverry, 32. Esto es con el live ATP actualizado. Y aparece y baja un par de posiciones Alejandro Tavilo, número 33. Y el peruano Ignacio Buse, número 34.
15: Sí, de todas maneras tengo entendido que empieza mañana Mallorca, creo que es donde va Tavilo. Y de hecho lo tengo, sí, está previsto para mañana. Pero estoy hablando de otro torneo, que este es el de Wimbledon. La fase previa lo tengo a Barrios Vera, sí. Que juega mañana, Tomás Barrios Vera, no antes de las 10:30 horas ante Marco Sequinato, el italiano. Eso es en el día de mañana, pero entiendo que Tavilo es cabeza de serie igual en Mallorca, y él pasa la primera ronda, está esperando un jugador de la quali, de Molcan o Marozán. Esto para ya arrancar el día martes, ¿entiendes? Ya directamente entra a octavo de final, Rodrigo.
14: Efectivamente.
15: Entra Tavilo, entra Davidovich, entra Sonego, Tiafoe, Borges y Darderi. Darderi que ya tiene, de hecho, rival que va a ser Hanfmann, el alemán.
14: Tal cual. Así que, bueno, queríamos destacar también esto, bueno, en este caso el tenis y con el chileno, el mejor situado. Y vamos a ver cómo le va a Tomás Barrios en la previa de Wimbledon. Exacto. 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
15: Juan? Sí, señor.
14: Fantástico. Vamos a ir con... Ah, esto es muy bueno. Me encanta. Mira, claro que sí. Noruego, que además, claro. Sí, seguramente a Haaland le gusta mucho. Se viene... You are the one. Tú eres la número uno, le dice Haaland, no sé qué.

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1: Antes de saludar a nuestro invitado, bueno, tenemos esta información que hemos estado contando. Es un incendio vehicular al interior del túnel Lo Prado. Del túnel Lo Prado afecta el flujo vehicular que va en dirección a Santiago. De hecho, hay personal de Ruta 68 trabajando en el lugar. Esto nos está informando, estamos verificando esta información. De hecho, que se va a cerrar temporalmente el túnel, ¿ah?
2: Claro, eso va a generar realmente una congestión tremenda. Hay que dar la vuelta a la cuesta.
1: Sin duda, claro, la cuesta Barriga.
2: La cuesta Barriga,
1: claro. Claro, claro, la información es esta, la estamos recabando en este momento. Es que efectivamente hay un incendio vehicular dentro del túnel, el túnel Lo Prado, que obviamente están trabajando y va a haber hay cortina de humo y todo aquello, y se está informando que se va a cerrar temporalmente el túnel para toda la gente que está viajando por esa zona. Bueno, si tiene más información también se lo podemos contar, ¿eh? Acá se lo vamos a estar ampliando. Está el WhatsApp de la radio abierto también, más 569-9207888. Claro, acá nos estaba diciendo Felipe que está detenido el tránsito. Claro. Hay un accidente derechamente en el túnel Lo Prado. Para que avisen, nos dicen acá encantado, nos manda también, le queremos agradecer porque nos manda una fotografía y están absolutamente parados los autos a esta hora.
2: Parados y van a tener que ver, porque claro,
1: devolverse.
2: Van a tener que ver la forma de poder tomar las dos vías que van de vuelta hacia Valparaíso para tomar la cuesta. Sin Entiendo duda. Yo, no sé cómo lo harán, pero, o sea, esa es la posibilidad, ¿no?
1: Claro.
2: Porque ¿cómo van a hacer ahí? No pueden esperar horas y horas hasta que pueda ser extinguido el fuego primero, luego retirar los vehículos incendiados. Toda una complicación, ¿no? Tremendo.
1: Así que bueno, vamos a estar muy atentos porque, claro, en este momento está detenido el tránsito, lo que estábamos diciendo, en el túnel Lo Prado. A ver si tenemos. Bueno, esto es desde el litoral central hacia Santiago. Ojo con eso, es desde el litoral hacia Santiago.
2: Sí,
1: no
2: sí,
1: es
2: sí,
1: en
2: está.
1: La salida de Santiago, hacia Santiago.
2: Sí, sí, sí.
1: Mucho caos, tráfico vehicular. Y los servicios de emergencia acaban de llegar a las 4:15, es decir, hace nada, 5 o 6 minutos, y efectivamente desde adentro se ve que está ahí entonces ingresando bomberos y también gente de emergencia para tratar de controlar esta situación, pero se cerraría, es lo que nos están informando acá. Así que cualquier información la vamos a estar recabando y se la

0: Vamos a estar contando. Ya, tenemos un nuevo invitado a esta hora, porque recordemos que las Diablas estuvieron peleando su chance de llegar a la Pro League.
1: ¿Ah? Sí, sí.
0: Bueno, empezaron muy bien porque le ganaron a Francia. Después tenía un partido ahí bastante peleado, que lo perdieron finalmente.
1: Estaban arriba con Nueva Zelanda y se la dieron vuelta.
0: 3-2. Sí, sí. Después empataron
1: Con Corea.
0: Con Corea, con eso clasificaron a semifinales, pero ahí lamentablemente perdieron dos partidos más. Hoy día frente a Estados Unidos quedaron cuartas, quedaron con las ganas seguramente de poder entrar a la Pro League, pero de todas maneras siguen teniendo una gran actuación. Se tienen que preparar ahora para un Mundial también. Estamos hablando del Campeonato del Mundo, que va a estar desarrollándose también en Países Bajos. De hecho, van a tener que enfrentar a las 1 del mundo, sí, a Países Bajos. Sí, pero bueno, siempre un honor y un gusto hablar con el presidente de la Federación del Hockey Césped, Andrés De Witt, a quien saludamos a esta hora. Bienvenido, ¿cómo estás, Andrés?
2: Hola, ¿qué tal? Buenas tardes, Rodrigo, Diego.
1: Hola, Andrés.
2: Por si cabe, feliz Día del Padre. Sí. No lo sé.
0: Para Diego,
2: pero
0: para
2: estamos
0: Diego.
2: Todos en esa vida.
1: Gracias igualmente, Andrés.
0: Y un abrazo para ti. ¿Cuántos hijos tienes tú, Andrés?
2: Tengo 4.
0: Listo. Ya, ¿y te atendieron? ¿Te regalonearon?
2: No, total. Súper regaloneado. Tengo 3 hijas y un hijo. Y ahí me hicieron un brunch, así como rey. Así que estuvo perfecto el día. Sí, está perfecto, la verdad.
0: Está perfecto. Muy lindo, sí. Oye, bueno, y estuvimos ahí muy atentos a lo que hacían las Diablas. Sabíamos que era difícil porque ellas intentaron meterse entre las... Bueno, están peleando en el alto nivel, pero intentaron meterse como la ganadora de esta Nation para poder meterse además en la Pro League, que ahí donde están las mejores del mundo, pero bueno, no se pudo en esta oportunidad. De todas maneras, lo dejaron todo en la cancha, Andrés.
2: Sí, lo dejaron todo, y la verdad que tremenda entrega. Yo creo que, bueno, como dice, estamos jugando al nivel top mundial, y la verdad que las sensaciones que quedan son de que nosotros a ratos y a momentos lo demostramos en la cancha, podemos jugar contra cualquiera. Creo que tuvimos unos pasajes muy buenos contra Corea, contra Nueva Zelanda, y yo diría que la gran diferencia, yo remarco que hay dos grandes diferencias. Uno es justamente la consistencia en el juego, es el poder mantener esa consistencia en el juego y tener una estructura tan sólida que permita minimizar esos altos y bajos, con equipos que probablemente el que marcó claramente una disciplina férrea y una calidad de juego en términos justamente de la disciplina fue la India fue notable lo que hizo, incluso en la final con Nueva Zelanda, 2 cortos, 2 goles, realmente muy muy bien la India. El ascenso que ha tenido los últimos 2 años es bien impresionante, así que un tremendo aporte para el Mundial. Contento con lo que fue, obviamente hubiésemos querido más. Creemos que podemos ir por más, pero los otros países también avanzan. Es la naturaleza competitiva lo que hacemos.
0: Sí, de hecho, bueno, India fue definitivamente el que le ganó a Nueva Zelanda 2-0 y subió a la Pro League. Pero como tú dices, la verdad que han estado al más alto nivel. Por ahí, bueno, tuvieron un bajón en semifinales con el Nueva Zelanda, que los derrotó 6-0, pero los otros partidos estuvieron todos peleados, ganando. La verdad que siempre da como para pensar positivamente, ¿no?, en lo que son las Diablas. Y como tú decías, ahora se viene el Campeonato del Mundo.
2: Totalmente. Y la India, la verdad que en ese partido 6-0, que se ve tremendamente abultado, la India... Yo me tenía mucha esperanza con la India, porque la India es un equipo muy muy del juego habilidoso, es como el equivalente al juego bonito de Brasil en el fútbol, ¿no? Son muy habilidosos, dejan espacio para crear y jugar, y muy rápido, pero claramente en manos de un entrenador europeo, de un entrenador holandés que lo ha hecho fantástico, logra combinar esa habilidad y ese juego con una disciplina y un sentido de presión que nos puso arriba. O sea, imagínense, fueron a marcarnos al líbero. Claro. Y con una claridad táctica increíble que no nos dejó respirar. Nos leyeron muy bien ahí y nos costó todo el partido poder nosotros armarnos, y la verdad que nos costó mucho poder ir construyendo desde atrás. Así que no, felicitaciones por la India, lo que ha hecho, y mucho que aprender, de todas maneras.
1: Andrés, ¿qué es lo que por ahí puede faltar, digamos? Porque claro, el grupo mundial es complicado, ¿no? Ahí está Países Bajos, que que marca una diferencia importante, ¿no?, en el hockey femenino. ¿Qué es lo que por ahí tú consideras que falta? Porque muchas de ellas no están dedicadas exclusivamente, ¿no?, a la disciplina, y por ahí esto puede llegar a ser un detalle muy, muy importante, ¿no?, en este tipo de certámenes mundiales.
2: Absolutamente. Yo creo que justamente dan el clavo. Es efectivamente la dedicación. Hoy día, por ejemplo, ese equipo de la India que viene trabajándose ya hace 4 años, es un equipo de dedicación completa. Obviamente tienen ahí son jugadoras empleadas por la Federación India a tiempo completo y se dedican a eso. Nosotros es un sueño haberlo podido hacer en algún minuto, cosa que no se pudo, por distintos motivos, digamos, pero al final del día yo creo que hay una gran variable, claro, de dedicación, de mucho rodaje, de mucho juego. Yo no lo veo en el juego, de repente ese pase automático, ese desvío ya practicado, que no requiere pensar, sino que se ejecuta, con la velocidad que se juega el hockey hoy en día, marca una tremenda diferencia. Uno lo veía en la fluidez con que manejaban la pelota las jugadoras indias, y la verdad uno se da cuenta que ya era un sistema aceitado y engranado, con un nivel de performance muy, muy bueno. Yo creo que desde el punto de vista técnica individual, nosotros tenemos buena técnica, nos manejamos bien. Probablemente eche un poquito más de menos control en el pase, en la ejecución, en velocidad. Cuando uno recibe esas pelotas, a veces uno lo rebota medio metro, un metro. Eso no ocurría prácticamente en las jugadoras de la India. Son detalles que uno ve en el partido, ¿no? Puede haber sido acostumbramiento a la cancha, no lo sé. Pero son todos detalles que se van puliendo con mucha dedicación. Y particularmente en este periodo que es de apronte al Mundial, y no nos olvidemos que en septiembre después vienen los Odesur.
1: Claro, en el Mundial, ¿tú consideras que está, digamos, Chile como para poder pelear al menos un puesto de clasificación dentro de ese grupo tan complejo?
2: Pero obvio, claro, sí. De todas maneras, o sea, son los 8 mejores del mundo, pero todos sabemos cómo se da el Mundial en sí. Claro, nosotros hoy día estamos, y el ranking lo dice, el ranking 11, probablemente vamos a amanecer, no sé si 12 o 13, no he visto cómo salimos, ahí perdimos un poco posiciones frente por el empate a Corea. Claramente el que venía mejor rankeado era la India, y demostró, noveno. Y en nuestro grupo, bueno, nosotros ya hemos demostrado que le hemos ganado a Japón, hemos demostrado que hemos podido ganar a Australia, por lo tanto son partidos abordables, nosotros tenemos las herramientas para poder hacerlo. Ahora, claro, los equipos también aprendieron de sus últimos encuentros con nosotros, han ido mejorando, se han ido aprontando muy bien. Entonces van a ser partidos durísimos y van a ser partidos que se van a definir, digamos, en esas fracciones de segundo, digamos, como se definió nuestra clasificación aquí en Santiago, que fue tan lindo. También fue, acuérdense, ahí esos últimos minutos con ese corte por los shootouts. Bueno, esto va a ser muy similar, pero de que lo podemos hacer, claro que lo podemos hacer, ya lo hemos demostrado que lo podemos hacer. Yo creo que tenemos la herramienta, es cosa de poder nosotros estructurarnos bien y ejecutar a la perfección nuestro plan de juego, que nuestro entrenador Cristóbal Rodríguez lo tiene clarísimo, pero en la ejecución es donde está toda la diferencia.
0: Sin duda, bueno, lo importante es que se está peleando al más alto nivel y se están sacando resultados también valiosos. Ahora contigo también a la cabeza, y viene la elección, vas a la reelección, ¿no?
2: No, ya fui reelegido.
0: Ah, perdón, fuiste reelegido. Me quedé en lo anterior. Ya fuiste reelegido, y eso lo quería decir, que sí, con la cabeza tuve a seguir pensando para seguir creciendo.
2: Exactamente, yo creo que ahora viene un periodo. Se renovó un tercio del directorio, se renovaron 3 de 9, que ¿ya? somos, y estamos ahora formando equipo, un poco para ver qué capacidades tenemos a nivel de la mesa, pero siempre con una visión de querer que la capacidad ejecutiva de lo que hacemos en la federación recaiga en el equipo profesional dirigido por Virginia Dato, y un poquito evaluando qué capacidades tenemos para efectivamente abordar los desafíos futuros, y también replanteando y redefiniendo el plan estratégico a los próximos 6 años, porque el plan que hicimos hace 5 o 6 años atrás ya se cumplió completo y con creces. Por lo tanto, siempre hay que unir visiones, hay que claramente procurar que todos estemos en la misma dirección para que los recursos que tenemos y las capacidades que tenemos estén siempre, digamos, construyendo A sobre lo que se creó, y B, apuntando con el mismo propósito, con el mismo objetivo. Entonces, primero, ahora vienen unos meses de alineación, ¿ya?, para entender a dónde queremos ir y cómo queremos consolidar todo lo bueno que se ha hecho en el hockey césped.
0: Qué maravilla. Bueno, lo bueno es que se puede seguir trabajando. La verdad que ha sido un tremendo aporte también, Andrés, en el desarrollo. Bueno, lo hemos tenido acá también presente y se han obtenido muchísimos avances y resultados, así que una muy buena noticia esta reelección también, Andrés. Deseamos todo el éxito a ti y bueno, y a seguir trabajando porque, de hecho, yo estuve, mira, te voy a contar, estuve en un cumpleaños y había una chiquita que de 15 y 13 años, que una que estaba preseleccionada y que iba a ir a jugar a Concepción. Era familiar y estaba pero encantadísima, además era muy buena, me dijo la familia, me dijo completa, oye, pero muy buena, así que la verdad que se está trabajando mucho, sobre todo donde se tiene que trabajar, porque es algo que es una carencia en el fútbol, por ejemplo, que es en las bases, y ahí están haciendo el trabajo muy bien, así que no me cabe duda que vienen buenas cosas, Andrés.
2: Absolutamente, esa es la renovación, y como siempre he dicho, que no sea una generación dorada, sino que sea un continuo hacia adelante. Y ahí el trabajo que está haciendo Cachito y Gil en la Escuela de Talento y en la base formativa y todo lo que se ha regionalizado, la escuela de formación, la verdad que nos ha permitido justamente empezar a ver cada vez más lo que me comenta. Y eso es súper gratificante porque además son muy aspiracionales, ser diablo, es algo que cuando la juventud lo quieren imitar, quieren estar ahí, quieren vivir esos valores, uno se siente tremendamente alegre porque hay gente joven con propósito y con ganas de querer conquistar el mundo, y eso siempre es lindo.
1: Por lo tanto, ya con esta reelección ya lo va a ser presidente de la NFP. ¿Se acuerda cuando lo postulaba? Se ríe.
2: Sí, eso fue para el lanzamiento del último mundial, claro, ahí me estuvieron postulando, pero yo creo que más allá de eso, yo creo que justamente enfatizar lo que mismo dijo, digamos, yo creo que hay que trabajar de la base, hay que formar las generaciones futuras, hay que tener un plan de largo aliento. Y nosotros hemos tenido periodos lindos. Acuérdense cuando, no sé, teníamos, ¿se acuerdan? Las promesas de Toulon.
0: Esperanza de Toulon.
2: De Francia. De Toulon. Nos levantábamos todos temprano a ver la selección sub-17, ¿o no? Sí, y era maravilloso. Y la verdad que ahí nacieron cuantas las estrellas que nos dieron tanta alegría en el fútbol. Y yo digo, bueno, eso fue todo un proceso, todo un desarrollo. Después, claro, llegó Marcelo Bielsa un poquito a coronar eso. Él tenía sus selecciones B también. Se procuraba ver qué promesas podían estar saliendo de las divisiones inferiores. Y como que uno ha hecho un poquito menos de eso. Yo creo que eso es lo que le da el continuo. Y el hockey no es distinto. Yo creo que todos los deportes deberían tener esa mirada, porque sin la base no existe la competencia y sin la competencia tampoco la base.
1: Claro. Bueno, don Andrés, ahí esperando entonces lo que se viene, ¿no? Que es el Mundial, ¿no? El próximo objetivo, la próxima parada ya en el mes de agosto, ¿no? ¿Cuándo? ¿Recuerden la fecha de agosto?
2: El día 15.
1: 15.
2: El día 15 de agosto somos partido inaugural del Mundial contra los dueños de casa, contra Holanda, en el Wengener Stadium en Ámsterdam. Jugamos el día 15, después el día en ese mismo estadio jugamos el día 17 contra Japón y el día 19 contra Australia.
1: Perfecto, ahí está.
2: Ahí va nuestra suerte, digamos, si vamos en la ronda de arriba, en la ronda de abajo, los partidos sigan.
1: Don Andrés, muchísimas gracias por haber estado con nosotros en esta hora del deporte de este domingo y, por supuesto, siempre contacto línea directa, porque siempre es una especie de corresponsal nuestro. Cuando nos falta por allí algún tipo de información, recurrimos a usted y nos aclara todo. Muchísimas gracias, Andrés.
2: Siempre dispuesto. Gracias por el contacto, gracias por apoyar al deporte y en particular al hockey. Que estén muy bien y buen domingo y Día del Padre.
1: Buen Día del Padre.
0: Andrés, un abrazo para ti. Muchas gracias. Oye, le contamos acá a los auditores que efectivamente, bueno...
1: ¿Cómo está la cosa ahí en el túnel?
0: Estábamos hablando con una auditora que tratamos de sacar al aire, pero la verdad es que está muy complicada porque está al medio del túnel y nos estaba preguntando información y le decíamos, sí, efectivamente, de hecho es muy probable que vayan a cerrar. No puede moverse porque no puede retroceder. Oh. Y efectivamente nos dice que además no tiene señal, es por eso que se le corta la señal, pero dice que llegaron los bomberos. Mira, el diálogo fue un poco, claro, se me va la señal, la íbamos a llamar, habló de hecho acá don Joaquín Hernández, pero se le cortó, pero tenemos un audio, ¿no? Tenemos un audio, a ver si podemos escuchar de la situación que está pasando del incendio adentro del túnel Lo Prado.
3: Buenas tardes, Radio Bio Bio. En estos momentos nos encontramos detenidos dentro del túnel Lo Prado, producto de un accidente que ocupa ambas calzadas. Los vehículos están detenidos y acaba de pasar un carro policial haciendo el espacio para que en el fondo los vehículos se orillen y hacer ingresar un carro de bomberos. Se escucha que el carro de bomberos se acerca para poder abordar la emergencia, y llevamos alrededor de 15, 20 minutos detenidos dentro del túnel para que las personas que nos están escuchando elijan alternativa Cuesta Lo Prado u otra que les permita llegar a Santiago, desde la quinta región a Santiago.
0: Perfecto, sí, lo que decíamos, hacia Santiago, desde la quinta región, túnel Lo Prado. De hecho, mira, nuestra, que entiendo que es una amiga la que nos está escribiendo acá, sí, Rosario, nos dice que no nos está escuchando porque no tiene señal dentro del túnel, pero que nos está escribiendo por WhatsApp que los suegros que estaban más adelante ya lograron salir del túnel. Al parecer hay algún movimiento ahí, hacia, no sé si antes o después del accidente, pero por lo menos ya se está moviendo un poquito más.
1: Exacto.
0: La situación.
1: ¿Ah? Y el Senapred informa al Shoah que hubo un sismo magnitud 5.1, 298 kilómetros al noreste de la base Frey, en el territorio chileno antártico. No reúne sí las condiciones necesarias para generar un tsunami en las costas de Chile. Esto lo informa hace minutos Senapred, entonces. Un sismo magnitud 5.1, 298 kilómetros al noroeste de la base Frey en el territorio chileno antártico.
0: Sí, a ver, bueno, la recomendación que le podemos hacer a la gente es que la gente que viene desde la quinta región hacia Santiago no tomen la ruta 68, porque hay un taco kilométrico por incendio de vehículo en el túnel Lo Prado. O sea, por favor, si tiene que bajar de urgencia, hágalo, pero trate de tomar alguna alternativa, porque de verdad, si no, se va a demorar muchísimo. De hecho, ya hay varias indicaciones de vehículos de emergencia hacia el lugar, hacia el ingreso del túnel Lo Prado, Santiago, Valparaíso. Es un incendio, entonces, que está generando este inconveniente. Bueno, hay mucha gente que no sabe qué está pasando, pero había un incendio dentro del túnel de un automóvil.
1: Sí, bueno, los que están por allí en la quinta región, una opción sería salir Quillota a La Calera a tomar la 5 Norte para regresar a Santiago. Considerando este problema, porque si no va a tener que tomar la cuesta Barriga y dar una vuelta importante. Si
0: es que la puede tomar ante el taco.
1: Exactamente, exactamente.
0: El problema no es de Santiago hacia la quinta región, sino que al revés, desde la región de Valparaíso hacia Santiago.
1: Exacto. Si no llega a tomar la cuesta del lado de Santiago, Valparaíso-Santiago. Esa es una opción. Le va a demorar un poquitito más por ahí salir a las 5 Norte, pero va a venir más expedito.
0: Sin duda. Bueno, y Rosario nos dice que al parecer se está quemando justo afuera del túnel. Es como, no está dentro del túnel, porque de hecho le preguntamos si veía humo y dijo que no. Pero al parecer es un automóvil que estaría ahí en las cercanías de fuera, que sería bastante, o sea, bastante bueno para que no contamine todo el túnel.
1: No, imagínate, todo el túnel es
0: si más complejo, no se puede mover, y más encima con humo.
1: No, y trabajo para bomberos también.
0: Sí, claro. Los bomberos recién van pasando, dice también Rosario. Así que muchas gracias a todos los auditores que nos están informando, sobre todo para los demás auditores que nos están escuchando a esta hora. Son las 4:40, pausa en la hora del deporte.
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1: Ya, 4:46, decir que en el Mundial, ojo, sí. Ojo, que no lo puede Bélgica.
2: No, y de hecho está jugando con un hombre menos, fue expulsado el defensa Ngoy. Y están ya en el minuto 81, con uno menos Bélgica, empata 0-0 con Irán y va con todo Irán, ¿eh? Recién ahí está, Courtois estirándose, lo largo que es sobre el palo derecho. Complicado panorama para Bélgica, 9 minutos más los descuentos, no pasa del cero Los Ángeles frente a Irán.
1: Y con esto en el grupo G, Irán queda con 2 puntos, lo propio Bélgica, Nueva Zelanda que juegan un ratito más con Egipto, tienen 1.
2: Eso juegan a las 9 de la noche.
1: Sí, imagínate, o sea, uno que gane ahí y se mete como líder, ¿eh?
2: En Vancouver, Canadá, Rodrigo, ese partido.
1: Exactamente, ahí efectivamente, ahí demostrando que el partido es en 3 países distintos, se estaba jugando todavía. ¿Y cómo va la Copa Chile, los resultados de la Copa Chile?
2: Copa Chile, Colo-Colo, por cierto, en el femenino gana 2-0, más líder que nunca a la U. Le está ganando el superclásico femenino en el Monumental. 2-0, Copa Chile 1-1. Quedan 2 minutos, 3, más los descuentos en el Germán Becker. Están 1-1 y está ganando San Felipe. 2-0, no 1 ya, 2-0 a Unión La Calera. Y ya el cierre del primer tiempo en el Bicentenario, La Granja, Curicó y Ñublense, 0-0. Van a quedar 2 partidos en esta jornada. La U con Wander transmite la radio 5:30 en el Estadio Nacional. Y en Rancagua a las 20, O'Higgins frente a la Unión Española. Este forma parte del grupo de Colo-Colo y de Recoleta. O'Higgins, la Unión a las 20 horas. Ahí está la Copa Chile entonces, que recordemos hoy tuvo Antofagasta 4, La Serena 2. Estos son finales. Puerto Montt 2, Huachipato 0. 2 partidos finales, 2 triunfos de equipo del ascenso de la primera vez.
1: Sí, oye, nos escribe un auditor que dice que está viendo el Mundial, pero está escuchando a la radio. Y nos pregunta si escuchamos o vimos las declaraciones de Evan Peta sobre Rafinha en Brasil. Recordemos que Rafinha se ha lesionado. Sí. Y claro, leyendo las informaciones, Evan Peta dice que Rafinha enfrenta graves problemas familiares y financieros, que tanto el jugador como el Barcelona esperan una transferencia millonaria para el Al Hilal, para, digamos, solucionar ese inconveniente. Uno dice, se ganan tantos millones.
2: Si tiene problemas financieros, Rafinha, ya, paga y vámonos, ¿eh?
1: Por eso te digo, puede ser que, digo yo, no sé, recordemos que también está lesionado, de repente tú sabes que las lesiones vienen por un tema mental, de cómo se... Sí. Cómo está, digamos, la mente para ciertas situaciones, y a lo mejor también tiene que ver con la situación ahora de Rafinha, que está bien, bien, bien complicado, según Van Peta, un exjugador que ahora es comentarista.
2: Sí.
1: Ya, oye, tenemos un dato importante porque, cuidado que va, ay, no pasó nada con Bélgica. Se vienen los Juegos Parapanamericanos de Valledupar.
2: Ahí está.
1: Donde nosotros vamos a estar ahí presentes entre el 5 y el 16 de julio en Colombia. Hay 12 países, 13 disciplinas. Además, es la primera gran cita del ciclo paralímpico pensando en Los Ángeles 2028. El Team para Chile, vamos a ratificar, pero creo que van 140, entre 135 y 140 atletas. Ya hay un grupo de avanzada y a esta hora hablamos con la autoridad máxima de la delegación chilena en los Juegos, el jefe de misión de Chile, de La Roja, del Team para Chile, donde somos nosotros el medio oficial, Lucas Valenzuela, a quien saludamos a esta hora. Lucas, ¿cómo estás?
3: Hola, buenas tardes. ¿Cómo están ustedes por allá?
1: Muy bien, muchas gracias. Aquí muy atento a lo que pase por allá, porque ve que estamos muy, muy interesados en la competencia de los chicos, que además van muy bien preparados. Si nos precisas, ¿cuántos atletas finalmente van a ir de Chile a Valledupar?
3: Son 135 atletas más 7 asistentes de competencia, que también son parte de la competencia como tal. Nosotros ya estamos en pleno camino hacia el hotel de Barranquilla, que va a ser nuestra concentración internacional.
1: Ya, ¿cómo está el clima por allá? Porque eso igual es factor de repente en la competencia.
3: Notamos el cambio apenas salimos del aeropuerto, fue un golpe duro.
1: Ya, eso bueno.
2: La humedad de Barranquilla, ¿no? Me imagino, Luca.
3: Humedad y calor. Salimos ayer del entrenamiento paralímpico con una temperatura de 12, 11 grados a 31 grados enfrentándose fuera del aeropuerto.
1: Impresionante. Oye, de todas maneras entiendo que es la mayor delegación en la historia, ¿no? De unos Juegos para Sudamericanos.
3: Sí, es la mayor. Hemos batido el récord de participación en esta edición y por qué no soñar en la también en el récord de rendimiento deportivo.
1: Claro, porque a ver, contémosle a la gente cómo le ha ido en estos juegos a Chile y qué pretende en esto, cuál es el objetivo, dónde tienen focalizada, por ejemplo, las medallas.
3: Mira, nosotros tenemos una estrategia bien concreta en cuanto a ciertos deportes que priorizamos, que son cuatro, que son para atletismo, para natación, para tenis de mesa y para powerlifting. En esos pensamos ya completar la cuota que teníamos en eventos pasados. Y tenemos deportes estratégicos como para bádminton, para ciclismo, bocha y tenis en silla de ruedas, que nos van a venir a aportar desde el rendimiento individual de algunos deportistas hacia el medallero total de los Juegos para Sudamericanos de Valledupar.
2: Lucas, ¿y cómo está la situación? ¿Quién viene con, digamos, un grupo importante de atletas? ¿Quiénes son los rivales? Claro, hay que ver también la competencia, ¿no? ¿En qué tipo?
1: ¿Cómo? A vencer.
2: A vencer, claro, sí, exactamente. ¿No? Yo hablo en el medallero general. ¿Quiénes eran los rivales a vencer? ¿Los colombianos mismos?
3: Es Brasil, sí o sí. Brasil. Colombia. Ojo con Ecuador, que siempre nos peleamos ahí a los codazos con el puesto final. Pero las grandes potencias son Brasil y Colombia.
2: Brasil y Colombia, entonces, a pelear allí. ¿Y cuál, digamos, por este clima tan complejo, pueden llegar a ser las disciplinas que se van a ver más complicadas, digamos, no?
3: Mira, hay una particularidad. El evento, desde la organización nos han dicho que solamente el recinto de paratenis de mesa va a tener aire acondicionado. Todos los demás venues son en condiciones que estamos ahora viviendo, apenas llegando a Barranquilla. Valledupar es un poco más caluroso en ese sentido, así que a todos los deportes le va a pegar, salvo a paratenis de mesa, y nosotros los vamos a tener en el hotel simulando las condiciones que van a tener en la competencia como tal.
1: A ver si nos puedes ayudar, Lucas, porque ¿qué número de juego es esto?
3: Es la segunda edición, sí, que hay de estos Juegos para Sudamericanos. Es un ciclo completo del movimiento paralímpico, es decir, hubo Juegos Juveniles el año pasado, va a haber Juegos para Sudamericanos, que son esta edición. El próximo año hay Juegos Panamericanos de Lima y cerramos el ciclo con Los Ángeles, con los Juegos Paralímpicos de este año, de claro, este ciclo.
1: Claro, porque el primero se desarrolló en Santiago el 2014.
3: Sí. Sí, con eso nosotros como país nos consolidamos como uno de los países más referentes en el movimiento paralímpico de la región, albergando todos los eventos que puede tener Chile como continente. Es decir, organizamos los Juegos Odesur, organizamos los Juegos para Panamericanos Juveniles y tuvimos el gran hito de Santiago 2023.
1: Sí, ahora tú mencionaste los deportes como íconos, los que van a basar el tema de la mayor fuerza, pero yo entiendo que el paratenis de mesa llega muy fuerte. De hecho, nosotros conversamos hace poquito con Ignacio Torres, que es número uno del mundo después de más de 40 semanas, y nos decía que al menos hay 10 top 10 chilenos en el mundo, ¿eh?, del paratenis de mesa.
3: Sí, uno hoy por hoy es el deporte que tiene mejor posicionamiento a nivel internacional. Semana a semana, pero hablamos de 10 deportistas que están consolidados en el top 10 y algunos que ya están rozando, que Nacho es el mejor exponente con el número 1, pero no nos olvidemos de Florencia Pérez ni de Manu Echeveguren, que también están en el top 10.
1: Sí, sin duda, ¿no? Sí, es un deporte muy fuerte que se ha desarrollado, bueno, desde Lima 2019, donde ya empezaron a sumar muchas medallas además. Así que se espera, se augura, digamos, una competencia positiva. Pensando además en el ciclo paralímpico que empieza.
3: Claro, se da la particularidad que tenemos una delegación que mezcla experiencia, como con Juan Carlos Garrido, y juventud, por ejemplo, nuestra abanderada María Jesús Lara, que da el quiebre en lo que nosotros estamos buscando en el ciclo de una renovación en algunas disciplinas. Lo que buscamos con algunos deportistas es consolidar el rendimiento que ya vienen teniendo en distintos ciclos, y con algunos, como la misma María Jesús, es empezar a posicionarla en el ciclo para que poder proyectarla en Juegos Paralímpicos.
1: Tiene 16 años, ¿no?, la bandera.
3: Perdón, no te escuché bien por la transmisión.
1: Que tiene 16, entiendo, la bandera, es muy jovencita.
3: Sí, es jovencita y ya tuvo un granito que tener 3 medallas en Juegos Juveniles, sí, en Chile 2025.
2: Qué bárbaro, impresionante. Oye, yo tengo entendido que empieza el día 5, o sea, ustedes van con muchos días de o semanas, ¿no?, de antelación.
3: Sí, vamos en la norma general, vamos con siete días en general por deporte, algunos tienen un poquito menos por solicitud de ellos, y el evento como sí es escalonado, es decir, no todos entramos al mismo tiempo, ni todos salimos al mismo tiempo, por eso se ve tan amplio, pero es que las delegaciones tienen su etapa de concentración y luego su etapa de participación en los Juegos para Sudamericanos.
1: Oye, Lucas, bueno, vamos, te queremos agradecer primero porque vas recién llegando ahí a Barranquilla, te estás moviendo al hotel donde va a ser el centro neurálgico de esta preparación para los 135 deportistas, los 7 asistentes también. Un abrazo tremendo para don Cristian León también, que está ahí como jefe de misión de prensa, por decirlo de alguna manera. Y para ti, Lucas Valenzuela, como jefe de misión también, todos los augurios de una buena participación allá con los atletas. Lo estaremos informando acá con mucho gusto en la radio, Lucas.
3: Las gracias son a ustedes porque nosotros estamos en pleno camino hacia el hotel y ustedes están siempre siguiéndonos y viendo cómo está evolucionando el movimiento paralímpico. Este año logramos un golazo con que ustedes sean como una radio oficial nuestra, así que las agradecemos. Las gracias son más a ustedes que a nosotros. Nosotros estamos haciendo nuestro trabajo como viene haciendo todo el ciclo y todo el Comité Paralímpico. Pero que ustedes nos quieran cubrir, para nosotros es súper importante.
1: No, un placer y un honor, ¿eh? Así que un abrazo para todos allá y mucho éxito en lo que viene.
2: Abrazo, Lucas.
1: Ahí estaba. Lucas Valenzuela, jefe de misión, que está llegando a Barranquilla.
2: Acá. Sí, salió del aeropuerto y una bocanada de calor y humedad para hablar con nosotros.
1: Oye, 93 minutos, ¿sí?
2: Sí. Están 0-0 y esto tiene pinta que va a terminar así. De hecho, Bélgica con un hombre menos. Para muchos, sorpresa este marcador.
1: Y decepción de Bélgica. Sin desmerecer a Irán,
2: sí.
1: Pero decepción de Bélgica.
2: A ver, en los últimos minutos, una especie de Ecuador-Curazao ayer. Todo Ecuador buscando desesperadamente y lo que está haciendo Bélgica. Ya lo que salga nomás, centro, a la olla, y Irán defendiendo con todo. Y eso que está con un hombre menos, ¿ah? ¿Eh? Mira, todos los jugadores en el área, o sea, como tratando de sacar un punto que les permita por lo menos soñar con una clasificación.
1: Claro, porque están quedando con 2 puntos y les queda un partido más y está muy cerrado el grupo, así que ahí desperdició otra más. Bélgica, contarte además que nos están aportando datos. Christopher dice que al parecer lo del túnel Loprado del auto es que un auto explotó. Eso es lo que nos está diciendo la situación. Y también nuestra amiga Rosario, que nos contó toda la historia desde dentro del túnel, que recién empezamos a movernos, dice, hace un par de minutos.
2: Ahora, lo que no me quedó claro, si es dentro o fuera del túnel.
1: Antes del túnel, lo que dicen. Que es en el túnel, pero como en la boca del túnel. Eso es lo que están diciendo. Están precisando que había sido como, digamos, está más tirado no hacia el centro del túnel, sino que, de hecho, no habían ni siquiera sentido el humo nuestros auditores que nos estaban escribiendo. Así que, en estos momentos, nos están contando también que, efectivamente, es la ruta 68 rumbo a Santiago. Antes del túnel hay un gran taco, que lo hemos dicho acá, así que para que evite esa ruta.
2: ¿Ah? Además, día domingo, mucha gente retornando de haber estado en Valparaíso, Viña del Mar, y mira el horario además, ¿no?
1: ¡Upa!
2: ¿Qué pasó?
1: Casi gol de Bélgica. Pero pasó rozando el travesaño.
2: Yo no sé si esta no fue la última.
1: No fue la última, si van 94. Esta, mira. ¡Upa! Que estuvo cerquita. Pero parece que se queda 0-0.
2: Bueno, el arquero de Irán, ¿eh? No sé si tanto como el de Curazao ayer, pero atajado.
1: Oye, tengo una información oficial antes del cierre, que nos dicen que a esta hora se mantiene tránsito suspendido en túnel Loprado 1 y mantiene cerrada la pista rápida del túnel Loprado 2. Ojo, se realizan desvíos de tránsito a la altura del kilómetro 31 en las cercanías del enlace Panguiles. Hacia Cuesta Loprado solo pueden circular vehículos livianos por Cuesta Barriga. Todo tipo de vehículos pueden circular. Procedimiento coordinado con carabineros y equipos de emergencia, nos informan desde la ruta 68.
2: Es decir, los camiones, buses, en este caso, no pueden.
1: No.
2: O sea, tienen que ser vehículos livianos, sí o sí.
1: Tal cual. Así que vamos a seguir actualizando ahora que viene el informador. Y ya se viene, ojo, la U con Santiago Wander. Seguimos con el deporte en la radio.
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6: ¿Cómo están? Muy buenas tardes, sean bienvenidos y bienvenidas al Informador de las 17 horas. Comenzamos con información policial por lo que está ocurriendo en la ruta 68. Tomamos contacto con una de nuestras unidades móviles, Jorge Villegas.
7: Claro, para ampliar esta información, ¿no?, que también fue dada a conocer por parte de nuestros auditores, que tiene que ver con el incendio de este vehículo al interior del túnel Lo Prado, todo esto por la ruta 68 en dirección hacia Santiago. Esto mantiene un importante atochamiento vehicular en ese sector, es por eso entonces que tuvieron que trasladarse al lugar distintas máquinas de la emergencia, ¿no?, personal de emergencia de la autopista, al igual que distintos voluntarios de bomberos con al menos 4 máquinas trabajando durante esta emergencia. La ruta 68, por medio de sus redes sociales, informó que esto mantiene un corte en dirección a Santiago, producto de lo que les mencionaba anteriormente. Estamos a la espera entonces de tener mayores antecedentes de producto de cuándo podría regularse el tráfico en este sector. Sin embargo, por el momento la situación se ve bastante compleja, bastantes vehículos que se encuentran atochados, ¿no?, a esta hora, producto de este incendio de este vehículo que, de acuerdo a lo que hemos podido conocer, bomberos y personal de la emergencia ya se encuentran trabajando en ese sector. Una información en completo desarrollo que estaremos ampliando dentro de los próximos minutos. Bio Bio, la radio.
6: Un árbol caído genera trabajos de despeje en el sector Santos Osa, situación que mantiene una alta congestión vehicular en ambos tramos de la pista. Nos informa Aníbal Rosales desde Valparaíso.
8: A esta hora, un árbol caído mantiene trabajos de despeje en el sector de Santos Osa. Equipos municipales trabajan en el retiro de este árbol caído en el sector de Santos Osa, en las cercanías de la ruta 68, para poder habilitar nuevamente el tránsito vehicular en la zona, tanto en dirección hacia Santiago como hacia Valparaíso. Según explicó Alejandro Aguirre de la ruta 68 a la costa, el incidente ocurrió aproximadamente 200 metros antes del inicio de la concesión, por lo que las labores son encabezadas por el personal municipal. En el lugar también se mantiene apoyo de equipos de la ruta 68, Chilquinta, carabineros, mientras continúan los trabajos de limpieza y despeje de las pistas. Desde la concesionaria llamaron a los usuarios a tener paciencia, buscar vías alternativas y conducir con precaución mientras se desarrollan las labores. Desde la región de Valparaíso, Bio Bio, la radio.
6: En información política, el presidente de RN, Diego Schalper, respondió a las críticas de la diputada Pamela Giles por la postura de su partido frente a la acusación constitucional contra el exministro Grau. Más detalles con Valentino Breque.
9: El parlamentario sostuvo que la responsabilidad política debe ejercerse con fundamentos sólidos respecto de la acusación constitucional contra el exministro Nicolás Grau. Tras responder a los cuestionamientos de la diputada Giles por la postura de su colectividad frente a la acusación, recordó distintas acusaciones constitucionales impulsadas en periodos anteriores y cuestionó la consistencia de algunas posiciones adoptadas por diversos sectores políticos. Schalper afirmó además que el Congreso debe concentrar sus esfuerzos en las necesidades de la ciudadanía y no en una confrontación permanente entre sectores políticos.
6: Muchas gracias, Valentina. Y la parlamentaria del Partido Nacional Libertario, Gloria Navillán, reconoció una mejora en la cartera de seguridad desde la llegada del ministro Arrau. Nos informa Sebastián Catalán.
10: La diputada del Partido Nacional Libertario, Gloria Navellán, reconoció un cambio de ritmo en la agenda de seguridad bajo la conducción del ministro Martín Arrau, aunque advirtió que todavía quedan materias pendientes y que los anuncios deben traducirse en acciones concretas. La parlamentaria sostuvo que aún se requiere avanzar en iniciativas como la Ley de Incivilidades, la que será revisada en comisión, y remarcó que la presencia de homicidios existe respuestas más efectivas por parte del gobierno. Consultada por una eventual disputa en el liderazgo entre los ministros Arrau y Quirós, Navillán descartó esa interpretación y señaló que cada autoridad está cumpliendo su rol dentro de su respectiva área. Además, ante la próxima visita del presidente Casa a la Araucanía, la diputada afirmó que espera definiciones claras frente a los hechos de violencia en la zona. A su juicio, la intervención estatal debe combinar seguridad con mayor presencia en caminos, escuelas, salud y recuperación territorial.
6: Muchas gracias, Sebastián. Y en noticias del exterior, Ramiro Valdés, uno de los históricos dirigentes de la Revolución Cubana y exministro del Interior de ese país, murió a los 94 años en La Habana. El gobierno cubano lo despidió como un héroe revolucionario y una figura clave del régimen surgido en 1959. Valdés participó junto a Fidel Castro en el asalto al cuartel Moncada y en la expedición de yate Granma. Durante décadas ocupó cargos de máxima relevancia en seguridad, defensa y gobierno, siendo uno de los últimos miembros de la llamada generación histórica aún en funciones. 17 horas con 6 minutos. El cielo en Santiago se encuentra despejado, la temperatura es de 12 grados y la humedad es del 43%. Quédese en nuestra compañía, que tenga muy buenas tardes.
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3: A esperar es que pronto pueda saber dada de alta. Hay procedimientos, como les digo, pendientes, hay exámenes pendientes. Fabricio va a ser quien va a dirigir en Copa Chile a los chicos.
4: Estamos donde queremos estar. Esto es largo, queda mucho camino por recorrer. Ha sido un torneo marcado por la paridad y por lo parejo. Estamos conformes de poder llevar adelante un proyecto de juveniles.
5: Sabemos que no fue un buen semestre, de muchos altibajos, de muchas cosas por corregir, pero ahora el equipo está enfocado dentro de lo bueno, lo malo. 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
4: Y hay margen de mejora dentro del plantel, y si hacemos uso de alguna incorporación, tiene que ser muy puntual, tendremos que ser muy quirúrgico.
6: Le gustaría estar el miércoles, pero bueno, vamos a ver, lo vamos a tratar de tomar con la responsabilidad y la calma que requiere para poner en primer lugar su salud.

0: especial en un día donde tenemos que saludar a los padres de nuestro país, a los padres del mundo, a los padres de nuestro querido equipo de BioBio Deportes, a los padres que ya no están, a los padres que muchas veces por trabajo no pueden estar en el hogar de sus hijos. Y por supuesto también quiero saludar especialmente a mi padre, sin el cual probablemente el deporte no sería parte de mi vida. Señoras y señores, feliz día a todos los padres de Chile y el mundo, y especialmente a ustedes, mis compañeros en BioBio Deportes, en esta transmisión de hoy, Roberto Enrique Vallejos, Diego Osorio, y a usted también, don Osvaldo Lutzinger, ¿cómo está?
1: Un abrazo, gracias, Pancho. El abrazo para todos ustedes también, por supuesto, el gran don Osvaldo Lutzinger, la voz comercial en esta tarde, muchachos.
2: ¿Qué tal? Buenas tardes. Igualmente, saludos para todos. 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
0: Partido con muy poco público acá en el Estadio Nacional. No llegamos, creo yo, a las 5.000 personas todavía. Y digo todavía pensando en que puede llegar tal vez algo más de gente, pero hay un llamado por parte de la barra y por parte no solamente de la barra, digamos, de muchos hinchas de la Universidad de Chile a no seguir entregándole plata a esta concesionaria que, según la fiscalía, compró el club de manera ilegal, de manera ilegítima. Yo también lo vengo diciendo hace tiempo. Esta es una institución que lamentablemente fue manchada por delincuentes. Pero bueno, es lo que tenemos en la jornada de hoy acá en el Estadio Nacional. Además, la Universidad de Chile, un día especial sin su técnico, que el día que relatábamos el partido y lo comentábamos con Roberto Enrique Vallejos, Fernando Gago sufrió un infarto, esa es la realidad. Terminó siendo internado en la clínica alemana de Santiago, terminó siendo intervenido, una intervención, no una operación, es una especie de destape de arterias con una especie de válvula que viene desde la parte baja del cuerpo hacia arriba. Y se encuentra, dicen, según el último parte médico ejecutado en el día de ayer, está en buenas condiciones. Roberto Enrique Vallejos, un día especial para todos.
3: Así es, ¿qué tal, Pancho? ¿Qué tal, amigos? Yo me sumo a todos los saludos que ustedes han entregado para todos, especialmente a los que nos escuchan permanentemente, que nos soportan, y también para todos nuestros compañeros de la radio telefonía, en fin, toda la familia. Así que yo, mi padre, también un recuerdo muy especial. Y nosotros, abocados lo de costumbre, los fines de semana. Tú decías por ahí, de repente los papás no están para el cumpleaños, no están para ir a hacer la ceremonia de la entrega de títulos. No sé, de repente nos acusan de parece no ser padre. No, es que la verdad es que esto del deporte, del fútbol en particular, es una pasión. Más allá de lo profesional, nos prácticamente nos roba todo lo que es las sensaciones, los pensamientos, las actitudes, y cuesta mucho hacer el caso omiso a aquello, aunque a veces también, si no crees que esto es habitual, también a la familia le damos todos los espacios que ellos requieran. Así que hoy, no sé si todos están con los papás, los que nos vienen al estadio, o son cómplices con la barra, pero hoy día vemos ahí en el sector que se supone que es de la barra, que es la parte sur, Vemos público, poco, pero poco. Pero en realidad esto es extremo, ¿eh? Porque el partido del jueves, al lado de este sector que estaba vacío de la barra, al lado derecho de ese sector, el sector podríamos llamar sur-oriente, estaba repleto. Entonces parece que se cambiaron de posición nomás, pero hubo bastante más gente que hoy, que es lamentable tener que ver a la U presenciada por muy poco hincha hasta este minuto para un partido con Wanderers, que a lo mejor en el papel no es tan atractivo como otros, pero que es igual competitivo, porque la U no le sobra nada, así que cualquier cosa que gane le sirve para la próxima temporada, de modo que no puede olvidarse que la Copa Chile da un poquito para la Copa Sudamericana, y por ahí a lo mejor le sirve más que estar luchando por otros caminos que se ven bastante más complicados.
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0: Antes de conocer las formaciones de la Universidad de Chile y de Wanderers, quiero que Diego Osorio nos actualice cómo va la Copa Chile, cómo está este grupo, en qué grupo están la U con Wanderers.
1: Exactamente, bueno, antes de ir a aquello, Pancho, dar los resultados finales de hoy. Antofagasta venció 4-2 a La Serena, Puerto Montt 2, Huachipato 0, final en Temuco Temuco, en el Germán Becker Deportes Temuco, Deportes Concepción, 1-1. Ganó San Felipe en La Calera, 2-0. Está ganando Curicó, Curicó 1, Ñublense 0. Y juegan la U frente a Wander 5:30 y a las 20, O'Higgins, Unión Española.
0: Oiga, no le veo bien al holding, ¿ah? ¿Eh? Perdió Guachipato, perdió Ñublense. Falta la U.
1: Ay, sí, mira, ¿eh? Qué detallecito.
3: Bueno, y perdió la Serena.
0: Y perdió la Serena, bueno, ya. Primo hermano.
1: Claro, sí, la Serena, no directo, pero sí, también ha perdido. Bueno, en realidad perdieron mucho equipo de primera división, hay que decirlo, ¿eh? Con equipo del ascenso. Bueno, este es el grupo D de la Copa Chile, que tiene a San Felipe como líder, 6 puntos. Ha ganado, en este caso, los partidos ganó 2 y perdió 1. Recordemos que San Felipe ya jugó con Wanderers.
3: Claro.
1: Hubo una victoria y un empate en aquellos partidos de febrero. Wander tiene 3. Claro, la U y la Calera no suman. La Calera ya debutó hoy y perdió, y la U tiene que jugar. Pero así está. Ese es el grupo D de la Copa Chile.
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1: Señoras y señores, hinchas de la U, atención a los hinchas del León que quieren rugir acá en el Estadio Nacional. Quieren sacudir la melena, quieren gritar fuerte en el principal recinto deportivo del país. Este es el 11 que salta a la cancha, dirigido hoy por el ayudante de Gago, Fabrizio Colochini, el portero, el 25, Gabriel Castellón.
3: Que se mantiene como titular, no lo mueven.
1: Algún cambio en la defensa, el primero de ellos, el número 6, Nicolás Fernández por derecha, por izquierda, capitán en la jornada de hoy, Marcelo Morales, se mantiene en los centrales, el 5, Nicolás Ramírez, y el 31 viene de hacer un golazo, el venezolano, bien Neider Tamayo.
3: Así es, sigue pensando que ellos son importantes, a pesar que Calderón estaba disponible para hoy, tanto que va en la banca.
1: Idéntico a lo del jueves, el mediocampo en el eje, el 29, Lucas Barrera, por derecha el 8, Israel Poblete. Por el centro y la izquierda, el 28, Agustín Arce.
3: Roja. Ah, bueno, estamos ya ahí. Son Barrera con Poblete y Roja con Arce. Constituyen esta línea de volante, manteniéndola tal como ocurrió el día jueves, que en esa oportunidad tuvimos palabra nosotros de elogio por la actitud y la actuación de Rojas.
1: Sí, señor, y en la delantera, Maxi Guerrero con

0: Que la verdad es que Gago de un 4-3-3 empezó un poquito a inclinarse por un 4-4-2 y por eso que nosotros sacamos de esa cuenta. Pero es cierto, Roja deambuló mucho también por ese costado izquierdo. Vemos a Lucero porque Vargas, después del partido, se supo de su fractura
1: en dos costillas.
0: De la costilla, ¿no es cierto? Producto del encontrón con el arquero visitante.
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1: Y vamos a conocer el 11 de la visita. Atención a los hinchas caturros. Atención en el puerto, en el principal puerto del país. Este es el 11 de Santiago Wanderers que dirige el señor Francisco Paladino. El portero número 36, Byron Martínez. En defensa por derecha el 7, Axel Herrera. Por izquierda, Pedro Navarro tiene la 16. Dos centrales, Christopher Valenzuela con la 31. La 18, el peladito Sergio Felipe. Mitad de la cancha con dos hombres en contención. El 5, Leandro Navarro. El 8, seleccionado sub-20, mundialista sub-20, Joaquín Silva. En la zona delantera, en la zona de ataque del mediocampo, el 32 por derecha, Vicente Vargas. El 14, Cristóbal Ponce. Y el 37, de Nilson San Martín. En la delantera, un único hombre, el 9, Marcos Camarda.
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1: Don Diego tiene noticias del Mundial por ahí.
3: Sí, claro, ha empatado sorpresivamente Bélgica 0-0 ante Irán y de hecho terminó con un hombre menos. 0-0 Bélgica-Irán, grupo G de la Copa del Mundo, que tendrá otro partido a las 9 de la noche en Vancouver, Canadá. Nueva Zelanda frente a Egipto. Desde las 18 horas se empieza a jugar Uruguay con Cabo Verde. Este es el grupo H que ya tuvo la goleada de España 4-0 ante Arabia Saudita.
1: Goleada que obliga a Uruguay a ganar en la jornada de hoy, Diego, porque si no ve muy lejos la clasificación, tiene que enfrentar a España sin ir más lejos en la última fecha. Y lo de Bélgica sorprende porque el grupo queda muy cerrado cuando todo el mundo da a Bélgica por clasificado casi, casi ganando los 9 puntos.
3: Irán y Bélgica tienen 2 puntos, Nueva Zelanda y Egipto aún por jugar tienen 1. Cuidado, que podrían terminar los 4, si hay empate en Nueva Zelanda-Egipto, los 4 con 2 unidades. El grupo H, España tiene 4 puntos con esta victoria de hoy, Uruguay, Arabia Saudita y Cabo Verde, 1 unidad.
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0: En ese grupo de Egipto, obviamente que si Egipto gana, que podría ser,
1: sí, por Zelandia,
0: quedaría puntero con 4 unidades.
1: Y con serias opciones de terminar primero porque enfrente a Irán en la última fecha.
0: ¿Qué te parece?
3: Claro, sí, eso es así. Estaba observando la formación de Wander, muchachos, de Santiago Wander, y dos jugadores que fueron campeones sub-20. Con el cuadro caturro, que de hecho tiene que jugar la final intercontinental. El equipo titular, hay varios también en la banca. Pero estos son Christopher Valenzuela, el central, el número 31, y Vicente Vargas.
1: El extremo derecho.
3: Claro. Y el chico, el que no participó y estaba en edad por ir y privilegiarlo en este caso el torneo del ascenso, fue de Nilson San Martín.
1: ¿Qué tal?
3: Él también estaba en edad, de hecho tiene 18 años este muchacho.
1: O sea, tenemos eventuales campeones del mundo en la cancha defendiendo la camiseta caturra en la jornada de hoy. Roberto, a ver, dos equipos que llegan respecto de lo que vimos ayer, por ejemplo, entre Atacama y la Católica, entre Copiapó y la Católica en rigor, y entre Recoleta y Colo-Colo, fuerzas un poquito más parejas. Wanderers está luchando la punta, está segundo en la primera B, y la Universidad de Chile con un rendimiento muy irregular. Si uno se basa en el último partido, dice la U, debería arrollar a cualquiera de la B. El tema es que la campaña no es el último partido, la campaña es las 15 fechas y ahí la U no han dado como la gente esperaba.
0: Claro, porque uno piensa, Wander es un nombre que ha estado vinculado a la primera división, que no lo, como el caso de ayer, Colo-Colo con Recoleta, que parece un equipo como que recién aparecido en el profesionalismo y obviamente que se le miraba en menos. Bueno, la diferencia fue marcada en el encuentro. Pero en este caso, Wander es como que uno dice, mira, tiene estos chicos la sub-20, campeones de la Copa Libertadores y sub-20. O sea, no es menor. Y a lo mejor está compitiendo los primeros lugares, intentando, ¿no es cierto?, ascender a la primera división. No creo que sea tan inferior como Recoleta fue ayer con Colo-Colo. Y eso habrá que verlo, cómo lo maneja la U. un equipo que donde la zona de volante se caracteriza por la juventud que tiene, en su mayoría, hombres muy jóvenes, con mucha dinámica, y veremos si aprovecha a lo mejor ese tipo.

0: De fútbol, teniendo arriba a dos hombres en la parte ofensiva, como Guerrero, que para mí pasa por un muy buen momento, es uno de los hombres fundamentales en la U, y Lucero, que es todavía una interrogante tremenda y que obligatoriamente lo colocan porque está Vargas, está lesionado, si no, de lo contrario, creo que estaría jugando precisamente Vargas.
1: Usted dice la lesión de Vargas, Roberto, una temporada bien desgraciada, la de la Universidad de Chile. No solamente por quienes son los dueños, digamos, que creo que es la principal tragedia en la Universidad de Chile hoy en día, pero lesiones varias. Se lesionó Aránguiz, que no se lesionaba nunca. Ahora falla el mejor jugador del equipo, que es Vargas. Se le lesionó Riveros, estuvo lesionado Lucero. O sea, la U ha convivido con una cantidad de lesiones impresionante en el primer semestre.
0: Ormazábal también.
1: Ormazábal también estuvo fuera, hoy no está citado.
0: Se agrega. No, tiene, y además el problema de Asadi, que se le murió el abuelito.
1: Además.
0: Claro, pues no estuvo el día jueves.
1: La abuelita y el abuelito en periodo de tiempo muy, muy corto.
0: Entonces son situaciones como que le está lloviendo sobre mojado al equipo azul. Bueno, estamos viendo que hay un poquito más de gente en la parte sur, ¿eh? Está apareciendo.
1: Sí, son. A ver, el otro día usted decía, quedó despoblado el sector sur donde estaba habitualmente la barra. Digamos que todo ese sector no es solamente de la barra, va mucho abonado a ese sector que se tuvo que correr para el lado y por eso se repletó el sector suroriente que usted decía.
0: Ah, perfecto.
1: El tema es que la barra no está viniendo, no se ve, sí, ni un lienzo,
0: no,
1: digamos.
0: No hay lienzo, nada.
1: Y no se ven desadaptados tampoco, por lo tanto, ahora, es una gran noticia.
0: Sí, sin lienzo, sin nada, y ojalá con más gente, sería hermoso ver a la U así, poder participar en los partidos de la competencia. Creo que es que en su momento que se quiso realizar, pues cuando se prohibieron los trapos colgados, pero eso duró,
1: ¿cuánto? Muy poquito.
0: Muy poquito, pero realmente para la gente le da lo mismo las reglas que usted le imponga. Si no hay fiscalización, si no se impone por la fuerza, es muy difícil que a veces se logre el objetivo.
1: Roberto, en el último partido que hicimos acá, fue el partido contra O'Higgins, en el que la Universidad de Chile gana 2-0, las ausencias son relevantes, porque Ormazábal se quedaba muchas veces como tercer central. Sí. Eso hacía que el recorrido completo lo hiciera Guerrero. Yo no veo a Nicolás Fernández haciendo esa función que hacía Ormazábal, que la conoce de sobra por haber actuado así con el técnico anterior.
0: Aunque está pasando por un buen momento.
1: Exactamente.
0: Yo no sé si será por la lesión, porque se nota que no está pasando.
1: Físicamente se ve muy mal, además.
0: Puede ser. Sí. Algún problema de haber tenido.
1: Pero tácticamente le dio algo que no sé si Fernández le va a dar.
0: Es que tiene esa característica y esas condiciones, ¿no es cierto?, de manera de poder hacer alguna diferencia. Ahí pierde la U, sin duda. Hay diferencia entre uno y otro. Veremos si por el lado de Morales, que tuvo un muy buen partido el jueves, si lo mantiene y si inclinándose Roja a ese sector, creo que puede ser la vía que puede encontrar la U para llegar en la cercanía del área y buscar a Lucero, que con su estatura puede que hacer alguna diferencia.
1: Y el mediocampo de Wanderers se ve con dos hombres en la contención, con el chico Navarro, con Joaquín Silva, mundialista sub-20, un muchacho con muchas condiciones, y dos extremos, San Martín con Vargas, que pueden ser campeones del mundo, ¿por qué no?, cuando enfrenten al Real Madrid.
0: ¿Qué te parece? No, la verdad es que a mí esos nombres que aparecen hoy en Wanderers son positivos, porque chicos que ya vienen de disputar a nivel internacional partidos sub-20 frente a equipos como Palmeira, que ya esos chicos que participaron de Palmeira ya están mezclados con el profesionalismo, están con el equipo titular. Entonces, creo que es muy positivo que los coloquen, porque les da un peso específico en ese aspecto, que ya no le tienen temor a nada, sino que están acostumbrados a buscar objetivos mayores, y eso les puede dar, frente a la U, una motivación especial en cuanto a su demostración de condiciones.
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3: Equipos a la cancha del Estadio Nacional. Salve humo azul y rojo en el sector sur y en el norte. Claro, todo permitido y organizado previamente. La Universidad de Chile, uniforme tradicional, azul completo, vivos rojos, de negro el portero Castellón. Fuerza, Fernando, estamos contigo, reza el cartel que portan los jugadores del equipo azul. Claro, Gabo, el saludo para su técnico y el aplauso a rabiar del poquito público presente acá en el Estadio Nacional, de blanco con hombros verdes. Blanco completo para Santiago Wanderers, hombros verdes, de verde entero, el portero, el señor Byron Martínez, que defenderá el pórtico del conjunto Caturro durante esta jornada. Los árbitros Manuel Vergara, Juan Serrano, Leslie Vázquez y Claudio Díaz. parados en el centro del campo, saludando primero a los visitantes y ahora a los dueños de casa que pasan de sur a norte y ahora vuelven al sector sur a saludar al público que se apuesta mayoritariamente en ese sector del Estadio Nacional. Poquita gente, Roberto, no más de 4.500, 5.000 personas hoy.
0: Sí, la verdad que muy escaso, no es habitual. O sea, yo cuántos años que... No sé, yo creo que nunca he visto un partido de la U con tan poco público.
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3: Suena el himno de la Universidad de Chile acá en el Estadio Nacional. Posan para la fotografía los 11 estelares de la U y el equipo completo de Santiago Wanderers, el plantel completo, los citados, todos posando en el sector norte para los fotógrafos en el banco de la U: Toselli, Calderón, Diego Vargas, Marcelo Díaz, Ignacio Vázquez, Matías Riquelme, Vicente Ramírez, Franco Fernández y Cristóbal Ulloa, uno que podría debutar en la jornada de hoy. En Wanderers, el portero es Abello, Jorge Luna, un histórico de este club, con la número 10, Martín Villarreal, el hijo de Moisés, Lucas Avendaño tiene la 20, Javier Parragués, el búfalo, Ignacio Flores, Alexander Dubó, el chico Silva y el otro Villarreal tienen la 29 y la 19 respectivamente para esta jornada donde Wanderers quiere sorprender al mundo, donde Wanderers quiere llevarse 3 puntos que le permitan alcanzar la cima del torneo, ¿o no, don Diego?
4: Sí, exactamente. Sí, alcanzar a Unión San Felipe, en este caso, que lleva 6 puntos. Hay que decir algo respecto a Wander. No ven hincha de Wander, es que está pulgando una sanción, ¿eh?
3: Ah, perfecto.
4: Por eso no hay público en Santiago Wander en el Nacional.
3: Sí, porque se estaba permitiendo el ingreso de visitantes al punto que el delegado presidencial ya anunció que el clásico de la segunda ronda, que se va a jugar acá, precisamente en el Nacional entre la U y Colo Colo, va a ser con hincha colocolino, lo que me parece, Roberto, es una buena noticia, porque no puede ser que la gente no pueda entrar al estadio nomás.
0: Claro, pero sí con las prevenciones de seguridad correspondientes.
3: Que vengan hinchas, que no venga la barra. Bueno, es el
4: ahora
3: ideal.
4: Iban a tener un problema para llegar tremendo con el incendio allí en el túnel, ¿eh? El túnel Lo Prado.
3: Ah, cuéntenos un poco de eso, a ver.
4: Bueno, sigue habiendo muchísima congestión de tránsito, lo que nos informan. Porque está trabajando bombero, fue a la entrada del túnel Lo Prado, el incendio, y genera un buen atochamiento de tránsito impresionante. Nos envían Gran Taco, Ruta 68, desde Curacaví, bueno, es dirección de dirección Valparaíso a Santiago.
3: Se incendió un auto.
4: Un vehículo que explotó, por lo que nos comentó los auditores.
0: ¿Con consecuencias graves? ¿Se sabe algo?
4: No tenemos mayor información oficial, digamos, ¿no? Solamente lo que nos van reportando auditores.
3: Perfecto, y acá el fútbol se va a iniciar. El árbitro está revisando el intercomunicador, conversando ahí con el cuarto, con Claudio Díaz, el árbitro central, don Manuel Vergara. Esto no debería hacerlo en el camarín, Roberto. Ver si está bueno o no está bueno.
0: Sí. Es raro esto, ¿eh? Esto está igual que cuando antiguamente no se dan cuenta que el arquero colocaba una camiseta igual que la de los jueces.
4: Antes del comienzo, muchachos, ya ha apagado el incendio, el último reporte que nos mandan auditores, dieron paso, pero solo una vía hacia adelante, el túnel está así lleno de humo, atención al conducir.
3: Bueno, buena noticia por lo menos, que empieza ya a reponerse el tráfico vehicular ahí en la ruta 68, señoras y señores. El fútbol va a comenzar en un instante u otro porque el árbitro todavía está viendo el intercomunicador. Yo no lo puedo creer, esto es fútbol profesional, señor Vergara. Usted que después anda reclamándole a los arqueros que se visten igual que usted, no puede no llegar con el intercomunicador revisado. ¿Qué quiere que le diga?
0: Sí, ¿y cómo se le falló en 10 minutos?
3: ¿Usted se imagina? Llegamos nosotros acá.
0: Claro.
3: Y están apagados los equipos.
0: ¿Cómo? ¿No puede?
4: Marco Araneda tiene la culpa.
3: Sí, pues como siempre. Bueno, es que fuera de talla, al ingeniero le cuesta el puesto.
0: Sí. Sí. Es verdad.
3: Y acá no pasa absolutamente nada con esto.
0: Está el ingeniero
3: Douglas. Sí, señor. Douglas
4: está salvado. Tranquilo.
0: Está salvado.
3: Sí. No, pero es que fuera de talla, cuando uno es profesional, digamos, aspira a que todo sea igual.
0: Claro, si quieren tener intercomunicadores es porque saben usarlo y colocarlo y administrarlo. Porque tienen un técnico dedicado a eso.
3: ¿Y sabe qué? El técnico es el cuarto árbitro. Sí, es insólito lo que estamos viendo acá.
4: No, terrible.
3: No, y después dicen que no, que el fútbol es profesional, que el arbitraje es bueno.
0: No, eso no es profesional.
3: No, la falta de rigurosidad en el fútbol chileno. Bueno, quieren traer
1: a un técnico que está fracasando rotundamente con la mejor generación de futbolistas ecuatorianos en el mundo.
0: Pero eso, ese es un rumor y eso es imposible que ocurra.
1: ¿Con esta gente a cargo del NFP?
0: Porque nadie se lo aceptaría ahora, ni el Ministerio del Deporte, hasta se opondrían a que ocurriera algo así, teniendo en vista las próximas elecciones.
4: Sí, estaba hablando de Sebastián Becachese, sí, que ayer en conferencia dijo, no pude ganarme al público ecuatoriano. En esas condiciones tiene que preparar un partido ante Alemania.
3: Señoras y señores, el fútbol se inicia. Intercomunicador funcionando ya para Manuel Vergara. Don Osvaldo, empiezan Lowy Wanderers en Copa Chile.
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3: Comienza el fútbol y lo hace Marcelo Morales por la banda izquierda de sur a norte. Bien digo, carga a la Universidad de Chile. Buen enganche de Tamayo, hace pasar de largo al número 9 Camarda. La va jugando hacia atrás con el meta y aparece Castellón. Este es Gabriel Castellón. Sale jugando ahora con el Nico Ramírez. El pase va para Fernández.
0: 4-4-2 Wander,
3: ¿eh? Sí, señor. 4-4-2 Wander y la U con una marcadita línea de tres para empezar los ataques al menos, Roberto.
0: Así es, con el chico Roja por izquierda.
3: Exactamente, y acá la pelota la tiene Tamayo. La va jugando al medio con Ramírez por derecha. La está pidiendo Fernández, ahí va el tercer central por ahora de la Universidad de Chile. Sale jugando ahora con Poblete de primera, la abre para Guerrero, retrocede Guerrero, se va sumando al ataque ahora Fernández, el toque atrás lo va buscando a Ramírez, la toma Nicolás, el pase viene para Tamayo, Tamayo por la izquierda, abierto, la pide el capitán, ahí está el Chelo Morales, este es Marcelito Morales, siempre el Chelo tiene que retroceder, lo marca bien Wanderers, se para bien el conjunto dirigido por Paladino, el pase atrás es forzado para Tamayo, llega bien el venezolano, la toca ahí con el portero que viste completamente de negro, es Gabriel Castellón, sale jugando ahora con Ramírez que pisa la pelota, presiona a lo lejos el conjunto wanderino, el toque viene otra vez para Castellón, Castellón con Tamayo, abierto, la está pidiendo Marcelo Morales, se demora Tamayo, pisa la pelotita, la va jugando nuevamente con Ramírez, ahí la tiene Nicolás, va a marcarlo el número 14 del conjunto wanderino, que es el jugador Ponce, viene el pase largo, intenta la Universidad de Chile y acá se manda por derecha, intenta Guerrero, se equivoca, recuperación de Felipe, se equivoca también Felipe, la toma Guerrero, atención con Maxi, se infiltra Guerrero, está el primero, mete el pase, va Lucero. Notable el portero Martínez, sale como un rayo, no la puede picar el gato, la pelota rebota en el cuerpo del arquero que en doble instancia se queda con la pelota y al minuto y 45 segundos tenemos la primera de gol, le perteneció a la U, la falló Lucero, Roberto.
0: Increíble, ¿eh? Mano a mano con el portero Martínez y no fue capaz de superarlo. Qué bien estuvo la reacción del Wanderino.
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3: Y acá el fútbol vuelve a ser azul en el fondo. La tiene el portero Castellón. Sale jugando con Ramírez. Le está pidiendo Barrera. Prefiere el pase con Tamayo. Y ahí la tiene bien Neider. Avanza el venezolano. La quiere ahora el chico Elías Rojas. Prefiere el pase largo a correr con todo. Se viene Arce. Arce por la banda izquierda. Lo va a marcar un hombre. Sale con todo el número 31 Valenzuela. La manda fuera de la cancha. Y hay lateral que va a jugar la Universidad de Chile. Rápidamente con el Chelo Morales frente al área. Ahí la tiene el capitán del aula. Está pidiendo Rojas. Se quiere acercar. Carlucero también la pide Arce, va para el último. Ahí la tiene Agustín Arce. El pase viene con Morales, que se equivoca en el toque. Recuperación Wanderina, media nomás. El cabezazo ofensivo por parte de Poblete. Saca con todo el chico Valenzuela. Recuperación de Wander. Sale jugando ahora Ponce. Ponce y el pase para Silva. Se manda con todo el mundialista. El pase viene a la izquierda. Intenta ahora San Martín. Ahí la tiene Denilson San Martín. El pase es malo. Recuperación de la Universidad de Chile. Acá la tiene Ramírez. Ramírez y el pase con Arce, filtra buscando la presencia de Elías Rojas. Recuperación Wanderina, pase profundo y a correr se viene Camarda. Atención con el 9, engancha hacia adentro. Buena marca del venezolano Tamayo. Va a proteger la pelota nomás el 31, manda el pelotazo largo. A ver si llega el gato Lucero, lo va a marcar Valenzuela. Ahí gana Valenzuela, manda el pelotazo hacia la zona de la U. Intentaba con golpe de cabeza Navarro, no podía recuperar la U. Y acá se viene Arce, de primera filtra muy bien para Poblete. Y acá se viene Israel, el toque a la derecha. Se viene con todo la Guerrero, se va sumando el ataque Fernández. Ahí está Guerrero. Espera Lucero, viene el centro. Se equivocaba el portero en el primer palo. Fue remate al arco más que centro. A un centro muy malo al primer palo. Y Byron Martínez le puso el pecho a la pelota. Da el rebote y no llegó nadie de la U, Roberto.
0: Sí, yo creo que le pegó mal el de la U, ¿eh? Porque esa era para el centro, era muy, muy difícil por lo suave que venía. Claro, le salió hacia la portería como venía abajo con pique, por eso complicó a Martínez.
3: Y acá se viene Morales por la izquierda, el toque al medio. Intenta ahora Arce. Le pegó el segundo palo con efecto. No se cerró a tiempo la pelota. El balón se va pegado al poste izquierdo del meta Martínez. Y hay saque de arco para Wanderers. En un inicio arrollador de la U, Roberto.
0: Así es, porque ahora fue Arce que apenas vio el espacio, le coloca con mucho efecto esa pelota con pierna derecha, que se cierra un poquito el segundo poste, pero se desvía.
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3: Uy, se equivocaba Felipe en la salida, se viene con toda la Universidad de Chile. La quiere Arce, gana bien Felipe en el fondo, manda el pelotazo a cualquier parte. El balón se va de la cancha y el lateral Lanco favorece a la U.
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3: Lo va a ejecutar Fernández, ahí está Nicolás, el pase viene buscándolo Arce, se equivoca Arce, saca con todo nomás Valenzuela en el fondo, Guandarino, arriba gana Camarda, pero la vuelve a perder, la pelota vuelve a ser azul y acá se viene Fernández, el pase al medio va para el jugador Arce y el toque atrás para Ramírez con Tamayo, intenta la Universidad de Chile, círculo central, pasa a la izquierda, ahí está bien abierto el Chelo Morales, el capitán hoy día, la va jugando con Rojas Morales, el pase al medio para Barrera, uy, qué patada se come Barrera, se arrastra por el piso Silva y me parece que será la primera amarilla del partido, Roberto, no, solamente reconvención, a mí me pareció de amarilla, no sé, Diego Osorio, ¿qué le muestra la imagen televisiva a Roberto antes?
0: No, yo creo que hay un roce, que Barrera obviamente da la impresión que es tremendo el golpe, no sé si fue tan fuerte,
5: sí,
0: me queda la duda.
5: Para mí era para amarilla.
0: Ah, era ya.
5: Sí, Silva entra a destiempo, innecesaria falta.
0: ¿Y dónde lo golpean?
5: Además está con una máscara, ¿eh?
0: ¿Quién?
5: Silva.
3: Ah, sí,
5: acá pasa lo veo. Que es color piel, entonces no se nota, pero sí, era para María.
0: Mira, tan
5: sí,
0: luego.
5: Sí, muy fuerte. ¿No?
0: Ya. Yeah.
5: Sí. Oye, un dato.
0: Ya.
5: Que no es el dato impacto, en todo caso, Roberto, ¿eh? El único jugador de la U que marcó en los tres torneos hasta aquí es Maxi Guerrero. 2 goles en el torneo nacional, 4 en Copa de la Liga y 1 en la Sudamericana. Claro, ese gol más vale olvidarlo, ¿no? Que fue cuando quedó eliminado con Palestino en ese mismo estadio, ¿se acuerda?
0: Sí.
3: Sí, señor, y acá se viene la contra de Wanderers, ejecutó mal en la U y ahí se viene Camarda por la banda izquierda. Intenta Camarda, lo marca de cerca, muy bien. El chico Fernández, Nicolás, la pelota se va de la cancha, lateral Lanco, lo juega Wanderers.
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3: Juega hacia atrás el conjunto Caturro, ahí está Felipe tocando para Valenzuela y el pase corto, el que aparece ahora es Navarro, el pase abierto, viene buscando la presencia del número 7 de Herrera, retrocede Herrera, toca y toca Wanderers ahora, se la dejan pasar, se equivocan los guantarinos, intenta ahora Vargas, la gana bien, ahí está Vargas, mete el taco, rebota finalmente Morales, la pelota se va de la cancha, porque se atravesó también Lucas Barrera, va a jugar el conjunto Caturro con las manos pegadito, ¿dónde está? Fabricio Colochini, que no tiene la elegancia de Gago, buzo completo para el técnico de la U, Roberto.
0: Y pelucón
3: además.
5: Están los dos Colochos ahí.
3: Ah, claro.
5: Y Turra también.
3: Colocho y Colochini.
5: Sí, señor.
3: Y acá viene la pelota hacia la izquierda. Intenta Pedro Navarro, el formado en Colo-Colo Navarro. Y el pelotazo largo arriba la quiere Camarda. Me parece adelantado. Sí, señor. Levanta la bandera el señor Juan Serrano, el primer asistente. Y hay tiro libre que juega la Universidad de Chile.
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3: En un ratito más se juega el Mundial también, don Diego.
5: Sí, señor, Uruguay, Arabia Saudita a la cancha. Y le digo, superclásico femenino ya es goleada de Colo-Colo. 4-0 ante la U en el Monumental.
3: Upa, y acá viene el cambio de frente de la gente de la Universidad de Chile con Fernando jugándolo a Tamayo. Tamayo quiere avanzar, no marca Camarda. El toque viene hacia atrás, aparece Barrera. Ahí está Lucas. Barrera que levanta la cabeza a ver qué hace con la pelotita. Se demora Barrera, la abre a la derecha. Ahora aparece Nicolás Fernández. Ahí la tiene Fernández. No sabe qué hacer con la pelota. Tiene que jugar hacia atrás para el Nico Ramírez. Ahí aparece Ramírez con la pelota dominada. El toque al medio. Arce retrocede y la va jugando otra vez con Ramírez. Ahí está Ramírez. Él pasa, viene buscando la presencia otra vez de Arce. Buen pelota. No, demasiado ancho, demasiado largo. El balón se va de la cancha y hay lateral que es Lanco. Lo juega nomás el Caturro.
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3: Roberto, fue decayendo un poquitito el inicio de la U.
0: Sí, bueno, porque también se para mejor el equipo de Wander y no siempre ese ímpetu es posible mantenerlo largos minutos. Estamos ya casi en los 9 y ya la U está ordenándose de otra forma.
3: Y acá el fútbol lo va a hacer otra vez Wanderers con la mano, la pelota la tiene Axel Herrera, ahí está el lateral derecho, la quiere Herrera cerca de la mitad de la cancha, juega largo, le intenta ganar Camarda, no puede frente a la marca de Marcelo Morales, sale jugando Barrera, lo marca Silva, ahí la tiene Lucas Barrera, buen enganche del nacido en Argentina, el toque atrás lo encuentra el Tamayo, ahí está bien Neider Tamayo, ya se están cumpliendo los 9 minutos, se mantiene el 0-0, en 6 minutos más que pasa en la radio, don Roberto, cuando se cumplan 15...
0: Bueno, ya tendremos.
1: Hay que dar el recuerdo.
0: Sí, sí. Ahí mire, no lo pierde, se olvidó. Lo tiene.
5: Se olvidó.
1: Sí, claro. Ayer. Y acá la pelota. La pelota la tiene Ramírez. La va jugando con Barrera. Barrera recostado por izquierda. Pasa a la mitad de la cancha y la tiene Lucas. Maga. Mete. Enganche con el cuerpo. Intenta ahora Morales. El centro pasado va Guerrero. Arriba salta con golpe de cabeza. Navarro ganando. Recupera la U con Arce en la entrada del área. Se metió Arce. La agarra Navarro. Sale jugando con golpe de cabeza. Finalmente Silva. El pelotazo largo buscando la presencia de Camarda. Ahí está el número 9 del conjunto guanderino. Lo marca Ramírez. Lo marcan 3. Sale bien del enredo. El toque viene a la derecha. Correrse viene Herrera. Abierto por derecha la pide Vargas. Se demora Herrera. La quiere Vargas. Va picando al vacío, no, se demora un mundo Herrera. La juega al medio, intenta ahora el jugador Navarro. Ahí la tiene Navarro, el pase al 14 que Ponce retrocede nuevamente para Valenzuela. Valenzuela otra vez jugando para Navarro. Navarro y el toque a la derecha, a correr con todo. Se viene Herrera, Herrera y el centro va Camarda. Alcanza a sacar el Nico Ramírez, la pelota la va ganando la U con Poblete que se equivoca, viene el remate. El remate de distancia de Leandro Navarro, se pierde por sobre el travesaño. La primera de Wanderers, Roberto, un mal despeje de la U, intenta toda distancia Navarro.
0: Sí, un poco desesperado, sí, ¿eh? Estamos a 30 metros, pero por fin finiquitaron alguna acción, más por rebote que por acción misma del equipo Caturro, pero la pelota muy elevada.
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1: La pelota vuelve a ser Guanderín en la mitad de la cancha. Golpe en la cara para el Chico Rojas con un pelotazo. Y se quejaba ahí del pelotazo el muchacho. Intenta ahora salir a Fernández para la U. Ahí está Fernández por la banda derecha. El toque al medio con Poblete. Retroceso buscando la presencia de Ramírez. Ramírez y el meta Castellón. Ahí está Gabriel Castellón. Controla con pierna izquierda. Levanta la cabeza. A ver qué hago con la pelotita. La está pidiendo cerrado Rojas. Prefiere jugar el pase rápido para Poblete. Ahí está Poblete. Retrocede otra vez para Ramírez. No anda bien Poblete. No sabe qué hacer con la pelota, la vuelve a tocar hacia atrás para Ramírez. Ahí está el Nico, tocando a la izquierda para Tamayo. Quiere avanzar Tamayo, ojo con Rojas que va picando. Es bueno el pase, y se viene Rojas en el medio, espera Lucero. Ahí está Rojas, lo marca de cerca al 7 que es Herrera. El toque atrás va para Morales, Morales en la línea de fondo. Está el primero, viene el centro arriba. Notable Felipe metiendo la pelada. Ahora la agarra por el otro sector, el jugador Guerrero. La va tocando al medio, intenta el Nico Fernández. Tiene que retroceder, lo está marcando entre dos. La pelota rebota en un guanderino. Providencial salvada de Felipe cuando ingresaba el gato Juan Martín Lucero, Roberto.
0: Y Felipe tiene la estatura como para ir a disputar ese balón con Lucero. Esta vez ganó. Atento, porque ahora los balones que puede enviar la parte aérea, obviamente que tiene a Lucero.
1: Y acá quería ingresar Arce al área, luego del lateral recuperaba Wanderers a media porque la pelota vuelve a ser azul. Acá la tiene nuevamente el Chico Barrera. Ahí avanzando Barrera, siempre Barrera, pelota pegada al pie. Ahí la tiene el 29, mete el cambio de frente, no, prefiere el toque hacia atrás. La aparición de Tamayo, tenemos 12 minutos, 0-0 en el Nacional, es entretenido el partido. Ahí está Poblete jugando hacia atrás para el futbolista Ramírez. Este es el Nico Ramírez, pisa la pelota, avanza, toca a la derecha y acá se viene Guerrero pegado a la banda. Cerradito la quería Fernández, avanza nomás Guerrero, se arroja con todo al piso el marcador que es Navarro. La pelota rebota finalmente, el hombre azul se va de la cancha y hay lateral, es lateral blanco, lo juega el Caturro.
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1: Entretenido comienzo, Roberto.
0: Sí, pero vamos a ver hasta dónde Wander puede llevar el riesgo real a la UA. Hasta ahora lo veo que hasta tres cuartos canchas pueden aparecer, pero le falta más consistencia. Y eso la U, a cambio, tiene un ataque vacío.
1: Y acá intentaba Felipe el pase largo para Camarda, se impone en el fondo Ramírez, mete el pase hacia atrás para Castellón que manda el pelotazo largo, arriba la quiere Lucero, no puede contra la marca de Felipe, recupera la U con Rojas, Rojas y el pase, falta desde atrás, sí señor, falta desde atrás en contra de Barrera, no, no era Barrera, era Lucero el que caía y hay tiro libre para la U a unos 32 metros del arco rival, en diagonal, sector derecho. El mortero Aravena le pateaba al arco. Acá sí. No sé si alguien puede.
0: No, pero no, que eso es casi imposible repetirlo. Puede que aparezca un zurdo igual, pero quizás Arce con la derecha podría hacerlo. Pero ¿para qué? Si no es el mejor perfil. Pero de todas maneras, Wander está presionado por la UA, así que por ahí pueden surgir bastantes errores.
1: Lucero, Tamayo, Ramírez. Lo veo también al Chico Rojas. Se suma Barrera. Me parece que Arce es otro que va al área del conjunto
3: Caturro para el tiro libre. Marcelo Morales, que está pateando muy bien la pelota muerta, y a su lado lo tiene Guerrero. Sacó Guerrero al centro, le pegó mal. Despeja bien la gente de Wanderina, la toma Guerrero igualmente con golpe de cabeza en tres cuartos de cancha. El retroceso va para Fernández a la mitad. El toque a la izquierda va para Tamayo. Tamayo y el centro, la pelota rebota finalmente. Navarro se va de la cancha y juega con las manos la Universidad de Chile, que por ahora, en 14 minutos, empata 0-0 contra Wanderers, siendo mejor que el conjunto Caturro en la cancha. No llega nadie a servir el lateral, Don Osvaldo.
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3: El lateral, y nos vamos con el dato, y ahí la tiene Marcelo Morales en las manos, se equivoca en el pase, saca bien el fondo Wanderino con Valenzuela, la pelota le va cayendo a Camarda, ahí la tiene el número 9, apertura de derecha para que juegue Herrera, Herrera y el pase con Vargas, ahí está el jugador que fue campeón de América sub-20, buen taco por parte de Rojas, aparece Marcelo Morales, el pase con Lucero, Lucero con Morales, a jugar con Rojas, no alcanza a llegar, cierra muy bien el número 5 Navarro, aparece ahora Barrera, mete el cambio de frente, aparece frente al área también Guerrero, controla mal, pero igualmente se queda con la pelota, la quería el jugador Fernández, va para allá la pelota, ahí la tiene Fernández, Fernández y el pase atrás, buscándolo nuevamente a Ramírez. Canta la gente acá en el Nacional, no hay bombos, no hay estridencia, pero hay mucha emoción, hay mucha pasión del hincha azul. Viene el centro de Fernández, arriba intenta darse, alcanza a despejar muy bien Valenzuela, la pelota va cayendo en los pies del jugador Silva, la manda lejos, intenta Camarda, lo marca Tamayo, siempre Camarda, no puede recuperar bien Marcelo Morales, retrocede ahora para el meta Castellón, 0-0 Don Diego, 15 con 30 dato impacto en la radio.
4: Johnny Herrera es el jugador que más títulos ha logrado en la historia de la Universidad de Chile con 12, superando al Pepe Rojas con 10 y a Luis Murre con Osvaldo González, que suman 8 cada uno.
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3: 100 hombres tuvo la hora algún minuto, Roberto.
0: Además, Herrera, ¿cuántos años defendiendo la portería?
3: Osvaldo González, Lucho Murri.
0: Bueno, Osvaldo González ahora está en la U de Conce con 40, 41 años.
4: No sé si lo han dicho, el zaguero Cristóbal Ulloa, que está en la banca hoy de la U, es capitán de del equipo sub-20 y es el hermano de Diego Ulloa.
3: Que juega en Colo-Colo.
4: El que juega en Colo-Colo.
3: Ah, mira. Sí, señor. Y este muchacho podría debutar hoy en la U.
4: Así es, ni más ni menos. ¡Qué familia dividida ahí!
3: Sí, señor, y acá hay tarjeta amarilla, un patadón por parte del 5 de Leandro Navarro en contra de Lucas Barrera, que se está llevando todas las caricias en la mitad de la cancha. Hay tiro libre para la U, 16 con 30, el primer amonestado del partido es Leandro Navarro en Wanderers.
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3: Se anima la gente sin la barra, bulla en mi vida, bulla en mi amor, gritan. ¿Qué cobró el árbitro? Le mostró a María el de Wanderers y va a haber tiro libre para Wanderers.
0: Qué extraño, ¿eh?
3: No sé, Diego, si en la tienes.
4: Por reclamo, entiendo que fue, ¿eh? Por eso le saca la amarilla.
3: Ah, pero es que la patada que se comió Barrera la dejó sin sanción. Bueno, juega Wanderers finalmente entonces. Acá en la mitad de la cancha le va a pegar el amonestado Leandro Navarro. A su lado lo tiene Herrera. Finalmente aparece Valenzuela para el servicio. No, ahí está Navarro, se demora Navarro, mete el cambio hacia la izquierda, intenta ahora el otro Navarro que es Pedro, la pegó. Pero el tiro libre, Dios santo. Hay lateral que va a jugar la U, Roberto.
0: Muestra limitante este Wander, se nota que la primera vez hay jugadores que no tuvieran esta estatura para enfrentar a un equipo de la primera división. Así que va a tener que luchar nomás, no tiene alternativa.
3: Y acaba jugando la Universidad de Chile con el lateral. Intentaba ahora Guerrero, se equivoca, saca con todo el chico Valenzuela. La pelota cae en terreno azul. No, finalmente se va de la cancha. Otro lateral que va a reponer Nicolás Fernández. Ahí está el ex Audax italiano. La va tocando al medio para darse. Le mete la cabeza a la pelota para apurarla. Aparece Tamayo y el toque a la izquierda. La juega con Morales. Ahí está el Chelo, engancha hacia adentro. Todavía no pasa la mitad de la cancha. Ahora lo hace con el pase para Lucero. Apertura ahora para darse. De primera viene para Roja. Sale Felipe con todo, pero qué velocidad. Qué rapidez de Felipe. Puntea la pelota, se va de la cancha. Y junto al banderín del córner juega con las manos la U, y ahí la tiene Marcelo Morales. Se demora Morales. ¿Quién se acerca, muchachos? Ahí está Morales, la quiere Lucero dentro del área, va para allá el balón, ahí está Lucero, la juega de primera, intentaba Rojas, despeja Valenzuela, la pelota le vuelve a caer a Rojas a media nomás, le meten un túnel ahora a Arce, y acá se viene Wanderers, el pase viene para Vargas con Camarda, Camarda en terreno propio y la pierde, aparece otra vez Elías Rojas, la va jugando de primera a Israel Poblete, toca y toca la U, se viene Rojas, se equivoca en el pase, mete el taco ahora para Morales engancha hacia adentro, ahí está el Chelo, la filtra, intenta Poblete, le puede pegar, el pase viene a la derecha finalmente dentro del área, está Guerrero, se demora Guerrero, puede sacar sacar el centro, no se demoró un mundo, apareció Barrera más atrás, ahí la tiene Lucas, le puede pegar, no, nadie le quiere pegar al arco, el toque a la izquierda va para Marcelo Morales, Morales que quiere ganar la línea de fondo, ahora engancha, siempre Morales, lo está marcando de cerca el jugador Herrera, buena pared, y acá se viene la U, intenta Barrera, banda izquierda, hace la bicicleta, línea de fondo, el centro, arriba Byron Martínez, el portero, se queda con la pelota, estrella su cuerpo contra el de Maxi Guerrero que arremetía por el segundo poste, queda tirado el portero de Wanderers, Roberto, que está seguro y sagaz bajo los tres palos del conjunto visitante.
0: Sí, quizás fue muy, muy débil ese centro, fue buena la acción de Barrera llegar a la línea de fondo, pero la zurda no es su pierna, le pega ese centro, pero le dio mucha facilidad al arquero para ir a controlar esa pelota, y yo creo que magnifica ese encuentro con el delantero Lau.
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3: Y acá se pone de pie el portero finalmente.
0: Sí, no le pasó nada. Sí. Estamos viendo en la cancha que hay dos jugadores que ya son teatreros.
3: Exactamente. Y ahí vemos al portero jugando hacia atrás peligrosamente. El toque viene con Felipe. Ahí está Felipe que quiere salir jugando. Avanza un par de metros Felipe. Quiere avanzar, quiere salir del fondo. Wanderers no puede, se equivocó feo Felipe. La tomó Tamayo. Ahí la tiene bien Neider. Malo el pase de Tamayo. Recupera bien Wanderers en el juego. Y se equivocaron la salida. La toma Barrera y ahí está Lucero. Siempre Juan Martín. El pase a la izquierda. La agarra Rojas. Ahí está Rojas. El pase filtrado. Va Poblete. Pégale, pégale, pégale. Abajo notable el Meta Martínez, mete una mano salvadora, arremetida por la segunda pelota Juan Martín Lucero, y vuelve a reaccionar el portero Wanderers. Qué genio y figura en el comienzo, Roberto.
0: Sí, porque después de un buen toque ahí en la zona de volante de la U, cerca del arco, unos 24 metros, Poblete tira cruzado, esquinado, y ahí estuvo muy bien. Esta vez sí, tenemos que decir, gran actuación del arquero Martínez para impedir ese gol.
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3: Y acá el fútbol hace la Universidad de Chile, avanza con todo Fernández, pasa a la mitad de la cancha, se sacó a tres hombres, mete el taco, ahí aparece Arce, el pase a la izquierda, se viene el Chelo, ojo con Lucero en el medio, va Morales, Morales, Morales, golazo. Me parece que es autogol de Valenzuela. Siempre pasa algo en el ataque de la U. Esta vez no fue un compañero, fue un rival. Sacó un centro que lo sobró a Lucero. Rebota, me parece que en Valenzuela. La pelota se mete en el fondo del arco. Y la Universidad de Chile abre la cuenta en Copa Chile. La Universidad de Chile 1, Santiago Wanderers 0. Se cumplen 22 minutos del primer tiempo. Lo hizo en contra Christopher Valenzuela.
5: Sí, estoy observando la jugada en estos momentos. El centro fue de Morales. Sí, le rebota el número 31. Sí, señora, es autogol.
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5: Tenía la duda porque venía con Lucero al ladito, pero pega en el jugador de Wander. Es autogol esto.
3: Yo tenía la misma duda y me la resolvió el propio Lucero, que no celebró.
0: Claro, no fue Lucero entonces, porque era centro en definitiva. Bueno, una enésima oportunidad para la U en este partido, por el trabajo, por la forma en que se está trabajando en la parte ofensiva, se hace merecedora esta diferencia en el marcador.
3: Ya que la pelota vuelve a ser azul, intenta ahora por la banda izquierda y está Arce, siempre Arce, engancha hacia adentro, mete el centro pasado, arriba Guerrero, se alcanza a cerrar muy bien Pedro Navarro, la pelota va cayendo en la mitad de la cancha y avanza ahora Ponce y el pase profundo para Camarda, se viene por la derecha Camarda, ahí está el centro delantero, no tiene a nadie en el área, se quiere meter nomás, lo marca Barrera débilmente, ahí está Camarda, el pase atrás, alcanza a cerrar muy bien Tamayo, la pelota la saca el venezolano, se refala en la salida ahí, Maxi Guerrero se alcanza a levantar, ahí está Guerrero, filtra muy bien ahora para Elías, ahí está Rojas, el toque a la izquierda para el Chelo Gonzalo Morales, que es un puntero más en la U. Y acá se viene el capitán, el autor de la asistencia para el autogol. Se viene Morales, Morales, Morales, se demora. El pase viene para Elías. Se alcanza a barrer con todo el 31. Christopher Valenzuela, perdón. El balón se va de la cancha y hay lateral para la U.
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3: La pelota en manos del Chelo Morales, la está pidiendo Elías Rojas. A su lado lo tiene Arce, va a salir del área también Lucero. Va para Lucero, no, va para Rojas, la juega de primera con el Chico Morales. Falta, me parecía, no, nada dijo el árbitro. Se alcanza a cruzar nuevamente el número 7, que es Herrera, manda el pelotazo largo. Se barre con todo Marcelo Morales, la pelota se va de la cancha. Saque de arco para Santiago Wanderers. Tenemos ya a Roberto, 24 minutos del primer tiempo. ¿Le gusta lo que ve en la cancha?
0: Sí, bueno, aquí hay un dueño del partido que es la U. Yo siempre, antes del encuentro, señalamos que lo que tiene la zona de volante de la U es realmente de una dinámica, de una movilidad, profundidad, que te complica obviamente a cualquier defensa. Y si tiene un lateral como Morales que se agrega a aquello, obviamente que falta es cosa de tiempo para que surjan los goles.
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3: Así como el precio justo, Roberto, entonces el marcador también.
0: Sí, no, porque sí, la verdad que al final los goles son los que mandan. Si Wander hace un gol y empata el partido, bueno, será los goles, no por la justicia, porque justicia en el fútbol, yo no soy partidario de aquello.
3: Bueno, porque hay gente esperando la justicia.
0: Ah, bueno.
3: Se sientan un poquito más allá.
0: Eso es para los delincuentes.
3: Ah, ya, muy bien. Ya cae la tiro libre para Wanderers en la mitad de la cancha. Va Felipe. Felipe intentó un remate al arco. Rebotó en un jugador de la U y sale jugando el conjunto azul. Y acá la pelota la vuelve a tener la Universidad de Chile. Ahí está Barrera tocando, filtrando para Arce de primera para Poblete. Va avanzando Fernández. No, la suelta Poblete. Se devora Israel. El pase filtrado viene al medio. Intenta Elías Rojas. El toque atrás para Tamayo. Tamayo con Barrera. Barrera con Tamayo. Y el toque viene ahora para el Nico Ramírez. Sale jugando el ex Guachipato. Vaya, qué raro. Ex Guachipato en la U. Y ahí la tiene otra vez el número 5. Uy, se equivoca feo Ramírez. Y acá se viene la contracarga. No, se deja estar Wanderers también en la mitad del terreno. Intenta el pase cambiando de frente a Silva. Se equivoca. Recuperaba Morales. El pase viene para Rojas. Ahí está Elías. Quiere meter el taco. Se demora Elías Rojas. Filtra el pase al medio. Aparece el capitán Morales. Ahí la tiene el Chelo. Retrocede ahora buscando la presencia de Tamayo. Ahí está el venezolano. Autor de un golazo frente a O'Higgins a mitad de semana. Acá la tiene otra vez Poblete. Poblete y el toque con Lucero. Se vuelve a equivocar el argentino. Gana Felipe. El pase viene buscando la presencia de San Martín. Intenta San Martín por la banda izquierda. La pelota le rebota finalmente el hombre de Wanderers. Y hay lateral que va a jugar la Universidad de Chile. 26 con 30. 1-0. Tabla de posiciones del grupo, don Diego.
4: La tabla de posiciones en este grupo D de la Copa Chile tiene a la Universidad de Chile con 3 unidades. San Felipe es el líder con 6. Con 3 también está Wanderers. Nos suma Unión La Calera.
0: Pero San Felipe con un partido más.
4: Así es, con 2 partidos más en el caso de la U. Jugó 3 partidos, Roberto.
0: Ah, mira.
4: Ya jugó los 2 con Wander y el de hoy que le ganó a La Calera.
0: Perfecto.
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3: Ya acá se viene Morales, el pase rasante lo va buscando Lucero. De primera la toca con Poblete, otra vez con Lucero. Y la tiene Juan Martín, siempre Lucero. El pase cortito lo va encontrando ahora Nico Fernández por la banda derecha. Va abriendo aún más para que juegue Guerrero. Mete el pase profundo, va Poblete. Línea de fondo, sale con todo Felipe. Se barre por el piso, la pelota le rebota al pelado. Se va fuera de la cancha, córner que juega la U.
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3: Bandera derecha, arco del norte, frente al balón. Se ilusionó Maxi Guerrero, pero mira quién va. Igual que el otro día. Marcelo Morales nuevamente. Le va a robar el córner a Maxi Guerrero, que quería mandar el... Claro, es que después del tiro libre horrible que tiró hace un ratito, no llegó en el área. Entonces Morales le dice, no, yo le pego mejor. Y ahí está Morales con el brazo derecho levantado. Bandera derecha del arco del norte. Algo conversa el árbitro con los jugadores en el área chica. La U mete mucho hombre en área chica. Le va a pegar Morales. Ahí va el Chelo, primer palo. Despeja bien la gente de Wanderers. El balón se va de la cancha y hay lateral que va a jugar en ofensiva la Universidad de Chile. Tenemos 28 minutos. ¿Cómo está el Mundial, don Diego? ¿Ya juega Uruguay?
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3: La pelota en manos de Nicolás Fernández frente al área de Wanderers. La está pidiendo el Maxi Guerrero, se devora Fernández, mete la pelota al área, arriba Lucero, no puede, filtra mal, peinaba mal un hombre de Santiago Wanderers. El balón se fue directamente a las manos del portero Martínez, que juega el largo, no va a llegar Camarda.
1: Qué básico el fútbol de Wander, Roberto.
0: Tremendamente.
1: Poquita idea.
0: Esto de iba corriendo solo Camarda con tres jugadores de la U al costado.
1: O sea, ganaba el cabezazo y daba lo mismo.
0: Pero es que era imposible. Era imposible que contactara el balón. No, yo digo, tal como tú dices, muy básico el pensamiento que tiene para saldar el problema de diferencia entre uno y otro equipo.
1: O sea, ojo con el pase de Arce, va Lucero, y el segundo, notable el portero, no alcanzó a salir del área. Piden tiro libre, piden mano. A mí me parece que está en el área el portero, no, y manda el pelotazo.
0: Al lado del árbitro, al lado.
1: Sí, señor, y acá se viene Vargas por derecha, ojo con Camarda por el centro. Vargas y el pase atrás, intenta ahora Wander, va a girar un hombre. Intenta Ponce, no puede Ponce. Recupera bien Arce para la U. Intenta jugar hacia el medio. Aparición ahora por parte de Israel Poblete. Toque atrás nuevamente para Tamayo, de primera con Barrera, y otra vez la juega con Poblete. Avanza Israel, que quiere llegar a la mitad de la cancha. La pasa ahora con el pase, buscando la presencia de Rojas. Rojas y el toque atrás nuevamente. La controla Barrera. Ahí la tiene Barrera, el pase atrás nuevamente con Tamayo, Tamayo con Poblete, ahí está Israel, abre hacia la derecha, intenta Fernández, pasa en ataque nomás, ahí está el de ex Wanderers, Audax, perdón, lindo pase, lindo cambio de frente para Elías Rojas, que estaba adelantado, tiro libre que juega Santiago Wanderers en zona defensiva, está cayendo el Caturro por 0-1 y no se ve por dónde todavía, Roberto.
0: No, la verdad es que no se ve, tiene que ser un cambio radical de la expresión de Wander, arriesgar mucho más, tirar jugadores arriba, pero no le veo que pueda hacer el contrapeso a la U.
1: Y acá intenta Felipe la salida para Wander, se barre con todo Lucero, me parecía falta en contra del jugador argentino, del zaguero argentino, la sanción el árbitro del partido, pudo haber sido algo más que la sanción del foul, porque se arrastró sin ninguna opción de ganar la pelota, Juan Martín Lucero, se levanta Felipe, y hay tiro libre que va a jugar el Caturro en zona defensiva.
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1: Ya jugó Felipe habilitando al portero Martínez. Ahí la tiene Byron Martínez. Intenta salir jugando con Valenzuela, el toque a la derecha. La quiere recibir Herrera, ahí está Herrera en la mitad de la cancha, se viene el lateral derecho, siempre Herrera, se equivoca en el pase hacia atrás, recuperación igualmente de Valenzuela para el fondo de Wanderers, retrocede para el portero Martínez, arriesga Wanderers en la salida y el pase viene para Valenzuela, Valenzuela y el pelotazo largo a nadie, recupera bien Tamayo en la U, la vuelve a tomar ahora Barrera, Barrera que retrocede buscándolo a Ramírez, ahí está el Nico Ramírez, siempre el 5, pisa la pelota, la quiere abrir a la derecha, no, la pisa de nuevo y retrocede ahora para el meta Castellón, ahí está el portero de la Universidad de Chile, el número 25, que no ha tenido acción en todo el partido, se demora Castellón, pelota larga arriba, intenta Arce, gana con golpe de cabeza, va por la segunda pelota, el jugador Lucero no puede frente a la marca de Valenzuela, balonazo largo de Valenzuela sin problemas, controla Castellón en el fondo, acá la vuelve a tener Tamayo, el pase cortito para Ramírez, Ramírez con Tamayo, abierto, la está pidiendo Barrera, se demora Tamayo, otro toque buscándolo a Ramírez, tenemos 31 minutos con 30, pase abierto nuevamente buscándolo a Fernández, Fernández con Guerrero que está en terreno propio, Guerrero y el toque con Poblete, es bueno para Barrera, no alcanza a llegar, lo hace bien Felipe, puntea la pelota, la manda afuera, lateral ofensivo, lo juega la U, era buena la idea, mala ejecución, Roberto.
0: Sí, la verdad es que logran salvar todo de la UA con una facilidad increíble, rescatan el balón y ya tienen la proyección de tres hombres para ir a una pelota, que claro, se cruzó justo Felipe para poder salvar a su cuadro.
1: Ya acá viene la pelota larga para que evidentemente adelantado Camarda. Está tan aburrido Camarda que no se da cuenta cuando está offside, Roberto.
0: No, y aburre ver a la Wander que se equivoca una y otra vez. O sea, no es una, son muchas las veces que está como apresurado, está con. Yo digo, futbolistas que son profesionales, que han estado mucho en primera división, ¿cómo no tienen una mejor respuesta a lo que está tratando de reflejar el equipo de Wanderers?
5: Acá también se cruzó Felipe, ¿eh? En la tabla de la polla.
1: ¡Ah!
5: Apareció de repente, ¿ah?
1: ¿En serio?
5: Felipe Espina hablamos.
1: Sí, también pelado, igual que el otro.
0: Ya.
5: Toda sí. La voz.
1: Sí, señor. Y acá viene el pase largo. Intenta Roja. La juega de primera para Lucero. Abertura ahora para Morales. Ahí está el capitán de la U. La vuelve a tocar con Barrera. Se viene que Barrera. Ahí está Barrera tocando al medio para el Nico Ramírez. Abertura ahora para Guerrero. A ver qué hace Maxi. La pide Fernández. Fernández en el vértice del área. Mete el centro pasado arriba con golpe de cabeza. Sin poner Herrera en el fondo de Wanderers. Recuperación azul en la mitad de la cancha con Morales. El pase viene al medio buscándolo a Ramírez. Ramírez con Guerrero. Otra vez con Ramírez. Abierto aparece nuevamente el jugador Fernández. Fernández con Guerrero.
3: Guerrero, la pelota rebota en un hombre, recupera bien Wanderers, quiere salir jugando, el balón finalmente se estrella en la marca del jugador Arce, el mediocampista de la Universidad de Chile, y ahí lateral que ya juega Wanderers en 33-30.
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3: Va a jugar Pedro Navarro, se demora Navarro. Cuánta demora para reponer el fútbol, intenta con Silva, ahí está Silva con Navarro, se va a enredar, no, saca bien, sale bien jugando ahora con el chico Valenzuela, de buen partido, intentaba Silva, se vuelve a equivocar, la vuelve a tener la U, Elías Rojas y el pase para Barrera, Barrera y el toque corto, intenta Poblete, pégale, pégale, pégale, se demora Poblete, pero saca cualquier centro, saca cualquier cosa menos un buen centro, despeja con todo el número 31, otra vez buena figura Valenzuela, la pelota fuera de la cancha, claro, buena figura, hizo el autogol, se cruzó lamentablemente el chico Valenzuela. Pero ha cumplido hasta ahora.
0: Sí, pero de todas maneras, a la U es cosa de tiempo para que aparezca un segundo gol.
3: Sí, señor, ahora casi llega Arce, luego del lateral, recuperación de la U en la mitad de la cancha con Barrera, Barrera y Tamayo. Ahí se viene bien Neider, el toque abierto para Morales. Ahí está el Chelo, siempre Morales, pisa la pelota, no tiene espacio, tiene que retroceder. Aparece otra vez Ramírez, ahí está el Nico Ramírez, avanza Ramírez, el toque corto con Poblete, de primera con Ramírez. La pide Tamayo, prefiere jugar con Arce, filtra el pase por arriba, alcanza a despejar bien Felipe cuando se filtraba. Juan Martín Lucero, pelota larga para Camarda. Ahí está Camarda, que ahora sí tiene compañía. Lo marca Tamayo, gana Tamayo, pero la vuelve a tener Wanderers. La pelota viene por derecha, va Vargas, se le escapó. Se le escapó el último control, lamentablemente, a Vicente Vargas. La pelota se va de la cancha y hay lateral que juega la U en zona defensiva. Tenemos ya 35 minutos. 1-0 lo gana el conjunto azul, que no sufre acá en el Nacional, Roberto. No,
0: y claro, y hay que decir que gana la U y es la U la que está presionando para un segundo gol. No es Wander el que haya reaccionado para buscar la igualdad, porque no se ha salido un ápice del plan que le dio su técnico, que es un plan básico para poder defenderse de un resultado mayor.
3: Y ahora presiona Wander en la salida de la U. Hoy Fernández, un pase complicado para Castellón, le pega de primera nomás el flaco arriba, intenta Lucero, empuja bien Felipe, la va a ganar Guerrero, muy bien se impone Felipe, y el despeje largo ahora por parte de Valenzuela, la pelota le va cayendo en la cabeza un hombre de la U que se equivoca, intenta jugar ahora Navarro, el único molestado del partido, el pase viene buscándolo ahora Ponce y la apertura a la izquierda, a correr San Martín, ahí se viene San Martín, lo marca Fernández, atención con San Martín, que si le hace puede ser, falta de Nicolás Fernández, amonestado además, el 6 de la Universidad de Chile, el primero en la U, 36 minutos Roberto, y a ver si en la pelota muerta encuentra vida el cuadro Caturro acá en el Nacional.
0: Sí, vamos a ver si la aprovecha, parece que el chico Vargas corre por allá porque el 27 anda por lado derecho, por ahí tuvo problema entonces Fernández.
3: Y acá hay tiro libre, que va a jugar el conjunto Caturro, está tirado en el piso San Martín, que se está poniendo lentamente de pie. Lo veo en el área Felipe, también a Valenzuela. Se suma Silva. Aparece también Navarro. Camarda, borrado del área. Me parece que puede ejecutar el tiro libre. No, no es Camarda, es Navarro el que le va a pegar. Camarda ahora sí se suma al punto del penal. Le va a pegar Navarro, Leandro Navarro, el 5. El volante, vendrá el tiro libre para Wanderers. A ver qué hace el conjunto Caturro. Le pega Navarro al área chica, despeja media la U y complementa muy bien el chico Arce. La pelota va cayendo en terreno de la Universidad de Chile todavía. Acá la tiene Wanderers, el pelotazo largo por parte de Herrera. ¡Arriba Felipe! Metió la cabeza Felipe, arremetida con todo Camarda. Sale rápidamente el portero Castellón y se queda con la pelota en la primera aproximación real del conjunto de Valparaíso, Roberto.
0: Sí, que el primer tiro... prácticamente al frente del área, un centro que encontró a varios jugadores de Wander, por eso que tuvo alguna posibilidad.
3: Y acá la pelota la tiene la otra vez a través de Rojas, ahí está en el círculo central, ahí está Elías abriendo la derecha, intenta ahora Guerrero, retrocede para que juegue Ramírez y el pase corto para Barrera, ahí la tiene Lucas Barrera, el toque a la izquierda para Tamayo, más abierto aparece Arce con Tamayo nuevamente, la U se posiciona en terreno de Wanderers, la vuelve a tener Arce, es corto el resultado para la U, es muy superior a Wanderers, pero muy corto viene el pelotazo largo, a correrse viene ahora Lucero, a ver si llega, si llegó nomás, la tiene Lucero pegado contra la banda, ahí está Lucero. Cero, el toque va para Morales, ahí está Morales y el centro, despejó Felipe, metió el pie, peligrosamente. Si no lo hacía con técnica, Roberto, se colaba en el fondo. Sí. Lo hizo bien el peladito.
0: Sí, pues por lo menos todos descansan en Felipe, ¿eh? El único que salva bien todos los estragos que está viviendo esa defensa, claro que se pudo haber pifiado y eso era letal.
3: Y acá viene Santiago Wanderers, el que intenta Ponce, la pedía Camarda, se va abriendo por la izquierda también San Martín, viene el cambio de frente, arriba salta Herrera, no puede salir jugando Wanderers, recupera la U con Poblete, el pase viene para Elías Rojas, otra vez Poblete, aparece Arce, el toque con Barrera, Barrera con Tamayo, toca y toca la U, se viene el venezolano, ahí está Tamayo, se demora, avanza nomás, se mete en tres cuartos de cancha, ahí se viene Tamayo, pégale, prefiere el pase malo. Malo el pase para Rojas y tiene que reponerse nomás Tamayo y se viene con todo el 32, acá la tiene Vargas, ahí se viene Vargas, pelota larga del número 32, pegado a la banda, ahí está Vargas, alcanza a barrerse oportunamente el 28 que salse en la U y hay lateral que va a jugar Santiago Wanderers.
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3: porfiado Vargas, muy porfiado Vargas acá por la banda derecha. La pelota la va tomando ahora San Martín. Ahí la tiene San Martín en la banda izquierda. El toque corto para Silva. Ahí está Silva retrocediendo otra vez para Felipe. Felipe y el pase para Valenzuela. Ahí la tiene el chico Valenzuela, que cometió un error en el autogol, lamentablemente para Wanderers. Intenta el pelotazo largo, rebote en Arce. Recupera Valenzuela, la vuelve a tener Arce. La pelota finalmente cae en poder de Navarro para Wanderers. El toque a la derecha. Y acá se viene Herrera. Atención que se mete Vargas. En el medio espera Camarda. Se barre con todo el hombre de la 1. Si no hay mano. Ahí estaba Tamayo, lo pasó de largo. Y el pase al medio, alcanza a despejar Ramírez, piden penal los hombres de Wanderers. No sé si el 31 Tamayo en el arrastre por la cancha no pasa a llevar la pelota con el brazo, va con los brazos cerrados, eso sí, Roberto, creo que eso puede salvar al venezolano.
0: Sí, porque esto fue en el piso, cuando ambos ya estaban cayendo al piso, es posible que fuera mano. Y se le pegó, estaba el cuerpo pegado con las manos, los brazos estaban cayendo ambos, así que no se puede ver aquello.
3: Apenas tenga imagen, Diego Osorio nos cuenta antes, vamos con el córner. Bandera derecha, arco del sur, le va a pegar otra vez Leandro Navarro. Ahí está el 5, 7 hombres de Wanderers en las inmediaciones del área. Viene el centro de Navarro arriba. Despeja bien Tamayo, la pelota le va cayendo a Arce. Sale jugando rápidamente con Guerrero, Guerrero con Arce. Mete el pelotazo ya a correr, se viene con todo Elías Rojas, a ver si la hace. Se viene Rojas, engancha bien el pase para Guerrero. Está el segundo, Guerrero le enganche. Le pega con la zurda, golazo, golazo, golazo, golazo. ¡Gol!

0: ¡Golazo de la U! ¡Su majestad contragolpe! Dice presente en el Estadio Nacional. ¡Claro! Cuenta con todo. Pelota larga de Arce. Superioridad numérica. 3-2. El enganche precioso por parte de Rojas. El pase preciso para Guerrero, que también mete un enganche. Y con la zurda la aleja al segundo palo. Acaricia la pelota. Y la U empieza a resolver el puzzle en el Nacional. Universidad de Chile 2. Santiago Wanderers 0. 42 minutos. Del primer tiempo lo hizo Maximiliano Guerrero.
1: Bingo de Guerrero, anota en todas las competencias, lo hemos dicho, 2 goles en el torneo nacional, 4 en Copa de la Liga, Copa Sudamericana y ahora Copa Chile.
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3: Bueno, estos goles de Chiquillo, la verdad es que es increíble la velocidad que le aplicaron, ¿eh? Mira, Arce, imagínate, con ese golpe que tiene de balón, habilita largo a Roja, que entre dos defensas logra meterse entre ambos haciendo un enganche y se la toca justo a Guerrero, que parecía que lo tomaba la marca, pero engancha tan bien que la tira hacia el costado con pierna zurda, lo tira hacia el centro y ahí solamente golpearle al segundo poste. Nada que hacer el arquero Martínez, golazo de la U.
0: Y acá intenta ahora Guerrero el contragolpe para la U, recuperación en el fondo por parte del chico Navarro. Ahí está Pedro Navarro, lo presionan 2 hombres, le pinchan bien la pelota. Navarro tiene que mandarla afuera nomás, el formado en Colo-Colo. Y hay lateral que juega la Universidad de Chile frente al área guanderina. Tenemos ya 43 minutos del primer tiempo, la U lo gana por 2-0. El toque viene para Fernández, Fernández con Guerrero. Rebota en un guanderino, recupera Guerrero. El pase viene para Barrera, Barrera y el toque atrás. Aparición del Nico Ramírez, controla pegado a la banda. Ahí está Ramírez, la filtra ahora al medio. Aparición por parte de Tamar. Tamayo controla el venezolano, le está pidiendo abierto el jugador Barrera, Barrera otra vez con Tamayo. Tamayo y el toque, no, prefiere jugar hacia atrás nuevamente para Ramírez. Ahí la tiene el Nico Ramírez, la vuelve a jugar con Tamayo, abierto la quiere Rojas. Ahí está el cerebro del segundo gol de la U. El toque que está, cometió ahora Morales, mete la cabeza a Poblete, la quiere, la deja pasar nomás. Lucero y aparece Morales, sale con todo Felipe. Sale con todo Felipe, reclama penal Marcelo Morales. Hay córner que va a jugar Wanderers. Queda tirado en el piso el lateral izquierdo de la U. ¿Le pareció falta, Roberto?
3: No, lo pasa a llevar en su intención del saque del balón. Llega un poquito antes, incluso Felipe y Morales acostumbrado a tirarse al piso, obviamente se queda en el piso.
0: A mí tampoco me parece falta, tengo dudas con el brazo de Felipe nomás, ver, don Diego.
4: No, es que va. Va al límite, ¿ah? ¿Eh?
3: Va al límite, si se va cruzando en velocidad.
4: Va al límite Felipe, y no, sí, pero no sé si ese brazo queda. Para mí, tú me preguntas, primera instancia, no da para cobrar penal.
0: Ya.
4: Pero igual fue muy al límite ahí Sergio Felipe.
0: Ya acá ya se pone de pie Marcelo Morales.
4: Ganó Curicó. 1-0 a Ñublense, Joaquín Alfaro el gol en la granja.
0: O sea, la U saca la cara por el holding hoy día. Ya perdió Huachipato. Perdió Ñublense. Sí. Los dueños pueden estar, bueno, que van a estar felices, no son hinchas de la U, pero pueden estar tranquilos de que al menos uno de sus equipos gana en Copa Chile. Y acaba a jugar ahora la Universidad de Chile. Ahora sí, Guerrero va al tiro de esquina, bandera izquierda, arco del norte. Está medio mareado Marcelo Morales, se toca la cara, por eso no va al servicio de esquina el capitán de la

0: sino parecía barrera.
1: Claro, quiso matar prácticamente con ese balón y obviamente se fue arriba.
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0: 45 minutos cumplidos, Roberto. ¿Cuánto más se juega en el Nacional?
1: Tres más
0: se juegan acá. En Ñuñoa va al piso ahora. Fernández gana el de la U, pero rebota. La pelota en él se va de la cancha y lateral que va a jugar Wanderers. La pelota en manos de Pedro Navarro. A su lado la tiene a Ponce. Se devora Navarro. ¿Qué hace Navarro? ¿Con quién juego? Parece decir, se esconde también el chico San Martín. El pase viene para Camarda, lo marca bien el Nico Ramírez. Intenta San Martín, despeja desde el fondo Nicolás Fernández. La pelota le va cayendo a Lucero, la pierde. Intenta Wanderers y ahí aparece bien Valenzuela. Siempre Valenzuela, la va a perder contra Lucero. Gana el de la uno más. Intenta, bueno, lo que hizo recién Poblete. El toque corto viene para Barrera. Avanza Barrera, mete una bicicleta, deja en el camino un hombre. Siempre Barrera, el que quedaba atrás era Navarro. Se equivoca en el pase. Recuperación de Wanderers y acá se viene Ponce, a ver si la hace. Se equivoca Ponce, no, falta, dice el árbitro, sí señor, lo toma del brazo el jugador Barrera y hay tiro libre que juega Santiago Wanderers.
3: Final, superclásico femenino, goleada de Colo Colo 4-0, dos goles de Mary Valencia, uno de Yesenia López, otro de Yanara Edo. 4 Colo Colo, 0 la U.
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0: Y acá el fútbol es guanderino con Herrera. Se saca un hombre de encima, quiere Roja, mete el pase filtrado. Intenta ahora Silva. Silva que se deja caer. Sale Tamayo. Cometía falta Silva. La agarra Guerrero. El toque a la izquierda. A correr se viene Arce. Ahí está Arce dentro del área. Tiene que salir de ella. Controla bien Arce. A ver si la pide Morales. Se demora Arce. Siempre Agustín Arce. Tiene que retroceder. La va jugando hacia atrás. Aparición ahora por parte de Barrera. No nos dejan ver acá en el estadio. Viene el pelotazo largo de Barrera. Arriba intenta la gente del Aucon. Guerrero despeja muy bien Pedro Navarro y sale jugando Wanderito y acá se viene con todo San Martín. Va a pasar la mitad de la cancha, la pide Camarda, se le quedó atrás la pelota a San Martín. Se le quedó atrás la pelota al muchacho, recupera bien la uña, en el fondo la tiene Nico Ramírez jugando ahora para Castellón. Castellón y la salida con Tamayo. Tamayo con Ramírez. Engancha bien Ramírez hacia adentro. La vuelve a tocar al medio. Aparición ahora por parte de Poblete. La juega ahora para Rojas. Ojo con Arce abierto por la izquierda. Se viene Elías. Ahí va jugando para Arce. Arce pegado a la banda, jugando casi como extremo. Ahí la tiene el 28. La pide más atrás Marcelo Morales. Este es el capitán de la buena jornada de hoy. La va tocando al medio para Barrera. Barrera y Poblete. Poblete que equivoca el pase. No, le cae igualmente a Morales. Se viene el Chelo. Pégale, pégale, pégale. Se demora Morales. Filtra el pase al medio, lo tiene Poblete, intenta Lucero, se le quedó atrás la pelota a Lucero y sacó Felipe, se queja la U del rendimiento de Lucero, la deja pasar Ramírez, la pelota le va cayendo a Tamayo. Señoras y señores, final del primer tiempo, la Universidad de Chile con autogol de Valenzuela y anotación de Guerrero le está ganando por 2-0 Wanderers, le gana al decano. La U está iniciando con el pie derecho la Copa Chile en el Estadio Nacional con poquita gente y tú lo vives con nosotros en Bio Bio Deportes.
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6: El derechista Abelardo de la Espriella consiguió un estrecho triunfo ante el oficialista Iván Cepeda en las elecciones presidenciales de Colombia. El abogado obtuvo el 49,8% de los votos frente al 48,5% del senador del Pacto Histórico. Lo anterior se da con el 97% de los votos contabilizados de manera oficial. Los comicios transcurrieron con total normalidad, sin incidentes de violencia, y las autoridades han llamado a la ciudadanía a respetar el resultado. En la apertura de las elecciones, el presidente colombiano Gustavo Petro pidió a los ciudadanos salir a votar como sea, venciendo todo obstáculo, dificultad geográfica o logística, e insinuó que el resultado que acatará será el del escrutinio que hagan los jueces de la República y no el conteo preliminar de las elecciones. Para tomarle el pulso a este proceso, tomamos contacto con Jorge Villegas, quien se encuentra en uno de los locales de votación habilitados en Santiago.
7: Claro, porque se mantiene acá la expectativa por parte de ciudadanos y colombianos, producto de esta segunda vuelta presidencial de Colombia, aquí precisamente en Ordel Rigan Pacific de la comuna de Las Condes, el cual funcionó durante esta jornada como local de votación para esta segunda vuelta. Estamos justamente con algunos de los votantes acá en el hotel y vamos a consultar entonces cuáles son sus impresiones. Señora, ¿cómo está? Muy buenas tardes, si nos puede dar impresiones de cómo revivió el proceso, cuáles son sus expectativas acá.
8: Bueno, aquí dándole por la vida, porque nos salimos de la comodidad para

0: pelear y luchar por nuestros campesinos, por nuestra biodiversidad, por la vida de los colombianos, y defendemos por Cepeda, presidente.
1: Hay distintas proyecciones ya a esta hora, no sé cómo la reciben ustedes acá en el lugar.
0: Sí, sí, estamos muy confiados en que sí, vamos a seguir avanzando y vamos a seguir coronándonos y punteándonos, porque seguimos sumándonos a la vida.
1: Muchísimas gracias. Ahí está parte entonces del ambiente de las personas que se encuentran acá apostados en el Hotel Reagan de la Comuna de Las Condes, esperando entonces los resultados, ¿no?, de esta segunda vuelta presidencial en la Nación de Colombia. En el lugar, Bio Bio, la radio.
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10: Sorpresa en Miami. Gol de Cabo Verde. Gol de Kevin Lenini. Misilazo inatajable para Fernando Muslera. Lo está ganando Cabo Verde en 25 minutos del primer tiempo a Uruguay, 1-0.
11: Muy terrible para una selección que pintaba para, no sé si para candidata, Roberto, pero por lo menos para ser protagonista en la Copa del Mundo, con un técnico muy resistido allá en Uruguay, que es Marcelo Bielsa.
12: Sí, y eso es lo que provoca una mezcla entre resistir lo que quiere el técnico, lo que el técnico le dice que deben cumplir, qué realmente están haciendo los jugadores en el campo de juego, porque Uruguay obviamente está dentro de los tres que dentro de Sudamérica, junto ahora a Colombia, que siempre van a clasificar, que siempre van a estar en los lugares de competición a nivel mundial. Así que qué lástima por Sudamérica que ocurran estas cosas. Y además, esta tarde parece que es de sorpresa, ¿eh? No olvidemos que Irán le empató a Bélgica.
11: Es verdad, es verdad.
12: Que bueno, nadie esperaba, un equipo que tiene que viajar cada día desde México a Estados Unidos, que tenga que hacer su partido.
11: Fútbol sudamericano con Brasil clasificado, con Argentina, claro, prácticamente dentro, pero con Uruguay, con Ecuador y con Paraguay colgando.
12: ¿Qué te parece?
13: Colombia, o sea, habría que sumarla.
11: Colombia hay que sumarle, sí, señor.
12: Es demasiado. Bueno, fíjate que, bueno, aquí la diferencia es notoria entre la U y Wanderer. Y la U con, digamos, si uno quisiera decir, este es un equipo titular de la U, le falta ahí algunas piezas.
11: Le falta Vargas poder, y le falta
12: Ormazábal.
11: Y le falta Saldivia.
12: Claro,
11: y Chávez.
12: Y Asadi debiera ser titular también. Yo creo que Asadi con la U tiene que rescatarlo. Tiene un excelente jugador que lamentablemente como que se le está yendo entre medio de los dedos.
13: En condiciones normales, Charles Aránguiz también, ¿no?
11: Ah, y Aránguiz también. Sí, claro. Entonces, no, el día de Aránguiz jugó tampoco.
12: Sí, pero el jueves que vimos contra O'Higgins, vimos un equipo mejorado ese de la U. Y con estos jóvenes elementos en la zona de volante que tienen una forma, un trabajo bien aprendido, cómo entre ellos mismos se van mezclando en diferentes posiciones se abren, no juegan, no son tan estáticos. Entonces eso ayuda, y un equipo como Wander, acostumbrado a lo tradicional, jugado la primera vez, con jugadores que todavía mucho en desarrollo y otros que ya parece que pasaron por primera edición pero que se les olvidó, y eso obviamente tiene un oponente, el equipo azul, que prácticamente no le hace daño. Casi al final vino a aparecer Wander en la cercanía del arco de Carballo, pero de Castellón.
14: Se me fue los 80. Sí. Hugo Carballo.
12: Lo tengo muy presente. Oye, y lo que pasa es que en definitiva, ¿dónde fue todo el tema? Ahí y lo habíamos dicho, con la zona de volante de la U se puede armar cualquier cosa. Porque además Guerrero, que es aparentemente un puntero derecho, es un hombre que se mezcla en el trabajo del armado y de finiquitar. O sea. Y el chico Roja, que también parte de volante y que toma posición de repente en el costado izquierdo, porque se inclina hacia el lado, porque hacen un doble de salida para el equipo azul. Y eso obviamente que le permite tener variante, tener una salida rápida. Si el único que al final no calza y mucho parece que es Lucero, con toda esa estatura que tiene, que aquí con Colo Colo se hizo millonario anotando goles, resulta que con la U algo pasa. No sé si el ritmo no es el adecuado para él, pero o llega tarde a las pelotas, pero le está faltando, no sé, encontrarse con el resto de sus compañeros para hacer un armado ya total. Sin Vargas, que parecía que estaba alcanzando su mejor momento desde su vuelta a Chile, y lamentablemente se encuentra con esta lesión que lo margina para el partido de hoy, quién sabe para cuántos más. Pero en definitiva la U con estos jóvenes, yo insisto, a mí me encanta Morales volviendo a ser aquel Morales que asomaba como una futura gran figura, ya es un presente muy interesante. Chico solamente tiene que madurar un poquito más, saber cuando lo golpean realmente fuerte, tires al piso, pero cuando hay una falta común y corriente, siga jugando, si el fútbol no se termina en esa última acción. Él tiene que tener esa madurez para poder seguir siendo un hombre importante al cual uno puede confiar que va a entregar toda su capacidad, porque no deja de ir a la función ofensiva siempre, y tiene un golpe de balón con la izquierda que es realmente uno de los buenos de los laterales izquierdos que tenemos acá, que no nos sobra, por eso que es importante que Morales crezca un poquito más, porque se le necesita a nivel de selección. Y teniendo la U ese tipo de jugadores, que a usted le agrega a Fernández, que hoy no es Ormazábal obviamente, pero que igual tiene sus salidas que son interesantes, y por el centro al chico Barrera, que es contundente, que es fuerte, que está en una dinámica de va a todos los costados, barre, que sale jugando, en fin, tiene lamentablemente también tiene el don de Morales que hace en el piso cada falta, pero obviamente que eso, si en la medida que aquí se empiezan a aplicar las leyes como corresponde, que ya están apareciendo en el Mundial, de no hacer tiempo por cualquier cosa, obviamente que la U tiene un futuro de varios jugadores que le van a dar mucho éxito, o sea, no me cabe ni la menor duda que eso va a ocurrir, que es bueno que estén apareciendo, porque además, no solamente para la U, para el fútbol chileno, son todos seleccionables en el corto plazo. Si el próximo Mundial es el 2030, estos chicos van a tener 2 o 3 años más, imagínense. O sea, son justos para que a lo mejor se les vaya considerando y poder, ¿no es cierto?, tenerlos en la mayor selección que tiene nuestro país. Así que, bueno, espero que para el segundo tiempo siga la U siendo la que ponga por lo menos la atracción del partido, porque Wander es un despejador, despeja, la pelota le entrega mal, se apresuran, en fin. Todo lo que no debe hacerse en el fútbol, que es negativo, bueno, lo está haciendo Wander, y obviamente se encuentra con un rival que le está sacando provecho y los tiene vuelto locos ahí en la defensa.
14: Una cosita sobre Morales, ¿mejoró algo? Era muy bueno para pegar, muy bueno para la amarilla, eso lo eliminó, cuando, afortunadamente.
12: Cuando volvía, él volvía apresurado. Sí. Él tiene que aprender eso, porque sí. Él no se siente defensa, se siente un atacante.
14: Y respecto de Wander, Roberto, ayer nos tocó hacer el partido de Colo-Colo con Recoleta. La sí. diferencia entre Colo Colo y Recoleta fue más o menos la misma de la U con Wanderers hoy. Sí, pero Recoleta no, siempre intentando. Lo que hemos visto de Wanderers acá es de una pobreza franciscana.
12: Pero la pelota de tenía, ¿no? Porque lo llevó.
14: Ayer Recoleta intentó en algún minuto, buscó contragolpe, se veía una idea de fútbol que acá no se ve, a pesar de que van segundos en la primera vez.
12: Es como extraño, ¿eh? pero están como nerviosos. No sé si el estadio los pone nerviosos, la camiseta azul. Estamos jugando contra la U, porque estos jugadores son así. Están, ¿dónde va a ir tú el este próximo partido? No, nos toca la U. O sea, y ven como que hay un monstruo en el cual tú solamente despeja largo o pega, si viene y se nos pasa, hay que pegarle la patada. Pero,
14: además, uno entiende el despeje largo cuando hay cuatro hombres en posición de ataque acá. El pobre Camarda está solo. Si gana un cabezazo no saca nada porque le va a caer siempre un azul.
12: Es verdad. No, y cuando la U no tiene a Camarda solo, hay dos o tres que van a ir encima, porque la U tiene ese afán, que cuando algún jugador toma un balón, inmediatamente aparece más de uno a la marca. Porque han avanzado tácticamente en que la recuperación se hace temprana, se hace rápido, no se da la posibilidad de esperar, porque hoy día ya en el fútbol no se espera, sino que inmediatamente se recupera.
14: No, tremendo lo que hemos visto acá de Santiago Wanderers. La Universidad de Chile muy superior en estos primeros 45 minutos. Salen los árbitros ya al campo de juego. ¿Qué pasa con Uruguay y Cabo Verde, don Diego?
10: Se mantiene la victoria parcial de Cabo Verde 1-0. Ya llegamos al minuto 33. Con pausa de hidratación de por medio, obviamente.
14: Bielsa colgando de la eliminación en segunda fase, tal como el 2002.
10: Y claro, porque ahora el último partido será con España, ni más ni menos.
14: Un España clasificado y primero en el grupo, creo, ¿no?
10: Exactamente. O sea, clasificado aún no, tiene 4 puntos.
14: Ah, claro que empató el primero, toda la razón.
10: Está Cabo Verde como... está igual que España en estos momentos.
14: Claro, como mejor tercero seguro, clasifica España.
10: Claro, sí, eso sí.
12: Va a ganar el grupo.
10: Eso sí, es lo más probable. Pero bueno, en todo caso aquí la sorpresa es Cabo Verde. Si bien es cierto, le saca diferencia a España por los goles de hoy... Pero ahí está también con 4 puntos los muchachos.
14: Sí, ¿qué señor? Te parece? Por ahora. A ver si Uruguay la da vuelta.
12: Pues vimos a España y mejoró en relación al partido.
14: Sí, total.
12: Anterior, claro que en el primer tiempo con Lamine Yamal, aunque no en el extremo de las capacidades de este jugador, partió con un gol precisamente de él. Y eso ya le dio confianza a España y después ya parecía cosa... de coser y cantar.
14: Sí.
12: En la etapa final, sí, bajó el rendimiento.
14: Lamine Yamal viene de una larga lesión. Yo le aseguro que si España ganaba el primer partido, hoy no era titular de nuevo Lamine, como lo fue en el primero.
12: Lo están cuidando.
14: Y hoy día, resolvió el partido y lo sacó el tiro.
12: Pero tiene que hacer fútbol, que hacer fútbol. Si no, ¿cómo llega después a la disputa de los mata-mata? Porque ahí es un solo partido, no
14: sí,
12: es más.
14: Sí, señor, la Universidad de Chile ya está en la cancha, los mismos 11 que iniciaron la jornada de hoy acá en el Estadio Nacional, que ya tiene algunos carteles, dirigentes ineptos, fuera buitres, delincuentes con la cara de Aldo Marín, de Cecilia Pérez, de Michael Clark y de José Ramón Correa, es uno de los carteles. La U es para su gente, dirigentes CTM, no sé qué querrá decir eso, bajen las entradas.
12: Oye, ¿y se fueron todos los de ahí debajo del marcador? ¿Se fueron allá al costado?
14: Tal como el otro día.
12: Al sur oriente.
14: Sí, señor.
12: Ahí están todos.
14: El mensaje.
12: La protesta está.
14: La protesta está. El otro día, al final del partido, no solamente ese sector del estadio, era todo el estadio, todos los presentes, gritándolo a los dirigentes para que se vayan. Y no descartemos que eso vaya a ocurrir de nuevo en la jornada de hoy. Vuelve a la cancha también Santiago Wanderers, mismos 11 me parece.
12: Es que no son los dirigentes elegidos por los socios.
14: Exacto.
12: Los dirigentes son dueños de las acciones.
14: Peor todavía, los que están hoy día ni siquiera son dueños de las acciones, son designados a dedo por una persona que está acusada de estafa.
12: Pero bueno, ¿pero quién puso la plata? ¿Dónde están esos millones de dólares?
14: La plata la puso gente estafada.
12: Y eso ya murió.
10: Que están reclamando en estos momentos.
12: Sí, es un fraude, es sin plata.
14: Lo compraron sin plata, es lo que venimos
12: papeles diciendo, nada más.
14: Hace 4 años.
12: Solo papeles.
14: Y le quisieron bajar el precio para que apareciera uno y comprara más barato, que fue lo que hicieron. Señoras y señores, se reinicia el fútbol en el Nacional. Wanderers va a empezar el fútbol cargando de norte a sur. Perdón, de sur a norte. En este segundo tiempo, Don Osvaldo, se reinicia el partido.
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14: Comienza el segundo tiempo y la pelota es Wanderina. Ya que la tiene Herrera por la banda derecha, la va filtrando al medio. Intenta avanzar ahora Silva, que se cambió de sector. La va jugando a la derecha. Intenta correr Vargas. Ahí se viene Vargas. El pase bueno. Atención con Vargas. Viene el centro. Rasante está. ¡Camarda!
10: Camarda, Camarda, Camarda. ¡Gol! ¡Golazo de Wanderer! Se juntaron los que saben por derecha, la pared entre Silva y el Chico Vargas, el centro rasante del campeón de América, que aparece destapado en área chica, el 9, Marcos Camarda, para poner el descuento wanderino. No se cumplió un minuto del segundo tiempo y Wanderers empieza a soñar con la remontada porque se atrevió por fin. La U2, Santiago Wanderers 1, descontó Marcos Camarda.
13: Y es el segundo del uruguayo en Copa Chile y además tiene 9 goles en el torneo del ascenso.
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12: Es que es increíble, ¿eh? Es increíble. O sea, después de todo lo que dijimos de este Wander de los primeros 45 minutos, este salió con otra mentalidad. Dijo, bueno, tenemos que jugarla en esta primera acción. Y claro, y así ocurrió. Cómo la pelota, cómo pudo nadie darse cuenta que Camarda entraba para empujar nada más el balón, ese excelente centro. No, que estoy sorprendido, asombrado de lo que hemos visto en este gol de Wander, que no había mostrado nada en 45 minutos.
10: Llega la pelota, la maneja luego en la mitad de la cancha, la toma Barrera, la bajando ahora con Ramírez, intenta Ramírez en el círculo central, se saca de encima Ponce, mete el cambio de frente, ahí aparece por la izquierda el Chelo Morales, siempre el capitán de la U, se va centralizando, juega atrás, la aparición nuevamente de Arce, Arce con Barrera, toca y toca la U, quiere hacer que la pelota circule por la cancha, por la derecha aparece ahora Fernández, la está pidiendo Guerrero, también la quiere Poblete, prefiere a Barrera, ahí la tiene Barrera y el toque al medio buscando la presencia de Vienney del Tamayo, ahí está Tamayo, el cambio hacia la izquierda, aparece Morales, la abre nuevamente, intenta Roja, buen pase Arce, pégale, pégale, le pega Arce, le pegó al segundo palo, la pelota no se cerró, no se cerró nunca, se va desviada, se salva Wander, buen intento de la U, buen intento de Arce, que tiene una linda derecha, Roberto.
12: Sí, faltó ponerle un poquito más de efecto ahí en ese borde interno para haberla cerrado en el segundo poste.
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10: Y acá el fútbol lo hacen los Caturros, la vuelven a perder, la toma Barrera, retrocede ahora para que juegue Tamayo, se equivoca en el pase, mete la cabeza el Chico San Martín, la pelota le va cayendo igualmente a Guerrero. Falta de Guerrero, dice el árbitro del partido, ese señor, el señor Manuel Vergara. Hay tiro libre que va a jugar Wanderers en la mitad de la cancha. Tenemos ya 3 minutos con 20 cumplidos del segundo tiempo, descontó en el minuto, antes del minuto de la segunda mitad, Santiago Wanderers, y le pone un poco de más de pimiento, un poco más de emoción al partido. Ahí la tiene Felipe Sergio, la va jugando hacia atrás para que aparezca el meta Martínez. Ahí está Martínez con el hombre que tiene dos nombres, Sergio y Felipe. Ahí está el capitán, el central de Santiago Wanderers.
12: Sin apellido.
10: Sí, señor. Retrocede Martínez. Martínez y el pase cortito para Valenzuela. Valenzuela va filtrando ahora para que aparezca Navarro. Quería el pase para Silva, se equivoca. Recupera la U. Es bueno el pase de Lucero. Ahí está Arce por el tercero. Arce y el tercero. Golazo, golazo, golazo, golazo, golazo. Temprano en media cancha, pase para Lucero, que saca las garras del gato, mete un pase precioso para que aparezca Arce. Yo decía, tiene una linda derecha, me dice, no, también juego con la zurda, mete un zapatazo cruzado con empeine, vuela el portero Martínez, nada que hacer, clava la pelota en el fondo del arco y la U vuelve a tener ventaja de 2 en el Nacional. Universidad de Chile 3, Santiago Wanderers 1, 5 minutos del segundo tiempo, lo hizo Agustín Arce.
13: Primero en Copa Chile para él, ya había marcado en la Copa de la Liga y tiene otro gol también en el torneo nacional.
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12: Aquí está la respuesta, la puma a esa sorpresa de 25 segundos, yo la anoté el gol a Wander. Así que poquito demoró para decirles que las cosas hay que colocarlas en su lugar, porque esta fue una mala salida de Wander, qué rápida fue la acción de Lucero. Él recibe, se da vuelta y lo primero que hace es tocarse el arce, que queda habilitado totalmente, solamente con en diagonal hacia la portería, con su disparo que no falla, porque un jugador de esa calidad obviamente fallará alguna vez, pero la mayoría irá al arco, como fue en esta oportunidad para el tercer gol.
10: Ya acá se enredó Nicolás Ramírez, se arrojó al piso, le cometió falta a Camarda, y hay tiro libre peligroso para Wanderers, bien cerquita de la banda izquierda del ataque wanderino, más o menos a la altura del vértice del área azul, le va a pegar otra vez Leandro Navarro a la pelota muerta. Hay siete hombres de Wanderers en la entrada del área de la U. Es linda la opción para el conjunto Caturro. Le va a pegar Navarro. Ahí está Pedro Navarro, el número 5. Ocho hombres de Wanderers en el área. Viene el centro de Navarro, primer palo. Mete bien la pierna Fernández para sacar en el fondo azul. Otra vez cabezazo de Navarro y otro despeje de la U con Fernández. La pelota le vuelve a caer a la gente de Wanderers en la mitad de la cancha. Retrocede el largo trecho. Ahí aparece el meta Martínez, que se queda con la pelota. La está pidiendo Felipe, abierto por la izquierda. Sale a presionar la Universidad de Chile. Controla el portero, la va jugando al medio. El que intenta avanzar ahora es Ponce y la tiene el 14. La va tocando a la izquierda. Aparición del peladito Felipe. La vuelve a pedir Ponce, que está libre de marca. Ahora se acerca recién Poblete, el toque atrás nuevamente para Felipe, Felipe que avanza, la quiere Ponce, prefiere el pase largo para el jugador San Martín, metía el toque de primera, no puede, sale Ramírez, bueno lo de ahora el chico Elías Rojas, la juega con Arce, ahí está Arce, ojo con Guerrero que se filtra, ahí el árbitro se la atravesó al chico Arce, la toma ahora Poblete, mete el centro, despeja mal Wanderers, la pelota le vuelve a caer a Israel Poblete en la entrada del área, ahí la tiene Poblete, saca el servicio, se va cerrando demasiado, le pegó muy mal Israel Poblete, la pelota se va de la cancha y ahí saque de arco, que juegan los Caturros. Don Diego,
13: hay gol de Uruguay. Maxi Araujo iguala a los 43 minutos para la selección uruguaya. 1-1 ahora con Cabo Verde.
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10: 14. Le pegó con pierna derecha, un poquito abierto, perdón Don Opaldo, estuvo cerca la U otra vez, se vuelve a equivocar el fondo Caturro. Don Roberto, esto puede terminar muy mal para el conjunto de Valparaíso.
12: Mucho regalo y estuvo a punto, muy cerca.
10: Pelota larga ahora para Camarda, sale el cruce Ramírez, intenta el globito, muy desmedido el número 9 del conjunto Caturro. La pelota se va de la cancha y hay saque de arco que va a jugar el cuadro de la Universidad de Chile. Nos actualizaría la tabla de posiciones del grupo del Mundial donde están Uruguay con Cabo Verde, Don Diego.
13: Claro que sí, ahora España es el que lidera el grupo H, grupo H de la Copa del Mundo con... 4 puntos, 2 para Uruguay, Cabo Verde, 1 Arabia Saudita.
10: Y acá viene la U con Arce, el pase a la izquierda, corre Morales, viene Morales, ahí está el Chelo, se tiene que frenar. Siempre Morales, la pelota pegada al pie, la toca hacia atrás, aparición ahora de Barrera. Barrera que quiere levantar la cabeza, a ver qué hace Barrera, va tocando filtrado para Poblete. Poblete de primera con Barrera, el pase viene a la izquierda, intenta Tamayo. Ahí está bien Neider Tamayo para la Universidad de Chile, el toque nuevamente al medio para Barrera. Barrera le dice a Poblete, muévete, Poblete está paradito al lado. El toque viene a buscar nuevamente a Tamayo, lindo pase filtrado por arriba, intentaba Arce, no puede controlar, buen cabezazo defensivo de parte de Valenzuela, lo habilita el portero Martínez, se queda con la pelota y sale jugando Wanderers en el fondo.
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13: Es increíble el gol de Uruguay, cabezazo de un jugador de Cabo Verde, la pelota de su propia portería da el palo y le queda Araujo solo, se tira de palomita y la manda al fondo largo.
10: Y acá se viene la Universidad de Chile, buena pared de Lucero con Arce, Arce con Lucero, se demora Lucero, retrocede ahora, la aparición por parte de Barrera, va abriendo la cancha Barrera jugando rápidamente para Ramírez, ahí la tiene el Nico Ramírez, retrocede para Barrera, toca y toca la U, juega en línea horizontal el conjunto azul, ahí la tiene Barrera, quiere avanzar siempre Barrera, ojo por la izquierda con Morales, lindo el pase filtrado, alcanza a arrojarse al piso Herrera, recupera la U a través nuevamente de Barrera, filtra hacia atrás, intenta Arce, mete el pase largo, arriba va Guerrero, la pelota no alcanza a ser capturada por el ex hombre de la Serena, pega en el punto del penal y se queda con la pelota el portero Martínez y la U vuelve a tener monólogo en el Nacional en el segundo tiempo, Roberto.
12: Sí, otra vez teniendo la pelota, controlando el partido como dé lugar y aquí una falta, Felipe, bien extraña, porque se dio una pirueta, una vuelta así, carnero doble, yo no sé si era falta o fue teatro de él, porque no daba una falta para hacer algo así, atractivísimo. de gimnasta lo que hizo Felipe.
14: Y acá intenta Wanderers con Silva, recupera bien Lucero en la mitad de la cancha. Ojo que va corriendo Poblete, lo agarran. La toma ahora Arce, le puede pegar Arce, se va a meter Arce, el pase es malo. El pase es malo, se apuró Arce, lo tenía al lado a Lucero y solito Poblete por el centro. Va sacando la gente wanderina. Acá la pelota la toma el futbolista Navarro. Navarro y el pase al medio, bueno lo de Ponce, se saca de encima Poblete, siempre Ponce. El toque hacia atrás buscando a Silva. Ahí está el enmascarado Silva jugando para Navarro. Navarro y el pase abierto a la derecha para Herrera. Y ahí la tiene Axel Herrera. Pelota pegada al pie, la va jugando nuevamente para que aparezca Vargas, que se mandó un jugador en el comienzo del segundo tiempo que terminó con el descuento, con el 2-1 parcial en ese minuto en favor de la Universidad de Chile. Gol de Wanderers en todo caso. El pase viene al medio buscando la pelota para Navarro. Ahí la tiene Navarro, el número 5. A su lado lo tiene Felipe. Se demora Navarro, la va jugando otra vez con Felipe. Abierto por la izquierda, la está pidiendo Pedro Navarro. Prefiere jugar cerrado, no, ahora sí la abre. Ahí aparece Pedro, siempre Navarro. Picaba al vacío el jugador San Martín, se equivoca Navarro, pisó la pelota, cayó con falta, dice el árbitro Vergara, y hay tiro libre que va a jugar otra vez el conjunto wanderino en la mitad de la cancha.
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14: Uy, el pase de Navarro, qué horror. Y acá se viene la bola en la contra, ahí está Arce, pero ¿por qué pisó la pelota? La va tomando con Poblete. Ojo por derecha con Guerrero, el pase viene para el gato. Ahí está Lucero, Poblete, se desperdicia todo, no. Aparece Rojas, ojo con Morales. Morales y el centro atrás, la toma el gato. La pega la primera, Arce la apertura. Aparece Guerrero, está el cuarto, viene el centro, el arquero y un manotazo Salvador, la quería Morales. Ahora recupera bien Barrera para el conjunto azul, ya que la tiene Barrera. Parecía solito el gato Lucero, si no estiraba el brazo el arquero de Wanderers. Ya que la pelota la tiene otra vez Guerrero, ahí la tiene Maximiliano, siempre Guerrero, el pase en la entrada del área para Poblete, pase entre dos, el toque atrás nuevamente para Guerrero, retrocede ahora para Ramírez, la que salvó el portero Roberto.
12: Tremenda, porque la pelota lo superaba y alcanzó prácticamente a tocarla suave para que la pelota siguiera de largo.
14: Acá el fútbol lo hace el Nico Ramírez para la Universidad de Chile. La toca con Tamayo. De buen partido Tamayo. Sale jugando al medio. Intenta Elías Rojas. La juega bien. ¡Ay! El gato Lucero le dejaba pasar. No le entendió Arce. Se viene la salida de Felipe para Wanderers. Lo va a marcar Lucero. Mete el pase mal el jugador Felipe. Rebota en Morales. Otra vez Felipe la manda afuera. Y apura el saque a la U. Y acá se viene Elías. Toca con el taco. Aparece ahora nuevamente Lucero. Lucero con Morales. El pase filtrado. La juega con Lucero. Lucero con Elías. Ahí está Rojas. Tocando con Arce. Rojas y Lucero. Lucero y Rojas, el enganche de Rojas, puede venir el cuarto, el pase va con Morales, se engancha Morales, siempre Morales, el centro atrás fue malo el centro atrás, sale Ponce, estaban Wanderers con 9 hombres en el área, y sale jugando ahora Ponce, lindo pase a la derecha, a picar con todo, se viene Vargas que ya mostró su poderío, mete el centro pasado con Camarda, está en el área Camarda, controla, se viene atrás el jugador 37 que es San Martín, Camarda y San Martín. Le pegó de Nilsson, si así se llama, de Nilsson San Martín. La pelota se pierde en el fondo y se salva nomás Wanderers. Don Diego, hable de Uruguay, que vienen 3 cambios acá en el Nacional.
13: Están por finalizar ya los primeros 50 minutos, porque añadieron 5 más. Atención, hay una jugada al área y ¿qué pasa ahí? En Miami, sí señor. Canovio, en la última jugada ya se iban al descanso, marca Canovio, ahí está, entró una posición muy solo, sí hay que verlo, Agustín Canovio, de momento está festejando Uruguay, 2-1 le está ganando a Cabo Verde, dio vuelta el partido, ¿sabe quién aplaude en uno de los palcos, Pancho?
14: ¿Quién?
13: Luis Suárez.
14: Ya, presente ahí.
13: Está en sí, casa.
12: Pues, en casa, claro.
14: Claro que sí. A ver, los cambios en Wanderers. Ingresó Wanderers. Flores, salió San Martín. Ingresó Luna. Abandonado, salió Joaquín Silva.
17: De Nilsson, San Martín.
14: Y me queda un cambio, me queda un cambio. Ingresa, me quedé corto, Roberto.
12: 23. No, no lo tengo.
14: Estos 3 cambios.
12: Estoy bien.
17: Ya. Abandona con el número 5, Leandro Navarro.
13: Dame el número, Pancho.
17: Ingresa en su reemplazo con el número 19, Cristóbal Villarroel.
14: 19, Cristóbal Villarroel.
17: Abandona con el número 8.
14: Es el que me faltaba.
17: Ingresa
14: Cristóbal, no es el hijo de Moisés, ¿no? Lucas,
13: sí.
14: Ah, él es.
13: Tengo entendido que son los dos, Martín.
14: Ah, los dos, ¿qué tal?
13: Sí.
14: Mira, sacó buenos futbolistas. Don Moise, y acá se viene ahora Wanderers, atención, intenta el jugador Vargas que se cambió de sector. No, pero fue malo, mala la barrida de Wanderers y sale jugando a la bola, quiere Arce, lo va a marcar Herrera, siempre Arce, se lo lleva nomás Arce, retrocede ahora Agustín y el pase atrás para el capitán. Ahí está Marcelo Morales, la toca el Chelo al medio para que aparezca Barrera, bien de 3 cambios en la U también. Salen jugando filtrado ahora con Poblete. Se caía Poblete, mete la punta del zapato. Se equivoca Poblete, se va de la cancha. Y hay lateral que va a jugar Wanderers y es Lanco en la radio.
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14: Ingresa Vargas por Morales. Se va Poblete para el ingreso del 23. Y se va el 6 para el ingreso del 12. Lago, a ver, el 12 es Calderón. Y se va Poblete para que ingrese. Estos cambios múltiples son matadores, ¿no?
10: Vázquez.
14: Vázquez, el Nacho Vázquez, el 23. En la Universidad de Chile. Seguramente Roja va a tomar la posición de volante en lugar de Poblete. Vázquez abierto a la izquierda. Lo de Calderón y Fernández, no sé cómo va a terminar con el Nico Ramírez abierto como lateral derecho. Lau tiene casi cerrado el partido. No es mala idea hacer debutar a algún juvenil. Señor Colocini. Va a ocupar el lateral izquierdo en lugar del capitán Morales. Los cambios en la U.
10: ¿Quién entra
14: que está por... ganando por 3-1? Por acá juega Wanderers.
10: Vázquez, aquí en suplente.
14: Vázquez ingresó por Poblete. Sí, señor, y acá la toma Felipe. Quiere avanzar Wanderers. El pase viene a la derecha. Intenta ahora Herrera. Ahí la tiene Axel Herrera. La va tocando hacia la derecha para que juegue el jugador Flores. Ahí está Flores que quiere girar. No puede. Recuperación de Vargas. Y se viene la U. Atención, está adelantado. No, pero está a 5 kilómetros adelantado. El pase, por favor. Más adelantado que Julio Verne en su imaginación, Roberto.
10: Imagínese. Bueno, pero de todas maneras está todo de jugarse, ¿verdad?
14: Da tu impacto cuando quieras. Ah, pero por favor, tenemos 17, estoy pasado yo, me quedé yo ahora, don Diego.
13: Y tiene que ver con Wanderers. Juan el Tanque Álvarez es el máximo goleador histórico de Santiago Wanderers entre 1962 y 1975. ¿Sabe cuánto marcó? 84 goles. Y tras su retiro dejó su huella como formador de jugadores como Reinaldo Navia, David Pizarro o Rodrigo Naranjo, entre otros.
10: Le decían el Tanque Álvarez.
14: Sí, señor. Y acá juega Avendaño. Avendaño y el seno. Remate al arco de Avendaño. Se va muy desviado. Ingresó Avendaño con el 20. Ah, me parece que no es Flores uno de los... Ah, no. No es Luna, perdón.
10: No es Luna.
14: Es Avendaño. Yo vi 10. Y era 20. Juega la Universidad de Chile en el fondo, sale jugando Ramírez. Ramírez, ahí está, jugando de lateral ahora. El pelotazo largo de Nicolás va cayendo en la mitad de la cancha. Controla media, nomás la U. Y acá se viene otra vez Wanderers. ¡Viene el remate! El remate por parte del jugador Vargas. Cae en las manos de Castellón. Se queda con la bola el portero azul. Se salvó la U. Mala salida de Ramírez, Roberto.
10: Sí, y no tenía muchas posibilidades siempre Wanderers como esta. Que el chico aprovecha, pero su disparo salió donde estaba Castellón.
13: Final del primer tiempo. Finalizó el primer tiempo en Miami, Uruguay 2, Cabo Verde 1. Ahora cambia la tabla. España, Uruguay 4, Cabo Verde y Arabia Saudita quedan con 1.
14: ¿Qué tal? ¿Qué tal Uruguay entonces? Queda arriba, arriba en su grupo y sale jugando ahora la U. Intentó recién el chico Flores, se fue por sobre el travesaño y sale jugando la U ahora con Tamayo. Tamayo en la apertura en la izquierda, no va a llegar Vargas, intenta controlar a la gente de Wander, recupera bien la U con Arce. Arce con Barrera, el cambio es bueno a la derecha, a correr se viene Guerrero, controla Guerrero que quedó de capitán en el conjunto azul. El pase profundo, ahí estaba jugando con Elías, no puede Guerrero, recupera bien Wander, sale jugando ahora. Intenta Ponce, el pase viene abierto a la izquierda, la va jugando rápidamente para Vargas. Ahí se viene Vargas, el pase profundo para Camarda, lo va a marcar Calderón. Posición de adelanto de Camarda. ¿Qué pasó? Antes retrotrae la acción el árbitro del partido. Me parece que para sancionar una falta azul en la mitad de la cancha.
10: Sobre Vargas, que pasó con dos.
14: Exactamente.
10: Entre dos jugadores la U.
14: Entonces, en vez del tiro libre azul, será tiro libre para Wanderers, don Osvaldo.
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14: Y acá la pelota la toma Flores para el conjunto de Wanderers. Van tocando hacia el medio, era Avendaño. Aparece ahora Felipe. Felipe y el pase buscando la presencia de Valenzuela en el medio. La espera Ponce. Prefiere el toque a la derecha para Herrera. Avanza Herrera. La está jugando Herrera. Pasa a la mitad de la cancha. El que va jugando ahora es Avendaño. Avendaño y el toque a la diestra. Aparición nuevamente por parte de Flores. Flores que intenta el centro. Sin problema saca la defensa azul. Ahí la toma Tamayo. Mete el pelotazo largo para Vázquez, que se equivoca en el cabezazo. La pelota se va de la cancha. Y hay lateral Lanco que juega Santiago Wanderers.
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14: ¿Le gusta el segundo tiempo, Roberto?
10: Bueno, por lo menos Wanderers adelantó su línea. Estamos viendo un partido ahora mucho más equilibrado que lo que ha sido el resto del encuentro.
14: Es verdad, y acá sale jugando el conjunto wanderino. Falta de Elías Rojas en la mitad de la cancha en contra de un hombre Caturro, en contra del 14 que es Ponce. Hay tiro libre que va a jugar el cuadro blanco, que habitualmente juega de verde y que hoy ocupa su equipación alternativa acá en el Nacional frente a la Universidad de Chile, que se sigue imponiendo por 3-1. La pelota es de Herrera para Wanderers, viene jugando al medio, intenta ahora Villarroel, ahí la tiene Villarroel, se equivocaba pero recupera, retrocede ahora para que juegue Herrera, ahí la tiene Herrera, la pide Villarroel, se demora Herrera, no suelta la pelotita. ¿Con quién la juega? Hacia la derecha, pero mal, porque la pelota rebota finalmente en Arce. Igualmente va llegando Valenzuela en la mitad de la cancha para Wanderers, la toca ahora para Herrera, Herrera con Valenzuela, la va a cambiar para Felipe, sí, para allá va la pelota, nadie lo marca Felipe, ahí la tiene el peladito, defensa central al izquierdo de Wanderers, la vuelve a jugar con Valenzuela, el que cometió el autogol para abrir la cuenta acá en el Nacional. Buena salida ahora por parte de Herrera, pasó de largo un hombre de la U, a correr con todo, se va mandando ahora el jugador Flores, ahí está Flores, el centro rasante, va Calderón, alcanza a sacar frente a la marca de Camarda, intenta Barrera la salida de la U, Tamayo en la apertura a la izquierda, la toma Vargas, ahí está Diego Vargas, la perdió otra vez, y acá se viene Flores, atención que intenta el Nacho Flores, siempre Flores va a sacar el centro, se alcanza a cruzar Vargas, puntea la pelota, se va al córner, lo juega el Caturro.
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14: 21 minutos y medio y Wanderers con la opción del descuento. El partido no está nada cerrado todavía para la U. Le va a pegar ahora Villarroel, la pelota viene al área, arriba, arriba, arriba, despeje defensivo por parte del jugador Ramírez, la pelota va cayendo en terreno azul, la vuelve a tener Villarroel, mete el cambio de frente, atención que se viene ahora con todo nuevamente Flores, se equivoca Flores, no, finalmente es Ponce, Ponce y el centro, el segundo palo, arriba se impone muy bien Castellón, se queda con la pelota Roberto, y Wanderers empieza a atreverse en el Nacional.
12: ¿Qué te parece? O sea, tenía guardado todo para el segundo tiempo, por lo menos ya tiene dos lanzamientos de esquina.
14: Y en los cambios me parece que no le hicieron bien el AU tampoco.
12: No, al contrario, le pidió, perdió potencia.
14: Sí, señor, y acá la pelota la tiene nuevamente Vargas, ahí está Vicente Vargas, el que se mandó la jugada para el descuento wanderino. Vargas, muy bien, la marca de Ramírez, se queda con la pelota seguro, y acá se viene Barrera, uy, qué mal pase de Rojas, recupera Wanderers, ahí la tiene Ponce, ¡píguele Ponce! ¡Castellón! Remate violento de Ponce con pierna derecha. Vuela sobre su primer poste. Hacia la derecha también Castellón. Manotea la pelota. Se va al córner. Se salvó la U, Roberto.
12: Qué buen disparo, ¿ah? ¿Eh? Esquinado ahí al primer poste de Castellón, que tuvo que estirarse para poder desviarlo.
14: Y va Ponce otra vez, acalambrado. Acalambrado Vicente Vargas, el 32, que ahora sí corre por izquierda. El árbitro pide la atención médica. Van dos paramédicos del conjunto wanderino. 23:30 tenemos. Y les tiran la pierna estos calambres nomás, Roberto.
12: Sí, nada más. Es mucha exigencia para equipos que juegan en otro nivel.
14: O sea, no son otro nivel, este muchacho además viene de la proyección de Wanderers. No debe. Entiendo que no está jugando hace mucho rato en la primera vez tampoco, Diego, ¿no?
18: A ver, repíteme el dato del jugador.
14: Vargas, Vicente.
18: Vicente Vargas. Es que, claro, no juega. Entonces, juega en el equipo de proyección.
14: Claro.
12: Entonces, chico. No, tiene entrenamiento silencioso.
14: Exactamente, viene, se va el muchacho, ingresa Alexander Dubó con la número 24. No será algo de Rodolfo, ¿no? Del mundialista en España 82, que también tuvo paso por la Universidad de Chile, muy identificado con Palestino, en todo caso Rodolfo.
17: Cambio en Wanderers.
12: Desarrolló ahí en Palestino.
18: Este muchacho también es campeón sub-20. A la mayoría Vicente Vargas lo
17: mismo.
14: Y acá vendrá el tiro de esquina, bandera izquierda.
17: Alexander Dubó.
14: Del arco del norte le va a pegar. El jugador Ponce, pelota al área, sale bien Castellón, la mete en el área nuevamente. El futbolista recién ingresado, Dubó, quiere salir la U y no puede. Intenta por la banda derecha Flores, sale con todo Vargas, la hace rebotar en Flores, se va de la cancha. Saque de meta, lo juega la U.
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14: Y acaba de venir el lateral para la Universidad de Chile, ahí la tiene. El chico Diego Vargas. para salir por la izquierda, se equivoca, no puede con Lucero, sale jugando ahora Wander, la pelota la vuelve a tener el jugador Ponce, Ponce y el toque atrás, intenta ahora Villarruel a ver qué hace, ahí la tiene Villarruel, no, finalmente el que intentaba era Valenzuela, retrocede ahora para Felipe en el medio, la está pidiendo ahora sí Villarruel, se demora Felipe, el toque viene con Valenzuela, ahí está Valenzuela, se va acercando a pedir la pelota, el chico Ponce, se demora un mundo en salir Wander, ahora sale con Villarruel, abierto por la izquierda, la quiere Navarro, se demora Villarruel, engancha, cambia de frente, aparición por parte de Valenzuela, Valenzuela en la apertura a la derecha para Herrera, ahí la tiene Herrera, pasada la mitad de la cancha, vuelve a jugar hacia atrás con Valenzuela, ahí la tiene Valenzuela, se demora Wanderers, la vuelve a tocar con Felipe, ahí está Sergio, Sergio Felipe, avanza el 18, mete el pelotazo largo y a correr por la derecha se viene Herrera, buen salto por parte de Vargas, el lateral izquierdo de la U, cabecea, y ahí lateral Lanco, lo juega el Caturro.
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14: Y acá viene el intento de Flores, ahí está Flores, puede sacar el centro, lo saca nomás, se impone en el fondo, bien Calderón, recupera a Wanderers en la entrada del área, el pase viene atrás, intenta otra vez jugar Valenzuela, tiene que retroceder, buena marca por parte del jugador Guerrero en la U, la vuelve a tocar hacia atrás, aparece Felipe, Felipe y el pase buscando la presencia por parte del jugador Flores, ahí estaba Flores, mete el cambio de frente, a correr con todo, se viene por la banda izquierda el conjunto wanderino, ahí la controlan, la toca hacia atrás, atención que viene el centro, linda pared, ahí se viene el centro, atrás, alcanza a llegar Calderón, cuando arremetía con toda la gente wanderina, a través del jugador Dubó, sale jugando la U, se equivoca otra vez Arce, y la vuelve a ganar Herrera en la mitad de la cancha para Wanderers, y acá la tiene el número 20 de Wander, que es Avendaño, Avendaño que quiere jugar, falta me parece del hombre azul, con la pelota, la pelota nomás dice el árbitro, y se viene Arce, se viene la contracarga, mete el cambio de frente, aparece el capitán Guerrero, mete la cabeza y retrocede ahora para que juegue Ramírez, Ramírez muy estático en el fondo, sale jugando ahora con Barrera, Barrera y el pase corto, quiere avanzar la Universidad de Chile, pero no puede. En la cancha del Nacional, ahí la tiene Barrera, ya tenemos 27 con 30 cumplidos, la U lo gana por 3-1, aparece nuevamente Ramírez, Ramírez con Guerrero, jugando casi como lateral volante ahora Guerrero, porque Ramírez no pasa la mitad de la cancha, el pase viene para Tamayo, Tamayo retrocede, aparece Castellón, 27 y 30, gana la U.
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12: Otra actitud está de como Wander, apurada la U, ¿eh? Sí. Está apresurada, el cambio no lo hicieron bien, perdió certeza en lo técnico.
14: Y acá viene un centro pasado, arriba se manda bien el jugador Castellón, sale jugando con Ramírez, Ramírez y el pase al medio, acá la toma ahora Barrera, no era Elías Rojas, se equivoca en el pase, la pelota rebota en un wanderino, se va de la cancha, no, el árbitro dice que no, dice que rebotó en Rojas y por eso hay lateral que va a jugar el cuadro Caturro, que ya lo hace a través de Pedro Navarro, el pase viene al medio, aparece Avendaño, Avendaño y el toque atrás, la va jugando otra vez con Valenzuela, Valenzuela con Herrera, la pide Villarruel, va a preferir el pase seguramente con Flores, va para allá la pelota, ahí la tiene Flores, la toca con Villarruel, otra vez con Flores, no quiere jugarse la personal, siempre Villarruel se va contra la raya, le pinchan la pelota desde atrás, recupera bien la U con Vargas, el pase viene para Tamayo, Tamayo con Castellón, ahí la tiene el portero azul, siempre Castellón en el fondo, nadie lo presiona, a ver qué hace la U en la salida, el toque viene con Tamayo, ahí la tiene bien Neider, mete el pelotazo a cualquier parte, se va de la cancha y la U no juega nada bien en estos últimos 10 minutos, Roberto.
12: Sí, es otra U, ¿eh? La cambiaron, pero totalmente, incluso el equipo de Wander ya se atreve a hacer presión a la salida de la U.
14: Y acá quiere salir Avendaño, Avendaño y el pase con Flores, con Felipe, perdón. Ahí está Felipe, siempre Felipe. El toque buscándolo y encontrándolo a Valenzuela. Valenzuela y el avance para el conjunto Caturro. Llega a la mitad de la cancha. La pide a su lado Avendaño. Prefiere pelotazo largo para acabar de arriba. Salta y gana con el pie finalmente Ramírez. El pase de Lucero. Lucero y el toque con Rojas. Se equivoca Rojas, pero aparece Guerrero. Y acá se viene Guerrero. Pasa entre dos, entre tres. Falta me parecía. Recupera bien la U. Y acá la tiene ahora Lucero. El pase viene para el Nacho Vázquez. Va corriendo Arce. El pase viene para Agustín, ahí está Arce y la enganche, siempre Arce, malo el pase para Vázquez, se queja la gente, despeja el conjunto Caturro y va con todo Vargas que cayó en la pista de Recortán y el pase viene para Barrera, Barrera que avanza, cerró con hombre, no puede, siempre Barrera, el toque al medio viene para Vázquez, ahí está el Nacho Vázquez, el cambio de frente es bueno para Guerrero. la toma Maximiliano, el toque viene atrás nuevamente buscándolo a Ramírez, quiere controlar la acción la U, no quiere avanzar mucho y acá viene el pelotazo, intenta ahora Rojas dentro del área, saca bien la gente de Wanderers y acá el balón lo va tomando nuevamente el jugador Flores, intenta Flores el pase hacia atrás, la va jugando ahora a la derecha para Herrera, lo va persiguiendo Arce, siempre Herrera pegado a la banda, retrocede
17: único
14: nuevamente
17: oficialmente para jugar Valenzuela. Veamos 8.824 espectadores.
14: Pobrísima asistencia, 8.824 personas presentes acá.
18: Menos que el jueves, ¿ah? El jueves hubo 13.000 y tanto.
14: 13.000 y un poquito más el jueves.
12: Sí, increíble, ¿ah?
14: 8.800 hoy. Yo no sé. ¡Ojo, que viene pelotazo para Camarda! Alcanza a salir Castellón, Roberto.
12: Que el dinero nos sobra en la U, así que esto les golpea también, ¿eh?
14: O sea que. Está bien, pues.
12: Sí, digo yo, pero la institución tiene que cumplir con los jugadores, en fin.
14: No, que cumplan con su gente primero. Que le respondan a la gente que estafaron.
12: Sí,
14: que le respondan a los jubilados que perdieron todo.
12: Qué fuerte eso, ¿eh?
14: Sí, pues. Partan por ahí, después que le responda a la gente de ellos. Y acá se viene ahora la Universidad de Chile. Perdón, Wanderers con Villarroel. Villarroel y el pase con Ponce con Herrera. Herrera y el centro va Camarda. Se cerró esa pelota. Bajó violentamente. Sí, va al arco, yo no sé qué pasaba, Roberto, se fue Benita desviada, se salvó la U.
12: Sí, bueno, la pelota parecía que era centro y se fue manda del arco.
14: Y viene un cambio que llenó de alegría a los casi 9.000 corazones presentes acá en el Nacional, con gorro de lana, en el cuero cabelludo, el peladito Marcelo Díaz se va a sacar el buzo. Y vuelve al fútbol después de largo tiempo, Diego.
18: Sí, estoy chequeando acá cuál fue el último partido del Chelo Díaz, ¿ah? ¿Eh?
14: Yo te digo, unos 3 meses por lo menos.
18: Coñublense, novena fecha, o sea, estuvo en varios en la banca, en los últimos.
14: Sí.
18: Entró en el minuto 73 Coñublense en abril.
14: En abril.
18: En Chillán. Sí, digamos que titular no fue nunca.
14: No.
18: Siempre entrando en la banca. En esta temporada con el Gabo.
14: Y acá viene el remate de Wander. No alcanzó. No alcanzó en el segundo poste. Tras el remate de Herrera. No alcanzó a remeter Ponce. Se queda bien con la pelota. Uno que es formado en esta enseña wanderina. Que es Gabriel Castellón, Roberto. Y sigue machacando el cuadro que es segundo en la primera vez.
12: Sí, pero el jugador de Wander no le pegó bien a la pelota. Quiso darle un certero golpe y salió como pifiado el disparo. Eso después ya pudo haberlo tomado el hombre que está ahí en la ofensiva, pero Castellón se adelantó.
14: Y acá intentaba la salida Felipe para Wanderers, la mandó directamente afuera y lateral que juega la U. Ahí la tiene Ramírez. Perdió ataque la U con el cambio de lateral, ¿eh?
12: Sí. Ahí nos fue con Morales, sin Morales, que es muy profundo, es increíble, ¿eh? Chico está en un alto nivel ya.
14: Y tiene un lateral derecho en la banca, un muchacho de la proyección. Pero claro, no se va a atrever. Si no me equivoco, es Vicente Ramírez. No, no, Ramírez delantero.
18: Sí, no, es Fernández y el chico Ulloa.
14: Y el chico Ulloa, que claro, es central.
18: El central, el hermano de Diego, sí.
14: Exactamente. Y acá intenta la bola, que ahí Vargas no podía. Va sacando la defensa wanderina a través de Valenzuela. Valenzuela y el pase para Herrera. Herrera con Valenzuela. Sale jugando bien el cuadro Caturro. Ahí está Villarroel. Se equivoca en el pase. No llegó el chico Ponce. La toma Guerrero, que tampoco lo hace bien. Despeja bien la gente de Wanderers ahora con Navarro. El pase atrás con Felipe. Ahí la tiene Sergio Felipe. Y el pelotazo largo a correr Camarda. La marca va Calderón. A ver qué hace el wanderino. Mano a mano con el de la U. Siempre Camarda se va contra la banda, lo persigue bien Calderón, la deja pasar nomás Camarda, ahí está Camarda, se lo llevó bien Calderón, lo ahogó contra la raya y hay lateral que va a jugar la U porque punteó ese balón finalmente, el futbolista Barrera, juega Wanderers, cambio en la U, se va Elías Rojas, escuchen los aplausos. Marcelo Díaz vuelve al fútbol después de más de 2 meses, don Diego.
18: Sí, no, sí, desde abril. Novena fecha en Chillán frente a Ñublense, jugando los últimos 15 minutos.
14: Y ahí se va Elías Rojas, el futuro y el pasado presente de la U. Se queda con la jineta Marcelo Díaz.
10: Aplauso para Rojas. Cambio, ovación para Marcelo Díaz. Roberto Enrique Vallejos.
12: Bueno, una historia en el fútbol chileno. Parte de aquella generación que nos dio tanto éxito.
10: Ya cambia el centro de Herrera. Golpe de cabeza por parte de Tamayo. Quiere la salida de la U. Acá la va controlando bien el Chico Vargas. Intenta finalmente jugar Vázquez. Ahí está el Nacho Vázquez. Retrocede ahora. Malo el pase para Calderón. Se tiene que esforzar a ver si llega Calderón. Ahí está Calderón. Mete el pelotazo largo. A ver si llega Guerrero. No puede. Golpe de cabeza de Navarro en la mitad de la cancha para Wanderers. La quieren los guandarinos. No puede Ponce. Tampoco podía Barrera. Recupera Marcelo Díaz que la toca bien. Y acá aparece otra vez Barrera. Se va a soltar seguramente Barrera. Uy, qué fea la falta. El toque viene hacia la izquierda. Lo fue a golpear directamente el hombre de Wanderers, que era Villarruel.
12: Sí, fue por el golpe que había dado al de Wander, que cuando salta, ¿te acuerdas?
10: Sí.
12: Se lo lleva.
10: Y ahí
12: fue el compañero y lo fue a hacer la venganza.
10: Y lo amonestan a Villarruel, tiene algo el padre Villarruel.
12: Sí, era así.
10: Sí, señor.
18: El tío Moisés.
10: El tío Moisés fue un jugador muy bien. Fundamental en Francia 98. Así ese es. Centro que le mete Marcelo Salas contra Italia es extraordinario. Desde tres cuartos de cancha. Y ahí vino la escalera mágica y todo ese cuento del matador con sus cuatro goles en Francia 98.
12: Cuando salta con Canavaro y
10: con Nesta. Salta entre Canavaro y Nesta.
12: No, eso fue increíble, no lo creía nadie. No.
10: ¿Usted estaba ahí?
12: Sí, estábamos ahí.
10: Y acá hay tiro libre para la Universidad de Chile, se pone de pie. Lucas Barrera, magullado a Barrera, quedó. Ah. Se le movió todo por dentro a Barrera después del choque con Villarreal.
12: Fuerte el chico, es fuerte.
10: Sí,
12: tiene
10: señor.
12: Buen físico.
10: Le acaba de reponer Dubó para el conjunto banderino, pero se le entregó rápidamente a Ramírez porque la U la echó a propósito hacia afuera. Viene pelotazo largo por parte de Castellón. 36 con 30 tenemos, despeja Felipe. La pelota la quiere controlar Wander. Y acá se viene otra vez el jugador Dubó. Dubó y el centro, no, es un cambio de frente, pero muy fallido. No alcanza a llegar por el otro sector. El Nacho Flores, la pelota se va de la cancha. Hay lateral para la U. Ya se juega el Mundial, don Diego.
18: Segundo tiempo, sí, señor. Uruguay lo dio vuelta a Cabo Verde, le está derrotando 2-1, Araujo y Canovio los goles de la Celeste.
10: Y acá el fútbol lo vuelve a hacer la U con Tamayo. Va centralizando ahora para Barrera. Barrera con Tamayo. Quiere avanzar bien Neider. Se equivoca. Igualmente la pelota le caía. Finalmente Arce, que no puede controlar. Y acá se viene el chico Ponce. Buen jugador Ponce en Wanderers. El toque viene para Navarro. Avanza Navarro. El toque viene ahora buscando por la izquierda Camarda, que sale del área. Lindo pase para Ponce. A ver si engancha y remata. Se demora Ponce. Se dio una vuelta entera Ponce. Muy bien sacando desde el fondo. El chico Barrera para la U, que va tocando mal ahora para Guerrero. Recuperación guanderina con Ponce. Ponce y el pase atrás. Intenta nuevamente el jugador Valenzuela. Valenzuela y el pase abierto. Quiere Herrera avanzar. La va tocando ahora para Flores. Ahí está Flores. Lo va a encarar. No va a Vargas. Gana Flores. Se centraliza Flores. Le puede pegar. Mete el pase al área. Despeja con todo Ramírez. La pelota cae en la mitad de la cancha. Lucero se arrastra por el piso y alcanza a puntear la pelota. La vuelve a tener Felipe para el conjunto guanderino, que es más que la U en estos minutos. El toque viene hacia la derecha. Intenta hacia la izquierda, perdón. Intenta ahora el jugador Avendaño. El toque corto. Y acá se viene Wanderers con Dubó. Ahí está Dubó otra vez. El pase para Avendaño. Abierto por la izquierda aparece el jugador Ponce. Se viene Ponce. Se va centralizando. El toque hacia atrás. De Camarda para Ponce. Le puede pegar. La abre a la derecha. Intenta el remate. No, se equivocan. Los guanderinos quieren llegar tocando hasta el fondo. Va a recuperar Lucero la U con los 11 hombres en su propio sector. Mete el cambio. Increíble. De frente Wanderers. Sí, señor. Y acá se viene Herrera. Ahí está Herrera. Para Wander, que quiere el segundo descuento, buen pase. Intenta ahora filtrarse, no podía. El jugador Flores despeja como puede. El Nico Ramírez, que está indignado con los compañeros que dejan venirse con todos los jugadores de Wanderers. Hay lateral para el Caturro. Lo juegan ya en 38 con 30.
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10: La pelota la tiene Wander por la izquierda. Intentan ahora. Con el futbolista Avendaño, no podía tampoco, Dubó, despeja mal la gente de la U. Hay lateral para los guanderinos, ya acá viene el cambio de frente. Aparece Herrera en el área, espera Camarda. Atención con Herrera, el centro largo. Despeja con golpe de cabeza el jugador Tamayo. La vuelve a tener Flores, no puede Vargas. Uy, a Vargas, no ha visto una Vargas por la banda izquierda. Y acá se viene otra vez Wanderers. Atención con Ponce, se filtró Ponce.
12: Oye,
10: despejó a la gente de la U y Wanderers se salto más que la U.
12: No hay Ponce, ¿eh?
10: No se pasó.
12: Esos los cucarritos de barrio, sí.
10: Y viene cambio en la U, ¿eh? Franco Fernández, lateral derecho. Entendió Colochini que con Ramírez por ahí
14: No pasa nada y acá se viene Wanderers. Atención, que la toma Ponce. Ponce en la entrada del área. Intenta Dubó el centro. La pelota rebota y Calderón se va de la cancha. Y hay córner. Hay córner que va a jugar Santiago Wanderers. Aguanta el cambio la 1. Va a la cancha nomás. Se va Guerrero. E ingresa Fernández Franco. En la Universidad de Chile.
18: Debut de este chico, ¿eh?
14: Sí, señor. El 36 debuta en la U, entonces uno más. Tantos que han debutado con Gago, ¿eh?
12: Qué bueno, ¿eh? Qué excelente.
14: Sí, señor. Le puede ir bien o mal a Gago acá, pero puede dejar ese legado. Y acá viene el centro de la U, pasado arriba. Golpe de puños de Castellón. La pelota se va de la cancha. Hay lateral para Wanderito.
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14: Controla el fútbol Wanderers, se toca a la derecha, intenta Herrera, finalmente el que va a jugar es Flores, mete el centro, rebota en Vargas, se va de la cancha. Hay lateral que va a jugar Wanderers en zona ofensiva, la retroceden ahora. Aparición por parte de Villarroel, la va tocando en corto, quiere avanzar Wanderito, la pelota la tiene atrás el portero ahora, Martínez tras el pase de Navarro. Ahí la tiene Martínez, se demora mucho Martínez, lo va a marcar.

0: segundo tiempo, 3-1 lo gana Lobo arriba, se impone bien Franco Fernández contra el balón, lo buscaba a Ponce en el ataque mandarino, sale jugando Ponce hacia atrás, aparición nuevamente por parte de Navarro, Navarro va jugando con Felipe, ahí está Felipe, filtra el pase al medio, intenta Guandarito con Villarroel, el toque a la izquierda, va jugando Navarro, va avanzando Navarro, mete el pelotazo, no puede, recuperación del Chelo Díaz, la va abriendo a la derecha, bien Fernández, linda pared ahora con Barrera y se manda Fernández, a ver qué hace Fernández, lo va a marcar Felipe, levanta la cabeza, lo quiere buscar Lucero, lo encuentra finalmente a Vázquez, ahí está Vázquez, el remate de Vázquez, Devia al medio, sin problema controla Martínez, lo importante fue ver a Fernández avanzando Roberto y mandando un pase muy acertado.
1: Sí, pase al compañero para que ejecutara su lanzamiento que lamentablemente le salió muy débil.
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0: Se cumplen 42 minutos, la pelota por la izquierda, la maneja Dudó, la va tocando al medio, aparece Avendaño, Avendaño y el toque con Ponce y el retroceso para Felipe, el cambio de frente, lo va a buscar Herrera, lo encuentra nomás, sale a la marca ahora el chico Vargas en la U, ahí la tienen al medio, la vuelven a tocar con Ponce, Ponce y el pase corto buscando la presencia de Valenzuela, Valenzuela con Felipe, Felipe en el centro del campo, la va tocando hacia la izquierda, ahí está Navarro abriendo aún más el balón, intento otra vez Avendaño, que hay un hombre de Wanderers falta, dice el árbitro, la vuelve a tocar Guanderito con el número 24, Dubó, Dubó y el pase buscando a Navarro, Navarro con Dubó, atención que sabe en el 24, ahí se viene Dubó, el pase a la izquierda, quiere avanzar Wanders, ahí la tiene Navarro, Navarro y el pase hacia atrás, la va jugando el conjunto guanderino, ahí está Navarro, vuelve a tocar hacia atrás para Felipe, toca y toca Wanders, pero pasa el tiempo y esto no le sirve al conjunto Caturro, tenemos 43 del segundo tiempo, equivocación en el pase por parte de Herrera, recupera bien Arce, la va jugando con Díaz, Díaz con Arce, aparece Tamayo en el fondo, aparece Vargas también por la banda izquierda, la va jugando con Vázquez, Vázquez que cae con falta dice el árbitro Vergara, y hay tiro libre defensivo, lo juega la U 43 con 30 3-1, gana el León.
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0: Más allá de estos minutos, Roberto, se justifica en el desarrollo del juego el marcador, ¿no?
1: Sí, fue más a la U esta parte final, nomás podemos decir que los cambios hicieron que el equipo perdiera una potencia en cuanto a la elaboración y profundización de la jugada. Se ha dedicado más que nada a defender y cuando ha adelantado sus líneas tampoco ha tenido mucha claridad.
0: Tenemos ya casi 44 minutos, hay lateral para la U. ¿Qué está pasando en el Mundial, don Diego, con Uruguay y Cabo Verde?
3: Se mantiene el 2-1 para el Uruguay en 55 minutos de partido, Miami.
0: La casa equivocaba Felipe, metía la patita el chico Fernández, pero recupera bien el ex palestino. Ahí está Sergio Felipe jugando al medio. Intenta Navarro el avance, pasa entre dos. Ahí está Navarro. Retrocede otra vez para Felipe. Cierra bien los espacios en la U. Ahí la tiene Sergio Felipe. Va a meter el cambio de frente. La está pidiendo solo Herrera. Va para allá la pelotita. Ahí está Herrera. No fue de todo bueno el cambio de frente. Tuvo que forzarse Herrera, pero igualmente se agradece la intención. Sale jugando con Valenzuela, Valenzuela con Felipe. Ahí la tiene Sergio Felipe. El pase cortito. Lo encuentra Avendaño. Quiere pasar la mitad de la cancha el 20, ahí está Avendaño, va tocando a la izquierda, aparece Navarro, Navarro y el pase buscando la presencia de Dubó, no, finalmente la Ponce, cayó Ponce, se equivoca Ponce, la toma Marcelo Díaz, la va filtrando para el Gato Lucero, la pasa entre las piernas y el pase largo para Vázquez, viene el cuarto, Vázquez, Vázquez, Vázquez, Vázquez solo frente al portero, Vázquez y el corto, qué golazo, qué golazo, qué golazo, qué golazo, gol.

0: La prolongó el Gato Lucero con un pase de lujo. Carrerón impactante por parte de Vázquez, que espera que el portero se arroje al piso. Con calidad se la pica por sobre el cuerpo. Y la Universidad de Chile está goleando al Caturro. Universidad de Chile 4, Santiago Wanderers 1. 45 minutos del segundo tiempo. Lo hizo el Nacho Ignacio Vázquez,
1: que marcó el otro día, recuerden, el torneo nacional frente a O'Higgins. Había marcado un gol en la Copa de la Liga y ahora se estrena en la Copa Chile.
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3: No, sí, es cierto que el

0: carrerón, unos 40 metros por lo menos con pelota dominada, se llevó a los defensas, habla eso de la diferencia de velocidad y lo más importante, no se preocupó de cómo iba a finiquitar. Picotón, golazo.
1: Oiga, usted hablaba de los jóvenes de la U. La U en rigor ha hecho 3 goles, hay un autogol de por medio de Wander. Los 3 formados en la U, Guerrero, Arce y Vázquez.
0: ¿Qué tal? Qué bueno eso, ¿va?
1: Sí,
0: oye,
1: señor.
0: ¿Luna reemplazó a quién?
1: Ah, no me fijé, no lo vi.
0: Recién lo dieron.
1: Ya acá se viene Wanderers, atención, están en el área, el remate, abajo Castellón, Camarda con gol de goleador, posición de adelanto de Camarda, era muy buena la jugada por parte de Flores, el remate potente, reacciona Castellón, la deja ahí mismo y Camarda la introducía con golpe de cabeza en el área chica y va a jugar el tiro libre en la entrada del área. Castellón tendría que jugar más atrás y se salvó la uno más, Roberto.
0: Sí, porque de casualidad Camarda, que no se dio cuenta que, o a lo mejor creía que ese disparo iba adentro, gran estirada de Castellón para impedirlo, pero le quedaba a él precisamente la posibilidad de gol, estaba adelantado.
2: Entiendo que fue Ponce que se fue,
1: Se fue Ponce, claro, que estaba jugando de enganche justamente en Wanderers, y acá la pelota la tiene Luna, ahí está Jorge Luna, el talentoso, mete el pelotazo, sin problemas, gana ahí Calderón, sale jugando ahora Ramírez, se equivoca, recuperación de Wanderers con Villarroel, ahí estaba el hijo de Moisés, cae por falta de Fernández, hay tiro libre que juega Wanderers, 47-40, le queda poquito al partido, Don Osvaldo.
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1: Y acá jugó Luna con Villarroel, se viene con todo, ahí el hijo de Moisés mete el centro, no llega para nadie, sí, llega nomás, intenta Camarda, no puede, tampoco podía Flores, despaja mal Calderón la pelota, uy, qué buena bajada, qué calidad de Dubú para bajar esa pelota, la perdió Wanderers, ahí la quiere Marcelo Díaz, no puede, va con todo, ahora la marca, el chico Arce, viene el remate de Villarroel, rebote en un hombre, sale jugando bien Fernández, y el pase bueno, atención con Barrera, a correr con todo, se viene el Nacho Vázquez, a ver si llega, ahí lo tiene Vázquez, lo va a marcar Felipe, siempre Vázquez, ahí está el formado en Cobresal, ahí está Vázquez, mete la pelota Vázquez en el área, en la cancha, perdón, se arrojó Felipe y falta del defensor central de Wanderers, se indigna el público, a destiempo Felipe, este sí que es bueno Balacha, Diego.
2: Sí, está agotado creo Felipe ya, mucho trabajo.
1: ¿Cuánta expulsión tonta en el fútbol chileno de Sergio Felipe?
0: Sí, porque tiene limitaciones.
1: Acá lo pudieron echar perfectamente.
2: Pelado Felipe juega de regalo.
1: Muchas veces pasa eso,
2: sí,
1: ¿eh?
2: Claro.
1: Con el pelado Felipe.
2: Sin dudas.
0: El problema es que no tiene apellido.
1: Además. Pero pincha a veces. Como una espina. Y acaba a jugar la Universidad de Chile en tiro libre. ¿Qué pasó?
2: ¡Empata Cabo Verde! Empata Cabo Verde, una jugada fortuita, ¿eh? Hay que decirlo, ya confirmamos el autor del gol para Cabo Verde, pero ahora vuelven a estar empatados, se quiere morir allí Matías Olivera, que fue el del fallo. Ya te contamos la jugada, les contamos la jugada a través de la radio.
1: Ya acá se junta Arce con Fernández, la tiene otra vez el jugador Vázquez. Ahí está Vázquez, el pase con... ¡Uy, qué malo de Ramírez! Recupera bien Felipe para Wanderers. Pelota larga, sin problemas, interpone bien Barrera. La manda fuera de la cancha y ahí lateral que va a jugar Santiago Wanderers a falta de 1:15. Ya la juguita Luna, la va jugando hacia atrás. La toca de primera Navarro con Luna. Ahí la tiene Jorge Luna, mete el cambio de frente. ¡Ay, no era bueno! No alcanza a llegar tampoco Arce, no lo hace. Menos lo hace Herrera, la pelota se va del terreno, lateral para la U, a falta de 1 minuto, Don Osvaldo.
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2: Elio Varela marca para Cabo Verde, toda la defensa de Uruguay adelantada, destiempo, sale Muslera y empata el partido Cabo Verde, minuto 61.
1: Y acá viene la U, intenta la última carga, el conjunto azul, ahí la toma Tamayo bajando con el Chelo Díaz. Buen pase para Barrera. Barrera y el pelotazo a correr por la banda izquierda. Se viene Vargas. Atención que viene la U, viene la U, viene la U. Ahí está Vargas. En el segundo palo la pide Fernández. Le pegó al arco. Le pegó al arco Diego Vargas. Primer palo para el portero. Se queda con la bola Martínez. Y va a salir jugando el meta de Santiago Wanderers cuando queda en el piso Axel Herrera. El lateral derecho de Wanderers que no le dio el número nomás a Vargas, Roberto.
0: Sí, no le gustó. No le gustó. Qué bien lo del chico Vargas. Yo entiendo que a lo mejor pudo haber buscado a su compañero por el centro, que venía muy marcado, pero bien que lo ejecutara y finiquitara.
1: ¡Gol! ¡La U! ¡Final del partido en el Estadio Nacional. La Universidad de Chile goleó a Wanderers por 4-1 en su debut en la Copa Chile. Suma los primeros 3 puntos en su grupo. Autogol de Valenzuela. Aumenta Guerrero. Descuenta Camarda. Y luego Arce y Vázquez decretan el 4-1 definitivo. Universidad de Chile 4, Santiago Wanderers 1. 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
0: Y fue como tenía que ser, superior un equipo como la U, está dentro de los equipos grandes, equipo de primera división, tendría que marcar la diferencia con su oponente. Primer tiempo donde la U fue perfectamente, podía anotar más de 3 goles. Y en la etapa final, aunque tuvo una reacción Wander, principalmente en la parte final, que incluso metió a la U sobre su arco, pero la U se dio el lujo incluso de aumentar la cifra, porque tiene una característica de mejor nivel, incluyendo a los juveniles que ingresan, que tienen ya una formación más desarrollada junto a los mejores jugadores del plantel azul.
1: Don Diego Osorio.
2: Señores,
1: un abrazo.
2: Un abrazo grande. Seguimos informando con el Campeonato del Mundo a través de la radio. Ya llega Radiograma.
1: Nos vemos.
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10: El defensor de la niñez, Anuar Quesigue, llamó a no criminalizar la migración haitiana y pidió esperar el reporte exacto de Contraloría respecto a los menores de edad que habrían ingresado a Chile bajo el proceso de reunificación familiar. Dos personas fueron detenidas tras un violento robo de una camioneta ocurrido esta mañana en la comuna de Maipú. El GPS del celular de la víctima fue clave para ubicar el vehículo. Carabineros del OS-7 de Loa detuvo a dos ciudadanos extranjeros al interior de un bus interprovincial que trasladaba más de 50 kilos de drogas. casos detectados de influenza aviar en Negrete y Los Ángeles obligaron a autoridades a efectuar controles y fiscalizaciones preventivas en la provincia de Biobío. Este lunes comienzan los alegatos de clausura en el juicio oral en contra de 5 acusados vinculados a la CAM por 2 atentados incendiarios perpetrados en 2022. El subsecretario de Justicia, Luis Silva, defendió la idea de ampliar el penal Santiago 1, aunque anunció que como plan B, el gobierno evalúa una extensión en la cárcel de Rancagua. El Consejo de Defensa del Estado presentó una nueva querella contra Luis Hermosilla tras las declaraciones de Álvaro Jalaf, esto por presuntos pagos irregulares mientras ejercía como funcionario público del Ministerio del Interior. La acusación constitucional contra el exministro Nicolás Grau entra en su semana decisiva. La comisión revisora sesionará mañana por última vez mientras diversas bancadas mantienen votos clave en suspenso. La oposición impulsa una serie de proyectos de ley que buscan frenar a la Tesorería General de la República por embargos a cuentas personales bancarias. El gobierno de José Antonio Kast convocó una comisión encargada de revisar alternativas de financiamiento para mitigar la profunda crisis económica por la que pasa TVN. En el exterior, el ultraderechista Abelardo de la Espriella del Movimiento Defensores de la Patria ganó este domingo en segunda vuelta las elecciones presidenciales en Colombia con una estrecha ventaja de 245.000 papeletas sobre el izquierdista Iván Cepeda. Las negociaciones para lograr un acuerdo de paz duradero entre Estados Unidos e Irán arrancaron este domingo en Burgenstock. La jornada acabó con parte de la delegación iraní abandonando el edificio de las conversaciones en protesta por nuevas amenazas del presidente Donald Trump. En el deporte, Universidad de Chile debutó en la Copa Chile derrotando por 4-1 a Santiago Wanderers en el Estadio Nacional. En el Mundial de Fútbol, Uruguay iguala a esta hora frente a Cabo Verde, mientras que esta tarde Bélgica no pasó del empate ante Irán.
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9: 7:36 PM.
10: ¿Qué tal? ¿Cómo están? Muy buenas tardes. Bienvenidos a una nueva edición de Radiograma Vespertino. Revisaremos acá durante una hora las principales noticias nacionales, políticas y por supuesto también del exterior. Saludamos a todos quienes nos sintonizan a través de biobiochile.cl y les recordamos que pueden comunicarse con nosotros por distintas vías. Está nuestro WhatsApp al +569 9200 7888, donde nos puede enviar mensajes, imágenes, videos o audios de cualquier novedad o suceso que usted esté presenciando. También está nuestra línea gratuita, el 800-810-810. Le repetimos, 800-810-810, para reportarnos cualquier situación. Y por último está nuestra cuenta de ex, @BioBio. A partir de este momento le ofrecemos información independiente.
9: 7:37 PM.
10: Partimos con información policial. Dos personas fueron detenidas tras una violenta encerrona registrada esta mañana en Maipú. En paralelo también está nuestra unidad móvil en la región metropolitana, Jorge Villegas, tomándole el pulso a miles de ciudadanos colombianos en Chile que asistieron esta jornada a sufragar en el marco de la segunda vuelta presidencial en Colombia. Jorge, muy buenas tardes.
12: ¿Cómo estás, Bárbara? Muy buenas tardes. Y claro, vamos a comenzar con esto último que tú mencionas, que tiene que ver con esta segunda vuelta presidencial que se celebró durante esta semana en Colombia y también en Chile. Durante toda esta semana, de lunes a viernes, estuvo habilitado principalmente el consulado de Colombia para sufragar. Sin embargo, este fin de semana, sábado y domingo, se habilitó el Hotel Regal Pacific de la comuna de Las Condes. Este queda en Apoquindo con Rosario Norte. Fue en ese lugar donde se habilitaron 52 mesas para todos los habilitados para sufragar en ese sector. Nosotros estuvimos durante la tarde monitoreando la situación previa a que se conocieran los resultados que dieron por ganadora a Abelardo de la Espriela. Principalmente en las afueras justamente de este recinto se encontraban mayormente adherentes del oficialista Iván Cepeda. Esto se manifestaba mediante distintas banderas y bailes, también incluso hubo en el lugar. Sin embargo, a medida se iban conociendo las proyecciones y los datos, todo esto fue decayendo. Finalmente se retiraron del lugar todos los ciudadanos colombianos que estaban en ese lugar esperando con ansias los resultados. Sin embargo, pudimos registrar parte del ambiente que se registraba momentos antes de que se conocieran estos resultados. Los invito a escucharlo.
13: La vida, la vida, la vida se defiende. Se pega, se pega, se pega, presidente. La vida, la vida, la vida se defiende.
12: Claro, si bien como se puede notar en el ambiente, había mayores adherentes de Iván Cepeda en las afueras de ese recinto, sin embargo también llegaban personas adherentes a Abelardo de la Espriela. Se producía ahí un ambiente bastante amigable, podríamos decir, sin ningún enfrentamiento ni tampoco, digamos, alguna riña producto de estas diferencias, una amistad bastante cívica que pudimos corroborar en ese lugar, y sin embargo con el tiempo se fueron conociendo estos resultados y la gente se fue retirando rápidamente de ese sector hasta que finalmente no quedó ningún. Uno, fuimos hasta el consulado también a revisar si había algún tipo de manifestación, no pudimos encontrarlo, sin embargo eso fue lo que se registró durante la tarde en relación a estas elecciones presidenciales segunda vuelta en Colombia. Vamos a cambiar de tema y nos vamos a centrar en el ámbito policial, esto que tú mencionas que tiene que ver con una encerrona, algo que se hace cada vez más frecuente acá en la capital. Esta vez ocurrió en la ciudad satélite, esto es la comuna de Maipú, cuando cerca de las 7 de la mañana la víctima, un conductor de una camioneta y conductor también de una aplicación móvil, se encontraba esperando un pasajero justamente en ese sector cuando fue interceptado por un vehículo, el cual lo aborda por su derecha. Desde ese vehículo se descienden dos personas armadas con armas de fuego, quienes lo obligan a descender del auto, lográndole robar entonces la camioneta y iniciándose así un procedimiento policial que termina en la comuna de Cerrillos. Entre las pertenencias que se encontraban en el interior de la camioneta estaba el celular de la víctima, lo cual fue clave para poder ubicar entonces finalmente este vehículo, este producto de que mantenía el GPS activado. Una vez Carabineros se tomó conocimiento de que existía esa facilidad, quiero decir, para ubicar esta camioneta, es que se dirigen finalmente hasta la comuna de Cerrillos, esto en 14 de octubre con Divino Maestro, donde arrojó en primera instancia la ubicación del teléfono. En ese lugar divisan un vehículo con distintas características al cual fue robado, sin embargo los ocupantes sí se parecían a lo descrito por la víctima, los cuales habrían perpetrado este encerrona. Se acerca Carabineros a intentar fiscalizarlo, sin embargo, producto de su resistencia, intentan colisionar con el vehículo policial y esto motiva naturalmente una persecución que termina a unas cuadras de ese lugar. Carabineros logra descender a estas dos personas, las controlan y finalmente las detienen, producto de este hecho y aparentemente estar vinculadas a esta encerrona en Maipú. Perician también el vehículo en el cual se movilizaban y también mantenían cargo vigente por robos, sin embargo, se registraba durante esta madrugada en la comuna de Macul. Se continuó el rastro de este GPS del teléfono y finalmente el vehículo fue recuperado, la camioneta de la víctima, sin mayores detalles ni tampoco mayores complicaciones, ¿no? El GPS fue bastante importante para poder ubicar finalmente esta camioneta. Los invito a continuación a que escuchemos a la víctima, Claudio, quien conversó con los medios de comunicación y contó cómo vivió en primera persona esta violenta encerrona. Escuchemos.
14: Y siento una frenada muy brusca a mi costado derecho. Instancia en que se bajan dos personas, ya dos jóvenes, y me abren inmediatamente la puerta del lado conductor y me encañonan en la sien con una pistola, obligándome a bajar.
12: Claro, ¿qué es lo que se está investigando por esta hora de respecto a este procedimiento? ¿Es descartar o bien confirmar si es que estas dos personas detenidas forman parte de alguna organización criminal vinculada a este robo de vehículos? Eso fue lo que señaló también, entre otras cosas, el capitán Félix Carrasco, el oficial de ronda de Santiago Rinconada, quien escuchamos a continuación.
15: Al momento encontramos en uno de los vehículos un arma, se está constatando si es de fuego o en este caso es de fogueo adaptada para ser disparada, por cuanto es el fiscal de turno quien dispondrá el organismo especializado que va a pericializar este armamento y en este caso determinar su naturaleza.
12: Claro, y vamos a cerrar este despacho con un hecho que se mantiene en desarrollo, que tiene que ver con un incendio que afecta a esta hora unas viviendas. Esto es la comuna de Renca, principalmente en Los Cardenales, con los helechos. ¿Qué es lo que se sabe hasta este momento? Hay una casa afectada, la cual fue siniestrada en su segundo piso. Bomberos se encuentra trabajando a esta hora, sin embargo, la situación pudo ser controlada. No se propagó, digamos, hasta otras viviendas. De hecho, podemos ver que algunos bomberos ya comienzan a retirar algunas escalas y producto de este trabajo, este incendio que afortunadamente pudo contener, sino afectar a más viviendas. Vamos a esperar si es que tenemos antecedentes respecto a personas lesionadas, civiles o bomberos, producto de este trabajo bomberil acá en la comuna de Renca. 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
17: 7:44 p.m.
10: Colombia tiene nuevo presidente con el 99% de las mesas escrutadas. Abelardo de la Espriella, candidato de derecha, se impuso por tan solo un punto al izquierdista Iván Cepeda. Y hay pronunciamientos de varios mandatarios a nivel internacional. También hizo lo propio el presidente José Antonio Kast, quien por medio de su red social ex felicitó a Abelardo de la Espriella, presidente electo de Colombia, por su gran triunfo electoral. Comienza una nueva etapa de libertad para Colombia que les permitirá recuperar la seguridad y la prosperidad. Firme por la patria, Abelardo de la Espriella. Palabras entonces del presidente José Antonio Kast. Ahora, para conocer todo el ambiente en Colombia, tomamos contacto con el periodista de NTN 24, Hugo Armando Vecino. Hugo, muy buenas tardes. Sí, vamos a intentar retomar ese contacto de inmediato, pero como yo les comentaba, hay varios pronunciamientos a nivel internacional. Es un estrecho margen de diferencia que permitió la ventaja y el triunfo de Abelardo de la Espriella. Se habla de alrededor de 245.000 votos de diferencia con el izquierdista Iván Cepeda. Hay pronunciamientos también del actual presidente de Colombia, Gustavo Petro, quien denunció muchas irregularidades en esta reñida votación de elecciones presidenciales. Deben ser impugnadas las mesas sin firma de jurados de inmediato. Aún no se puede saber quién es el presidente y hay muchas irregularidades, expresaba Petro por medio de la red social X. Según el conteo preliminar de la Espriella, del Movimiento Defensores de la Patria, suma 12.921.000 votos, mientras que Cepeda, del Pacto Histórico, el partido de Gustavo Petro, precisamente acumula 212.673.000 votos. Una estrecha diferencia entonces registra la Registraduría Nacional de Colombia, que entonces en este sentido marca el triunfo de Abelardo de la Espriella. Ahora sí, retomamos contacto con Hugo Armando Vecino. Buenas tardes.
18: Hola Bárbara, te escucho. ¿Cómo estás? Una jornada bastante complicada, una jornada muy reñida a nivel político, a nivel electoral, Bárbara. Estamos hablando de que Colombia en esta elección tuvo más de 25 millones de votos. ¿Y cómo se reparten? Se reparte con 12.951.391, que equivalen al 49.65% para el candidato de derecha, el candidato opositor Abelardo de la Espriella, y 12.703.705, que equivale al 48.70% para el candidato de la izquierda, Iván Cepeda. En este momento la diferencia, Bárbara, entre estos dos candidatos es de cerca de 248.000 votos. Es una cifra bastante corta, bastante pequeña, que no tenía lugar en la historia colombiana desde el año 1994, cuando se enfrentaron en ese momento Ernesto Samper y Andrés Pastrana. La diferencia en ese momento, en el 94, fue de 150.000 votos, y desde esa época no se presentaba una situación tan reñida como esta, en la que tan solo 248.000 votos separan a un candidato del otro.
10: Sí, eso da cuenta también de un clima de bastante polarización en el país, ¿no? Habíamos leído previamente las declaraciones del presidente colombiano Gustavo Petro denunciando ciertas irregularidades en el proceso de votación durante esta jornada. ¿Cómo se ha visto todo eso?
18: Bueno, el presidente Petro desde muy temprano hoy, en 9 de la mañana, cuando fue a votar en su puesto de votación allí ubicado en la Plaza de Bolívar, en Bogotá, el Centro Histórico Cultural, dijo que no iban a reconocer la elección. Apenas empezaba la elección en Colombia y él ya estaba desconociendo las elecciones y desconociendo el tema de los formularios del 14, que son los formularios que se expiden en cada mesa de votación. O sea, desde el inicio de la jornada ya el presidente de la República estaba generando dudas e incertidumbres sobre el proceso electoral. Pero no solamente lo hizo al comienzo de la jornada, lo hizo durante las últimas semanas, donde se vio un presidente activo, un presidente en tarima, un presidente hablando en nombre del candidato oficialista Iván Cepeda y un candidato que criticaba abiertamente al candidato opositor Abelardo de la Estrella. Una situación que no debería haber hecho como presidente de la República. Lo puede hacer cualquier ciudadano, pero no él como presidente. Además, está prohibido por la ley, por la Constitución. Pero aún así, el presidente Petro se lanzó a hacerlo en repetidas ocasiones, en tarimas por todo el país. Una situación que también es inédita. Nunca se ha visto un presidente en ejercicio abogando de forma tan frontal por un candidato a la presidencia.
10: ¿Cómo se ha visto el ambiente en este minuto, luego de ya conocido el triunfo de Abelardo de la Espriella en Colombia? Hablamos del clima de polarización. Si bien es cierto, Espriella llegaba como candidato favorito, quizás esta segunda vuelta tenía el respaldo también del presidente de Estados Unidos, Donald Trump, quien había manifestado apoyo a su candidatura durante su campaña. ¿Cuál es el ambiente en este minuto en Colombia?
18: Es un ambiente claramente de frustración para la izquierda, que pensaba retomar el poder o quedarse con el poder y no lo ha logrado. Ya hace también pocos minutos el registrador nacional, el señor Hernán Penagos, ha hablado sobre la transparencia del proceso, sobre la claridad del proceso. Por supuesto, este precoteo ya da como ganador a Abelardo de la Estrella. Hay que hacer un escrutinio de los votos, pero esos escrutinios apenas llegan en correcciones del 0.4%, ni siquiera llegan al 1%, así que ya está claro que el presidente colombiano es Abelardo de la Estrella. Por supuesto, también hay reacciones de congresistas republicanos como Meredith Salazar, como Carlos Jiménez, que han Bernie Moreno, que han enviado sus saludos hacia el nuevo presidente de la Estrella, que va muy en la sintonía que lo ha hecho el presidente de los Estados Unidos, Donald Trump.
10: Muchas gracias, Hugo. Agradecemos tu contacto. Muy buenas tardes.
18: Bueno, un abrazo. Saludos para todos allí en Chile.
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25: Faltan 8 minutos para las 8.
10: Volvemos a noticias policiales. Carabineros de la sección OS7 de Loa detuvo a 2 ciudadanos extranjeros al interior de un bus interprovincial, quienes trasladaban más de 50 kilos de drogas con destino a la zona centro-sur del país. Nos informa Arturo Larraín.
26: Con el apoyo de un perro detector de drogas, personal de carabineros de la sección OS7 de Loa detuvo a 2 ciudadanos extranjeros que llevaban una importante cantidad de drogas a la zona centro-sur del país. Hecho ocurrió a la salida sur de Calama, donde carabineros hizo un control a un bus interprovincial y el perro detector de drogas verificó que en el porta de equipaje del bus iban dos maletas que al parecer llevaban drogas. Al abrirlas, Carabineros pudo comprobar que se trataba de 28 kilos de clorhidrato de cocaína y 27 kilos de pasta base de cocaína, lo que hace un total de 55 kilos. De inmediato, como los equipajes iban con los nombres y los números de los asientos de los pasajeros, procedieron a su detención en forma inmediata. Se trata de dos ciudadanos de nacionalidad boliviana, quienes fueron detenidos y puestos a disposición del tribunal correspondiente. En Calama, Bio Bio, la radio.
25: Faltan 7 minutos para las 8.
10: Este lunes comienzan los alegatos de clausura en el juicio oral en contra de 5 acusados vinculados a la CAM por 2 atentados incendiarios perpetrados en 2022 en la comuna de Lautaro. Entrega detalles Roberto Neira desde Radio Bio Bio en Temuco.
0: Luego de 3 semanas de presentación de pruebas, para este lunes están programados en el Tribunal Oral en lo Penal de Temuco los alegatos de clausura en el juicio que se realiza en contra de 5 acusados de diversos delitos tras 2 atentados incendiarios perpetrados a faenas forestales la mañana del 22 de noviembre del 2022 en la comuna de Lautaro. En esta causa están acusadas 5 personas, entre ellas uno de los hijos de Héctor Yaitul, líder de la CAM, por diversos delitos como robo con retención de víctimas, robo con intimidación, incendio, disparos injustificados y portes de armas de fuego prohibida y tenencia de municiones. A estas 5 personas se les acusó de quemar 3 camiones y una excavadora en el fondo San Luis, de robar una camioneta marca Maxus, de llevarse al conductor bajo amenazas y quemar nuevamente maquinaria forestal para luego abandonar al chofer en un camino del predio. En la acusación, la fiscalía plantea que esa misma mañana el grupo armado se dirigió hasta la parcela 15 en el sector La Colonia, lugar donde quemaron un camión y un campamento forestal. Luego se trasladaron hasta el fondo Santa Laura de Cholchol, donde quemaron la camioneta en que huían e intentaron ocultarse en una quebrada, donde fueron detenidos en flagrancia por Carabineros. La fiscalía está solicitando en este caso penas que van desde los 59 a 71 años de presidio para los acusados que permanecen en prisión preventiva en el módulo mapuche del Centro de Cumplimiento Penitenciario de Temuco. Hay que precisar que luego de los alegatos de clausura, el Tribunal Oral en lo Penal de Temuco, integrado por los jueces José Ignacio Rao, Wilfred Silman y Javier Bascur, deberá entregar su veredicto, es decir, si estas 5 personas son culpables o inocentes de los delitos por los cuales fueron acusados. En Temuco, Bio Bio, la radio.
10: Tras el reflotamiento del catamarán Coñimo 1, embarcación en la que en enero murieron 6 trabajadores de la industria salmonera en el estuario del Reloncaví, se iniciaron los peritajes en la plataforma Yagana y se extenderían al menos por 5 días. Robinson Cárdenas con detalles desde Radio Bio Bio en Temuco, en Puerto Montt. Bienvenido.
1: Profundos análisis se deben realizar en la embarcación que se hundió la madrugada del 27 de enero sin que la gente a bordo pudiera reaccionar a tiempo, logrando salvar con vida solo 2 de los 8 hombres. Los sobrevivientes estaban en la cabina sobre cubierta y las víctimas fatales en la zona habitable donde quedaron atrapados. Durante las últimas semanas se ejecutaron intensas maniobras o cálculos para sacar íntegramente el catamarán, ya que se trata de un sitio del suceso en el que se deben concretar peritajes acabados que están siendo registrados en todo su desarrollo. El abogado Francisco Paredes, querellante representante de 3 familias de los fallecidos, explicó que las revisiones de los expertos estarán enfocadas en el casco y en la sala de motores.
2: Básicamente para analizar el estado del casco, las mantenciones, los peritajes de los sistemas de alarma de inundación, los peritajes del sistema de bombas de achique y también los peritajes de estabilidad estructura del catamarán. Y por supuesto, el peritaje de habitabilidad, los procedimientos de emergencia, salvataje, porque al parecer nada de eso existía.
1: En la investigación, la Fiscalía ha tomado declaraciones a los sobrevivientes. levantado datos de los exámenes toxicológicos y de alcoholemia a los involucrados, además de allanar las oficinas de las empresas Aguasanta y Coñimo. La primera, por ser el empleador directo de 7 de los 8 involucrados, y el segundo, por ser el dueño del catamarán. En Puerto Montt, Bio Bio, la radio.
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28: Casos detectados de influenza aviar en Negrete y Los Ángeles obligaron a las autoridades a efectuar controles y fiscalizaciones preventivas en la provincia de Biobío. Informa Mario Tapia desde Radio Biobío en Los Ángeles.
29: En la comuna de Santa Bárbara, en la provincia del Biobío, se efectuó un amplio operativo de fiscalización de influenza aviar, donde hubo visitas a predios y casas del sector Cerro Negro, y de acuerdo a lo manifestado por Roberto Ferrada, director regional del SAC Biobío, en la provincia del Biobío se han registrado estos dos casos que han sido controlados de momento.
30: Dimos cuenta de todos los aspectos más significativos a tener en consideración para evitar el contagio de nuestras aves traspatio con aves silvestres en el marco de la gripe aviar, la emergencia nacional que estamos viviendo en la comuna de Santa Bárbara, y hemos constatado las medidas, toda la infraestructura que ha puesto a disposición para que sus aves estén aisladas del entorno, ha permitido que la pauta de bioseguridad que el Servicio Agrícola y Ganadero cursó la haya aprobado satisfactoriamente.
29: Por su parte, el alcalde de Santa Bárbara, Cristiano César Buter, destacó el cuidado y prevención que se debe tener con estas aves de corral o traspatio para evitar que se contagien con la gripe aviar.
31: Hoy día la gripe aviar es un problema que viene para quedarse, y si no tomamos las medidas como esta, de trabajar en conjunto, de invitar a todos, no vamos a tener después remedio o vamos a quejarnos que no lo hicimos. Así que por eso tomamos esta iniciativa que nos plantearan. Como municipio vamos a estar siempre colaborando para que cada uno de los beneficios, de las alertas y de los temas que hay que trabajar, estar disponibles siempre.
29: Los operativos de control de influenza aviar seguirán hacia sectores rurales de toda la provincia de Biobío ante el riesgo permanente de expansión de esta enfermedad que afecta a las aves de traspatio, como se les denomina. En Los Ángeles, Biobío, la radio.
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28: Revisemos noticias políticas, porque continúa la controversia por el paradero de los niños haitianos reportados como inubicables en el país. Mientras los municipios avanzan en el despliegue territorial, el gobierno insiste en que los datos no necesariamente corresponden a los reportados por Contraloría. En paralelo, el defensor de la niñez, Anuar Quesilla, sostuvo que no basta con ubicar a los menores haitianos, sino que también debe existir coordinación entre las instituciones para verificar en qué condiciones viven. Además, llamó a no criminalizar ni politizar la migración en medio de las críticas y cuestionamientos que ha generado el caso. Los detalles con Juan Oportó.
32: Continúa la polémica por el caso de los niños haitianos, revelado tras un informe de la Contraloría que detectó irregularidades en los procesos de reunificación familiar. Aunque las cifras oficiales siguen en constante actualización, la PDI ya había confirmado la ubicación de 33 menores con vínculos familiares, los que forman parte de los 64 niños que inicialmente figuraban como inubicables en la auditoría del órgano contralor. Sin embargo, las cifras municipales han sido distintas. En el operativo de ayer de Estación Central se dio con el paradero de 37 menores de edad de una lista de 131 remitida desde la Subsecretaría de la Niñez. Por su parte, la comuna de Independencia verificó la situación de 9 niños. Al respecto, el defensor de la niñez, Anuar Quesille, señaló que además de identificar el